0: Fórmula y los comentarios, como siempre, a través de mis plataformas Pérez Díaz MX, Pérez Díaz MX en la que usted prefiera. Hoy es el domingo 6 de septiembre de 2026 y estas son las noticias en Fórmula. Celebraban la fiesta patronal de Nuestra Señora de la Luz cuando llegó la desgracia. Una explosión de pirotecnia dejó 10 muertos y decenas de heridos en Temascalcingo. Esto en el Estado de México. Juan Antonio Jiménez, estamos contigo. Juan Antonio, buena tarde.
1: Gracias, Juan Pablo. Muy buenas tardes. 10 personas fallecieron y al menos 64 resultaron heridas al desplomarse una losa tras una explosión de fuegos pirotécnicos almacenados en un cuarto aledaño a la iglesia de Santa María Canchesdá en el municipio mexiquense de Temascalcingo. El techo de la habitación donde se guardaban los cohetes colapsó y aplastó a las personas que se encontraban en el lugar. De los occisos, 8 perdieron la vida en el sitio y otro murió en el Hospital General de Atlacomulco, donde fue trasladado. Pobladores que compartieron videos en redes sociales comentaron que se realizaba la fiesta patronal de Nuestra Señora de la Luz de la comunidad, por lo que había más personas de lo habitual. Protección Civil del Estado atendió el estallido que ocurrió alrededor de las 9 de la noche de este sábado. Cuerpos de emergencia de localidades como Atlacomulco, Acambay, El Oro, entre otras, tuvieron que arribar al lugar para solicitar precisamente el apoyo. Mientras que en redes sociales circulaba una lista escrita a mano donde se leían algunos de los nombres de las personas que supuestamente habían resultado heridas, así como también de las personas que ya habían fallecido. Muchas de ellas eran menores de edad. También había videos donde se observa que fue una importante magnitud esta explosión. Elementos de Protección Civil, bomberos, servicios médicos y otras corporaciones de emergencia trabajaron en la zona para atender a las víctimas. El gobierno mexiquense instaló el sistema de comando de incidentes con la participación de personal estatal de Protección Civil, de los servicios de urgencias del Estado de México y del Instituto de Salud, precisamente mexiquense. El Instituto de la Pirotecnia verificó la presencia de producto activo y emitió recomendaciones para que personal especializado procediera a su desmontaje e inhabilitación con el propósito de reducir riesgos para quienes realizaban labores en el sitio. Las autoridades realizaron las labores correspondientes para determinar las causas exactas de la explosión y así poderlos integrar a la carpeta de investigación que se inició por estos lamentables hechos. Juan Pablo, el reporte.
0: Desafortunada historia, Juan Antonio, 10 muertos. Nos hace recordar apenas en julio en Cocula, Guerrero, 3 muertos, decenas de heridos en otra fiesta patronal, en la fiesta de Santiago Apóstol, en Real de Limón. En fin, es algo que suele ocurrir en Jalisco, también en Amatitán, en Misantla, Veracruz. Hay varios antecedentes sobre desgracias con la pirotecnia en fiestas patronales. Juan Antonio Jiménez, gracias. Buena tarde.
1: Gracias, Juan Pablo. Muy buenas tardes.
0: Y va de nuevo en Sinaloa por más policías, por más ejército, por más reducciones que presuma el gobierno. La cosa sigue igual o quizás cada vez peor. En Sinaloa siguen matando inocentes. Un bebé de apenas 1 año y 4 meses murió tras quedar en medio de un ataque armado en una vivienda del fraccionamiento Prados del Sur en Culiacán. Varias personas estaban arreglando un vehículo cuando comenzaron los disparos. Al pequeño lo llevaron al hospital, no sobrevivió. Otra persona murió en el lugar. 2 más quedaron heridas, entre ellas uno de los presuntos agresores, quien falleció más tarde también en un hospital. Después de más de 8 horas de audiencia y con 60 datos de prueba presentados por la Fiscalía, una jueza dictó prisión preventiva contra Diego Sebastián y su chofer Gerardo por su presunta responsabilidad en el asesinato de Jonathan Meléndez, su esposa embarazada, su hija y una trabajadora del hogar. Entre los elementos expuestos hay testimonios, videos de seguridad, peritajes y objetos asegurados en 2 cateos. Ambos permanecerán en Barrientos, acusados de homicidio calificado, interrupción del embarazo y crueldad animal por el asesinato de la mascota de la familia. Será el miércoles cuando se defina si son vinculados a proceso. El próximo martes el gobierno federal entregará al Poder Legislativo el paquete económico 2027. Ahí explicará cuánto dinero espera recaudar, en qué lo quiere gastar el próximo año, cuánto para salud, seguridad, educación, programas sociales. También presentarán sus estimaciones de crecimiento económico e inflación. Después vendrá la discusión en el Congreso. Y en asuntos del mundo, en el Aeropuerto Internacional de

0: Miami, un avión de carga que operaba para Amazon se accidentó al aterrizar y se incendió. Se reportan 5 muertos. Francisco Villalobos, corresponsal de Grupo Fórmula en Estados Unidos, tú nos amplías. Francisco, buena tarde.
1: ¿Qué tal? Buenas tardes, Juan Pablo. Este avión tipo 767 despegó al Aeropuerto Internacional de Puerto Rico en San Juan de Puerto Rico, rumbo a Miami, y precisamente intentando aterrizar en la pista número 30 del Aeropuerto Internacional, esta pista de 2,851 metros, hasta casi 3 kilómetros, no llega a frenar a tiempo, se sale de la pista, atraviesa el pasto de protección, cruza la calle y acaba, irónicamente, Juan Pablo, en el estacionamiento de la bodega de Amazon, donde precisamente estos paquetes iban a llegar. Digo la ironía porque este aeropuerto tiene 7 pistas operacionales. Esta pista 30 por lo generalmente no se usa, no es corta, es reglamentariamente, digamos, para aviones de este tipo, sí, de carga. O sea, fue obviamente aquí un problema esa con los frenos, o los pilotos no tuvieron la pericia para medir, o el peso y la carga que llevaban para poder frenar el avión a tiempo, no se sabe. Pero sí, las víctimas ahorita están indicando que son 10. No se sabe si estas víctimas son adentro del avión o sí, afuera del de esta aeronave, pero obviamente es una historia de desarrollo que vamos a estar siguiendo el pendiente para ver qué es lo que sucede.
0: Es decir, de 5 subió a 10 la cifra de personas fallecidas.
1: 5 heridos. Me estaba refiriendo a víctimas, y discúlpame por favor, no fue muy claro. 5 víctimas, o sea, 5 muertos y 5 heridos.
0: De acuerdo, 5 muertos, 5 heridos. Se despistó este avión y, como bien narra Francisco, paradójicamente terminó en el estacionamiento de la misma marca de Amazon. 5 muertos son los que se reportan, 5 heridos, y la información sigue en desarrollo. Gracias, Francisco Villalobos, seguimos atentos. Ahí tiene usted las imágenes, mire. A quien nos ve en Telefórmula y nos sigue en las plataformas. Gracias, Francisco.
1: Fuerte abrazo, seguimos al pendiente.
0: En más del mundo, los enviados de Donald Trump, Steve Witkoff y Jared Kushner, yerno del presidente, se reunieron este domingo en Kiev con Volodymyr Zelensky para intentar reactivar las negociaciones de paz. Horas antes habían hablado con Vladimir Putin en Moscú. Zelensky dijo que está dispuesto al diálogo, pero pidió garantías de seguridad para su país. Por la visita, Rusia y Ucrania acordaron suspender hasta el lunes los ataques contra ambas capitales. El presidente de la FIFA, Gianni Infantino, buscará reelegirse en 2027. Un portavoz de la FIFA confirmó que Infantino sigue en la carrera pese a los rumores de que no buscaría reelegirse. Eso sí, la UEFA, la CONCACAF y la Confederación Asiática ya le retiraron su apoyo. Pero por ahora nadie más ha confirmado que competirá por el puesto. Pudiera ser candidato único. ¿Por qué? Porque hasta ahora no hay nadie que se haya apuntado en la puja. Y después de las 7 de la tarde, el fenómeno del Niño. Más de un centenar de mexicanos han muerto por la ola de calor en varios estados. Hilda Lara, hermano del exfiscal Ulises Lara, lo acusa de influyentismo en disputa familiar. De esto y más platicaremos hasta en punto de las 8 de la noche por estas todas las frecuencias de Grupo Fórmula. Y en asuntos más amables, Javier Rivera y un avance en los deportes.
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3: Juan Pablo, muy buenas tardes a ti y a toda la gente que nos ve y nos escucha por los diferentes espacios de Grupo Fórmula. Tenemos mucho que platicar en este domingo de información deportiva. Medio tiempo en el Estadio Azteca y de momento Cruz Azul y Santos Laguna empatan sin goles. Con este partido se cierra de momento la fecha número 7 de la apertura 2026, porque 4 partidos fueron pospuestos debido a la Leagues Cup, que también se disputa ya su gran final el día de hoy. En el duelo por el tercer lugar, León le pegó 1-0 a las Águilas del América. La Fiera se queda con el tercer puesto y con el último boleto para la CONCACAF Liga de Campeones del próximo año, así que la Fiera estará asistiendo a este torneo internacional. Serán 9 equipos mexicanos, una cifra récord la que asista a este torneo continental de la zona. Y también estaremos hablando sin duda de la Fórmula 1. Sergio Checo Pérez, mal y de malas, no está teniendo su mejor temporada. Esta vez sí finalizó la carrera, sin embargo lo hizo en el penúltimo lugar. Y creo que son buenas noticias si revisamos todo lo que ha sucedido en esta temporada para Sergio Checo Pérez, que muchas veces podríamos considerar ya un milagro que finalice una carrera. No está haciendo para nada un buen debut de Cadillac como nueva escudería de la Fórmula 1. Sus monoplazas están teniendo demasiadas fallas y Sergio Checo Pérez es quien está pagando todos estos errores.
0: Bueno, pues ya no es el mismo y popular Checo de antes.
3: No, ya no es el mismo, pero creo que el apoyo va a seguirlo teniendo en el Gran Premio de México. Ya se nos viene próximamente en el mes de octubre.
0: ¿Por qué? Porque quién sabe hasta cuándo haya otro Checo Pérez.
3: Exactamente.
0: Javi, gracias.
3: En unos minutos nos escuchamos.
0: Hablamos
3: con Pablo.
0: En un ratito, es Javier Rivera y un avance en los deportes. Gracias por estar con nosotros en esta tarde de domingo. Voy a la pausa y regresamos con toda la información.

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11: Son las 7:15.
12: Son las 6:15. 6:15. Ayer, al inicio de este espacio, ayer al inicio del noticiero, cuestionaba y preguntaba cuándo podemos decir que la estrategia de seguridad está funcionando si vemos crímenes de horror como el de Jonathan Meléndez y su familia, si vemos un Sinaloa que por más militares, elementos federales que llegan, siguen pasando cosas todos los días, siguen muriendo inocentes. ¿Cómo entender que hay una estrategia exitosa sin tener que cuestionarnos al mismo tiempo por qué siguen ocurriendo este tipo de crímenes? Y no se trata de desestimar las cifras del gobierno, las cifras ahí están. Los datos son duros y exactos, menos homicidios, sí. Menos delitos cometidos de alto impacto, sí, pero el horror, los crímenes de magnitud, desgarradores, cada vez más sádicos, siguen ocurriendo, pues, en los estados y en las ciudades. Y hablando especialmente de Sinaloa, hay muchos elementos militares de la Secretaría de Seguridad Federal reforzando los operativos en tierra, pero siguen pasando cosas que no deberían de pasar, como el asesinato a balazos de un menor de 1 año en Culiacán. José Luis Echeagaray, tú nos amplías. José Luis, buena tarde.
13: ¿Qué tal, Juan Pablo? Te saludo con gusto. En efecto, una situación muy complicada de seguridad todavía en Sinaloa, Juan Pablo. Un bebé de 1 año y 4 meses y un hombre joven murieron, mientras que otras 2 personas resultaron heridas de gravedad tras este ataque armado registrado la noche de ayer en el fraccionamiento Prados del Sur de Culiacán. Los hechos, alrededor de las 8:30 de la noche, estaban en una esquina una familia, unos dentro de un vehículo, otros afuera, cuando llegó un grupo armado, Juan Pablo, con armas largas, atacaron a esta familia que se encontraba en el punto. En el sitio quedó un hombre sin vida de 25 a 30 años de edad, y también un menor llamado Juan, que fue trasladado de urgencia a un hospital de Culiacán, pero falleció cuando recibía maniobras de reanimación cardiopulmonar. Uno de los heridos fue identificado como Raúl Alberto, de 20 años de edad, según versiones, también falleció en el hospital. No es el primer menor, Juan Pablo, que fallece en medio de todo este proceso de violencia tan fuerte que vive Sinaloa. Fue un fin de semana particularmente violento en la ciudad de Culiacán, y también episodios de violencia en la ciudad de Mazatlán, Juan Pablo. Se reporta el viernes, una señora en la colonia Lázaro Cárdenas, al sur de Mazatlán, estaba despachando en su frutería cuando llegó un grupo armado y también le quitó la vida persiguiendo a 4 jóvenes. La violencia no para en Sinaloa, Juan Pablo. En lo que va del mes, en los primeros 5 días del mes, se reportan 30 asesinatos en el estado de Sinaloa, Juan Pablo.
12: Primeros 6 días del mes, 30 asesinatos. Y antes pasaba que los grupos criminales respetaban mujeres y niños. Y si traías bronca con alguien y tomabas la fatídica, condenable decisión de ir a matarlo, pues cuidabas que no estuviera con su familia. Ahora llegan y abren fuego así, sin saber contra quién. Insisto, cualquier crimen es condenable, pero antes, si tenías bronca y decidías ir a atacar, pues te fijabas que no estuviera un menor ahí enseguida. Ahora llegan, jalan el gatillo sin saber. Y ahí están las consecuencias. Un menor de 1 año, 4 meses muerto a balazos en Culiacán. José Luis Echeagaray, gracias.
13: Atentos, Juan Pablo.
12: Es José Luis Echeagaray, corresponsal de Grupo Fórmula en Sinaloa. Y de Sinaloa a Guerrero, la Secretaría de la Defensa Nacional confirmó este domingo el asesinato de un elemento de la Guardia Nacional. David Galván, tú tienes la información, David.
14: ¿Qué tal, Juan Pablo? Continúan los ataques contra los elementos de las fuerzas federales, que han ido a reforzar precisamente por la situación de violencia que se vive en algunas regiones del país. Específicamente, la Secretaría de la Defensa Nacional pues habló de este asesinato de un integrante de la Guardia Nacional que fue localizado muerto sobre la carretera libre Acapulco-Chilpancingo, en inmediaciones del municipio guerrerense Juan Escudero, junto con otras 3 personas. Se detalló que la gente se encontraba disfrutando de sus vacaciones en el estado del cual es originario, ahí en Guerrero, y luego de subir un video a sus redes sociales donde hablaba de las acciones implementadas por el Gabinete de Seguridad en la región, fue hallado sin vida en la localidad de Plan de Lima. Ante estos acontecimientos, la defensa indicó que el reforzamiento inicial de las Fuerzas Armadas después de este suceso es un despliegue interinstitucional en la región con 284 efectivos, 2 aeronaves y 36 vehículos, subrayando que en los próximos días se mantiene programado el arribo de mayor presencia de las Fuerzas Armadas, la cual no se retirará, manifestó, hasta detener y llevar a los responsables ante la justicia. Y es que esto habla de lo que está pasando, Juan Pablo, en el estado de Guerrero, debido pues a la presencia de las Fuerzas Armadas, que ha derivado en una serie de detenciones. La última que reportó el Ejército y la Guardia Nacional en Guerrero, 16 integrantes de los Ardillos, ubicados en la localidad de Xaltianguis, tras el asesinato de este elemento de la Guardia Nacional. La Fiscalía Federal del Estado indicó que entre los detenidos se encuentra un operador financiero del grupo delictivo, que es el presunto responsable del asesinato de 4 hombres que fueron hallados el sábado 4 de agosto en Tierra Colorada. La defensa aseguró que en este reforzamiento se tuvo los elementos efectivos que te mencionaba, y que en los próximos días, bueno, pues tendrá que haber mayor presencia, aparte del despliegue que ya se había dado por elementos de la Secretaría de la Defensa Nacional. Así que bueno, tuvimos el conocimiento de otros dos elementos del Gabinete de Seguridad que fueron asesinados en Veracruz. Ahora este se confirma la muerte de este elemento de la Guardia Nacional y siguen los ataques, pero la seguridad se mantiene y se despliega las fuerzas federales para pues mantener este estado de derecho y pues cuidar las calles en funciones de seguridad pública, Juan Pablo.
12: Y la propia captura de el apodado Amarillo, líder criminal vinculado a los rusos que operan en Acapulco y en otras zonas de Guerrero, los rusos, grupo aliado, y así lo han denunciado algunos, de los ardillos, que a su vez son contrarios de los tlacos, todos estos grupos que está buscando combatir el ejército y la Guardia Nacional, y que en este combate pasan cosas como este, el asesinato de un elemento de la Guardia Nacional. Gracias, David Galván, buena tarde.
14: Seguimos al pendiente, un gusto saludarte, Juan Pablo, buena tarde.
12: Buena tarde. Bueno, vamos a otro tema, que va de lo mismo, pues la violencia y los crímenes sádicos e indescriptibles de los últimos días. El caso de Jonathan Meléndez y su familia asesinados, todos en Atizapán, en el Estado de México, a manos de Diego Sebastián en complicidad con su chofer Gerardo. Pues este caso, esta historia, ayer en pleno desarrollo de este noticiero, se daba la audiencia que concluyó poco antes de la madrugada, donde ambos, Diego y Gerardo, una jueza les dictó prisión preventiva, seguirán en el penal de Barrientos en Tlanepantla, Estado de México, y será el próximo miércoles cuando la jueza determine si los vincula o no a proceso, que claramente hay todos los elementos, 60 elementos de prueba, al menos presentados por la Fiscalía, para vincularlos por homicidio, embarazo interrumpido y crueldad animal. Son los delitos que se les acusa a estos sujetos por el crimen del tecladista y socio, presunto socio de Diego, el tecladista Jonathan Meléndez, su esposa Ana Paula, la menor de 3 años, Sofía, y Aleida Romero, trabajadora del hogar. Hoy en la Ciudad de México hubo pues una manifestación de fanáticos, de seguidores de la banda Camilo VII, de donde Jonathan Meléndez era tecladista y además también una de las voces. Juan Antonio Jiménez estuvo ahí, Juan Antonio.
15: Gracias, Juan Pablo. Decenas de seguidores del grupo Camilo VII se reunieron en el Ángel de la Independencia para recordar a Jonathan Meléndez, tecladista y uno de los fundadores de dicha agrupación musical, quien fue asesinado junto con su familia el miércoles pasado en Atizapán de Zaragoza. Con porras, canciones y oraciones, los cerca de 50 seguidores del Jonas le dieron un último adiós de esta singular manera. En la base de la columna del Ángel se instaló un altar donde había fotos, ropa y flores blancas para recordar al tecladista y arreglista de este grupo. Uno de las fans que llegó fue Marco, quien traía varios boletos de conciertos de Camilo VII a los que había asistido y señaló.
16: Pues es algo triste no venir en esta manera, porque pues creo que todos estábamos acostumbrados a verlo energético, ¿no? Tocando en los conciertos. Y pues ahorita estarle dando quizá un último adiós, ¿no? En estos momentos con muchos fans que lo queríamos. Pues más que nada es algo que nos nace del alma, porque era alguien que admirábamos, ¿no? Y pues verlo que partió de una manera tan cruel, creo, fue algo muy triste.
15: Otro de los asistentes fue Shakti, quien dijo que le tomó por sorpresa la muerte del Jonas.
17: Claro, me pegó como si fuera mi propia familia, un amigo muy cercano.
15: Y bueno, pues ahora venir aquí al Ángel de la Independencia es una forma como para agradecerle, para despedirse.
17: Para despedirnos, para honrar su memoria, sobre todo la música, que es nuestra identidad, como lo menciono.
15: Cabe destacar que habrá una segunda manifestación para recordar a Jonathan Meléndez y será el próximo 27 de septiembre a las 11 horas en las inmediaciones del Palacio de Bellas Artes, por lo que piden llevar velas y fotografías. La selección de esta fecha no es casualidad, ya que hace alusión a un tema de este grupo llamado Te Veo el 27. Las imágenes fueron de Luis Fernando Ramos. Juan Pablo, es el reporte que te tengo.
12: Gracias, Juan Antonio. Son las 6:26. Hay alerta naranja por precipitaciones en Iztacalco, Iztapalapa, Venustiano Carranza. Todo esto en la Ciudad de México. Le reitero, Iztacalco, Iztapalapa, Venustiano Carranza, en estas alcaldías, alerta amarilla. Y en el resto de la Ciudad de México, en el resto de las demarcaciones, hay perdón, en las mencionadas hay alerta naranja y en el resto de la Ciudad de México hay alerta amarilla, es decir, hay alerta esta tarde de domingo por precipitaciones en toda, pero absolutamente toda la Ciudad de México. Tome sus precauciones, a usted que nos escucha en la capital. Pausa.
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19: 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Alrededor del 93% de los niños del mundo, casi 1.800 millones menores de 15 años, respira aire tan contaminado que pone en grave riesgo su salud y su desarrollo, según un informe publicado por la Organización Mundial de la Salud. La contaminación atmosférica es una de las principales amenazas para la salud en niños menores de 5 años, ya que representa casi una de cada 10 muertes en este grupo de edad, reveló el informe. La contaminación del aire también afecta el desarrollo neurológico y la capacidad, así como desencadenar el asma y el cáncer infantil, señaló el informe. Los niños expuestos a una contaminación excesiva también pueden correr un mayor riesgo de padecer enfermedades crónicas, como las cardiovasculares, en la edad adulta. Los niños son más susceptibles a la contaminación porque respiran más rápido, absorben más contaminantes y están más cerca del suelo, que es donde algunos contaminantes tienen concentraciones más altas.
11: Son las 7:29.

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2: Son las 6:30 PM, 6:30 tiempo del centro de la República. Sigue este fin de semana la gira de la presidenta Sheinbaum en varias entidades de la República presentando su segundo informe de gobierno. Desde el jueves arrancó una larga gira por varios estados de la República. Este domingo tocó primero, entiendo, fue Saltillo, Coahuila, y posteriormente Monterrey, Nuevo León. Vamos justo con Israel Aldave, quien tiene la ampliación y la crónica. Israel, buena tarde.
3: Hola, ¿qué tal, Juan Pablo? Gracias. La presidenta de la República, Claudia Sheinbaum, concluyó su gira de este fin de semana, la primera luego de la presentación de su segundo informe de gobierno aquí en Saltillo, en el estado de Coahuila. Muy cerca ya de los Estados Unidos, la titular del Ejecutivo refrendó su compromiso con la defensa de la soberanía nacional, principalmente en este mes patrio.
4: El pueblo de México luchó mucho por su independencia, por la soberanía, por la justicia social, por la libertad y por la democracia. Esos son nuestros principios. Es el principio por el cual ha luchado siempre nuestro pueblo. Así que en el mes de la patria siempre vamos a decir: México es un país libre, independiente y soberano, y eso nos une a todas y a todos los mexicanos.
3: Antes, Juan Pablo estuvo en la ciudad de Monterrey, en el vecino estado de Nuevo León. Aquí la titular del Ejecutivo dejó muy en claro que con los Estados Unidos hay coordinación, pero nunca subordinación.
4: Es muy importante recordar que ha habido momentos muy especiales en la relación entre México y Estados Unidos, con Benito Juárez y Lincoln, por ejemplo, o con Roosevelt y el general Lázaro Cárdenas. Y también en el primer periodo del presidente Trump hubo una muy buena relación con el presidente Andrés Manuel López Obrador. Y es a lo que aspiramos, a una buena relación con nuestro vecino del norte. Eso sí, cooperación siempre, subordinación nunca. Esa es la esencia de las y los mexicanos. Y lo recordamos siempre, pero particularmente ahora, que es el mes de la patria.
3: Comentarte, Juan Pablo, que al igual como ocurriera ayer sábado en Tlajomulco de Zúñiga, en el estado de Jalisco, el gobernador emecista de la entidad, Pablo Lemus, no acudió a este evento que encabezó la titular del Ejecutivo. Lo mismo ocurrió justamente en la llamada Sultana del Norte, en donde el también emecista Samuel García evitó la rechifla que dijo le esperaban a sus opositores. También vale la pena señalar a Juan Pablo que aquí en Coahuila el gobernador Manolo Jiménez pues fue rechiflado de igual manera por los asistentes a este evento multitudinario, en donde, de acuerdo a los organizadores, fueron más de 15,000 personas las que acudieron a escuchar a la presidenta Claudia Sheinbaum Pardo. Por el momento, el reporte con las imágenes de Cristian Ramírez.
2: Gracias, gracias, Israel Aldave. Pues así como Manolo Jiménez en Coahuila recibió la rechifla, pues ha ocurrido en otras entidades del país donde ha estado la presidenta desde el jueves. Estuvo en Zacatecas, San Luis Potosí y Aguascalientes el viernes. En San Luis Potosí y Aguascalientes, Ricardo Gallardo y Tere Jiménez, gobernadores de cada una de esas entidades, fueron abucheados por un público que evidentemente ingresa con acceso controlado, es decir, no entra cualquier persona a este meeting. Y en Colima, ayer la gira fue en Colima, Jalisco y Nayarit. En Colima, la protesta fue de productores de sal, de salineros, a los que la presidenta acusó de ser infiltrados del PRIAN. Escuche lo que ocurrió, insisto, en Aguascalientes, en San Luis Potosí y posteriormente en Colima.
5: José Ricardo Gallardo Cardona.
4: Son muy irrespetuosos. Así es el PRIAN. Seguro pertenecen al PRIAN aquí de infiltrados.
2: Roy Campos, presidente de Consulta Mitofsky. Roy, ¿qué está pasando en este recorrido de la presidenta? Y nos queda claro, el tema no es la presidenta, son los gobernadores.
6: Sí, sí y no. A ver, cada caso se puede ver distinto. Cada caso, puedes decir, a ver, en Colima fueron productores de sal y algunos ecologistas que se quejaban de la ampliación del puerto de Manzanillo. En Jalisco, que si la violencia. O sea, cada caso puede ser, pero todo hay que verlo en un contexto. Después de ver cómo trataron a Tere Jiménez y a Ricardo Gallardo, que es de la 4T, por cierto, Ricardo Gallardo, y aún así le fue como le fue, se entiende por qué no fueron Pablo Lemos y Samuel García. O sea, se entiende. Se entiende por qué Maru Campos prefirió no ir a Palacio Nacional. Son fiestas particulares que organiza Morena para la presidenta. O sea, es ambientes controlados, hechos para la presidenta, e invitan a los que vayan a aplaudir, no a los que vayan a cuestionar, a interpelar. Es fiesta de Morena. En ese sentido, ir Tere Jiménez, en un proceso electoral que inicia el próximo jueves, el jueves es el inicio del proceso, pues es claro que el nivel de polarización que hay, el nivel de las campañas electorales, pues no es de su gusto, y así lo trataron. Todos, el problema es el efecto demostración. Si así le fue en este lugar, van a intentar hacer en otros lugares igual abucheos. Yo, por ejemplo, cuando vaya a Chihuahua, ¿van a aceptar que Maru Campos vaya? Seguramente Maru Campos no va a ir al evento. No. En Querétaro a lo mejor sí, porque Mauricio Curi se lleva, pero yo le recomendaría que mejor no se parara. ¿Para qué? Y esto justo no tiene que ver con niveles de popularidad. Lo que le hayan dicho en Colima a Claudia Sheinbaum o en Jalisco a Claudia Sheinbaum no significa que es menos popular. Es lo popular que es. O lo que le hayan dicho a Ricardo Gallardo o a Tere Jiménez no los hace menos popular, sino simplemente muestra la polarización que existe en los grupos. Los de Morena no quieren a estos y los de estos no quieren a los de Morena. Es polarización.
2: Sí, y particularmente la gira de la presidenta pues inició en estados que son de oposición: Nuevo León, Jalisco, Aguascalientes, Coahuila.
6: Y Coahuila. Cuatro. Oye, y empezó en Zacatecas, y en Zacatecas el que dio la nota fue David Monreal, ¿no? Porque Claudia Sheinbaum lo felicitó cuando acababa de pasar lo de Jocaliente. Y entonces ahí se llevó notas malas, no abucheos. Sí. Notas.
2: No, y aparte, David Monreal dijo: yo creo que el ideal es cerrar el año con 99 crímenes, pues mejor con 97, ¿no? O con 94.
6: No, cuando la presidenta luce que tenemos ya 45, 46, 40, te dice, no, ideal es 99 en Zacatecas. No, dio la nota, pero no hubo abucheos. No, los abucheos es a Tere Jiménez en Aguascalientes, siendo un estado muy panista. O sea, sin embargo, es un evento muy morenista. O sea, el abucheo no representa al estado, representa la polarización dentro del estado.
2: Claro, y ahí es, evidentemente, son eventos controlados. Se entiende y se comprende cuando se abuchea a un gobernador de oposición, como ocurrió también hoy con Manolo Jiménez en Coahuila. Pero lo de Gallardo, pues es una coalición. Pero por lo visto en San Luis Potosí este es un mensaje, porque hacia 2027 pareciera que la coalición pues va a tronar.
6: Pertenece al Partido Verde, que va en la coalición, pero no han ido en alianza ni en el 21, ni en el 24, y no van a ir en el 27. O sea, ahí van separados, ahí va a haber pelea electoral entre Morena y Verde. Fue en 21, fue en 24 y va a ser en el 27.
2: Estoy platicando con Roy Campos. Roy, por último, quisiera comentar contigo una imagen que apenas veía en redes sociales, que la publicó la gobernadora de Sinaloa, Graciela Domínguez, donde aparece todo el gabinete estatal, que algunos son heredados de Rochamoya, otros son heredados de Geraldine. ¿Por qué? Porque en este periodo de ausencia de Rubén Rocha hubo cambios en el gabinete, hubo quienes salieron huyendo, hubo quienes fueron cambiados, en fin. Y sale Graciela al frente y dice: quinto informe de gobierno, Graciela Domínguez Nava, gobernadora del estado de Sinaloa, tiene 13 días al frente. Yo no sé, digo, esta es una foto institucional en el marco de la entrega del informe de gobierno. Yo no sé si sea prudente una foto así del gabinete entero sonriendo, como si hubiesen sido cinco años entre miel y hojuelas, Roy.
6: o 5 años de ella, ¿no? Además, si es todo el gabinete heredado y todavía no hay gente de ella, quiere decir que no ha hecho cambios. Ojo, por instrucciones parece que se va a quedar hasta octubre del año que entra. O sea, habría que poner gente de ella. ¿Quién sabe cuántos de ellos se van a ir de candidatos a diputados locales, diputados federales? Pero por lo pronto, el ciudadano opositor a Morena ve eso y dice, no ha cambiado nada.
2: Sí.
6: O sea, por más que pase, no cambia nada. Y pues la sociedad civil a ver cómo reacciona, y hay que recordar que hay elecciones.
2: Y en esa foto aparecen algunos que si les escarban, ¡uy!, lo que les pueden encontrar, no voy a decir nombres. Y por otro lado, nada más como pie de nota, entre ellos, entre quienes conforman este gabinete, pues está Rodolfo Monreal Ávila. ¿Le suena el apellido? Sí, es hermano de Ricardo, de David, de Saúl. Él es coordinador general de Desarrollo Tecnológico y Proyectos Especiales del Gobierno de Sinaloa. Los Monreal por todos lados, son 14 hermanos, Roy.
6: Por todos lados, hay uno en Aguascalientes, hay otro en San Antonio.
2: En el Estado de México también, creo.
6: Sí, Estado de México, sí. Son muchos hermanos Monreal.
2: Roy Campos, un gusto, gracias.
6: Al contrario.
2: Vamos a la pausa. Gracias por estar con nosotros en esta tarde de domingo. Así pues, la cosa política en los mítines de la presidenta, donde han estado gobernadores de oposición, claro, la rechifla, y en San Luis Potosí, donde es del Partido Verde, también hubo rechifla para Gallardo. Pausa.
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10: Durante su visita en Monterrey, Nuevo León, para rendir su segundo informe de gobierno, la presidenta Claudia Sheinbaum aseguró que su intención es tener una buena relación con los Estados Unidos, con quien reiteró que habrá coordinación, pero no subordinación. La fiscal de la Ciudad de México, Berta Alcalde Luján, confirmó que fue localizada con vida la estudiante de doctorado en el Centro de Investigaciones y Estudios Superiores en Antropología Social de México, Jenny Kalindi Bolívar, de origen ecuatoriano, en inmediaciones de Huipulco, Tlalpan. Autoridades de Guanajuato informaron que José Luis N., docente de una secundaria en el municipio de Acámbaro, fue detenido en Morelia, Michoacán, por presuntamente cometer abuso sexual de manera reiterada en contra de un alumno menor de edad. Informó Itzel Vanegas. 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
2: 15 minutos, serán las 7 de la tarde, tiempo del centro de la República. Hace algunos días se confirmó un brote de salmonela en el Hospital General de México, en el Hospital Doctor Eduardo Lisiaga, el hospital, y así lo tienen etiquetado, el hospital más grande de Latinoamérica, un brote de salmonela entre médicos, especialmente entre médicos residentes. El viernes platiqué con una médico residente, quien nos comentó que, a diferencia de la cifra que reporta el gobierno de 135 médicos con síntomas de salmonela, son 198, y de esos 198, 76 están hospitalizados. Pero de toda esta cantidad que le estoy diciendo, solo 5 han recibido una prueba y tienen una prueba positiva a salmonelosis, a salmonela. ¿Por qué? Porque no hay pruebas de coprocultivo para confirmar la infección. También acusó escasez de paracetamol, butiliocina, antibióticos como azitromicina. También dijo y nos contó y señaló irregularidades en la higiene y en el manejo de los alimentos. Por esa razón, por esta última, por la probable irregularidad en la higiene y en el manejo de los alimentos, la Secretaría Anticorrupción ha abierto una investigación por el brote de salmonela en el Hospital General de México. Están investigando qué fue lo que lo provocó y además están investigando el actuar de la persona moral que presta el servicio subrogado del comedor. En el marco, pues, de esta investigación que abre la Secretaría de Anticorrupción y Buen Gobierno, hace unos momentos la médico residente que nos regaló su testimonio el pasado viernes nos ha compartido, y esta es información de última hora, que habrá un paro de labores en el Hospital General de México, doctor Eduardo Lisiaga, mañana lunes 7 de septiembre a las 7 horas. El punto de reunión es el Asta Bandera. Utilizarán vestimenta color negro. Dicen es una movilización pacífica y organizada, garantizando la atención de urgencias, pacientes críticos y servicios indispensables. Nuestra salud también importa, dicen. ¿Qué es lo que ocurre? Los médicos infectados están siendo tratados por los médicos sanos. Y en este círculo vicioso donde acusan falta de medicamento, falta de insumos, pues están infectando y van cayendo uno tras otro con síntomas de salmonela. Habrá pues paro de labores de médicos residentes del Hospital General de México en la Ciudad de México, el Hospital Doctor Eduardo Lisiaga, mañana a partir de las 7 de la mañana. Dice, ¿por qué nos organizamos? Piden alimentación segura, infraestructura digna, insumos suficientes, vigilancia adecuada, menos burocracia y salud pública fortalecida. Mañana pararán los residentes del Hospital General de México, Doctor Eduardo Lisiaga. Son las 6:48. En otros temas, el martes el Poder Ejecutivo, el Gobierno Federal, entregará al Congreso el paquete económico 2027, donde dirá cuánto espera recaudar, pero también cuánto propone gastar y en qué. Y le agradezco esta tarde que esté con nosotros vía telefónica a Mariana Campos, directora general de México Evalúa, para hablar de este paquete económico. Mariana, gracias por tu tiempo. Buena tarde.
11: ¿Qué tal? Buena tarde, Pablo. Me da mucho gusto saludarte a ti y a tu audiencia.
2: ¿Qué análisis ha hecho México Evalúa sobre las políticas públicas o las áreas de atención que urgen y que deberían ser tomadas en cuenta en este paquete económico, Mariana?
11: Bueno, Pablo, definitivamente en los últimos años el gasto público se ha vuelto muy rígido. Eso significa que una porción muy relevante se está destinando al pago del costo financiero, es decir, los intereses de la deuda, así como el pago de pensiones. Y lamentablemente, se ha mantenido bastante estancado el gasto en educación, en salud, en infraestructura, así como en Estado de Derecho, ¿no? Que son, digamos, rubros de gasto muy relevantes para los ciudadanos y para los servicios públicos. Entonces, lamentablemente no creo que haya mucho cambio en este paquete porque pues el déficit público ha estado elevado en los últimos años y el gobierno pues está llamado a controlar el déficit público porque de otra manera le pueden bajar su calificación de la deuda. Y eso haría que se elevara el costo de los intereses de la deuda también si le bajan su calificación y eso nos generaría además una afectación a todos los mexicanos, por lo cual yo creo que va a ser un paquete otra vez limitado para poder ampliar el presupuesto de los servicios públicos y bueno, lo que es, refiere por ejemplo a salud, ¿no? Ahorita platicabas de todas las limitaciones que hay lamentablemente en este servicio.
2: Ahora, Mariana, dice el oficialismo, no habrá nuevos impuestos, pero por otro lado hay quien propone dentro de Morena, dentro de la propia bancada, un incremento al IEPS en productos con exceso de sodio y bebidas alcohólicas, por ejemplo. De ser así, ¿hay un golpe al bolsillo de los mexicanos?
11: Bueno, yo creo que habrá que esperar al martes a ver realmente qué se incluye en las modificaciones con el objeto de tener más ingresos públicos, especialmente del lado tributario.
2: Sí.
11: Yo creo que la verdad van a tener que sí incluir algunos cambios. No sabemos obviamente en este momento cuáles van a ser, pero dada la situación de que le ha costado al gobierno disminuir el déficit, es decir, la diferencia entre los ingresos y gastos, yo creo que van a tener que tomar medidas tanto del lado del gasto como del lado del ingreso. Entonces, sí es posible que puedan venir cambios.
2: Sí.
11: No sabemos a qué, ¿no? Veo difícil que vengan ya más cambios a las bebidas, ¿no? Porque como sabes, ha sido ya el año pasado unas reformas al respecto. Entonces yo me imagino que sería difícil que se repitieran cambios en digamos en impuestos para bebidas, ¿no?
2: Sí.
11: Pero bueno, no lo podemos garantizar. En ese sentido, pues sí, claramente si llegara a pasar eso, pues sí podría afectar a los consumidores de esos productos.
2: Sí. Estoy platicando con Mariana Campos, directora general de México Evalúa, y lo decía el propio Ricardo Monreal, aceptaba que hay un problema en el ingreso contra el egreso, es decir, lo que entra a las arcas del gobierno no se compara con lo que se gasta.
11: Así es, y esa brecha pues fue creciendo ya desde hace algunos años, sobre todo en la pospandemia empezó a crecer esa brecha y hasta que pues digamos la tienen que reducir, porque si no sí habría el riesgo de que se disminuya la calificación de la deuda del gobierno por parte de las agencias calificadoras, y eso lo que haría es incrementar la tasa de interés no solo al gobierno, a todos los mexicanos. Ahí podríamos eventualmente enfrentar también mayores tasas en los créditos que obtenemos como personas o como empresas, y no es nada deseable, ¿no? Entonces sí es importante que pues el gobierno tome medidas. Ojalá que también esto incluyera pues hacer un muy buen uso de los recursos públicos, porque de pronto sí vemos también que el gobierno gasta recursos en empresas del Estado que hay que estar subsidiando, ¿no?
2: Sí, entonces, Pemex, quizás, Pemex es un dolor de cabeza.
11: Exactamente, y la verdad es que el gobierno pues ha dejado de exportar barriles de petróleo porque tiene este modelo de, le llaman de autosuficiencia energética, en donde se han perdido ingresos por parte de la exportación, que no necesariamente se han compensado con los ingresos por refinación, y entonces ahí hay un escenario en donde si eso cambiara, pues podrían tener ingresos en el corto plazo, ¿no? Mucho más deseable que hacer una reforma o reformas fiscales, en mi opinión. Sobre todo ahorita que la economía ha estado débil, que empieza a generarse empleo informal, pues sería importante tomar las mejores decisiones para evitar que crezca la informalidad, por ejemplo.
2: Ahora, por último, Mariana, nos quedan un par de minutitos. El gobierno argumenta que la economía está estable, y entre los argumentos que pone el gobierno sobre la mesa es el dólar versus el peso mexicano, es decir, el que el dólar esté a 16.89, entiendo, al último corte, en pesos mexicanos. ¿Qué opinas?
11: Bueno, a ver, el dólar no refleja el precio del dólar no necesariamente refleja las condiciones de la economía mexicana. De hecho, un dólar barato muchas veces puede depender de la propia debilidad del dólar, ¿no? Más allá de lo que sucede en México, es decir, situaciones y circunstancias ajenas a nosotros, pero además no necesariamente es favorable para toda la economía mexicana, porque los exportadores, ¿verdad?, reciben básicamente pocos pesos por las ventas que hacen en el exterior. Entonces, los importadores pues se van a poner felices de que los insumos les van a salir más baratos, pero los exportadores se ponen, por decirlo así, tristes porque reciben menos pesos por los productos que venden en el exterior, ¿no? Entonces, no necesariamente refleja un éxito. Y lo otro que te diría yo es que una cosa es que la economía esté estable, que qué bueno que está estable, pero estar estable no significa estar en buena forma, ¿no? O estar en la mejor forma o en la forma que podríamos estar. Entonces, ¿sí? Una economía estable no necesariamente es una economía exitosa, no es necesariamente una economía que esté dando los empleos de calidad. Claro. Y entonces, pues yo más bien lo que diría es, sí estamos estables, pero generando empleos informales, por ejemplo, sí, ¿no? En lugar de empleos formales. Lo que más está generando ahorita son empleos informales más que formales. Y eso, pues, no es una buena noticia. La inversión sigue muy débil y el crecimiento económico, pues, sigue debajo de lo que deberíamos tener, ¿no?
2: Mariana Campos, gracias. Mariana Campos, directora general de México Evalúa. Gracias por tu tiempo y tus comentarios.
11: ¿De qué, Pablo? Muy buenas noches. Hasta luego.
2: Gracias. Son las 6:56. Ya sabe usted que a esta hora de la tarde, los domingos, nos vamos del 103.3. Me quedo con usted hasta las 8 de la noche por el 104.1 de FM en el centro del país y otras tantas estaciones en México y en Estados Unidos. A usted que nos ve en Telefórmula, migre en este momento a YouTube, Grupo Fórmula o a cualquiera de nuestras plataformas, porque nos seguimos con imagen también hasta las 8 ahí en las redes. Soy Juan Pablo Pérez Díaz. Pausa.

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10: Aunque el acceso al agua es un derecho humano, 2.100 millones de personas todavía no tienen agua limpia en sus hogares. 3 de cada 10 personas carecen de acceso a servicios de agua potable seguros y 6 de cada 10 carecen de acceso a instalaciones de saneamiento gestionadas de forma segura. La escasez de agua afecta a más del 40% de la población mundial y se prevé que este porcentaje aumente. Más de 1.700 millones de personas viven actualmente en cuencas fluviales en las que el consumo de agua supera la recarga. Más del 80% de las aguas residuales resultantes de actividades humanas se vierten en los ríos o el mar sin ningún tratamiento, lo que provoca su contaminación.
11: Son las 8 en punto.
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13: Es un placer recibirlos en el Cimi Noticiario Semanal. Yo soy Jimena Córdoba, la chica Cimi, y arrancamos con un festejo muy especial. Este año, Farmacias Similares cumple sus primeros 29 años de vida. Estamos de manteles largos y decidimos celebrarlo con este reportaje especial.
14: El 8 de septiembre de 1997 nació Farmacias Similares, con una promesa sencilla pero disruptiva: ofrecer medicamentos de calidad a precios justos. Hoy, a 29 años de distancia de aquella primera sucursal en la colonia Portales, en la Ciudad de México, lo que comenzó como un sueño es todo un movimiento. Un movimiento que cruzó fronteras y que hoy no solo se comunica en español, habla varios idiomas. Pero ningún camino hacia algo grande está libre de obstáculos.

0: Ya está presente como Droguerías del Dr. Simi. En Estados Unidos comienza a abrirse paso y próximamente llegará a El Salvador. ¿Estados Unidos? Sí, y su llegada no pudo ser más espectacular. El 15 de septiembre, en plena celebración de la independencia de México, un Dr. Simi imponente apareció en la Sphere de Las Vegas. Y así, el personaje más querido de México se convirtió en el primer símbolo mexicano en proyectarse sobre esa gigantesca e innovadora pantalla. De la Portales al mundo. 29 años después, la historia apenas comienza.
1: Nosotros buscamos ser un estandarte para unificar a la comunidad latina en Estados Unidos. Como dije, no solamente vamos a vender, llegamos con nuestras fundaciones a ayudar a la comunidad, a la sociedad y también al planeta.
0: Hoy la marca ya tiene presencia en la potencia más grande del mundo, colocando más de 100 productos en los aparadores de 590 farmacias. Y por supuesto, a precios accesibles para la comunidad latina.
2: Feliz porque yo vengo de Chile y en Chile el Dr. Simi es famosísimo. Hacen competencia de baile de los corpóreos, hacen una gala y todos los niños lo adoran.
3: Amo la manera en que ellos manejan todo esto de la familia, los niños, mamá, papá, todo el mundo está acá en esta fiesta y amo cuando todos estamos unidos.
0: Pero el crecimiento de farmacias similares no se mide en número de sucursales, también por las historias de vida que se asocian a su modelo de negocio social. A través de una organización hermana, Fundación Best, ya ofrece más de 16 millones de consultas médicas, dentales y psicológicas cada mes. Y con Simi Pet Care, hasta las mascotas se ven beneficiadas con servicios de calidad y a precios justos. Esta ayuda abraza también a las personas con discapacidad o en situación vulnerable a través de la Fundación del Dr. Simi, a los niños desprotegidos con la Fundación Niños de Eugenia y al medio ambiente con Fundación Simi Planeta. La bondad ha llegado a cada rincón de México, Colombia, Venezuela, Italia y Estados Unidos. Y es que para Víctor González, Dr. Simi, ayudar es la razón, el fundamento y la clave del éxito de su modelo.
4: Ayudando te ve mucho. Ayudar es un buen negocio. Por eso tengo tanto éxito, porque ayudo mucho hace años. Esto es una obra soñada.
0: Un año después del nacimiento de farmacias similares y con la necesidad de explicar a los mexicanos qué eran los medicamentos genéricos, Víctor González Torres dio vida al Dr. Simi. Un ser simpático, bonachón, alegre y empático, que al pasar de los años dejó de ser el personaje de una farmacia para convertirse en un ícono. Un símbolo de bondad y reconocimiento mundial. Sus clones inundaron las calles y los simipeluches comenzaron a popularizarse hasta volar en los conciertos. Por supuesto, este fenómeno abrió las puertas a nuevos universos, como el SimiFest, un festival que en dos ediciones ha reunido música, solidaridad y buenas causas.
5: Recordemos que este proyecto es para ayudar al medio ambiente y generar conciencia. Por cada boleto nosotros vamos a crear una bomba de vida. Recordemos, una bomba de vida es una pelotita de composta que lleva tres semillas de la región que queremos reforestar, y estamos aventando bombas que generan vida gracias a que la gente participa en este gran evento.
0: La popularidad del Dr. Simi ha favorecido directamente a más de 990 personas con discapacidad que trabajan en la empresa Sinia, fabricando artesanalmente cada Simi peluche. Asimismo, su fama ha trazado la creación de las tiendas insignia Similandia en Ciudad de México, Estado de México y Estados Unidos, y de una pop-up store en pleno corazón comercial de Japón. Sí, al otro lado del mundo.
6: No manches, yo dije, ¿qué hace, brother? Dije, vente, o sea, vamos una foto y me quiero meter a ver qué onda con todo, sí.
7: Es increíble, la verdad que es un orgullo mexicano muy fuerte que no sabía que tenía. Pero cuando ves al Dr. Simi al otro lado del mundo, es un sentimiento hermoso de orgullo total.
0: La historia de Víctor González, Dr. Simi, de farmacias similares y de todo lo que los rodea, ha quedado plasmada en la Simi Casa Museo en la Ciudad de México. Un sitio donde convergen el arte, la memoria y la creatividad mexicana. 29 años después, Farmacias Similares ya no es únicamente una cadena de farmacias,

0: una trayectoria de acceso a la salud, ayuda social y compromiso con el planeta. ¡Felicidades, Farmacias Similares!
1: ¡Felicidades, Farmacias Similares! ¡Wow! Continuamos con otra gran noticia. El presidente del Grupo Por un País Mejor y CEO de Farmacias Similares, Víctor González Herrera, forma parte de la lista de los 300 líderes más influyentes de México, elaborada por la revista Líderes en 2026. Su destacado papel al frente de las farmacias similares y la responsabilidad social de los negocios que dirige son algunos de los motivos por los que el comité editorial de la publicación consideró incluirlo. Y es que no es para menos. En 4 años ha impulsado la expansión del Dr. Simi más allá de las fronteras de México, colocándolo como un referente en el liderazgo moderno, capaz de conectar negocios, responsabilidad social, innovación y cultura popular. Y con este merecido reconocimiento es momento de ver el siguiente reportaje.
2: En Tijuana, Baja California, existe un centro de rehabilitación que ha rescatado a personas del mundo de las adicciones. Es Unidos con Esperanza AC, institución que atiende principalmente a hombres con problemas de consumo de sustancias. Uciel, de 25 años, es uno de ellos. Hace un año ingresó a este centro tras tocar fondo.
3: Toda mi vida empezó a girar en torno a las drogas, a querer seguirme drogando, obsesionado, con compulsión, a seguir consumiendo y seguir consumiendo. Y uno en adicción hace todo lo posible por consumir. No le importan las terceras personas, no le importa la familia, no le importa nada. No tenía nada, literal estaba en la calle. Entonces yo tengo un familiar que es policía. Entonces voy a visitarlo y le digo, oye, pues dame raite por un centro. Y yo ya no quiero seguir con este tipo de vida que tengo. Entonces llego. Y fue como yo de aquí.
2: Angélica Medina, fundadora de Unidos con Esperanza, platica sobre los servicios que ofrecen.
4: Les ofrecemos primero una valoración, necesitamos hacer un diagnóstico en salud, en varias áreas, hacerles un plan de tratamiento para poder ofrecer un servicio adecuado de consejería, de psicología. Cuando inicia alguien, el 99% de la población alguna vez va a consumir sustancias psicoactivas. Sin embargo, acorde a la Organización Mundial de la Salud, un 7% va a tener consumo problemático. Es decir, de ese 100%, el 7% va a requerir internamiento por consumo problemático. ¿Qué es consumo problemático? Que ya dejó de trabajar, que ya entró a la cárcel o al hospital. Que su salud ya se encuentra deteriorada. O sea, sus áreas biológica, social, ya abandonó la escuela. Están deterioradas.
2: Unidos con Esperanza abrió sus puertas en 2011. Actualmente atiende a 50 varones, de entre los 14 y 59 años. Un porcentaje de ellos son adolescentes que vienen de familias disfuncionales. Como toda institución de beneficencia, este lugar trabaja mediante donaciones que ciudadanos, empresas e instituciones gubernamentales otorgan. La Fundación del Dr. Simi es parte de esta red y entrega despensas de canasta básica periódicamente.
4: Fundación, el trabajo de Fundación Simi para nosotros es muy valioso. Es muy valioso y adicional a ello hemos recibido eventualmente, le llaman apoyos eventuales, en pintura, en licuadoras, en ventiladores. Y bueno, déjame decirte que yo agradezco el trabajo de Farmacias Similares, el trabajo de la Fundación del Dr. Simi y del Dr. González. Es alguien que admiro, sé que es contador público de profesión, la admiro esa profesión, pero sin duda él, porque con su esfuerzo hace realidad nuestro sueño, nuestra frase por un futuro mejor. Gracias.
2: Puedes poner un granito de arena más y apoyar a personas en su camino para dejar las adicciones. Con cada donativo podemos ayudar a mejorar la vida de quienes han quedado atrapados en este tortuoso camino.
1: Al volver tenemos mucha más información en el CIMI Noticiario Semanal. Así que no se muevan.
0: Regresamos al CIMI Noticiario Semanal con las buenas nuevas de la semana.
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14: Las manzanas cuentan con nutrientes naturales que le atribuyen propiedades muy positivas a la salud. Contienen una fibra soluble llamada pectina que ayuda a reducir el colesterol en la sangre y evita que se acumule en las paredes de los vasos sanguíneos. Las grandes cantidades de potasio que tienen ayudan a controlar la presión arterial y pueden reducir el riesgo de un ataque cardíaco. Al fermentarse en el colon, la fibra natural de las manzanas produce químicos que ayudan a evitar la formación de células cancerígenas. Su consumo también puede ayudar a las personas que sufren de asma. Los flavonoides y ácidos fenólicos que contiene ayuda a calmar la inflamación de las vías respiratorias. Es considerada una fruta diurética, muy recomendable para personas que sufren de retención de líquidos.
15: Son las 8:15.
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1: Y ya, estamos súper listos para darle a conocer las noticias que nos ayudaron a mantenernos optimistas durante esta semana. Estas son las buenas nuevas.
0: La solidaridad no conoce fronteras y por eso el doctor Simi regresó a Venezuela para entregar 30 toneladas de ayuda humanitaria. Frente a la Plaza de los Maestros, en Caracas, está la iglesia de San José de Ñaraulí, edificación del siglo XIX. Y pese al daño que sufrió, el lugar se ha habilitado como centro de acopio del doctor Simi.
16: En primer lugar, que tenemos que dar gracias porque tenemos vida para seguir dando vida. Luego, pedirle al Señor que bendiga a todos los voluntarios, rescatistas, médicos, pero también fundaciones como Dr. Simi, que siguen dando de lo que pueden dar para que la vida de otros pueda ser sostenida. Porque es allí, en esa caridad organizada, o a través de ella, mediante la cual el Señor va a seguir restaurando no solamente a Venezuela, sino también a toda Sudamérica, que, como ya ustedes saben, han sufrido estos sismos. Así que gracias a Dr. Simi por esta gran ayuda para nuestra nación y que Dios los bendiga.
0: En este espacio, voluntarios ayudan en el armado de despensas y artículos de limpieza que en esta segunda visita sumaron 10 toneladas en favor de 3.500 personas de distintos sectores de La Guaira. Este es el sector La Lucha, donde vive Iralí Oyoque, con sus nietas Milani y Roymari Vázquez.
17: Gracias a mi Dios por haberme dejado en este mundo. Estoy de cumpleaños hoy, 25 de agosto.
0: Este lugar es el campo de fútbol del sector El Campito en La Guaira. Ahora alberga a más de 200 personas que viven en carpas, mientras los niños juegan fútbol y vuelan el papalote.
18: Hemos sido bendecidos por Dios, porque de verdad las ayudas han sido muy maravillosas en el momento que más lo necesitaban, porque aquí nosotros llegamos sin nada, llegamos con sabanita apenas durmiendo en el piso porque no teníamos más hacia dónde ir después del terremoto, porque hubo demasiada destrucción en el barrio, casas que estaban a punto de derrumbarse.
0: Por iniciativa de Clara González y Simi Apse, y en alianza con Fundana y SOS Niños, la Fábrica de la Alegría se sumó por primera vez al Plan Simi 3. 150 niños recibieron una crucial atención socioemocional a través de actividades recreativas y educativas. Todos ellos ahora tienen un nuevo amigo, el Dr. Simi, y antes de irnos los dejamos con esta petición en el sector Katia Lamar en La Guaira.
19: Estamos necesitando una bicicleta para distraernos la mente. Y para no siempre está aburrido, porque por aquí no podemos jugar pelota. Es para ver si nos hacen esa ayuda de corazón con la bicicleta, porque de verdad la necesitamos. Muchas gracias por la ayuda que nos están trayendo desde México. Y gracias al doctor Simi y a toda su gente.
20: ¡Que viva México!
19: ¡Que viva México!
0: ¿Nos ayudan a hacer la realidad? Nuestro presidente fundador recibió en la Simicasa a la presidenta de la Organización Editorial Mexicana, Paquita Ramos de Vázquez Raña. Un reencuentro de amigos, lleno de coincidencias, reflexión y entusiasmo, con un propósito común: exponer ideas y sumar esfuerzos para construir un México mejor. Para mejorar la calidad de vida de perros y gatos, Fundación del Dr. Simi puso en marcha su quinta campaña de esterilización, ahora en Santa Cruz Atizapán, Valle de Toluca, donde 80 mascotas de vecinos fueron intervenidos gratuitamente por 20 veterinarios. La campaña 3R, rescata, reduce y regresa, es en honor a los perros y gatos de la calle, así que también fueron esterilizados 20 animales sin propietario. Gracias también a Fundación Antonio Hagenbeck, a la Asociación Civil Unidos por Ayudar y al municipio de Santa Cruz Atizapán por unirse a la jornada. ¿Podrías preparar alimentos con los ojos cerrados? Acudimos a la presentación de Empatízate, experiencia inmersiva y de concientización desarrollada por Kidsania y patrocinada por Fundación del Dr. Simi. La idea es que los participantes enfrenten retos sensoriales, de movilidad y de comunicación, como los que viven las personas con discapacidad. La experiencia Empatízate está disponible en Kidsania Santa Fe, del 3 al 27 de septiembre, en horario nocturno y solo para mayores de 18 años. Contará con más de 60 actividades, como armar figuras con simuladores de Parkinson, recorrer la ciudad en silla de ruedas o una cata de vino sin ver, entre otras. Ahora, ¿qué tal si nos echamos una canita al aire? Porque Fundación del Dr. Simi reconoció el amor incondicional, la sabiduría y el rol fundamental de los adultos mayores en la familia, y organizó un festejo muy especial. Con mariachi, pastel y comida, la fiesta para 1.500 abuelitos fue amenizada por Toñita y Erika Alcocer en el Salón de Eventos Santa Marta, ubicado en el pueblo de Villa Milpa Alta. Fundación del Dr. Simi unió sinergias con el alcalde de Milpa Alta y rifó más de 70 electrodomésticos, mientras que 4 médicos ofrecieron atención de carácter preventivo. Además, instalaron stands de Simi Ready y Senadi, donde se les invitó a visitar el centro de rehabilitación o recibir apoyo emocional. En Amecameca, Fundación Simi Planeta participó en una jornada de reforestación y dispersión de bombas de vida. En el paraje Pela Gallina, en la Ruta de los Volcanes, 300 voluntarios plantaron 3.000 ejemplares de pino de las alturas y oyamel sobre 3 hectáreas. Además, dispersaron 3.000 bombas de vida en 5 hectáreas. Durante la jornada, Simi Space exhibió los drones que utiliza para lanzar las bombas de vida, mostrando cómo la tecnología se suma a la restauración forestal. Simi Planeta reafirma su compromiso de restaurar los bosques en las faldas del Popocatépetl e Iztaccíhuatl. 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
20: La comunidad de maternidad más grande del país reunió a 250 mujeres en la colonia San Rafael. Y por supuesto con el Dr. Simi como anfitrión. Hubo conferencias, talleres, actividad física, body paint y muchos regalos para las futuras mamás o recién mamás. No faltó la conferencia, como la de primeros auxilios que toda mamá debe saber, patrocinada por Simi Baby. Simi Baby también participó en la clase de pilates prenatales impartida por Karen Casis, momento de gran ayuda para quienes se preparan para el parto. 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
21: Pues ahora los tatuajes del Dr. Simi, que son de la Virgen de Guadalupe y que vienen así y se colocan únicamente con agua, no se están usando únicamente en alguna parte del cuerpo, sino miren también en el teléfono, y algunos niños los están poniendo también en su cuaderno. Claro, depende del maestro, del papá, para que no haya ningún problema, pero miren, un tatuaje del Dr. Simi, de la Virgen de Guadalupe, y también hay de San Judas Tadeo. Tatuajes reversibles que no se quedan para siempre en el cuerpo y que aquí pues se mantienen mucho tiempo.
22: La inclusión es un derecho humano fundamental. Exige que todas las personas, sin importar su origen, capacidad o circunstancias, sean reconocidas y respetadas y tengan acceso a recursos y oportunidades. En este contexto, la activista y periodista Bárbara Anderson nos presenta semanalmente un análisis muy completo de estos temas en su sección Similitudes.
23: Muchas gracias, Jimena, y bienvenidos a Similitudes, este espacio donde cada semana compartimos noticias sobre discapacidad y sobre inclusión. El 2 de agosto de este año, un hombre de 50 años publicó en su Facebook una frase que retrata perfectamente su carácter. Habemos primer psicólogo mexicano con síndrome de Down. Él se llama Carlos Enrique de Saro Puebla y ese día concluyó la licenciatura en psicología. El Consejo Mexicano de Psicología ya le había entregado un reconocimiento incluso antes de que terminara formalmente la carrera y su presidente lo dijo con todas sus letras. Es la primera vez que un psicólogo con síndrome de Down se gradúa en México. Y aquí está lo que a mí me parece lo más revelador de esta historia, porque Carlos no empezó en las aulas universitarias. Antes de esto ya era el primer escritor mexicano con síndrome de Down. Ya lleva 5 libros publicados y más de 15 años dando conferencias en México y en el exterior. Es decir, llegó a la universidad con una trayectoria profesional ya muy hecha. La licenciatura no fue el principio de su vida productiva, pero sí fue una credencial que el sistema tardó mucho tiempo en darle. Y ahora se prepara para ejercer con un enfoque muy humanista y él mismo lo puso en términos muy claros, que ya llegó el momento de derribar la idea de lo que supuestamente pueden y no pueden lograr las personas con su condición de vida. Y mientras eso pasaba en México, en Perú, 8 actores también con síndrome de Down se pararon sobre la alfombra roja del Festival de Cine de Lima. Son los protagonistas de una película inédita que se llama Ser Hamlet, que llega a los cines a los casi 70 años después de toda una vida de teatro. Esta es una película que condensa en 80 minutos más de 500 horas filmadas de ensayo en la que estos 8 intérpretes construyeron su propia versión de Hamlet. Esta obra terminó viajando a más de 60 ciudades en 21 países. Y aquí también hubo una decisión de método. Desde el primer día existió una regla. Los papás no entraban a los ensayos. Los padres, que están muy acostumbrados a acompañarlos o a protegerlos, tuvieron que aprender a soltarlos. Y años después tuvieron que hacer algo más difícil, verlos subir solo aviones para ir a actuar a otros países. La película nunca dice que sus protagonistas tienen síndrome de Down. No explica diagnósticos, no los presenta como niños eternos, como suele pasar, no convierte la discapacidad en el tema. Los mira a trabajar. Y cuando en un ensayo alguien se queda en blanco, o tartamudea o no se le entiende un parlamento, la directora no lo borra, lo incorpora al lenguaje de la obra. Todos se prestan la corona, todos pueden ser Hamlet. Un primer psicólogo mexicano con discapacidad intelectual y 8 actores peruanos haciendo Shakespeare no son un milagro. Los dos son el resultado de lo que sucede cuando alguien recibe una oportunidad y le pone encima años de trabajo serio. Muchas gracias por acompañarme en este espacio de similitudes y nos vemos el próximo domingo.
1: Ya regresamos después de una breve pausa, así que no se me muevan.
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26: Vida sostenible.
27: Las pilas son una fuente tanto de energía como de contaminación, ya que al terminar su vida útil son eliminadas junto a residuos sólidos domiciliarios y al llegar a los rellenos sanitarios se degradan liberando su contenido altamente contaminante. Las pilas no solo dañan el ambiente, también dañan la salud y son capaces de contaminar hasta 5.000 litros de agua. Su fabricación consume 50 veces más energía que la que produce, por lo que es conveniente preferir las pilas recargables. Una batería recargable sustituye aproximadamente a 100 desechables. Si bien son más caras y contienen cadmio, su durabilidad las hace menos peligrosas. Es importante que el desecho de pilas usadas se realice en centros de reciclaje y lugares de acopio para estas. Así se enviarán a reciclaje o a disposición final controlada, evitando el envío al relleno sanitario.
15: Son las 8:29.

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6: La frase que tantas veces ha encendido las arenas mexicanas volvió a escucharse ahora en la Simicasa Museo, donde niños, jóvenes y adultos se reunieron para vivir una noche de lucha libre, máscaras y la desbordante pasión por el Dr. Simi. Para esta función especial, parte de la noche de museos que se realiza el último miércoles de cada mes, el público llevó su máscara, playera o capa de su luchador favorito para sumarse a la divertida atmósfera del evento. 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
10: Bueno, estamos aquí en mi casa con mi hijo Max y yo soy Carlos Luna. 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
11: 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Tienen que vivir la experiencia.
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12: Les presento a Manolo. Él es un ser muy importante en el acompañamiento hospitalario. Chequen este proyecto. Ustedes arman toda una estructura para poder estar apoyando a los pequeños que están en hospitalización. ¿Por qué se les ocurre esto?
13: Storybox lleva más de 10 años ya llevando entretenimiento a los niños hospitalizados. Entonces desarrollamos un programa de acompañamiento hospitalario para los niños que están hospitalizados, que llevan tiempo hospitalizados. Nosotros vamos y los acompañamos y jugamos con ellos. Pero nosotros acompañamos a los niños por varios frentes. Uno es haciendo voluntariado. Vamos nosotros y algunas voluntarias se suman al programa y los acompañamos a jugar dentro de las camas de hospital. Y otro frente es Manolo. Manolo es como la mantita que tienes de bebé, que no sueltas, que te da paz, que te da seguridad. Manolo es un osito que puede estar con los niños en su cama y los acompaña durante su hospitalización. Está comprobado que cuando un niño está en un entorno seguro, entretenido, cuidado y con un apoyo como Manolo, su recuperación es mucho más rápida, sobre todo si son niños pequeños que están en una cama de hospital, que pueden tener un ligero retroceso en su aprendizaje, en su desarrollo. Con cosas como Manolo y el libro de Manolo, este desarrollo puede continuar durante la hospitalización.
12: ¿Qué sucede en un niñito cuando se siente acompañado?
14: Pues la verdad le cambia totalmente la experiencia. En los hospitales en México, la mayor parte del tiempo están solos dentro de los cuartos. Entonces, papá y mamá o los cuidadores solo pueden pasar un ratito con ellos. Y ahí entramos nosotros, ¿no? Donde hacemos una experiencia más humana, una experiencia 100% más divertida, donde impulsamos la creatividad, la imaginación y sobre todo el juego.
12: Librito que tenemos aquí, platícame de él porque tiene ejercicios muy como de empatía y para que los chiquitos liberen todo eso que traen como de angustia, porque es de, oye, ¿por qué me van a inyectar, no?
14: Sí, justo, el libro Así entro, así salgo del hospital, está lleno de estrategias psicoterapéuticas para afrontar la hospitalización, lo que quiere decir que tanto da información, porque algo que pasa mucho es que no le contamos a los niños lo que va a pasar en el hospital y eso hace que les genere más miedo, ¿no? Y más tabú. Entonces aquí les damos información sobre los procedimientos, los invitamos a que conozcan a sus doctores, sus cuartos y justo que con su creatividad hagan el hospital un poquito más lleno de color. Usamos las herramientas para que el niño entienda lo que es el hospital y lo que hace el doctor. Y no solo eso, también las usamos en Manolo. Manolo es el primer paciente antes que el niño, entonces, por ejemplo, si el niño le tiene miedo a la inyección, primero inyectamos a Manolo. Y así el niño ve que no pasa nada y después le toca a él.
12: Manolo permanece con los pequeñitos, se sienten acompañados y todo cambia.
14: Sí, y aparte es de material hipoalergénico, lo que significa que puede estar en cualquier parte del hospital sin causar infecciones o otras cosas que pueden afectar la recuperación del paciente.
12: ¿Cuántos niños se han visto beneficiados con este proyecto?
14: Más de 300.000 niños y adolescentes. Hemos entregado más de 5.000 kits y estamos ahorita presentes en más de 22 hospitales públicos de la República.
12: De verdad las felicito, es un gran proyecto. Ojalá más personas se quieran sumar. Ustedes si quieren ser voluntarios, chequen todo por favor como @storybox_México. Así lo pueden encontrar en Instagram. Gracias, en serio.
15: 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Somos melómanos de corazón. 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
16: Familia de Simi Televisión, ¿cómo están? Qué gusto saludarlos nuevamente. Soy Radamés Núñez con más recomendaciones musicales. Y también esta semana recordarles que, bueno, vamos a platicar de Luis Miguel Gallego Basteri, quien nació en San Juan, Puerto Rico, el 19 de abril del año 1970. Uno de los artistas más exitosos de Latinoamérica, quien empezó su carrera en 1981 con 11 años de edad. y a los 14 ganó su primer Grammy, convirtiéndose en el artista masculino más joven en recibirlo. También es el artista latinoamericano con mayor entrada de giras y conciertos, con casi $280 millones. También tiene el récord de más presentaciones en el Auditorio Nacional de la Ciudad de México, con un total de 30 conciertos consecutivos, así como el récord de más presentaciones en un mismo lugar, con un total de 258 conciertos. Además, ha vendido alrededor de 100 millones de discos en todo el mundo. Él es el Sol, Luis Miguel, quien este año cumple 56 años y a quien por supuesto pueden escuchar en simiradio.fm. Yo soy Radamés Núñez y nos vemos por aquí la próxima semana en Simi Sintonía a través de Simi Televisión.
15: Nos acercamos a la recta final de este programa, pero ya regresamos en breve.
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18: 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En actividad del Mundial Femenil Sub-20, Italia venció 2-1 a Estados Unidos, Ecuador goleó 3-0 a Ghana, Francia y Corea del Sur igualaron 1-1, mientras que Japón se impuso a Nueva Zelanda 2-1. Para mañana, Corea del Norte jugará ante Portugal, Costa Rica ante Colombia, Nueva Caledonia contra China, mientras que España se medirá a Nigeria. el piloto mexicano Patricio Howard culminó la temporada 2026 de la IndyCar en la cuarta posición general, luego de terminar en el undécimo lugar en la carrera final celebrada en el Autódromo de Laguna Seca, California. Carlos Alcaraz superó con autoridad su primera gran prueba en el US Open 2026 al derrotar al estadounidense Tommy Paul por 6-4, 6-3 y 6-4, resultado que le permitió instalarse en los cuartos de final. Para más detalles, consulta radioformula.mx, informó Alfredo González.
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4: Una verdadera charla entre amigos es lo que la periodista Flor Rubio realiza con cada uno de sus invitados. Y aquí nosotros les presentamos una de sus mejores entrevistas.
0: Annette Kuburu comenzó su carrera como conductora en el programa de concursos La Venta Increíble. Como actriz, formó parte de obras como Shakespeare y Ghost, y del grupo musical mexicano Éxtasis como bailarina. Participó en algunos episodios de la serie ¿Qué nos pasa? Junto a Héctor Suárez, y también en Mujer, Casos de la Vida Real. Fue una de las conductoras principales de Consejo de Mujer y Venga la Alegría, entre otros. Actualmente conduce su propio espacio de entrevistas en redes sociales llamado Aneteando, en el que comparte con figuras del espectáculo. Bienvenida a nuestro programa.
19: Ella es una de las mejores conductoras que tenemos en este país. Annette Kuburu, bienvenida, por favor.
20: Gracias, Florecita, qué gusto verte.
19: Ay, te quiero.
20: Como siempre, yo te quiero. Siéntate más.
19: Además, una gran amiga. Hemos sido compañeras de trabajo por mucho tiempo y siempre me siento muy orgullosa cuando hablo de ti.
20: Gracias, querida Annette. Qué linda, Flor, igualmente.
19: Hacemos historia en la televisión, ¿no? Eres una mujer que ha trabajado toda su vida en la televisión. ¿Lo soñaste desde que eras niña?
20: Siempre.
19: Cuéntanos.
20: Desde los 2 años, ¿qué quieres ser? Artista. Sí, y yo lo tenía súper claro, ¿no? Y le decía yo a mis papás, mi papá fue productor y actor mucho tiempo en su vida. Entonces yo crecí en los camerinos de Telemundo Los Ángeles, en el teatro en Mexicali, porque yo crecí en Mexicali. Entonces yo les decía, oye, ¿y si me salto a la escuela para empezar a estudiar tap, ballet, canto, todo, y estar preparada para lo que más? Estás loca. O sea, por lo menos tienes que estudiar la prepa.
19: Ajá.
20: Pero sí, sí lo intenté porque lo tenía muy claro. O sea, nunca tuve la aspiración o el gusto por otra cosa, lo cual ahora me llama mucho la atención porque hay mucha gente que no sabe cuando acaba la prepa ni siquiera qué estudiar.
19: Claro.
20: Y eso a mí me salta muchísimo porque a mí nunca me pasó.
19: ¿Pero era tu papá tu motivación? ¿Te llevaba a los foros o algo en tu lindo Mexicali fue lo que detonó el switch?
20: Yo creo que cuando lo vi haciendo el Quijote en Prosenio, cuando se supone que se muere Don Quijote y revive y empieza a cantar con Dulcinea, etcétera, para mí fue demasiado. O sea, yo debuté a los 4 años en esa obra y me sacaban de la manita porque estaba bebé, ¿no? Me podía caer. El Teatro de Mexicali es muy bonito, el Teatro del Estado, pero es peligroso. Y después me sentaba a ver la obra. Y yo creo que cuando lo traes en las venas, eso es algo que se te queda a vivir aquí. No sé si yo me imagino que tú lo experimentas también. Y es impresionante que hasta el día de hoy, ¿no? Voy al Auditorio Nacional y está prendida la luz sobre el micrófono y todavía no empieza el concierto, se me sale la lágrima. Es una emoción, una cosa que tengo en la sangre que no puedo quitármela.
19: ¿Cómo eran tus días de infancia allá en Mexicali?
20: Ay, padrísimo.
19: Cuéntanos.
20: Yo creo que eran otros tiempos en donde nosotros nunca cerrábamos la puerta de la casa con llave. Los coches se quedaban con la llave pegada toda la noche. No pasaba nada, no teníamos reja. en la casa, todos éramos amigos en la cuadra y el súper de todos, que lo íbamos a hacer a Caléxico, obviamente, porque estaba cerquitita, era el súper de todos. O sea, yo me podía comer lo que fuera de la vecina, todos eran tío, tía, todos éramos como hermanos, toda la banda de la cuadra, crecí de techo en techo brincando, subiéndome a los árboles, no pasaba nada. O sea, tuve una infancia que no la cambio por nada, porque esa libertad, desgraciadamente, ya no existe.
5: Se acabó, tristemente. Se acabó. ¿Cuándo decides emigrar a la Ciudad de México? Cuéntanos esa parte.
20: A los 14 y cachito, yo dije, a ver, aquí no tengo futuro, aquí no voy a hacer nada. Entonces, o me voy a Los Ángeles, que yo quería estar en Hollywood, obviamente, también, o me voy a Televisa, porque Televisa era lo único que existía.
5: Sí.
20: O sea, entonces, no veías otra cosa, y yo decía, wow, mala noche, no. Yo reprobé segundo de secundaria, ya lo he contado, por estar viendo a la Vero.
5: Ajá.
20: ¿No? Y tengo muchos referentes, Cristina Saralegui también, me leí todos sus libros. Cuando vino un tiempo a Televisa, que yo entré de los 15 a los 18 al CEA, yo fui a todas las grabaciones y me salté las clases para ver cómo dirigía, cómo producía, cómo conducía. Entonces, eso lo traes en la sangre. Y yo dije, tengo que irme. No tenía la posibilidad ni el dinero para irme a Los Ángeles. Y me enteré que en el SEAT, si eras buena, te daban una beca, ¿no?
5: Uh-huh.
20: Entonces dije, me voy. Y cuando dije, me
5: sola.
20: Voy. Ajá, yo me iba sola.
5: Y tus papás.
20: Ajá. Y mis papás me dijeron, ¿estás loca? O sea, es un súper peligroso ambiente, vamos a pedir nuestro cambio del trabajo y nos vamos contigo. Y tuve la suerte de que se vino toda mi familia, mis papás y dos hermanos, porque el otro ya vivía afuera. Entonces yo vivía en familia, yo no sufrí eso de me siento sola, me quiero regresar, extraño, claro, etcétera. Y le di con todo desde que llegué.
5: El proyecto más importante de tu vida, más allá del éxito que es evidente, has tenido profesional, creo yo que es tu familia, tus hijos.
20: Totalmente, totalmente. Tengo tres razones para lo que sea, ir contra lo que sea y luchar contra lo que sea, porque siempre quise ser mamá.
5: Uh-huh.
20: Yo sí era la niña que salía con la carriola y la muñequita desde chiquita. Entonces, sí, decreté mucho a mis hijos tal cual llegaron al mundo. Uh-huh. Los cuates se tardaron un poco en llegar, nada, eso fue lo único, pero sí quería a Ned y un niño y una niña.
5: Oye, cuates, o sea, un embarazo de cuates no debe ser nada fácil.
20: Fíjate que tengo un ginecólogo que amo y que adoro, que se llama Alberto Cabli, que le mando un beso, que fue mucho más fácil mi embarazo de dos que el de uno, que el de Anette. El de Anette fue mucho más difícil.
5: Ajá.
20: Cuando tienes un buen doctor, se me olvidaba que estaba embarazada, de lo bien que me sentía, me hizo tomar, además de ácido fólico, que tenemos que tomar todas, muchas cosas que yo no sabía, que no había tomado el primer embarazo y me sentía feliz. Y cuando le dije, por favor, ya sácamelos, ya no puedo respirar en la noche, o sea, me ahogaba con los dos. Y me dijo, deja que pesen 3 kilos y ya te los saco para que estén bien.
5: Ajá.
20: Entonces en el parto me dice, cada uno 3,560. ¿Cómo? Y le digo, hijo de tuchi, vas a ver, con razón no podía respirar.
5: 3,5
20: unos
5: cada
20: bebesotes,
5: uno.
20: Unos bebesotes, gracias a Dios, sanos, que a los 10 minutos todo el mundo estaba de brazo en brazo en el cuarto del hotel, ¿no?
5: del hospital. Oye, pero cuidarlos, porque no es fácil cuidar dos al mismo tiempo. Si a veces no. Con uno no puede ni con su alma.
20: Sí, la verdad sí fue durísimo, porque además pues estaba yo sola, ¿no? Ya habíamos tomado la decisión de divorciarnos. Entonces sí sacar adelante a dos bebés fue durísimo. Hay veces que no veía yo la luz, pero todo vale la pena, todo, el amor, la ilusión, Dios te va poniendo las cosas, te va ayudando, te va diciendo por dónde, y ellos son unos niños, no porque sean míos, pero son espectaculares.
5: Uh-huh.
20: La verdad es que son, pues, son mi felicidad, Flor. La verdad es que cuando no estoy, yo, gracias a Dios, y eso se lo recomiendo a todas las mujeres, es bien importante, nunca dejen sus sueños por alguien más, nunca, por más que les digan que van a tener la vida resuelta, lo que sea, porque nunca sabes qué va a pasar, la gente se muere, la gente se separa, la gente se pelea, o te dicen un día, ¿qué crees? Ya no te quiero, cuando estuviste 20 años. Entonces, nunca puedes dejar tus cosas. Si yo me hubiera retirado por completo, ya después regresar es muy difícil porque no estás vigente, uh-huh, no tienes las herramientas. Entonces, ellos saben que si están conmigo, soy la más feliz del mundo. Y si no están conmigo, yo tengo una vida. Yo tengo una carrera, tiene una mamá trabajadora que siempre ha luchado por sus sueños y que voy a seguir saliendo adelante. Y sobre todo me motiva mucho tener logros, obviamente, en mi carrera, y esos logros te ayudan económicamente a planear con ellos, viajar con ellos y hacer memorias, que yo creo que es lo único que te llevas en la vida.
5: ¿Qué proyecto te falta por hacer, Anette? ¿Qué miras hacia futuro? Tú que lo has tocado todo.
20: Pues muchísimo. Yo siempre tengo proyectos.
5: ¿Cómo te miras?
20: me encantaría hacer MAME, por ejemplo, en teatro. Creo que ya tengo la edad de hacer MAME y me fascina esa obra, la tengo mucho en mente. Quisiera hacer un programa como El Juego de la Oca, por ejemplo, que me encanta. Quisiera hacer un late night show también, que en México como que no les apuestan mucho y yo creo que hay mucha carne ahí por hacer. Quisiera de repente volver a los noticieros también, ¿por qué no? Un tiempo que es muy interesante en el momento en el que está nuestro país, todavía más interesante. Claro. Siempre tengo proyectos de todo tipo. Radio, me gustaría hacer un programa de radio también, que tengo mi licencia de locutora desde hace muchísimos años y nunca lo he llevado a cabo. Ajá. Tantas cosas que me he encontrado ahora que me pongo a limpiar mi closet y digo, sí, de veras he hecho muchas cosas. No, porque la gente te dice, y tú como estás en la vida, en el tren, subida, no te das cuenta hasta que volteas para atrás y empiezas a ver fotos y cosas. Y dices, no, pues sí, sí, le he chingado mucho.
5: Nuestro programa se llama Ayudar es Vivir y tú sabes que nuestra guía es el doctor Simi.
20: Sí.
5: Que siempre está pensando en el bien de... Ahí lo
20: traigo.
5: ¿Te gustaría hacer un programa justamente con sentido social?
20: Sí, claro, también, me encanta. A mí todo lo que me llamen para poder ayudar o poder dar un consejo, no porque yo sea sabia ni mucho menos, pero pues ya con te digo, el paso de la vida... Y los mismos consejos que le doy a mis hijas, que me hubiera encantado que me los dieran a mí, pues dárselos a alguien y ayudar en algo en la vida, yo creo que eso es muy bonito, porque pocas oportunidades hay de ayudar a alguien, porque todo el mundo es normal que esté concentrado en su vida, ¿no?
5: Claro. Pues ahí está el mensaje y ahora permite que yo te aviente al doctor Simi como sí, a todas las celebridades.
20: Por fin tengo al mío. Me lo voy a llevar a mi casa, me encanta.
5: Atiende esto, Anet. Va a ser una señal de muy buena suerte para lo que viene hacia el futuro.
20: Yo lo sé, viniendo de ti más.
5: Con todo nuestro corazón agradecemos que hayas estado aquí compartiendo tu historia, abriendo un poquito de ese libro de tu vida. Y llévate al doctor Simi para que te traiga muy buena suerte, como a todas las celebridades que lo tienen ya en la colección de su casa.
20: Así es, lugar el beso. Para marcar, ahí está. Para que seamos los mejores amigos y nos demos buena suerte. Y siempre que estoy cerca del doctor Simi y de sus programas, la verdad es que amo porque toda la gente es súper profesional, amorosa. Y te agradezco mucho siempre que me invites y me tengas cerquita de ti.
5: Gracias, te queremos mucho. Un aplauso gracias, para Anet Figueroa.
20: Gracias a todos.
7: Ay, aunque las despedidas son difíciles, también nos recuerdan lo bien que la pasamos. Muchas gracias por formar parte de este programa. Yo soy Jimena Córdoba y le hago una cordial invitación para que nos vea a través de Simi Televisión. Así que hasta la próxima. Paz y amor.
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14: Son las 9 en punto.
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31: Si bien es cierto, las cuentas se hacen al final de la temporada, lo que sigue jugando el Guadalajara, a pesar de todo lo que hay alrededor de este equipo, la variante o particularidad de jugar solo con mexicanos, hace que sea más difícil encontrar talento, pero también ahí me parece que la gestión es clave. Por eso hay que darle mucho mérito al equipo dirigido por Gabriel Milito y gestionado por el propio técnico argentino. Porque iban técnicos y venían, porque venían directivos y se iban. Y si de alguna manera, y a pesar de todo lo que había alrededor del equipo de las Chivas, cuando las cosas no andaban bien, la directiva del Guadalajara decidió mantener este proyecto, hoy Chivas me parece que lo único que va a hacer es recolectar lo que ha sembrado, que es continuidad aún.

0: va a ser Sepúlveda. Y el día de ayer Milito jugó con los dos y los dos lucieron y los dos me parece que terminan beneficiando un juego colectivo. Chivas sentenció el partido en 15 minutos. Después me parece que lo que hizo fue que el tiempo se agotara y así 3 puntos más a la bolsa. Se acerca al líder de la competencia, el América, que es un proyecto nuevo y que está haciéndolo bastante bien de manera local el equipo de Guillermo Almada. Pero lo más importante, insisto, son las cuentas que se hagan al final de la temporada con las Chivas Rayadas del Guadalajara. Si este equipo no es campeón, la crítica llegará, pero me parece que es más fácil aspirar a ser campeón jugando a lo que juega Chivas, apostando por lo que apuesta Chivas en una liga mexicana de fútbol donde cada vez la inversión, traer a jugadores a base de billetazos, parece ser lo que te garantiza estar entre los mejores 4. Chivas cambió ligeramente el modelo, encontró grandes mexicoamericanos y ahí me parece que también la exigencia y la disciplina fueron claves para que hoy veamos a estas Chivas aspirantes al título. Soy José Luis Cuevas y así comenzamos Fórmula Deportes el día de hoy. En la mesa el señor Alfredo González, Javier Rivera. ¿De qué se ríe, señor González?
1: No, yo...
0: Usted quería correr a Milito hace seis meses.
2: No, desde que llegó, ¿eh?
1: Tampoco, pero ahora ya parece que le vamos a poner una estatua a Gabriel Milito. Tranquilo, tampoco es como aventar las campanas al vuelo, está jugando bien. Pero ayer le ganaron a uno de los peores equipos del torneo. O sea, esa es una realidad. Y de los últimos torneos, desde que se instauró el tema del no descenso, es el equipo que más veces ha perdido en la liga, el Atlético de San Luis. Le ganaron 3-0.
0: Hasta el Puebla está mejor que...
1: Hasta el Puebla, imagínate tú.
0: Ok. Mira, yo entiendo este tema de querer ser Contreras, pero es un hecho que Chivas lo está haciendo bien, porque juega bien al fútbol.
1: Va bien.
0: Con Milito, varios ya lo hubiéramos ya corrido, aquí lo platicamos en la mesa hace algunos meses, y creo que Chivas es de esos candidatos. Es más, no sé si del otro lado, el Puma, el americanista, el Cruz Azulino, quizá no, pero el resto no le molestaría que Chivas sea campeón.
1: Poblano. Pero es para
0: ¿qué prefieres? ¿Que sea campeón América, Pumas, Cruz Azul o Chivas?
1: No, pues el Puebla.
0: No, de esos 4.
1: A mí me da igual los demás equipos. Me da igual.
0: Javier Rivera, ¿cómo estás?
2: Amigos de Fórmula Deportes, buenas noches. Yo, pues sí, creo que Chivas, de los que mencionas, de los 4 grandes, creo que Chivas es el que menos me disgustaría que fuera campeón del fútbol mexicano, y traen buen juego. Creo que más allá de que pueda haber sido ante San Luis la victoria, yo creo que Chivas juega muy bien y ya se ve la mano de Milito sin duda ya desde hace algunos meses. Mencionabas el caso de San Luis, que es el equipo que menos ha ganado, pero no sé si es el que tenga menos puntos. No coinciden luego esos números. San Luis creo que ha tenido buenos papeles, han tenido al campeón de goleo en un equipo de ese tipo. Me parece muy memorable ser campeón de goleo. Entonces no lo veo como el mejor equipo el peor equipo de la liga, perdón. Creo que Chivas sí tiene mucho mérito lo que está haciendo Gabriel Milito, pero aquí en esta mesa parece que el señor Alfredo nada más quiere demeritar lo que está haciendo el rebaño.
1: No, yo no digo que Guadalajara sea un mal equipo o que sea no candidato al título, pero creo que sí tendríamos que irnos un poco con esta tranquilidad de que está trabajando bien Milito, está haciendo bien las cosas, entiendo, pero tampoco hoy...
2: Pues fue lo que dijiste, ¿no? O sea, la editorial fue de eso, de lo bien que lo está haciendo.
1: Ya lo estás haciendo prácticamente.
2: No, dijo, las cuentas se hacen al final, pero hay que hablar del buen momento que está viviendo Chivas. Es el equipo del que se tiene que hablar este fin de semana. ¿O tienes algún otro que juegue mejor que Chivas?
0: Yo creo que quiero hablar de León, que le ganó al América.
1: No.
2: ¿Quién juega mejor que Chivas?
1: Yo creo...
2: Hasta el momento, en la jornada 7. Ya está pensando, ya, a ver qué inventa, vamos a ver.
1: Yo creo que León ha jugado muy bien en el torneo.
0: No puede ser.
1: ¿Sí?
0: Ha jugado muy bien en
1: la Ha jugado Leeds mejor.
2: En la Leeds.
1: No. En el torneo ha jugado muy bien.
0: Le ganó al Necaxa y mereció perder.
1: Ah, bueno, un partido puede ser.
0: Hijo, pero este, yo creo que usted lo que quiere al final es generar un conflicto de, no sé si de intereses, pero a ver, que la gente nos diga a través del 56-59-49-13-97, a través del WhatsApp, si Chivas es aspirante al título con lo que está mostrando, ¿no? Y mientras nos contestan, vamos a...

0: revisar lo que pasó precisamente con este equipo de las Chivas. Y aquí está este partido frente al Atlético San Luis. Aquí lo curioso de todo es lo rápido que solucionó el juego el equipo de Gabriel Milito, porque eran apenas los primeros minutos, un centro frontal y por ahí ligeramente el desvío para que se diera la anotación. Ya lo estaba ganando el equipo de Chivas tranquilamente frente al equipo del Atlético de San Luis. Después pudo llegar el empate, pero el balón terminó por irse al travesaño y así se evitaba que se diera el uno a uno. Después, gran jugada de Sepúlveda para Marín y ahí se terminaba por dar ese 2-0 después de lo que estaba haciendo Chivas. Ya en la recta final, buena jugada, el desborde es del Ledesma y a primer palo termina por vencer al arquero. 3-0 gana Chivas al Atlético de San Luis y me parece que es uno de los resultados que más son relevantes en el presente torneo. Sí, yo Pedro, me parece que es ese jugador que le hace falta a San Luis para maquillar lo que sí señalabas. La gente, ¿qué te dice? ¿Arriba las Chivas o hablan del Puebla?
1: No, del Puebla, ¿qué van a estar hablando? La verdad, es más, yo ni hablo. Saludos desde Tijuana, nos dice Chuy. Considero que Chivas merece ya un campeonato desde el torneo pasado, que lo crucificaron y aparte son puros mexicanos. Bueno,
0: está bien. Ya ibas a hacer un loco Abreu, ¿eh? No,
2: no. Ya iba a sacar la xenofobia al señor aquí en el programa.
1: Bueno.
2: Son mexicanos.
0: Pues claro, sí. Pues son mexicanos.
2: Sí. Y si él es de los que siempre defiende.
0: ¿No te acuerdas cómo
2: a los naturalizados? Pero ahora. Ahora, como se es de Chivas, ahora sí ya cambia la perspectiva.
1: No pasa nada.
0: No, y ahora que ya juegue 4 años consecutivos Carlitos Álvarez, así como ayer, sí. Hablando de poner estatuas, deberías de ver el programa que hicieron ayer este par.
2: Alabando.
1: No,
0: Fidalgo.
1: No, pero ¿en qué momento yo dije que era el nuevo Fidalgo? Al contrario, yo dije que no. Yo dije que no debería la afición aventarse a decir que Carlitos Álvarez era el nuevo Fidalgo. Están mal.
0: Richard Ledesma es mexicano.
1: Sí.
0: Fidalgo es mexicano.
1: Sí, por supuesto.
0: ¿Y por qué hay confirmas? O sea, ¿por qué él por supuesto con Fidalgo y no con Ledesma? Sí.
1: Porque son mexicanos. Son mexicanos.
2: Le okay. Sale el plumaje.
1: Tienen su hojita. ¿No?
0: Empieza a dudar que hace 8 días fue a ver al Puebla. Dijo, sí. Es que quiero ir a ver al Puebla.
2: Nada,
0: fue,
2: se lo
0: fue
2: puso
0: a ver al América.
2: Se puso la playera para los TikToks.
1: Fui a ver a la franja.
2: Se puso la playera de Puebla para sus TikToks. Y
1: hasta mi hija traía la playera del Puebla también.
0: O sea, ¿es un castigo o qué? Sí. ¿Por qué dices?
2: Se portó mal en la escuela.
1: Debo de confesar una cosa. Mi hija no le quiere ir al Puebla.
2: Y se entiende totalmente.
1: No quiere.
0: O sea, siempre no está volviendo a suceder eso, porque tú estabas igual cuando eras niño.
1: Sí, pero la verdad es que estoy tratándola de convencer, pero pues obviamente el equipo no me ayuda.
0: Es correcto. Hablando de equipos que no ayudan, el América perdió 1-0 con el León, lo vamos a estar revisando más adelante. El León se clasifica a la CONCACAF. Y Toluca son 35 minutos, le está ganando 1-0 al equipo de Monterrey. Esto en Houston. Haremos un enlace más adelante con el señor Francisco Villalobos, es decir, su expareja sentimental, señor González. Sí.
1: Para platicar. Solo fue por un ratito.
0: Ahora es de Paco Montes.
1: El sí, señor. Eso vi. Me llegó al Cora.
0: Sí. Pero bueno, hacemos una pausa, ¿le parece? Favor. Para que se enfríe un poco.
1: Para que le escriba yo a Villalobos y que le reclame.
0: Y bueno, que la gente nos diga a través del 56-59-49-13-97 si estas Chivas están para campeonas o simple y sencillamente aquí estamos exagerando algunos y solo uno se está viendo muy objetivo, el señor que le va al Puebla América, Alfredo González. Volvemos.
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7: Son las 9:15.
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9: La selección mexicana femenil sub-20 comenzó su participación en la Copa del Mundo con un empate 2-2 ante Benín. El tricolor tuvo un partido controlado y llegó a tener ventaja de 2 goles gracias a las anotaciones de Ali Soto y Montserrat Saldívar. Sin embargo, en la recta final todo cambió. Un penal en contra y posteriormente un error en un pase hacia atrás permitieron que Benín reaccionara y rescatar el empate, consiguiendo además sus primeros puntos en la historia de este torneo. México suma así 1 punto y se encuentra en segundo del grupo A, por detrás de Polonia, que derrotó 3-0 a Argentina. Ahora, el equipo mexicano deberá buscar un buen resultado ante Polonia el próximo 8 de septiembre y frente a Argentina el día 11 para avanzar a la siguiente ronda.
10: Estamos de regreso, qué bueno que sigue con nosotros. Momento de revisar lo más destacado, los golazos de la semana. Bueno, si nos escucha, si nos ve, si está con nosotros o se apareció el Piojo oprimiendo un botón, ya nos estará confirmando al respecto. Mucho que platicar de esta fecha número 7 del fútbol mexicano. Y bueno, destacar, creo yo, insisto, lo que ha hecho Chivas. Lo que pudiera en su momento presentar algún otro equipo en este caso, pero ¿qué te parece si revisamos con cuál te quedan los golazos de la semana?
11: A ver.
10: Y revisamos el número 1, Luis Esteves del Atlas, así le pega al esférico y termina por marcar un golazo. Era apenas el minuto 6 y esta es la anotación número 1 que tenemos para que la gente vote por la mejor en este caso. Y esta es la 2, señor González.
11: Maitland Niles del Everton recién llegó y hace un golazo de verdad con parte interna al ángulo en el último minuto.
12: El tercer candidato es gol de Harvey Barnes del Newcastle. Golazo, recorte hacia adentro. Este jugador que hizo varios de estos con el Leicester City, ahora en el Newcastle, marca este gol.
10: Y bueno, nos vamos al fútbol de Alemania en la Bundesliga. Vaya gol espectacular de Joshua Bachmann para colocar con el Stuttgart esta anotación espectacular. Y ahí los golazos de la semana. ¿Con cuál se quedan, compañeros? ¿Cuáles son para ustedes? ¿Cuál es el golazo de la semana?
12: A ver. Me voy a quedar con el de Maitland-Niles del Everton. Oh. Después de... fue en el último minuto este gol.
11: Sí.
12: Y me parece que es el mejor de la semana. La potencia, increíble esta anotación.
11: A mí González. Me gusta el de Barnes. Es un golazo. Me parece como de videojuego, ¿no? O sea, como sí. cuando le aprietas parte interna y le
10: sí
11: pegas
10: sabía
11: ese gol.
10: Usted, señor.
11: ¿Eh?
10: Sí, sabía.
11: Sí, por supuesto.
10: ¿Y por qué no los usaba cuando nos enfrentaban?
11: Ah, tú tenías un
10: ¿Te acuerdas aquella noche de
11: sí, PlayStation? Sí, sí, me
10: casa,
11: acuerdo. Sí.
10: Con un bote de.
11: Dos botes.
10: De pastor.
11: De carne.
10: De carne.
11: Sí.
10: Y usted y yo juegue y juegue.
11: Y comimos poco.
10: Y comimos poco. ¿Quién comió todo?
11: El señor Uriel Cervantes.
12: Como siempre.
10: El niño sin pulgares.
11: Se acabó todo.
10: Un saludo al niño sin pulgares.
11: Se comía la mano, ¿te acuerdas?
10: Sí, sí, sí.
11: Y se enojaba, lamentable. Se enojaba, le metías gol, se enojaba y empezaba.
10: Yo no me acordaba.
11: Así,
10: ¿ah,
11: sí,
10: es
11: sí, sí.
10: tan característico.
11: ¿Sí?
10: Es correcto.
12: Hay que, ¿Cómo le deberíamos así? De...
10: Sí, sí, sí.
11: Así se comía la mano.
12: Deberíamos de armar. Otra de esas.
10: Otra reta, ¿no? A ver, ahora cómo
11: clases, ¿no?
10: le jugamos. Pero bueno, yo me quedo, sé que no les importa, pero con Bachmann como el gol de la semana, que fue el último, el del Stuttgart. Así que bueno, usted deje sus comentarios a través del WhatsApp y desde luego también en YouTube puede dejar sus comentarios. Vamos a revisar lo más destacado de la fecha. Cruz Azul enfrentó a Santos y vaya que le costó. Revisamos lo que pasó con este partido, un juego disputado este domingo en la cancha del Estadio Azteca. Curioso que Paradela no fuera titular y bueno, terminó por costarle y bastante a Cruz Azul porque había poca inventiva. Cuando lo intentaron apareció un atajadón por parte de Acevedo, ya lo revisaremos, esta es buena por el recorrido que hace. Después el centro y bueno, termina por permitirse fallar ahí el equipo de Santos, pudo ser incluso el 1-0. Esta es la jugada quizá más destacada en el partido, Palavecino, y con la pierna derecha Acevedo evitaba que se diera la anotación. Terminó Cruz Azul por insistir, una pelota al poste en la parte complementaria y aquí al 88 y apenas habilitado, José Paradela, que había entrado de cambio, marcó el gol que le da 3 puntos a Cruz Azul y la tranquilidad a Joel Wiki, le ganan a Santos 1-0.
11: Bueno, si no le ganaban a Santos, qué cosa,
10: es
11: ¿no?
10: un gran equipo Santos,
11: ¿eh? Exactamente, vámonos al Estadio Universitario porque los Tigres recibían a los Hidrorrayos del Necaxa. Unos Tigres que la verdad es que les ha ido mal en esta campaña, ya se fue Pizarro, llegó Víctor Manuel Bucetich y Necaxa comenzaba ganando el partido con un travesaño y le quedaba la pelota servidita a Owen González.
10: A usted le encantan los travesaños.
11: Oiga, no, ¿qué pasó, señor? ¿Qué pasó? Todavía que iba yo a adornar esta parte de su Necaxa. De su Necaxa. Que Owen González no hacía gol ni por error con el Puebla, lo mandamos a Necaxa y ya hace goles.
10: El increíble. Problema era el Puebla. Pero el mira, problema. Ahí cayó el 1-1 del señor Búfalo Aguirre.
11: Exactamente, al minuto 40 se levanta y mete un cabezazo impresionante el uruguayo y así quedaba el partido 1-1. Nahuel Guzmán atajó un penal a Julián Carranza. Al 24, Tigres y Necaxa 1-1.
12: Y en más actividad de esta jornada número 7, vámonos al Estadio Jalisco porque Atlas recibió a los Potros de Hierro del Atlante, uno de los equipos que sin duda está dando de qué hablar en esta apertura 2026 y muy temprano en el partido, apenas a los 7 minutos, Luis Esteves con este candidato a con cuál te quedas, ponía adelante a los rojinegros, un auténtico golazo por parte del jugador de los Zorros. Posteriormente se iba a señalar esta pena máxima a favor del Atlante. ¿Y quién más que Camilo Vargas? Sin duda se vestía de héroe, un experto atajando penales, el arquero colombiano de Atlas, pero no pudo evitar por más tiempo su marco en cero, ya que llegaría esta anotación por parte de Martín Sarrafiore. Al minuto 48, Atlante ponía el 1-1. En los últimos minutos, Atlas quiso ganar el partido y este travesaño lo impidió. Y es así que Atlas y Atlante reparten puntos 1-1 en la cancha del Estadio Jalisco.
10: Y revisamos la tabla general. ¿Cómo está el momento, tomando en cuenta que hay partidos pendientes? El América es uno de ellos. Pudiera alejarse todavía un poco más. Es líder con 16 unidades. Guadalajara 14. Toluca tiene partido pendiente. Pudiera llegar a 16. Está ahí junto con Tijuana, junto con Atlas. Cruz Azul enmendó ligeramente el camino. Querétaro con 10 puntos. El León puede llegar a 13. Su partido frente a Pumas del próximo jueves. Y lo de Monterrey también, que puede llegar a 12. El Puebla, ¿qué hace ahí el Puebla? Sal de ahí, esa no es tu familia, Puebla.
11: O sea, ahí está, sí, Puebla. Es una realidad. Sí, es una realidad. Y eso que tenemos un partido pendiente.
10: ¿Contra?
11: Toluca.
10: Ah, claro. Ah, bueno.
13: Hay que ponerle no, algo.
10: Sí, pónganle algo.
11: No, no, hombre, nada más apostemos.
10: A la
11: por
10: niña.
11: Favor.
10: Pues, ahí está, jornada 8.
11: Ah, ¿y también vamos a apostar aquí o qué?
10: Pues, a ver si ya me pagas las semitas que me debes.
11: No sea ridículo. Usted me las debe.
10: Señor, ¿cuál es el horario familiar?
11: ¿Soy yo? Ok. Necaxa, Puebla, Atlante, Pachuca, también el Xolos contra Querétaro, Toluca frente a los rojinegros del Atlas, el clásico regio, Rayados contra Tigres, el clásico también el joven, América frente a Cruz Azul, o más bien Cruz Azul frente a la América. Está Santos frente a los Bravos de Juárez, que ha perdido todos los partidos. Chivas, Pumas y León, San Luis. Oye, qué buenos partidos hay esta jornada, ¿eh?
13: Santos Juárez, ¿eh?
10: Ese es el lunes.
13: Santos Juárez. León, ¿sí? Contra San Luis hasta ver lunes. A ver quién gana ya su primer partido. Ninguno, claro, ha ganado.
11: No, ninguno. Yo creo que van a empatar, ¿no?
10: Pero hablado de malos juegos, los dos. El Necaxa Puebla es un juegazo.
11: Está bravo,
10: vamos,
11: ¿eh?
10: Vamos a ver de qué está hecho el equipo de Barini. Por cierto, para la gente que nos escucha en Monterrey, atención, vamos a estar regalando durante la semana, no sé en qué programa, para que sintonicen todos los programas de Grupo Fórmula, particularmente donde haya Fórmula Deportes, boletos para el Clásico Regio. Así que,
11: ¿ah, sí?
10: Sí, señor. A ver quién se termina por ganar estos pases dobles para el Monterrey contra Tigres. Es más, que la gente por ahí ya nos vaya diciendo, pero les doy una pista, puede ser en la Fórmula S.
11: Ok.
10: Donde se van a regalar.
11: Muy bien.
13: Y va a las 5 de la tarde, de lunes a viernes.
11: Y va a ser al mismo número, ¿no?
10: Es correcto.
11: 56-59.
10: Sí.
11: 49-13-97.
10: Correcto. Pues ahí les vamos a estar dando detalles en su momento de pases dobles para el Clásico Regio. Y a ver si el Clásico Joven nos regala algo. No creo, pero en una de esas, ¿no?
11: Pues a ver si se ponen guapos, ¿no?
10: Es que de repente le cuesta el Cruz Azul. Yo creo que venden todos sus boletos, por eso no.
11: Yo creo que sí.
13: Y el Pumas Chivas también. Ese está también interesante, es partido, también.
11: Pero ese es en Guadalajara.
13: No, pero estamos hablando de la jornada de los partidos que hay. Ajá. Sí, yo no pido nada regalados. Yo.
11: Ya,
13: que sí está aquí buscando todo gratis. Oigan, no todos somos así.
10: Hablando de regalos, que el Necaxa le haya empatado a Tigres es un resultadazo para el Necaxa.
11: Sí.
10: Pero ya cuando ves que es contra los Tigres de Vucetich, que es directivo, entrenador, que del otro lado se reforzaron con Monreal, que era banca en el Necaxa y que fue titular. O sea, es un Tigres que está en reconstrucción. Yo no sé cómo le vaya a ir en el Clásico frente a Rayados, ¿eh?
11: Es que es un Tigres, ya lo estás diciendo, en reconstrucción. Pero además es algo necesario. Desde hace mucho tiempo este Tigres tenía que cambiar, tenía que reforzarse y tenía que moverle a la plantilla. Yo insisto con esta parte de cuando decía Miguel Herrera, este equipo es viejo. Y sí, se hizo viejo,
13: sí, ya muy viejo.
11: Y no lo renovaron. Y ahí están las consecuencias.
10: Sí, hablando de gente vieja, un saludo al report que dice que ya ni sus mujeres le ponen en la TV, solo él. Pues, no estábamos buscar una persona de ese tipo de características, ¿no?
11: Sí,
10: que
11: exacto.
10: Nos viera cuando menos a casa, ya que no quiere trabajar. Un saludo, hacemos pausa, volvemos.
11: Ocho manos.
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23: Vida sostenible.
24: Aunque el acceso al agua es un derecho humano, 2.100 millones de personas todavía no tienen agua limpia en sus hogares. 3 de cada 10 personas carecen de acceso a servicios de agua potable seguros y 6 de cada 10 carecen de acceso a instalaciones de saneamiento gestionadas de forma segura. La escasez de agua afecta a más del 40% de la población mundial y se prevé que este porcentaje aumente. Más de 1.700 millones de personas viven actualmente en cuencas fluviales en las que el consumo de agua supera la recarga. Más del 80% de las aguas residuales resultantes de actividades humanas se vierten en los ríos o el mar sin ningún tratamiento, lo que provoca su contaminación.
7: Son las 9:30.
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9: Gutmanal se quedó con la victoria en la 15ª etapa, pero la jornada estuvo marcada por las temperaturas extremas en Andalucía. El recorrido tuvo que ser recortado de casi 190 a poco más de 110 kilómetros debido a las condiciones de calor que llegaron a superar los 40 grados. La organización activó el protocolo de temperaturas extremas para proteger la salud de los ciclistas y modificó la ruta. A pesar de las condiciones, Van Aert se impuso en el sprint de un grupo de 5 corredores y consiguió su segunda victoria en esta edición de la Vuelta. El belga ya había ganado la etapa 13, por lo que suma 2 triunfos en apenas 3 jornadas. Mientras tanto, Enric Mas conservó el maillot rojo y mantiene el liderato de la clasificación general con una ventaja de 2 minutos y 6 segundos sobre Félix Gall. La Vuelta tendrá ahora su último día de descanso antes de entrar a una semana decisiva.
10: De regreso en Fórmula Deportes, momento de ir hasta el Estadio Azteca, donde, como les decíamos, Cruz Azul le ha ganado apenas a Santos por la mínima. Ahí se encuentra Ángel Ricalde. Adelante, Ángel, buenas noches.
27: Buenas noches, José Luis, compañeros, amigos de Fórmula Deportes. Así es, aquí estamos a las afueras del Estadio Azteca, ya con la lluvia cayendo después de lo que ha sido un partido muy poco atractivo. Tan solo un gol el que encontró Cruz Azul al minuto 89 por parte de Paradela. En el regreso de Eric Lira, por cierto, después de estar unos días ausente luego de este frustrado fichaje con el equipo del Mónaco, y también la presentación de Alan Mozo se vivió esta tarde, con Cruz Azul, por supuesto, en el Estadio Azteca. Santos ya tiene 6 derrotas en el torneo, solo un punto es el penúltimo lugar, mientras que la máquina se instala en la sexta posición con 12 unidades. Evidentemente, gran parte de la conversación en la conferencia de prensa fue en torno a Eric Lira, que está reincorporado al equipo, y esto fue lo que dijo el técnico celeste, fue el Wiki al respecto.
28: Yo tuve una charla con él en corto ayer y le preguntaba cómo se sentía.
0: Él manifiesta que está completamente comprometido con el proyecto. Hoy, desgraciadamente, no se dio su transferencia, pero está dispuesto. Tiene toda la disposición para poder ser parte del plantel y esperando lo que viene, ¿no? Es un jugador que nos da muchísimo, ¿no? Hoy creo que él sintió el respaldo de la gente a la hora de entrar al partido. Yo escucho que la gente lo ovaciona y eso, la verdad, creo que se debe sentir contento por eso. Dentro de la interna del equipo del plantel, está feliz de tener a Eric. Obviamente es un gran baluarte para nosotros. Y sobre todo por la jerarquía que tiene él, ¿no? Lo que él da dentro del campo, fuera del campo, estamos muy contentos por eso. Porque está aquí con nosotros, triste porque no se fue, pero seguramente vendrán cosas mucho mejores para él y para el equipo.
27: Las palabras de Joel Wiki, técnico de Cruz Azul, sobre la situación de Eric Lira. Buenas noticias para la máquina. Rotondi está muy cerca de regresar. Ya está reincorporado a Mauri García, también Gonzalo Piovi. Y comentó que está prácticamente muy cerca de tener equipo completo Joel Wiki para el próximo fin de semana enfrentar en esta misma cancha al América en una nueva edición del Clásico Joven. Por el equipo de Santos Laguna, la vieja confiable en la conferencia de prensa, Paiva dice que se sigue sintiendo respaldado por la directiva, pero de aquí al mañana y al futuro no sabe qué pueda pasar. Una situación muy compleja la del conjunto lagunero, compañeros.
1: Sí, es un hecho que Santos hoy me parece que merece quizá el punto por el buen momento, por lo mostrado por Acevedo en momentos claves, pero creo que no deja de ser un equipo chato, un equipo con poco presupuesto, que es muy complicado frente a nóminas como Cruz Azul, ¿no?
27: Muy chato, se dedicó a defender prácticamente la gran mayoría del partido, tuvo por ahí un par de latigazos, unas opciones en pelota parada que también pudieron generar algo más, no fue certero en los centros. Algunos despidos de Cruz Azul en zona defensiva, por eso de hecho Wiki decía tiene valor el que hayamos tenido hoy en la portería en cero, porque no ha sido muy recurrente para la máquina, pero aún así le falta mucho concha a este equipo de Santos. Insistimos, se sigue manteniendo la parte baja de la tabla.
1: Perfecto, Ángel, buen trabajo, gracias, y estaremos atentos ahí con lo que pase. Un saludo.
27: Sí, así es, estamos pendientes y por supuesto continuamos en Fórmula Deportes la próxima semana, Clásico Joven en este inmueble. Buenas noches.
1: Gracias, ahí estuvo Ángel Ricalde del Estadio Azteca y usted lo que vio fue un adelanto de lo que vendrá. Vamos con el León contra América.
11: Vámonos con el tercer lugar de la Leagues Cup. El equipo de León enfrentaba a las Águilas del América. Un estadio para que no se preocupara tanto el técnico de Toluca, Antonio Mohamed. Bueno, no estaba lleno, no había muchos aficionados, sí, ya con el partido de la final, pero bueno, había aficionados que querían ver a las Águilas con el tercer lugar, pero no llegó el tercer lugar para las Águilas del América. Lo intentaron, insistieron, pero terminó por ser un gol de Diver Cambindo al minuto 80 para que ganara el equipo de León. Los Panzas Verdes, una mala salida del arquero y llega Diver Cambindo. ¿Quién es este?
1: Ojey.
11: Muy bien. El León ganó 1-0 y es el tercer lugar de la flamante Leagues Cup.
1: Pues ahí estuvo el señor Cambindo resolviendo todo, como siempre.
11: Ya.
1: Vamos con alguien que resuelve todo, como siempre. Incluso se adelanta cuando tiene que ser el señor Francisco Villalobos, que se encuentra en Houston. Francisco, buenas noches. ¿Qué entrada hemos visto? ¿Normal? ¿La esperabas así? El primer partido muy, muy flojita.
2: ¿Qué pasó, querido pintor? Me adelanto porque a veces que he estado aquí parado como 15 minutos para entrar al aire. ¿Por qué lo dices, compañero? ¿Cómo estás?
1: Eres un pintor adelantado a tu época. Eres mi único, Javier, mi querido.
2: Por supuesto, tan adelantado estoy. Mira, ahora me la tomo otra vez, productor, por favor. Mira, pues tan adelantado estoy. Y ahí en ese estadio que ven a mi espalda, el Daikin Park, se va a jugar la Serie Mundial comandado por los Astros de Houston. Pero eso es para otro tema. Se llenó, compañeros, precisamente el estadio que tengo aquí enfrentote de mí, pero por tema de, para no ofender a los de la manzanita, no podemos entrar al aire porque todavía está el partido, pero estamos aquí enfrentito al estadio. Se está jugando ahorita la final entre el Toluca y Monterrey. El estadio se llenó, está a reventar. Ahí tenemos imágenes, ojalá que las podamos usar, pero está a reventar el estadio. O sea, obviamente el de León contra América, como bien lo decía Alfredo Cochito, no estaba lleno, o sea, estaba totalmente vacío, senos. Le dio un cortocircuito a Cometín, Alfredo, echaron un telefonazo para ver cómo está, caray. Y en lo que a Cometín se recuperaba de su cortocircuito, habló en zona mixta, Jordi Cortizo del León y también Henry Martín del América.
3: No, dura porque veníamos ganando, venimos haciendo las cosas bien. Este no es el primer partido como derrota en un partido. Duele, claro que duele por más de lo que se estaba jugando. Porque intentamos, porque creemos. Al final un descuido y nos cuesta el partido. No aprovechamos las oportunidades que tenemos. Es evaluar el juego, lo que no estamos haciendo, lo que dejamos de hacer, lo que no venía funcionando en los partidos anteriores. Cada vez los partidos van a ser más complicados como están siendo.
4: Sí, ya, pues porque no hay descanso. Creo que somos el único equipo que juega esta semana. Ninguno de los demás va. Sí, erraron. Nos toca, pues ahorita ni chance de poder festejarlo, ¿no? Ya habrá tiempo, pero vamos a ir a ganar a CU, no tengo dudas. El equipo está convencido, son golpes de energía muy, muy positivos para todos. Y pues, digo, estamos felices y ahora se consiguió este objetivo y vamos por el que sigue, que es calificar, estar ahí arriba, ¿no? Ganando el día jueves vamos a poder posicionarnos en los lugares que queremos.
2: Está mal que yo lo diga, compañeros, pero qué bonita la espuma de Fórmula Deportes aquí de mi compañero amigo Tonatiuh Pérez Valle ahí presente en la zona mixta, que por cierto fue un caos. Le hicieron adentro donde se hacen las conferencias de prensa, no sé por qué, pero en efecto, compañeros, el clima ha cooperado, la gente ha llenado a su totalidad este estadio, la Casa del Dynamo, con sus 22,500 almas, quienes casi el 80% de los presentes abuchearon a más no poder al show de medio tiempo, que eso va a ser nota de farándula el día de mañana, ¿eh?
1: ¿Y quién era el show del medio tiempo a todo esto?
2: ¿Cómo se llama todo, tío? Aritza y Jesús. Aritza y sus dianciados del Chicken Nuggets.
1: Yaritza, ¿no? Sí.
5: En su momento fueron funados aquí en los del refresco de bolsita.
1: Sí.
2: Hay quienes dicen que los organizadores, cuando fueron contratados ellos, se esperaba que la final iba a ser en Los Ángeles. Le cambiaron el show, es aquí a Salto de Agua de Monterrey, y pues principalmente los regios son los que han estado a buche y se escucha hasta acá, está de escándalo esto, pobrecitos.
1: Oye, es lo que te iba a decir, al final la mayoría de la gente que llenó este estadio, que lo abarrotó, como bien lo comentas, es gente que le va a Rayados, ¿es correcto?
2: Absolutamente. Se están gritando fuera, a ver si no le están aventando jitomatazos también, pero sí, o sea, la gran mayoría, el 80-85% totalmente rayada, ¿eh?
1: Perfecto, Francisco, pues estaremos atentos al desenlace de esta Leagues Cup. Por fin la ganará un equipo mexicano después de 3 intentos, y esta liga va a seguir hasta el 2028 y ya se planea una renovación incluso,
2: A ver qué pasa en los próximos 90. Gol tempranero de Alexis Ayala, y ojo, que se salvó el Toluca.
1: Alexis Vega.
2: De quedarse con 10 hombres del principio, ¿qué pasó?
1: Alexis Vega,
2: perdón.
1: Alexis Ayala, pues
5: ya corre a ver la casa de los famosos.
1: Sí, no. Usted anda con todo, con los espectáculos, Yaritza, ¿no?
2: Pero mira, qué bueno que nuestros televidentes nos ven para que vean. Creo que hizo un informe relativamente completo y sin errarla, pero cometes un error. Sí. Y no te lo pueden mandar por WhatsApp.
1: Déjalo, para la próxima, tú lo dejas en la calle. Vega. El próximo mundial, que se vaya caminando de Dallas a Nueva York.
2: No pasa nada. También metemos la pata en la televisión para que vea la gente que es en vivo, Chihuahua. No escatinamos aquí en el presupuesto.
1: Ahí está Francisco Villalobos. Gracias, amigo.
2: Abrazo.
1: Tonatiuh Pérez, que es muy guapo, por cierto.
2: Es guapo.
1: Vamos a...
2: Abrazo.
1: Con esta imagen.
2: ¡Qué porte!
1: Nos vamos, el gran Tona Pérez. Volvemos.
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12: Explorando la naturaleza.
13: Playa de Arena Verde, Estados Unidos. Conocida oficialmente como Papacolea,
12: Esta joya exótica se encuentra en la Isla Grande de Hawái. Es una de las cuatro únicas playas en todo el planeta que posee arena de color verde oliva. Esta tonalidad tan extraña se debe a la presencia masiva de cristales de olivino, un mineral pesado que se desprende del cono volcánico que rodea la bahía tras las constantes erupciones. El mar erosiona la roca volcánica, lavando los materiales ligeros y dejando este espectacular matiz verde que contrasta con el océano.
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12: La cordillera de los Andes es la cadena montañosa continental más larga de la Tierra, cruzando 7 países de Sudamérica.
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12: El estado de Alaska es el lugar de Estados Unidos donde más gente camina hacia su trabajo todos los días.
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14: Los pingüinos le proponen matrimonio a sus parejas entregándoles una piedra perfectamente circular que encuentran en las playas de hielo.
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12: La lengua de la ballena azul pesa lo mismo que un elefante africano adulto, siendo el músculo más grande conocido.
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14: El perfume original se diseñó para ocultar los malos olores corporales en épocas donde la higiene diaria no era común.
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12: Los delfines se llaman por nombres específicos mediante silbidos únicos que desarrollan para identificarse dentro de sus grupos sociales siempre.
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14: La Secretaría de la Defensa Nacional confirmó el asesinato de un integrante de la Guardia Nacional quien se encontraba de vacaciones en Guerrero, de donde era originario. Detalló que el elemento fue localizado sin vida sobre la carretera libre Acapulco-Chilpancingo junto con otras 3 personas. La alcaldesa de Ecatepec, Estado de México, Azucena Cisneros, inauguró en Venta de Carrillo la quinta comunidad Nido, un proyecto que incluye el bacheo de calles, la colocación de 150 luminarias y la pinta de 15 murales de gran formato para mejorar el entorno urbano, devolviéndole la identidad a la comunidad y rompiendo el abandono histórico. Autoridades de Colima informaron que fue detenido Oswaldo Rafael N., alias Baldo, identificado como presunto operador regional del Cártel Jalisco Nueva Generación, considerado objetivo prioritario y presunto generador de violencia en el municipio de Cuauhtémoc.
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15: En Portugal, Santiago Jiménez debutó con el Porto entrando al minuto 75 en la victoria de los Dragones 2-1 sobre Moreirense. Por su parte, Patricio Salas se quedó en la banca en el empate de Famalicão 2-2 ante Estrela da Amadora. En la Championship, Raúl Jiménez fue titular y jugó 76 minutos en el empate de Wolverhampton 2-2 ante Birmingham. En la Liga, Álvaro Fidalgo jugó 30 minutos en la victoria del Betis 1-0 sobre Real Madrid. En la Serie A, Johan Vázquez fue titular y jugó todo el partido en la derrota del Genoa 4-1 ante Como. En la Eredivisie, Mateo Chávez fue titular y jugó 45 minutos en el triunfo de AZ Alkmaar 3-2 sobre Hirnbil. En Grecia, Armando González jugó 45 minutos en el empate de Olympiacos 1-1 ante Volos. En Rusia, Luis Chávez fue titular en la victoria de Dinamo Moscú 2-1 sobre Spartak. Por su parte, César Montes jugó 45 minutos en el triunfo de Lokomotiv 1-0 sobre Báltica. En Croacia, Armando León marcó un gol en la derrota de Osijek 4-1 ante Rijeka.
10: De regreso, y ahí la nota de Armando León, este chico canterano de León, que está jugando bien en Croacia.
11: ¿Le gustó mi pronunciación?
10: Sí, ahí va, ahí la lleva.
5: ¿Dónde juega?
11: Osijek.
10: Osijek.
5: ¿De dónde?
11: De Croacia.
10: Ah, bueno, ya se escuchó, sí, como ya. De Croatia. Gringo, Croacia. Bueno, vamos con Nora Sandoval para que nos hable de la Fórmula 1.
16: Hola, compañeros de Fórmula Deportes, así se vivió el Gran Premio de Italia.
7: El Gran Premio de Italia tuvo un final histórico para Kimi Antonelli, quien se convirtió en el cuarto piloto italiano en ganar en este circuito legendario, empezando desde el número 19, logrando una victoria especial frente a su afición local. George Russell completó un gran resultado para Mercedes al finalizar en la segunda posición, mientras que Max Verstappen subió al último escalón del podio terminando en tercero. Pierre Gasly, quien sorprendió al conseguir la pole position en la clasificación, no pudo convertir esa ventaja en victoria, pero logró un resultado importante al terminar en la séptima posición. La carrera tuvo un inicio accidentado, ya que Charles Leclerc perdió el control de su monoplaza y terminó contra la barrera provocando una bandera roja que detuvo momentáneamente la competencia. Para Sergio Checo Pérez fue difícil nuevamente. El mexicano tuvo que cumplir una penalización de 5 segundos y finalmente terminó en la posición número 18. Con este resultado, Monza volvió a regalar una carrera llena de emoción y dejó a Antonelli como protagonista de una victoria que quedará marcada en la historia de la Fórmula 1 italiana. Nos vemos la siguiente semana para el Gran Premio de España.
10: Gracias, Nora. Pues ahí está lo más destacado que ha pasado hoy en el Gran Premio de Monza. Ahora es momento de ir con el tenis, el US Open. Mauricio Ávila, adelante.
17: Se enciende el US Open. El cuarto Grand Slam de la temporada entra en su segunda semana y ya están definidos varios de los grandes protagonistas rumbo a los cuartos de final. Francis Tiafoe dio uno de los golpes de autoridad de la jornada después de derrotar a Daniil Medvedev, campeón de 2021, en 3 sets. El estadounidense, undécimo sembrado, alcanza por cuarta vez los cuartos de final en Flushing Meadows y suma ya 25 victorias sobre cancha dura en la temporada, la mayor cifra de todo el circuito. También avanzó el alemán Alexander Zverev. El primer sembrado consiguió finalmente su primera victoria en sets corridos del torneo después de superar a Tabilo por 6-2, 7-6 y 6-2. Después de casi 9 horas y media en sus 2 primeros partidos, el alemán llega ya a la segunda semana en donde enfrentará al italiano Luciano Darderi. Por su parte, Carlos Alcaraz completó una actuación dominante ante el estadounidense Tommy Paul. El español ganó en 3 sets para alcanzar los cuartos de final y extender a 18 partidos su racha de victorias consecutivas en Grand Slam. Y en la rama femenil, Arina Sabalenka derrotó a Taylor Townsend por 6-4 y 6-3. La número 1 del mundo sigue sin perder un set y mantiene vivo el objetivo de conquistar su tercer US Open consecutivo. Esto es 1540. Yo soy Mauricio Ávila en Fórmula Deportes.
10: Gracias a Mauricio Ávila. Pues ahí está lo más destacado dentro del tenis. Vamos con el fútbol internacional antes de irnos. Y revisamos. Jefe Luis Vázquez no estaba, pero sí su espíritu con todos nosotros. Vamos a ver lo que pasó con el Barcelona frente al Valencia. Es que su carnal Diego Villagómez está ahí al frente. No, el día de
11: está,
10: hoy.
11: Está todo echadote ahí, no, en una
10: ya
11: silla.
10: Me imagino, ¿no? No sabe ni a qué va con un servidor.
11: Se levante, ¿no?
10: Hay que saber de alguna manera improvisar. Y llegó Lamine Yamal para colocar el 1-0. Después, al 22, aparece Fermín López para colocar el 2-0. El Valencia tuvo quizá esta la más destacada e importante, pidiendo un penal. No lo marcan. Y posteriormente a ello apareció Rafinha para colocar el 3-0. Lo estaba ganando tranquilamente el Barcelona este domingo por la mañana. Y en la recta final del partido aparece una buena combinación donde Pedri coloca el 4-0. Y tras otra buena jugada con un balón filtrado aparece Lamine Yamal al 84. Coloca el 5-0 y así el Barcelona le gana al Valencia.
11: ¿Y cómo está la tabla después de 4 jornadas? El Barcelona es líder con 12. El Alavés tiene 10 puntos en segundo lugar. El Real Madrid tiene 9. El Betis también. El Deportivo La Coruña tiene 8. ¿Qué refuerzos llegaron para el Deportivo La Coruña? Atlético de Madrid, Sevilla, Osasuna tienen 7. El Athletic tiene 6. Y el Levante tiene 5. Entonces el Alavés en segundo lugar.
5: Revisamos lo que sucedió esta jornada en la Premier League y llegamos al estadio del Everton, que estaba recibiendo al Manchester United, que venía de ganar. El Everton busca sin duda mantenerse en la parte media de la tabla. En la primera parte no sucedió absolutamente nada hasta que ya en el segundo tiempo, 2 minutos de haber arrancado, Brian Mbeumo adelantó a los Red Devils, mientras que Tyrique George al 83 con este disparo y este golazo ponía el 1-1 para los Toffees. Todo parecía indicar que así iba a quedar el marcador. Sin embargo, al 88, Sesco con este cabezazo venciendo a Jordan Pickford, le daba la ventaja al Manchester United. Y cuando parecía que se iban a ir con la derrota, llegaba este auténtico golazo por parte de Maitland-Niles y el Everton empataba a dos tantos. Nominado, ¿con cuál te quedas? Y sin duda uno de los grandes goles de esta jornada.
10: Revisamos lo que pasó en Emirates, donde el Arsenal enfrentó al Chelsea, el derbi londinense, y por ahí la oportunidad de mantener el paso perfecto. Arrancaré el partido con una presión importante del equipo blue y ahí aparece Morgan Rogers al minuto 2 con una volea para colocar el 1-0. Lo estaba ganando el equipo de azul, pero después aparece un gran desborde, engancha hacia adentro y un zurdazo de Havertz a primer poste para colocar el 1-1. Chelsea intentó un balón que fue al poste y que pudo cambiar quizá el rumbo del juego. Para la parte complementaria, una buena jugada y vaya manera de habilitar de Havertz a Odegaard, dejando pasar solo la pelota y ahí aparece el noruego para colocar el 2-1. Era el minuto 50. Chelsea intentó y vaya salvada espectacular, atajadón el que terminó haciendo raya, y el Arsenal le gana 2-1 al Chelsea.
11: Vámonos con la tabla general.
5: Manchester City y Arsenal son los equipos que mantienen de momento la marca perfecta, 9 unidades en 3 partidos. Hull City, que sin duda está haciendo la revelación después de 3 fechas, el equipo recién ascendido, tiene 7 puntos. Chelsea con 6, Brentford 5 unidades, igual que Liverpool, Newcastle, Everton y Leeds United, mientras que el Brighton tiene 4 puntos.
11: Vámonos a la Serie A, es la jornada 3, la Juventus enfrentando al Milan, el equipo que ya cedió a Santiago Jiménez al Porto. Comenzaba el partido con un buen disparo por parte de la Juventus que no llegaba a buen puerto. Vámonos a la parte complementaria, al minuto 55, de fuera del área el disparo y apenas abierto, pero llegaba al minuto 68. Cissé, este chamaco de 19 años, cruza su disparo y pone el 1-0 para el Milan, pero ya se acababa el partido. El 90+2 llega Federico Gatti, el defensor central, y al 90+2 ponía el 1-1 la Juve y el Milan, 1-1.
10: Pues ahí lo más destacado, arranca la Champions ya en próximos días, el martes, ¿no?
5: Por hacer el martes ya arranca la Champions.
10: El Real Madrid frente al Inter, de lo más destacado. Por ahí el Porto frente al Manchester City, ver a Santiago Jiménez, ver qué tantos minutos tiene. Ya jugó el viernes, entró por Andrés Silva en la parte final del
5: Liverpool
10: partido.
5: Atlético también, Liverpool Atlético de Madrid.
10: Este es el miércoles, ¿no?
5: Sí. Ese ya el miércoles.
11: Napoli Arsenal también.
5: Barcelona Feyenoord.
11: Barcelona Feyenoord.
10: Y sí, bueno, el martes también el Lille contra el Betis de Fidalgo. Lo menciono porque parece que ya no va a cambiar de equipo, ¿no? Había por ahí un rumor que lo querían acomodar.
11: Sí, no, pero.
10: Y parece que se mantiene.
11: Pero era un tema más, lo dijo Pellegrini, que era un tema de una molestia todavía en una rodilla. Se recuperó y contra el Real Madrid, 30 minutitos, y lo hizo bastante bien.
10: Sí, creo que mostró buenas cosas, por cierto, el Madrid, perdiendo un partido que debió ganar, claramente tuvo más opciones.
5: Sí, y Mbappé falló un penal muy importante en el último minuto del partido.
11: Y uno de los primeros berrinches de Vinicius contra Mourinho, ¿no?
10: Ese sí no lo vi.
11: Sí, saliendo de la cancha, Mourinho se le acerca, intenta darle la mano, le da la mano, pero lo suelta. Y se sigue derecho Vinicius Junior.
10: O sea, enojado.
11: Enojado.
10: Y con barba.
11: Y con barba.
10: Ahora trae barba. Increíble, ¿eh? Vinicius.
11: Se ve guapo,
10: todo,
11: ¿no?
10: ¿Cómo cambia todo, señor? A ver si una de esas invierto.
5: Beto Campos va a traer barba.
10: En una de esas, para la barba de arriba, ¿no? Es la que hace falta.
11: Sí, sí, sí, sí.
10: ¿Algo más que quiera decir?
11: No, nada más.
10: ¿Ya tienes después de los 80s?
11: Ya la
5: tengo. A ver, muéstrala, a ver si se ve aquí tan rápido, que la vea la gente, cómo nos hubiéramos visto en los años 80 en este programa.
11: A ver, no, pero es que esta cosa es lenta. Es como celular de Jefe Luis. A ver, ahí está.
10: En los 80s.
11: ¿Cómo nos veríamos en los 80s?
10: Con esa imagen nos vamos, no la podemos subir a full. ¡Ah, los hermanos Brennan a mi lado! Muy bien.
11: ¡Qué cosa tan terrible! Por lo menos le hubieran puesto una mechita.
10: ¿Cuál es cuál? Yo sí sé quién soy, pero ¿cuál es cuál? Sí, sí. Gracias.
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11: Hola, ¿qué tal? Muy buenas noches. Yo los saludo, soy Eduardo Ruiz Gil y bienvenidos a mi estudio. Van algunos datos para que centremos bien nuestra conversación de esta noche. La encuesta nacional sobre la dinámica de las relaciones en los hogares, la última que levantó el INEGI fue en 2021. Fíjense, hace 5 años. Y esta encuesta dijo que casi el 52% de las mujeres mexicanas se reconocen víctimas de violencia emocional o psicológica, que es la forma de violencia más común entre las 5 que mide esta encuesta. 7 de cada 10 mujeres mayores de 15 años han vivido al menos un incidente de violencia de género a lo largo de su vida. Las ciudades en donde más se hace la violencia contra mujeres, Ciudad de México, 80 de cada 100 mujeres. Estado de México, 75 de cada 100. Jalisco, 74. Curiosamente, 2 estados que registran muy bajos índices educativos, altos índices de pobreza,
0: tienen los índices más bajos, sin decir que estén bien. 52 de cada 100 mujeres en Chiapas reportan ser víctimas de violencia y 54 de cada 100 en Campeche. Entre enero y octubre del año pasado, el teléfono número 911 recibió 495.700 llamadas de auxilio por violencia.

0: institucional ni denunció el hecho. 49% dijo porque considero que las agresiones pues, no tienen la menor importancia. En 8 de cada 10 casos, el agresor es la pareja, la expareja o un familiar cercano. Estos son los datos con los que voy a platicar esta noche con mi invitada, que es María Elena Esparza Guevara, Male para los cuates. Male es activista, Male es escritora, Male es doctora en historia del pensamiento y autora de un libro muy interesante que aquí lo tengo, que es Feminicidio Emocional y el subtítulo, El drama de las mujeres muertas en vida, porque ella afirma, y creo que tiene la razón, que la violencia psicológica no deja moretones, pero deja muchas mujeres muertas en vida. Male, buenas noches, gracias por estar en el programa.
1: Buenas noches, Eduardo, es un honor.
0: No, gracias a ti. ¿Por qué el tema?
1: Bueno, el tema ya estabas tú situando en qué realidad nos movemos y lo que vemos es que hay una enorme cifra negra en cuanto a violencia psicológica de género y a mí me parecía muy importante diseñar una categoría que nos permitiera nombrar ese fenómeno tan prevalente y al mismo tiempo tan sutil que lo hace difícil de identificar. Y de ahí sale, Eduardo, la idea de esta categoría, que es una categoría inédita en el mundo académico, en el mundo periodístico y también en el mundo editorial ahora, que es feminicidio emocional. Esta categoría empezó justamente como pues, la idea detonadora, digamos, de mi tesis de doctorado que hice en la Universidad Panamericana, y conforme me fui metiendo a investigar el tema, yo lo que encontraba era justamente más sustento y más argumentos para sostener que cuando una mujer es víctima de violencia psicológica continua, a una especie de anulación de su voluntad y erradicación de su autoestima, y de ahí viene esta pues idea de nombrarlo como feminicidio emocional. Eduardo, ya tú decías, es increíble la cantidad de mujeres que decide no denunciar el hecho y al mismo tiempo la razón, tú la dabas muy bien. Por cierto, la Indire se está corriendo ahora y yo creo que muy pronto vamos a tener los resultados actualizados porque pues sí, ya 2021 habrá cambiado mucho el mundo, aunque alcanzamos a percibir los efectos que tuvo la pandemia de COVID y el confinamiento que tú recordarás que pues desató las llamadas de emergencia por violencia familiar. Entonces,
0: sí, una pregunta, ¿por qué acuñaste este nuevo término feminicidio emocional contra el que todo mundo usaba, que es violencia psicológica?
1: Bueno, me parece que es una manera de alertar claramente sobre esta manera que hay de agredir a una mujer y que está muy normalizada. En realidad, muchas veces cuando una víctima cuenta su testimonio, y yo lo sé porque he trabajado mucho con mujeres víctimas, la respuesta social suele ser, pero pues nunca te ha pegado, ¿o sí? Ay, pero nunca te ha levantado la mano, no creo, yo, es muy buen papá, es un gran novio, te dio un gran regalo de cumpleaños. Y entonces la mujer va aprendiendo que pues a lo mejor está exagerando, que a lo mejor está dramatizando, porque además ese es el juicio, Eduardo, tú lo has de haber escuchado muchísimas veces a lo largo de la vida, cuando una mujer expresa los límites o su enojo frente a la agresión en cualquier entorno, el entorno laboral, el entorno familiar, ni se diga el entorno de pareja, la respuesta es, ay, ahí va de dramática otra vez. No, es que es una exagerada.
0: Puro teatro.
1: La clasiquísima, puro teatro, pero la clasiquísima es la de, ha de estar hormonal.
0: A ver, ¿no? Una
1: ya
0: pregunta.
1: Sus días, en fin, sí.
0: Así, esta pregunta, a ver, feminicidio emocional es un término muy fuerte, muy fuerte. No hay quienes te hayan dicho, oye, tu término está distrayendo la atención de lo que es el feminicidio real, el feminicidio violento que culmina con la muerte de una mujer?
1: Sí, es buenísima tu pregunta. Sí me ha pasado en algunos foros, digamos, sobre todo en el debate académico que presentan esta idea. Yo en el libro, en el propio libro, lo menciono, y gracias por leerlo y gracias por mencionarlo tú también en tu comentario. Para mí es lo contrario, es la posibilidad de alertar sobre esa otra crisis

0: antes de que se consume como muerte material. No quiero de ninguna manera distraer la atención o minimizar la importancia de prevenir el feminicidio material. Lo que quiero es señalar que desde la primera manifestación de violencia psicológica ya empieza ese fenómeno que va en escalada. La violencia de género siempre va en escalada. Hay un dato que me parece interesantísimo. Por ejemplo, en Estados Unidos, el 98% de los agresores físicos de mujeres cometieron o cometen también violencia psicológica. Entonces está contenido. Lo que pasa es que a veces pensamos que son cajones diferentes y que no se combinan. No, sí se combinan. Y suele empezar por la violencia psicológica. Y tenemos de ejemplo clarísimo el violentómetro.
1: A ver, ese violentómetro tú lo usas del que realizó, creo que en 2009, el Instituto Politécnico Nacional. Esto se aplicó a 14,000 estudiantes. ¿Cuáles fueron los resultados de eso?
0: Exacto, Eduardo. Es un instrumento que desarrolló el Instituto Politécnico Nacional y todavía se utiliza mucho hoy. Yo recomiendo a todas y todos quienes están viendo o escuchando este programa que si no conocen el violentómetro, lo metan a Google, pongan en Google violentómetro y les va a salir ahí. Es una especie de termómetro, por decirlo de manera sencilla y coloquial, de cómo van avanzando las formas de violencia de género. Tú lo decías en la introducción, en nuestro país hay 5 formas de violencia de género que están reconocidas en la ley: psicológica, física, sexual, económica y patrimonial. Y yo solo tengo una reserva con el violentómetro y es que la parte de la violencia psicológica está representada en color verde. ¿Y qué significa el verde en nuestra cultura?
1: O sea, adelante.
0: Adelante, siga. ¿No? Como no hay problema, siga. Entonces,
1: ¿sería creo que lo diseñaron, sería que este violentómetro lo diseñaron hombres o lo diseñaron mujeres, pero tuvo que tener la aprobación muy patriarcal que se da dentro de las estructuras del Poli, de la UNAM y de la sociedad mexicana?
0: O viene de una época en la que a lo mejor no le estábamos dando tanto peso, tanta importancia a la violencia psicológica.
1: Puede ser.
0: Precisamente de ahí viene esta idea de pues presentar el término de feminicidio emocional como algo que hay que ponerle mucha atención, porque si bien no deja marcas en el cuerpo, no es un rasguño, no es una patada, no es un moretón, sí deja marcas en el alma, Eduardo, y sí va anulando a la persona que habitaba la dignidad de la persona que habitaba ahí.
1: Estoy exagerando, en un minuto que nos queda de este segmento, estoy exagerando cuando digo que a veces lo que tú llamas feminicidio emocional puede tener efectos aún más nocivos que la violencia física.
0: No estás exagerando, de hecho hay mucha literatura psicológica que documenta cómo es más difícil para las víctimas salir de violencia psicológica que de una agresión física. Eso es un ángulo muy interesante. Lo que pasa es que vivimos en una sociedad que privilegia lo material, que le da más importancia a esto que podemos tocar, esto que podemos sentir, a este mundo que podemos mirar. Entonces la dimensión interior a veces puede pasar a segundo plano.
1: Vamos a ir a los mensajes. Regresamos con María Elena Esparza, autora de Feminicidio Emocional.

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8: Son las 10:14.

0: Estoy aquí de regreso con María Elena Esparza Guevara, autor del libro Feminicidio Emocional, el drama de las mujeres muertas en vida. Lo editó Trilce Editores. Su tesis documenta que 52% de las mujeres mexicanas se reconocen como víctimas de la violencia emocional. A ver, Male, ¿qué papel juega la normalización cultural? Frases como "calladita te ves más bonita", en que las propias víctimas pues no se ven como víctimas. Es parte de la vida normal que la maltraten, que haya violencia psicológica, violencia emocional. Hay un patrón, ¿no? Hay una cultura que no solamente lo apoya, lo promueve.
1: Totalmente. ¿Te acuerdas de esta frase de la cruz que me tocó cargar? Eso se ha repetido durante años, durante décadas, durante siglos. Entonces, la respuesta concreta a tu pregunta juega un papel central, esa normalización cultural, y la podemos escuchar en las canciones, y la podemos escuchar en los refranes, y la podemos escuchar en la mesa de la casa, porque a veces es la propia familia la primera que te dice, no, pues, ¿cómo crees? Pues si eso es normal, pues si para eso te casaste. Pues si eso es normal, hay que aguantar, ¿no? O del otro lado, justificar al agresor. No, bueno, es que está muy estresado, también tú entiendes, tiene muchos problemas en el trabajo, hay que apoyar, ¿no? Hay que estar ahí de manera incondicional. Allá lo que
0: bueno, el mismo hombre dice, no me comprendes, ¿qué quieres? Exacto. ¿Vivir bien o tenerme aquí todo el tiempo?
1: Bueno, ahí está.
0: Hombres que yo conozco, aquí incluido yo, lo hemos hecho porque traemos esos patrones que nos infundieron nuestros papás patriarcas y nuestras mamás aguantadoras. Porque aunque mi mamá fuera una gringa que llegó a México muy liberal, se acabó ajustando las normas sociales de la mujer mexicana.
1: Sí, la cultura pesa muchísimo, eso siempre debemos recordarlo, pero hay un lado positivo de esta historia y es que aquello que se aprende, Eduardo, también se puede desaprender, así que estamos a tiempo y eso es parte de lo que propone el libro, que por cierto está dirigido también a los hombres. No es un libro creado solamente para las mujeres, porque luego nos pasa eso, que los temas, digamos, desde el feminismo se vuelven de autoconsumo solamente entre nosotras. Entonces, cierto, este libro está dirigido a los hombres también como una invitación a ubicar, a nombrar, a reconocer tal vez algunas formas de agresión que están muy normalizadas y a mirar las señales de alerta, las señales de riesgo inminente en esa mujer de tu círculo significativo. No tiene que ser tu esposa o tu novia, a lo mejor es tu hermana, a lo mejor es tu prima, una colega, una amiga. Entonces, como hombres, también a mí me parece que solamente si hacemos equipo, hombres y mujeres, podremos atacar el problema estructural de la violencia de género.
0: ¿Esta violencia se puede considerar violencia de género sin llegar a lo que llamarías feminicidio emocional, que creo que ya son las formas más drásticas, más violentas, más fuertes? A ver, que la niña cuide a los hermanos menores, que la mamá esté sirviendo la mesa o la hija, mientras el papá y los hermanitos varones, como barajas ahí, gracias, gracias, gracias. ¿Eso ya son indicios de este tipo de violencia psicológica, tratar a veces a las mujeres de la casa como sirvientas, como seres inferiores, que pues así es?
1: Claro, eso está anclado en lo que llamamos mandatos y roles de género. Entonces, se le atribuye a la mujer como una condición natural, por ejemplo, toda la responsabilidad del trabajo de cuidado y del trabajo doméstico no remunerado. Eso, por supuesto, que va afectando desde lo más cotidiano, que es su tiempo disponible. Hay una dimensión de la que hablamos poco, Eduardo, y es la pobreza de tiempo. Yo estoy segura de que muchas se van a identificar ahora con esto. Casi siempre entendemos la pobreza como la escasez de recursos, ¿no? De recursos económicos. Sí. Pero hay esta dimensión que es la pobreza de tiempo, que significa nunca tienes tiempo para ti, en resumen, porque todo el tiempo, valga la redundancia, tienes que estar atendiendo a otras personas de tu entorno cercano, de tu hogar. Entonces, esta práctica común, por ejemplo, de que el domingo de comida familiar, ¿quién es la última que se sienta a la mesa? ¿quién es la última que come? A lo mejor come incluso frío, porque todo mundo...
0: ¿Y quién es la que lava los trastes después?
1: Y además le queda eso, ¿no? Entonces tenemos que empezar a hablar de corresponsabilidad para poder romper y resignificar esos roles, estereotipos y mandatos de género. Y empieza, sí, en la mesa familiar, empieza en... Si cocinó, a lo mejor el otro lava los platos y la otra persona recoge la mesa y la otra persona servirá el café. ¿Cómo nos repartimos las tareas para desde ahí, desde el propio hogar, porque desde ahí tendrá que venir la transformación, hablar de una corresponsabilidad en donde haya unas condiciones, pues sí, más igualitarias?
0: Creo que esto se empieza a ver más en la generación tuya, que son los X, tal vez aún más en los millennials, pero dicen que en los Z se está viendo un retroceso en estas actitudes, que es muy raro. En los hombres más jóvenes, que es la generación que ahorita está acabando la secundaria, la prepa, están como que regresando lo que era la generación de la posguerra, que es la mía. Y es un fenómeno que me preocupa, porque ha habido avances en la X y en la millennial. Y después, ¿qué pasó? Tal vez los X han sido muy laxos con sus hijitos, que son la Z, ¿no? Puede ser.
1: Así es, de hecho se llama tal cual retroceso de género este fenómeno que está muy estudiado por ONU Mujeres. Por ejemplo, en marzo yo estuve en la Comisión sobre la Condición Social y Jurídica de la Mujer en la sede de las Naciones Unidas en Nueva York, y esto, el gender backlash o retroceso de género, era el fenómeno que ocupaba todas las conversaciones, todas las mesas, todos los debates. Tenemos este otro término que es la manósfera o machósfera. Hay mucho contenido digital que está haciendo eco a varones muy jovencitos que hoy son adolescentes o están en la primera etapa de la juventud y que se identifican con este tipo de contenidos en donde hay una especie de necesidad de revancha respecto a los avances en materia de género. Y eso, pues, por supuesto, está incentivado si vemos ciertos gobiernos que son, pues, muy importantes, que a nivel global van marcando tendencia y que impulsan justo ese retroceso. Lo primero que hizo Milei cuando llegó al poder en Argentina fue cerrar el Ministerio de Igualdad y Género. Eso importa, eso va sentando un precedente. Pero es que Milei está
0: loco, es un chiflado.
1: Pero muchos Eduardo se identifican con él, entonces dicen, claro, eso que está haciendo este señor a mí me hace sentido. Y entonces entran a foros. Leí hace un par de semanas en The Economist un artículo que me impactó. Traía datos de Estados Unidos en donde dice que el 68% de los encuestados para ese reportaje declaraban ser parte de algún foro virtual asociado a la manósfera. 68%. Eso es brutal.
0: Está grueso. A ver, una pregunta. Sí. Las causas de que la generación X así venga. Yo fui educado a la antigüita. Muchos límites, y si me portaba excesivamente mal, me daban mis cates. No siento que me haya traumado eso. Yo fui a una escuela de benedictinos, de hombres, si fallabas, te sonaban. No creo, y todos mis amigos de la generación, realmente no nos sentimos traumados, y estamos traumados, no nos hemos dado cuenta. Yo a mis hijos los eduqué con cierta disciplina, ya no la de mi papá, pero también. Pero yo veo que los amigos de mis hijos y mis hijos, los que son X, ya fueron como pura psicología con el niño o la niña. No hay que levantarle la voz. Siempre entiende lo que quiere. Estos niños, que hoy son la generación X, son los que traen este retroceso. No sé por qué, pero ustedes van a tener que estudiar qué está pasando y el origen de este retroceso, que los niños X ahora están resultando ser igual de machos o más que la generación de nosotros. Hay algo raro ahí, ¿no?
1: Bueno, es que hay discursos muy radicales que pululan en el entorno digital, que es el que hoy es predominante para estas generaciones.
0: Pero tiene que haber un factor de origen familiar ahí para que ese discurso penetre.
1: Claro, claro, y en parte puede ser. Yo no soy experta en este tema, pero podría ser que muchas veces la crianza se le delega, voy a usar ese verbo, al aparato, ¿no? Al iPad, al teléfono, claro.
0: Y cerquita lo tenemos los dos, ¿verdad?
1: ¿Ve? Es que así es, nos hemos vuelto dependientes de ese aparato. Entonces, Hay una responsabilidad ahí de la que se habla poco, Eduardo, también, que es de los dueños de las plataformas sociales, digitales. O sea, son empresas, no se nos olvide que alguien es dueño de todos esos conglomerados donde parece que no hay árbitro, que cada
0: pues
1: quien
0: Meta,
1: puede...
0: Meta acaba de aceptar pagar 16 mil millones de dólares
1: millones,
0: a un bolón de estados de la Unión Americana que lo demandaron por no tener controles para los niños. Aceptó pagar, pero no se declaró culpable. Es más culpable que el pecado, el dueño Zuckerberg, o como se llame, de Meta, porque han cometido un crimen generacional que con el tiempo la van a tener que pagar. Bueno, a veces no hay justicia y tales no la paguen. Vamos a ir a los mensajes, Male, y regresamos porque este tema es fascinante. ¿Te parece?
1: Claro que sí.

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6: Son las 10:29.

0: Aquí de regreso, María Elena Esparza Guevara es fundadora de Ola Violeta, una acción civil que propone algo poco común en el debate de la violencia de género: la conciencia corporal, el yoga, el mindfulness como herramientas de prevención. A ver, antes de esto, quiero una pregunta. ¿Por qué el 85% de las mujeres que se dicen que han sido violentadas psicológicamente ni busca ayuda ni denuncia al violentador? ¿Por qué es tan difícil que una mujer identifique o acepte lo que le está pasando?
1: Es muy buena pregunta y la respuesta es multifactorial. No hay una sola razón. La principal razón por la que una mujer no denuncia una agresión, no reporta una agresión o no rompe la relación en donde está ocurriendo esa agresión es la dependencia económica, Eduardo. Esa es la número uno, ni siquiera es la dependencia afectiva, aunque sí también está ahí presente. ¿Cómo voy a denunciar ante las autoridades a esta persona que quiero y que creo que me quiere? Esa es otra dimensión. Otra, por supuesto, tiene que ver con pensar que pues no va a pasar nada, que para qué, que no fue algo, y lo dice la INDIRE, tú lo dijiste al inicio de la conversación. Creen la mitad de las víctimas que lo que les pasó, lo que están sufriendo, es algo sin importancia. Eso es una cita de la encuesta que corre el INEGI a nivel nacional. ¿Y por qué piensan que es algo sin importancia? Pues porque toda la sociedad les dice: no es para tanto, tú sigue adelante, no te estés quejando, no seas exagerada, no seas dramática, no seas intensa, es que está loca. Esas son algunas de las razones que permiten comprender esta cifra abrumadora. Son casi 9 de cada 10 las que no reportan, son 88.4%. Entonces, es algo muy fuerte que pasa por la invisibilización de ciertas formas de agresión. ¿Dónde empieza la violencia psicológica? En las bromas hirientes, en las burlas, en los celos, conductas que además a veces se disfrazan de cuidado o incluso de amor. No te celo, es que me importa, es que quiero saber dónde estás, es que quiero saber
0: desde
1: con
0: el momento
1: quién vas.
0: Que el hombre le dice a la esposa: hijita. Híjole.
1: Qué tremendo, ¿no? Esa ya está pues para análisis freudiano.
0: Terrible. Y fíjate, sí, que siempre me acuerdo de la actitud de la mujer. Ahí en los 40s, 50s, se hizo una película de Pedro Infante donde aparecía con Domingo Soler y Sara García. Uh-huh. Pedro Infante era el hijo de un señor que tenía novias en todos los pueblos, hijos en todos los pueblos. Y cuando se enojaba con él, ¿qué le decía a su mamá, que era Sara García? Ay, hijito, él así es, perdónalo, pero es un buen papá. Desde entonces ya venía la cultura, bueno, desde antes, pero esa película lo expresaba de la mejor manera posible. La mamá sufrida, o sea, el cine mexicano abunda en mujeres sufridas y lloronas. La actriz Libertad Lamar, que se la pasaba llorando porque la maltrataban, etcétera, etcétera, etcétera. A ver, pregunta. ¿Qué responderías?
1: Abnegadas y sumisas nos enseñan que hay que ser.
0: Así tiene. Bueno, ¿por qué no tiene que ser así? A ver.
1: Pero ve, es que de verdad en el cine está esa enseñanza y desde ahí se empieza a normalizar. Entonces eso tiene que detenerse, sí.
0: ¿Qué le dicen a las personas que escuchan las cifras que hemos dado hoy y dicen: ay, ay, ay, sin golpes no hay violencia real, sin golpes que no se quejen?
1: Bueno, esa es precisamente el tipo de opinión al que este libro que publica Trilce Ediciones le da respuesta. Lo que yo planteo es: lo que pasa, lo que sufre alguien a nivel interior es tan importante como lo que puede sufrir a nivel exterior. Puedes golpear el alma, puedes golpear el interior de una persona, puedes acabar con su autoestima. Fíjate, hay un ejercicio, Eduardo, que yo le recomiendo siempre a las mujeres con las que platico, que se acercan a decirme: es que sospecho que yo estoy sufriendo eso. Y es: ¿qué te dices frente al espejo? ¿Cuál es tu diálogo frente a ti misma? Si las palabras que te dices frente a tu reflejo son las mismas que te dice tu agresor, esa es una red flag, decimos, ¿no? Una señal de alerta clarísima. Nadie te va a creer, a nadie le importa lo que digas, a nadie le importa lo que te pase, estás loca, no tienes importancia para nadie. Ese tipo de diálogo, si tú te lo regresas frente al espejo, pues ya es una señal muy clara de que las palabras de él se han vuelto tu filtro frente a ti misma, tu autoconcepto, le llamamos en psicología. ¿Cuál es tu autoconcepto? ¿Todavía está conectado con tu propia visión o ya son las palabras de alguien que te agrede cotidianamente, por ejemplo? Entonces, en definitiva, la violencia psicológica importa y pesa. Puede generar cuadros tremendos y muy profundos, por ejemplo, de depresión, de ansiedad, de frustración, de desconexión de los gustos que tenías. Esa es otra señal muy importante. A lo mejor te encantaba correr, caminar, pintar, cocinar, esa serie, ¿no? Esa serie que veías tú en Netflix, en donde tú quieras, y de pronto ya nada de eso te motiva, ya no parece haber una razón para salir al mundo.
0: Qué difícil. Tú mencionas el yoga, mencionas el mindfulness, mencionas la conciencia corporal, como que para que las mujeres se den cuenta de esta violencia que se ejerce contra ellas. A ver, ¿qué es la conciencia corporal? ¿Cómo funciona en la práctica? ¿En qué ayuda el yoga, el mindfulness, que esta nueva tendencia de adentrarte en ti mismo y buscar la paz y la calma?
1: Habitar tu propio cuerpo. Cuando yo hablo de cuerpo, estoy hablando del cuerpo que está integrando. Desde la filosofía yogi nos dicen hay varias capas corporales, la emocional es una de ellas, está la intelectual, está la intuitiva, por supuesto está la física también. Entonces, ¿qué significa conciencia corporal? La posibilidad de habitar tu propia experiencia. Fíjate que una víctima de feminicidio emocional se desconecta, como cuando te da un shock porque te fracturaste, ves lo que pasa al cuerpo, deja de sentir, porque si no, eso sería insoportable, entra una especie de shock. Entonces, una víctima de feminicidio emocional bloquea el dolor, pues para ya no sufrir. Lo que pasa es que tenemos eros y tanatos, ya sabes, estos dos polos de la experiencia sensorial, lo placentero y lo doloroso. Entonces, al bloquear lo doloroso, bloqueas también la posibilidad de placer. Entonces, la conciencia corporal, que no es otra cosa más que habitar tu propio cuerpo, es una meta, digamos, hacia la que nos conducen, entre muchas otras prácticas, como el yoga y el mindfulness, que es lo que yo planteo en el libro como una alternativa para reconectar y para sanar las huellas de ese feminicidio emocional. ¿Qué significa? Yo sé... Si sé que este cuerpo vale, este cuerpo entendido, insisto, como la parte física, pero también como la parte interna, la parte interior, entonces estaré más lista, más preparada para fijar límites ante las agresiones que lo lastiman. Entonces, la próxima vez que tal vez alguien quiera humillarme, yo sabré que eso es inaceptable, porque valgo también en la parte interior, en la persona que me constituye, persona siendo ese conjunto de atributos que me definen, más allá de los músculos o esta cara que tú ves, ¿no? ¿Quién es Eduardo? Imagínate que no pudieras ser quien eres, imagínate que no pudieras definirte como ese gran lector que eres, con esa colección, ¿no? Con eso que te estimulan las letras que tú encuentras en cada página o en las conversaciones que tienes o en tu amplia trayectoria como periodista. Imagínate que ya no pudieras ser esa es la persona que tú eres. Cuando dejas de poder definirte como persona, ahí hay un problema grave.
0: ¿Tú has sido víctima de esta violencia?
1: No, pero
0: entonces,
1: lo he visto.
0: ¿Por qué te fuiste a este tema? Porque yo a veces hablo con muchas personas, sí, y me acaban diciendo y lo ves mucho cuando la gente crea fundaciones, ¿no? Que sí, la fundación de esto, fundación de aquello, es que yo fui víctima de esto, yo tuve un hijo que tuvo esto. ¿Qué te llevó a esto si tú no eres... O tal vez no te has dado cuenta que eres víctima?
1: Bueno, espero que después de haber escrito ya todo un libro y una tesis sobre esto ya pudiera notarlo. Fíjate, es muy interesante. Yo hace unos 13, 14 años me formé como profesora de yoga. Okay. Dejé el trabajo que tenía entonces. Yo fui periodista mucho tiempo, luego me metí al mundo de la comunicación corporativa y después hice una formación como profesora de yoga.
0: Padre.
1: Y eso, sí, y eso para mí, Eduardo, fue transformador. Dejé el trabajo, me dediqué a dar clases de yoga y al conversar con las mujeres, yo empecé a notar lo que una práctica así les permitía notar a ellas también, darse cuenta, decimos, se daban cuenta de algunos rastros de sufrimiento que tenían ahí, pues latentes, escondidos, inconscientes, y de todas esas conversaciones fue naciendo lo que después se convirtió en Hola Violeta. Después entré a la maestría en desarrollo humano en la Facultad de Psicología de la Ibero, de la Universidad Iberoamericana, y yo recuerdo muy bien esa primera clase de metodologías de la investigación donde el profesor nos preguntó, ¿qué proyecto te gustaría hacer durante la maestría? ¿Qué quieres dedicar tu investigación? Y ese día yo dije, yo quiero estudiar la conexión que puede haber entre yoga como mecanismo preventivo, porque pues yo estaba muy metida en el mundo del yoga, claro, en ese momento, claro. Y la violencia, ¿no? El reducir la incidencia de violencia psicológica, que es lo que yo notaba en mis alumnas todo el tiempo cuando se acercaban a decirme, es que yo sentía algo incómodo, pero no podía nombrarlo. Entonces, Excelente. Fue así.
0: ¿Qué tal? Muy bien, buena explicación, buena razón. Mensajes, sí. Regresamos.

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1: Las tres garantías. La primera bandera nacional oficial, la del Ejército Trigarante de 1821, tenía sus franjas de forma diagonal. Sus colores representaban las tres garantías. El blanco simbolizaba la religión, el verde la independencia y el rojo la unión nacional.
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2: El origen del desfile militar. La tradición del desfile del 16 de septiembre nació formalmente en 1935 por decreto del presidente Lázaro Cárdenas. Se estableció para exhibir la lealtad y poder de las Fuerzas Armadas ante el pueblo en un ambiente de fiesta nacional.
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1: El Pípila y la leyenda. La historia de El Pípila, quemando la puerta de la Alhóndiga de Granaditas con una losa de piedra en la espalda, es un símbolo patrio. Los historiadores creen que representa la hazaña colectiva de miles de mineros anónimos.
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2: Los sentimientos de la nación. En 1813, José María Morelos y Pavón propuso formalmente en los sentimientos de la nación que el 16 de septiembre se declarara como Día Festivo Nacional para honrar el inicio de la gesta libertaria y recordar a sus héroes.
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4: El INE aprobó la convocatoria para observadores del proceso electoral 2026-2027, en el que eliminó el mecanismo para detectar a militantes de partidos políticos o funcionarios públicos que pretendían participar vigilando las elecciones. Autoridades de salud de Sinaloa pidieron a la población revisar diariamente cualquier herida en sus mascotas como perros y gatos ante la presencia de larvas de gusano barrenador del ganado. Detalló que hasta el momento se registran 109 casos de animales infectados en el estado, 12 corresponden a mascotas. El Secretariado Ejecutivo del Sistema Nacional de Seguridad informó que en los primeros 7 meses del año el robo a motocicletas con violencia disminuyó en el país 9.2% al pasar de 25.515 casos en 2025 a 24.275. Informó Itzel Vanegas. 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

0: Y continúa mi charla con María Elena Esparza Guevara. Yo dije que, entre otras cosas, es fundadora de Ola Violeta. ¿Qué es la Ola Violeta? Para que la gente sepa cómo, si realiza actividades Ola Violeta, cómo participar de ellas, cómo apoyarlas. ¿Qué es Ola Violeta?
1: Sí, gracias por esa pregunta. Ola Violeta es una fundación que yo abrí en 2020. Estábamos en plena pandemia y justamente estaba yo dedicada al yoga y pues recordarás que la vida en presencial se apagó. Entonces empecé a recibir muchos mensajes de quienes eran mis alumnas en ese tiempo, de pues abramos una comunidad digital, o sea, ¿por qué no seguimos esto también a través de Zoom? ¿Por qué no seguimos esto también a través de un chat? Y así fue, Eduardo, como nació Ola Violeta, y fue perfilándose conforme yo también avanzaba, digamos, en mi investigación académica, que empezaba a documentar lo que hoy llamo feminicidio emocional. Y entonces, al final, pasamos de ser una comunidad que se reunía en Zoom o que tenía un chat de WhatsApp a ser una fundación que ayuda a mujeres que están atravesando, sobre todo por violencia psicológica de género. ¿Qué hacemos ahí? Hacemos muchas campañas de difusión, de prevención. Apostamos sobre todo a eso, a prevenir. No queremos más víctimas, hay muchas ya. Queremos prevenir y eso pasa por alertar y por nombrar en dónde empieza este problema. Entonces, tenemos talleres, tenemos cursos. Tenemos sobre todo mucha incidencia pública y una gran comunidad que la verdad pues se apoya muchísimo, que se ha vuelto una especie de familia, y estamos disponibles en holavioleta.mx. Es hola como hola de mar. Y también, por supuesto, en redes sociales, sobre todo en Instagram, es donde está nuestra comunidad, digamos, más fuerte, más sólida.
0: Yola Violeta ha declarado septiembre como el mes amarillo.
1: Bueno, es que el mes, sí, septiembre es el mes para prevenir el suicidio, que es un problema que puede estar relacionado, de hecho, con lo que es el tema del libro que hoy nos ocupa, porque en casos extremos la depresión puede ser tanta o la ansiedad puede ser tanta que podría conducir a ideación o tentativa suicida. Entonces estamos dedicándonos este mes a mostrar las señales de alerta también en este tema. Siempre tenemos un enfoque muy dirigido hacia cuidar la salud mental, pues porque estamos orientadas a la prevención de la violencia psicológica, y todo lo que implica lo psicológico implica también la salud mental, que es otro gran tema, porque no estamos acostumbradas y mucho menos acostumbrados los hombres a acudir al doctor de la salud mental cuando no se sienten tan bien. De hecho, el suicidio afecta mayormente a los hombres. Fíjate que en nuestro país la tasa de incidencia de suicidio en hombres cuadruplica la de las mujeres. Cuadruplica.
0: Porque al hombre nos educan, aguántese y sea hombre.
1: Exacto.
0: Entonces,
1: exacto.
0: Ir a platicarle a alguien que tienes broncas.
1: Olvídate.
0: Nos enseñaron que es debilidad. No nos entrenan desde chiquitos, y a la mujer le dicen, sí, llora, no hay problema, etcétera, etcétera. O sea, tiene sus ventajas en ese sentido ser mujer, porque a la mujer le es más fácil expresar muchas de sus emociones y al hombre no.
1: A la mujer es que nos dicen que somos emocionales, ¿no? Por naturaleza. Y no, las emociones son naturales en hombres y mujeres. Entonces, claro, desde esta frase de los niños no lloran, entonces educas, le das al niño el mandato de fuerza, y cualquier señal de debilidad es súper castigada socialmente. ¿Qué pasa? Que eso estalla un día, es como una olla de presión. Un día estalla, no dio señales de alerta, no dio señales a su entorno. Muchas veces el suicidio tiene un rostro alegre. ¿Te acuerdas de Robin Williams? Parecía, ¿no? Era el gran comediante, parecía que estaba muy contento, que estaba la vida perfecta, y un día
0: se colgó.
1: Decidió terminar.
0: A ver, en este programa siempre lo termino haciendo unas preguntas para que la gente te conozca a ti más, no solamente la autora y la experta. Son preguntas sencillas, que es un sí o no, una respuesta muy corta, porque son 20 preguntas. Ahí te van.
1: Muy bien.
0: ¿De qué logro te sientes más orgullosa?
1: De este libro. Este libro era un sueño para mí, totalmente. Estoy muy orgullosa ahora.
0: ¿Tortillas de harina o de maíz?
1: De harina.
0: ¿Qué te da miedo?
1: Uf, la tristeza.
0: ¿Qué música escuchas cuando trabajas o quieres estar sola?
1: Un poquito de todo. Escucho música clásica, me gusta mucho escuchar mantras y a veces cuando quiero concentrarme, raramente, por ejemplo, pongo Post Malone. Tiene un efecto la canción de Circles en mí para inspirarme y escribir que no puedo explicar.
0: ¿Vino, cerveza o tequila? O mezcal, como alguien me dijo.
1: Tequila.
0: Si no te dedicaras...
1: Aunque debo decirte, déjame decir ahí, tengo dime, un mezcal dime. Que se llama como yo, pero en honor a mi mamá, el mezcal María Elena, así que si lo ven por ahí, pues se los recomiendo y te voy a mandar uno, querido Eduardo.
0: Órale, ¿tu mamá era oaxaqueña? ¿Es oaxaqueña?
1: No, mi mamá es de la Ciudad de México, pero pues mi hermano abrió una marca de mezcal y le puso en honor a ella su nombre, sí.
0: Qué bueno, sí me la mandas. ¿Sí? Si no te dedicaras a lo que haces, ¿qué serías?
1: Profesora de yoga otra vez.
0: ¿Cuál es tu botana favorita?
1: Uf, las Ruffles con queso. No sé si se pueden decir marcas, pero ya la dije.
0: ¿Qué recuerdas de tu infancia que te hace feliz?
1: A mi papá leyéndome National Geographic en inglés los fines de semana.
0: Yo tengo una colección de decenas de viejos National Geographics.
1: Así tenía él.
0: En un momento yo sé a quién se los voy a regalar. Sí. ¿Madrugar o desvelarte?
1: Uf, ninguna de las dos. Soy muy dormilona. Me gusta dormir tempranito y despertar tardecito.
0: ¿Qué sabes hacer que casi nadie imagina?
1: Cocino, me gusta mucho cocinar.
0: ¿Playa o montaña?
1: Playa, mil veces.
0: ¿Qué te hace perder la paciencia, Amale?
1: La mentira.
0: ¿Qué libro podrías leer más de una vez?
1: 100 años de soledad, siempre regreso a ese. Y ahora me gusta mucho uno que se llama La historia de Roma a través de 21 mujeres. Entonces, son capítulos muy cortitos de cada una de ellas, que son las únicas de las que hay más de 3 menciones a lo largo de la historiografía romana. Y es muy divertido, es de una autora británica que se llama Emma Southon, y ahora regreso a él, me gusta leerlo varias veces.
0: ¿Qué gusto te das, aunque sabes que no deberías darte?
1: Dormir hasta tarde.
0: ¿Con qué personaje histórico te irías a cenar?
1: Ay, con Gustav Klimt.
0: En holavioleta.mx la gente se puede enterar de proyectos que tú estés manejando, de próximas pláticas o conferencias que vayas a dar, mesas de discusión, debate y análisis en que participes.
1: Así es, ahí y también en las redes sociales. Y lo que viene ahora pues es la gira de este libro. Lo voy a estar presentando en bastantes ferias del libro, incluida la de Guadalajara, y voy a estar en la FIL. Pues que es la feria del libro más grande, ¿no?, que hay en el mundo iberoamericano. El 5 de diciembre a las 4 de la tarde voy a presentar allá, pero además habrá muchas otras presentaciones de este libro que me tiene pues tan entusiasmada, porque siento que es un manual que puede serle útil a muchas personas, no solo mujeres.
0: Yo te felicito por el tema, te felicito por haberlo escrito. Gracias. Porque además está muy bien escrito. Es Gracias. Un libro que no cansa, es un libro que te tiene moviendo la neurona constantemente. Y las emociones también. Felicidades, Male. Marilena Esparza Guevara es la autora de este libro que hemos estado. Fue el pretexto de esta plática esta noche. Sí. Está en Amazon, está en librerías, ahí está. Gracias, Male. Nos vemos pronto.
1: Gracias a ti, querido Eduardo. Gracias por dedicarle tiempo a esta lectura. Ya sabemos que el tiempo es lo más valioso que tenemos y que te lo agradezco muchísimo, de verdad. Y sí, que nada. Nos veamos muy pronto.
0: Nada que agradecer. Y a toda la gente que nos vio y nos escuchó esta noche, mil gracias. Soy Eduardo Ruiz Gili. Todos los domingos estoy aquí en mi estudio. Y de lunes a viernes a las 4 de la tarde, hora del centro, estoy en mi programa, como siempre, en Grupo Fórmula. Sigan pasando bien este fin de semana.

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1: Olvídate del atún de todos los días. Para preparar el platillo sabio del mes, nos acompañaron Leos y Cha, que nos compartieron una receta ideal para variar el menú de la semana. Atún a la vizcaína.
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2: Bienvenidos y bienvenidos a Revista del Consumidor Radio. Yo soy Leos.
3: Yo soy Cha. Y hoy estamos aquí con todos ustedes para cocinar el platillo sabio de Profeco.
2: Les traemos una receta que combina sabores dulces, ácidos y saladitos. Atún a la vizcaína.
3: Tome nota. Para preparar nuestro platillo necesitaremos 5 latas de atún, ya sea en agua o aceite, pero bien drenadas. Medio kilogramo de jitomate, una cebolla, 2 dientes de ajo finamente picados, 3 papas medianas cocidas y cortadas en cubitos y media taza de puré de tomate.
2: También vamos a utilizar aceitunas verdes, alcaparras y chiles güeros en escabeche al gusto. Además, 3 cucharadas de aceite de oliva, 2 hojitas de laurel, sal, pimienta y un poquito de sazonador de hierbas a la italiana. Y si le quieren dar ese toquecito crujiente, 1/4 de taza de almendras fileteadas. ¿Vamos a la preparación?
3: Para iniciar, en una cacerola u olla grande calentamos nuestro aceite de oliva y sofreímos la cebolla junto con el ajo hasta que estén transparentes y bien doraditos. Después agregamos los jitomates cortados en cubos pequeños y salpimentados.
2: Añadimos el puré de tomate, agregamos un poquito de sal, el sazonador de hierbas al gusto y las hojas de laurel. Dejamos cocinar a fuego medio por unos 10 minutos hasta que el jitomate reduzca un poco.
3: Pasado este tiempo, agregamos las aceitunas sin hueso y las alcaparras. Y aquí va un paso que es opcional, pero que le da un toque muy rico, la verdad. Unas almendras fileteadas. Mezclamos todo muy bien y lo dejamos al fuego unos 5 minutitos más para que todos los sabores se integren a la perfección.
2: Ahora vamos a agregar la papa precocida para que termine de cocinarse con el calor del guiso. Después incorporamos el atún y lo mezclamos con muchísimo cuidado. El secreto aquí es hacerlo suavemente para que no se nos bata la papa ni se nos deshaga el atún.
3: Y para el toque final, sazonamos con sal y pimienta al gusto, pero mucho ojo aquí. Les vamos a pasar un tip muy importante. Recuerden que las aceitunas y las alcaparras ya son bastante saladas, así que prueben su guiso primero para que no se les vaya a pasar la mano con la sal.
2: Para cerrar vamos a agregar chiles güeros enteros al gusto. Y un secretito es que le podemos poner un chorrito del mismo vinagre con el que vienen los chiles, que le va a dar un poco de acidez muy característica y muy deliciosa. Tapamos después la olla y dejamos a fuego medio por 10 minutos para que ahora sí todos los sabores se integren por completo. Y listo, ya quedó.
3: Ya podemos disfrutar de este espectacular atún a la vizcaína. Para presentarlo, decoren con unas hojitas de perejil fresco, un poquito más de almendras fileteadas y, por supuesto, acompáñenlo con unas buenas tostadas, puede ser también un bolillito.
2: Lo que quieran, galletitas, queda buenísimo. Anímense a prepararlo y cuéntenos en nuestras redes sociales cómo les fue. No se les olvide que también pueden ver esta receta en el canal de YouTube Profeco TV. Yo soy Leos.
3: Yo soy Cha y fue un gusto cocinar con ustedes aquí en Revista del Consumidor Radio.
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5: Son las 10:59.
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0: noches. Gracias por estar con nosotros una vez más en La Hora Nacional, un espacio para las historias, las voces, la música y todo lo que nos ayuda a conocer mejor a México. Yo soy Leos y como siempre está conmigo mi querido Cha.
1: Buenas noches, México. Hoy les vamos a compartir los resultados que se presentaron en el informe de gobierno y de la estrategia Atención a las Causas con los Festivales por la Paz. Estos espacios buscan acercar a las comunidades actividades culturales, deportivas y artísticas como alternativas de convivencia y de participación.
0: Justamente hablando de música y de jóvenes, nos estamos acercando a la gran final de México Canta 2. Esta iniciativa busca encontrar nuevos talentos, pero también algo más importante, hacer que la música sea una herramienta para construir mensajes de paz e identidad.
1: También estamos muy cerca del Día Internacional de la Alfabetización, que se conmemora cada 8 de septiembre. Nuestros amigos del INEA nos traen información muy interesante sobre las oportunidades que existen para que jóvenes y adultos aprendan a leer y escribir, sigan con sus estudios y puedan cambiar sus posibilidades de vida.
0: En nuestra sección Mujeres en la Historia recordaremos a una mujer extraordinaria considerada la primera muralista mexicana, Aurora Reyes. Ella fue pintora, poeta, maestra, activista, defendió los derechos de las mujeres y vinculó su trabajo artístico con las causas sociales.
1: En nuestros flashazos del bienestar hablaremos de los servicios dirigidos a mujeres para ayudarlas en su bienestar físico y psicológico.
0: Y les daremos toda la información sobre septiembre, mes del testamento, porque este documento nos ayuda a ordenar nuestro patrimonio, proteger a nuestra familia y dejar claras nuestras decisiones. Todo esto y mucho más en nuestra primera media hora. Hay temas que tienen que ver directamente con la vida cotidiana. Poder ir al doctor, estudiar, tener una vivienda o encontrar oportunidades para salir adelante.
1: En salud hay varios datos que vale la pena poner sobre la mesa. En este periodo se abrieron 33 hospitales, 11 unidades de medicina familiar y 38 centros de salud y consultorios para acercar la atención médica a más personas.
0: Esto se suma a los más de 12.000 nuevos consultorios de atención primaria del Servicio Universal de Salud, que abren a partir de enero de 2027 en los 24 estados donde opera el IMSS Bienestar.
1: Además, el 14 de septiembre abre una convocatoria para profesionales de la salud jubiladas y jubilados que quieran incorporarse al personal que atenderá estos consultorios.
0: Hablando de

0: Además, hay becas para estudiantes de primaria, secundaria y bachillerato. Y cada vez llegan también a más jóvenes que estudian en universidades públicas.
1: Y hablando de infraestructura educativa, al terminar el 2026 se habrán construido 401 preparatorias, 13 universidades Rosario Castellanos y 25 universidades Benito Juárez, además de que se habrán mejorado 73,000 escuelas.
0: Y esto nos lleva a otro tema. Las oportunidades para los jóvenes también tienen que ver con la seguridad.
1: Exactamente. La atención a las causas parte de una idea simple: acercar a los jóvenes al arte, la cultura, el deporte y la educación. Por eso se habla de bienestar social y de garantizar derechos como parte de esta estrategia.
0: Una parte de este trabajo también busca hacer comunidad con los Festivales por la Paz. Ya van 51 festivales con una asistencia de 2,641,646 personas. Son espacios que llevan actividades y convivencia a distintas comunidades.
1: También está el tema de la vivienda. Se han entregado 33,000 escrituras y en materia de créditos hay más de 7 millones de familias beneficiadas.
0: Además, hay obras que están cambiando la manera en que nos movemos. Por ejemplo, se inauguró el tren Insurgente hasta Observatorio y el tren Felipe Ángeles hasta Tecámac.
1: Y la construcción de infraestructura sigue. Son más de 3,000 kilómetros de nuevas obras que se están construyendo en distintas partes del país.
0: Y al final son temas que están conectados, porque cuando hablamos de bienestar, es tener acceso a servicios, encontrar oportunidades, tener un lugar para vivir y mejores condiciones para salir adelante. El deporte, la cultura, la música y la convivencia comunitaria son espacios que tienen niñas, niños y adolescentes para expresarse.
1: Los Festivales por la Paz llevan actividades culturales y recreativas a los espacios donde vive la gente, porque construir paz también implica recuperar la calle, la cancha, la plaza y los espacios comunitarios como lugares de encuentro, creatividad y participación.

0: Hoy les vamos a platicar sobre el ABC de las emociones, que es una estrategia que busca que niñas, niños y jóvenes aprendan a reconocer y expresar lo que sienten, hablar de sus emociones y saber cuándo necesitan pedir ayuda.
1: En las escuelas los lunes va a haber una hora semanal con pláticas, ejercicios, juegos y otras dinámicas para abrir estos espacios de escucha y acompañamiento. Y justo de esto vamos a hablar en la siguiente cápsula.
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1: El próximo 8 de septiembre se conmemora el Día Internacional de la Alfabetización. Esta fecha nos recuerda que aprender a leer y escribir es mucho más que adquirir una habilidad. Es abrir la puerta a otros conocimientos, ejercer derechos y tener mayores posibilidades de participación en la vida social. La UNESCO señala que este día se celebra desde 1967.
0: Hoy queremos conocer la labor del INEA porque nunca es tarde para empezar. Durante 2026, el instituto ha impulsado acciones para incorporar a jóvenes y adultos a los procesos de alfabetización y educación básica. En México todavía hay millones de personas que requieren atención educativa, así que conocer las opciones disponibles puede hacer una gran diferencia. Pues ya estamos a nada, a unos días de conocer a los ganadores de la segunda edición de México Canta, y ha sido un camino muy intenso para estos jóvenes. Hay participantes

0: desde México y Estados Unidos con distintos estilos y formas de interpretar la música regional mexicana.
1: Sí, ahora sí ya estamos en la recta final. Y para platicar de cómo están llegando los jóvenes a esta etapa, está con nosotros una vez más Miguel Ángel Trujillo, presidente del Consejo Mexicano de la Música. Miguel Ángel, bienvenido de vuelta a la Hora Nacional.
2: Muchas gracias, Leo. Muchas gracias, Cha. Un placer estar nuevamente con ustedes. Les digo que siempre que vengo me siento en casa.
0: Pues ya es
2: que
0: eres
2: como
0: de casa.
2: Normal en este programa.
0: Claro.
2: Y les agradecemos muchísimo porque es una gran oportunidad para compartir con la gente lo que está pasando en México Canta. Ya tuvimos la semifinal de Los Ángeles, que fue el 23 de agosto, y ahí tuvimos a 3 participantes de los 7 que pasaron a la final, que es el 13 de septiembre en el Auditorio Nacional. Ellos fueron Tiffany, que es de Los Ángeles, fue Rosalba, que es de Chicago, y Joshua Soto, que es de Nueva York. Así que
0: wow, ¿qué tal?
2: Del país completo, zona
0: de
2: oeste,
0: costa,
2: centro
0: costa.
2: Y ¿sí? Oeste, ¿no?
0: ¿Sí?
2: Como... Y de México tuvimos la semifinal este domingo pasado en Mazatlán.
0: ¿Qué tal?
2: En
0: qué
2: el
0: increíble.
2: Teatro Ángela Peralta, un teatro muy bonito, icónico.
0: Wow.
2: Y ahí también, pues, la gente votó, porque este año todas las etapas han sido por voto del público.
0: Uh-huh.
2: Entonces, la final de México, los semifinalistas de México, fueron Bel, que es la Malishita, que es una chica que canta en español, en maya y en inglés. Pues, la parte de las lenguas originarias, uh-huh. Nos encantó, porque
0: increíble
2: aparte es súper
0: moderno.
2: Increíble
0: que México canta sea la manera que la conocemos.
2: Claro. Exactamente.
0: Y súper moderno, como dices tú.
2: Y muy, era como entre una cumbia reggaetón muy padre, ¿no? Y también pasó Luna López, que es de Morelos,
0: uh-huh.
2: Una chica que cantaba en un mercado, vendía naranjas y
0: wow.
2: Cantaba en el mercado. Y pasó Brian, que es de Clave 5-7, más música con tuba, con acordeón, bajo sexto.
0: Okay.
2: Y como decías, o sea, tenemos de todos los géneros posibles dentro del regional mexicano, porque este año el concurso uh-huh. se centró, el año pasado teníamos bolero, uh-huh. teníamos rock, teníamos de todo, pero este año el enfoque fue en la música regional mexicana, o tradicional mexicana, que es más correcto, tradicional mexicana.
0: Sí,
2: tradicional,
0: claro, claro.
2: Mexicana. Y me faltó una cosa importante, que hay un séptimo participante.
0: Ah, caray.
2: Entonces, ahorita estamos en un dilema porque hay un par de participantes que se quedaron en la rayita y nosotros como Consejo Mexicano de la Música, pues, si pudiéramos tenerlos a todos en la final, a los 14 los tendríamos.
0: Sí.
2: Pero pues, son 7... Quizá podamos empujar ahí para que sean 8.
1: Uf, ¿y cómo van a tomar esa decisión? Qué difícil también para ustedes.
2: Creo que es importante porque se quedaron ahí en las votaciones,
0: sí.
2: Y creo que merecen una oportunidad más. Digo, independientemente del trabajo que vamos a seguir haciendo con el resto de los participantes después de la final, porque...
0: Claro.
2: Nuestro interés es pues no solamente sacar a los muchachos de su medio ambiente ahora y se acabó el concurso y ya no, sino
0: claro.
2: Queremos seguirlos impulsando para que en verdad tengan una oportunidad dentro de la industria.
0: Claro, claro, porque además tú eres un personaje de la industria de hace muchos años que has visto ir y venir a tantos autores, cantantes, grupos, etcétera, etcétera. Pero ahorita, por ejemplo, esto que está pasando en México Canta es muy interesante porque son canciones que tienen un tema, que tienen una manera de hacerse, que es principalmente hablar del amor, ¿no? Como una cuestión que nos une a todos.
2: Sí, pues fíjate que este año fuimos un poquito más relajados en cuanto a las temáticas y... Hay un par de canciones ahí que tienen un par de palabras altisonantes y... Pero...
0: Ya estamos en el siglo XXI, ya.
2: Sí, sí, pero esa es un factor importante porque el más grande tiene 24 años.
1: Ay,
2: hay participantes,
1: muy
2: están muy chiquitos,
0: sí.
2: Todos, de verdad. Y fue muy, muy interesante porque unimos... Si recuerdan el año pasado... Era un concurso también para autores.
0: Claro.
2: Y escogimos las canciones para dárselas a los participantes. Este año decidimos cambiar un poquito eso y la maestra Mónica Vélez,
0: uh-huh.
2: que ganó por ahí un premio también muy recientemente, aparte del Latin Grammy y otros que ha ganado, con un equipo de autores se escribieron más de 400 canciones para escoger las 14 con las que iban a participar.
1: ¿Qué tal?
2: O sea, fue una labor titánica, muchos estilos, muchas cabezas, muchas historias. Entonces tuvo
0: muchos corazones,
2: muchos corazones,
0: sí,
2: muchas
0: claro.
2: emociones,
0: sí,
2: sobre
0: exactamente.
2: Todo, ¿no? Entonces ha sido un este segundo año lo siento que fue mucho mejor que el primero. Obviamente teníamos esa curva de aprendizaje.
1: Claro.
2: Y la presidenta ya nos dijo que para 2027 ya vayamos pensando.
0: Oye, Miguel, pues ya sabes que aquí la Hora Nacional es su casa.
2: Lo
0: por
2: sé.
0: Favor, queremos que vengan con nosotros para platicar los personas que queden ganadoras, los finalistas, todos los que quieras traer aquí es su casa.
2: A mí me encantaría traer a los 14 porque son muy, muy talentosos todos. Pero obviamente pues los ganadores tendrían que estar aquí. Encantado, muchas gracias por la invitación y... con cultura ahí nos ponemos de acuerdo muy bien para poderlos traer a que platiquen con ellos, por supuesto.
1: Buenísimo.
0: Pues muchísimas gracias por venir aquí a la Hora Nacional. Mira, piel de gallina ya.
2: Falta poquito, 13 de septiembre
1: ya
2: en
1: nada.
2: El Auditorio Nacional.
0: Sí, y qué padre, ¿no? Porque sí, México es un país con tantos músicos, con tanto talento, con tanto corazón, que es bien importante que se hagan este tipo de iniciativas pues para que los podamos conocer y que ellos también sientan y sepan que... lo pueden hacer, que no es nada más un sueño, sino que se puede llevar a cabo.
2: Y fíjate, somos tan musicales que México es el décimo mercado de música del mundo.
0: Imagínate,
2: entonces,
0: el décimo.
2: Aquí, donde, si estamos felices, música, si estamos tristes, música, si queremos
0: pues
2: echar
0: es la
2: fiesta.
0: La música es parte de nuestra vida.
2: Es,
0: ¿sí?
2: Es parte de nuestra sangre y nuestro
0: sí,
2: ADN, ¿no?
0: Así es. Así es, Miguel, pues muchísimas gracias. Te lo agradecemos muchísimo, como siempre.
2: Al contrario, ustedes, y los esperamos en México Canta.
1: Increíble.
0: Pues ahí estamos.
1: Ahí estamos. Ahí
2: gracias.
1: Estaremos. Y esperamos que ustedes estén aquí con nosotros, como todos los domingos en la Hora Nacional. Aurora Reyes fue una mujer que rompió esquemas. Fue pintora, poeta, maestra, activista y la primera muralista mexicana. Y su obra tocaba temas sociales y escenas de la vida cotidiana. Además, participó activamente en las luchas de las mujeres y de los trabajadores.
0: Aurora Reyes defendió, entre otras causas, el derecho de las mujeres al voto y a ocupar cargos públicos. También impulsó acciones relacionadas con el bienestar de las trabajadoras del magisterio y promovió espacios para sus hijos. Vamos a ver y a escuchar una cápsula sobre ella.
3: Aurora Reyes Flores fue una maestra, muralista, escritora y activista. Nació el 9 de septiembre de 1908 en Hidalgo del Parral, Chihuahua. A pesar de ser nieta del militar porfirista Bernardo Reyes, crecer en el contexto de la Revolución Mexicana la marcó profundamente. A lo largo de su vida, Aurora abrazó los ideales y las causas sociales revolucionarias. En 1913, su familia se trasladó a la Ciudad de México, donde Aurora estudió la escuela primaria. En 1921, ingresó a la Escuela Nacional Preparatoria, pero fue expulsada tras un conflicto con una autoridad escolar. Después ingresó a la Academia de San Carlos. Sin embargo, decidió abandonarla para optar por una formación artística autodidacta. Durante ese periodo, contrajo matrimonio con el poeta Jorge de Godoy, con quien tuvo dos hijos. El matrimonio duró poco, y tras la separación, Aurora Reyes asumió el cuidado y manutención total de sus hijos. En 1927, la Secretaría de Educación Pública nombró a Aurora Reyes profesora de artes plásticas para escuelas primarias. Esta labor constituyó su principal fuente de ingresos hasta su jubilación en 1964. En 1936, Aurora Reyes participó en la fundación de la Liga de Escritores y Artistas Revolucionarios. Allí profundizó su amistad con Frida Kahlo, quien tabló amistad con otros artistas e intelectuales como Concha Michel y Silvestre Revueltas. Conservó además un estrecho vínculo con su tío, el filósofo Alfonso Reyes. Ese mismo año se convirtió en la primera mujer mexicana en firmar como autora un mural. Atentado a las maestras rurales en el Centro Escolar Revolución, retrata la violencia y los abusos que sufrieron las docentes a manos de grupos cristeros en el México posrevolucionario. En ese mismo año, ingresó al Centro de Estudios Sociales Femeniles de México, donde fue elegida para desempeñar el cargo de secretaria de prensa. En 1937 fue electa como representante de la Unión de Escuelas Técnicas en el Congreso Nacional por la Educación Popular. También ocupó diversos cargos en sindicatos de maestros, entre ellos el Comité Ejecutivo del Sindicato de Maestros de Arte y el Sindicato de Trabajadores de la Enseñanza de la República Mexicana. En colaboración con Concha Michel y las hermanas Sara y Virginia Godínez, fundó el Instituto Revolucionario Femenino. Su labor en estos espacios se enfocó en la promoción de los derechos educativos y laborales de las mujeres, así como a la defensa del sufragio femenino, el acceso a cargos públicos, la ampliación del permiso de maternidad, el reconocimiento de tiempos para la lactancia y la creación de guarderías y escuelas destinadas a los hijos de trabajadoras. A lo largo de su trayectoria artística, Aurora Reyes produjo cerca de 50 obras de caballete y diversas acuarelas. Entre ellas destacan Feminidades, Escena Revolucionaria y La Novia de Oro. A finales de la década de los 40, incursionó en la escritura, especialmente en la poesía. Reyes regresó a los andamios hasta 1959, con la realización de Trayectoria de la Cultura en México, un imponente proyecto mural de 334.40 metros cuadrados para el Auditorio 15 de Mayo del Sindicato Nacional de Trabajadores de la Educación. La ejecución de esta obra tomó 3 años. Posteriormente, entre 1977 y 1978, pintó su último mural, El Primer Encuentro, donde pudo realizar una representación de su visión sobre la conquista. Sobre su experiencia como muralista mujer, Aurora platicó en una entrevista.
4: El compañerito me preguntó, ¿cómo puede una mujer subirse una escalera y andar en unos andamios? Y volteé y le dije, ¡con pantalones!
3: Aurora Reyes falleció en la Ciudad de México el 26 de abril de 1985. Su trayectoria refleja una vida dedicada al arte, la educación y la defensa de los derechos de las mujeres obreras de México, consolidándose como una figura clave dentro de la historia artística y social del país.
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1: Septiembre es el mes del testamento. Es una campaña que nos ayuda a tomar una decisión que muchas veces, pues como que vamos dejando para después. Pero la realidad es que puede evitar un montón de conflictos familiares y darnos certeza sobre a dónde van a ir nuestros bienes.
0: Así es. Hacer un testamento no es solamente pensar en lo que va a pasar cuando ya no estemos. También es una forma de ordenar nuestro patrimonio, proteger a nuestra familia y dejar claras nuestras decisiones. Y para hablar de su importancia está con nosotros el notario Guillermo Vigil Chapa. Notario, bienvenido a la Hora Nacional.
7: ¿Qué tal? Gracias por la invitación, Che.
0: Al contrario.
1: Oiga, pues platíquenos para empezar, ¿en qué consiste todo esto del mes del testamento?
7: El mes del testamento es un programa que ya tiene cerca de 20 años, donde el Colegio de Notarios de la Ciudad de México, junto con la Secretaría de Gobernación, dan facilidades. Y las facilidades van básicamente en dos sentidos. Uno, en el costo, se reducen los costos, y el otro es aumentan los horarios y los días de atención en muchas notarías. Uh-huh. Ya tenemos el costo de este año aquí en la Ciudad de México y es de 3.800 pesos, nos acaban de informar en el colegio. Y esto quiere decir que no se ha movido durante los últimos 3 o 4 años, se ha respetado el costo. Ahora, para tener más o menos un parámetro, un testamento normal en cuanto al costo, está entre los 6.000 y 6.500 pesos. Entonces, la reducción sí es una reducción considerable.
1: No, y además es un gasto que se hace una vez, salvo que se necesiten después hacer modificaciones, pero que le va a ahorrar a tu familia muchísimo dinero, muchísimo tiempo, muchísima angustia, y al final es un gasto que se paga solo, por decirlo de alguna manera casi.
7: Sí, claro. Sí, para la cantidad de problemas que se evitan haciendo testamento, la verdad es que la inversión de 3.800 pesos no es tan fuerte.
0: Claro. Oiga, yo tenía una pregunta. uno siempre va dejando el testamento como para después, ¿no? Cuando esté grande, cuando tenga que dejar, o lo ven incluso como un mal presagio, no es que no voy a hacer el testamento porque no voy a hacer la de malas, ¿no? Claro. Creo que habría que quitarnos esta manera de pensar de la cabeza, ¿no?
7: Claro, e incluso como está previsto el testamento en la ley, es una excepción a la mayoría de edad. Por regla general, para poder acudir y firmar una escritura ante notario, se tiene que ser mayor de edad. Uh-huh. Excepción, el testamento.
1: Wow.
7: El testamento se puede hacer desde los 16 años.
0: ¿En serio?
7: ¿Sí?
0: ¿Qué tal?
7: Entonces es un mito que hay que tener una edad determinada, bienes determinados para poder hacer testamento. No, porque aparte el testamento igual va en dos sentidos. El testamento, como todos lo conocemos, evidentemente es una previsión patrimonial. Uh-huh. Pero también en el testamento puedo establecer ¿quién se queda al cargo de mis hijos menores de edad?
1: Claro.
7: Les puedo nombrar un tutor y eso se vuelve evidentemente hasta más importante que la cuestión patrimonial. Entonces, no hay que enfocarnos de que el testamento solamente es una cuestión patrimonial. Tengo hijos menores de edad, hago testamento por si me pasa algo, saber quién se va a hacer cargo de ellos.
1: Ahora, si, por ejemplo, yo no tengo propiedades, pero quiero hacer mi testamento para no darle lata a nadie, ¿qué es lo que puedo dejar por escrito? ¿Mis cuentas de banco? O sea, si no tengo un departamento, por ejemplo, ¿pero qué dejo? ¿El dinero que tengo en el banco? ¿Dejo mis posesiones?
0: O de los 16 años, mis balones de básquet, ¿no? Y mis cuentos. Claro. ¿Sí? ¿Sí?
7: En el testamento se puede prever, bueno, o se prevé, ¿qué es lo que yo tengo en el momento en que yo falto?
1: Sí.
7: Y no es necesario especificar en el testamento los bienes en particular. Sí se puede hacer, pero no es indispensable. Simplemente si yo tengo claro a quién quiero dejarle mis bienes en el momento en que yo falte, nada más puedo poner así de manera genérica, dejo como herederos a mis hijos.
1: Perfecto, claro.
7: ¿Qué es lo que va a heredar? Bueno, pues ya en lo su momento haya. Se verá qué es lo que había.
1: Claro.
7: ¿Puedo dejar una cuenta? También puedo poner en específico que una cuenta de cheques, una cuenta de inversión, se la puedo dejar a determinada persona. Pero no es necesario hacer un inventario o especificar bienes determinados para poder hacer
0: claro,
7: mi testamento.
0: Claro,
1: buenísimo.
0: Oiga, notario, y ya que andamos en esas, ¿no? Soy muy... mi primera opción es como muy universal, digamos, ¿no? Pero ¿se puede modificar el testamento? ¿Es muy caro? ¿Es muy complicado?
7: No, no es complicado. La modificación del testamento siempre implica hacer un nuevo testamento. No hay, en materia de testamentos, no hay adendums, no hay modificaciones, no hay notas complementarias, no hay notas al margen, no. Por la importancia, siempre se tiene que hacer uno nuevo. Y es tan sencillo como el primero que yo hice. Y de hecho es lo que yo le recomiendo a la gente. Me he dado cuenta que tratan de prever qué es lo que va a pasar de aquí al momento en que yo falte.
0: Imposible.
7: Y les digo, no es necesario.
1: Claro.
7: No es necesario. Prevean corto, mediano plazo. Porque se hace testamento por una cuestión patrimonial y una cuestión familiar.
1: Uh-huh.
7: Cambia.
1: Claro.
7: Tanto el patrimonio como la familia. En el momento en que haya cambios importantes, significativos en patrimonio o en familia, reviso mi testamento. Si ya no estoy de acuerdo, ya no me gusta, hago uno nuevo, así de sencillo. Entonces es importante tenerlo y con la conciencia de que lo puedo ir cambiando.
1: Notario, ¿dónde podemos obtener más información para, aprovechando que ya llega el mes de septiembre, aprovechar el mes del testamento e ir a formalizar por fin?
7: Claro, hay que acudir con un notario y para saber con qué notario puedo ir, está el Colegio de Notarios de la Ciudad de México, el teléfono 5511-1819, estamos en Río Tigre 63 y la página de internet colegiodenotarios.org.mx tiene un rubro que dice ubica tu notaría.
1: Ah, súper.
7: De ahí podemos entrar y podemos buscar al notario por número, por nombre, los notarios de determinada colonia, los notarios de determinada alcaldía.
1: ¿Y da igual a cuál vamos? ¿Todos
7: sí
1: son iguales?
7: Todos son iguales, todos van a cobrar 3,800 pesos y es lo mismo, van a recibir la asesoría.
1: Perfecto. Uh-huh. Pues muchísimas gracias por habernos acompañado en la Hora Nacional. Ojalá que mucha más gente tome la decisión de aprovechar la promoción y que vayan este mes de septiembre a sacar su testamento.
0: Sí, vamos. Así. Vamos, porque no lo he hecho, lo tengo que hacer.
7: Sí, sí.
0: Muchas gracias.
7: No, hombre, nada. Gracias a ustedes por la invitación.
0: Gracias a ustedes también por seguir con nosotros. Por favor, ya saben dónde estamos. No se vayan a ningún lado. Así llegamos al final de la primera parte de La Hora Nacional. Hoy hablamos de paz, de música, de educación y de mujeres que han dejado huella en nuestra historia.
1: A unos días de conmemorar su natalicio nos quedamos con una cita de Aurora Reyes. El arte no es un adorno para el deleite de los poderosos, sino un arma de combate para despertar la conciencia del pueblo y guiarlo hacia su emancipación.
0: Muchas gracias por vernos y por escucharnos. Pero antes de irnos a una pausa, le mandamos un abrazo y un saludo muy especial a Patricia Serrano, Carlos Gutiérrez García, Lupita Vega y Roberto Martínez.
1: También van saludos para Jorge Quesada, Silvia Machuca, María Elena Hernández, para José Luis Ramírez en Veracruz y para Patricia González en Jalisco.
0: Gracias por estar con nosotros cada semana y recuerden que nos encuentran como La Hora Nacional Oficial en YouTube, Facebook, Instagram, TikTok, X, Spotify y en el número 55 34 83 42 39. 55 34 83 42 39.
1: Además nos pueden mandar un correo electrónico a lahoranacional@segob.gob.mx.
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1: 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Ya regresamos a La Hora Nacional y seguimos con más información importante. Vamos a platicarles sobre el Día Mundial de la Agricultura, que se conmemora cada 9 de septiembre. Es una fecha para reconocer a quienes trabajan la tierra y recordar que detrás de cada producto que llega a nuestra mesa hay mucho esfuerzo y conocimiento.
0: También vamos a hablar un poquito de historia, porque un día como hoy, 6 de septiembre, pero de 1860, fueron proclamadas las leyes de reforma por Benito Juárez.
1: Les presentaremos una historia desde Chiapas, de una enfermera tzotzil que lleva la salud casa por casa.
0: Además, vamos a poner sobre la mesa un tema del que necesitamos hablar muchísimo más, la salud mental. A propósito del Día Mundial para la Prevención del Suicidio, que se conmemora el 10 de septiembre, hablaremos de la importancia de pedir ayuda, escuchar a quienes nos rodean y romper los estigmas.
1: Recuerden que la línea de la vida, el 800-911-2000, nos da orientación y apoyo las 24 horas, los 365 días del año. Y siguiendo con este tema, vamos a conocer una obra de teatro que aborda la salud mental, pero desde el humor y la reflexión. Se llama Psiquiatra en Apuros.
0: Y para cerrar esta segunda media hora tendremos música con La Mancha Cuarteto, una agrupación que combina jazz con huapango.
1: El 9 de septiembre se conmemora el Día Mundial de la Agricultura, una fecha para reconocer a quienes trabajan la tierra y recordar la importancia de producir los alimentos que llegan hasta nuestras casas.
0: En México, la agricultura está muy ligada a nuestra historia, nuestras comunidades y nuestra diversidad. Y cuando hablamos del campo mexicano, es imposible no hablar del maíz.
1: Por eso existe Fertilizantes para el Bienestar, que entrega gratuitamente este insumo a pequeñas y pequeños productores.
0: En 2026 ya atiende a más de 2 millones de productores y el maíz representa el 75.5% de las hectáreas beneficiadas.
1: También está Producción para el Bienestar, que le da apoyos económicos a productores de pequeña y mediana escala. Este programa incluye cultivos como maíz, frijol, trigo, arroz y amaranto, entre otros.
0: Una iniciativa muy importante para nuestras semillas es el Plan Nacional de Maíz Nativo, El Maíz es la Raíz, que busca conservar, producir, transformar y comercializar las variedades nativas de este cultivo.
1: Porque hablar del maíz también es hablar de biodiversidad y de cultura. México es centro de origen y diversidad del maíz, y conservarlo significa preservar conocimientos y tradiciones de muchas comunidades.
0: Así que este Día Mundial de la Agricultura es una oportunidad para recordar que detrás de cada tortilla, cada elote y cada alimento hay semillas, agua, suelo y mucho trabajo.
1: Hablando de la tierra, de las libertades y de los grandes cambios que transformaron a nuestro país, hay una fecha histórica que justamente se conmemora hoy, 6 de septiembre. En esta fecha, pero de 1860, Benito Juárez proclamó las leyes de reforma, que marcaron un antes y un después en la vida política y social de México.
0: Las leyes de reforma impulsaron la separación entre la iglesia y el Estado y establecieron medidas como el matrimonio civil, el registro civil, la nacionalización de los bienes eclesiásticos y la libertad de cultos. Fueron fundamentales para la construcción del Estado laico mexicano y para reconocer que cada persona debía tener libertad para practicar y elegir sus creencias.
8: 169 años de la promulgación de la Constitución de 1857 y a 109 años de la de 1917, la Cuarta Transformación de la República ha logrado recuperar y profundizar los fundamentos que han animado desde los albores de la independencia los principios rectores de nuestros pactos sociales, fortaleciendo su raíz primordial, que no es otra que la soberanía reside esencial y originalmente en el pueblo. Dicho principio, plasmado desde los sentimientos de la nación en 1813, fue retomado en 1857. Texto que condensó las ideas defendidas por los liberales en las décadas posteriores a la independencia. Aquella constitución estableció las garantías individuales de libertad, igualdad, trabajo, tránsito, seguridad jurídica y propiedad. En ese congreso participaron personajes destacados de la reforma: Francisco Zarco, Ignacio Ramírez, Ponciano Arriaga, Guillermo Prieto, Valentín Gómez Farías, Vicente Rivapalacio. Las leyes de reforma profundizaron el mandato soberano por la separación entre iglesia y Estado, la libertad de cultos, de pensamiento y la enseñanza científica y laica. La Constitución de 1857 y las leyes impulsadas por Juárez fueron la culminación de la segunda transformación de nuestra historia. El 5 de febrero de 1917, Venustiano Carranza promulgó en Querétaro la Constitución mexicana con las principales demandas sociales de millones de hombres y mujeres que habían comenzado la revolución, la tercera transformación. La Carta Magna sería el primer texto constitucional en el mundo en incorporar derechos sociales. Entre los artículos más relevantes están el tercero, el 27 y el 123. En virtud de estos cambios, se garantizó la educación laica, obligatoria y gratuita, la solución a la cuestión de la tierra en el reparto agrario y el restablecimiento de la soberanía nacional sobre nuestros recursos naturales. Además, las demandas históricas de la clase trabajadora fueron reconocidas: el derecho de huelga y sindicalización, la jornada máxima de trabajo, el salario mínimo, el descanso semanal obligatorio, entre otras. La Constitución de 1917 fue la más avanzada de su época y sentó las bases jurídicas y políticas del México de la primera mitad del siglo XX. Conquistas que después serían trastocadas y eliminadas durante el periodo neoliberal. Por el incontrovertible mandato popular de 2018 y 2024, y en concordancia con el humanismo mexicano, la Cuarta Transformación ha separado el poder económico del poder político. Ha restablecido y profundizado los principios rectores de las constituciones de 1857 y 1917 y mantiene el compromiso de garantizar su cumplimiento como premisa básica de la transformación a favor de la felicidad y el bienestar del pueblo de México.
1: Y llegó el momento de hablar de lo mejor de la Ciudad de México, de los lugares, historias, tradiciones y actividades que la convierten en un espacio lleno de cultura. Ya estamos en La Chilanguía.
0: Y hoy les tenemos un par de imperdibles que, además de celebrar nuestra cultura, nos llevan a conocer un poquito más de nuestro país.
1: Por ejemplo, el 4 de septiembre de 2026 se cumplieron 10 años de que el Amaranto, y particularmente la Alegría de Tullehualco, fue reconocido como Patrimonio Cultural Intangible de la Ciudad de México.
0: Y es que la Alegría de Amaranto es mucho más que un dulce tradicional, es muchísimo sabor y alimentación saludable. Y tenemos una experta. Por favor, danos tu nombre, tu cargo, qué haces en la feria, todo lo que nos puedas contar.
9: Mi nombre es Lucero Martínez de la Rosa. Me gusta promover el amaranto, ya que es parte de nuestra tradición y de nuestras raíces. Y soy cocinera tradicional, en especialidad con amaranto, y también elaboramos todos estos productos que pueden ver aquí.
1: El amaranto y la Alegría de Tullehualco en particular acaba de cumplir 10 años que se le reconoció como Patrimonio Cultural Intangible de la Ciudad de México. ¿Nos puede platicar un poquito de eso?
9: Sí, de hecho, el reconocimiento sí tiene 10 años. Sin embargo, la tradición, la cultura y todo lo que conlleva el trabajo tiene más tiempo atrás. Estamos hablando de trabajo de mujeres, de hombres en el campo. El reconocimiento es la parte como de visibilizar, de dar como esa parte de justicia a todo ese trabajo que se ha llevado desde la época prehispánica y que es uno de los principales valores históricos de nuestro país.
1: ¿Nos puedes platicar un poquito de la feria que va a haber en Tullehualco próximamente?
9: Sí, acaba de transcurrir la feria de la Amaranto de la Ciudad de México, gracias a nuestra jefa de gobierno, que nos dio el apoyo apoyo para que pudiéramos llevar a los productores al Monumento a la Revolución y darles también esa parte de valor, ¿no? Adicional. Uh-huh. Ahorita también viene nuestra Feria del Amaranto, Alegría y el Olivo en Tullehualco, que ya va a cumplir más o menos 54 años
1: oh, wow,
9: de historia. Y también los esperamos el 15 de octubre en Chapingo por parte de los compañeros del Sistema Producto Amaranto. Y ahí vamos a festejar el Día Nacional del Amaranto, del 15 de octubre en Chapingo. Y bueno, y también ahorita la FAO está llevando a cabo un programa que se llama Semilla con Amaranto para darle ese apoyo más a los productores, ese impulso, porque pues es lo que se requiere para que el campo siga produciendo y que no se pierda esta tradición en Tullehualco.
1: Y sobre todo darlo a conocer fuera, porque fuera de México quizá no se conoce tanto al amaranto como lo conocemos aquí, y que ya las Naciones Unidas se involucren, pues implica también que se le hará un poquito más de difusión, supongo.
9: Claro que sí, para eso tenemos también a nuestros estudiantes, a nuestros científicos, que ya han hecho varios estudios sobre esta semilla para que precisamente darle el valor que requiere, porque como les repito, no nada más es el valor tradicional, es un valor histórico, un valor cultural, pero además todo el valor de nutrientes que tiene, que nos puede servir, ¿no? O sea, es una semilla con el amaranto, podemos cubrir, digamos, una porción de carne, pero sin grasa y más natural, vamos.
0: Buenísimo, ¿no? Sí, pues muy merecido ese reconocimiento. Lucero, muchísimas gracias por visitarnos aquí en La Hora Nacional, te lo agradecemos muchísimo.
9: Muchas gracias.
0: Y hablando de cultura, hay otro imperdible, mi querida Leos. Fíjate que llega un nuevo proyecto, el Encuentro Hispanoamericano Documental de Cine y Video, un festival gratuito que se va a llevar a cabo del 4 al 12 de septiembre en distintos espacios de la Ciudad de México.
1: Sí, es una gran noticia esto de Contra el Silencio, Todas las Voces. Y además, si les gusta el cine documental, es una gran oportunidad para conocer otras historias, miradas y realidades de nuestro país y de toda Hispanoamérica.
0: Chicas, bienvenidas a La Hora Nacional. Cuéntenoslo todo, por favor.
10: Me presento, soy Ana Lucía Rodríguez, coordinadora operativa del Festival Contra el Silencio, Todas las Voces. Es un festival que lleva 26 años de trabajo y 14 ediciones en este 2026. Y bueno, pues este es un festival que está enfocado en el cine documental de corte social. Empezamos este 4 de septiembre y nos extendemos hasta el 12 de septiembre.
11: Yo soy Ariadne Mateu, coordinadora de redes sociales. El festival se llama Contra el Silencio, Todas las Voces. Llegamos a distintas televisoras nacionales. Vamos a estar en Canal 22, Capital 21, TV UNAM, Canal 11, MX Nuestro Cine y Canal 22.
1: Además de los canales de televisión pública, ¿dónde se puede encontrar la programación de Contra el Silencio, Todas las Voces?
10: Sí, bueno, toda la programación la van a poder encontrar en la página web, que es www.vocescontraelsilencio.org. Tenemos también no sedes en la Ciudad de México, sino también en 11 estados de la República Mexicana. Vamos a estar ahí, tenemos 22 sedes en 11 estados. Y bueno, algunos de los estados que les puedo contar, estamos en el norte, estamos en Baja California Sur, Tamaulipas y Sonora. Más en el centro, Guanajuato, Michoacán, el Estado de México, Hidalgo, Ciudad de México, obviamente, en el sur, Chiapas, Oaxaca y Yucatán. Entonces, bueno, ahí estamos en estos estados de manera presencial. También tendremos charlas con los realizadores, vienen realizadores internacionales. Si les gusta el cine documental o a lo mejor no les gusta y quieren experimentarlo, pues acérquense a estas sedes, revisen toda la programación. En las televisoras, como ya lo dijo Ari, también estamos ahí. Si no hay una sede cerca, pueden a través de los canales de televisión vernos.
1: ¿Nos recuerdan las redes sociales del festival para que la gente lo siga?
11: Sí, nos pueden encontrar como Contra el Silencio, Todas las Voces y como Voces Contra. Estamos en Facebook, Instagram, TikTok y YouTube.
10: Ajá, y también en la página web estamos como www.vocescontraelsilencio.org y ahí van a encontrar toda la programación.
1: Buenísimo, pues muchísimas gracias por habernos acompañado.
10: No, gracias a ustedes.
11: Muchas gracias.
10: Y pues ahí visítenos, por favor.
0: Seguro que sí. Muchísimas gracias.
10: Gracias.
11: Gracias a ustedes.
0: Así que ya lo saben, cultura, tradiciones, cine y por supuesto muchas alegrías para conocer la Ciudad de México. La próxima semana les tendremos muchas más recomendaciones culturales. Hoy les presentamos una historia desde Chiapas. En Aldama, una enfermera tzotzil recorre caminos y veredas para llevar atención médica a personas adultas, mayores y con discapacidad.
1: Su trabajo literal cambia la vida de quienes más lo necesitan. Vamos con la cápsula Salud Casa por Casa, que nos lleva al día a día de Victoria Gómez Hernández y de toda su comunidad.
12: Pues li camteli, o sea, camtel ta servidora de la salud, li tapas critique, ha chiech que ta hupena, ta el critic ti molme el chuti buch ipik yale, ha ta el anan critic, chiech que ta hupena. li programa li este más lejano suenta li cosa ta el tic antes de que yo estaba balichame chicaltique timi kiltic antes chicaltimi muy este ta pastic tratata buen vuelta ahora shu shixana o ta ve el tic ta el tic cosa ti chive suenta ti muy y pa balta más calti. Me siento muy satisfecha de trabajar en este programa porque me deja varias experiencias. Visitar a cada paciente es diferente. Agradecer a la presidenta Claudia Sheinbaum Pardo por implementar este programa, ya que lleva el beneficio a todos los adultos mayores y personas con discapacidad. Estamos llegando en cada rincón de cada municipio, en las comunidades más alejadas.
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0: Hoy vamos a hablar de una puesta en escena que toca un tema muy importante, que es la salud mental. Se trata de Psiquiatra en Apuros, una obra que pasa prácticamente frente a nuestros ojos en tiempo real y dentro de un espacio de caja negra, lo que hace que el público se sienta todavía más cerca de los personajes.
1: Y está bien interesante que esta historia no solamente busca hacernos reír o que estemos atentos a lo que pasa, sino que también está planteando preguntas sobre la empatía, la vulnerabilidad y la capacidad que tenemos para ayudar a otros. Y para conocer un poquito más, hoy está con nosotros Rodolfo Guillén, dramaturgo y actor. Rodolfo, bienvenido a la Red Nacional.
17: Pues muchas gracias por la invitación. Estoy muy contento de estar con ambos y compartir su espacio. Y una de las preguntas que nos hicimos cuando empezamos a crear esta historia es ¿quién salva o quién acompaña a la persona especialista que se ha dedicado por muchos años a acompañar a otras personas que necesitan ayuda? Es decir, un momento donde el personaje recibe una noticia vital para su vida, donde él no sabe qué hacer. Y entonces está a punto de tomar una decisión inesperada porque se siente al borde del precipicio y no tiene a nadie. Pero algo que creo que ustedes van a empatar conmigo es el trabajo salva. Y es decir, él está a punto cuando pues tiene que trabajar. Y su trabajo consiste en atender a alguien más. Un poco también la rutina del doctor, sí, ¿no? Es decir, el doctor a veces está en la cena familiar y tiene que irse porque hay algo que sucede. Y eso me parece bien interesante como poder reflejarlo en la historia donde, a pesar de los pesares, cómo este trabajo, que evidentemente involucra a las emociones, pero también ayuda a despejarnos y a pensar más, a tomar un momento de distancia.
0: Nunca te imaginas que tu psiquiatra puede estar en apuro. Siempre es una persona que está ahí para escucharte, siempre tiene los oídos, etcétera, etcétera. Y de repente esto como que le da una vuelta de tuerca a todo.
17: Y creo que también eso me parece que es fundamental lo que estás diciendo, porque también nos ayuda y nos permite humanizar y como salir como de las certezas de estar bien. Significa estabilidad. ¿Cómo encontrar que las personas también nos pueden apoyar, incluso no estando bien?
0: Sí.
1: Y en este caso, además, creo que es interesante para el público esta cosa de que la obra está pasando en tiempo real. Pero no sé si para los actores significa esto como un reto especial, como estar como en el minuto a minuto y que no haya saltos temporales, que lo que estás contando lo estás contando en el momento.
17: Eso creo que me parece muy divertido. Porque, bueno, claro, es una historia que no sucede a lo largo de 6 años, ajá, ¿no? A lo largo de 8 años, sino es una historia que todo sucede en un día y que es impresionante todas las emociones que todos vivimos en un día que decimos ¡ay! ¿No? Y bueno, en este caso, esta historia, el psiquiatra pues tiene toda una peripecia y una odisea en su vida que es un gran, gran, gran, gran día. Sí. Algo también muy interesante que parece que estamos hablando de un drama, que cuando empieza la obra sí tiene estos tintes pues dramáticos, pero conforme comienza la obra y de verdad que se vuelve muy graciosa, es un humor negro involuntario y creo que eso también me parece muy divertido, ¿no? Como tratar de encontrar en estos límites donde no sabemos qué nos va a salvar la posibilidad de reírnos.
0: Claro. y psiquiatras es muy importante, y muchas veces siento, yo no he visto la obra todavía, pero siento que el psiquiatra de alguna manera está siendo ahora rescatado, justamente como decías al principio de esta plática, por el trabajo y por sus mismos pacientes y este vínculo que se forma.
18: Sí, y justo creo que es algo muy bonito lo que nos invitas a pensar, que es cómo nos salvamos en comunidad, ¿no? Es decir, cómo como sociedad también podemos salvarnos, que no sabemos realmente cuál es el sentido de la vida, pero podemos ir creando nuevas atmósferas.
0: Exactamente, así es.
1: Recuérdanos, por favor, cuándo, dónde y hasta cuándo podemos ver la obra. Y en caso de que tengan redes sociales o las tuyas mismas, nos las compartas también, por favor.
18: Claro, por supuesto. Pues vamos a estar todos los domingos de septiembre a las 6:00 p.m. en el Foro Shakespeare. Las redes sociales está como @psiquiatraenapuros en Instagram y ahí nos pueden preguntar.
0: Qué gusto y nos vemos en el Foro Shakespeare.
18: Muy muchas gracias, ahí los esperamos.
0: Hecho.
1: Y esperamos que ustedes sigan con nosotros, por favor. Quédense, que hay más.
0: La Mancha Cuarteto es una agrupación franco-mexicana y fíjese qué interesante, querido radioescucha, lo que le voy a platicar a continuación. Unen el jazz, la canción francesa, el son huasteco, la cumbia y el bolero mexicano. El proyecto nació cuando llegó a México la violinista y cantante francesa Clara Sinou, que antes vivió y tocó en la escena de jazz en Nueva Orleans.
1: A Clara se le sumaron Héctor Luna en la guitarra, Leo Cortés en el contrabajo y Alex Daniels en el acordeón, y empezaron a tocar juntos por ahí del 2021. Desde entonces han estado en escenarios como el Teatro de la Ciudad de Esperanza Iris, el Museo Tamayo y muchos festivales de jazz y de huapango. Bienvenidos, Clara y Héctor, a la Hora Nacional. Qué gusto tenerlos aquí.
19: No, gracias por la invitación, gracias.
0: Oigan, esto suena muy interesante. Clara, cuéntanos un poco. Naces en Francia, llegas a Nueva Orleans y luego vienes a México. ¿Cómo mezclas todo esto? ¿Cómo lo logras?
20: Pues justo llegué a México en enero de 2020. ¿No? Peor momento para llegar, justo antes del COVID. Lugar. Y lo bueno es que conocí a Héctor y a Leo, al contrabajista, justo antes en un festival de Jazz Manouche, nos conocimos. Y también un poco antes del COVID empecé a escuchar el huapango y me encantó. Y después, durante el encierro y que no había nada que hacer, me puse a estudiar, a aprender esa música que me fascinaba. Sino, y pues un poco como se estaba juntando los dos, ¿no? Estaba practicando un poquito de jazz, un poquito de huapango, escuchando música mexicana para conocer, porque realmente no conocía mucho. Y así todo se juntó y pues de ahí como llegó un poco la idea de juntar todo y mezclar todo en un proyecto.
1: Que a simple vista no suena tan fácil mezclar tanto.
0: No, y aprender, claro. Entenderle, sí, claro, sí, porque sí, son sí, cosas que, vaya, tienen ciertas similitudes con la música de tu país, con el jazz, pero por otro lado ninguna. ¿Cómo lo logran integrar?
19: Es una buena pregunta, justo porque sí hay muchas similitudes, como mencionas. O sea, en cuestiones, digamos, más como de desarrollo creativo y armónico de cada región, como que hay muchas similitudes, pero sí al momento técnico como que sí cambia, ¿no? Por ejemplo, el jazz francés te usa específicamente un tipo de guitarras que no hay aquí en México, ¿no? Entonces, O sea, yo me empecé a clavar en ese estilo por este músico francés, Django Reinhardt.
0: Ajá, gran guitarrista.
19: Gran guitarrista. Ajá. Y bueno, y pues eso me llevó a conocer a Clara, obviamente, ¿no? Pero sí, creo que estamos todavía en esa búsqueda de encontrar ese equilibrio para que no suene como que estamos brincando de un estilo a otro, sino que tenga un mismo sonido, un sonido único en la banda, ¿no?
1: Claro.
19: Y estamos en esa exploración para que no suene como a que, bueno, en esta parte solo toco jazz manouche y de las y la siguiente parte suena huasteco. Entonces, como que eso es lo difícil de lograr, como el encontrar ese equilibrio, ¿no?
1: Oigan, estamos en el entendido de que están preparando un segundo disco. El primero le fue muy bien, pero viene un álbum nuevo.
20: Sí, ahí va. Todavía no está grabado. Pero estamos
0: en el proceso de creación.
20: Sí, claro. Y el proceso es muy interesante y pues es un desafío porque van a ser puras composiciones. Hasta ahora lo que hemos hecho fueron como arreglar cosas, hacer como arreglos creativos, yo diría un poco único, un poco raros tal vez. Pero ahora van a ser como el mismo concepto de juntar pues todas esas músicas, todas esas culturas, pero con composiciones.
1: Buenísimo.
20: Entonces, sí, ahí va.
1: Por favor, denos sus redes sociales para estar pendientes de cuando este disco ya esté grabado y sobre todo de dónde los podemos ver mientras. Porque me imagino que estarán tocando en varios lugares en lo que está este proceso.
20: Tenemos, bueno, varias fechas agendadas, pero la que quiero platicar es el 19 de septiembre a las 7 horas en el CENART, en el auditorio Blas Galindo.
18: Blas Galindo.
20: Cada vez me equivoco.
0: Ahí por el sur de la Ciudad de México, sí.
20: Sí, por el CENART. Y es un lugar muy bonito y les invitamos. Vamos a presentar un poco del repertorio nuevo, del repertorio de que hemos pues grabado en el primer disco y va a ser un gran concierto.
1: Súper. Pero bueno, las redes para estar
20: así. Claro que sí. La Mancha Cuarteto. Estamos así como La Mancha Cuarteto en Instagram, en Facebook, en TikTok y en YouTube también.
0: Muy bien. Buenísimo. Pues Clara, Héctor, muchísimas gracias por visitarnos aquí en La Hora Nacional. Qué gusto y qué honor.
19: Sí, no, gracias a ustedes. También, mucho gusto, gracias por la invitación.
1: Hombre, el gusto es nuestro. Y sobre todo, qué gusto que estén ustedes con nosotros cada domingo. Quédense, por favor.

0: Antes de despedirnos, queremos recordar algo muy importante. Cuidar nuestra salud mental también es una forma de querernos. Escucharnos, pedir ayuda cuando la necesitamos y darnos un momento para respirar también es parte de estar bien.
1: Y recuerden que no tenemos que poder con todos solos. Hablar, compartir lo que sentimos y buscar apoyo también es un acto de fortaleza.
0: Y hablando de compartir, escriban en La Hora Nacional Oficial. Estamos en YouTube, Facebook, Instagram, TikTok, X, Spotify y en el número 55-34-83-42-39. Bueno, pueden mandarnos también un correo electrónico a lahoranacional@segob.gob.mx.
1: Muchísimas gracias por acompañarnos hoy en La Hora Nacional. Que tengan una excelente semana.
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1: Bienvenidos a este su programa
2: Estilo de Vida.
1: Yo soy su amigo Gerardo Medina. Me da muchísimo gusto que nos acompañen el día de hoy a través de esta su casa Grupo Fórmula, abriendo la conversación y para compartir conmigo este espacio la gratísima compañía de Miriam Díez.
3: Hola, ¿cómo están? Bienvenidos, un abrazo gigantísimo y gracias por estar con nosotros.
1: Y Marquito Silva con sus pantalones rotos.
4: Yerrito, pues muy contento de estar dando cuenta con todos ustedes aquí en Estilo de Vida.
1: ¿Tu mamá te deja salir así?
4: Ya, pues que dice, ya se acabó los pobres pantalones y tanto lavarlos. Y son los únicos, entonces ya, pues ni modo, se van rompiendo, van dando de sí, mi queridísimo.
1: Marco, pero, o sea, si ¿sí te sientes a gusto con los pantalones rotos?
4: Me encantan.
1: Pero no rotos, o sea, trae hoyo sobre hoyo abajo del hoyo.
4: Me encantan, Jerrito, me gustan.
3: Y yo que está, lo bueno es que ya esa moda ya también se está acabando.
1: Yo me sentiría muy incómodo trayendo
3: yo también
1: todas las piernas al aire ahí con el pantalón roto.
4: Pero fíjate que me gusta. Sí, ahora están usando como ese envidia, más anchotes.
3: Ya se están usando, ya no se están.
4: También esos anchotes no me gustan.
3: ¿Por qué?
4: De pata de elefante que les llaman, ¿o cómo se llama?
3: Claro.
1: Nosotros nos ocupamos mucho tiempo. Cuando éramos jóvenes, el pantalón acampanado se ocupó muchísimo tiempo.
3: El acampanado y el pata de elefante, porque había acampanado y había el pata de elefante.
1: Y el de pinzas también. También se ocupaba mucho.
4: Los de pinzas.
1: Es que las modas vuelven.
3: Pero ya volvieron, están volviendo.
4: Pero a mí no me gustan, yo los he visto. El otro día había mi sobrino con uno de esos, dije, no me gustan esos tan anchotes que ya parecían, ni se les ve cuerpo ya. Parece que está colgado de la ropa.
1: Bueno, a mí me chocan esos que traen enseñando el calzón. O sea, ¿has visto?
3: O que traen popó ahí cargando arriba.
1: Sí, que parece que traen la bragueta.
3: El pañal se les bajó.
1: Traen la bragueta a medio metro de la próstata, ¿no?
4: Exacto.
1: Dices, ¿a poco no?
3: ¿Cholos o cómo se llaman los pantalones?
1: No, no sé, se ven horrendos. Se ven horrendos, o sea que casi en las rodillas.
3: Están como deformes.
1: Traen el tiro en las
3: rodillas. Se ve el cuerpo.
1: Traen el tiro en las rodillas y luego te traen enseñando los calzones.
3: Sí. Entonces ahí te cobran el calzón que es más caro porque es el que se ve en la marca. Fíjate cómo ha cambiado la moda últimamente.
1: Ay, no, se ven pésimos.
4: Se ven pésimos.
1: No me gusta. O sea, hay que ser esnófero, hay que medirle el agua a los camotes.
4: Sí, va, es que llega un momento.
1: Luego se te queman. Pero bueno, fíjense que hoy les quiero platicar que en lo que yo estaba esperando a Miriam Díez, que siempre llega tarde.
3: Ay, qué mentiroso.
4: Ya, porque eres
3: tenido. Híjole, de veras, si ya me dicen que se hizo su guarura de estarlo esperando afuera.
1: Si hubieras llegado antes.
3: Ay, Marqui, de veras, ¿qué pasa, Gerardo Medina?
1: Si hubieras tocado antes.
3: Hoy le dicen Pinocho. Hoy no es Gerardo, es Pinocho.
1: No, resulta que estaba viendo un programa sobre los hongos. Fíjate qué interesante la cuestión de los hongos. Los hongos son lo único que puede sobrevivir en el mundo. Los hongos es el único que
4: ya
1: sobrevive en el mundo.
4: Ya ha pasado por siglos, ¿verdad?
1: Y ha pasado siglos, por toda la creación. Me estoy quitando escamitas de piel.
3: Se parece víbora, señores. Se está quitando la piel. Miren cómo está dejando aquí. ¡Ay, no!

0: unos estudios sobre la radiación con sus trajes especiales, encontraron que había un hongo negro en todas las tuberías. O sea,
1: ellos no esta luz.
0: Habían logrado crecer con la radioactividad, ¿sí?, y llevaron muestras de hongos, y eran hongos que tenían alto grado de radioactividad dentro de su estructura.
2: Y ahí estaban.
1: Pero viven, sobreviven. Ajá, con que tengan humedad y haya, no haya luz, el hongo es bien feliz.
0: Ahora, dicen que los hongos pueden sobrevivir en el espacio exterior, que cuando los astronautas ponían su ropa sobre un lugar donde les ponían ellos para que la colgaran, ¿no? Me imagino, ¿no? Y había cierto grado de humedad en su ropa, se producían hongos sobre la pared de la unidad espacial. Que porque los hongos iban en esporas dentro de la ropa. O sea, tu ropa tiene hongos, y aunque tú no los veas. Mi zapato tiene hongos, aunque yo no lo vea. Tu gorra tiene hongos, aunque tú no los veas. La piel de nosotros tiene hongos, aunque no los veamos. O sea, esas esporas se comienzan a reproducir y producen hongos en cualquier superficie.
2: Bueno, los pies y esos, que es el pie de atleta y hongo en el pie y todas esas cosas que... ¿Y para qué te los quites? Puede durar una eternidad, ¿cierto o no, Jerry?
1: Viven
2: un
1: ahí,
2: día se me ocurrió, por ejemplo, como ese, me metí yo mucho a la alberca, a lo único que iba a ir a la alberca ahí del gimnasio. Y este, y demás, y un día se me ocurre no llegar,
1: no llevar
2: las sandalias, y me meto, después de la alberca, más bien me meto a bañar a las regaderas generales donde están, y vacío. Y ya como a los 8 días, 10 días, me empieza a dar una comezón.
1: En los pies, la
2: en
1: planta.
2: En la planta del pie, marca acné. Y yo decía, ¿qué es esto? Casi que se me queda descarnar la piel de la comezón que me está dando. Voy viendo, y como dice Jerry, un hongo. No sabes el trabajo que me dio para que el dermatólogo, después lo fui a ver, y dijo, no, esto demás sí son perrísimos para unirse, no, hombre. Y luego pueden regresar, o sea, pueden después aniquilar con un tiempo, pueden volver a hacer regreso. Para quitarlo, mire, año y medio, a acabar. De pomadas. Ay, dale, y pomadas.
1: No, pues ese
2: y
1: estaba, pomadas, pero bien.
2: Perrísimo.
1: Le, se enamoró de ti.
2: Oye. No se quería decir. De aquí me agarro.
1: De aquí me agarro.
2: De aquí soy. Oye, si Dios sobrevivió como ese de Jerry a lo de Chernobyl, que no sobrevive en un cuerpo.
1: Pues,
2: oye,
1: sí, pues es que los hongos son. Además, son esporas, se reproducen en esporas. Y es mucho más rápido.
0: Pero son organismos que sobreviven en cualquier circunstancia.
1: Menos en mucho calor.
0: Menos en mucho calor.
1: En el desierto se mueve.
0: Eso, pero a ver, eso ahí no coincido con Miriam, porque si lograron sobrevivir al cataclismo de los dinosaurios, donde se quemó toda la tierra y la combustión por el meteorito subió la temperatura, dejando hecho polvo todo, y sobrevivieron los hongos.
1: Pero había humedad. ¿Dónde? Si hubo cataclismo, pero había humedad. Pero vete al gran desierto de Sonora, búscate un hongo, a ver, háblale, encuéntralo.
0: Pero yo creo que si dejas alguna
1: superficie... A lo mejor es hora, sí, a lo mejor...
0: Si dejas alguna superficie en el desierto, sí se te llena de hongos. Si dejas una superficie en el desierto... Porque acuérdate que el aire contiene hidrógeno y oxígeno.
1: Es cierto.
0: Y el hidrógeno y el oxígeno crean una reacción de oxidación. Y la oxidación produce los hongos.
1: Sí, mira.
0: O sea que sí hay hongos en el desierto.
1: Hay que buscar a ver
0: qué... Lo que pasa es que no hay la superficie donde puedan depositarse.
1: Exacto.
0: ¿No? Y en este caso, por ejemplo, en los harems, ¿verdad? En los oasis, perdón. Yo ya lo llené de mujeres.
1: Yo los vi bailando. Mi imaginación se fue rápido y yo me los imaginé desherezadas ahí bailando.
0: No sé, un hongo, sí. Tu docena de esclavos.
1: Como los honguitos de la película de fantasía, ¿te acuerdas? Vestidos de chivito. Así me los imaginé.
0: Entonces,
1: No,
0: es que
1: voy
0: a decir una estupidez. Le voy a decir a Miriam, pues vete de vacaciones allá a Kuala Lumpur, ahí en Kuala Lumpur. Sí sabes cómo se llama la capital de Kuala Lumpur, ¿no? Maputo.
2: Ay, qué bueno. Con permiso, pasamos. Nos vamos.
0: Ahí te compras, 10 esclavos y mira, vives bien feliz y contenta. Y ya tienes tu arema ahí, bien padre, ¿no? Como hay un pueblo al que te puedes ir tú a Oaxaca, se llama Putla.
2: Entonces, ay, se llama ese pueblo. Sí, ¿no?
0: Se come bien
2: ¿Y
0: rico.
2: Por qué lo pusieron así tan feo,
0: pues no,
2: Jerry?
0: Sí, pero hay cada ciudad, cada nombre tan raro.
2: Oye, aquí está lo de los hongos, Jerry.
0: ¿Sí sabes que en Canadá hay una ciudad que se llama A?
1: ¿A?
0: A.
2: ¿Y dónde está?
1: ¿A dónde vas? A. ¿A dónde?
2: A.
1: ¿A dónde?
0: Así, la letra A.
2: ¿Y dónde está ese lugar? ¿En qué? ¿Cerca de qué?
1: Al lado de la B.
2: Muy buena respuesta y bien bajada esa, ¿eh?

0: No, te estoy mintiendo. No es en Canadá, es en Noruega.
1: Ah,
0: no. En Noruega. En Noruega hay una ciudad que se llama A.
1: Mira, no sabía.
0: Dice, la respuesta es sí, existen en todos los desiertos del planeta. Podremos encontrar hongos que se han adaptado a la sequía y al calor durante millones de años.
2: Fíjate,
0: no solamente sobreviven algunos, incluso forman setas o cuerpos fructíferos para reproducirse exitosamente de esta forma con un mínimo de humedad.
2: Así que, pero de esta humedad, ¿ves?
0: Mínimo, pero terca la mujer.
2: Mínimo de humedad. No, estoy sorprendiendo. Con un mínimo de humedad.
0: Entonces, fíjate.
1: Malditos hongos, algunos malos y otros...
2: Y otros alucinógenos.
0: Bueno, fíjate que por eso decían que a las naves espaciales les tenían que poner unas condiciones de no de higiene cuando desinfectas, de...
1: ¿Asepsia? O
0: pues no, sí, asepsia, pero tienen un nombre especial, ¿no? O sea...
2: ¿Fungicidas?
0: No, o sea, que no podían sacar ni una sola bacteria del planeta Tierra. Okay.
2: Sí, es cierto.
0: Porque podían contaminar el espacio exterior. Imagínate una bacteria que pudiese crecer en otras condiciones en algún otro planeta y destruir lo que existe ya en el ecosistema de otro planeta, ¿no? Entonces, como si llegara una bacteria del espacio exterior aquí, pues también sería algo muy... poco peculiar, que han llegado a través de los meteoritos, ¿eh? Han llegado a través de los meteoritos, pero...
2: Normalmente todo lo que tenemos aquí, hay en el espacio, somos polvo de estrella. ¡Ah, de verdad!
0: Pero vámonos a un pequeño corte y regresamos volando con ustedes aquí en este programa. ¡Estilo de vida!
3: 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Síntomas de la artritis: limitación de los movimientos, hinchazón de las articulaciones, dolor en la articulación, temblor en extremidades, principalmente en las manos, pérdida progresiva de fuerza, deformación de la parte del cuerpo afectada, manos, pies, etc., incrementándose con el tiempo, impidiendo a la persona moverse con libertad.

0: Vamos a una breve pausa y regresamos a su programa Estilo de Vida.
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14: Y ya estamos nuevamente con ustedes aquí en su programa
15: Estilo de Vida.
14: Y fíjate que el organismo humano no está exento de los hongos. Tenemos una cantidad impresionante de virus, bacterias, parásitos, priones y hongos. Y en nuestro organismo hay más bacterias, parásitos, priones y hongos que células en tu cuerpo.
16: Ay, en la torre estamos invadidos, entonces más.
14: Es que eres un universo, células. Un universo de virus, bacterias y hongos, tu cuerpo.
15: No le digas porque no va a dormir. Si ya con los ácaros ve lo que nos costó de trauma, psicólogo y todo, y ahora me.
14: O sea, yo creo que no es muy grato para nadie en imaginarse que, por ejemplo, el intestino, el estómago, la mucosa bucal, el recto, el riñón,
15: la vagina,
14: los ojos, el oído medio, todo tiene bacterias, hongos, parásitos.
15: Ahí es su mundo perfecto, húmedo, calentito, buena onda,
16: oscurito.
14: Y estos hongos, en algunos casos, tiene un efecto benéfico en el organismo y en otros casos tiene un efecto dañino.
15: Sí.
14: Y depende de la población de hongos que tenga tu cuerpo, es el beneficio o el daño que se te va a crear respecto a la cantidad que de ellos existan. Y uno de ellos es el hongo de la Candida albicans, que ya lo hemos platicado muchísimas veces. Y no es el único hongo. Hay hongos en la vagina de la mujer que tienen características muy peculiares, que ayudan incluso a controlar su pH.
15: Sí.
14: Y que cuando ese pH se altera, no se puede embarazar.
15: Uh-huh. O tienes mucha acidez.
14: Destruye los espermatozoides.
15: Exacto.
14: ¿No? Entonces, también hay hongos que pueden crecer en la cavidad bucal y que cuando comienzan a poblar en demasía, te generan cuadros de algodoncillo. ¿No? O tenemos hongos también que puede haber en la zona del recto, ¿no? Entonces, que cuando comienzan a crecer en demasía, bueno, también el tutti frutti tiene derecho. No, es que puedes hablar del hongo, de la vagina, de la boca, de todo, pero ¿qué culpa
15: tiene? Iba a decir el nombre de un hongo de aquí, pero mejor no lo digo.
14: ¿Qué culpa tiene el pobre culo?
15: Como estabas dando ejemplos de nombres, yo dije, ¿cómo se llamará el de por allí?
16: Ya me preguntáis.
14: Oye, ¿cómo no viste ese meme del niño español?
15: No.
14: ¿Qué le dice la maestra? ¿Y tú? ¿Te bañas todos los días? ¿No lo has visto? ¿Y tú te bañas todos los días? Dice, pues, no todos los días, maestra.
15: Ay, sí, está no. Chistosísimo.
14: ¿Lo has visto? No, no,
16: no, yo lo he visto.
14: Dice, no, no todos los días. Por ejemplo, lunes, miércoles y viernes me lavo culo. Y martes, jueves y sábado me baño completo. Porque si unos días me baño culo, otros me baño completo.
15: Está chistoso. Sí, sí.
14: Pero como lo dice el chamaco.
16: Súper chistoso, me imagino.
14: Bueno, digo, además es una expresión muy común en España, ¿no?
16: Sí,
14: aquí a lo mejor se ofende a alguien, pero pues
15: pero
14: es algo
15: sí
14: tan
15: está
14: normal.
15: Muy simpático
14: el chamaco, ¿no? Sí. O sea, un día me lavo la cola y otro día me lavo el cuerpo entero, ¿no? Pero el caso es que todo el organismo tiene hongos. Uh-huh. Y esos hongos van creciendo. Pueden crecerte en zonas donde hay oscuridad y humedad. Uh-huh. Las axilas, los dedos de los pies, las uñas. Que en las uñas no hay que confundir hongos con psoriasis.
15: ¿Eh? Las ingles.
14: Hay personas que tienen psoriasis en las uñas y creen que tienen hongos.
15: Uh-huh. Ah, mira.
14: Cuando la uña es muy gruesa y muy amarilla, no son hongos, uh-huh. Es psoriasis. El hongo normalmente te pigmenta de negro la uña.
15: No amarillo. Porque ves que hasta sale en el anuncio, si usted tiene hongo micro, como, no sé cómo le dicen. Este,
14: y hay tratamientos muy efectivos para los hongos en las uñas, ¿sí? Muy efectivos. Pero si el problema es psoriasis, tienes el tratamiento que es súper efectivo para el hongo y te lo estás pone y no se te quita. Uh-huh. Y se sigue estando amarilla la uña. Sí, porque es psoriasis, no es hongo. Y un antimicótico a la psoriasis no le va a hacer nada. Uh-huh. Así como puede haber psoriasis en las articulaciones y puede haber psoriasis en la piel y puede haber psoriasis en muchas áreas, hay psoriasis también en las uñas.
15: Sí.
14: Y mucha gente confunde la psoriasis con los hongos, pero bueno. Entonces, hay muchas zonas donde hay hongos. Y lo que es una realidad es que, por ejemplo, el hongo de la Candida albicans en nuestro organismo es un hongo que no tiene por qué ser dañino en perspectiva real.
15: Si está en su adecuada reproducción.
14: Normalmente debe de ocupar un 9% de la probiótica intestinal.
15: Esa es su población.
16: Normal.
14: Normal. No más del 9% de la probiótica intestinal. O sea, no más del 9% del fraccionamiento. Uh-huh. ¿No? Vamos a poner. Hagan de cuenta que es una colonia,
16: así es,
14: ¿verdad? Y nada más el 9% pueden ser hongos.
15: Exacto.
14: ¿No? Entonces, ¿qué es lo que ocurre? Cuando ese hongo crece más allá del 9%, comienza a producir enfermedades sistémicas. O sea, puede transportarse a través de las paredes, se produce algo que se llama síndrome de intestino permeable, y puede transportarse a través del torrente sanguíneo a otros órganos.
15: Sí.
14: Entonces, ¿para qué nos sirve a nosotros el hongo de la Candida albicans? Porque muchas personas dicen, es que yo quiero que me quite la Candida por completo. No se puede.
15: No, al contrario.
14: Tú necesitas Candida en el organismo,
15: claro.
14: Un porcentaje de Candida. ¿No? O sea, hasta lo malo se necesita. Ve a Marco.
16: Ahí estoy. Mira, aquí estamos. Navegando como ese, como más hongo que célula, dice ayer. Porque soy una plaga.
14: No, no tanto, no te adoras.
16: Ah, bueno, ya pensé.
14: Nos estamos hablando en tu proporción adecuada, en lo necesario.
15: Que eres, haces, eres un honguito.
14: Que haces bien al programa.
16: Ah, bueno.
14: No, ya, que lo dañas.
16: No, ok, bueno, gracias por el concepto, Yaret.
14: No. ¿Por qué no entiende bien las cosas este niño?
16: Porque pensé que se iban a comprar exactamente las neuronas allá al lugar donde venden las vísceras. Porque he visto que venden sesos y que el kilo de sesos, que a 40 pesos el kilo. Digo, mira, uy, qué barato.
14: 40 pesos el kilo de sesos, ¿dónde los comprará este?
15: No sé.
14: Avísale a la de las quecas porque la compra más caro. Yo veo que compro un botecito de sesos de puerco que le cuesta como 120 pesos el botecito.
16: ¿Tanto así, Jerry?
14: Sí, es caro. Okay. Y tú los compras a 40 pesos.
16: Y de aún así me han hecho efecto, Jerry.
14: Este, como dice babosado, les digo que es como un hongo. Bueno, entonces, pero se me imagina un champiñoncito de esos cabezones.
15: Un honguillo así.
14: Chiquito, ¿no? Como de los pitufos. Ta, ta, ta, ta, ta, ta, ta, ta,
15: un champiñón.
14: Un champiñón. No, miren, cuando el hongo de la Candida albicans no pasa del 9%, nos ayuda a nosotros para consumir parte de las toxinas que ingerimos a través de los alimentos. Muchas veces consumimos tóxicos y toxinas desde una lata golpeada, desde una proteína que se está echando a perder, desde un químico que viene en un medicamento ya caducado. Ahí el hongo de la Candida albicans tiene una participación muy importante.
15: Es cuando interviene, claro.
14: Dice, de esto me alimento. O sea, es parte de lo que yo puedo consumir, ¿no? Pero cuando ese hongo crece en proporción, comienza a generar lo que se llaman micotoxinas. Y las micotoxinas sí intoxican al organismo y comienzan a generar trastornos en nuestro cuerpo.
15: Va a ser al revés de lo que deberían de hacer con su función normal.
16: Intoxican.
14: Sí, te intoxican. ¿Por qué? Porque están generando una sustancia que tu cuerpo no está adaptado para metabolizar.
15: Exacto.
14: Entonces te puedes colgar, por ejemplo, tu cadena maravillosa esta que traes de oro blanco y...
15: Lo van a matar cuando salga.
16: Exacto, van a pensar que sí.
15: Ese hongo con cadena es mío.
14: No es cierto, es esas chafas que venden en abono. Entonces,
16: así es, Jerrito.
14: Hay que ser humilde. Entonces... No, o sea, por ejemplo, este tipo de metal de fantasía, como el que tú traes, mancha. Cuando tú tienes la Candida albicans, mancha.
15: Y manchado. Fíjate todo lo que te ha dicho hoy.
16: Manchado, hongo.
15: Encadenado, manchado.
16: Expandido, ¿cómo también?
15: Ah, sí, también.
14: No, eso te lo dijo ella.
15: Yo no.
14: La que anda de víbora es Miriam hoy.
16: ¿Ya viste, Miri?
15: No, estamos hablando
14: la crotálida
15: de los hongos.
14: Hoy la crotálida es Miriam Díez.
15: De los. No, tú eres el que te estás despellejando aquí. A mí no me metas, Te estoy viendo cambiar de piel.
14: Bueno, es que es de moda. Entonces, por ejemplo, se mancha la piel. O muchas veces ocupan ciertos perfumes y les apesta. Mira, yo lo noté con Aurelio. Aurelio tiene un sobrepeso muy fuerte. A tener un sobrepeso muy fuerte o muy grande, él tiene una gran cantidad de hongo de Candida albicans en su organismo. El hongo de la Candida albicans es lo que te impide adelgazar. Realmente lo que te impide adelgazar
16: es el hongo.
14: Es el hongo de la Candida albicans. O sea, vamos a dejarnos de tonterías y que les empiecen a vender la panacea del siglo y que el tejocote con todo y árbol y que la manga del muerto. O sea, lo que no te permite bajar de peso es el exceso de hongo de Candida albicans en tu organismo, para que lo tomen en serio. Y ningún médico me va a dejar mentir. Entonces, ¿qué es lo que ocurre? Una de las sensaciones que presentan las personas que tienen el problema del hongo de la Candida albicans es que no soportan los olores de los perfumes, el olor del jabón muy fuerte, de la sosa. Entonces, hoy me le acerqué porque me puse mi perfumito para venir así, perfumadito para Miriam, para que me oliera rico, Miriam.
15: Para que no lo regañara por llegar a salir tarde.
14: Sí, me puse mi perfumito. Y cuando me despedí de Aurelio, dijo, es que te bañaste en perfume. Le digo, ¿estás loco? No, me puse dos tus desprayazos. No, es que me pica mucho la nariz, no lo soporto. Me siento que me ahogo.
16: ¿Ay?
14: Por eso él no ocupa ni desodorante.
16: ¿Cómo? ¿Y la transpiración?
15: Él suda mucho,
14: pero para no oler mal, él ocupa talco antiséptico. Desde precisamente para no producir hongos, se pone talco. Porque no soporta los olores del perfume de los transpirantes. O sea, se usa un desodorante en polvo, en talco, pero no soporta los perfumes. Esa es una característica del hongo de la Candida albicans. Pero vámonos un pequeño corte y regresamos volando con ustedes aquí en su programa.
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0: Vamos a una breve pausa y regresamos a su programa Estilo de Vida.
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5: Y ya estamos nuevamente con ustedes aquí en este su programa
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5: Y fíjate, otra característica de los que tienen el hongo de la cándida albicans es que, por ejemplo, el jabón te produce mucha resequedad en el cuero cabelludo. Como que te da picor en la piel.
7: Te reseca mucho la
5: piel. ¿No has visto? No deja que te reseque o no. Sientes como picor en la piel.
7: Como prurito. Si fueras piojillos.
8: Prurito.
5: No, prurito no. Tampoco. Porque no te produce roncha.
8: Ay,
5: sientes
8: nada más
5: como piquetes, pique. como que si estuviera picándote algo, no comezón, como si algo te estuviera picando. Otra característica es el flujo vaginal.
8: También.
5: Que hay muchas veces que hay niñas de 11, 12 años que tienen flujo vaginal y el flujo puede llegar a ser hasta purulento, ¿no? Dicen, pero ¿cómo? Pues si es una señorita, no tiene nada que ver que sea señorita. Si tiene un excedente de hongo de cándida albicans, sobre todo las niñas que están muy gorditas, tienden a tener este problema de flujo vaginal. Otro problema es la intolerancia.
8: Seguirán siendo señoritas.
7: Ay, qué bueno.
5: ¿Qué? Dijo la intolerancia y dice, ¿seguirán siendo señoritas? No, yo decía intolerancia a alimentos.
8: Ah, okay.
5: O sea, ¿de qué hablas tú, Miriam?
8: No, de nada.
5: Lo que es contestar para llenar el hueco, ¿eh? ¿A ti te molesta?
8: No, mira.
5: ¿Eres intolerante a la señorita?
8: No, no, es que decías que huelen mal, que están gorditas, que tienen no sé qué.
5: Yo no dije
8: no
5: que huelan mal.
8: No tiene nada de que no tiene nada que ver que sean señoritas de que tengan el hongo. Entonces seguirán siendo señoritas después de la descripción que acabas de dar de las pobres.
5: Eso. Ay. Y dicen que los hombres somos los racistas, ¿eh? Que los hombres somos
8: eso no
5: los
8: es
5: misóginos.
8: Racismo.
5: No, eso es crueldad.
8: Sí, poco. Pues tú lo describiste y yo nada más.
5: Yo estaba hablando.
8: Yo puse el punto final.
5: De la intolerancia a los alimentos. Entonces, el caso es que hay muchas personas que tienen intolerancia a ciertos alimentos por el hongo de la cándida albicans. O sea, la carne de puerco les cae muy mal o les puede caer mal ciertos lácteos. Por ejemplo, los celíacos normalmente tienen intolerancia también por candidiasis. Tienen intolerancia también al gluten, a los lácteos, ¿no? Bueno, hay personas que son alérgicas a ciertas sustancias. Yo conocí un amigo que era alérgico al sudor de su pareja.
8: Madre.
7: Ah, sí, me dijo ayer, sí.
5: Alérgico al sudor de su pareja por un problema de candidiasis en la pareja.
8: Ah, en la pareja.
7: ¿Cómo puede ser intimidad ni nada? Pues nada.
5: La que tenía candidiasis era la pareja. Entonces la transpiración le generaba a él irritación. Ahora, otra característica puede ser también el hecho de que tengas mucho cansancio, somnolencia, ¿no? Que el cuerpo esté como apagado, haz de cuenta que te bajaron el switch. Y muchas otras cosas. De hecho, por eso no puedes bajar de peso, porque haz de cuenta que te bajaron la energía. Que el hongo de la cándida albicans te roba toda la energía. Como que te bajó el switch y comienzas a tener muy mala digestión, comienzas a tener problemas de estreñimiento, baja asimilación de los nutrientes, una gran producción de moco en los pulmones. Todo eso se genera el hongo de la cándida albicans,
8: sí,
5: porque son toxinas que van abarcando a todo el organismo, entre más de 37 indicadores. El doctor William G. Crook, en su libro The Yes-Ham Connection, que lo escribe, que es algo así como la conexión de la epidemia, te va dando los indicadores y te dice todas las cuestiones por las cuales puedes tú presentar un problema de candidiasis. Y esencialmente, ¿quiénes son las personas que mayor cantidad de hongos tienen en el organismo? Las personas con sobrepeso u obesas. Una cosa es sobrepeso y otra cosa es ser obeso. Obeso ya es cuando estás muy, muy gordito, ¿verdad? Sobrepeso es que tienes unos kilos de más. Bueno, aún así, con esos kilos de más, tú puedes presentar cuadro de cándida albicans. Las personas hipotiroideas, ¿verdad?, que tienen un bajo metabolismo de la tiroides, son más propensas a generar hongo de la cándida albicans. Las personas diabéticas, porque el principal alimento de la cándida es la fructooligosacárida de la fruta y los azúcares de las verduras, la fructosa. Pero si aparte consumes una gran cantidad de harinas y azúcares refinados, pues haces que crezcan cantidades desproporcionadas. O sea, tú no sabes el festín que se da la cándida albicans en el intestino cuando comes pan. ¿Tú que te gusta tanto comer el pan?
7: Me encanta, amo el pan, pero la verdad es lento como singular alegría, ¿eh? Y no lo puedo dejar ir.
5: ¿Cuántas piezas de pan te comes al día?
7: Dos. Una en la mañana y una en la noche. Con leche. Con medio vasito de leche.
8: Con leche te dice.
7: Ya no es.
8: Ya se lo imaginó, mira la carita que hizo de qué rico voy a llegar a tomármelo.
7: Exacto. Y me encanta, ¿eh? Y me compro unas conchas, Jerrito, que están, bueno, que no tienen Mauser, buenísimas. Hay una calle de mi casa. Dan en 40 pesos cada concha. Pero esta.
5: ¿De qué tamaño
7: es? No, es normalita, como las de la panadería.
5: ¿Y por qué te las dan en 40 pesos?
7: Porque están hechas de otro producto distinto. Pero te les voy a
5: traer. Ah, son conchas para celíacos. No tienen harina.
7: No, fíjate que no son para celíacos. No son normalitas. Pero están deliciosas, ¿eh?
8: Gourmet, te
7: son
8: dicen.
7: Como gourmet.
5: Ay, mira, nada más. Hasta
7: entonces,
5: la concha.
7: Entonces, diario me he hecho mi conchita en
5: mira,
7: la mañana.
5: Nada más,
7: la...
5: Ha de ser millonario. La concha cuesta 40 pesos. Por dos son 80. Por 30 días, nomás le cuesta 2,400 pesos comerse su panecito diario.
7: No me he hecho esas cuentas, Celito.
5: Más la leche. ¿A cómo está el litro de leche?
8: Ay, déjalo. Vea lo que me
5: a 26 pesos el litro. Le salen de ahí 4 vasos. Y estamos hablando que son 30 días, son 7. 7 por 26 son otros 140 pesos.
8: Ya, pero los 2,400. Más.
5: Tu lujito de la concha y la leche te salen 2,560 pesos.
8: Te voy a llevar a un restaurante que hacen unas conchitas.
7: Deliciosas. Te vamos. Si hay que llevar a Jerry.
8: Ya fue. Sí le gustó.
7: ¿Sí te gustó, Jerry?
8: No sé si habrá probado.
7: ¿Cómo se llama el restaurante? Bueno, ¿de por dónde
5: está? Déjate de arrancar el pelo.
8: Déjame en paz. Déjate de rascarte tú.
7: Ay, qué amada. Se empiezan a sacar.
5: No seas grosera.
8: Eso es
5: tú, rara.
8: Raro, ¿no?
5: Se arranca el pelo en la
8: no
5: transmisión.
8: Me lo arranco.
5: Yo nomás me rasqué dos escamotas.
8: Sí, pero te sacaste la piel. Tú te estás descamando, yo no. Yo nada más me voy acariciando así. Sí, pelo.
5: Me pones de nervios.
8: Ese es tu problema.
5: Así que como dirían en mi pueblo, that's your pedo.
8: Exactamente. Ese es tu problema.
7: Oye, también te provoca flatulencias el exceso de cándida albicans, ¿no?
5: Entonces muchas veces la cándida con todo eso se alimenta. Uh-huh. La leche es rica en un disacárido que se llama lactosa. La lactosa es disacárido porque está compuesto por dos moléculas de azúcar. Entonces imagínate, se comen sus conchas con su leche, pues estás alimentando tu cándida. Digo, en cantidades normales porque no estás con sobrepeso. Tienes buen cuerpo.
8: Y está haciendo mucho ejercicio, normal, está quemando
5: y
8: mucho.
5: Y haces ejercicio. Pero aunque queme energía, eso no quiere decir que no esté alimentando un hongo que se encuentra en el intestino.
7: Porque de repente agarro el biscuit, lo parto a la mitad, lo
8: ya
7: pongo en la plancha, le pongo
8: callar
7: un poquito de mantequilla que esté calientito.
8: Ay, qué rico.
7: Después de ahí lo saco, le pongo un poco de mermelada.
8: Ay,
7: arriba
8: rico.
7: De naranja, de esa mermelada de naranja.
8: Está bien rica, ¿verdad?
7: Es deliciosa.
5: A ver, hágame la cuenta, señora, por favor. ¿Cuánto cuesta el medio kilo de mantequilla? ¿Cuánto cuesta el tarro de mermelada de naranja? Para saber cuánto le cuesta este señor.
8: No, pues ya de una vez el
5: días.
8: Porcentaje de desgaste del cuchillo. No,
5: déjame te cuento que el gas está muy caro.
7: Ay,
5: el gas hace calientes, ¿eh?
8: Pero lo pones en donde el. En el hornito, que es luz, más caro.
5: Más caro.
8: Sí, que subir el porcentaje.
5: Sí, porque además, acuérdate que cuando pasas de la tarifa residencial,
8: claro.
5: Te sale como si estuvieras horneando.
8: Y lo pones en
5: completo.
8: Plato.
7: Que ya le pasé. Sí, claro.
8: Entonces, de la vajilla también descuéntale.
5: No, la vajilla no, porque esa dura. Pero
8: no,
5: el jabón,
8: acuérdate que el uso tienes que ponerle un porcentaje de de
5: ¿cómo desgaste? Gastas a lo tarugo, ¿eh?
7: Pues, por la, y luego la, me enseñó por
8: y lavas,
7: café.
8: Y lavas el plato.
7: Y lavas el plato. Jabón, agua y todo.
8: No, Marquito, a dieta desde mañana.
5: ¿Qué concha? ¿Qué pan? ¿Qué mermelada? Ni qué nada. Ahorita nos vamos a ahorrar 2,700 pesos mensuales. Ay. Con eso una familia come una semana.
8: Ándale, ya ves.
7: No volvemos a decir nada, Meli. Oye, ¿pero a poco no son riquísimos? Y con eso.
8: O sea, ya se lo sigue, es que ya hizo cara así de me lo estoy imaginando. Ahorita que lleguen me valen con los pesos y ya me voy a comer dos conchas además.
7: Pues son grandecitos, además les voy a traer para que lo prueben, para que vean que sí.
5: No sabes qué, me encanta a mí que le encantaba también a Juan Gabriel.
7: Que le encantaba.
5: O sea, me mata igual que lo mataba él, las conchas con nata.
7: A mí la amo, la compro mi nata cada ocho días, yo también. Esa cuesta 70 pesos.
5: Juan Gabriel era ovolacto vegetariano.
8: O sea, la más la nata y de
5: no comía carne, pero natas en la concha, sí.
7: Son deliciosos. Yo agarro, ya es que te venden ahí.
5: Es lo que yo no me explicaba, ¿por qué si era vegetariano estaba tan gordito?
7: No tendría problema.
8: Pues porque comería muchas harinas. O sea, los vegetarianos si comen muchas harinas.
7: No, y se echaba una caja de chocolates. Te digo porque ya es que Alfredito Palos en paz descanse me hablaba
8: ¿y
7: de
8: las
7: que
8: harinas,
7: le encantaba, no, pero él le encantaban los chocolates.
8: ¿Está bien?
7: Entonces, todos los días comía, pero un montón de era su pasión, los chocolates.
5: No, no tendría diabetes.
7: Yo sí era diabético, de hecho, cuando había diabético también. Pero no le paraba. Porque
5: y los diabéticos tienen hongo del Candida albicans y por lo mismo no ha de haber podido bajar de peso.
7: Exacto. Porque incluso dice que las trufas
5: sobrepeso.
7: Se las comía, pero tú llegas con una caja de trufas y para él era pues obviamente glorioso.
8: Ay, qué rica.
7: Y en ese momento, aunque hubiera comido, empezaba a comerse una, dos, tres y decías, ¿a qué me vas a invitar? Por lo menos una, y se las había acabado.
5: No, a mí me pones una caja de chocolates, aunque sea belgas, y me pones unas jícamas con tajín, me como las jícamas. A mí me gusta lo salado, no lo dulce.
7: Ah, mira. Sí, hay gente.
5: Yo prefiero lo salado. Lo dulce como que no me entra mucho.
8: Un Carlos Kinder normal sí me lo como.
5: Pero chiquito un pedacito.
7: A mí el cajetoso.
8: No, el cajetoso no. A mí me gusta el normal, el rojito ese de siempre.
5: Ajá. Pues vámonos un pequeño corte en lo que van ustedes al Oxxo y regresamos volando con ustedes aquí en este su programa. ¡Estilo de vida!
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1: Y ya estamos nuevamente con ustedes aquí en este programa
2: Estilo de Vida.
1: Pues para eso del hongo de la Candida albicans, que hace tanto daño, que no te permite bajar de peso, que te produce flujo vaginal, que te produce comezón en la piel, que hace que tengas intolerancia a los aromas, que hace que se te manche la piel con los metales, que te produce mucha flatulencia, que te produce alergias a ciertos alimentos.
3: Sí.
1: Los probióticos. Miren, yo insisto mucho en el consumo de los probióticos, porque los probióticos son extraordinarios. Y no todos los probióticos sirven.
3: Exacto.
1: No todos, porque muchos vienen en una bebida láctea. Y hay que ser honestos, cualquier bebida láctea detona la presencia de un jugo gástrico ácido. Es una proteína de leche. Y ninguna bifidobacteria, lactobacilos vulgaris, acidófilos, termófilos, acaricia, ceromicina, ninguna te sobrevive a la presencia de un jugo gástrico. Estás hablando de ácido clorhídrico, tiene un pH de 3. Sí. O sea, puede perforar un tejido. ¿Tú crees que no va a matar una bacteria?
3: No, sí.
1: Entonces, lo que hacemos nosotros es tenerlos en forma de esporas para que atraviesen el estómago en muy poco tiempo y crucen el yeyuno, el duodeno y el ileón del intestino delgado, depositen parte de las esporas, se comiencen a reproducir y lleguen al colon, donde deben de repoblarlo. ¿Cuánto se pierde normalmente de todo lo que ustedes están consumiendo de probióticos? Un 80%. O sea, más o menos un 80% muere. Pero como estamos hablando de más o menos de 60 billones de colonias por toma, en el Biolax son 60 billones de colonias por toma, pues que es una cantidad muy adecuada y
2: que
1: muy suficiente,
2: claro,
1: para que pueda repoblarte todo lo que es la probiótica intestinal y la probiótica de la mucosa gástrica, porque hay probióticos hasta en la boca, ¿eh?
2: Sí.
1: Comenzamos a tener probiótica desde la garganta, el esófago, todas estas zonas. Entonces yo se los recomiendo muchísimo. Y fíjense que ahorita estamos nosotros buscando personas, esto ya es un comercial, ¿eh? Personas que estén interesadas en el interior del país en ayudarnos a distribuir los probióticos. Porque muchas veces hay zonas que son muy alejadas, Marco.
2: Es cierto.
1: Entonces esto lo llaman en la mensajería zonas extendidas.
2: Que no,
1: entonces,
2: no llegan hasta
1: cuesta
2: allá.
1: Mucho trabajo mandarle el producto. O sale caro pedir una, dos o tres bolsitas, más pagar aparte el envío. Entonces, lo que nosotros queremos es hacer accesible el consumo de estos probióticos a muchas localidades. Entonces, lo que nosotros queremos es que muchas personas nos digan, yo quiero ayudar, yo quiero entrarle al negocio como negocio. Es una inversión realmente pequeña. Yo quiero entrarle al negocio. Y a nosotros, por ejemplo, si nos dicen, oiga, ¿habrá algún distribuidor en San Pedro de las Tunas? Déjeme checo, sí, aquí está este señor, ¿no? ¿O habrá en el municipio número 472 de Oaxaca algún distribuidor? Aquí está este señor. O sea, en esos casos donde sí hay puntos muy lejanos, ¿verdad? Hacerles publicidad a las personas para que las personas que viven en esos lugares y que nos escuchan a través del radio sepan que hay alguien que les puede distribuir el producto. Sí hay que hacer una inversión, digo, no es un producto a consideración, sí hay que comprarlo, pero llevan una utilidad, llevan una utilidad que les puede ser también favorable, cualquier ingreso por chiquito o grande que sea, pues nos ayuda para ir sacando adelante muchos de los gastos, ¿verdad? Ahorita estamos solicitando distribuidores del propóleo y de los probióticos. 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Si hay personas en todo el país interesadas en ayudarnos a hacer centros de distribución de los probióticos, que son algo súper necesario hoy en día.
2: Sí.
1: Súper necesario hoy en día.
2: La verdad que sí.
1: Y que ayuden a la salud de muchas personas. Y que aparte, pues esto les ayude a ustedes a su economía también, pues manden un mensajito y con todo gusto les explicamos cómo es el método de distribución de estos elementos, ¿verdad? Más que nada lo que nosotros queremos es que las personas que viven muy lejos los tengan a su disposición de manera pronta y expedita, ¿verdad? Uh-huh. Que no tengan que esperar 6, 7, 8 días en lo que llega la paquetería. 2, no tener que pagar envío.
2: Claro.
1: Uh-huh. Es otro caso. Uh-huh. Y otro, poder comprar desde una bolsa.
3: Exacto.
1: ¿No? Si hay un distribuidor, pueden llegar a comprar desde una bolsa.
2: Sí.
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3: Super
1: también.
3: Accesible.
1: 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Pero si hay alguien que esté interesado, uh-huh, llámenos, me manda mensaje de WhatsApp. Más bien, mándenme mensaje de WhatsApp y con todo gusto me contacto con ustedes y ya les explico cómo está todo esto de la distribución de los probióticos. ¿Y cuántos minutitos nos quedan de este bloque, mi querido David? Nos quedan 3 minutitos. Bueno, te he estado platicando. Estos probióticos son muy nobles porque te ayudan a evitar la producción de moco en los pulmones. Ayudan para mejorar todo lo que es la función inmunológica. Hay que recordar que más del 60% sí, del sistema inmunológico se encuentra en el área del mesenterio del intestino. Uh-huh. Y ahí es donde se producen los anticuerpos, los antígenos, los glóbulos blancos, ¿verdad? Y ahí es donde te ayudan mucho los probióticos. Y algo que también te ayuda mucho es que ayudan a reducir la depresión. O sea, ¿por qué? Porque los probióticos estimulan la producción de la serotonina, sí, en el organismo. Y el uso de la serotonina en el cuerpo es indispensable para evitar trastornos psiquiátricos. Entonces, con esto lo que nosotros vamos a lograr es que la persona tenga la oportunidad de mejorar también su estado de ánimo. Aquí en la ficha que nosotros tenemos, que ya les he compartido en otras ocasiones, nos dice de los probióticos. Dice, además de que ya tenemos un folleto de los probióticos.
2: ¡Ay, qué bueno!
1: Entonces, pueden distribuir su folletito
2: para que estén bien enterados
1: todos los habitantes,
2: claro,
1: de su localidad,
2: claro, claro,
1: y decirles que están a las órdenes de ellos para el suministro de los probióticos. Beneficios de consumir probióticos: combatir y prevenir enfermedades intestinales como la colitis, el síndrome del intestino irritable, enfermedad de Crohn e inflamación intestinal. Combatir enfermedades como cáncer, candidiasis, hemorroides e infección urinaria. Mejorar la digestión y combatir la acidez. Combatir el estreñimiento y la diarrea, regulando el tránsito intestinal. Uh-huh. Aumentar la absorción de nutrientes como vitamina B, calcio y hierro. Fortalecer el sistema inmunológico para aumentar la producción de macrófagos, unas células que defienden al organismo. Uh-huh. Pueden ayudar a mejorar condiciones como el autismo, pues algunos estudios parecen indicar que hay mejoras no solo a nivel gastrointestinal, sino también a nivel del comportamiento, mejorando la habilidad para concentrarse y escuchar.
2: ¡Ay, qué padre!
1: Impedir la proliferación de bacterias malas en el intestino y ayudar a digerir la lactosa, especialmente en personas con intolerancias a este componente. Prevenir problemas como el colesterol, obesidad alto o la hipertensión. Prevenir alergias e intolerancias alimenticias. Y ayudar a mejorar el humor, pues se ha encontrado una relación directa entre el equilibrio de la flora intestinal con una disminución de enfermedades como la depresión o la ansiedad. Aquí es el famoso eje intestino-cerebro.
3: Mira,
2: qué interesante, ¿verdad? Claro. Todo lo que puede ayudarnos una buena flora intestinal.
1: Y aquí hay más fichas, el poder increíble de los probióticos, que también se las puedo compartir. Dice, no podemos subestimar la importancia de los probióticos en nuestra vida diaria. Mantener una flora intestinal equilibrada es fundamental para nuestra salud general y bienestar emocional. Así que no olvides incluir suplementos de probióticos en tu dieta diaria. Bueno, pues vámonos a un pequeño corte y después del himno nacional regresamos con ustedes aquí en este programa
2: Estilo de Vida.
0: Y recordándoles que pueden enviarnos un mensaje de WhatsApp al 55 23 35 47 74.

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0: ¿Sabías que si eres mujer y fumas 3 cigarrillos al día, en realidad tu cuerpo está recibiendo el daño de 6? No es exageración, es ciencia. El cigarro atrapa a hombres y mujeres por igual, pero los efectos en el cuerpo femenino son significativamente más agresivos. Y las razones por las que una mujer empieza a fumar tampoco son las mismas que las de un hombre. Hoy vamos a hablar del tabaquismo con enfoque de género. El cigarro contiene unas 7000 sustancias químicas y su efecto es más agresivo en las mujeres. ¿Por qué? Porque el tórax femenino tiene menor superficie que el masculino. Eso hace que el riesgo de desarrollar enfisema, bronquitis crónica o cáncer pulmonar se duplique con cada cigarrillo. Pero no solo los pulmones están en riesgo. Algunos compuestos del tabaco son disruptores endocrinos. Alteran el equilibrio hormonal, en particular de los estrógenos, que son clave para el ciclo menstrual y la fisiología femenina. Esa alteración aumenta el riesgo de cáncer de mama. Por eso, si una mujer fuma y quiere usar anticonceptivos o terapia hormonal por menopausia, debe hacerlo bajo estricta vigilancia médica. Y las diferencias no son solo físicas. Se ha observado que las motivaciones para fumar también cambian según el género. En las mujeres, el motor principal es la sensación de empoderamiento. El cigarro como símbolo de libertad o control. En los hombres, en cambio, suele ser la curiosidad o el deseo de pertenecer a un grupo. Y cuando se trata de dependencia, ellas reportan con más frecuencia razones emocionales. Fuman porque están estresadas, tristes o con problemas de pareja. El cigarro se convierte en un refugio emocional. Los varones, por su parte, suelen fumar en contextos sociales, en reuniones con amigos, después del partido de fútbol, en la sobremesa. En México, alrededor de 15 millones de personas fuman. Según la Encuesta Nacional de Consumo de Drogas, Alcohol y Tabaco 2025, el 9% de las mujeres adultas consume tabaco. Y aunque hoy parezca un fenómeno moderno, los relatos del siglo XVI ya describían a mujeres fumando en las calles de lo que hoy es la Ciudad de México. Algo que inquietaba a los migrantes europeos. Con el tiempo, fumar fue mal visto en las mujeres y se consideró exclusivo de los hombres. Pero la industria tabacalera del siglo XX cambió eso. Y ahora su mercadotecnia ya no va dirigida a los adultos, sino a niños, niñas y adolescentes, porque son los que van a durar más tiempo fumando. La mejor decisión es no empezar. Y si ya fumas, recuerda que las etapas de la vida cambian. El embarazo, la lactancia, la menopausia son momentos en los que desintoxicar el cuerpo no es un capricho, sino una necesidad. Desenmascaremos el atractivo del cigarro, tanto en hombres como en mujeres. Veamos más allá del humo y la publicidad, porque el cigarro no distingue sueños, planes ni proyectos. Pero tú sí puedes distinguir entre lo que te atrapa y lo que te libera. Con información de la doctora Guadalupe Ponciano, de la Facultad de Medicina de la UNAM. Les saluda Mónica Genis.
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1: Muy buenas noches, bienvenidos a este su programa Estilo de Vida. Yo soy su amigo Gerardo Medina, me da muchísimo gusto que nos acompañen el día de hoy a través de esta su casa Grupo Fórmula, abriendo la conversación y para compartir conmigo este espacio, la maravillosa y feliz compañía de Miriam Díez.
2: Hola, ¿cómo están? Bienvenidos. Que nos la pasemos muy bien en este programa el día de hoy.
1: Ay, eso me sonaba de yabú, como que ya lo viví esto.
2: Les había hecho que estuvieran muy contentos y todo, pero pues ya luego me están quitando los ánimos aquí el jefe, mano. ¿Qué vamos a hacer?
1: Qué barbaridad, Miriam, qué negatividad la tuya.
2: ¿Ves? De
1: yo
2: todas
1: desde
2: maneras
1: que vengo
2: hay que
1: en el auto le digo, sé feliz, sé contenta,
2: mira,
1: sonríe.
2: Mira nada más.
1: Amaneció el sol.
3: Tú no te peleas con el mundo, ¿no? Jerry, para nada.
2: No, el
1: mundo se pelea conmigo.
3: Ay, de plano. Entonces, ¿quién está mal, Jerry? Si todo el mundo. Aunque todo el mundo se pelee con Jerry, el que está mal es el mundo.
1: A ver, la regla número uno: el jefe siempre tiene la razón.
2: Yo soy. Pero acuérdate,
1: ¿y la regla número dos cuál es?
3: ¿Cuál es?
1: Cuando el jefe se equivoca, también tiene la razón.
3: Ah, mira.
2: Y luego, ¿cuál el chiste del jefe qué?
3: Oye, yo conozco también a una famosísima actriz que decía que sí, jefe, llegó muy arriba. Por decirle que sí,
2: Marco,
3: a todo.
2: Ese es un comentario muy machista.
3: No, pero es una señora que la conocemos.
2: No me importa,
3: muy
2: también
3: famosa.
2: Hay hombres que eso hacen.
3: Y conozco también otro hombre que también decía, exacto, que sí. A otra jefa y ya está trabajando en Estados Unidos y con un muy buen sueldo. ¿Por qué no le decimos que sí ayer? Sí, jefecito, lo que usted diga.
1: Está muy gachada por la materia.
3: No se compra con nada, Jerrito, ya.
1: No, sí, sí se compra, pero no me apetece esta.
3: ¡Ay, qué bueno!
1: Esta no me apetece.
3: Miri, pero nos hizo el fuchi. Nos hizo el fuchi.
1: Eso tarde. Se llama ser honesto.
3: Ay, de plano tanto así. Pero es que tanto
2: nos
3: honestidad.
2: Hizo, no, yo no le he dicho nada. Discúlpame, apenas se van a presentar a ti, además.
1: Y aquí acompañándome, alguien que es mi amigo querido, mi amigo del alma, porque nos tenemos el suficiente asco, Marco Antonio Silva y yo.
3: Jerrito, ¿cómo estás? Feliz. Encantado y contento de estar de nuevo aquí, mi queridísimo. ¿Pero por qué no tenemos tanto asco, Jerry?
1: Así decía una amiga. Dice, yo soy muy amiga de mi jefe porque nos tenemos el suficiente asco.
3: Bueno, ¿dónde sacas todas esas frases? Que la magallón y que la este, que el otro.
1: ¿Cuál la magallón? ¿De qué hablas?
3: Es que sacas frases de cada amistad que tienes, te las traes para que haya aquí.
1: Pues
3: las...
1: sí, también he dicho muchas tuyas, güey. Si tú eres el que dice que sí puedes ir a comprar los sesos al mercado.
3: Y los has dicho.
1: ¿Cierto no lo dices a cada rato?
2: Mi Marquito, ¿ya compraste suficiente o no?
3: Oye, lo has dicho en alguna reunión.
1: Y Miriam también dice que la confianza apesta. Y yo no me
2: la
1: repito.
2: Confianza da asco. Así es, mi abuela.
1: Yo no me repito lo que todos ustedes dicen.
3: Jerry, mira nomás, qué bárbaro, ¿eh?
2: Ahora resultó repetido.
1: Y yo, como dice mi querida Maxim Gutzai, soy chismoso, pero no mentiroso.
3: Yeah. Oye, que por cierto, está muy contenta Max con lo de las cremas que le mandaste. Dice, mira, dice Max, gastando tanto dinero yo en cremas. Y la verdad, dice, ¿quién iba a decir que esto es extraordinario? Mejor que las que he comprado y unos precios que, bueno, no me de.
1: Es que muchas veces compran solamente la marca, Marco.
3: ¿Verdad?
2: Y el empaque.
1: Y la publicidad y el marketing y las figuras que la anuncian. Y todo eso encarece de una manera brutal. Si el mercado de lujo. El mercado de lujo es un mercado creado específicamente para funciones aspiracionales. O sea, ¿tú por qué crees que esa gorra que tú traes cargando ahorita es tan cara?
3: Sí,
1: esa gorra de Dolce & Gabbana, que cualquier otro...

0: tú traes que cuestan 2,000 euros. Yo los consigo en 50 euros. Entonces dices, ¿cómo? No, dice, esos y de esta otra marca, y de esta otra marca, y de esta otra marca, y de esta otra marca. Uh-huh. ¿Por qué? Porque hay una empresa a nivel mundial que elabora todos los lentes del mercado de lujo. Uh-huh. O sea, una sola marca te elabora 20 marcas.
1: ¿Poco?
0: Sí,
1: o sea, igual que los celulares en Japón, en China.
0: Pero déjame terminar de contar lo de los lentes. Uh-huh. Una sola empresa elabora 20 marcas distintas de lentes. Y si tú tienes acceso a esa empresa y vas a comprar mayoreo, puedes comprar los mismos diseños y los mismos lentes que te venden en miles de euros esas empresas, o de dólares, a 50 dólares o a 50 euros. Porque es el mercado de lujo que se maquila, que se maquila en grandes cantidades. Entonces, lo que tú estás comprando es el logo, es el punto, es lo aspiracional. Uh-huh. O sea, no es ni siquiera el servicio ni el beneficio que
1: si
0: te puede proveer
1: el mercado. Los originales cuestan
0: lo que decía el otro día tu amiga Delia. Uh-huh. Que se fue a formar en París a una tienda muy reconocida, que porque estaba la cola inmensa, porque iban a salir unos lentes cuadrados que había hecho una diseñadora, fulanita de cual, y que costaban toda la lana del mundo, y que muy pocas personas tuvieron acceso a traerlos cargando. O sea, ve hasta dónde puede llegar, hasta dónde pueden llegar las ganas de sentirte diferente, de ir a comprar algo que maquiló una empresa. Sin ningún sentido del arte, ni, o sea, sí tiene un sentido estético porque les mandan el diseño como ellos decían que se los hagan. Pero, o sea, cualquiera los pudo haber adquirido un costo menor porque es más lo que cuestan que lo que valen. O sea, debemos estar conscientes que hay cosas que cuestan más de lo que valen.
1: Y que lo estás pagando por...
2: únicamente por la marca, como dices.
0: Y por lo que representa el traer cargando la marca. Y uno de los países que más marcas consume en el mundo es México.
2: Ustedes dicen que estamos mal económicamente, como consumen tanto. ¿De dónde, Jerry?
0: Pues ¿de dónde? De la bolsa de los mexicanos. O sea, México es uno de los países que más marcas consume. Mira, esas estupideces que hacen muchos chamacos. De comprarse tenis de 250 mil pesos.
2: Ay, sí.
1: Ay, Dios.
0: Tenis de 60 mil pesos. Tenis de 230 mil pesos. Hay una marca que se llama Extreme. Extreme se escribe bien en un logo rojo. Que tiene tiendas en Beverly Hills y que tiene tiendas en Nueva York y que tiene tiendas en, no me acuerdo en qué otra ciudad. Porque yo las conozco, las tiendas por fuera. Nunca he entrado porque se me hace la mayor de las estupideces. Pero de eso que está la preventa, van a salir los tenis Nike, con una cosa colgando que es como un plástico, y aparte ese plástico que no le puedes cortar, yo se lo cortaría porque pues se supone que se es así, ve como que sí. Se ve espantoso, ¿no? Si ¿Sí has visto eso? Es como stickers como de tienda. Y aparte, como tiene bordado la palabra Extreme, ese tenis que normalmente te pudiese costar 6,000 pesos, por traer bordado la palabra Extreme cuesta 18 mil pesos.
2: No más.
0: Y abren las puertas y te permiten comprar una pieza nada más. Una pieza. Para que no la revendas.
2: Qué poca.
0: Para que no la revendan, o sea,
1: no, pues le dan un avalúo aspiracional.
0: Es tal el mercado del absurdo, Marco. Es tal el mercado del absurdo que dices, no es posible lo que la gente gasta en cosas tan fatuas, tan absurdas, tan tontas. ¿No? O sea, yo tengo un conocido que trabaja en una empresa de autos. No voy a decir la marca, pero me dice, mira, este auto que es tan caro, está ahí en Presidente Masaryk. Este auto que es tan caro no es tan bueno como muchos otros que son más económicos.
2: Es más carísimo y no es tan bueno.
0: Te voy a decir por qué me decía. La máquina sí es muy buena, pero el chasis pesa más de lo que la máquina puede
2: mover. Pues no lo aguanta entonces.
0: Entonces, aunque la máquina es muy buena y la máquina ha ganado muchos premios y la máquina, puedes decir muchas cosas de ella, el chasis pesa más de lo que la máquina puede mover. Entonces es un auto muy pesado, muy lento, con una marca muy suntuosa, y estás pagando un precio muy alto por una mala combinación de chasis con motor. Entonces, así como eso, muchísimas cosas en el mercado. Muchísimas cosas en el mercado. A mí me dicen, es que tú nunca sales de la playera y todo. Ahorita ya me estoy yendo a la tele, camisita así bonito para que no me vean tan gacho, ¿no? Pero el caso es que por ejemplo, el otro día me estaba

0: diciendo una conocida, qué bonita tu playera. Uh-huh. Fíjate cómo la gente se deja llevar, ¿eh? Está muy bonita. Y sí, está bonita mi playera. Dice, qué bonita tu playera, me encantó. ¿Dónde te la compraste? Le digo, pues me la compré en tal tienda ahora que fui al outlet de San Diego. Está hermosa, tráeme una hora que vayas. Y ya que estaba mediante de la plática, digo, ay, digo, ¿cómo eres mensa? Me la compré en Coppel. O sea, la gente de veras se deja ir por ese tipo de cuestiones.
1: Uy, sí,
0: la verdad
1: es que
0: digo,
1: sí.
0: Me costó 300 pesos. Uh-huh. O el otro día me estaban diciendo, qué bonito tu pantalón, ¿dónde te lo compraste? Ahora en la venta nocturna de Palacio de Hierro. Ah, no es cierto, me lo compré en Costco. O sea, encuentras ese 399. Pero la gente te cree lo que le dices, sí, en base a lo que necesita escuchar, uh-huh, y a lo que necesita proyectar con las cosas. Uh-huh. Y eso es un absurdo que de veras ha hecho de esta sociedad un consumismo que raya en la estupidez. Vámonos un pequeño corte y regresamos volando con ustedes aquí en su programa
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3: Y recordándoles que pueden enviarnos un mensaje de WhatsApp al 55 23 35 47 74. Ácidos grasos esenciales, omega 3, 6 y 9, ácidos grasos de pescado de agua fría, omega 3, EPA y DHA, ácido linoleico y borraja gamma, y ácido oleico de olivo, omega 9. Los ácidos grasos cumplen varias funciones en el organismo, como son mantener la temperatura corporal, mejorar la absorción de las vitaminas liposolubles A, D, E, K. Vamos a una breve pausa y regresamos a su programa Estilo de Vida.
4: 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Una vuelta al mundo.
5: Singapur. Singapur es una ciudad-estado futurista que se ha consolidado como el puente financiero y tecnológico más limpio, verde y eficiente entre Oriente y Occidente. Destaca mundialmente por su exitosa convivencia multicultural, uniendo armónicamente a comunidades de origen chino, malayo, indio y una inmensa población de expatriados occidentales. Su arquitectura vanguardista desafía la gravedad de los icónicos invernaderos de Gardens by the Bay y el impresionante complejo Marina Bay Sands. La gastronomía singapurense es el reflejo fiel de su diversidad, combinando mercados callejeros galardonados con los restaurantes más sofisticados. Singapur es, en definitiva, el modelo global de una metrópolis sostenible, próspera y multicultural, orientada con paso firme hacia el desarrollo del mañana.
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4: 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Territorio animal.
5: La ninfa o Carolina. La ninfa es una pequeña cacatúa originaria de Australia que se ha convertido en una de las aves de compañía más deseadas del mundo gracias a su carácter afectuoso y su cresta móvil, la cual expresa sus diferentes estados de ánimo con total claridad. Estas aves son sumamente inteligentes y poseen una capacidad asombrosa para silbar melodías completas con una precisión increíble, interactuando activamente con los miembros del hogar. A diferencia de otros loros más grandes, las ninfas son pacíficas y disfrutan posarse en el hombro de sus dueños para recibir caricias prolongadas en la cabeza. Su mantenimiento requiere una jaula amplia amplia, una alimentación variada y oportunidades para volar en espacios controlados y seguros. Su mirada expresiva y sus simpáticas mejillas anaranjadas conquistan de inmediato el corazón de cualquier amante de las aves.
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0: Y ya estamos nuevamente con ustedes en este programa Estilo de Vida. Y fíjate, esto que les estoy diciendo de que pagas marcas muchas veces también es muy, muy referente a los suplementos. Fíjate que a mí me ha tocado que, por ejemplo, a mí me dicen, es que, por darte un ejemplo, el precursor de glutatión que ustedes tienen, el nuestro vale más, más este, tiene un costo más alto, pero siempre tenemos de oferta en $3.99, uh-huh. ¿no? Uh-huh. Es decir, ¿cómo es posible que el de ustedes cueste $3.99? Me decía el otro día una amiga. ¿De veras sirve? Así me preguntó.
1: No más, cierto, por el precio que está tan accesible.
0: Le digo, sí, sí sirve, y sirve más que muchos otros que valen $2,000.
2: Sí. Uh-huh.
0: Pero ¿cómo va a servir más que los que valen $2,000 si los otros valen $2,000? Porque te ven la cara de güey.
2: Uh-huh. O sea, acuérdate, uh-huh. cuando fuimos a las tiendas de estas de suplementos.
1: Que, en Europa, ¿no?
2: No, aquí.
1: Así ah, está, que son carísimos todos los suplementos.
2: Y hasta
1: todos.
2: Tener menos gramaje de ajá. lo que de los de.
1: Que contiene Jerry.
2: Ajá.
0: O sea, fuimos.
2: Y carísimo, $1,500 de diferencia.
1: Los ácidos grasos, ¿cuánto cuesta?
2: Eso fue lo que vimos.
0: Nos costaban $1,200. Uh-huh. O sea, el frasco sí tenía el doble de contenido. O sea, si tú lo divides entre dos, tenía 60 cápsulas. Pero $1,200.
1: Sí, sí.
0: Dice, si la de nosotros que trae 30 sale de oferta en $100. O sea, ¿cómo es posible que tengan estas diferencias tan grandes? Porque pagan islas, porque pagan marcas, porque pagan stands, sí. porque pagan el frasquito.
2: El frasquito. Estaba poca madre, ¿no? Pero sí, luego, ¿dónde lo
0: era
2: tiras?
0: Era un cristal precioso con una etiqueta así fosforescente bien
2: luego
0: bonita. O sea, se te antojaba tragarte el frasco, no las cápsulas.
1: Sí, sí.
0: Entonces, el caso es que muchas veces eso pasa. Y de veras, a mí me lo dijo esta persona. Es una amiga que vive ahí en Lomas de Chapultepec y que está acostumbrada a que todo se lo vendan muy caro. Y ella misma me lo dijo, mira, si tú vas a Dubái...
2: Empezar,
0: no, o sea, no, mañana no tengo nada que hacer, ¿no? Entonces mañana voy. Entonces, este, dice, el mercado de lujo es lo que vende.
1: Sí.
0: Dice, hay un centro comercial en Dubái, el más grande de todo Dubái, donde entras y dice, y hay, por ejemplo, hay un stand de mieles. Miel de abeja. Uh-huh. Dice, entonces te ponen como 5 o 6 distintos tipos de miel de abeja. Una que tiene un sabor más concentrado, otra que tiene un sabor más claro, etcétera.
2: Sí.
0: Dice, pero hay una miel que te cuesta 1,500 euros el litro.
2: Imagínate.
1: Dicen que es pura miel.
2: Esa era la reina, no es... esa era la reina
0: pues
2: de
0: no
2: las
0: sé
2: mieles.
0: Quién pone, que, o sea, ¿qué abejas trajeron para que pues te cueste 33,000 pesos el litro de miel?
2: Imagínate.
0: O sea, ese tipo de cuestiones. Las trufas. A mí nunca me han gustado las trufas. Y eso que te digan huevos sí con trufa, dices que chorizo. Entonces, bueno, cada quien, ¿no? Es snob.
2: Esos son los gustos de cada quien.
0: Cada quien es snob en la medida de que quiere ser snob. Pero bueno, ese, por ejemplo, te decía, es que hay trufas. Que una sola trufa,
1: sí, es cierto.
0: Te cuesta 200 euros. Uh-huh. Cuando tú puedes comprar trufas en Italia o trufas en España, que te cuestan alrededor de 10, 12 euros una trufa.
2: De eso hacen sí, el agua manera. De horchata, de trufa.
1: Fíjate.
0: O sea, 10, 12 euros te cuesta una trufa para que te la pongan en tu comidita, así bien con la carne y todo el rollo. A mí no me gusta la trufa. Pero bueno, el caso es que, ¿cómo hay esa diferencia? Dice, y entre más caro es, más lo compra la gente.
1: Uh-huh. Como que dice,
2: están resumiendo el dinero que tienen, eso es todo.
0: Es un mercado de lujo. Dice, por ejemplo, todo lo que te ponen en chocolate, dice, para conservarlo, te lo envuelven en hoja de oro. O sea, primero lo ponen las fresas en chocolate, los bombones en chocolate, y después lo meten en oro de 14 quilates y ya te lo dan.
1: Ay, no.
0: Para que se conserve el sabor del chocolate, que porque el chocolate traído de Marte y es este.
1: Sí, lo ponen cada efecto
2: mexicano.
1: Que muchos ni existe, pero ahí te lo están poniendo como verdaderamente, como es. Porque te ponen cosas así como que te lo trajimos.
0: Sí, yo nada más falta que llegues y digas en el departamento de ropa interior, me da unas pantaletas interplanetarias.
1: Sí, es
0: porque
1: cierto.
0: Creo que mis nalgas son del otro mundo, ¿no? O sea, cosas así de absurdas. Cosas, te lo juro, así de absurdas. Y tú lo decías ahorita, por ejemplo, con la crema.
1: Uh-huh. Así es.
0: Tú sabes que todo lo que es el mercado de lujo en lo que es el cosmético, se le gana el 2000%.
1: Y aún así.
0: El 2000%.
2: Imagínate.
0: De veras, se le gana el 2000%. Y en la industria farmacéutica también las lefties, se llama. La utilidad que tienen los productos es altísima, Marco.
1: Pero altísimo. Fíjate de lo que estás hablando. Nada más esas cremas. ¿Cuánto cuestan? ¿Cuánto les cuesta producirlos a ellos? ¿Y cuánto les suben? Y aún así.
0: Tú sabes que la mayor cantidad de ingresos que tuvo Chanel. Y eso porque perdió el perfume. O sea, ella en una mala transacción perdió el perfume.
1: Ah, lo perdió.
0: Perdió el perfume. Y nada más le dieron regalías. A ella le pagaban regalías sobre el perfume, no tenía los derechos, o sea, ella no era la que lo fabricaba. Uh-huh. Entonces, durante la guerra, cuando la acusaron de ser espía nazi, cuánto rollo, que vivía en el Hotel Ritz ahí en París, se quedó nada más con la casa de modas y pues abusaron de ella y se quedaron con el perfume. Entonces le daban regalías. ¿Sabes que su fortuna la hizo de lo poquito que le daban de regalías de cada perfume?
2: Imagínate.
1: Wow, y qué fortuna ya tenías de lo poquito de lo
2: que se vendía. Pero se puso de moda.
1: Ajá, se puso de moda. Y sigue. Porque es una de las personas que más se venden en el mercado, ¿no?
2: Sí. Se quedó como un clásico.
1: Exacto, se quedó como un clásico, ya lo dijiste.
0: No, además que es de los elementos más caros en el mundo que se compran por galón, el perfume de Chanel. Entonces, el caso es que mucha gente eso es lo que paga. ¿Oye? Mucha gente eso es lo que paga. ¿Por qué? Porque nos han hecho creer. O sea, yo me siento a veces como los españoles cuando llegaron con los cristales y que intercambiaban el oro por los vidrios, ¿no? O sea, más o menos así. O sea, te dan algo que es perfectamente parecido a los demás, pero te lo envuelven en un halo de glamour. Y entonces te dicen, si lo ocupas, vas a ser superior a todos los demás que consumen los otros productos.
1: Exacto, sí.
0: Por ejemplo, la gorra que te estoy diciendo.
1: Sí, ¿no? Sí, es cierto, sí.
0: Entonces, yo por ejemplo le decía el otro día a un amigo, digo, es que qué bonito traía una camiseta huevos, de esas que si son originales no te cuestan menos de 8,000 pesos. Y entonces le decía, oye, qué bonita tu playera, le dijo, pero ahora que nazca tu bebé no vas a poder comprarte esas copias, ¿eh? Y me dijo, ¿y quién te dijo que es copia? Le digo, ¿pagaste por eso? Sí. Bueno, cuando tengas que pagar pañales y biberones y mamilas, vas a ver si te compras una de Milano.
2: A mí cuando alguien me dice, es que es original, yo digo, en vez de que diga yo, ay, qué bárbaro, debe tener mucho dinero, ¿no? Pues la verdad, qué pena me da, manito, estar gastando esas cantidades en vez de hacer otras cosas con el dinero.
0: Hay un mercado de lujo que puede adquirirlo porque son personas que tienen ingresos que les permiten ver esas cantidades como pecata minuta.
2: Sí, como dame para mis chicles, te doy 20,000 pesos para tu chicle.
1: Así lo hace como, mucha gente.
0: Como yo decía Ricardo Salinas Pliego que traía 20,000 pesos en la cartera para poder dar propinas.
2: Imagínate.
0: Sí, yo siempre cargo 20,000 pesos en la cartera para dar alguna propina. Así decía, ¿eh?
1: Sí, es que sus cuentas también.
0: Entonces, pues pasa, lo recoge el helicóptero, lo lleva Electra, o sea, es una personalidad que puede darse el gusto de gastar lo que se te dé la gana en.
1: Sí, claro.
0: En lo que no tiene ni idea él tampoco. Entonces, pero la cuestión es que el mercado más aspiracional es en aquellas personas que no lo pueden tener. Yo tenía una amiga que se metía al Palacio de Hierro, que está ahí en Polanco, a comprar en el departamento de atención a clientes las bolsas.
1: ¿Por qué?
0: Ella llegaba con sus compras normales, así, hace cuenta Soriana y bla, bla, bla. Y se metía y compraba dos bolsas de Palacio de Hierro y metía sus cosas en la bolsa de Palacio de Hierro. Y ella ya salía como si hubiera hecho compra
2: como
0: hecho
2: en Palacio de Hierro. Como si hubiera ido a comprar el Palacio.
0: Como si hubiera sido el Palacio de Hierro.
1: Mira. Pues qué lista. Que ahora creo que ya no puedes hacer eso.
2: No será, claro, pero que hacer, es una tontería.
0: Si no te las están regalando, las estás comprando.
1: Ah, no, yo lo sé. Clientes. Pero un día quise yo comprar unas bolsas precisamente porque fui a comprar un regalo y le dije a la señorita, ¿me puedes vender dos bolsas más extras de lo que ya me
0: va a vender? A mí sí me las han vendido.
1: ¿Y qué crees? Me dijo, ¿no? Que no las podía vender.
0: Sí, a mí sí me las
1: han vendido. Yo tengo que... Es ticket contra bolsa.
0: No, eso es para darte el regalo. No, pero si tú llegas y pagas lo que vale la bolsa, sí te la venden. Mira, bueno. Entonces, el caso... O sea, ¿cómo hay gente que hace esas cosas?
1: Es cierto.
0: Y todavía dijeras, bueno, va con sus bolsas, va presumiendo y se sube a su coche y se va a su casa. Ajá. No, se va al metro.
2: Con esas bolsotas. Para que te asalten.
0: Ajá. ¿No? Para que te asalten. O sea, hay un sentimiento de pertenencia muy fuerte en las personas.
1: ¿Qué es lo que necesitamos exactamente con esas pertenencias?
0: Que necesitan sentir que han logrado lo que otras personas que están arriba de nosotros tienen como común todos los días.
1: Ajá, exacto.
0: Pero vámonos un pequeño corte y estamos volando con ustedes aquí en su programa.
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3: Probióticos. Los probióticos son bacterias benéficas que ayudan a mejorar el sistema digestivo, el sistema inmunológico y el tránsito intestinal. Gracias a ellos, se promueve la formación de la microbiota intestinal balanceada, además de estimular el sistema inmune que previenen enfermedades y ciertas manifestaciones alérgicas, contribuyen a mantener un estilo de vida saludable. Los probióticos, en el caso de intolerancia a la lactosa, reducen los síntomas de inflamación o distensión, mejorando su digestión. La función contra los efectos producidos por la gastritis ayuda a neutralizar la acidez, ya que su fácil desdoblamiento evita la producción de mayor jugo gástrico que genera mayor irritación estomacal. También disminuye los efectos de la diarrea, colitis y constipación. Los probióticos previenen infecciones recurrentes de vías urinarias. La microbiota intestinal puede ser destruida por muchos factores, como la presencia de virus y bacterias, la ingesta de antibióticos y otros medicamentos, la mala alimentación, exceso de azúcares, carnes, grasa o el pobre consumo de fibra. Los hábitos de vida perjudiciales como el sedentarismo, el consumo de alcohol y tabaco, el estrés o la falta de sueño también disminuyen el balance de la microbiota intestinal. El envejecimiento es otro factor por el cual se ve reducida, ya que por la edad desciende el número de estas bacterias beneficiosas. Es por ello que el consumo de probióticos es tan importante para toda la población.

0: Vamos a una breve pausa y regresamos a su programa Estilo de Vida.
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2: Playa de Arena Verde, Estados Unidos. Conocida oficialmente como Papakolea, esta joya exótica se encuentra en la Isla Grande de Hawái. Es una de las cuatro únicas playas en todo el planeta que posee arena de color verde oliva. Esta tonalidad tan extraña se debe a la presencia masiva de cristales de olivino, un mineral pesado que se desprende del cono volcánico que rodea la bahía tras las constantes erupciones. El mar erosiona la roca volcánica, lavando los materiales ligeros y dejando este espectacular matiz verde que contrasta con el océano.
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3: Los chiles en nogada. Este platillo patrio fue creado por las monjas agustinas de Puebla para celebrar a Agustín de Iturbide. Sus ingredientes representan los colores del ejército trigarante y de la bandera: el verde del poblano, blanco de la nogada y rojo de la granada.
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3: Las tres garantías. La primera bandera nacional oficial, la del Ejército Trigarante de 1821, tenía sus franjas de forma diagonal. Sus colores representaban las tres garantías. El blanco simbolizaba la religión, el verde la independencia y el rojo la unión nacional.
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3: Las campanas de todo el país. Durante la noche del 15 de septiembre, el grito no solo se da en Palacio Nacional. Los presidentes municipales y gobernadores de los 32 estados replican simultáneamente la ceremonia desde sus sedes de gobierno ante plazas totalmente llenas.
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2: La tradición del 15 de septiembre. La costumbre de dar el grito la noche del 15 de septiembre comenzó a popularizarse a mediados del siglo XIX. Se realizaban serenatas, alboradas y festejos populares en las plazas públicas para esperar el amanecer del día 16.
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2: Los ojos de las abejas tienen pelos microscópicos para recolectar polen mientras vuelan de flor en flor por campos.
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4: Y ya estamos nuevamente con ustedes aquí en su programa
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4: Entonces, hay muchas personas que hacen eso. Hay muchas personas que hacen eso. Mira, ¿por qué crees? Hay una ciudad aquí en el país donde trae más coche que casa.
6: Ay, tú mal.
4: Tú los conoces, yo los conozco.
7: Sí, o gastan, claro.
4: Mira, los conoces.
7: O sea, superfluas.
4: Tú nunca vas a conocer su casa.
6: No, jamás. Uy, no.
4: Porque viven en el barrio escondido de atrás del lugar más feito. Pero traen unos carrazos para demostrarte.
6: Aparentar.
4: O aparentar. ¿Quiénes son? Los deben a 5 años, siempre te citan en el café y vamos a comer. ¿Sabes qué es lo que me choca a mí?
7: Hay un paso por ti siquiera para que veas el coche.
4: ¿No? ¿Sabes qué frase me choca a mí?
6: ¿Cuál?
4: De este tipo de personas. Y la trae muy pegada el socio de mi sobrino Iván ahí en Tijuana.
6: Ah, sí, ¿cuál?
4: Lo mejor de lo mejor. Le digo, ya es lo peor de lo mejor.
6: Lo mejor de lo mejor que
4: o sea, ¿qué significa para ti lo mejor de? Es que yo lo mejor de lo, o sea, cuando llegas y en lo mejor está lo malo, lo feo, lo barato, lo muy caro.
7: Además, o sea, eso depende de cada quien.
4: Lo mejor es lo mejor y punto, ¿no? Y lo mejor depende de lo que te satisfaga a ti.
7: A lo que a ti te guste, lo que
4: por ejemplo, si yo voy a Tijuana, para mí la mejor cena es ir a tomar, a comerme unos tacos a las humaderas. Me encantan los tacos de las humaderas. Pero a lo mejor para él es irse a meter a un restaurante donde le saque 1,500 pesos la cuenta por persona. O sea, ¿qué satisface en ese momento a ti tus necesidades? Pues, ¿y qué deseas demostrar al hacerlo?
7: Sí, más bien. Porque muchas veces ni siquiera te gusta realmente.
4: Es que esa frase de lo mejor, me parece con tan poca autoestima. Uh-huh. Porque lo mejor es uno.
7: Claro. Tú te tienes que...
6: quedar para ti.
7: Que dar gustos a ti, pero uno gustos como persona, para ti, no para que los demás piensen de ti.
4: Mira, yo tuve un comentario muy irracional de un padre, que en paz descanse, el padre Pascual con Giuseppe, que me daba clases a mí de etimologías grecolatinas. Había una amiga que decía, es que mi familia es muy humilde. Y le decía él, mira, humilde Jesucristo, humilde Gandhi, humilde la madre Teresa de Calcuta. No, tú estás jodida.
6: Ay, qué director.
7: Esa es otra cosa.
4: Entonces,
7: otra categoría.
4: Ser humilde cuesta mucho trabajo más.
6: Sí.
4: Ser una persona humilde, la humildad refiere también a grandeza de alma.
6: Así es.
7: Eres una persona.
6: Que no cualquier persona.
7: Exacto. Eres una persona grande que puedes hacer muchas cosas y no lo andas presumiendo ni lo. Es sentir una manera de ser que es poder llegar a todos y en ti mismo ser. No estar hablando de más, presumiéndote. Pero luego socialmente se cambia la cosa, es en que mientras más cacarece el gallo, ¿no? Uh-huh. Y no es cierto el gallo, ni te puso a ti nada. ¿A poco no?
4: También te dicen que del tamaño de la caca es el ratón.
7: Ándale.
4: O sea, cuando encuentres cacas de ratón, dices, de acuerdo al tamaño de la caca, es el tamaño del ratón.
7: Exactamente.
4: Entonces, el caso es que mucha gente se deja llevar por eso, Marco.
6: Las apariencias.
4: Y las apariencias se engañan.
6: Exacto. Y duelen, lastiman y te dejan muy mal, sobre todo cuando no, Jerry.
4: Mira,
6: no,
4: mi abuela que era muy
7: es
4: sabia.
7: Es falta de autoestima también.
4: Mi abuela que era muy sabia decía, mijo, nunca presumas. Tú di yo no sé, voy a ver, sí, yo aquí calladito, para que cuando volteen digan, mira, este güey no es tan güey.
6: Uh-huh. Sí.
4: Pero si tú siempre andas presumiendo, van a decir, mira, este es bien estúpido. Uh-huh. O sea, el caso es que sí es cierto, cuando tú ponderas una cualidad, no hay, dicen, el halago en boca propia es vituperio.
6: Claro.
4: Uh-huh. Y sí es cierto. Si tú empiezas a hablar bien de tus cualidades, no se toma bien.
6: Sí, porque hay gente tienes que dice, hay que arrogancia, qué petulante.
4: Tienes que demostrar
7: tienes
4: las
7: que
4: cualidades.
7: Ser congruente lo que haces con lo que dices, ¿no?
6: Como tu amiga que decía, Jerry.
7: Sí, que tengas que presumir, entonces la gente se va a respetar por lo que eres.
6: ¿Cómo se llama la amiga esa que decías que le decía, no soy buena ama de casa, además, pero sí soy muy buena para lo que hago profesionalmente? ¿No?
4: Ah, es que ella decía que la modestia era tributo de los tarugos. Porque una vez estábamos platicando y le dice, el día que gustes ir conmigo, dice, yo soy muy buena ginecóloga. Y entonces se voltearon y le dijeron, ay, qué modesta. Dice, no, mira, ama de casa soy fatal. Lavar, echo a perder la ropa. Guisar, mis hijos salen corriendo. Barrer, no sé. Pero lo que hago, lo hago bien. Y sí soy buena ginecóloga. O sea, así lo dijo. Pero...
6: ¿Y lo tomaron mal también? Porque dicen, ay, qué...
7: Es que yo no sé por qué parece también que nos da envidia aquel el que nosotros pensamos... que tiene más o es mejor en algo que nosotros deseamos, porque a lo mejor esa persona ni lo sabe. Uh-huh. Es tu manera de ver las cosas y de pensar la que te hace tener la envidia, que nunca te va a hacer feliz. Entonces empiezas a envidiar, a querer lo que no tienes, y nos da porque al que sí tiene lo hacemos pedazos. Popo lo hacemos. Ay, ya viste, no sé quién... Pues déjalo, está bien, se siente bien, está físicamente bien, con su familia está bien. Ah, no, algo malo de tener, es que tú no sabes porque empieza el cotilleo, empieza el veneno, no podemos dejar que la gente sea feliz, no, porque tú no lo eres, pero eso es una falta de autoestima. Pero ¿sabes qué? Esas palabras que envenenan sí hacen daño.
6: Ah, no, claro,
7: sí,
6: claro,
7: le hacen daño a la reputación de los demás. Por eso las lenguas viperinas tenemos que tener mucho cuidado con ellas y apartarse. La gente que te envidia, la gente que desea, la gente que te está presumiendo algo que no tiene, son personas que son enfermizas. Y que con el tiempo se van a dar, o de plano ya se vuelven mal y se enferman y se ponen mal, o tienen que aprender a madurar y saber que tú eres como eres, tienes que ser feliz. Cuando tú eres una persona transparente, cuando tú eres una persona buena contigo mismo, que te tratas bien, se te nota, y entonces tratas bien a los demás y la gente se te pega, pero y no te importa. ¿Por qué? Pues porque tú eres una buena persona en ese sentido. No quiere decir que te dejes que te vean la cara de tarado. O sea, una cosa es ser Blanca Paloma y otra ser un tarado, ¿no? O sea, no tienes que dejarte. Pero tampoco tienes que ser de esa gente mala, envidiosa, que se pone a hablar mal de los demás porque lastima, ¿no? O que tienes envidias, o que presumes, como lo que estás diciendo, que es totalmente cierto.
4: Mi abuela decía que la peor brujería era la envidia.
7: Sí, es cierto.
4: Dice, mi hijo, dice, eso no existe, pero la peor brujería es la envidia.
7: Es cierto.
4: Y no hay nada que destruya más que la envidia.
7: Es cierto.
4: ¿Cuántas veces no la amiga que ve que la otra amiga se casa y es exitosa y tiene su marido y está contenta y tiene a sus niños y tiene una bonita casa, le baja al marido?
6: Ajá, ¿sí? Ahí se mete hasta
7: o que tiene que meterse entre eso, la vida de ellos, incluso no que le baje al marido, sino que ella la empiece a vivorear hasta que termine esa relación afectada por una víbora. O un víboro, porque también hay bastantes víboros, ¿eh? No se crean que no. En grupos, yo he visto cómo en grupos uno tiene envidia de otro y hacen que los grupos de los amigos, hombres también, se quiten a alguien del camino. Pues sí. Nada más porque yo siento una antipatía por la envidia que te tengo. Esas son cosas, o cuando estás con una persona y siempre quieres ser el centro de atención, siempre hablando de ella y que yo sé, y mi doctor es el más fregón, y mi zapatero es el más chinguetas de todos, y mi peluquero es el...
4: Qué flojera, ¿no?
7: Entonces dices, ay, güey, pues mira, ya ni le digas nada, ¿no? Pero te están tratando como de humillar.
4: Ajá. ¿No te ha pasado esas pláticas donde llegas tú y les dices, es que fíjate que yo vi una lagartija? No, yo vi otra más larga.
7: Y era más grande.
4: No,
7: y además
4: es que yo vi un cocodrilo. Exacto. No, yo vi un caimán. Exacto. No, pero el mío era verde. Y el mío era verde perico.
7: Exacto.
4: No, es que el mío, el que yo vi, seguramente salió de un dinosaurio.
7: Sí, exacto.
4: Porque era...
7: Y el mío estaba forrado en oro y estaba en un museo.
4: Pero yo nomás vi una lagartija.
7: Y lo que quería platicarles es que la lagartija estaba buenísima, ando haciendo lagartija porque es de buena suerte. Tu cocodrilo no hace lagartija, ¿sabes?
4: O sea, todo el mundo es así, ¿no? O sea,
7: y no,
4: el mío es verde,
7: horrible.
4: El mío es verde perico y el mío es azul. O sea, y empiezan a decirte unas mentiras.
6: Brutales.
4: O sea, que dices, güey, o sea, ya mejor...
6: Con tal de salir más que
4: ya
6: tú.
4: Ya mejor me callo.
7: Claro. O la gente que se crea la fantasía y por no decir, ¿sabes qué? Pues no me siento bien emocionalmente, necesito ayuda o necesito trabajar en mí porque tengo una soledad, aunque esté acompañado, o estoy solo porque pues nadie me quiere, o ve tú a saber, ¿no? Pero es algo que tienes que resolver tú, no estar contra el mundo. No, hombre, en mi casa no, somos los más amantes, a lo mejor ni se voltean a ver, ¿no?
4: Sí.
7: O cosas por el estilo que no son felices, pero tratan de demostrar al mundo algo como para protegerse de las viboreadas.
4: Pero vamos a un pequeño corte, estamos volando con ustedes en su programa
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0: 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El colágeno es la principal proteína componente del tejido conectivo. Constituye de 25 a 35% de las proteínas totales que forma fibras, las fibras colágenas. Es el componente más abundante de la piel y de los huesos. Las moléculas de colágeno tienen distintas formas y funciones. En tendones, forman fibras rígidas encordadas, resistentes a la tensión. Por otro lado, en la piel, permite la expansión en todas direcciones sin deformaciones. firmes. El colágeno se encarga de dar estructura, firmeza y elasticidad a la piel y mantiene la salud de tus músculos, ligamentos, tendones y articulaciones.

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2: Creel, Chihuahua. Ubicado en las tierras altas de la Sierra Tarahumara, este pueblo es la puerta de entrada principal a las majestuosas barrancas del Cobre. Rodeado de imponentes bosques de pinos, misteriosas formaciones rocosas y hermosas cascadas, es el lugar ancestral de la comunidad Rarámuri. Su estación del tren Chepe añade un encanto nostálgico ideal para la aventura alpina.
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2: El grito de Dolores. El origen de las fiestas patrias se remonta a la madrugada del 16 de septiembre de 1810. El cura Miguel Hidalgo llamó al pueblo de Dolores a levantarse en armas contra el dominio español, iniciando la independencia de México.
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5: Caldo de pollo con verduras. Prepara un reconfortante caldo utilizando pechuga de pollo desmenuzada sin piel. Agrega chayote, zanahoria, calabacitas picadas y un toque de cilantro fresco. Es una comida hidratante y perfecta para mantener una digestión ligera.
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6: El chocolate puede matar a los perros porque contiene teobromina, sustancia que afecta a su corazón y su sistema nervioso.
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7: Los pingüinos le proponen matrimonio a sus parejas entregándoles una piedra perfectamente circular que encuentran en las playas de hielo.
1: Aprendamos juntos.
7: El desierto del Sahara era una región verde cubierta de lagos y praderas hace apenas unos 6.000 años atrás.
1: El apunte del día.
6: Los perros tienen 3 párpados en cada ojo para proteger y mantener lubricada la superficie de su córnea constantemente.
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8: Y ya estamos nuevamente con ustedes aquí en su programa Estilo de Vida. Sí, o sea, la verdad es que no hay nada más cómodo que no estar por encima de los demás. Sí. O sea, mira, como decía Dupeirón, que a mí me encanta esa frase que dice, es que todo el mundo quiere ser el número uno, y sí, todo el mundo quiere ser el número uno, y todo el mundo sale a partirse la madre para ser el número uno. Sí, pues, que pase el número uno, y el dos, y el tres, y yo me quedo aquí, puedo ser el número cuatro.
9: Sí, yo soy el cuatro, y o sea, tranquilo.
8: No hay pedo si yo sí soy es. El cuatro. Sí. O sea, si no salgo, si no me parto la madre, si no soy el mejor, no hay problema.
9: Así es.
8: Y no soy mediocre. Así pero es. Es lo que a mí me llena, lo que a mí me gusta, lo
9: eres
8: que a mí
9: sincero,
8: me satisface.
9: Eres auténtico. Es la palabra.
10: Creo que cuenta, es lo que cuenta.
9: Es lo que debemos de aprender.
10: Los valores.
9: Es que aceptarte, quererte. Eres una persona sincera. Eres una persona auténtica.
8: Mira, a mí me tocaba con una amiga que vive ahí cerca de la casa. Y yo la iba a ver. Y le decía, ¿cómo estás? Muy gordita ella, no podía moverse bien. Y la iba yo a ver para llevarle algunos elementos para un problema que tenía de varices. Y me decía, ay, no sabes muy bien, y mi esposo que es un amor, y mis hijos que me aman, me adoran, me chiquean, y todo el día me tienen como una reina. Y pues tú se los crees, ¿no? Y
9: claro.
8: Es su familia,
9: qué
8: ¿no?
9: bueno.
8: Y pues qué padre, ¿no? Y entonces entra la hija, ¿Y a dónde vas a ir? Ay, mamá, ya te vas a meter en todo. Ya te he dicho que no me preguntes. Pero es que, ¿qué feo contestas? Pues es que te metes en todo lo que no te importa, mamá. Es que todo el día nos estás atosigando. Ya haz algo con tu vida. O sea, la que nos había dicho que se la tenían como una reina. Mira, yo nomás me quedé callado con pena ajena. La otra llorando de la impotencia con su familia que la adoraba y que la tenía en un altar.
9: Y además que se puso, la puso en ridículo enfrente de ti.
8: ¿Sí?
9: Eso es lo que más le dolió. O sea, eso es a lo que voy, Ger. Lo que te sientes que te duele es que enfrente de los demás
8: te descrediten.
9: Exacto. Cuando no te das cuenta que tú te estás desacreditando tú mismo. Ajá. Porque si tú le dices a la persona que te está llevando...
8: Oye, ¿cómo te ha ido? Ay, pues mira, mi hija anda muy contestona.
9: Exacto.
8: Ahorita sí entra ni la peles.
9: Exacto.
8: Y mi marido, pues bueno, ya sabes cuál carácter tiene.
9: Exacto.
8: Pero pues ahí la llevamos, pues somos una familia.
9: Y estoy tratando de salir adelante. A lo mejor hasta tú hubieras dicho, mira, hay un buen terapeuta o hay unas pastillas valimadrinas.
8: Con solo platicar con ella se queda
9: exacto.
8: contenta. Pero eso de inventarte el mundo de la fantasía...
9: Y la hubieras ayudado mucho más de cómo ella se quedó.
8: A que si entra la hija y le contesta así, lo primero que me hubiera dicho ella, te dije, uh-huh. ya ves cómo es, tengo no la razón.
9: Exacto.
8: O sea, ella hubiera quedado en otra posición.
9: Por supuesto.
8: Pero inventan así su isla de la fantasía.
11: Uh-huh.
8: Y dices, ¿qué onda? Y de veras da mucha flojera. Miren, van a decir que tengo a mi abuela metida en la cabeza, pero es que decía tantas cosas. Decía, mijo, el que de prestado se viste en la calle lo encueran.
11: Es cierto.
9: Ay, qué de dicho se
8: lo hace. El que de prestado se viste en la calle lo encueran. ¿Por qué? Porque sí es cierto, se te va a acabar cayendo todo lo que no es tuyo.
9: Sí, es cierto.
11: ¿Y cuánta gente va por la vida así también? Pues es viviendo o de prestado o de apariencias. Y luego a la hora...
9: Te digo que cuando eres más sencillo, cuando eres honesto contigo mismo, cuando reconoces pues tus debilidades, pero también tus fortalezas, o sea, todo eso te deja de importar tanto uh-huh. el qué van a decir y te das cuenta de quién es el que... pues mejor ni tengas en tu vida o con quién mejor ni platicas, porque hay amigas de repente que también les puede, o amigos que les puedes decir algo íntimo, ¿no? No sé, mi hija me
8: mira,
9: saca los no sé.
8: A mí me pasó con una señora que me preguntó para su hijo que tiene, ella se vive en Oaxaca y se dedica a la panadería, y su hijo tenía un problema muy fuerte de psoriasis y me dice, oiga, mi hijo tiene psoriasis, ¿y usted qué me puede recomendar? Le digo, mire, yo voy a checarle qué le podemos recomendar en homeopatía, porque ya probó dos o tres elementos y no vio el resultado que ella deseaba. No todo te funciona al 100%.
11: Así es,
9: y en cada organismo también es diferente.
8: Entonces digo, le voy a checar. Ándele, chéquemelo usted que sabe. Me vuelve a llamar, dice, ya me checó. Digo, ¿sabe qué, señora? Es que la verdad con quien tengo que checarlo es con mis maestros. Uh-huh. Les estoy preguntando, entonces ahora que tengan la oportunidad de decirme qué le puedo dar a su hijo, con todo gusto, en cuanto a mis maestros que saben más que yo me comenten, yo con todo gusto le hago la recomendación. Ya me dijo uno de mis maestros, le vas a dar esto y esto y esto, y ya me dices cómo reacciona. Ya le hice la recomendación a la señora. Mi hijo va súper bien. Al ratito, como al mes, me habló otra conocida de ella y me dijo, es que me dijo mi amiga que le pidiera una recomendación, que porque usted era muy buen homeópata. Digo, no, no soy buen homeópata. Fui y pregunté, le dije que no sabía, pero que con todo gusto, yo se lo iba a investigar. Dígame qué es lo que tiene usted. Ya me hizo la recomendación y me habla y me dice, yo también me siento muy bien. ¿Qué atinado es usted? O sea, no tienes por qué estar presumiendo lo que no sabes.
9: Así es.
8: Pues sí, soy muy atinado en saberle preguntar a quién.
9: Porque además, o sea, además de eso que es una parte muy honesta, uh-huh. eso además, el que tú puedas preguntarle a personas que tú consideras que saben más, es algo que todos... A ver, nadie sabe todo.
8: Ajá. No.
9: Y si tú puedes tener personas en las que confíen, que puedan aportar uh-huh. para llevar una mejora a lo que sea... y sobre todo si es una vida humana, es algo que habla de, esa es una parte de humildad para que
8: cuando
9: veas.
8: Nosotros nos dicen, oiga, ¿qué puedo hacer? Mira, aquí tengo mi estudio. Márquele al doctor Víctor López Ocampo.
9: Exacto.
8: Él es el experto, él le puede contestar.
9: Claro, claro.
8: Él es internista, en los consultorios dan la consulta.
9: Inclusive hasta entre ellos mismos, entre los médicos, se dicen, oye, tengo este caso, ¿tú qué opinas? Porque... y entonces ya empiezan
11: a enriquecer el caso,
9: lo que está pasando. Y eso pasa todo, en todo, en la administración,
11: claro,
9: en la construcción. No hay nadie que sepa todo.
11: No.
9: Y a lo que me refería, que te estaba comentando, es que luego tú dices, un secreto a una amiga, o no, no en secreto, pero en plan, pues confidencial, ¿no? Que a veces que ni siquiera necesitas decirlo, oye, no lo digas a nadie. Y de repente, en un momento dado, por sentirse más picuda y quererte rebajar por la envidia, saca el comentario cuando no debe sacarlo enfrente de los demás. Y eso tampoco debe de hacer.
8: Es que tú debes de saber.
9: ¿Con quién?
8: ¿Con quién? Porque acuérdate que en las épocas de envidia y rencor, los mudos hablan, los ciegos ven y los sordos oyen.
11: Así es.
8: Sí.
9: Es que es bien
8: cierto.
9: ¿Tú
8: cuándo crees que puedes confiar en alguien? Cuando esa persona tenga algo contra ti, acuérdate que en esas épocas los mudos hablan, los ciegos ven y los sordos oyen, ¿eh?
9: Así que cuidado de verdad en quién confían, porque hay mucha gente que te tiene envidia y nada más está rascando.
8: Y muchas veces quien más daño te hace es las personas más cercanas a ti.
9: Que tú
11: piensas. Personas que más te conocen, ¿no?
9: Que tú piensas que son más cercanas a ti, porque no todo es por
8: cariño.
9: Como
8: puede ser hasta la pareja.
9: Exacto.
8: Como puede ser hasta la pareja. Sí, porque
9: y
8: cuando
9: te llevas unas decepciones,
8: ¿quién es el que mejor te conoce? ¿Quién más daño puede hacer?
11: O la expareja, claro, por supuesto.
8: Y a mí me ha tocado ver hermanos que se despedazan por nada, ¿eh?
9: Sí, solo por resentimientos.
8: Así que, pues bueno, no hay que ser aspiracional, hay que ser auténtico. Como esa frase que dice Lagrado en la película de Almodóvar, ¿no? Dice, uno más auténtico es en cuanto más se parece a lo que uno desea ser.
9: Eso.
8: Entonces, pues bueno, pues llegamos al final de este programa. Nos vemos mañana. Primeramente Dios, no nos despedimos aquí en este subprograma.
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13: ¿Sabías que tomar descansos cortos mientras trabajas mejora tu productividad y reduce la fatiga mental?
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7: La sal común es el único mineral de origen puramente rocoso que los seres humanos consumimos de manera directa diariamente.
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7: Las ratas se ríen cuando les hacen cosquillas, aunque emiten sonidos de alta frecuencia que el oído humano no puede escuchar sin equipos especiales.
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7: Nueva York, Estados Unidos. Nueva York es el epicentro cosmopolita por excelencia y la capital cultural del mundo moderno. Conocida como la Gran Manzana, esta metrópolis congrega a millones de habitantes de todos los rincones del planeta, quienes hablan más de 800 idiomas en sus 5 vibrantes distritos. Caminar por sus calles es realizar un viaje global ininterrumpido. Desde los imponentes rascacielos de Manhattan y las deslumbrantes luces de Times Square, hasta la riqueza comunitaria de sus barrios históricos como Chinatown y Little Italy. Nueva York dicta las tendencias globales en finanzas, arte, moda y gastronomía, gracias a una energía inigualable que nunca duerme. Es un crisol de culturas, donde la diversidad no solo coexiste, sino que define la identidad misma de una ciudad que constantemente se reinventa y da la bienvenida al futuro.
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7: El pez dorado. El pez dorado, también conocido como carpa dorada, es el habitante por excelencia de los acuarios domésticos en todo el mundo, debido a su belleza y sus llamativos colores. Este animal acuático destaca por su resistencia y longevidad, pudiendo vivir muchos años si se le proporciona un tanque espacioso con un sistema de filtración de agua eficiente y un mantenimiento regular. Contrario al mito popular de su mala memoria, los peces dorados son criaturas capaces de reconocer a sus dueños, asociar estímulos y aprender rutinas sencillas de alimentación. Observar su nado pausado y elegante tiene un comprobado efecto relajante y terapéutico, reduciendo los niveles de estrés y ansiedad en las personas. Son la opción de mascota ideal para quienes aprecian la belleza contemplativa de la naturaleza y buscan un compañero silencioso y estético.
1: Cuida lo que comes.
7: Pechuga de pollo a limón. Cocina una pechuga a la plancha sazonada con finas hierbas, ajo y abundante jugo de limón fresco. Acompáñala con una guarnición de espárragos tiernos al vapor. Es una comida alta en proteínas magras, ligera, saciante y deliciosa.
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2: Muy buenas noches, bienvenidos a este su programa Estilo de Vida. Yo soy su amigo Gerardo Medina, me da muchísimo gusto que nos acompañen el día de hoy a través de esta su casa Grupo Fórmula, abriendo la conversación y para compartir conmigo este espacio, la maravillosa y feliz compañía de Miriam Díez.
3: Hola, ¿cómo están? Bienvenidos. Que nos la pasemos muy bien en este programa el día de hoy.
2: Ay, como que ya lo viví esto.
3: Les había dicho que estuvieran muy contentos y todo, pero pues ya luego me están quitando los ánimos aquí el jefe, hermano. ¿Qué vamos a hacer?
2: Qué barbaridad, Miriam, qué negatividad la tuya.
3: ¿Ves? De
2: yo
3: todas maneras
2: que vengo
3: que
2: en el auto le digo, sé feliz, sé contenta,
3: mira
2: sonríe.
3: Mira nada más.
2: Amaneció el sol.
4: Tú no te peleas con el mundo, ¿no? Jerry, para nada.
3: No,
2: el mundo se pelea conmigo.
4: Ay, de verdad, ¿no? Entonces, ¿quién está mal, Jerry? Si todo el mundo. Aunque todo el mundo se pelea con Jerry, el que está mal es el mundo.
2: A ver, la regla número uno, el jefe siempre tiene la razón.
3: Yo soy. Pero acuérdate, luego el chiste del jefe.
2: Y la regla número dos, ¿cuál es?
4: ¿Cuál es?
2: Cuando el jefe se equivoca, también tiene la razón.
4: Ah, mira.
3: Y luego, ¿cuál es el chiste del jefe qué?
4: Oye, yo conozco también a una famosísima actriz que decía que sí, jefe, llegó muy arriba por decirle que sí
3: Marco,
4: a todo.
3: Ese es un comentario muy machista.
4: No, pero es una señora que la conocemos.
3: No me importa,
4: muy
3: también
4: famosa.
3: Hay hombres que eso hacen.
4: Y conozco también otro hombre que también decía que sí a otra jefa y ya está trabajando en Estados Unidos y con un muy buen sueldo. ¿Por qué no le decimos que sí ayer? Sí, jefecito, lo que usted diga.
2: Está muy gachada pero la materia.
4: No se compra con nada, Jerry.
2: No, sí, sí se compra, pero no me apetece.
4: ¡Ay, qué horror!
2: Esta no me apetece.
4: Jerry, pero no se hizo el fuchi. No se hizo el fuchi.
2: Eso tarde. Se llama ser honesto.
4: Ay, de plano tanto así. Uh-huh. Pero es que tanto
3: así. No,
4: necesidad.
3: Sí, no, yo no le he dicho nada. Discúlpame, apenas se van a presentar a ti, además.
2: Y aquí acompañándome, alguien que es mi amigo querido, mi amigo del alma, porque nos tenemos el suficiente asco, Marco Antonio Silva y yo.
4: Jerrito, ¿cómo estás? Feliz. Encantado y contento de estar de nuevo aquí, mi queridísimo. ¿Pero por qué no tenemos tanto asco, Jerry?
2: Así decía una amiga. Dice, yo soy muy amiga de mi jefe porque nos tenemos el suficiente asco.
4: Bueno, ¿dónde sacas todas esas frases? Que la magallón y que la este, que el otro.
2: ¿Cuál magallón? ¿De qué hablas?
4: También es que sacas frases de cada amistad que tienes, te las traes para que haya aquí.
2: Pues sí, también he dicho muchas tuyas, güey. Si tú eres el que dice que si puedes ir a comprar los esos al mercado.
4: Y los has dicho.
2: ¿Cierto? ¿Cierto no lo dices a cada rato?
3: Mi Marquito, ¿ya compraste suficiente o no?
4: Oye, lo has dicho en alguna reunión.
2: Y Miriam también dice que la confianza apesta. Y yo no me
3: la
2: repito.
3: Confianza de asco. Así yo es no me, mi abuela.
2: Yo no me repito lo que todos ustedes dicen.
4: Jerry, mira nomás, qué bárbaro, ¿eh?
3: Ahora resultó repetido.
2: Y yo, como dice mi querida Maxine Gutzai, soy chismoso, pero no mentiroso.
4: Yeah. Oye, que por cierto, está muy contenta Max con lo de las cremas que le mandaste. Dice, mira, dice Max, gastando tanto dinero yo en cremas. Y la verdad, dice, ¿quién iba a decir que esto es extraordinario? Mejor que las que he comprado y unos precios que, bueno, no me de.
2: Es que muchas veces compran solamente la marca, Marco.
4: ¿Verdad?
3: Y el empaque.
2: Y la publicidad y el marketing y las figuras que la anuncian. Y todo eso encarece de una manera brutal. Si el mercado de lujo. El mercado de lujo es un mercado creado específicamente para funciones aspiracionales. O sea, ¿tú por qué crees que esa gorra que tú estás cargando ahorita es tan cara?
4: Sí, pues.
2: Esa gorra de Dolce & Gabbana, que cualquier otro logotipo le hubiera servido igual y te hubiera costado 5 veces menos.
4: Eso sí es cierto.
2: ¿Por qué es aspiracional?
3: Haz la tuya, que diga...
2: MS.
3: Exacto.
2: La banda MS,
3: ¿no? La banda MS. MA, Marco Antonio.
2: No, mira, yo hay un reporte en internet de que saca un cuate que es tiktokero y dice, ¿tú sabías que esos lentes que tú traes de la marca fulana de tal, que te costaron 200 euros? No, que te costaron 2000 euros. Esos lentes que tú traes que cuestan 2000 euros, yo los consigo en 50 euros. Entonces dices, ¿cómo? No, dice, esos y de esta otra marca, y de esta otra marca, y de esta otra marca, y de esta otra marca. Uh-huh. ¿Por qué? Porque hay una empresa a nivel mundial que elabora todos los lentes del mercado de lujo. Uh-huh. O sea, una sola marca te elabora 20 marcas.
3: ¿Poco?
2: Sí,
3: o sea, igual que los celulares en Japón, en China.
2: Pero déjame termino de contar lo de los lentes. Uh-huh. Una sola empresa elabora 20 marcas distintas de lentes. Y si tú tienes acceso a esa empresa y vas a comprar mayoreo, puedes comprar los mismos diseños y los mismos lentes que te venden en miles de euros esas empresas, o de dólares, a $50 o a 50 euros. Porque es el mercado de lujo que se maquila, que se maquila en grandes cantidades. Entonces, lo que tú estás comprando es el logo, es el punto, es lo aspiracional. Uh-huh. O sea, no es ni siquiera el servicio ni el beneficio que te puede proveer el mercado.
3: Si son los originales,
2: cuestan
3: no sé cuánto.
2: Lo que decía el otro día tu amiga Delia, que se fue a formar en París a una tienda muy reconocida, que porque estaba la cola inmensa, porque iban a salir unos lentes cuadrados que había hecho una diseñadora, fulanita de cual, y que costaban toda la lana del mundo y que muy pocas personas tuvieron acceso a traerlos cargando. O sea, ve hasta dónde puede llegar, hasta dónde pueden llegar las ganas de sentirte diferente, de ir a comprar algo que maquiló una empresa. Sin ningún sentido del arte, ni, o sea, sí tiene un sentido estético porque les mandan el diseño como ellos decían que se los hagan. Pero, o sea, cualquiera los pudo haber adquirido un costo menor porque es más lo que cuestan que lo que valen. O sea, debemos estar conscientes que hay cosas que cuestan más de lo que valen.
3: Y que lo estás pagando por...
4: únicamente por la marca, como dices.
2: Y por lo que representa el traer cargando la marca. Y uno de los países que más marcas consume en el mundo es México.
4: ¿Tú dicen que estamos mal económicamente? ¿Cómo consumen tanto? ¿De dónde, Jerry?
2: Pues ¿de dónde? De la bolsa de los mexicanos. O sea, México es uno de los países que más marcas consume. Mira, esas estupideces que hacen muchos chamacos. De comprarse tenis de 250 mil pesos.
3: Ay, sí. Ay, Dios.
2: Tenis de 60 mil pesos. Tenis de 230 mil pesos. Hay una marca que se llama Extreme. Extreme se escribe bien en un logo rojo. Que tiene tiendas en Beverly Hills y que tiene tiendas en Nueva York y que tiene tiendas en no me acuerdo en qué otra ciudad. Porque yo las conozco las tiendas por fuera. Nunca he entrado porque se me hace la mayor de las estupideces. Pero de eso que está la preventa, van a salir los tenis Nike, con una cosa colgando que es como un plástico, y aparte ese plástico que no le puedes cortar, yo se lo cortaría porque pues se supone que se es así, ve como que sí. Se ve espantoso, ¿no? Si has visto esos como stickers de tienda. Uh-huh. Y aparte, como tiene bordado la palabra Extreme, ese tenis que normalmente te pudiese costar 6,000 pesos, por traer bordado la palabra Extreme cuesta 18,000 pesos.
4: No más.
2: Y abren las puertas y te permiten comprar una pieza nada más. Una pieza. Para que no la revendas.
4: Qué poca.
2: Para que no la revendan, o sea,
3: no, pues le dan un avalúo aspiracional.
2: Está en el mercado del absurdo, Marco. Está en el mercado del absurdo. Que dices, no es posible lo que la gente gasta en cosas tan fatuas, tan absurdas, tan tontas. ¿No? O sea, yo tengo un conocido que trabaja en una empresa de autos. No voy a decir la marca, pero me dice, mira, este auto que es tan caro, está ahí en Presidente Masaryk. Este auto que es tan caro no es tan bueno como muchos otros que son más económicos.
4: Es más carísimo y no es tan bueno.
2: Te voy a decir por qué me decía. La máquina sí es muy buena. Pero el chasis pesa más de lo que la máquina puede
4: mover.
2: Pues
4: no lo aguanta, entonces. ¿Para qué le hacen?
2: Entonces, aunque la máquina es muy buena y la máquina ha ganado muchos premios y la máquina, puedes decir muchas cosas de ella, el chasis pesa más de lo que la máquina puede mover. Entonces, es un auto muy pesado, muy lento, con una marca muy suntuosa y estás pagando un precio muy alto por una mala combinación de chasis con motor. Entonces, así como eso, muchísimas cosas en el mercado. muchísimas cosas en el mercado. A mí me dicen, es que tú nunca sales de la playerita. Ahorita ya me estoy yendo a la tele, camisita así, bonito, para que no me vean tan gacho, ¿no? Pero el caso es que, por ejemplo, el otro día me estaba diciendo una conocida, qué bonita tu playera. Uh-huh. Fíjate cómo la gente se deja llevar, ¿eh? Está muy bonita. Y sí, está bonita mi playera. Dice, qué bonita tu playera. Me encantó. ¿Dónde te la compraste? Le digo, pues me la compré en tal tienda ahora que fui a la Urde de San Diego. Está hermosa. Tráeme una hora que vayas. Y ya que estaba media hora de la plática, digo, ay, digo, ¿cómo eres mensa? Me la compré en Coppel. O sea. Uh-huh. O sea, la gente de veras se deja ir por ese tipo de cuestiones.
4: Uy, sí,
2: no,
4: es
2: que digo, sí. Me costó 300 pesos. Uh-huh. O el otro día me estaban diciendo, qué bonito tu pantalón, ¿dónde te lo compraste? Ahora en la venta nocturna de Palacio de Hierro. Ah, no es cierto, me lo compré en Costco. O sea, encuentras ese 399. Pero la gente te cree lo que le dices, sí, en base a lo que necesita escuchar, uh-huh, y a lo que necesita proyectar con las cosas. Uh-huh. Y eso es un absurdo que de veras ha hecho de esta sociedad un consumismo que raya en la estupidez. Vámonos un pequeño corte y regresamos volando con ustedes aquí en su programa
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1: 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Ácidos grasos esenciales, omega 3, 6 y 9, ácidos grasos de pescado de agua fría, omega 3, EPA y DHA, ácido linoleico y borraja gamma, y ácido oleico de olivo, omega 9. Los ácidos grasos cumplen varias funciones en el organismo, como son mantener la temperatura corporal, mejorar la absorción de las vitaminas liposolubles. Territorio animal.
6: La ninfa o Carolina. La ninfa es una pequeña cacatúa originaria de Australia que se ha convertido en una de las aves de compañía más deseadas del mundo gracias a su carácter afectuoso y su cresta móvil, la cual expresa sus diferentes estados de ánimo con total claridad. Estas aves son sumamente inteligentes y poseen una capacidad asombrosa para silbar melodías completas con una precisión increíble, interactuando activamente con los miembros del hogar. A diferencia de otros loros más grandes, las ninfas son pacíficas y disfrutan posarse en el hombro de sus dueños para recibir caricias prolongadas en la cabeza. Su mantenimiento requiere una jaula amplia, una alimentación variada y oportunidades para volar en espacios controlados y seguros. Su mirada expresiva y sus simpáticas mejillas anaranjadas conquistan de inmediato el corazón de cualquier amante de las aves.
1: Una vuelta al mundo.
6: París, Francia. París, la célebre ciudad de la luz, es un faro global de elegancia, arte, intelecto y romanticismo que ha cautivado a viajeros durante siglos. Sus amplios bulevares y la majestuosa Torre Eiffel enmarcan una urbe que es sinónimo de alta costura, diseño vanguardista y alta cocina sofisticada. Más allá de su innegable herencia histórica, el París contemporáneo es un crisol multicultural sumamente diverso, donde comunidades de origen africano, asiático y árabe aportan dinamismo a barrios bohemios como el Belleville y Montmartre. Sus museos de clase mundial como el Louvre y sus icónicos cafés a la orilla del Sena siguen siendo el punto de encuentro de artistas, pensadores y estudiantes internacionales, consolidando su estatus como una de las metrópolis más influyentes del planeta.
1: Explorando la naturaleza.
7: Playa de las Conchas, Australia. Ubicada en la región de Shark Bay, Shell Beach es una de las dos únicas playas del mundo formadas enteramente por conchas en lugar de arena. Debido a la alta salinidad del agua, los depredadores naturales de un pequeño molusco local no pueden sobrevivir, permitiendo que su población crezca de forma desmedida. A lo largo de miles de años, billones de pequeñas conchas blancas se han acumulado, creando una capa de hasta 10 metros de profundidad que se extiende por más de 60 kilómetros.
1: Cuida lo que comes.
6: Caldo de pollo con verduras. Prepara un reconfortante caldo utilizando pechuga de pollo desmenuzada sin piel. Agrega chayote, zanahoria, calabacitas picadas y un toque de cilantro fresco. Es una comida hidratante y perfecta para mantener una digestión ligera.
1: Ya estamos de regreso en Estilo de Vida.
2: Y ya estamos nuevamente con ustedes aquí en este programa
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2: Y fíjate, esto que les estoy diciendo de que pagas marcas muchas veces también es muy, muy referente a los suplementos. Fíjate que a mí me ha tocado que, por ejemplo, a mí me dicen, es que, por darte un ejemplo, el precursor de glutatión que ustedes tienen, el nuestro vale más tiene un costo más alto, pero siempre tenemos oferta entre 99, ¿no? Es decir, ¿cómo es posible que el de ustedes cueste $3.99? Me decía el otro día una amiga. ¿De veras sirve? Así me preguntó.
4: No más, ya te lo veo. Por el precio que está tan accesible.
2: Le digo, sí, sí sirve. Y sirve más que muchos otros que valen $2,000.
3: Sí. Uh-huh.
2: Pero ¿cómo va a servir más que los que valen $2,000 si los otros valen $2,000? Porque te ven la cara de güey.
3: Uh-huh. O sea, acuérdate, claro, cuando fuimos a las tiendas de estas de suplementos.
4: ¿Qué? En Europa, ¿no?
3: No, aquí.
4: Ah, sí, esta que son carísimos todos los suplementos.
3: Y hasta tenían menos gramaje de lo que de los de.
4: Que contiene Jerry.
3: Ajá.
2: O sea, fuimos.
3: Y carísimo, $1,500 de diferencia.
4: Unos ácidos grasos, ¿cuánto cuesta?
3: Eso fue lo que vimos.
2: Nos costaban $1,200. Uh-huh. O sea, el frasco sí tenía el doble de contenido. O sea, si tú lo divides entre dos, tenía 60 cápsulas. Pero $1,200.
4: Sí, sí, sí.
2: Dice, si la de nosotros que trae 30 sale de oferta en $100. O sea, ¿cómo es posible que tengan esas diferencias tan grandes? Porque pagan islas, porque pagan marcas, porque pagan stands, porque pagan el frasquito.
3: No, pero luego, ¿dónde lo tiras?
2: Era de un cristal precioso con etiquetas y fosforescente bien bonita. O sea, se te antojaba tragarte el frasco, no las cápsulas.
4: Sí.
2: Entonces, el caso es que muchas veces eso pasa. Y de veras, a mí me lo dijo esta persona. Es una amiga que vive ahí en Lomas de Chapultepec y que está acostumbrada a que todo se lo vendan muy caro. Y ella misma me lo dijo, mira, si tú vas a Dubái... mañana no tengo nada que hacer, ¿no? Entonces mañana voy. Entonces, dice, el mercado de lujo es lo que vende.
4: Sí.
2: Dice, hay un centro comercial en Dubái, el más grande de todo Dubái, donde entras y dice, y hay, por ejemplo, hay un stand de mieles. Miel de abeja. Uh-huh. Dice, entonces te ponen como 5 o 6 distintos tipos de miel de abeja. Una que tiene un sabor más concentrado, otra que tiene un sabor más claro, etcétera.
3: Sí.
2: Dice, pero hay una miel que te cuesta 1,500 euros el litro.
3: Imagínate.
4: Dicen que es pura miel.
3: Esa era la reina, esa era la reina de las mieles.
2: O sea, ¿qué abejas trajeron para que te cueste 33,000 pesos el litro de miel?
3: Imagínate.
2: O sea, ese tipo de cuestiones. Las trufas. A mí nunca me han gustado las trufas. Y eso que te digan, huevos con trufa, dices que chorizo. Entonces, bueno, cada quien, ¿no?
3: Ese snob. Esos son los gustos de cada quien.
2: Cada quien es snob en la medida de que quiere ser snob. Pero bueno, ese, por ejemplo, te decía, es que hay trufas. Que una sola trufa,
4: sí,
2: te cuesta €200. Uh-huh. Cuando tú puedes comprar trufas en Italia o trufas en España, que te cuestan alrededor de 10, 12 euros una trufa.
3: De eso hacen el agua de horchata, de trufa.
4: Fíjate.
2: O sea, 10, 12 euros te cuesta una trufa para que te la pongan en tu comidita, así bien con la carne y todo el rollo. A mí no me gusta la trufa. Pero bueno, el caso es que, ¿cómo hay esa diferencia? Dice, y entre más caro es, más lo compra la gente.
4: Uh-huh. Como que dice,
3: está resumiendo el dinero que tienen, eso es todo.
2: Es un mercado de lujo. Dice, por ejemplo, todo lo que te ponen en chocolate, dice, para conservarlo, te lo envuelven en hoja de oro. O sea, primero ponen las fresas en chocolate, los bombones en chocolate, y después lo meten en oro de 14 quilates y ya te lo dan. Para que se conserve el sabor del chocolate, que porque el chocolate traído de Marte y es
4: Sí, lo ponen cada efecto
3: mexicano.
4: Que muchas veces ni existe, pero ahí te lo están poniendo como verdaderamente, como es, porque te ponen cosas así, como que te lo trajimos.
2: Sí, nada más falta que llegues y digas en el departamento de ropa interior, me da unas pantaletas interplanetarias.
4: Sí,
2: porque creo que mis nalgas son del otro mundo, ¿no? O sea, cosas así de absurdas. Cosas, te lo juro, así de absurdas. Y tú lo decías ahorita, por ejemplo, con la crema.
4: Uh-huh.
2: Tú sabes que todo lo que es el mercado de lujo en lo que es el cosmético, se le gana el 2,000%.
4: Y aún así.
2: El 2000%.
3: Imagínate.
2: De veras, se le gana el 2000%. Y en la industria farmacéutica también, las lefties se llama. La utilidad que tienen los productos es altísima, Marco.
4: Pero altísimo. Fíjate de lo que estás hablando. Nada más esas cremas. ¿Cuánto cuestan? ¿Cuánto les cuesta producirlos a ellos? ¿Y cuánto les suben? Y aún así.
2: Tú sabes que la mayor cantidad de ingresos que tuvo Chanel. Y eso porque perdió el perfume. O sea, ella en una mala transacción perdió el perfume.
4: Ah, lo perdió.
2: Perdió el perfume. Y nada más le dieron regalías. A ella le pagaban regalías sobre el perfume, no tenía los derechos, o sea, ella no era la que lo fabricaba. Entonces, durante la guerra, cuando la acusaron de ser espía nazi, cuánto rollo, que vivía en el Hotel Ritz allá en París, se quedó nada más con la casa de modas y pues abusaron de ella y se quedaron con el perfume. Entonces le daban regalías. ¿Sabes que su fortuna la hizo de lo poquito que le daban de regalías de cada perfume?
3: Imagínate.
4: Wow, y qué fortuna ya tenías de lo poquito de lo
3: que se vendía. Pero se puso de moda.
4: Ajá, se puso de moda. Y sigue. Porque es una de las personas que más se vende en el mercado, ¿no?
3: Se quedó como un clásico.
4: Exacto, se quedó como un clásico, ya lo dijiste.
2: No, además que es de los elementos más caros en el mundo que se compran por galón, el perfume de Chanel. Entonces, el caso es que mucha gente eso es lo que paga.
4: ¿Oye?
2: Mucha gente eso es lo que paga. ¿Por qué? Porque nos han hecho creer, o sea, yo me siento a veces como los españoles cuando llegaron con los cristales y que intercambiaban el oro por los vidrios, ¿no? O sea, más o menos así. O sea, te dan algo que es perfectamente parecido a los demás, pero te lo envuelven en un halo de glamour. Y entonces te dicen, si lo ocupas, vas a ser superior a todos los demás que consumen los otros productos.
4: Exacto, sí.
2: Por ejemplo, la gorra que te estoy diciendo.
4: Sí, ¿no? Sí, cierto, sí.
2: Entonces, yo, por ejemplo, le decía el otro día a un amigo, digo, es que qué bonito, traía una camiseta huevos, de esas que si son originales no te cuestan menos de 8,000 pesos. Y entonces le decía, oye, qué bonita tu playera, le dijo, pero ahora que nazca tu bebé, no vas a poder comprarte esas copias, ¿eh? Y me dijo, ¿y quién te dijo que es copia? Digo, ¿pagaste por eso? Sí. Bueno, cuando tengas que pagar pañales y biberones y mamilas, vas a ver si te compras una.
3: A mí cuando alguien me dice, es que es original, te digo, en vez de que diga yo, ay, qué bárbaro, debe tener mucho dinero, ¿no? Pues la verdad, qué pena me da, manito, estar gastando esas cantidades en vez de hacer otras cosas con el dinero.
2: Hay un mercado de lujo que puede adquirirlo porque son personas que tienen ingresos que les permiten ver esas cantidades como pecata minuta.
3: Sí, como dame para mis chicles, te doy 20,000 pesos para tu chicle.
4: Así hace
2: como,
4: mucha gente.
2: Como yo decía Ricardo Salinas Pliego, que traía 20,000 pesos en la cartera para poder dar propinas.
3: Imagínate.
2: Sí, yo siempre cargo 20,000 pesos en la cartera para dar alguna propina. Así decía, ¿eh?
4: Sí, es que sus cuentas también.
2: Entonces, pasa, lo recoge el helicóptero, lo lleva Electra, exacto. O sea, es una personalidad que puede darse el gusto de gastar lo que se te dé la gana en.
4: Sí, claro.
2: En lo que no tiene ni idea él tampoco. Entonces, pero la cuestión es que el mercado más aspiracional es en aquellas personas que no lo pueden tener. Yo tenía una amiga que se metía al Palacio de Hierro, que está ahí en Polanco, a comprar en el departamento de atención a clientes las bolsas.
4: ¿Por qué?
2: Ella llegaba con sus compras normales, así, hace cuenta Soriana y bla, bla, bla. Y se metía y compraba dos bolsas de Palacio de Hierro y metía sus cosas en la bolsa de Palacio de Hierro. Y ella ya salía como si hubiera hecho compras
3: en Palacio de Hierro. Como si hubiera ido a comprar el Palacio.
2: Como si hubiera hecho el Palacio de Hierro.
4: Pues qué lista. Que ahora creo que ya no puedes hacer eso.
3: No, sí, será, claro, pero no puedes hacer eso. Es una tontería.
2: Si no te las están regalando, las estás comprando.
4: Ah, no, yo lo sé. Clientes. Pero un día quise yo comprar unas bolsas precisamente porque fui a comprar un regalo y le dije a la señorita, ¿me puedes vender dos bolsas más extras de lo que ya me
2: van a vender? A mí sí me las han vendido.
4: ¿Y qué crees? Me dijo, ¿no? Que no las podía vender.
2: Sí, a mí sí me las
4: vendido. Yo tengo que... Es ticket contra bolsa.
2: No, eso es para darte el regalo. No, pero si tú llegas y pagas lo que vale la bolsa, sí te la venden. Bueno. Entonces, el caso... O sea, ¿cómo hay gente que hace esas cosas?
4: Es cierto.
2: Y todavía dijeras, bueno, va con sus bolsas, va presumiendo y se sube a su coche y se va a su casa. No, se va al metro.
4: Con esas bolsotas.
3: Para que te asalten.
2: No, para que te asalten. O sea, hay un sentimiento de pertenencia muy fuerte en las personas.
4: ¿Qué es lo que necesitamos exactamente con esas pertenencias?
2: Que necesitan sentir que han logrado lo que otras personas que están arriba de nosotros tienen como común todos los días.
4: Ajá, exacto.
2: Pero vámonos un pequeño corte y regresamos volando con ustedes aquí en su programa
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8: Probióticos. Los probióticos son bacterias benéficas que ayudan a mejorar el sistema digestivo, el sistema inmunológico y el tránsito intestinal. Gracias a ellos, se promueve la formación de la microbiota intestinal balanceada, además de estimular el sistema inmune que previenen enfermedades y ciertas manifestaciones alérgicas, contribuyen a mantener un estilo de vida saludable. Los probióticos, en el caso de intolerancia a la lactosa, reducen los síntomas de inflamación o distensión, mejorando su digestión. La función contra los efectos producidos por la gastritis ayuda a neutralizar la acidez, ya que su fácil desdoblamiento evita la producción de mayor jugo gástrico que genera mayor irritación estomacal. También disminuye los efectos de la diarrea, colitis y constipación. Los probióticos previenen infecciones recurrentes de vías urinarias. La microbiana intestinal puede ser destruida por muchos factores, como la presencia de virus y bacterias, la ingesta de antibióticos y otros medicamentos, la mala alimentación, exceso de azúcares, carnes, grasa o el pobre consumo de fibra. Los hábitos de vida perjudiciales como el sedentarismo, el consumo de alcohol y tabaco, el estrés o la falta de sueño también disminuyen el balance de la microbiota intestinal. El envejecimiento es otro factor por el cual se ve reducida, ya que por la edad desciende el número de estas bacterias beneficiosas. Es por ello que el consumo de probióticos es tan importante para toda la población.

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2: La campana de Dolores en Palacio. En 1896, por órdenes del gobierno federal, la histórica campana con la que Hidalgo convocó al pueblo fue trasladada desde Guanajuato hasta el balcón central del Palacio Nacional para ser utilizada cada año en la ceremonia oficial del grito.
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2: Izamal, Yucatán, conocida como la ciudad de las tres culturas. Esta bellísima localidad yucateca destaca porque prácticamente todos sus edificios y templos están pintados de un radiante color amarillo. El majestuoso convento de San Antonio de Padua, construido sobre una antigua pirámide maya, domina un entorno donde el pasado prehispánico, la época colonial y la vida moderna coexisten con absoluta armonía.
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3: Y ya estamos nuevamente con ustedes aquí en su programa
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3: Entonces, hay muchas personas que hacen eso. Uh-huh. Hay muchas personas que hacen eso. Mira, ¿por qué crees? Hay una ciudad aquí en el país donde trae más coche que casa.
5: Ay, tómalo.
3: Tú los conoces, yo los conozco.
6: Sí, o gastan en.
3: Mira, los conoces.
6: O sea, superfluas.
3: Tú nunca vas a conocer su casa.
5: No, jamás. Uy, no.
3: Porque viven en el barrio escondido de atrás del lugar más feito. Pero traen unos carrazos para demostrarte.
5: Aparentar.
3: O aparentar. ¿Quiénes son? Uh-huh. Los deben a 5 años, siempre te citan en el café y vámonos a comer. ¿Sabes qué es lo que me choca a mí?
6: Hay un paso por ti siquiera para que veas el coche.
3: ¿No? ¿Sabes qué frase me choca a mí?
5: ¿Cuál?
3: De este tipo de personas. Y la trae muy pegada el socio de mi sobrino Iván ahí en Tijuana.
5: Ah, sí, ¿cuál?
3: Lo mejor de lo mejor. Le digo, ¿ya es lo peor de lo mejor?
5: Lo mejor de lo mejor que
3: o sea, sea, ¿qué significa para ti lo mejor de? Es que yo lo mejor de lo, o sea, cuando llegas y en lo mejor está lo malo, lo feo, lo barato, lo muy caro.
6: Además,
3: o
6: eso sea, depende de cada quien.
3: Lo mejor es lo mejor y punto, ¿no? Y lo mejor depende de lo que te satisfaga a ti.
6: Lo que a ti en te ese guste, momento. Lo que
3: por ejemplo, claro. Si yo voy a Tijuana, para mí la mejor cena es ir a comerme unos tacos a las humaderas. Me encantan los tacos de las humaderas. Pero a lo mejor para él es irse a meter a un restaurante donde le saquen 1,500 pesos la cuenta por persona. O sea, ¿qué satisface en ese momento a ti tus necesidades? Pues sí. ¿Y qué deseas demostrar al hacerlo?
6: Sí. Más bien, porque muchas veces entonces, ni siquiera te gusta
3: es,
6: realmente.
3: Es que
6: ¿no?
3: Esa frase de lo mejor, me parece con tan poca autoestima. Uh-huh. Porque lo mejor es uno.
6: Claro, tú te tienes que
5: quedar para ti.
6: Quedar gustos a ti, pero uno gustos como persona, para ti, no para no que tengas. Los demás piensen de ti.
3: Mira, yo tuve un comentario muy irracional de un padre que en paz descanse, el padre Pascual Conyo Serpi, que me daba clases a mí de etimologías griegas.

0: Pero si tú siempre andas presumiendo, van a decir, mira, este es bien estúpido. Uh-huh. O sea, el caso es que sí es cierto, cuando tú ponderas una cualidad, no hay, dicen, el halago en boca propia es vituperio.
1: Claro.
0: Uh-huh. Y sí es cierto. Si tú empiezas a hablar bien de tus cualidades, no se toma bien.
1: Sí, porque hay gente que dice, hay que arrogancia, qué petulante.
0: Tienes que demostrar las cualidades.
2: Tienes que ser congruente lo que haces con lo que dices, ¿no?
1: Como tu amiga que decía, Jerry.
2: Sí, que tengas que presumir, entonces la gente se va a respetar por lo que eres.
1: ¿Cómo se llama la amiga esta que decías que le decía, no soy buena ama de casa, además, pero sí soy muy buena para lo que hago profesionalmente? ¿No?
0: Ah, es que ella decía que la modestia era atributo de los tarugos. Ah, sí. Porque una vez estábamos platicando y le dice, el día que gustes ir conmigo, dice, yo soy muy buena ginecóloga. Y entonces se voltearon y le dijeron, ay, qué modesta. Dice, no, mira, ama de casa soy fatal. Lavar, echo a perder la ropa. Guisar, mis hijos salen corriendo. Barrer, no sé. Pero lo que hago, lo hago bien. Y sí soy buena ginecóloga. O sea, así lo dijo. Pero...
1: ¿Y lo tomaron mal también? Porque dicen, ay, qué...
2: Es que yo no sé por qué parece también que nos da envidia aquel el que nosotros pensamos que tiene más o es mejor en algo que nosotros deseamos, porque a lo mejor esa persona ni lo sabe. Uh-huh. Es tu manera de ver las cosas, claro, y de pensar la que te hace tener la envidia, que nunca te va a hacer feliz. Entonces empiezas a envidiar, a querer lo que no tienes, y nos da porque al que sí tiene lo hacemos pedazos. Popo lo hacemos. Ay, ya viste, no sé quién... Pues déjalo, está bien, se siente bien, está físicamente bien, con su familia está bien. Ah, no, algo malo de tener, es que tú no sabes porque empieza el cotilleo, empieza el veneno, no podemos dejar que la gente sea feliz, no, porque tú no lo eres, pero eso es una falta de autoestima. Pero ¿sabes qué? Esas palabras que envenenan sí hacen daño.
1: Ah, no, claro,
2: sí,
1: claro.
2: Le hacen daño a la reputación de los demás. Por eso las lenguas viperinas tenemos que tener mucho cuidado con ellas. Uh-huh. Y apartarse. La gente que te envidia, la gente que desea, la gente que te está presumiendo algo que no tiene, son personas que son enfermizas. Y que con el tiempo se van a dar, o de plano ya se vuelven mal y se enferman y se ponen mal, o tienen que aprender a madurar y saber que tú eres como eres, tienes que ser feliz. Cuando tú eres una persona transparente, cuando tú eres una persona buena contigo mismo, que te tratas bien, se te nota, y entonces tratas bien a los demás y la gente se te pega, pero porque, y no te importa.

0: cierto.
1: ¿Cuántas veces no la amiga que ve que la otra amiga se casa y es exitosa y tiene su marido y está contenta y tiene a sus niños y tiene una bonita casa, le baja al marido?
2: Ajá, ¿sí? Ahí se mete hasta
0: o que tiene que meterse entre eso. La vida de ellos, incluso no que le baje al marido, sino que ella la empiece a vivorear y a hasta que termine esa relación afectada por una víbora. O un víboro, porque también hay bastantes víboros, ¿eh? No se crean que no. En grupos, yo he visto cómo en grupos uno tiene envidia de otro y hacen que los grupos de los amigos, hombres también, se quiten a alguien del camino. Pues sí. Nada más porque yo siento una antipatía por la envidia que te tengo. Esas son cosas, o cuando estás con una persona y siempre quieres ser el centro de atención, siempre hablando de ella y que yo sé, y mi doctor es el más fregón, y mi zapatero es el más chinguetas de todos, y mi peluquero es el...
1: Qué flojera, ¿no?
0: Entonces dices, ay, güey, pues mira, ya ni le digas nada, ¿no? Pero te están tratando como de humillar.
1: Ajá. Pero ¿no te ha pasado esas pláticas donde llegas tú y les dices, es que fíjate que yo vi una lagartija? No, yo vi otra más
0: larga. Y era más grande.
1: No,
0: y además
1: es que yo vi un cocodrilo. Exacto. No, yo vi un caimán. Exacto. No, pero el mío era verde. Y el mío era verde perico.
0: Exacto.
1: No, es que el mío, el que yo vi, seguramente salió de un dinosaurio.
0: Sí, exacto.
1: Porque era...
0: Wey, y el mío estaba forrado en oro y estaba en un museo.
1: Pero
0: o sea,
1: yo nomás vi una lagartija.
0: Y lo que quería platicarles es que la lagartija estaba buenísima ando haciendo lagartija porque es de buena suerte. Tu cocodrilo no hace lagartija, ¿sabes?
1: O sea, todo el mundo es así, ¿no?
0: Sí,
1: o sea,
0: y no,
1: el mío es verde perico y el mío es azul. Y empiezan a decirte unas mentiras.
2: Brutales.
1: O sea, que dices, güey, o sea, ya mejor...
2: Con tal de salir más que
1: ya
2: tú.
1: Ya mejor me callo.
0: Claro. Uh-huh. O la gente que se crea la fantasía y por no decir, ¿sabes qué? Pues no me siento bien emocionalmente, necesito ayuda o necesito trabajar en mí porque tengo una soledad, aunque esté acompañado, o estoy solo porque pues nadie me quiere, o ve tú a saber, ¿no? Pero es algo que tienes que resolver tú, no estar contra el mundo. No, hombre, en mi casa no, somos los más amantes, a lo mejor ni se voltean a ver, ¿no?
1: Sí.
0: O cosas por el estilo que no son felices, pero tratan de demostrar al mundo algo como para protegerse de las viboreadas.
1: Pero vamos a un pequeño corte, estamos volando con ustedes aquí en su programa
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4: 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El colágeno es la principal proteína componente del tejido conectivo. Constituye de 25 a 35% de las proteínas totales que forma fibras, las fibras colágenas. Es el componente más abundante de la piel y de los huesos. Las moléculas de colágeno tienen distintas formas y funciones. En tendones, forman fibras rígidas encordadas, resistentes a la tensión. Por otro lado, en la piel, permite la expansión en todas direcciones sin deformaciones. El colágeno se encarga de dar estructura, firmeza y elasticidad a la piel y mantiene la salud de tus músculos, ligamentos, tendones y articulaciones.

0: Vamos a una breve pausa y regresamos a su programa Estilo de Vida.
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0: estamos de regreso en Estilo de Vida.
1: Y ya estamos nuevamente con ustedes aquí en su programa
2: Estilo de Vida.
1: Sí, o sea, la verdad es que no hay nada más, más cómodo que no estar por encima de los demás.
2: Sí.
1: O sea, mira, como decía Dupeyron, que a mí me encanta esa frase que dice, es que todo el mundo quiere ser el número uno, y sí, todo el mundo quiere ser el número uno, y todo el mundo sale a partirse la madre para ser el número uno. Dice, pues, que pase el número uno, y el dos, y el tres, y yo me quedo aquí, puedo ser el número cuatro.
2: Sí, yo soy el cuatro, y
1: o sea,
2: tranquilo.
1: No hay pedo si yo sí soy es el cuatro. Sí. O sea, si no salgo, si no me parto la madre, si no soy el mejor, no hay problema.
2: Así es.
1: Y no soy mediocre.
2: Así
1: es.
2: Es
1: lo que a mí me llena, lo que a mí me gusta, lo
2: eres
1: que a mí
2: sincero,
1: me satisface.
2: Eres auténtico. Es la palabra.
3: Es lo que cuenta, es lo que cuenta.
2: Es lo que debemos de aprender.
3: Los valores.
2: Es que aceptarte, quererte. Eres una persona sincera. Eres una persona auténtica.
1: Mira, a mí me tocaba con una amiga que vive ahí cerca de la casa. Y yo la iba a ver. Y le decía, ¿cómo estás? Muy gordita ella, no podía moverse bien. Y la iba yo a ver para llevarle algunos elementos para un problema que tenía de varices. Y me decía, ay, no sabes muy bien, y mi esposo que es un amor, y mis hijos que me aman, me adoran, me chiquean, y todo el día me tienen como una reina. Y pues tú se los crees, ¿no? Y
2: claro.
1: Es su familia,
2: qué
1: ¿no?
2: bueno.
1: Y pues qué padre, ¿no? Y entonces entra la hija, y ¿a dónde vas a ir? Ay, mamá, ya te vas a meter en todo. Ya te he dicho que no me preguntes.
3: No, no.
1: Pero es que, ¿qué feo contestas? Pues es que te metes en todo lo que no te importa, mamá. Es que todo el día nos estás atosigando. Ya haz algo con tu vida.
3: Oh,
1: o sea,
3: sí,
1: la que nos había dicho
2: que se
1: la tenían
2: perfecta,
1: como una reina. Mira, yo nomás me quedé callado con pena ajena. La otra llorando de la impotencia con su familia que la adoraba y que la tenía en un altar.
2: Y además que se puso, la puso en ridículo enfrente de ti.
1: ¿Sí?
2: Eso es lo que más le dolió. O sea, eso es a lo que voy, Ger. Lo que te sientes que te duele es que enfrente de los demás
1: te descrediten.
2: Exacto. Cuando no te das cuenta que tú te estás desacreditando tú mismo.
1: Ajá.
2: Porque si tú le dices a la persona que te está llevando...
1: Oye, ¿cómo te ha ido? Ay, pues mira, mi hija anda muy contestón.
2: Exacto.
1: Ahorita sí entro ni la peles.
2: Exacto.
1: Y mi marido, pues bueno, ya sabes cuál carácter tiene.
2: Exacto.
1: Pero pues ahí la llevamos, pues somos una familia.
2: Y estoy
1: familia
2: tratando con... de salir adelante. A lo mejor hasta tú hubieras dicho, mira, hay un buen terapeuta o hay unas pastillas valimadrinas,
1: o solo
2: ¿no?
1: platicar con ella se queda
2: exacto
1: contenta. Pero eso de inventarte el mundo de
2: y
1: la fantasía...
2: Y le hubieras ayudado mucho más de cómo ella se quedó.
1: A que si entra la hija y le contesta así, lo primero que me hubiera dicho ella, te dije, uh-huh, ya ves cómo es, tengo no la razón.
2: Exacto.
1: O sea, ella hubiera quedado en otra posición.
2: Por supuesto.
1: Pero inventan así su isla de la fantasía.
3: Uh-huh.
1: Y dices, ¿qué onda? Y de sí veras da mucha flojera. Miren, van a decir que tengo a mi abuela metida en la cabeza, pero es que decía tantas cosas. Decía, mijo, el que de prestado se viste en la calle lo encueran.
3: Es cierto.
2: Ay, qué de dichos eras.
1: El que de prestado se viste en la calle lo encueran. ¿Por qué? Porque sí es cierto, se te va a acabar cayendo todo lo que no es tuyo.
2: Sí, es cierto.
3: ¿Y cuánta gente va por la vida así también? Pues es viviendo o de prestado o de apariencias. Y luego a la hora...
2: Te digo que cuando eres más sencillo, cuando eres honesto contigo mismo, cuando reconoces pues tus debilidades, pero también tus fortalezas, o sea, todo eso te deja de importar tanto el qué van a decir, y te das cuenta de quién es el que pues mejor ni tengas en tu vida, o con quién mejor ni platicas, porque hay amigas de repente que también les puede, o amigos, que les puedes decir algo íntimo, ¿no? No sé, mi hija me
1: mira,
2: saca los, no sé.
1: A mí me pasó con una señora que me preguntó para su hijo, que ella vive en Oaxaca y se dedica a la panadería, y su hijo tenía un problema muy fuerte de psoriasis. Y me dice, oiga, mi hijo tiene psoriasis, ¿y usted qué me puede recomendar? Le digo, mire, yo voy a checarle qué le podemos recomendar en homeopatía, porque ya probó dos o tres elementos y no vio el resultado que ella deseaba. No todo te funciona al 100%.
3: Así es, sí,
2: y en cada organismo también es diferente.
1: Entonces digo, le voy a checar. Ándele, chéquemelo usted que sabe. Me vuelve a llamar, dice, ya me checó. Digo, ¿sabe qué, señora? Es que la verdad con quien tengo que checarlo es con mis maestros.
3: Uh-huh.
1: Les estoy preguntando, entonces ahora que tengan la oportunidad de decirme qué le puedo dar a su hijo, con todo gusto, en cuanto a mis maestros que saben más que yo me comenten, yo con todo gusto le hago la recomendación. Ya me dijo uno de mis maestros, le vas a dar esto y esto y esto, y ya me dices cómo reacciona. Ya le hice la recomendación a la señora. Mi hijo va súper bien. Al ratito, como al mes, me habló otra conocida de ella y me dijo, es que me dijo mi amiga que le pidiera una recomendación, que porque usted era muy buen homeópata. Digo, no, no soy buen homeópata. Fui y pregunté, le dije que no sabía. Porque con todo gusto, yo se lo iba a investigar. Dígame qué es lo que tiene usted. Ya me hizo la recomendación y me habla y me dice, yo también me siento muy bien. ¿Qué atinado es usted? O sea, no tienes por qué estar presumiendo lo que no sabes.
2: Así es.
1: Pues sí, soy muy atinado en saberle preguntar a quién.
2: Porque además, o sea, además de eso, que es una parte muy honesta, uh-huh, eso además, el que tú puedas preguntarle a personas que tú consideras que saben más, es algo que todos... A ver, nadie sabe todo.
1: Ajá. No,
2: y si tú puedes tener personas en las que confíen, que puedan aportar para llevar una mejora a lo que sea, y sobre todo si es una vida humana, es algo que habla... esa es una parte, bueno, de humildad, para que
1: cuando
2: veas.
1: Nosotros nos dicen, oiga, ¿qué puedo hacer? Mira, aquí tengo mi estudio. Márquele al doctor Víctor López Ocampo. Exacto. Él es el experto, él le puede contestar.
2: Claro, claro.
1: Él es internista, en los consultorios dan la consulta.
2: Inclusive hasta entre ellos mismos, entre los médicos, se dicen, oye, tengo este caso, ¿tú qué opinas? Porque... y entonces ya empiezan
3: a enriquecer el caso,
2: lo que está pasando. Y eso pasa todo, uh-huh, en todo, en este, en la administración, claro, en la construcción. No hay nadie que sepa todo.
3: No.
2: Y a lo que me refería, que te estaba comentando, es que luego tú dices un secreto a una amiga, o no en secreto, pero en plan, pues confidencial, ¿no? Que a veces que ni siquiera necesitas decirlo, oye, no lo digas, uh-huh, a nadie. Y de repente, en un momento dado, por sentirse más picuda y quererte rebajar por la envidia, saca el comentario cuando no debes sacarlo enfrente de los demás. Y eso tampoco debe de hacerse.
1: Es que tú debes de saber.
2: ¿Con quién?
1: ¿Con quién? Porque acuérdate que en las épocas de envidia y rencor, los mudos hablan, los ciegos ven y los sordos oyen.
2: Así es.
1: Sí.
2: Es que es bien
1: cierto.
2: ¿Tú
1: cuándo crees que puedes confiar en alguien? Cuando esa persona tenga algo contra ti, acuérdate que en esas épocas los mudos hablan, los ciegos ven y los sordos oyen, ¿eh?
2: Así que cuidado de verdad en quién confían, porque hay mucha gente que te tiene envidia y nada más está rascando.
1: Y muchas veces quien más daño te hace es las personas más cercanas a ti.
2: Que tú
3: personas
2: piensas,
3: que más te conocen, ¿no?
2: Que tú piensas que son más cercanas a ti, porque no todo es por
1: como
2: cariño.
1: Puede ser hasta la pareja.
2: Exacto.
1: Como puede ser hasta la pareja. Sí, porque
2: y
1: cuando
2: te llevas unas decepciones,
1: ¿quién es el que mejor te conoce? ¿Quién más daño puede hacer?
3: O la expareja, claro, por supuesto.
1: Uh-huh. Y a mí me ha tocado ver hermanos que se despedazan por nada, ¿eh?
2: Sí, solo por resentimientos.
1: Así que, pues bueno, no hay que ser aspiracional, hay que ser auténtico. Uh-huh. Como esa frase que dice el Agrado en la película de Almodóvar, ¿no? Uh-huh. Dice, uno más auténtico es en cuanto más se parece a lo que uno desea ser.
2: Eso.
1: Entonces, pues bueno, pues llegamos al final de este programa. Nos vemos mañana. Primeramente Dios, no nos despedimos aquí en este subprograma.
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4: ¿Sabías que tomar descansos cortos mientras trabajas mejora tu productividad y reduce la fatiga mental? Hemos llegado al final de su programa, pero tenemos una cita con usted el día de mañana, aquí en Estilo de Vida. 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
4: Cinco de la mañana con 30 minutos tiempo del centro de México. Gracias, gracias por estar con nosotros esta mañana de lunes. Lunes 7 de septiembre de 2026, a nombre del equipo que hace posible este espacio informativo, Adriana Romero, Claudia Arellano, Rogelio Miguel, Álvaro López y Ricardo Díaz, les saluda Juan Manuel de Anda. Estamos transmitiendo en vivo a través del 103.3 de FM, el 970 de amplitud modulada y en todas las plataformas de Grupo Fórmula, en streaming a través de YouTube, en el canal de Grupo Fórmula Oficial. Le recuerdo mis redes sociales con mucho gusto, usted me puede seguir a través de X, ahí estoy como arroba Juan M. de Anda, en Facebook Juan Manuel de Anda y en Instagram como Juan Manuel de Anda G. Tenemos información importante que se ha generado en las últimas horas y que estaremos compartiendo con usted en la próxima hora y media. Bueno, establecemos comunicación con Israel Aldave, reportero de Grupo Fórmula. Él estuvo siguiendo el fin de semana a la presidenta Claudia Sheinbaum en esta gira intensa que sostuvo por los estados de Colima, Jalisco, Nuevo León y Coahuila para presentar su segundo informe de gobierno. Cuéntanos, Israel, buen día, te saludo.
5: En su primera gira por el interior del país con motivo de la presentación de su segundo informe de gobierno, la presidenta Claudia Sheinbaum visitó 9 estados en los cuales habló sobre los avances de su administración sin dejar de lado el tema político. En varias de las entidades, además de criticar al PAN y al PRI y pedir respeto para los rechiflados gobernadores de oposición, dejó en claro que no existe división con el expresidente Andrés Manuel López Obrador. En Tlajomulco de Zúñiga, Jalisco, la titular del Ejecutivo refrendó su cercanía con el exmandatario, con quien dejó muy en claro, no hay división.
6: Y en 2018 decidimos grandes cambios para la República. Y ahora en 2024 estamos avanzando con esos cambios. Dicen algunos que escriben en los periódicos, que hablan en la televisión, en la radio, que escriben en las redes sociales. Les digo yo, comentócratas, que hay una división entre López Obrador y la presidenta. ¡Falso! Somos el mismo proyecto que está con el pueblo de México. El proyecto de la cuarta transformación de la vida pública de México.
5: Antes en Aguascalientes, debido al rechazo en el acto a la gobernadora opositora Tere Jiménez, Sheinbaum Pardo tuvo que intervenir para detener la rechifla.
7: Ingeniera Columba López Gutiérrez, gracias, gracias por estar aquí. Efraín Morales, director de la CONAGUA, gracias amigo por estar aquí en Aguascalientes. Aguascalientes la recibe con respeto.
8: Vamos a respetarnos porque el día de hoy vengo en mi calidad de presidenta de la República.
5: Y en Durango, con el gobernador priista Esteban Villegas, ocurrió lo mismo.
9: Muchas gracias. Gracias al gobernador constitucional del estado de Durango, a Esteban Alejandro Villegas, gracias. Les voy a decir algo. Trabajamos muy bien aquí en Durango. Yo quiero agradecerle al gobernador.
5: Ante lo ocurrido en los estados opositores, el emecista de Jalisco, Pablo Lemus, puso tierra de por medio y sin explicación alguna, no acompañó a la mandataria en su mensaje a los habitantes del estado que abarrotaron la arena Vicente Fernández con capacidad para 40,000 personas. En la macroplaza de Monterrey, la historia fue similar a lo ocurrido en Jalisco. El también gobernador naranja, Samuel García, no acudió al evento multitudinario que se realizó en la macroplaza, aunque ambos hubieron subieron a sus redes sociales de videos dándole la bienvenida a la mandataria. Sus críticos dijeron que no asistieron a los eventos públicos por miedo al escarnio. Ante esto, en el estado ya muy cerca de los Estados Unidos, refrendó su compromiso con la defensa de la soberanía nacional. El reporte con las imágenes de Cristian Ramírez.
4: Muchísimas gracias, Israel. Bueno, pues una gira intensa este fin de semana de la presidenta Claudia Sheinbaum. Estuvo en nueve estados. Bueno, el viernes se dio a conocer que el diputado federal morenista Senyacén Escobar fue localizado sin vida en el interior de su vehículo, que estaba estacionado sobre la carretera federal 140, esto a la altura del municipio de Puente Nacional, en el estado de Veracruz. El cuerpo presentaba un impacto de bala en el oído izquierdo y fue localizada una pistola que estaba colocada entre sus piernas. La gobernadora de Veracruz, Rocío Nale, confirma que la Fiscalía General de la República ya investiga este acontecimiento, este deceso, y trabaja en colaboración con la Fiscalía Estatal. Nos vamos justamente hasta el estado de Veracruz con Felipe Villanueva, porque además ayer se llevó a cabo el funeral justamente del legislador morenista. Adelante, Felipe, buen día, te saludo.
0: En medio de un clima de consternación, consignas y música de mariachi como de banda, familiares, amigos, integrantes del magisterio y destacados actores políticos dieron el último adiós al diputado federal por Morena, Senyacén Roberto Escobar García, quien fue sepultado la tarde de este domingo en el Panteón Municipal de Río Blanco, su tierra natal. El cortejo fúnebre arribó a la zona de las altas montañas tras salir de la funeraria Bosques del Recuerdo de la ciudad de Jalapa, en donde fue velado el pasado sábado. Para ayer domingo, alrededor del mediodía, el féretro ingresó a la parroquia del Sagrado Corazón de Jesús en el centro de Río Blanco. El recinto lució completamente abarrotado por ciudadanos, comerciantes y figuras del partido oficialista. Hasta este lugar arribó también el exgobernador del estado, Cuitláhuac García Jiménez, y el coordinador de la bancada por Morena en la Cámara de Diputados, Ricardo Monreal Ávila. El féretro estuvo custodiado en todo momento por su viuda, la magistrada Liliana López Coronado, y sus hijas. Tras concluir el oficio religioso, los asistentes marcharon en procesión bajo la lluvia hacia el cementerio local, en donde se procedió al sepelio. El trágico deceso del legislador de 42 años, que también se desempeñó como secretario de Educación de Veracruz durante la pasada administración estatal, ocurrió el viernes pasado. Su cuerpo fue localizado con al menos un impacto de bala en la cabeza, en el interior de su automóvil, el cual estaba estacionado sobre el acotamiento de la carretera federal 140, tramo Jalapa-Veracruz, a la altura de la comunidad La Gloria, en el municipio de Puente Nacional. Aunque las primeras declaraciones del secretario de Gobierno, Ricardo Agüet, sugirieron que el vehículo no presentaba señales de un ataque externo, ante su condición de funcionario del Congreso de la Unión, pues es la Fiscalía General de la República que ejerció la facultad de atracción para coordinar las indagatorias en conjunto con las autoridades ministeriales del estado, con el fin de esclarecer el móvil y las circunstancias exactas de la muerte. Por su parte, la gobernadora del estado de Veracruz, Rocío Nale, solo se limitó a dar el pésame a la esposa del diputado, a sus hijas. Ese es el reporte que tengo desde la zona de las altas montañas, aquí en el estado de Veracruz.
4: Muy bien, Felipe, te aprecio mucho tu información. Felipe Villanueva, corresponsal de Grupo Fórmula ya en el estado de Veracruz. Y vámonos con Raquel Flores. ¿Qué ha pasado con Diego N. y Gerardo N., los presuntos asesinos de Jonathan Meléndez, tecladista de la banda Camilo VII, así como de su esposa Ana Paula, su hija Sofía, una joven que trabajaba también con la familia, de nombre Aleida Romero, y pues también lamentablemente de una mascota? Bueno, pues resulta que se van a quedar en prisión preventiva justificada en el penal de Barrientos, y la definición de su situación jurídica se va a determinar pasado mañana, el próximo miércoles. Raquel, adelante con tu reporte. Buen día.
2: Un juez de control dictó prisión preventiva contra Diego Sebastián N. y Gerardo N., señalados por su presunta participación en el multihomicidio ocurrido el 1 de septiembre en Atizapán de Zaragoza, Estado de México, donde fueron asesinados el tecladista de Camilo VII, Jonathan Meléndez, su esposa embarazada, su hija de 3 años, una trabajadora del hogar y el perro de la familia. La medida cautelar fue determinada este sábado durante la audiencia inicial realizada en los juzgados orales del penal de Barrientos en Tlalnepantla, donde ambos permanecen recluidos. La Fiscalía General de Justicia del Estado de México los investiga por homicidio calificado en agravio de 4 personas, interrupción del embarazo sin consentimiento, crueldad y maltrato animal. La audiencia, que estaba programada inicialmente a las 12:30 horas del sábado, tuvo retrasos y finalmente se llevó a cabo ante un juez de control, misma que se prolongó por más de 8 horas. Durante la diligencia, el Ministerio Público presentó la imputación y los elementos que, de acuerdo con la Fiscalía, relacionan a ambos hombres con el crimen. La continuación de la audiencia inicial quedó programada para el próximo miércoles 9 de septiembre a las 9:30 de la mañana, cuando se prevé que continúe el análisis de la situación jurídica de los dos imputados. En las imágenes, Uriel Rivas para Grupo Fórmula, Raquel Flores Chávez.
4: Muchísimas gracias, Raquel, y nos vamos hasta los Estados Unidos con Francisco Villalobos, corresponsal de Grupo Fórmula, porque ayer la candidata demócrata a la gubernatura de Ohio, Amy Acton, sufrió un intento de agresión durante un evento de campaña. El sospechoso hirió a varias personas, pero al final del día, bueno, pues fue arrestado. Cuéntanos, Francisco, te saludo, buen día.
10: ¿Qué tal, Juan Manuel? ¿Cómo estás? Buenos días. Esta situación de la política, la retórica violenta por parte del presidente Donald Trump casi le cuesta la vida a la candidata a la gobernatura por el estado de Ohio, Amy Acton, quien un individuo en un acto de campaña esto en el estado de Ohio, armado con una pistola, básicamente trató de meterse entre la gente para llegar lo más cercana a la candidata. Y de no haber sido por la rápida acción por parte de las autoridades locales que detuvieron a ese individuo ya cuando estaba a metros de la candidata, quién sabe qué hubiera pasado. Este hombre forcejeó, insisto, para tratar de llegar cerca de ella. Uno tiene que asumir con las intenciones nefarias que tenía por el hecho de que, insisto, él cargaba una pistola y también un artefacto metálico en su mano que lanzaba golpes a las personas enfrente de él para quitarlas de su camino. Probablemente va a recibir cargos por asalto, todavía se determina, ¿no?, si va a tener cargos por intento de asesinato político. Eso está todavía por determinarse, si es que se encuentra más evidencia más allá de la pistola y de este artefacto, insisto, de metal que utilizó para quitarse el camino cuando estaba tratando de abrir el mismo rumbo para llegar a la candidata por parte del Partido Demócrata. ¿Cómo ves, compañero?
4: Sí, señor
10: Trump, de veras lo que causa, ¿no?
4: Lamentable, Francisco. Oye, aprovechando que estás ahí en la línea, a ver, ¿qué te parece? Ahora resulta que el presidente Donald Trump está, pues, viendo la posibilidad de cambiarle el nombre al estado de Nuevo México. Dice que ahora debe llamarse Nuevo América. ¿Cómo ves?
10: Sí, caray, o sea, si no está aventando retórica de veneno, de violencia, está saca retórica de no sé qué te fumaste, compañero. O sea, este tema de que ahora, así como logró el cambio del Golfo de América, así como logró el cambio del lago de Ontario al lago de América, ahora pretende cambiarle el nombre al estado de Nuevo México. Y no es por nada, o sea, desde su primera presidencia, Juan Manuel, no sé si lo platicamos en un reportaje o no, pero me acuerdo haber comentado al respecto del tema de que no me sorprendería de que así tanto odio que tiene contra los mexicanos, que nos dicen bad hombres y lo que nos dice y nos acusa de ser, pues, o sea, el hecho de que vaya a cambiar el nombre del Estado de Nuevo México a otra cosa, ¿no? Todavía tenía personas pocas, pero algunas personas sensatas, precisamente para evitar que hiciera algo así, ¿no? Esa es la idea mafufa que tiene ahora el presidente Donald Trump de quererle cambiar el nombre al estado de Nuevo México, un estado predominantemente demócrata, por supuesto, y un estado que tiene una población hispana grandísima. Per cápita es el estado más hispano de los Estados Unidos, per cápita, no por población, porque eso viene siendo el estado de California. Así las cosas, creo, Juan Manuel. Feliz lunes, Día del Trabajo aquí en Estados Unidos. Fuerte abrazo.
4: Pues muchas felicidades, te mando un fuerte abrazo, Francisco Villalobos, corresponsal de Grupo Fórmula ya en la Unión Americana. La Cámara Nacional de Comercio, Servicios y Turismo de la Ciudad de México está previendo que las celebraciones con motivo de las fiestas patrias van a dejar una derrama económica superior a los 12,000 millones de pesos para el sector empresarial de la capital. Esto representa un incremento de 2.7% con relación a lo registrado en el mismo periodo del año pasado, Vicente Gutiérrez Camposeco, que es el titular justamente de este organismo empresarial de la Cámara Nacional de Comercio, Servicios y Turismo, detalló que los giros económicos que van a registrar la mayor captación de ingresos serán restaurantes, bares, hoteles, agencias de viajes, supermercados, mercados públicos y también las tienditas de abarrotes. Así, la previsión de la derrama económica para estas fiestas patrias, más de 12,000 millones de pesos en la capital de la República. Y vámonos con Jenny Valencia, porque hay buenas noticias para los trabajadores de Pemex, de los trabajadores petroleros de la República Mexicana. Están acordando pues un incremento salarial justamente con la empresa. Cuéntanos, Jenny, buen día.
11: Hola, ¿qué tal, Juan Manuel? ¿Cómo estás? Buen día. Te comento que firman Pemex y el Sindicato de Trabajadores Petroleros de la República Mexicana un incremento de 4% al salario ordinario y 2% a prestaciones retroactivo a partir del 1 de agosto de este año. Adicionalmente, se otorga un incremento del 3.12% a las prestaciones de gas y gasolina, conforme al Índice Nacional de Precios al Consumidor. De igual forma, comentarte que se acordó que a partir del 1 de enero de 2027 se ajuste el salario tabulado con un 5% adicional, lo cual representa un incremento en promedio del 1.5% por las repercusiones que aplican a los conceptos de pago que se calculan sobre el salario tabulado. El director general de Pemex, Juan Carlos Carpio Fragoso, afirmó que trabajan para administrar responsablemente los recursos, fortalecer las capacidades técnicas y financieras de la empresa, así como la seguridad y el bienestar de su personal. Destacó que la encomienda de la presidenta Claudia Sheinbaum es fortalecer a Petróleos Mexicanos y contribuir a garantizar la soberanía energética en el país. Juan Manuel.
4: Sí, Jenny, oye, otra información también importante, seguramente, bueno, pues tú la traes, es el caso de el resultado de esta encuesta, ¿no?, que realizó Citi, en donde los analistas están mejorando la previsión de crecimiento económico para nuestro país en este 2026.
11: Así es, comentarte que analistas económicos aumentan marginalmente la expectativa de crecimiento del Producto Interno Bruto para este año al pasar 1.2 a 1.3% en la encuesta de septiembre de Citi México, esto con un rango de estimaciones que va de 0.6 a 1.5%, mientras que para el próximo año, comentarte, Juan Manuel, los participantes de esta encuesta esperan un crecimiento económico de 1.8%, igual que en la encuesta anterior con un rango de estimaciones que va de 1% a 2.3%. Sobre las proyecciones de inflación general al cierre de este año, los especialistas calculan que sea de 4% y para el cierre del próximo año, la expectativa de inflación general se mantuvo en 3.80%. El consenso anticipa que la tasa de política monetaria del Banco de México no cambiará en el corto plazo. Se contempla que a finales del año 2026 se mantenga en 6.50% con estimaciones que van de 6.25 a 6.75%, y en cuanto al tipo de cambio, la expectativa para el peso se fortaleció. El consenso espera que se ubique en 17.50 pesos por dólar al cierre de este año 2026. Es el reporte, Juan Manuel, que tengas excelente inicio de semana.
4: Gracias, Jenny, igual para ti. Bueno, pues interesantes estas cifras que da a conocer el Banco Citi después de haber consultado a analistas del sector privado. ¿Cómo cerraron los mercados financieros? El viernes pasado, la Bolsa Mexicana de Valores concluyó con un retroceso de 0.87%. Allí en los Estados Unidos, en Nueva York, también fue una jornada de pérdidas. El Dow abajo 0.51%, el Nasdaq con pérdida de 0.29% y el Standard & Poor's abajo 0.38%. En Asia han concluido los mercados financieros la operación de este lunes y están concluyendo con alzas generalizadas. Mientras tanto, en Europa, en el viejo continente, los mercados están abriendo en el terreno mixto. El dólar interbancario está en 16 pesos con 87 centavos, en ventanillas está en 16 con 35 a la compra y en 17.29 a la venta. El euro 19 pesos con 66 centavos. En los mercados internacionales, los precios del petróleo cerraron nuevamente con ganancias, mientras aumenta la expectativa de una escalada geopolítica. La mezcla mexicana ya está en 90.94 dólares por barril. Fíjese, en lo que va de este año, la mezcla mexicana ha subido 69%. Reitero, está ya cotizando en los 90.94 dólares, el West Texas Intermediate en 91.48 y el Brent del Mar del Norte en 96.28 dólares por barril. Vámonos con Ángel Ricalde, la información deportiva, porque vaya gran premio ayer allá en Italia, en donde Kimi Antonelli de Mercedes, bueno, pues se queda con el podio. Te saludo, Ángel, buen día.
12: Hola, Juan Manuel, muy buenos días para ti y para todo el auditorio. Más adelante vamos a platicar del Gran Premio de Italia en el circuito de Monza, en el que el novato Kimi Antonelli, italiano, se quedó con la victoria en su propia tierra, en una temporada que ya es, por supuesto, la mejor de su corta carrera. Por otra parte, el Toluca derrotó anoche 2-0 al Monterrey y se proclamó campeón de la Leagues Cup, este torneo binacional entre la Liga MX y la MLS, que más que algo positivo parece estorbar en el calendario. En el partido por el tercer lugar, el León de derrotó al América 1-0 y se quedó con el último boleto a la Concachampions del próximo año. Y en la Liga MX anoche cerró la primera parte de la jornada 7 de la apertura 2026. Hay otros partidos reprogramados debido a la Leagues Cup que se disputarán más adelante, pero por lo pronto Cruz Azul derrotó anoche por la mínima a Santos, que sigue hundido en la parte baja de la tabla. Los detalles de estos temas en un rato más, Juan Manuel.
4: Así regresamos contigo un poco más tarde, Ángel Ricalde, con la información deportiva. Ayer, ante 50.000 simpatizantes, el senador con licencia Félix Salgado Macedonio reiteró el llamado a defender la soberanía nacional y respaldar a la presidenta Claudia Sheinbaum. Él estuvo en Chilpancingo, allá en su estado, en Guerrero, y puntualizó que Morena es más que un partido político, pues ha logrado la cuarta transformación de la vida pública de México, y también hizo un llamado al pueblo a no permitir que lo desacredite.
13: Esta es la cuarta transformación, eso es lo que somos. Somos transformadores, eso somos. No solamente miembros de un partido político, del que somos, Morena, pero nosotros somos más que un partido político. Nosotros somos transformadores, somos la cuarta transformación. Por eso nosotros no debemos de andarnos peleando. Ustedes están viendo la convocatoria, están viendo los plazos, los tiempos, y qué les digo, anótense, todos los que quieran, anótense, no pasa nada, nomás no pasa que no queden, pero anótense, esa es la democracia, ¿verdad? ¿Me expliqué o no me expliqué? Pero no hay que andarse peleando por una candidatura. En estos momentos que la patria está acosada por Estados Unidos, ¿qué es más importante?
4: Bueno, pues ahí las declaraciones de Félix Salgado Macedonio. Polémico, el senador con licencia del estado de Guerrero. Y en la casa de enfrente, bueno, pues el presidente nacional del PAN, Jorge Romero, dejó en claro que las alianzas con otras fuerzas políticas de cara a las elecciones del próximo año dependerán de cada entidad y no de la dirigencia nacional. Andrea Meraz con la información.
14: Hola, buenos días. Acción Nacional no se cerrará a las alianzas electorales y estas serán determinadas por cada territorio en disputa. Así lo anunció el líder del partido, Jorge Romero. Tras casi un año de una postura en la que no se tenía voluntad para establecer uniones con otros grupos políticos, ahora el blanquiazul sostuvo que las decisiones sobre este tema resultan vitales, por lo cual no será la dirigencia nacional, sino también las locales y las estatales quienes se sumen a la decisión de formar o no alianzas con otros partidos políticos. Y es que, dice Jorge Romero, es necesario que se mantengan los gobiernos del PAN.
15: Tenemos que, a como dé lugar, conservar nuestros gobiernos. A como dé lugar. Es una decisión tan vital, tan importante para no solo el PAN, para nuestro país, para las 32 entidades, para la Cámara de Diputados y Diputados que se habrá de renovar, que es una decisión que esta dirigencia no va a tomar sola.
14: Para el dirigente partidista, Acción Nacional sí tiene condiciones para ganar otros estados del país. ¿Cuáles son? Baja California Sur, San Luis Potosí, Zacatecas y Colima. También indica que retendrá los gobiernos de Aguascalientes, Querétaro y Chihuahua. Podría aumentar, dice el PAN, la presencia en congresos locales y gobernar más municipios. En el 2027, dice Jorge Romero, se van a llevar la sorpresa de su vida los morenistas. Y en cuanto a los números, también dijo que 150 mil personas defenderán el voto libre, y es que hasta la fecha llevan 85 mil. El reporte, buen día.
4: Muchísimas gracias, Andrea, por tu información. Raquel Flores, ¿cómo pinta el clima para este lunes? Te saludo.
2: Las lluvias continuarán este lunes en la Ciudad de México luego de la jornada de precipitaciones fuertes que se registraron este domingo, por lo que las autoridades mantienen el llamado a la población a tomar precauciones. De acuerdo con el pronóstico meteorológico para este lunes, se espera una mañana fresca con cielo medio nublado a nublado y un incremento de las condiciones para lluvia durante la tarde. El Servicio Meteorológico Nacional prevé para la Ciudad de México precipitaciones de entre 25 y 50 milímetros que podrían estar acompañadas de actividad eléctrica y posible caída de granizo. También se pronostican rachas de viento de hasta 50 kilómetros por hora. De acuerdo con la Secretaría de Gestión Integral de Riesgos y Protección Civil, se recomienda a los capitalinos mantenerse atentos a la actualización de las alertas que se emiten cuando hay precipitaciones pluviales, evitar transitar por zonas con encharcamientos, retirar objetos que puedan caer de ventanas y balcones y mantener libres de basura las coladeras. Para los automovilistas, la recomendación es reducir la velocidad, mantener una distancia adecuada entre vehículos y evitar cruzar calles o avenidas donde se hayan acumulado grandes cantidades de agua. El pronóstico indica que las condiciones de lluvia podrán presentarse principalmente durante la tarde y la noche, por lo que se recomienda a quienes salgan de casa hacerlo con paraguas e impermeable y mantenerse atentos a los avisos de Protección Civil. Fórmula Noticias, Raquel Flores Chávez.
4: Muchas gracias, Raquel. Bueno, pues ahí está, tomar previsiones porque van a continuar las lluvias en la mayor parte del territorio nacional. Bueno, antes de la pausa, Shakira volvió a hacer historia en la industria de la música. Su tema Die Die superó la barrera de los 1,000,000,000 de reproducciones en YouTube en menos de 3 meses desde su estreno. Así, la colombiana. Bueno, nos despedimos en este momento del auditorio que nos escucha a través de nuestras estaciones hermanas en el interior de la República y que ahora continúan con su programación habitual aquí en la Ciudad de México. Volvemos después de una pausa.
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17: Torrevieja es una ciudad mediterránea con una ubicación privilegiada y unas condiciones climáticas inigualables. Pertenece a la provincia de Alicante, en la Costa Blanca, en España. Torrevieja es una población turística cuya vida gira en torno al mar y la sal. Sus dos enormes salinas, La Mata y Torrevieja, son parte de su atractivo. Comunicadas entre sí, estas salinas han sido declaradas parque natural, las cuales comenzaron a explotarse a partir del siglo XIII, cuando se dieron cuenta que los peces no llegaban a entrar nunca en la laguna debido a su alto nivel de sal, por lo que se decidió explotarlas extrayendo dicho mineral. El interior del Parque Natural de las Lagunas de La Mata Torrevieja cuenta con senderos y dos lagunas saladas, una verde y otra rosa. El color rosado de una de las lagunas se debe a un fenómeno de origen natural que se produce por una bacteria que libera un pigmento rosáceo en aguas con alta concentración de sal. Para conocer más sobre las salinas, se puede visitar el pequeño Museo del Mar y de la Sal, el cual alberga exposiciones sobre la historia pesquera y salinera de la ciudad. En la actualidad, la sal de Torrevieja se exporta a todo el mundo y su producción anual supera el 1,000,000 de toneladas.

0: Bueno, antes de la pausa, Raquel Flores nos comentaba pues lo que, de acuerdo al Servicio Meteorológico Nacional, se prevé en materia de clima para el día de hoy. Nos decía que va a continuar en una gran parte de la República Mexicana las fuertes lluvias. Por cierto, las que se registraron ayer por la tarde-noche en distintos, pues en distintas zonas, tanto de la Ciudad de México como del Estado de México, provocaron severas inundaciones y también afectaciones en vialidades y en viviendas. Fíjese, en Tlalnepantla, en el Estado de México, se registraron inundaciones sobre el anillo periférico, periférico norte, en la lateral, ubicada después de Multiplazas Arboledas. Ahí, bueno, pues muchos vehículos quedaron varados debido justo a estas inundaciones. También se registraron anegaciones en Valle de Chalco y en Cuautitlán Izcalli. En la Ciudad de México, las inundaciones, los encharcamientos, se registraron en las alcaldías Cuauhtémoc, en Gustavo A. Madero, en Venustiano Carranza e Iztacalco. Así que a tomar precauciones y previsiones el día de hoy. Todavía esta mañana, pues se encuentran en algunas zonas, hay algunos encharcamientos y el pavimento está muy mojado, así que hay que manejar con precaución.
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0: 6:01 tiempo del centro de México. Vámonos con lo que escriben analistas y columnistas este lunes 7 de septiembre de 2026.
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0: A ver, si en las elecciones mexicanas los votos deben meterse en las urnas para ser contados, ¿cómo va a ser válida una boleta que no entró en la urna, pero sí está marcada? Suena absurdo, pero justo eso es lo que pretende hacer el INE de Guadalupe Tadei. Que sean válidas las boletas que evidentemente no entraron a la urna, porque ni siquiera fueron dobladas. El tema ha sido motivo de uno de los debates más intensos que se han dado últimamente en el Consejo General. La presencia de Marco Antonio Baños, que fue consejero electoral del instituto y representa al partido opositor Somos, le ha puesto más sabor técnico al asunto. Y tal vez por eso mismo es que los ánimos de la mayoría de los consejeros de Doña Lupe andan encendidos. Todo lo que les recuerde al viejo INE e IFE les provoca dolor de estómago. Pero más allá de filias y fobias, algo que estaba más que asimilado era que las boletas planchadas, las que no estaban dobladas, invariablemente se descontaban en los recuentos electorales. El tema de fondo es muy claro. Si una boleta no está doblada, significa que no entró en la urna y por lo tanto tiene que ser invalidada. ¿A poco es tan difícil de entender?
1: Bajo reserva, en el Universal.
0: Nos cuentan que senadores y diputados federales de Morena acudieron el fin de semana a Tlatelolco, junto con la presidenta de la Comisión de Elecciones de ese partido, Citlali Hernández, así como alcaldes y alcaldesas de la ciudad, entre otros actores del movimiento, para acompañar al nuevo presidente de Morena en la Ciudad de México, Paulo Emilio García González. Nos señalan que el acto no tuvo una buena organización, y uno de los que hizo ver las fallas fue el senador Gerardo Fernández Noroña, quien criticó que se haya citado con muchas horas de anticipación a la gente, que tuvo que aguantar un sol a plomo, además de que consideró excesivo el número de discursos que se presentaron. Últimamente, desde que no lo dejaron volver a gozar de las mieles de la presidencia del Senado, se ha vuelto muy crítico de Morena. Nos dicen que, en una de esas, don Gerardo acaba en las filas del PAN, o pidiendo a Alito Moreno su ingreso al PRI.
1: Serpientes y escaleras, de Salvador García Soto, en el Universal.
0: El Sindicato de Trabajadores Petroleros de la República Mexicana, que encabeza Ricardo Aldana, y Pemex, concluyeron las negociaciones del contrato colectivo, logrando concretar un incremento total de 7.5%, que se conforma de manera directa al salario de 5.5% y 2% en prestaciones. Durante las negociaciones, el gremio sindical tuvo una postura de colaboración, conscientes de la situación por la que atraviesa la principal empresa del estado, por lo que después de largas negociaciones se firmó el acuerdo salarial del contrato colectivo para el periodo 2026-2027. El dirigente nacional del sindicato petrolero, Ricardo Aldana, y el director general de Pemex, Juan Carlos Carpio, firmaron el acuerdo salarial. Nuevamente, las y los petroleros demuestran su compromiso con México y con la principal industria energética del país.
1: Historias de negocios de Mario Maldonado en el Universal.
2: Los elogios de Estados Unidos a Omar García Harfuch comienzan a tener un efecto paradójico. Fortalecen al secretario de Seguridad frente a Estados Unidos y al mismo tiempo le complican la vida dentro del gobierno mexicano, específicamente entre los grupos más radicales de la 4T. Lo que para la DEA, el FBI, la CIA y otras agencias y entidades estadounidenses es una señal de confianza, en algunos sectores del oficialismo empieza a leerse como una incómoda diferenciación política. La relación de Harfuch con el aparato de seguridad estadounidense atraviesa probablemente su mejor momento. Terry Cole, administrador de la DEA, lo ha llamado socio de confianza y buen amigo de Estados Unidos.
1: Raúl Rodríguez Cortés, en el Universal.
2: Por cierto, durante la glosa del informe de la presidenta Sheinbaum en Zacatecas, llamó la atención entre la clase política de la entidad el saludo que le dio la primera mandataria al diputado federal con licencia Ulises Mejía Haro, aspirante a la candidatura de Morena a la gubernatura del estado. Sheinbaum atestiguó directamente las muestras de apoyo a quien fuera su colaborador en Zacatecas durante la campaña presidencial y es actualmente el mejor posicionado en las encuestas para alzarse con la candidatura guinda. Esto fortaleció la idea de que es el político zacatecano más cercano a Palacio Nacional.
1: El Caballito, en el Universal.
2: Nos platican que el alcalde de Atizapán de Zaragoza, el panista Pedro Rodríguez Villegas, reconoció que el multihomicidio de Jonathan Meléndez, tecladista de la banda Camilo VII, su esposa, hija, una trabajadora doméstica y su mascota en la zona Esmeralda, rebasó la seguridad municipal, pues sucedió en una propiedad privada. Tras lamentar los hechos, don Pedro puntualizó que las acciones de la policía municipal se ejecutaron conforme a la competencia y aseguró que continuarán apoyando a la Fiscalía Mexiquense en lo que se necesite para la investigación que está en curso.
1: Rubén Cortés, en López Dóriga Digital.
2: La pelea de Morena por la candidatura en Guerrero es encarnizada, con Avelina López investigada por el desfalco de 282 millones de pesos, Beatriz Mojica investigada por la desaparición de los 43 y Estela Damián congelada, Félix Salgado Macedonio está jugando a que Sheinbaum sepa que debe poner a quien saque más votos. Y hoy volvió a mover a cientos de seguidores en Chilpancingo. Es una batalla campal al estilo de Entre Morenistas te veas.
1: Trascendió en Milenio.

0: En el mismo estado donde la gobernadora Rocío Nale asegura que los derrames de petróleo no existen, aunque estén contaminando las costas de Veracruz, la muerte del diputado Senyacén Roberto Escobar García es dictaminada antes de que comience siquiera una investigación. Fue un suicidio, pese a que las pruebas parecen demostrar lo contrario. El 4 de septiembre fue hallado sin vida dentro de un vehículo en la carretera Jalapa-Veracruz, a la altura de La Gloria, en el municipio de Puente Nacional. Senyacén Escobar, diputado federal de Morena por el Distrito 16, con cabecera en Córdoba, antes secretario de Educación durante el gobierno de Cuitláhuac García y diputado local, acababa de asistir a la apertura del periodo ordinario de sesiones de la Cámara de Diputados. La Fiscalía General de la República anunció que atraerá el caso por tratarse de un legislador federal. Pero la manipulación de la investigación comenzó antes de que se conociera siquiera de forma pública un dictamen pericial. El secretario de Gobierno de Veracruz, Ricardo Aued, declaró que no fue un atentado, porque el carro está a un lado. No se nota que haya sido una mayor agresión al vehículo. Fue interno. O sea, que fue un suicidio, según decidió, antes de cualquier investigación, el secretario de Gobierno.
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0: Dicen las malas lenguas en el Congreso que en Movimiento Ciudadano ya se cansaron de la burda simulación de Morena en el Senado. Resulta que Enrique Insunza dejó la bancada guinda para irse como independiente, pero, oh sorpresa, sigue calientito en la presidencia de la Comisión de Estudios Legislativos, espacio que por reparto le tocaba a Morena. Los naranjas ya afilaron el lápiz y van a tocarle la puerta a Ignacio Mier para exigir el relevo, porque ahí el que manda no reparte cargos para regalarlos a quien se les pegue la gana. Y es que en Movimiento Naranja no se andan con medias tintas. Si la comisión es de Morena, que la ocupe alguien de Morena, no un senador que ya se fue por la puerta de atrás, pero se quedó con las llaves de la oficina. Veremos si Mier atiende el reclamo o si prefiere seguir haciéndose de la vista gorda con tal de no perder un espacio, aunque sea prestado.
1: Será en 24 horas.
0: El Instituto Electoral de la Ciudad de México declarará este lunes el inicio formal del proceso electoral rumbo al 6 de junio de 2027, cuando se realizará la jornada para renovar 286 cargos públicos, 66 diputaciones al Congreso capitalino, 16 alcaldías y 204 concejalías. El desafío es grande, pero nos dicen que el Instituto Electoral de la Ciudad de México, que preside Patricia Avendaño, ha organizado múltiples procesos y todo ha salido bien, aunque no olvidemos que se requiere la cooperación de todos, ciudadanía, partidos políticos y demás autoridades.
1: Sacapuntas en el Heraldo de México.
0: El toro sale al ruedo. Importante mensaje dio el senador Félix Salgado Macedonio al afirmar que más que un partido político, Morena es la transformación de México. Acompañado de miles de seguidores en acto multitudinario celebrado en Chilpancingo, el guerrerense expresó su respaldo también a la presidenta de la República.
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0: estos tiempo del centro de México, y está aquí en el estudio Adriana Romero con la información que destaca la prensa nacional, internacional y de los estados en sus primeras planas. Adelante, Adriana, buen día.
1: Gracias, Juan Manuel. Buenos días a usted que nos acompaña este lunes. Vámonos con este resumen.
2: El financiero.
1: Inversión tiene en junio su mejor desempeño en 23 meses. Ve en crecimiento de 5.9% anual como señal positiva alineada a la fortaleza en construcción. Además, consumo privado mundial no logró impulsarlo. Creció solo 1.6% anual en junio. Y, aunque déficit con México es de 195 mil millones de dólares, comercio no se suspende, señala Trump.
2: Reforma.
1: Condona Infonavit, pero sube morosidad. Tiene 21% en cartera vencida. Triplican créditos con mora y retraso registros de 2018, cuando llegó la 4T. Además, cuesta extorsión 91.800 millones de pesos en 2024, acusa el vicecoordinador de Morena en la Cámara de Diputados, Alfonso Ramírez. Y el presupuesto de egresos de 2027, que se conocerá mañana, tendrá más juego de lo habitual, ya que la credibilidad en el paquete presentado será clave para evitar que la confianza de los inversionistas siga erosionándose y para que México no siga pagando altas tasas al endeudarse, consideró The Economist.
2: El Universal.
1: Ordenan que bienes del director del Infonavit sean confidenciales. Octavio Romero reservó su declaración patrimonial para no publicar sus ingresos y la cifra y valor de sus propiedades, cuentas bancarias y datos financieros. El 13 de julio, el Comité de Transparencia del Instituto aceptó mantenerla confidencial. En encuesta, Morena en caballo de Hacienda rumbo a la elección intermedia. Tiene 35% de preferencia. Le siguen el PAN con 11 y el PRI con 9%. Por último, mueren 10 en explosión de pirotecnia en Santa María Candenchá, en el Estado de México.
2: La jornada.
1: Desmantelan en Puebla fábrica de monedas digitales. Decomisan 8 antenas satelitales, computadoras y transformadores. Investigan lavado de dinero y conexión eléctrica ilegal. Fiscalía General de la República, SEMAR y fuerzas estatales la hallan en un municipio indígena de la Sierra Norte.
2: Milenio.
1: Facturación simulada genera al fisco hoyo de 1.45 billones de pesos. El Grupo de Trabajo de Mejoras al Código Fiscal Federal de la Cámara de Diputados alerta que ese monto de evasión representa 27% de los ingresos tributarios reportados el año pasado. En otro tema, el INGE, aliado de El Mayo, fue liberado en California y será expulsado a México.
2: Excelsior.
1: Abonó ordeña de preguntas a la crisis en la UNAM. 3 auditorías en proceso. Las vulnerabilidades de la plataforma para el examen de ingreso en línea se sumaron a prácticas como la extracción de reactivos y uso de celulares por parte de los aspirantes. En más información, Estados Unidos ahora niega ciudadanía a los hijos de diplomáticos. Los hijos de diplomáticos y empleados de gobiernos extranjeros nacidos en Estados Unidos no tendrán nacionalidad estadounidense si ninguno de sus padres la posee.
2: El Economista.
1: Precio de la mezcla mexicana de crudo ha subido 69% en lo que va de 2026. Mercados reaccionan a posibles cortes de suministro. Además, en 2030 operará el tren Ciudad de México-Monterrey. Servicio para pasajeros llegará hasta Nuevo Laredo, anuncia Claudia Sheinbaum.
2: La Razón.
1: PAN ofrece meter el plus, pero solo se ve competitivo en 7 de 17 estados. El dirigente albiazul Jorge Romero anticipa que su partido retendrá Aguascalientes, Querétaro y Chihuahua.
2: 24 horas.
1: Quiere INE 38.3 millones de pesos para personal adicional. Pide 42.7% más para ese rubro que en 2024. En otro tema, un avión de carga de Amazon se salió de la pista luego de aterrizar en el Aeropuerto Internacional de Miami. Chocó contra varios vehículos y se incendió, lo que causó la muerte de 5 personas.
2: El Sol de México.
1: Morena presume sus vínculos con el Instituto Cubano de Amistad con los Pueblos, organismo sancionado por Estados Unidos y señalado como generador de subversión.
2: La prensa.
1: Salen caras. Invi gasta 2.5 millones de pesos en cada vivienda y las vende en 800 mil pesos. El 80% de sus créditos registran atrasos.
2: La crónica de hoy.
1: Con Estados Unidos, siempre cooperación, subordinación nunca refrenda Sheinbaum. De gira por Nuevo León, la presidenta retoma tema de la soberanía.
2: El Heraldo de México.
1: Desmantelan tres narcolaboratorios. El operativo fue realizado en Guerrero por la Defensa, la Guardia Nacional y la Seguridad y Protección Ciudadana, con información del Centro Nacional de Inteligencia y agencias de Estados Unidos.
2: Esto.
1: Gran salto. Cruz Azul aprovecha algunos juegos pendientes y con gol agónico de José Paradela en los últimos minutos, supera al Santos y pasa del casillero 10 al 6 en la tabla de clasificación.
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1: Brote de salmonela en Hospital General. Salud y Anticorrupción anuncian acciones. David Kershenovich, titular de la Secretaría de Salud, reiteró que 41 de los 135 afectados recibieron atención hospitalaria.
2: Expansión.mx.
1: La Fiscalía General de la República atrae la investigación sobre la muerte del diputado de Morena, Zeniazen Escobar.
2: Animal político.
1: Unidad de investigación, a merced de las balas, policías municipales sin blindaje ante el alto poder del crimen. Apenas 32% de los policías municipales en México cuenta con chaleco antibalas frente al creciente poder de fuego del crimen organizado.
2: Infobae.com.
1: Caen 16 presuntos integrantes de los Ardillos luego del asesinato de un agente de la Guardia Nacional en Guerrero.
2: ReporteIndigo.com.
1: Gobierno de Omar Fayad pagó más de 24 millones de pesos a presunto lavador. Ninguna investigación ha tocado al exgobernador de Hidalgo.
2: AgenciaEFE.com.
1: La ultraderecha alemana arrasa en Sajonia-Anhalt, pero no logra la ansiada mayoría absoluta. Trump quiere cambiar el nombre al estado de Nuevo México por Nueva América y Serbia entierra a Ratko Mladic, el carnicero de Bosnia condenado en 2017 por genocidio.
2: Forbes.com.mx.
1: La aplicación de la ley migratoria está proporcionando un mercado económico de larga trayectoria para los presos.
2: El país.
1: El 90% de los españoles culpa a Marruecos por la crisis de Ceuta.
2: The Washington Post.
1: Los demócratas intentan una estrategia novedosa para derrotar a un republicano clave, girar a la izquierda.
2: The New York Times.
1: Mientras la guerra continúa, Trump disfruta de los proyectos de renovación promovidos en el centro de Washington.
2: The Wall Street Journal.
1: Pekín inyectará más de 50 mil millones de dólares en bancos y aseguradoras para impulsar el crecimiento.
2: Financial Times.
1: El partido alemán promete consolidar este resultado soñado. Aspira a obtener el 40% de los votos en las próximas elecciones federales tras su victoria en las estatales. En la prensa de los estados, Expreso de Tamaulipas pide iniciativa privada un freno al cobro de piso. La mayoría de los casos no se denuncian, pero la extorsión afecta a comercios de diferentes regiones de Tamaulipas, advierten cámaras empresariales. Y en el diario de Colima, objetivo prioritario, capturan a un presunto operador regional del cártel Jalisco Nueva Generación en Cuauhtémoc. Auditorio Juan Manuel, hasta aquí este resumen.
0: Gracias Adriana. Itzel Vanegas con la información de negocios y finanzas.
3: La Asociación Sindical de Pilotos Aviadores dio a conocer que se encuentra en negociaciones con Aeroméxico para la revisión salarial de 2026 bajo un emplazamiento a huelga programado para el 30 de septiembre. En agosto, la aerolínea logró un incremento del 4.1% directo al salario y ajustes en viáticos internacionales para los sobrecargos. El grupo Volkswagen dio a conocer que reducirá hasta un 50% su catálogo de modelos y un 75% las opciones de equipamiento para 2035, con el objetivo de reducir costos y elevar su rentabilidad, además de simplificar su cadena de suministro. La cadena de supermercados Soriana reportó que durante el primer semestre de este año contaba con 82.064 trabajadores, casi 5% menos comparado con lo que tenía en el mismo periodo de 2025, esto debido a su estrategia de automatización. La cadena minorista además reportó el cierre neto de 8 sucursales. La compañía de moda rápida Shein entrará al Hang Seng Composite Index, el indicador bursátil de referencia de la Bolsa de Valores de Hong Kong, el próximo 15 de septiembre, un movimiento que ampliará su visibilidad ante inversionistas internacionales. La compañía mantiene una valoración de $26,500 millones. Tiendas 3B disparó su presencia en México al superar las 3.600 sucursales en 2026, ganando terreno gracias a sus precios bajos y marcas propias. Durante el segundo trimestre del año, la tienda minorista aumentó sus ventas un 38.7% en comparación con el mismo trimestre de 2025. De acuerdo con la compañía Kaspersky, dedicada a la seguridad informática, el 86% de las pymes en México sufrió al menos un incidente de ciberseguridad en el último año, siendo la suplantación de identidad su principal amenaza. Informó Itzel Vanegas. 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
0: Gracias, Itzel. Nos vamos a la pausa. 6 de la mañana con 26 minutos, tiempo del centro. Volvemos.
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6: Exhorta el Instituto Nacional Electoral a todos los jóvenes de 17 años a tramitar de manera anticipada su credencial para votar. Manuel Moncada Fuentes, vocal ejecutivo del INE en la ciudad, explicó el procedimiento.
7: Es una acción y se ha convertido en una tradición, que además la ley lo prevé. ¿Por qué? Porque el registro de electores tiene que tener listo la lista nominal que se utiliza en las jornadas electorales. Y en esa lista únicamente pueden estar las personas que cumplieron sus requisitos, fueron a inscribirse en el padrón electoral y recogieron su credencial de elector, ¿sí? Entonces, el módulo trabaja o trabajará en trámites normales para cualquier ciudadano que se le pierda, que se da de alta por primera vez, o que se reinscribe o que le extravía el 25 de enero, fecha límite. Y entonces, a partir del 1 de septiembre y hasta el 25 de enero, los jóvenes que cumplan su mayoría de edad en ese inter, hablo de que cumplan ahora en septiembre, o en octubre, o en noviembre, o en diciembre de ese año, o que inclusive cumplan sus 18 años en enero, febrero, marzo, abril o hasta el 6 de junio, mayo y hasta el 6 de junio, ya pueden tramitar desde ahora su credencial de elector. Pero su fecha límite o el plazo para esta oportunidad será el 25 de enero como fecha límite. Pero ¿para qué esperarlo? Son 5 meses. Qué mejor que desde ahora, septiembre, así como comienza la feria, comienza la actividad electoral y tengo la oportunidad yo joven de tramitar mi credencial de elector, siempre y cuando cumpla mi mayoría de edad a más tardar el 6 de junio del año próximo.
6: 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Estuvo contigo, Osvaldo Rodríguez.
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0: De Seguridad Ciudadana con Ricardo Ramírez, quien tiene un reporte de cómo se encuentra la vialidad en las calles y avenidas aquí en la capital de la República Mexicana. Ricardo, te saludo, adelante con tu información, buen día.
9: Hola, ¿qué tal? Muy buenos días, Juan Manuel, te saludo con mucho gusto a ti y a tu apreciable auditorio. Y bien, hay que tomar precauciones ya que se registraron lluvias en las últimas horas en toda la zona metropolitana de la Ciudad de México y parte del centro. Asimismo, tenemos encharcamientos de consideración en algunos puntos de la ciudad, como son la Avenida de los Insurgentes a la altura del circuito interior, asimismo sobre el circuito interior a la altura de Boulevard Puerto Aéreo y el Eje 1 Norte. Por otra parte, en cuanto a materia vehicular, ya encontraremos el aumento notable en el aforo vehicular, esto para que deje atrás el paradero de los Indios Verdes y se dirige hacia la zona centro de la capital. Asimismo, recuerde que se implementa el reversible, esto sobre Fray Servando Teresa de Mier y la Avenida Chapultepec, en el tramo de la Avenida Topacio y el Eje 1 Poniente. Asimismo, la calzada Ignacio Zaragoza, ya encontraremos carga que no deja de avanzar, esto para quien deje atrás el puente de la Concordia y se dirige hacia el anillo periférico. En la zona poniente, Avenida de los Constituyentes presenta carga que avanza, esto entre Prolongación Reforma y con dirección hacia el circuito interior. Asimismo, el viaducto Miguel Alemán, circulación constante en ambos sentidos, ya aumenta minuto a minuto, esto entre la Avenida de los Insurgentes y la calzada de Tlalpan. En cuanto a previsiones y movilizaciones, hay que tomar en cuenta ya que se prevé una concentración, esto alrededor de las 11 de la mañana, en las inmediaciones del primer cuadro de la ciudad, el Zócalo capitalino. Por otra parte, hay que tomar en cuenta de igual manera manifestantes que se encuentran afectando la circulación del Eje Central Lázaro Cárdenas a la altura de la Avenida Juárez, por lo cual personal de la Subsecretaría de Tránsito ya realiza cortes preventivos a la circulación a partir de Fray Servando Teresa de Mier, pero como alternativa vial para este punto podrán utilizar la Avenida de los Insurgentes o bien el Eje 3 Oriente. Recordamos que el programa Hoy No Circula aplica para vehículos con engomado amarillo, terminación de placa 5 y 6, holograma 1 y 2, quedando exentos vehículos con holograma 0 y doble 0, así como eléctricos e híbridos. Recuerden manejar con precaución en todo momento. Hasta aquí el reporte por parte del Centro de Orientación Vial, Secretaría de Seguridad Ciudadana. Muy buenos días.
0: Muchísimas gracias, Ricardo. Muy completo tu reporte. Mara Mendoza, ¿cómo opera esta mañana el metro? Buen día.
10: ¿Qué tal, Juan Manuel? Saludos cordiales a ti y a todo el auditorio que arranca el día con nosotros. Al momento, el metro registra afluencia moderada y salida constante de trenes desde las terminales en las líneas 1, 2, 7, 8, 9, 12, A y B. Eso sí, la carga de pasajeros va en aumento, así que les sugerimos tomar previsiones y salir con tiempo. La línea 3 se encuentra abierta y ofrece servicio de Indios Verdes a Universidad por ambas direcciones. Para mantener la fluidez, personal del sistema coordina dosificaciones de usuarios en las estaciones de mayor demanda para un ingreso ordenado a los andenes. La red opera al 100% y todas las estaciones están abiertas. Un aviso importante para tu trayecto: al esperar en el andén, aseguren bien sus pertenencias, especialmente objetos metálicos como llaves, termos, celulares o paraguas, y respeten siempre la línea amarilla de seguridad. Evitar que caigan objetos a las vías nos ayuda a no detener la marcha de los trenes. Ante cualquier situación, atiendan las indicaciones del personal del sistema. Los invitamos a mantenerse informados del estado del servicio en nuestras redes sociales oficiales, @metrocdmx. Reportó Mara Mendoza para las primeras de ANDA de Radio Fórmula.
0: Muchísimas gracias, Mara. Karina Cabello, ¿cómo operan esta mañana las 7 líneas del Metrobús? Buen día.
11: Juan Manuel, buenos días. A ti y a todo tu auditorio, al momento las 7 líneas de Metrobús funcionan con normalidad. Comienza a incrementar la demanda en las estaciones Indios Verdes, Buenavista y El Caminero de Línea 1, Tepalcates y Metro Coyuya de Línea 2, Pantitlán de Línea 4 y Preparatoria 5 de Línea 5. A mediodía se prevén movilizaciones sociales que podrían modificar el servicio de las líneas 1 y 3. Recuerden consultar el estado del servicio en tiempo real en www.metrobus.cdmx.gob.mx, en @metrobuscdmx y en las pantallas de las estaciones. Tomen en cuenta que en días de lluvia, las unidades reducen su velocidad por seguridad de todas y todos. Que tengan un buen inicio de semana, informó para las primeras de ANDA, Karina Cabello.
0: Muchísimas gracias, Karina Cabello, con la información de cómo están operando esta mañana las 7 líneas del Metrobús.
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0: 6:35, tiempo del Centro de México, lunes de Agenda Económica con Iracema Andrés, analista de economía y docente universitario. Iracema, buen día. Información importante, ¿no?, que va a haber en materia de economía y finanzas para estos días. Buen día, te saludo.
12: ¿Qué tal? Buenos días, Juan Manuel. Qué gusto saludarlos a todos ustedes. Sí, esta semana tenemos bastante información respecto a términos económicos para México. Empezamos con una reunión que realiza la Secretaría de Relaciones Exteriores en Estados Unidos, que se llama el México Investment Week. Y en esta reunión, que va a durar 3 días, 8, 9 y 10 de septiembre, lo que busca la Secretaría, junto con empresas mexicanas o empresarios mexicanos y instituciones del sector financiero, buscan pues atraer a nuevas inversiones al país. Estamos hablando de la inversión extranjera directa. Si bien tenemos cifras récord que se han dado a conocer alrededor de pues cada mes que se presentan estos datos, sabemos que de esos montos tan importantes que rondan los 30,000 millones de dólares en promedio anual, gran parte de este dinero es una reinversión de las mismas empresas que están ya instaladas en México, y eso no significa que están llegando nuevas empresas. Por supuesto, toda esta dinámica es sumamente importante. Generan estas empresas extranjeras, generan mucho empleo, encadenan a diferentes sectores productivos. Sin embargo, si llegaran más empresas, tendríamos más generación de empleo, que es algo que necesita mucho México. ¿Qué es lo que están buscando o qué es lo que van a mostrar los diferentes actores económicos que se presentan en Nueva York en esta semana? Pues tratarán de exponer todas las bondades que tiene México para recibir a esas empresas. Sin embargo, esas empresas, algo muy importante que han buscado siempre es la certeza jurídica. Muchos han mencionado que existe falta de derecho en nuestro país, corrupción e impunidad. Así es que vamos a ver cuál es el resultado de esta presentación que hacen corporativos, el sistema financiero y la Secretaría de Relaciones Exteriores en Nueva York. Y otro tema sumamente importante para esta semana es la presentación del paquete económico para el siguiente año. Esta presentación se realiza ante el Congreso de la Unión. Y, pues, ¿qué es lo que se espera? Pues ya sabemos que están evaluando cuál sería el comportamiento de la economía para el siguiente año. Estarían evaluando los indicadores económicos más relevantes también para el siguiente año, y en función de ello estarían tomando algunas decisiones. Sin embargo, para todas las personas pues que nos están escuchando en este momento, algo relevante es qué va a pasar con los niveles de deuda pública. Sí. O sea, cuando se presenta el paquete y se hace la evaluación de crecimiento e indicadores, pues lo que se busca es tratar de administrar el gasto y la recaudación. Pero sabemos que la deuda ronda alrededor del 50% del PIB, o sea, está en el margen de deuda que sabemos es manejable de cualquier país, y elevar más la deuda pues corre el riesgo de tener un atraso en algún pago. Y aun cuando México en los últimos años, principalmente después de la crisis de 1995, ha sido más constante y no ha tenido pues suspensiones, este dato es muy relevante para las calificadoras. Si el nivel de deuda aumenta, las calificadoras podrían considerarlo como riesgoso. Sí. Y podrían estar reduciendo los niveles pues no de grado de inversión, pero sí esas recomendaciones que sirven hacia el exterior.
0: Mañana, ¿verdad? Mañana es la entrega de este paquete económico 2027, que bueno, toda la semana pasada Iracema pues estuvo envuelto, ¿no?, en una polémica muy grande después de que se había adelantado que se iban a registrar incrementos en el IEP, sobre todo a algunos productos de como bebidas alcohólicas y también alimentos con exceso de sodio.
12: Pues mira, año con año vemos que hay aumentos para estos alimentos que tú has mencionado, y La razón es tratar de cuidar la salud del sí. ser humano, y luego toda esa recaudación tratan de aplicarlo por el lado del sector salud. En términos generales se observa positivo, sin embargo, pues yo voy al supermercado, tú también vas, y una bolsa de papas cuesta 100 pesos y la gente la sigue comprando. Exacto. Los refrescos, las personas la siguen comprando. Entonces creo que aun cuando el objetivo de IEPS, principalmente en estos productos, es positivo, la política es positiva, vemos que no tienen los efectos deseados, y creo que deberían de estar cambiando sí. el mecanismo, buscar así una es. Alternativa para que realmente fortalezca la salud de los mexicanos.
0: Así es. En 40 segunditos, Iracema, por cuestión de tiempo, también se da a conocer esta semana el índice de inflación, ¿no?
12: Totalmente de acuerdo. Lo que se espera pues es que se reporte por debajo del 4%, que es el límite alto de objetivo del Banco Central, y en función de ello pues estaríamos viendo que el Banco de México mantiene tasa de referencia en 6.50 en lo que resta del año.
0: Y a ver qué tal pues el comportamiento del tipo de cambio, ¿no? 16.80 cerró el viernes y bueno, 16.85 el viernes, sí. Y algunos analistas, no sé si tú coincidas, dicen esta semana podríamos llegar a los 16.80.
12: Totalmente. Bueno, de hecho, ahorita está operando 16.91.23 con sí. con una depreciación de 0.19%. Tiene mucho que ver los temas geopolíticos y la cercanía de la reunión de política monetaria de la Fed, que está programada para el 16 de septiembre. Perfecto. Si ellos decidieran subir la tasa de referencia, eso provocaría una salida de capitales en México. Bien. Y estaría presionando tipo de cambio.
0: Perfecto. Iracema, muchísimas gracias. Nos escuchamos el próximo lunes.
12: Hasta luego.
0: Un fuerte abrazo. Iracema Andrés, analista de economía y docente universitario. Pausa.
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13: La bandera y sus orígenes. Los colores patrios que adornan las fiestas nacieron con el ejército trigarante en 1821. El verde simbolizaba la independencia, el blanco la fe y el rojo la unión entre mexicanos y españoles, formando la base de la identidad actual.
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13: Los sentimientos de la nación. En 1813, José María Morelos y Pavón propuso formalmente en Los Sentimientos de la Nación que el 16 de septiembre se declarara como Día Festivo Nacional para honrar el inicio de la gesta libertaria y recordar a sus héroes.
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14: Las tres garantías. La primera bandera nacional oficial, la del Ejército Trigarante de 1821, tenía sus franjas de forma diagonal. Sus colores representaban las tres garantías. El blanco simbolizaba la religión, el verde la independencia y el rojo la unión nacional.
8: Territorio animal.
13: El mono capuchino. Este pequeño primate destaca como uno de los habitantes más inteligentes y astutos de la selva tropical. Utiliza de manera constante herramientas naturales como piedras y ramas para romper frutos secos. Vive en comunidades ruidosas y muy sociables.
8: Lo que no sabías.
15: El oro es tan maleable que una sola onza puede estirarse hasta cubrir una distancia de 80 kilómetros de largo.
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16: El presidente de la Asociación de Bancos de México, Emilio Romano, afirmó que el país necesita un paquete económico responsable para afianzar el grado de inversión y acelerar el crecimiento económico. Además, señaló que es importante no crear ni aumentar los impuestos. El secretario de Movilidad de la Ciudad de México recordó que a partir del 20 de noviembre se aplicarán sanciones y multas definitivas a los vehículos motorizados eléctricos personales, como motos, scooters y bicicletas eléctricas. La Oficina de las Naciones Unidas contra la Droga y el Delito alertó sobre las redes de trata de personas, quienes dijo enganchan con promesas de empleo a niñas y niños indígenas de Chiapas para trasladarlos y explotarlos en Cancún. Informó Itzel Vanegas. 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
0: Bueno, establecemos comunicación con Lisbeth Hernández porque el rector de la UNAM, Leonardo Lomelí, pues dio a conocer que los exámenes de admisión a licenciatura serán presenciales mientras no existan las condiciones para garantizar que no vaya a haber irregularidades cuando se apliquen en línea, pero también el rector ya pues emitió un mensaje de bienvenida a los estudiantes de nuevo ingreso. Cuéntanos, Lisbeth, adelante, buen día.
19: Muy buenos días, Juan Manuel, me da muchísimo gusto saludarte este lunes, excelente inicio de semana. Comenzamos con la información de la Universidad Nacional Autónoma de México, que dio la bienvenida a 1,143 nuevos estudiantes de licenciatura. Estos nuevos integrantes de la comunidad universitaria participaron en el proceso Tu Segunda Opción. Recordemos que hace unos días la UNAM dio a conocer este proceso, este portal en el que estaba habilitando lugares o estaba dando a conocer lugares vacantes en licenciaturas de baja demanda a través de este portal Tu Segunda Opción. Bueno, pues también ya dio a conocer los resultados de esta convocatoria, que pues se trató de un esfuerzo diseñado para ofrecer nuevas oportunidades a quienes no resultaron seleccionados tras el examen de control. Los participantes y las participantes de este proceso pueden ingresar a www.tusegundaopcion.com con su número de folio y conocer cuáles de sus tres opciones registradas fueron asignadas. Y bueno, después de esto, que muchos quizá ya consultaron estos resultados, pues a partir del día de hoy, es decir, a partir de este lunes 7 de septiembre, pueden presentarse en el área de servicios escolares del plantel que les asignaron y tienen que llevar su comprobante de aceptación y una identificación oficial con fotografía. Esto es muy importante para que inicien su proceso. Nosotros, mientras tanto, seguimos pendientes.
0: Muchísimas gracias, Liz. Lisbeth Hernández, reportera de Grupo Fórmula.
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0: 6:47, tiempo del centro de México. Estamos ya en la recta final de este espacio informativo. Y como cada mañana a esta hora, bueno, pues vamos con la información deportiva. En esta ocasión con Ángel Ricalde. Ángel, pues vaya, ¿no? Que Kimi Antonelli, el italiano, hace la hazaña y después de haber salido en el lugar 19, pues llega en primer lugar y pues se queda con el Gran Premio de Italia, un hecho que no ocurría desde 1966, que un italiano pues ganara justamente en su casa. Te saludo, Ángel.
20: Efectivamente, muy buenos días, Juan Manuel, saludos a todo el auditorio. Una gran temporada la que está teniendo este novato italiano, que le devuelve la alegría a su gente y con pues un nacional ganando en su propio territorio, en el circuito de Monza, por supuesto, un circuito histórico. Se queda con el primer lugar en este Gran Premio de Italia, después de que había tenido una situación muy complicada en la clasificación. En el segundo lugar, George Russell con Mercedes, y completando el podio, Max Verstappen en el tercer puesto con Red Bull. Los primeros dos lugares, por supuesto, para Mercedes. Kimi Antonelli corre para Mercedes, así que hace el 1-2 en este Gran Premio de Italia, esa escudería. Lando Norris en el cuarto puesto con McLaren, y Oscar Piastri también con McLaren en la quinta posición. También hay que decir que no fue de nueva cuenta una situación sencilla, una carrera fácil para el mexicano Sergio Checo Pérez, que culmina en el puesto 18, una vuelta más que el resto. Ha sido una temporada muy complicada para Cadillac, que sabemos está haciendo su debut en el máximo circuito automovilístico del planeta. Todavía no tiene puntos en la temporada, así que se acerca cada vez más, por cierto, el Gran Premio de México, y sigue intentando Cadillac, pues cuando menos sumar un puntito en esta temporada. ¿Qué sigue para la Fórmula 1? El Gran Premio de España todavía no será hasta el 13 de septiembre, es decir, en una semanita más tendremos el Gran Premio de España en la Fórmula 1. De eso vámonos a la Leagues Cup, este torneo tan controversial, que más que algo positivo me parece que termina pesando de manera muy importante en el calendario del fútbol mexicano. Se detuvieron varios partidos, más bien se pospusieron varios partidos de la jornada 7 de la apertura 2026 de la Liga MX para que se disputara esta Leagues Cup con su partido por el tercer lugar y la gran final. En el partido por el tercer lugar, la importancia es que el León necesitaba ganar para meterse a la Conca Champions el próximo año, y finalmente el León termina haciéndolo propio con un gol de Diver Cambindo en los últimos minutos, y con eso le alcanza al conjunto Esmeralda para ser el último invitado de 9 equipos mexicanos a la próxima Conca Champions, el torneo de la Confederación, el torneo de CONCACAF, que entrega un boleto al nuevo Mundial de Clubes que se va a disputar en 2029, su segunda edición. Un único tanto de Diver Cambindo pone al Club León en el pues en el próximo torneo de la Conca Champions, al minuto 80, el único gol del encuentro. Al término de este partido, habló Henry Martín, el América se queda corto otra vez en un torneo internacional, y esto fue lo que dijo el capitán de las Águilas, después de esta dolorosa derrota. América volverá, por supuesto, a la disputa de la Liga MX, hay Clásico Joven el próximo fin de semana. Escuchamos al capitán del conjunto de Coapa, Henry Martín.
1: Veníamos ganando, veníamos haciendo las cosas bien. Este es nuestro primer partido como derrota en un partido. Duele, claro que duele, por más de lo que se estaba jugando. Porque intentamos, porque queremos. Al final un descuido y nos cuesta el partido. No aprovechamos las oportunidades que tenemos. Es evaluar el juego, lo que no estamos haciendo, lo que dejamos de hacer, lo que nos venía funcionando en los partidos anteriores. Cada vez los partidos van a ser más complicados como están siendo, y tenemos que mejorar, ser más contundentes, y bueno, los descuidos atrás, tratar de hacer lo menos posibles. En esta ocasión es una jugada y perdemos, ¿no?
20: Capitán de las Águilas del América, sí. Después de que el conjunto de Coapa se quedara con el cuarto puesto de este torneo, un par de horas después se disputó en el mismo escenario, por cierto, con mucho calor, sensación térmica de 40 grados en Houston, la gran final entre entre el Toluca y el Monterrey. El Toluca de Antonio Mohamed, que sigue coleccionando títulos, 2-0, se lleva la gran final el Toluca. Primero Alexis Vega al minuto 4 y después Elinho sobre la parte final de la segunda mitad, y con esto el Toluca le pega 2-0 al Monterrey, un título más de Antonio Mohamed, que ya ganó 2 veces la Liga MX, campeón de la Conca Champions, campeón de la Copa de Campeones, campeones de la Campeones Cup, y ahora también la Leagues Cup. Ha ganado 6 de 7 finales el turco. Vamos a escuchar precisamente al técnico del Toluca, que está viviendo una era sensacional con los Diablos, que por cierto, llegó a este equipo cuando tenía 15 años sin ganar nada, y ahora lo ha regresado a la cima. Escuchamos a Antonio el Turco Mohamed.
21: No, nuestro equipo fue un equipo valiente que siempre supo jugar los partidos. Fuimos el equipo que en 6 partidos recibió solamente 2 goles en contra. Me parece a mí que la parte defensiva fuimos los mejores, por eso ganamos el título. Y obviamente hicimos muchos goles. Eso no. Y estaría bueno que se siga aumentando los partidos que se juegan en México para darle más parcialidad. Así que fue un gran torneo. Nosotros los queríamos ganar del año pasado. Y bueno, estamos felices, demostramos que somos el mejor del área, otra vez, ganamos con CACAF, ganamos 2 ligas, y ganamos hoy este título que nos faltaba. Así que, vuelvo a repetir, no nos podemos quedar en los laureles, y tenemos que seguir buscando hacer historia con este club.
20: Bueno, ahí están las palabras de Antonio el Turco Mohamed. No es arrogancia, es seguridad del turco. Sabe perfectamente bien que tiene un proyecto muy sólido con los Diablos Rojos del Toluca, y por eso es que ha tenido un título más ahora en la Leagues Cup. Hay que mencionar la importancia de este torneo, que si bien no es muy querido por la afición, Juan Manuel, por la afición mexicana, y que ha sido muy criticado por su formato de competencia y demás, al llegar 4 equipos mexicanos a las semifinales, esto le da a la Liga MX 9 cupos para la próxima Conca Champions. Solo habrán 6 de la MLS en la próxima Conca Champions. Será la primera vez que el torneo de la Confederación, el torneo de CONCACAF, desde 2007, tendrá más equipos mexicanos que de la MLS el próximo año. 9 equipos de la Liga MX por solo 6 de la MLS.
0: Con este triunfo, con este triunfo, Ángel, pues la Liga MX reafirma su superioridad, ¿no?
20: Yo creo que es un debate que se mantendrá, porque es la primera vez en 4 ediciones bajo este formato que la Liga MX le gana la partida a la MLS. En los 3 torneos anteriores, en las 3 ediciones anteriores, habían sido equipos de la MLS los que lo habían ganado. Entonces, finalmente la Liga MX da un golpe de autoridad. Y precisamente hablando de la Liga MX, ayer en el cierre de la fecha 7, que decíamos no tuvo 4 partidos que serán jugados en fechas posteriores debido a la Leagues Cup, Cruz Azul obtiene una victoria valiosa. peligrosa, muy compleja para el conjunto de Joel Wiki ante el penúltimo lugar de la tabla general, Santos Laguna, que ya suma 6 derrotas en 7 partidos. Le costó muchísimo encontrar el gol a la máquina, pero finalmente, por conducto de José Paradela, al minuto 89, hace este el único tanto del encuentro y con eso derrota a Santos Laguna. Eric Lira, cuyo fichaje se cayó de última hora para partir al viejo continente, para partir a Europa con el Mónaco, reapareció, ingresó de cambio al minuto 78, fue ovacionado por la afición de Cruz Azul, que lo ha apoyado en este difícil momento. Y escuchamos ahora las palabras del técnico celeste, Joel Wiki, después de esta victoria de la máquina, a una semana, por cierto, de que se dispute el clásico joven América Cruz Azul.
3: Intentamos, ¿no?, abrir un poco el bloque del equipo rival y logramos al final de cuenta conseguir un gol, ¿no? Es la primera, uno de los pocos partidos que hemos tenido con cero atrás y eso da un poco de respaldo al equipo, ¿no? Creo que hoy fue un buen partido, estamos muy contentos por el resultado, pero sobre todo contento con el funcionamiento de cada uno de los jugadores. Gonzalo hoy estuvo en la banca, no ingresó porque, digo, no fue tan necesario.
20: Sí. Ahí están las palabras de Joel Wiki, victoria de Cruz Azul. Con esto cierra la primera parte de la fecha 7 de la apertura 2026, lo que tenemos en información.
0: Perfecto. Ángel, muchísimas gracias por el reporte.
20: Todo gusto, estamos a la orden, Juan Manuel. Buenos días.
0: Te mando un abrazo, Ángel Ricalde, con la información deportiva. Y ya nos vamos. A nombre del equipo que hace posible este espacio informativo, le agradezco que nos haya acompañado el día de hoy. Nos escuchamos mañana en punto de las 5:30. Que tenga un excelente inicio de semana. Quédese con Azucena Uresti.

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0: ¿Qué tal? Bienvenidos. Son las 7 de la mañana. Es lunes 7 de septiembre del año 2026. Soy Azucena Uresti y estas son las noticias. El diputado federal de Morena, Senyacen Roberto, representante del Distrito 16 de Córdoba y uno de los operadores políticos de la gobernadora de Veracruz, Rocío Nale, fue asesinado y su cuerpo encontrado el viernes con un disparo en la cabeza dentro de su automóvil en la carretera federal 140 Veracruz-Jalapa, a la altura de la comunidad La Gloria, en el municipio de Puente Nacional. El vehículo no presentaba impactos de bala ni huellas visibles de una agresión externa, por lo que el secretario de Gobierno descartó de manera preliminar que se hubiera tratado de un atentado, definiendo lo sucedido como un lamentable fallecimiento con arma de fuego.
1: No fue un atentado porque el carro está a un lado, no se nota que haya sido mayor agresión al vehículo, fue interno. No quisiera abonar por algo que está en plena investigación, pero está así a un lado en un acotamiento, pero no hubo, en este momento nos notifican que no como tal es un atentado, un ataque, es un lamentable fallecimiento por un arma de fuego, donde no podemos ampliar cosas que puedan, ser precisamente aclaradas.
0: Bueno, la Fiscalía General de la República trajo la investigación, dicen, debido a su calidad como legislador, como diputado federal, y la presidenta Claudia Sheinbaum confirmó que será quien determine lo que ocurrió. El sábado, el legislador de 42 años fue velado en la funeraria Bosques del Recuerdo, hasta donde llegó una comitiva de diputados encabezada por el coordinador de la bancada en San Lázaro, por Ricardo Monreal, quien difundió una fotografía anunciando que el miércoles se le rendirá un homenaje en el recinto legislativo. Ahí también coincidieron por primera vez en público desde el 2024 y tras varios desencuentros, el exgobernador de Veracruz, Cuitláhuac García, y la actual mandataria, Rocío Nale, quien lamentó los hechos y pidió esperar a que avancen las investigaciones.
2: Lamento mucho por su esposa, sus hijas, su familia, y respecto a las investigaciones, le agradezco mucho a la Fiscalía General de la República, a la Fiscalía del Estado, que son los que están haciendo las investigaciones del tema y ya ellos van a dar el reporte. Pero en este momento, la verdad, es muy lamentable para la familia, sobre todo.
3: ¿Alguna base no le han dado?
2: No hay que esperar.
0: También en Veracruz, dos agentes federales fueron asesinados y un agente herida. Este es el saldo que dejó un operativo contra una célula dedicada al combate a la extorsión en Omealca, donde fueron rescatadas dos personas que se encontraban secuestradas. El secretario de Seguridad, Omar García Harfuch, informó que los elementos realizaban labores de investigación el viernes en las inmediaciones de Paso Amapa y fueron atacados por criminales. Ayer el mismo secretario encabezó una ceremonia privada en honor a los elementos caídos, identificados como Emanuel Santamaría Alvarado y Luis Manuel El Castillo Melo. El sábado, Eduardo Bustos Pérez, elemento de investigación de la Guardia Nacional, fue asesinado junto a tres personas en el municipio de Juan R. Escuredo, en Guerrero. El elemento había sido secuestrado y antes le obligaron a grabar un video en el que habló sobre operativos de seguridad.
4: Asignó en inmediato superior el cabo Medina y me dijo, me ordenó que le diera vigilancia al grupo de los ardillos en Antianguis. El cabo Medina está con el Montoro de delitos graves. Montoro, están relacionados los dos y posteriormente ellos dos están a órdenes de los Tlaco. Los Tlaco le ordenan a ellos y ellos ordenan a los de la Guardia Nacional, a los verdes.
0: Bueno, la Sedena confirmó la identidad del elemento y precisó que al momento de ser secuestrado se encontraba en sus días de descanso. La dependencia no respondió a los señalamientos que hizo en el video sobre los pagos del crimen organizado. Un hombre identificado como Elías, escolta de Víctor Manuel Sixtos Vázquez, mejor conocido como Farad Coronel, fue detenido como presunto responsable de asesinar el viernes en Cuautitlán Izcalli al presentador de televisión Evidente. Elementos de la fiscalía desplegaron un operativo y después capturaron al presunto autor material, quien quedó a disposición del Ministerio Público. Horas más tarde, en redes sociales comenzaron a circular las últimas transmisiones en vivo de Farad, en las que habla directamente con Elías y otros de sus escoltas.
5: Elías.
6: Ya baja, lo mandé por su casa para su...
5: Elías, no se me mande aquí los dos, por favor. Cosa uno y cosa dos. Te vas a pegar con el rifle en la cara de ella, ¿no te fijaste, pendejo? Sí, con el pinche rifle aquí en la cara casi. Pues préndalo, pendejo, se lo conectó. ¿Usted qué quiere ser, empleado o quiere crecer?
6: Yo sea, no, señor, no, patrón, pero igual que...
5: No me digas patrón, te estoy dando la oportunidad. ¿Quieres ser empleado o quieres ganar más dinero?
6: Todos queremos ganar mucho dinero, ¿no, patrón?
5: Contésteme, ¿qué quieres ser? Ah, eso que escuché, punto.
0: Farhat ya había sufrido un atentado el 2 de agosto del 2022, cuando circulaba por viaducto Río de la Piedad en la Ciudad de México. En aquel momento, una camioneta le cerró el paso para presuntamente secuestrarlo. Diego Sebastián Rosenferlini, empresario, y su chofer, Gerardo Cisneros Bejarano, ya quedaron en prisión preventiva por el multihomicidio de su ex socio y amigo, Jonathan Meléndez, tecladista de la banda Camilo VII, de su esposa embarazada, su hija de 3 años y la trabajadora de la familia. El viernes los acusados fueron trasladados de la Fiscalía de Toluca al penal de Barrientos, donde fueron imputados por los delitos de homicidio calificado múltiple e interrupción del embarazo, así como por maltrato y crueldad animal. La Fiscalía presentó cerca de 70 datos de prueba entre videos, testimonios y peritajes e informó que en este departamento, donde sucedió el crimen, fueron localizados casquillos calibre 9 milímetros. Además confirmó que las víctimas fueron sometidas por Rosenferlini con cinchos y cinta adhesiva y que utilizó una pistola con silenciador que, según declaró, después desarmó y arrojó a una barranca. Según la fiscalía, el móvil había sido el robo de una caja fría con millones de pesos invertidos en bitcoins, botín que trasciende sí fue robado y transferido a la esposa de Diego, Paola Mandri, presuntamente ubicada ahora en España. La defensa solicitó la duplicidad del término, por lo que van a permanecer en Barrientos y el miércoles a las 9:30 a.m. se determina si son vinculados o no a proceso. Al menos 13 personas fueron asesinadas el fin de semana en una nueva jornada de violencia registrada principalmente en Culiacán y Mazatlán, en Sinaloa. El viernes se contabilizaron 5 muertes, entre ellas la del síndico de Tepuche, David Guadalupe Ramírez, y de su hermano. El sábado en Prados del Sur, un comando abrió fuego contra varias personas en una vivienda. Ahí mataron a un adulto y a un bebé de apenas 1 año y 4 meses de edad. Uno de los presuntos agresores también resultó baleado durante el tiroteo y murió horas después en el hospital. En medio de la escalada de violencia, el obispo de Culiacán, Jesús José Herrera Quiñones, convocó a sumarse a la marcha por la paz convocada para el domingo 13 de septiembre. Estados Unidos emitió una alerta de seguridad ahora para Nogales, Sonora, por información sobre posibles amenazas que hasta ahora no ha detallado. El aviso fue difundido el sábado por el consulado estadounidense en esa ciudad, estableciendo que de manera inmediata las actividades de su gobierno y del personal hacia ese municipio quedaban limitadas únicamente a movimientos esenciales. La advertencia también incluye a los ciudadanos, a quienes pidió extremar precauciones, mantenerse atentos a su entorno y buscar refugio en caso de algún incidente. Aquí en México, la Mesa de Seguridad de Sonora dice que estableció contacto con el consulado para conocer el origen de la advertencia, pero que no se proporcionó ningún dato sobre ningún posible atentado. Esta es la segunda alerta en la frontera norte en menos de 2 semanas. El 24 de agosto, Estados Unidos emitió una alerta similar para Mexicali.

0: Por el alcalde de Ojo Caliente, Juan Manuel Jiménez, quien le pidió apoyo para reconstruir el municipio después del ataque contra la comandancia.
1: Buenos días, pues nos encontramos aquí fuera de la onceava zona militar, esperando ver a la doctora Claudia Sheinbaum, presidenta constitucional nacional de México, y pues para hacerle llegar nuestra petición para el apoyo y ayuda de la rehabilitación y construcción de nuestro pueblo de Ojo Caliente. También para la mayor seguridad de nuestro municipio. Esperemos que nos pueda atender y si no, hacerle llegar esta carta donde expresamos que nos apoye para nuestra gente.
0: Ahí mismo en Zacatecas, al concluir el evento, una mujer se acercó a la camioneta donde viajaba la presidenta para denunciar la falta de medicamentos.
2: Presidenta,
3: ¿cómo ve el estado?
0: La presidenta también estuvo en Aguascalientes, donde la gobernadora panista Tere Jiménez recibió rechiflas, por lo que Sheinbaum tomó el micrófono.
4: Vamos a respetarnos, porque el día de hoy vengo en mi calidad de presidenta de la República a hacer un informe de rendición de cuentas. Y hay que respetar a la gobernadora de Aguascalientes.
0: Mientras en Colima se registró un momento de tensión, la presidenta fue interrumpida por algunas personas que solicitaban su atención y los gritos continuaron. La mandataria pidió a sus simpatizantes que los ignoraran, atribuyendo la protesta a infiltrados del PRI y del PAN.
4: Vamos a continuar. Hagan de cuenta que no están. No, nada de violencia, nada. Son muy irrespetuosos. Así es el PRIAN, seguro pertenecen al PRIAN, aquí de infiltrados. Porque si fuera una demanda legítima, estarían de acuerdo en reunirnos para atender lo que están pidiendo, ¿verdad? Pero bueno, no vamos a caer en provocaciones.
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0: Regresamos.
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0: 7 de la mañana con 15 minutos. Gracias por estar con nosotros este lunes 7 de septiembre. Un fin de semana pues muy complicado respecto a la violencia y algunas situaciones que se presentaron durante la gira de la presidenta Claudia Sheinbaum. Déjeme empezar por la nueva alerta que emitió Estados Unidos. La primera fue hace algunos días para Mexicali y Baja California, en donde pues se hablaba de un posible atentado. Se desplegaron elementos de seguridad, se pidió a los ciudadanos estadounidenses resguardarse, estar atentos, evitar viajes, etcétera. Afortunadamente no pasó nada. Ahora se repite esta alerta, pero para Nogales, en Sonora. Michelle Rivera, ¿qué pasó? ¿Qué sabemos? Buenos días, Michelle.
1: Buen día, Susana, te saludo con gusto. Así es, este sábado por la noche, el consulado de Nogales en nuestra entidad emitió una alerta de seguridad que resumen mencionaba o informaba a los estadounidenses y también empleados del consulado en nuestro estado, específicamente en este municipio de Nogales, en la frontera, que por una posibles situaciones de seguridad lanzaban esta alerta para que tomaran medidas preventivas. Entre estas, Azucena, moverse hacia Nogales, pero con actividades esenciales a luz del día. Nosotros solicitamos información a empleados del consulado, a fuentes del consulado, para saber específicamente a qué se referían con esta palabra amenaza dentro de su comunicado, y nos informaron de forma escueta nada más que es una alerta porque detectaban justamente posibles hechos de violencia que podían alterar la actividad de los estadounidenses en nuestro territorio, sin dar más detalles. Nosotros consultamos a la Fiscalía de Estado, consultamos a la Secretaría de Seguridad Pública en cuanto se emitió esta alerta por parte de la autoridad estadounidense en nuestro estado, y nos informaron que no tenían datos, que no les hicieron saber que había una alerta. Incluso ellos como autoridad y por los protocolos preventivos que hay en esta zona, pues no detectaban algún riesgo. Y bueno, lo que hicieron fue solicitar información al consulado, ponerse en contacto y bueno, seguir trabajando. Así lo mencionaron de forma coordinada. Pero no hay información, Azucena. Ayer preguntábamos a Larry Rubin de la American Society en nuestro país y nos dijo que cuando Estados Unidos emite una alerta como esta en un lugar es porque efectivamente había una amenaza de alguna situación, aunque no hayan informado qué específicamente, pero sí había un tema de seguridad en esa zona al menos.
0: En el caso de Mexicali, por ejemplo, Mexicali, Baja California, donde se emitió una alerta similar hace algunos días, bueno, pues se mencionaba que se había detectado una llamada de este grupo criminal conocido como Los Rusos, que trataban de vengarse porque se realizó un poquito antes un mega decomiso de fentanilo, si no mal recuerdo. En este caso, pues la información más reciente que tenemos respecto a esto es también en Nogales, Sonora, un decomiso de 9,000 pastillas de fentanilo que estaban en un vehículo y bueno, pues ahí estaban ocultas y las encontraron. Podría ser la referencia más cercana, Michelle.
1: Y también algunos hechos de violencia, pueden ser también casos de homicidio, es lo que nos dijeron ayer nuestras fuentes, pueden tomarse como un argumento para emitir este tipo de alerta, pero sí, Nogales, como bien lo mencionas, Azucena, es un punto de lamentablemente por excelencia del tráfico de fentanilo y es donde CBP pues asegura muchos vehículos que con todos los operativos insisten en seguir buscando ingresar por esa zona para meter esa droga hacia los Estados Unidos. Entonces, puede ser dentro de las posibilidades. Seguimos nosotros consultando nuestras fuentes para saber exactamente si ocurrió algo como referencia exacta de esta alerta emitida el pasado sábado.
0: Bueno, pues atentos si hubiese más información, Michelle, porque lo cierto es que, bueno, generan mucha incertidumbre, mucha angustia en la ciudadanía y al final pues no sabemos específicamente cuáles son los motivos de este par de alertas ya que ha emitido Estados Unidos en para territorio mexicano. Gracias, Michelle. Sí, dime.
1: Gracias, Azucena. Buen día. No, justo que nada, para cerrar justamente eso, que no se trata solo ya de los estadounidenses, también pues están en alerta los habitantes de Nogales y con la incertidumbre de qué fue lo que pasó. Gracias, Azucena, estamos en contacto.
0: Gracias a ti, Michelle Rivera. Y bueno, pues le decía, el viernes fue encontrado muerto un diputado, el diputado federal de Morena, Senyacén Roberto Escobar. Es un caso sumamente extraño por las declaraciones que ha dado la autoridad, porque lo encontraron dentro de su vehículo, dicen que tenía un arma de fuego entre las piernas, creo que una 9 milímetros, algo por el estilo, tenía un disparo en la cabeza, estaba su vehículo orillado en la carretera. ¿Qué dice la autoridad? ¿Qué dice exactamente pues el secretario de gobierno? Que no lo califican como un atentado porque el carro estaba orillado, que no había sido agredido, o sea que no tenía balas el coche, el vehículo, ni afuera ni adentro, y que bueno, pues no fue un ataque. Entonces, ¿qué fue? ¿Qué sabemos? Claudia Montero, periodista de Al Calor Político, ¿cómo estás? Buenos días.
2: Hola Susana, muy buenos días. Pues bueno, el último informe que otorgó la gobernadora Rocío Nale García durante los funerales del diputado San Yacen Escobar en la ciudad de Jalapa fue que estaban esperando los resultados de la necropsia para dar un informe al respecto. Este caso fue atraído por la Fiscalía General de la República, lo que señaló que la Fiscalía General del Estado está coadyuvando, pero que tienen que esperar el reporte de ellos. Sin embargo, pues bueno, como bien lo mencionas, fue una situación extraña. Se está esperando detalles, sobre todo por estas declaraciones que, como bien lo mencionas, no hubo indicios de violencia. El auto se encontraba en la carretera 140 a la altura de la comunidad La Gloria, estacionado y con las intermitentes, por lo que por estas situaciones que mencionan que, bueno, que no hubo indicios de violencia y que no se puede señalar como un atentado. Esto fue lo último que comunicó la gobernadora el día sábado durante el funeral, y hasta el momento, el día de ayer, durante la llegada al cementerio en Río Blanco, de donde es originario el legislador, la esposa del diputado señaló, Liliana López Coronado, que bueno, que van a estar esperando también los resultados de la necropsia.
0: Pues rarísimo, rarísimo. Pues por varias razones, no sé qué es lo que quiera tratar de decir la autoridad respecto a este fallecimiento, no sé si lo quieran tomar como si se hubiera quitado la vida, no entiendo el punto de las declaraciones.
2: Se le cuestionó al secretario de gobierno si se trataba entonces de un suicidio, no mencionó sí o no, solo dijo que se tenían que esperar los resultados de la necropsia, pero pues todo parece indicar que es lo que quieren comunicar con lo que estaban declarando.
0: Sí, es muy confuso, por supuesto. Ahora, a ver, el hecho de que estuviera orillado el coche, ¿le puedes bajar un poquito al retorno? Quería, Claudia, perdóname, es que me escucho. El hecho de que estuviera orillado el coche, pues no puede descartar por eso un atentado. El hecho de que el auto no tuviera balazos afuera o al interior, pues tampoco quiere decir absolutamente nada. O sea, no es concluyente, porque sí se encontró un arma de fuego dentro del automóvil, una 9 milímetros, pero lo que llama la atención, a reserva de que ya se tenga más información, es que pues la pistola estaba perfectamente acomodada entre las piernas del diputado. O sea, no tiene mucha lógica una escena de una persona que se quita la vida y que la escena quede con esas características, sin afán de concluir nada, pero sí apuntando pues lo extraño de las explicaciones que ha tratado de dar la autoridad, ¿no? ¿O qué sabes tú del arma, Claudia?
2: Hasta el momento, lo que mencionas, nadie ha dado detalles, pero sí en las fotografías que estuvieron circulando en redes sociales filtradas, pues sí, se observa el arma entre las piernas, por lo que pareciera, no lo sabemos, que no fue usada por él, por así decirlo. No lo sabemos, pero bueno, hasta el momento nadie ha dado detalles sobre eso, pero sí es una imagen que da señales de que es un arma que, como si lo hubieran colocado, como claro, si él se lo hubiera colocado, pero que no es la que se utilizó para quitarle la vida.
0: Ajá, o sea, no hay que tener mucha categoría de investigador como para pensar que si una persona acciona un arma contra sí mismo, pues no va a quedar en esa posición el arma, evidentemente.
2: Claro,
0: por supuesto. Y bueno, un montón de preguntas que hay, pues es Veracruz, ya sabemos que los gobiernos morenistas pues son muy dados a tratar de dejar que pase el tiempo para no dar explicaciones. Por lo pronto, pues estuvieron ahí presentes en el funeral, Ricardo Monreal, otros legisladores, la gobernadora Rocío Nale, el exgobernador Cuitláhuac García, y pues se le va a hacer una ceremonia, nos dicen acá en la Cámara de Diputados, Claudia, una ceremonia.
2: Así es. Informó Ricardo Monreal que le van a hacer un homenaje este miércoles en la Cámara de Diputados, y bueno, acudieron toda la bancada de Veracruz estuvo presente, otros legisladores también estuvieron presentes en los funerales, así como el exgobernador, como bien lo mencionas, Cuitláhuac García Jiménez, quien acudió no solo al funeral, también a la misa con cuerpo presente, también al cementerio, estuvo acompañando a la familia durante todo este lamentable proceso. La gobernadora Rocío Nale García también estuvo presente, cruzó unas palabras en lo que fue el primer encuentro público entre el exgobernador y la gobernadora en la funeraria. Uh-huh. Y bueno, acudió un momento, se despidió, se retiró, y bueno, es lo que han mencionado hasta respecto. No se ha informado si aquí en el estado de Veracruz se le realizará algún homenaje por parte de su partido, y bueno, hasta el momento ese es el reporte.
0: ¿Alguna notificación de la fiscalía para actualizar el tema en alguna conferencia?
2: Ninguna, estamos esperando el día de hoy la conferencia matutina de la gobernadora, habitualmente la hacen los lunes. Ajá. Entonces estamos esperando a que se realice la convocatoria para asistir y ver si hay algún informe al respecto.
0: ¿Ya tienen hora para la conferencia?
2: No, habitualmente son los lunes a las 11:30, hasta el momento no se ha realizado la convocatoria.
0: Perfecto, bueno, pues si hay alguna novedad antes de que termine este espacio, regresamos de inmediato contigo, Claudia. Gracias, periodista de Al Calor Político. Gracias, Claudia.
2: Gracias, Susana, buen día.
0: Andrea Meraz, ¿qué pasa en el Hospital General de México? Buenos días.
3: Hola, Susana, muy buenos días. Bueno, pues está iniciando una asamblea de los médicos residentes que justo están exigiéndole a las autoridades que haya mayores controles de sanidad después de esta infección que le dio a más de 100 médicos y que se intoxicaron de esta bacteria de Salmonella y de E. coli. ¿Qué es lo que está sucediendo? Está en el asta bandera de Hospital General. Se han organizado un grupo de médicos residentes que les dieron permiso a sus jefes de servicio para reunirse. Van a redactar un pliego petitorio y después del pliego petitorio, Azucena, se los van a entregar a las autoridades. Uh-huh. Esto también, pues, hay que decirlo, todavía se están poniendo de acuerdo, no se está planteando una manifestación o cierre de calles hasta el momento, Azucena.
0: Oye, mira, si me aguantas poquito, Andrea, a ver si podemos hablar con alguno de los residentes y escuchamos también lo que dijo el fin de semana el secretario de Salud, David Kersenov, por este brote de salmonela en el hospital, y varios de los médicos y residentes pues estuvieron ahí hospitalizados con problemas de salud. Déjame regresar con esto, si te parece, Andrea, un momentito y vuelvo contigo.
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0: Son las 7:30. Ayer por la tarde, el secretario de Salud, David Kersenovich, informó que fueron 135 los médicos residentes del Hospital General de México afectados por el brote de salmonela, de los cuales 41 requirieron hospitalización, que están fuera de peligro, pero pues dice que se va a revisar de manera urgente las condiciones sanitarias de los comedores y de las cocinas.
6: Hemos iniciado una investigación sobre la situación en los otros institutos nacionales de salud y hospitales de referencia, con el propósito de identificar y atender oportunamente cualquier otro evento que pudiera representar un riesgo. He instruido, además, a la Dirección General de Epidemiología a mantener la revisión profunda de las condiciones higiénico-sanitarias de los servicios de alimentación en sus unidades hospitalarias del sector público.
0: Andrea Meraz, es lo que dice el doctor Kersenovich. Tú me dices ahora pues que hay una manifestación de médicos, de residentes, van a redactar un pliego petitorio y va a ser entregado. ¿Las operaciones del hospital se fue, Andrea? Bueno, muy bien. Cuestiones del hospital pues continúan operando, es la información que nos han dado. Vamos a ver. Ah, que la corrieron, Andrea, ¿por qué? ¿De dónde? ¿Pero era privado o qué? Es que Andrea estaba ahí en la asamblea, bueno, de lejos, ¿verdad? Por supuesto, viendo y dándoles ahí pues cobertura a los médicos, y pues que no quieren, ni voy a buscar una explicación. Aquí el asunto es que fueron varios médicos, 135 los que resultaron afectados con salmonelosis. Seguramente pues les han amenazado respecto a que si hablan con los medios de comunicación o algo por el estilo, pues se les atiende con menor celeridad. Entonces, bueno, pues de todas maneras vamos a estar ahí pendientes a lo que suceda con esta protesta en el Hospital Doctor Eduardo Liceaga. El fin de semana, Vicente Fox, el expresidente Vicente Fox, quien logró sacar al PRI de los Pinos tras 70 años de gobierno, se reunió con Alejandro Moreno, dirigente del PRI, y otros priistas en la sede nacional del Tricolor, y esto fue parte de lo que dijo el expresidente.
7: Mi estimado señor Labastida, a mí tal vez se me quite lo majadero, pero a ustedes...
0: No, lo que dijo en la reunión, por favor, es el número... Ah, no tiene número, se llama Fox... S. Fox. ¿Listos? Bueno. ¿Podemos poner el de la reunión, por favor? Ustedes me dicen, ¿eh?
14: Pues no necesariamente vamos a escoger con los que más simpatizamos. Sí vamos a escoger que sean demócratas, que sean oposición clara, y que sean gente que cree en México y en esos valores de la civilización occidental. Con eso basta para superar todas las demás divisiones que pueda haber, para unirnos en un solo esfuerzo y partirle la madre a Morena en el 2027.
0: Bueno, esto fue en una reunión con jóvenes. Alejandro Moreno dijo que hablaron en esta reunión del PRI sobre la situación política del país, los desafíos de la democracia, la construcción de una oposición que pueda sumar esfuerzos. Y, por cierto, en la gira del fin de semana, la presidenta Sheinbaum se refirió a esta reunión, la que sostuvo Vicente Fox y el dirigente del PRI, Alejandro Moreno, entre otros asistentes, ¿no? Pero bueno, pues eran las figuras centrales.
15: Ayer se reunió Fox con Alito, imagínense. Pues es recordar el pasado, ¿no? Quieren regresar al pasado. De corrupción y privilegios, ¿estamos de acuerdo?
0: Vicente Fox, con nosotros. ¿Cómo estás, presidente? Buenos días.
16: Hola, Susana, muy buenos días a todo el país, qué gusto estar contigo.
0: Igualmente, gracias. Pues no le voy a negar, presidente, que varios levantamos la ceja cuando lo vimos reunido con el PRI. Yo pensé, pues, ver para creer y vivir para ver. ¿Qué pasó, presidente?
16: A ver, Azucena, viendo lo que está sucediendo en el país, que no es el país de las maravillas a que se refiere Claudia, las cosas no están nada bien, hay problemas severos en todos los frentes de actividad del país, en materia de seguridad, tranquilidad, en materia de medicinas, en materia de hospitalizaciones, en materia económica, que no hay crecimiento, y demás, y demás, y demás. Se acumulan muchos problemas, sobre todo torales, en lo fundamental de este país, que tiene que ver con las instituciones que han sido destruidas. Uh-huh. Han destruido el INE y se lo han apropiado, han destruido los contrapesos en la Cámara de Diputados, han destruido el Poder Judicial, son todo poder. Ahora, el poder total está en manos de Claudia y de Morena, y eso está causando severos deterioros en el futuro del país. Entonces, hay que hacer algo como había que hacerlo en el año 2000, y ese hay que hacer algo es el próximo año, en el año 2027, hay elección. Uh-huh. Al Congreso Federal. Hoy por hoy ellos tienen mayoría absoluta y en el Congreso hacen y deshacen a como se les antoja los proyectos y los planes del país, el presupuesto. Por tanto, hay del lado de oposición, hay micro esfuerzos macro desintegrados. Este es el análisis estratégico. Innumerables cantidad de organizaciones civiles, de participación ciudadana, loable, muy bienvenida, pero al final desintegrada, al final rota la unidad. Y por eso lo que estamos pretendiendo es, por la creación de Alma de México, es generar un gigantesco movimiento ciudadano de demócratas y libertarios en este país. Uh-huh. Para tomar las riendas de nuestro país. Y este movimiento ciudadano entonces integra, sí, a los tres partidos bastante marchitos de oposición, que son el PRI, el PAN y Somos México. Uh-huh. Pero más importante, un llamado a toda la ciudadanía y a todas las organizaciones de la sociedad civil a tomar las riendas del control y el destino de nuestro país.
0: Claro.
16: Así lograr un Congreso donde nadie tenga mayoría. Uh-huh. Y Morena, lejos de poder estar haciendo su santa voluntad y destrozando al país y sus instituciones, tendrá que dialogar, tendrá que convencer, no podrá tomar decisiones por sí solo, sino habrá equilibrio en el ejercicio del poder ahí en el Congreso de la Unión.
0: Ahora,
16: esto es el tema. Ajá. Central.
0: Oiga, presidente, ahora, como ya escuchó a la presidenta Claudia Sheinbaum, pues, ¿qué dice? Sí. Ahí están, por supuesto, siempre ha habido la mafia del poder, por supuesto que PRI y PAN siempre han tomado las decisiones en conjunto, y en esa bolsa los mete la presidenta este fin. Sí. De semana durante su gira, Vicente.
16: Sí, pero se le olvida a Claudia que fue antes de ellos que este país tenía estabilidad y antes tuvo seguridad y en las calles, antes tuvo crecimiento económico muy importante, antes generó empleos, lo que ella despectivamente llama neoliberalismo. Uh-huh. Pues sea lo que sea, lo hacíamos mucho mejor de lo que lo está haciendo Morena. Y lo que queremos, sí, un regreso a lo de antes, en el sentido de hacer las cosas como se debe, terminar con la brutal corrupción que ha generado Morena y el gobierno de Claudia, terminar con la asociación con los narcogobiernos que ha generado precisamente López Obrador y Morena, que hoy el crimen organizado controla las gubernaturas. Terminar con el desastre absoluto y total en materia de salud. Materia de salud está terrible la situación. Uh-huh. Terminar, y esto es un llamado para que reflexionemos con lo que han cambiado el contenido educativo, sobre todo en las primarias. Han metido ideología socialista, extrema, comunista. Están envenenando las mentes de nuestros niños. Entonces, todo eso que no es nada bueno y que es lo que hace Morena y Claudia hoy, es lo que pretendemos restaurar. Y no bien. Volver a autoritarismo, no volver a un solo don mandón en el país, sino a tener democracia, democracia. Correcto. Y ejercer nuestras libertades.
0: Entiendo la esencia, por supuesto, de la propuesta, pero imposible olvidar que, pues, Vicente Fox es el símbolo de la transición, sacó al PRI, ya, bueno, lo sabemos todos, en el 2000, después de décadas de poder, de gobiernos también de corrupción, de mucha falta de ética, de mucho abuso, son las mismas víboras, prietas, alimañas y tepocatas, así hablaba Vicente Fox en el 2000, a ver qué ha cambiado.
16: Eso que hoy con Morena tenemos las mismas víboras y tepocatas, la misma corrupción, los mismos viejos del sistema del PRI están incrustados ahí en Morena, buena parte de ellos, los malos, y por tanto Morena está haciendo un llamado en el vacío. Lo que Claudia dice es lo que nos da la razón. Están tan mal las cosas que hay que regresar a hacerlas mejor, o hay que plantearnos un futuro diferente. Y eso es lo que vamos a hacer en el Congreso de la Unión el próximo año. El llamado es a ti que me estás escuchando, ciudadano demócrata, ciudadano libertario, ciudadano que quiere respeto a la ley, que quiere paz y tranquilidad. Es a ti que te hablo y te digo, únete a Alma de México. Vamos a derrotar a Morena en el Congreso de la Unión el próximo año.
0: Ahora,
16: y volver a restaurar la democracia.
0: Ahora, seguramente usted ya vio, Vicente Fox, la encuesta que publica hoy el Universal, en donde Morena pues va con toda la ventaja rumbo justamente a la elección para diputados federales. ¿Le parece que lo podamos platicar ahora que regresemos del corte?
16: Con todo gusto.
0: Muchas gracias. Azucena. Gracias. Regresamos con el expresidente de México, Vicente Fox.
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22: La Coordinación Nacional de Protección Civil invitó a la ciudadanía a participar en el segundo simulacro nacional del año el próximo 19 de septiembre a las 12 horas, el cual incluye 5 escenarios de terremotos. La jefa de gobierno, Clara Brugada, supervisó 4 obras hidráulicas en la alcaldía Magdalena Contreras que se realizarán con una inversión de 34 millones de pesos. Prevé la reducción en 96% de las afectaciones por inundaciones en comparación con el año anterior. El titular de la Secretaría de Salud, David Karsenovich, instruyó a la red del sector público del ramo a mantener la revisión de las condiciones higiénico-sanitarias del servicio de alimentación. Reveló que se realiza una investigación preventiva para identificar posibles escenarios, como el brote de salmonela en el Hospital General de México, Dr. Eduardo Lisiaga. Informó Amy Arriaga. 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
0: Son las 7:45. Gracias al expresidente de México, Vicente Fox, por permanecer con nosotros. Platicamos con Vicente Fox respecto a esta reunión que tuvo el fin de semana con el PRI, en la sede del PRI, con el dirigente Alejandro Moreno. Y bueno, pues es que es un poco chocante, Vicente, para quienes hemos seguido la trayectoria de la oposición, pues verlo a usted en el salón del PRI que tanto combatió. ¿Cómo tomó esta decisión? ¿Cómo decidieron que fuera el PRI? ¿Qué sintió cuando entró ahí después de tantas confrontaciones, Vicente?
16: A ver, Azucena, primero vimos al Comité Ejecutivo Nacional de Somos México. Ahí estuvimos con todos esos personajes que crearon este partido y que hoy desde el poder lo están dando de palos, tratando de destruir, quitar su margen y su imagen y su marca. Número dos, nos reunimos en el Comité Ejecutivo Nacional del PAN con toda la cúpula panista y finalmente nos reunimos con el PRI. ¿Para qué? Para presentar Alma de México. ¿Y por qué el PRI? Te voy a dar una pequeña historia brevísima para no quitarte o quitarles mucho tiempo, que hice en la reunión de 3,000 jóvenes del PAN, que es la juventud que queremos ver en todo el país, juventud atenta, responsable, viendo por su país, informados. A esos 3,000 jóvenes les dije, recordemos el mayor evento del siglo pasado, Segunda Guerra Mundial. Empieza Churchill enfrentando al diablo de Hitler y no puede, bombardear Londres y lo están destrozando. Corre enseguida y se viene a Estados Unidos a ver al presidente Roosevelt para invitarlo a que lo apoyara y hicieran una alianza para que no siguiera progresando Hitler. Hitler siguió progresando, siguió dominando y conquistando toda Europa. Llega hasta San Petersburgo, en Rusia, con su gran ejército, y los rusos entonces son invitados a formar la alianza, a sumarse a Inglaterra y Estados Unidos para detener al diablo mismo que era Hitler. Y efectivamente Rusia, de manera terrestre, empuja para atrás al ejército alemán y lo retrae hasta Berlín mismo. Entonces, ¿por qué los rusos? Porque la suma de los otros dos no daba para derrotar a Hitler y el desastre que estaba creando en naciones, ciudades, destrucción por todos lados, muerte, campos de concentración y demás. Entonces, encontró esta terna que solo juntos podían enfrentar a Hitler. De otra manera, Hitler hubiera tomado toda Europa y hoy probablemente toda Europa fuera de Alemania y estuviera en manos del diablo mismo. Eso es Morena, es el diablo mismo. Y por tanto, sí hay que tejer una estrategia válida basada en ciudadanía, miles, millones, ya somos bien arriba de 100,000 ciudadanos que estamos unidos en Alma de México, trabajando todos los días por encontrar el camino de quitarles el control del Congreso Federal el año próximo. Eso no es antidemocrático, no es autoritario, es recuperar lo fundamental de una democracia, que es el Congreso de la Unión, quien maneja el presupuesto. Ahí se manejan 6 billones de pesos. Ahí se maneja todos los dineros para hacer daño al país, para destruir instituciones. ¿Qué logras con quitarles la mayoría en el Congreso, que es sumamente democrático? Es les quitas el hacer a diestra y siniestra su santa voluntad, que es totalmente equivocada. Ahora, esa es la estrategia, la digo públicamente.
0: Correcto. Ahora bien, una cosa es lo que quiera el MA de México, los partidos de oposición, pero otra cosa, sí, juzgar por las encuestas, es lo que dice la ciudadanía. Hoy el Universal publica una encuesta de Buendía y Márquez, en donde dice, sí, si hoy fueran las elecciones para diputados, sí, federales, ¿por cuál partido votaría? 35% dice que votaría por Morena, 11% por el PAN, 9% por el PRI, 9% por MC, 5% por el Verde, 2% PT, 1% sí, Somos México. Pues es bárbara Morena, esta información.
16: Morena, 35% de haber tenido 70%. O sea, está en caída libre, en caída libre. Pero te voy a decir una cosa, ajá, más, Azucena. En cada uno de los últimos 3 sexenios, el presidente o el poder ejecutivo perdió la mayoría en el Congreso de la Unión. Yo fui un gobierno de minoría. Yo arranqué con 70% de popularidad, muy por encima o a los niveles de López Obrador y de Claudia. Pero el poder desgasta, y hacer pendejadas desgasta mucho más. Uh-huh. Y estos cuates no dejan de hacer más que eso, y le chiflan a Claudia casi en cada evento que va. Va con su rollito, su país de las maravillas, su informe presidencial, y casi la corren del salón donde está presentando. Entonces ya no es el Morena del principio, ya no es el PRI del siglo pasado. Al PRI se le pudo ganar en el año 2000 y ahora le vamos a ganar esa mayoría a Morena en el año 2027. Sí. Lo que traen es, ajá, mucho miedo.
0: Si juntáramos a todos los Morena PT Verde, que son sus aliados, 42% según esta encuesta. Si juntamos a toda la oposición, 30%. Junto con MC, que entiendo que MC no le va a entrar a esta alianza. Vicente, ¿habló con ellos?
16: No, para nada. No,
0: o sea, MC no quiere, ¿verdad?
16: Si son, normalmente se juntan del otro lado, pero aquí es ciudadanía. Ajá. La época de los partidos políticos ya quedó atrás. Todos los vemos ya en deterioro y tratando de recuperarse. Pero hoy es el modelo de la ciudadanía, ciudadanos activos, ciudadanos participativos, ciudadanos responsables, que vayan a votar, principalmente ese 40% que nunca va a votar. Con eso los votamos para afuera, y con solo atender a quienes creemos en la democracia, no a quienes reciben programas sociales, quienes creemos en la democracia, quienes creemos que es mucho mejor, wow, tener estudios de altísima calidad, tener sistema médico y de salud, uh-huh, de altísima calidad, tener una economía, uh-huh, que genera empleos y emplea a todo mundo. Eso, sí, es lo que un ciudadano verdadero desea y quiere tener, si y le, es lo que vamos a recuperar.
0: Si le quitamos MC, quedaría, obviamente, ya sabemos que las encuestas es una fotografía del momento, sí, tal, ya lo sabemos, ¿verdad? 42% sí, queda Morena y aliados, 21% la oposición con esta encuesta y 9% MC. Alcanza.
16: Pero en 42% Morena ya deja de tener la cuchara. Ajá,
0: alcanza para quitar la mayoría.
16: Por supuesto. Se la vamos a quitar esa mayoría. Ahora, qué bueno que hay un reto, pues si no hubiera un reto yo estaría tranquilo aquí haciendo agricultura, produciendo verduras. A los 84 años estoy activo día con día, trabajando por mi país, como le pido a todo mundo que se ponga atento, todos los que nos damos cuenta de la realidad del país y no de las maravillas que nos presenta Claudia, los que sabemos lo duro que es trabajar, que es ganar dinero, que es estudiar, bien, que es tener éxito, lo duro que es ser deportista y ganar en el fútbol, es duro, y bueno, eso reta a los verdaderos líderes, eso nos pone en acción, eso nos da adrenalina. Y vuelvo a decir, y comprometo con México entero, si le hicimos en el 2000, la vamos, bueno, a hacer en el 2027.
0: Oiga, ¿qué le dice Jorge Romero? Porque pues es como un poco disputar el liderazgo del PAN, ¿no?
16: Me reúno con él frecuentemente y discutimos y platicamos mucho lo que todo mundo platica en Acción Nacional. Uno, la alianza a nivel nacional no funciona, fue un fracaso la vez anterior, pero esta es una elección local, la elección es aquí en los pueblos, en las ciudades, en las rancherías, y es por pedazos los 300 distritos electorales, las 2,000 y tantas presidencias municipales, es local, lo nacional, la popularidad de Claudia no cuenta en lo absoluto, nomás la sacas de la Ciudad de México y de la mañanera y chucha, está toda pálida, toda demacrada y va a Sonora o va a Chiapas y ahí le chiflan.
0: Ahora, ¿cómo se explica, Vicente Fox, aún con todo esto que usted enumera, menciona, las fallas, el desencanto, pues que Morena siga pues muy arriba en las encuestas y muy competitivo en muchos estados de la República, Vicente, ¿cómo lo explica?
16: Pues el que el poder va y viene, y quien lo usa bien dura más, quien lo usa mal cae pronto. 80, 71 años fueron el siglo pasado de un solo partido político. Hoy, en este siglo, llevamos ya 8 años de un solo partido político dominante, autoritario, corrupto, y se va a acabar. Lo que no podemos esperar es otros 70 años. Bueno. Ya pasaron 8 años, pelas. Hay que arrebatarles el poder para llevarlo de mejor manera. Ellas dicen que no servimos, que vean las cifras de Fox, no quiero ser presumido delante de todo mundo, que vean las cifras de salud, que vean las cifras de seguridad, que vean las cifras de crecimiento económico, de empleo, de vivienda y demás. Entonces, claro que sí se puede lo vamos a hacer, los vamos a echar para afuera en el 2027.
0: 30 segundos me quedan, entonces en el PRI ya no hay víboras prietas, ni tepocatas, ni nada, ya no hay.
16: Hay alitos, como fue en aquella Segunda Guerra Mundial.
0: ¿Y qué significa
16: aquel
0: eso?
16: Aquel dictador Stalin, o sea, no escoges al mejor, escoges cómo puedes hacer una estrategia ganadora. Y alito está desatado en el buen sentido de la palabra, les está tundiendo hasta por debajo de la lengua. Y así está haciéndolo Jorge Romero, así está haciéndolo Somos México, somos demócratas, somos libertarios y somos ciudadanos en primerísimo lugar.
0: Presidente, gracias. Vicente Fox, muy amable. Y seguimos platicando.
16: Te agradezco mucho. Buen día. Buen día. Seguimos platicando.
0: Al contrario. El corte, regresamos. Gracias a quienes nos acompañaron de 7 a 8 en televisión. Seguimos de 8 a 10 en todas las plataformas de Grupo Fórmula y en todas las estaciones de radio del país.
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0: Las 8 de la mañana, es lunes 7 de septiembre.
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0: Dos agentes federales asesinados y un agente herida es el saldo que dejó un operativo contra una célula dedicada al secuestro y la extorsión en Omealca, Veracruz, donde fueron rescatadas dos personas que se encontraban secuestradas. El secretario de Seguridad Federal, Omar García Harfuch, informó que los elementos realizaban labores de investigación el viernes en las inmediaciones de Paso Amapa y Río Moreno cuando fueron atacados. Esta mañana se dio más información. El secretario encabezó una ceremonia luctuosa privada en honor a los elementos caídos, identificados como Emanuel Santa María y Luis Manuel Castillo. En un contundente mensaje, prometió que el crimen no quedará impune. Esta es una promesa, dice el secretario García Harfuch, que hace toda la Secretaría de Seguridad. Encontraremos a los responsables, vamos a detenerlos y vamos a llevarlos ante la justicia. Un hombre identificado como Elías, escolta de Víctor Manuel Sixtos, conocido como Farad Coronel, fue detenido como presunto responsable de asesinar el viernes en Cuautitlán Izcalli, en el Estado de México, al presentador de televisión y vidente. Elementos de la Fiscalía Mexiquense desplegaron un operativo y horas después capturaron al presunto autor material, quien quedó a disposición del Ministerio Público.
2: Elías.
3: Ya bájalo, mande por su casa.
0: Diego Sebastián Rosenferlín, empresario de origen argentino, y su chofer Gerardo Cisneros Bejarano quedaron en prisión preventiva por el multihomicidio de su ex socio y amigo Jonathan Meléndez, tecladista de la banda Camilo VII, de su esposa embarazada, su hija de 3 años y la trabajadora de la familia. El viernes los acusados fueron trasladados de la Fiscalía de Toluca al penal de Barrientos, donde fueron imputados por los delitos de homicidio calificado múltiple e interrupción del embarazo, así como por maltrato y crueldad animal. La Fiscalía presentó cerca de 70 datos de prueba, entre videos, testimonios y peritajes. La defensa solicitó la duplicidad del término, por lo que ambos permanecen en Barrientos, y será el miércoles a las 9:30 de la mañana cuando la jueza defina si son o no vinculados a proceso. Este fin de semana se reportaron en México 122 asesinatos, un promedio de 40 por día. Los estados con más ejecuciones fueron Guanajuato con 13, Sinaloa con 12, Chihuahua con 10, además de Michoacán y Querétaro con 8 homicidios. La presidenta Claudia Sheinbaum continuó su gira nacional, sumando hasta ahora 10 estados, donde ha sido acompañada por todos los gobernadores, con excepción de Nuevo León y Jalisco, donde los emecistas Samuel García y Pablo Lemos la recibieron en sus estados, pero le dieron su espacio en sus eventos públicos. El viernes la presidenta estuvo en Zacatecas, donde fue interceptada por el alcalde de Ojo Caliente, Juan Manuel Zambrano Jiménez, quien le pidió apoyo federal para reconstruir el municipio y reforzar la seguridad tras el ataque con coche bomba contra la comandancia municipal el 30 de agosto. Ahí mismo en Zacatecas, al concluir el evento, una mujer se acercó a la camioneta donde viajaba la presidenta para denunciar la falta de medicamentos en el Seguro Social.
4: Presidenta.
0: La presidenta también estuvo en Aguascalientes, donde la gobernadora panista Tere Jiménez recibió rechiflas, por lo que Sheinbaum tomó el micrófono.
5: Vamos a respetarnos, porque el día de hoy vengo en mi calidad de presidenta de la República a hacer un informe de rendición de cuentas. Y hay que respetar a la gobernadora de Aguascalientes.
0: El momento de mayor tensión en la gira se registró en Colima, donde pescadores, productores artesanales de sal y activistas ambientales protestaron contra la ampliación del puerto de Manzanillo. Los inconformes interrumpieron los mensajes de la gobernadora Indira Vizcaíno y de la presidenta, quien dijo que los atendería al terminar la asamblea. Pidió que le permitieran continuar el acto, pero los gritos continuaron y la presidenta pidió ignorarlos.
5: Hagan de cuenta que no están. No, nada de violencia, nada de eso. Son muy irrespetuosos. Así es el PRIAN, seguro pertenecen al PRIAN, aquí de infiltrados en la... Porque si fuera una demanda legítima, estarían de acuerdo en reunirnos para atender lo que están pidiendo, ¿verdad? Pero bueno... No vamos a caer en provocaciones.
0: Por cierto, durante su gira, la presidenta se refirió a la reunión que sostuvieron Vicente Fox y el dirigente del PRI, Alejandro Moreno.
5: Ayer se reunió Fox con Alito, imagínense. Pues es recordar el pasado, ¿no? Quieren regresar al pasado. De corrupción y privilegios, ¿estamos de acuerdo?
0: Bueno, sobre esta reunión platiqué hace un momento con el expresidente Vicente Fox.
2: Viendo lo que está sucediendo en el país, que no es el país de las maravillas a que se refiere Claudia, las cosas no están nada bien. Han destruido el INE y se lo han apropiado, han destruido los contrapesos en la Cámara de Diputados, han destruido el Poder Judicial. Entonces, hay que hacer algo, como había que hacerlo en el año 2000. Y por eso, lo que estamos pretendiendo es, por la creación de Alma de México, es generar un gigantesco movimiento ciudadano de demócratas y libertarios en este país para tomar las riendas de nuestro país.
0: Imposible olvidar que, pues, Vicente Fox es el símbolo de la transición. Son las mismas víboras, prietas, alimañas y tepocatas, así hablaba Vicente Fox en el 2000. A ver qué ha cambiado.
2: Eso, que hoy con Morena tenemos las mismas víboras y tepocatas, la misma corrupción, los mismos viejos del sistema del PRI están incrustados ahí en Morena, buena parte de ellos, los malos.
0: Vicente Fox insiste en que en 2027 habrá que llamar a la ciudadanía a quitar la mayoría a Morena en la Cámara de Diputados.
2: Pero más importante, un llamado a toda la ciudadanía y a todas las organizaciones de la sociedad civil a tomar las riendas del control y el destino de nuestro país. Se le olvida a Claudia que fue antes de ellos que este país tenía estabilidad y antes tuvo seguridad y en las calles, antes tuvo crecimiento económico muy importante, antes generó empleos, lo que ella despectivamente llama neoliberalismo. Pues sea lo que sea, lo hacíamos mucho mejor de lo que lo está haciendo Morena. Entonces ya no es el Morena del principio, ya no es el PRI del siglo pasado. Al PRI se le pudo ganar en el año 2000 y ahora le vamos a ganar esa mayoría a Morena en el año 2027. Sí. Lo que traen es mucho miedo.
0: 10 personas muertas y 81 heridos es el saldo de una fuerte explosión de pirotecnia registrada el sábado en la comunidad de Santa María Canchiesdá, en el municipio de Tecamalcingo, en el Estado de México. Los hechos ocurrieron a eso de las 9 de la noche durante la fiesta patronal de Nuestra Señora de la Luz. 10 personas muertas.

0: Las personas lesionadas fueron llevadas a hospitales cercanos. Entre las víctimas hay menores de edad, adultos y personas de la tercera edad. Al menos 5 personas murieron y 5 más resultaron heridas, 3 de ellas en estado crítico, después de que una aeronave de carga de Amazon Prime se saliera de la pista en el aeropuerto de Miami ayer por la tarde, chocando contra múltiples vehículos e incendiándose. El Boeing 767-300 operado por 21 Air había llegado desde San Juan, Puerto Rico, cuando ocurrió el accidente poco antes de las 2 de la tarde. Bomberos y equipos de rescate respondieron mientras equipos combatían el incendio. En un comunicado, Amazon dijo que el incidente se produjo cuando la aeronave intentaba aterrizar. Esta es una situación en desarrollo y aún estamos, dicen, recopilando información.
1: La agenda.

0: la confianza de los inversionistas para que tomen sus bonos, y le contesta a la secretaria de Hacienda, muy rápido lo contestó, fue el fin de semana, le contesta que sí se sigue manteniendo México con el grado de inversión por parte de 8 agencias calificadoras, no nada más Standard & Poor's, no nada más Moody's, no solamente Fitch, sino también 8 agencias calificadoras, que incluso los bonos de mexicanos a 10 años están teniendo un diferencial menor respecto de los bonos del Tesoro de Estados Unidos. Llama la atención esto que comentan, que es menor el grado de riesgo que hay, que el déficit fiscal se ha bajado del que dejó López Obrador a la fecha, bajó 1.5 puntos, que es el ajuste más grande que se ha hecho en 30 años. En fin, la Secretaría de Hacienda defiende, y se defiende, Azucena, en momentos claves, porque este martes presentará el paquete presupuestal y está pues todo en juego, donde debe presentar un paquete presupuestal que sí se vea que sigue bajando el déficit fiscal, ese déficit que pues dejó López Obrador.
1: Bueno, oye, ¿qué tal Trump el fin de semana, A ver, vamos a escuchar lo que dice de México, porque bueno, pues un día sí y otro también arremete contra México, aunque dice que la presidenta le cae bien. Qué bueno, menos mal.
2: Podríamos hacernos un enorme bien simplemente no comerciando con países. Basta una firma. Perdemos 195 mil millones de dólares al año con México. Ellos no tienen nada que nosotros necesitemos tener. O sea, tamales calientes, jitomates, un par de cosas. Pero básicamente no tienen nada que necesitemos.
1: ¿Qué tal, Pepe?
0: Sí, ay, bueno, imagínate, Azucena, cómo están las cosas, que solamente les vendemos pues tamales picantes y tomates.
1: Tamales calientes y chiles picantes. Pero bueno, estamos a 2 meses de la elección, ¿no? Ahí se la juega. Entonces algo tiene que hacer Trump el desesperado.
0: Es lo que está haciendo, es precisamente eso, y ya, pues hay que tomarlo así como es Donald Trump.
1: ¿Tipo de cambio, Pepe?
0: 16.91, Azucena.
1: Perfecto, gracias, cuídate, buena semana.
0: Gracias, igualmente, adiós.
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1: Regresamos.
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0: Unidos, la presidenta Claudia Sheinbaum, pues está en Palacio Nacional después de la gira esta que tuvo como por 10 estados de la República en el marco de la presentación de su segundo informe de gobierno. Está en Palacio Nacional y la presidenta pues le preguntan sobre la reunión que tuvo Vicente Fox con el PRI, con Alito Moreno.
1: No es una nueva alianza. El PRI ha existido desde el inicio del neoliberalismo. El PAN surge en su momento como un partido político en contra de la expropiación petrolera a finales del sexenio del general Lázaro Cárdenas. Ahí surge el PAN como un partido que está en contra, partido de derecha. Y hasta pues ciertos años mantuvo su perfil y tenía sus propios intelectuales, su propia visión. Sin embargo, y particularmente desde la época de Salinas de Gortari, pues se crea una alianza entre el PRI y el PAN, una alianza que tiene que ver primero con una visión de país y una visión de un modelo económico, y la otra también pues con entramados de corrupción, como fue el propio Fobaproa, que el día que lo expliquemos, pues vamos a platicar de nuevo todo eso. ¿Cómo fue que se rescató a quien no debía rescatarse? Nombres de quienes, a quienes se rescató en aquella época. Entonces hizo un entramado de visión, de modelo económico y de vínculos con el poder y de crecimiento de algunos grupos económicos al amparo del poder público y de corrupción también. De privilegios y de corrupción. Esa alianza se mantuvo hacia la población como si fueran dos partidos hasta el 2018. Decían que eran en realidad dos partidos, pero nosotros siempre dijimos que era el PRIAN porque votaban todo junto en la Cámara de Diputados, en la Cámara de Senadores. La reforma energética la votaron juntos, el aumento del IVA lo votaron juntos, las reformas económicas las votaron juntos. Una historia de todo el periodo neoliberal, pues de un prianismo. Los dos votaban igual, se comportaban igual. Termina el PRI la presidencia y supuestamente venía la transición a la democracia, o vino la transición a la democracia. Pero acabaron haciendo un fraude electoral, gobernando igual y haciendo un fraude electoral en el 2006, en la época de Fox. ¿Cuándo se destapan como una alianza pública? En el 2021, que ya salen juntos en las elecciones.
0: Vamos a dejarlo ahí.
1: Con los mismos candidatos en todo el país. En el 2024 vuelven a salir juntos. El PRI y el PAN salen en alianza. En el 2024, pues no les va muy bien. La gente no responde ante esa alianza electoral. Pero más allá de porque no les gustaba la alianza, digamos, ya pública, sino pues que no tenían proyecto de nación y que lo único que ofrecían, pues, era regresar al pasado. Como les fue tan mal, entonces el PAN salió a decir que ya no se iba a aliar con el PRI, que ya iba a salir solo en la elección de 2027. Pero resulta que no están muy bien, ni siquiera llegan a los dos dígitos en todas las encuestas, ni el PRI ni el PAN. Hoy sale una en el Universal, pero hay otras, de la diferencia que hay entre Morena, hay que decirlo, y los otros partidos. Morena está desde 35 hasta 50, dependiendo de la encuesta. Y el PAN está en 8%, en 7%. El PRI también en 6%, en 8%. Entonces, ahora, fíjense los cuadros políticos del PAN. Recurren a Fox. Es... el recambio generacional. O sea, se fueron para atrás porque no tienen para irse para adelante, porque sus jóvenes pues son estos que hoy tienen la dirigencia del PAN, muy involucrados por ejemplo con el cártel inmobiliario y con escándalos de corrupción. Entonces dicen, bueno, ¿ahora quién recurrimos? Porque ya, pues, bueno, recurren a Fox. ¿Qué Fox? Pues es un traidor a la democracia, visto por todas y todos los mexicanos. Primero por el desafuero y luego por el fraude electoral del 2006. Estuvo saliendo en las redes, ahora lo vi, cuáles eran los discursos de Fox antes de llegar a la presidencia, cómo se refería él al PRI. Bueno. Y ahora, pues imagínense, va, se pone una corbata roja y va a las oficinas del PRI de Alito.
0: Bueno, pues sí.
1: A decir, vamos a salir juntos. No, bueno, pues ahí la llevan.
0: Bueno, sí, es lo que dice la presidenta Claudia Sheinbaum. Por cierto, el fin de semana, Jorge Romero, el dirigente del PAN, pues reconfirmó lo que ya nos había dicho aquí, pues que sí van a definir alianzas para el 2027 en cada estado de la República.
2: Hay quienes me han dicho, presidente, por favor, aquí permite una alianza. Hay quienes nos dicen, por favor, presidente, no permitas una alianza. Está bien. La decisión estratégica que hemos tomado es que lo que en una entidad se decida no va a regir el destino de otra entidad a 800 kilómetros.
0: David Morales en Sinaloa, ¿cómo estás? Buenos días, David.
3: Azucena, buen día. Pues reportarte que entre el viernes 4 y el domingo 6 de septiembre al menos 13 personas perdieron la vida en distintos hechos violentos registrados en el estado, además de reportarse una desaparición y varios atentados a balazos contra personas y viviendas, ¿sabe? El viernes en la sindicatura de Tepuche, Culiacán, un hombre fue asesinado y otro fue reportado como desaparecido para horas después pues ser localizado sin vida. En Guasave también fue encontrado el cuerpo de un hombre con aparentes impactos de bala. Mientras tanto, en una frutería en Mazatlán, una mujer murió durante un ataque armado y dos hombres resultaron heridos. Ese mismo día, una vivienda del fraccionamiento Real del Valle en Mazatlán fue atacado a balazos, aunque no se reportaron personas heridas. En Culiacán, una mujer y un hombre fueron atacados a tiros cuando viajaban en un vehículo por la zona de El Caballito. Para el sábado, la violencia dejó 6 personas sin vida. En Culiacán, Juan Carlos, de 40 años, quien fue asesinado cuando viajaba en motocicleta por la colonia Renato Vega Amador. En Mazatlán, Melquiades, de 56 años, murió después de ser atacado a balazos en la colonia San Antonio. Uno de los hechos más graves ocurrió en el fraccionamiento Prados del Sur en Culiacán, Azucena, donde hombres fueron atacados frente a un domicilio y el ataque dejó 3 personas muertas y una herida. Entre las víctimas se encontraba Juan Alejandro, un bebé de apenas 1 año y 4 meses, quien sufrió una lesión en la cabeza y murió después de ser trasladado a un hospital. De manera preliminar, uno de los heridos fue señalado como posible agresor y posteriormente también perdió la vida. Horas después, en el sector Las Estancias en Culiacán, un ataque armado contra pues un expendio cervecero dejó un hombre muerto identificado preliminarmente como Adrián, de aproximadamente 27 años. Además, en Mazatlán fue reportada la desaparición de Ian Yandel, de 16 años, por lo que la Fiscalía General del Estado activó una alerta Amber para su localización. El domingo la violencia continuó en Mazatlán. Un hombre fue asesinado dentro de las instalaciones del Club Polluelos, luego ser perseguido por sujetos armados. En Escuinapa, un joven vecino de Tacapán fue localizado asesinado dentro de un departamento de una villa turística. También en Mazatlán, un hombre resultó herido durante una persecución y ataque a balazos en la colonia El Castillo, mientras otro joven fue atacado durante la persecución en la carretera México 15. En Guasave, finalmente, fue localizado un cuerpo en avanzado estado de descomposición en las inmediaciones de la planta potabilizadora de Jumapac, en Matamote. Ese mismo domingo, hombres armados dispararon contra la fachada de una vivienda en la colonia Colosio de Mazatlán. Una mujer que se encontraba en el domicilio resultó ilesa. Así transcurrió un fin de semana marcado por homicidios, ataques armados y desapariciones en distintos puntos de Sinaloa, con Culiacán y Mazatlán como los municipios donde se concentraron varios de los hechos más graves. Es el reporte.
0: Perdóname, sí, continúa, David, discúlpame.
3: ¿En qué momento se cortó?
0: Nos estabas haciendo el recuento de lo que estaba sucediendo ahí en Sinaloa. Hace 10 segundos.
3: Desde el viernes.
0: Correcto.
3: Sí, entre el viernes 4 y el domingo 6 de septiembre, al menos 13 personas perdieron la vida en distintos hechos violentos registrados en el estado. Reportarse una desaparición y varios atentados a balazos con personas y viviendas. El viernes en la sindicatura de Tepuche, Culiacán, un hombre fue asesinado y otro fue reportado como desaparecido para horas después. Este último puede ser localizado sin vida. En Guasave también fue encontrado el de un hombre con aparentes impactos de bala. Mientras tanto, en una frutería en Mazatlán, una mujer murió durante un ataque armado y dos hombres resultaron heridos.
0: Muy bien.
3: Ese mismo día, una vivienda del fraccionamiento Real del Valle en Mazatlán fue atacada a balazos, aunque no se reportaron personas heridas. En Culiacán, una mujer y un hombre fueron atacados a tiros cuando viajaban en un vehículo por la zona de El Caballito. Y pues uno de los hechos más graves ocurrió en el fraccionamiento Prados del Sur en Culiacán, donde hombres fueron atacados frente a un domicilio. El ataque dejó 3 personas muertas y una herida. Entre las víctimas estaba Juan Alejandro, un bebé de apenas 1 año y 4 meses, quien sufrió una lesión en la cabeza y murió después de ser trasladado a un hospital de manera preliminar. Uno de los heridos fue señalado como posible agresor y posteriormente perdió la vida.
0: Bueno, pues tremendo fin de semana y con esto del bebé, pues muy lamentable. Gracias, David. Regresamos.
3: Buen día.
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10: Joaquín Ontiveros, director del Centro Regional para el Desarrollo de la Educación, habló sobre la falta de maestros en Nuevo Laredo y qué es lo que se está trabajando para solucionarla.
11: Ahorita la instrucción del señor secretario de Educación, el doctor Miguel Ángel Valdés, es que ningún grupo se quede sin maestro titular. Estamos trabajando fuertemente con la estructura educativa, con supervisores y jefes de sector, a fin de que no falte ningún maestro. Esa es la intención de los maestros que acaban de llegar, que se acaban de entregar los nombramientos. Estamos todavía, el día de hoy ellos toman posesión, nos volveremos a reunir para ver si hay algún espacio vacante y trabajarlo mientras tanto con el gobierno municipal, como siempre lo hemos hecho, trabajar de la mano con maestros municipales, mientras hacemos las gestiones necesarias en el estado para que nos manden los nuevos maestros. A ver, hay algo muy importante que sí tenemos que señalar a la comunidad educativa. Hay que irnos acostumbrando a este nuevo tiempo de que las inscripciones definitivas son en febrero. Muchas familias lo pasaron por alto y el día de hoy no encuentran lugar en escuelas cercanas a su domicilio. Ahorita realmente las escuelas más llenas de alumnos, las que están más abarrotadas ahorita en matrícula, son las que se encuentran al sur de la ciudad y al poniente, porque ahí es donde hay más población. Sin embargo, tenemos todavía lugares disponibles al centro, tendría que haber un desplazamiento, pero esperemos que esto para el próximo ciclo escolar ya no se dé, con la debida información de que en febrero tenemos que hacer ese proceso de inscripción.
10: 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Estuvo contigo, Osvaldo Rodríguez.
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14: Es pan de pulque también, de esa fusión entre tlaxcaltecas y españolas, que es mi pueblo querido. Y bueno, pues son.
0: Es que la vez pasada nos trajo pan de pulque, pero sí, ya ve que lo venden solito, qué rico. Sí. Y luego nos trajo relleno de nuez con piloncillo.
15: Con piloncillo.
0: Sí. Lo metes al micro, lo que sea, como 20 segundos y quieres llorar.
15: Lo horneas.
0: ¿Y estas qué? ¿De qué están rellenas?
14: No, más bien se llaman chorreadas porque están chorreadas de piloncillo.
0: ¡Ay, qué rico!
14: Y azúcar. Y me las traje ayer de mi tierra.
0: Gracias.
14: Me vine por tierra precisamente y me las traje
0: de
14: allá.
0: Qué lindo, gracias.
14: Después de un fin de semana con muchos tamales nacionalistas.
0: ¿Muchos tamales nacionalistas? ¿Por qué?
14: Pues ya ves lo que dijo Trump.
0: Que nada más tenemos tamales calientes, chile picoso y no sé qué cosa. Ay, señor. ¿Cómo estás, Israel Zamora, vocero de Morena?
16: Muy bien, bonita semana a todas, a todos. Gracias por el pan. Sí, Rubén.
15: Buenísimo.
0: Porque sí. Peligroso.
15: Peligroso.
0: Oye, pues que ahora van con alianza con Vicente Fox. La verdad, Rubén, yo vi la foto el fin de semana y dije, ¿qué es esto? ¿En qué momento? Porque bueno, Vicente,
14: no, Jesucristo superestar.
0: No te voy a explicar pues lo que significó pues el PRI para una gran generación en el pasado, obviamente, lo que significó la llegada de Vicente Fox. Y ahora ver a Fox con corbatita roja sentado en el PRI es como diferente, como no sé cómo explicar.
14: En los próximos 45 minutos te lo explico completamente. No, es en el salón presidentes de nuestro partido. Atrás de él están las tres actas de fundación del PRI. Y fue el pasado viernes, si mal no recuerdo, que estuvo con nosotros. El PRI es un partido de una revolución, pero que al alejarse de la misma, temporalmente me refiero, pues decidió la transición democrática. Uh-huh. Y Vicente Fox es producto de esa transición democrática. Yo lo reconozco como un demócrata, un hombre importante para nuestro país. Abrió temas como la transparencia, la medición, la evaluación. Me precio de ser su amigo. Hay diferencias programáticas con Acción Nacional, con MC, con Somos y también con él, vaya. Pero esa es otra cosa. Hoy lo que está viviendo el país es una involución y la posibilidad de que caigamos en una dictadura. Y entonces él tiene una organización que tú vistes a algunos de sus integrantes, con las cuales coincido con unos y con otros no. Pero que su objetivo es, pues, preservar la democracia en nuestro país, defender las urnas, defender las, los resultados electorales e impedir que, pues, con malas artes, Morena consume lo que está planteando y lo que está planeando, que es evitar un proceso electoral transparente. También se puso en la mesa un peligro que hay, es la intromisión del gobierno y la intromisión del crimen organizado. Uh-huh. Porque las siguientes elecciones no solamente son contra Morena, sino también contra estos dos factores.
0: Ahora dice Vicente que también fue con ustedes, con Somos.
17: Nos reunimos, efectivamente, estuvimos platicando, nos centramos en la defensa del voto y la defensa de nuestros triunfos. Vemos con mucha preocupación, Azucena, dos fantasmas y dos demonios para las próximas elecciones. El primer demonio sería la participación del crimen organizado. El narco en las elecciones, no solo por los homicidios, sino por el financiamiento. Lo que pasa en Sinaloa es una consecuencia de eso. En el 21 se denunció. Lo segundo tiene que ver con una elección de Estado. Vemos ya la participación de muchos gobernantes de manera ilegal y constitucional. Pero también hay dos fantasmas. Uno es la abstención y otro es una autoridad electoral omisa y sumisa. Y eso tiene que ver con dejar pasar campañas adelantadas, con no pronunciarse a tiempo y por empezar a tomar decisiones que están erosionando la calidad y la certeza en la jornada electoral. La semana pasada, el INE tomó dos decisiones muy delicadas. La primera es no considerar como inválidas las boletas no dobladas, es lo que se conoce como boletas planchadas. Uh-huh. Es imposible, imposible que una boleta que no se doble entre a la urna. Uh-huh. Y la segunda es no hacer el cruce de los siervos de la nación para que sean observadores electorales. Ese tipo de circunstancias...
0: O sea, para evitar que sean observadores electorales.
17: Exacto. Uh-huh. Y ese tipo de circunstancias obligan entonces a entender que hagamos una gran alianza de demócratas en este país para enfrentar el régimen autoritario que tenemos. De demócratas, uh-huh. De distinto espectro, de izquierda, de derecha, de centro, sí hay diferencias ideológicas o programáticas, pero hay un factor común que es la defensa de libertades y derechos, y en ese ánimo nos encontramos con Fox. Somos,
0: ¿y Fox es el personaje?
17: Es uno de los promotores. Somos, por ley, no puede hacer alianzas, está impedido. Ajá, en esta nueva, sí. Pero sí podemos hacer trabajo conjunto para, por ejemplo, vigilar. La defensa del, ajá, voto y vigilar.
0: A ver, Israel, ¿cómo
16: pues,
0: ves?
16: A ver, yo lo que leo es la desesperación, incluso dentro de la oposición, la decadencia, la crisis que vive la oposición, que no es para menos. Yo creo que ellos ya sabían lo que hoy refleja el Universal en las encuestas.
14: Ahorita platicamos.
16: Y yo creo que, desempolvar a Vicente Fox y traerlo, pues es muestra de esa decadencia, porque... robustece, confirma lo que siempre se dijo, que era lo mismo. Yo escuchaba hace ratito la entrevista que le hiciste y me llamaba la atención que a veces en cierta población, uh-huh, minoritaria tal vez, se tiene la idea de que ahí comenzó la transición. La verdad es que nunca hubo transición hasta el 2018. Es decir, bueno, el PRI gobernó.
14: Empieza cuando yo llegué.
16: Tan es lo mismo que está sentado con ellos.
0: Bueno,
16: ahora,
0: sí, pero
16: no, ¿qué dijo Roberto Madrazo? Roberto Madrazo lo que dijo fue: Vicente Fox llegó al poder, lo dijo un priista, ajá, que en ese momento tenía muy buenas relaciones e información. Era uno de los hombres más fuertes dentro del PRI cuando eso sucedió. Y él dice que Vicente Fox no llegó por la vía democrática, sino porque el PRI, en este caso Zedillo, que era el presidente, pactó con Estados Unidos a cambio de que le hicieran un préstamo multimillonario. Lo dijo Roberto Madrazo. Y por eso se molestan.
18: Es temprano para fumar.
16: Hay un libro que si gustas ahorita, con todo gusto, te doy el dato, pero es un libro que escribe...
0: Fue La Bastida.
16: Perdón, La Bastida, perdón.
14: Te cuento el último capítulo
16: de
14: ese libro.
16: Y ahora, lo que ocurre ahí entonces, Azucena, es que se confirma lo que dijo siempre el presidente Andrés Manuel, que eran lo mismo, que era gatopardismo, el supuesto cambio, recordemos el cambio por México, no sé cómo, pues siempre fueron los amigos de Fox detrás que estaban.
0: Ay, Dios santo. Perdón,
16: sí,
0: se me cayó el...
16: Y ahora el verde ha sido fundamental para reformas constitucionales que terminan beneficiando al pueblo. La oposición tiene una crisis, yo lo he dicho, porque no tiene una propuesta. Si tú analizas en esta encuesta que saca hoy el Universal, no hay una variación respecto de las personas que se identifican con el PRI y el PAN desde 2018. Al contrario, decaen. Cada vez menos personas se identifican con ellos a pesar, uh-huh, de una guerra mediática que ha, bien, implementado como estrategia
0: a ver,
16: la oposición.
0: Ahorita entramos a la encuesta, Rubén, que no fue la
16: transición. Perdón, La Bastida, corrijo.
14: Voy a contestar algo. Bueno, La Bastida, al cual lo respeto, también con coincidencias y con algunas no coincidencias, escribió un libro donde narra toda su vida y hay un capítulo pues que, uh-huh, habla de su elección y él tendrá las razones para lo que dijo. Pero hay otros capítulos donde, por cierto, habla pésimo tanto de López Obrador como lo que está sucediendo en la actualidad. Yo esperaría que pronto, es más, alguien me dijo que lo iba a hacer, que pronto escriba más capítulos Francisco La Bastida. Ojalá...
16: Que se desdiga.
14: Él es un hombre de palabra, ¿eh? Ojalá, así como sacas ese capítulo, sacas donde habla de López Obrador, que lo pone como chancla tirada en el suelo. Uh-huh. Esa es una parte. Dos, nosotros estamos cierto que hay que defender las elecciones. Uh-huh. Me preocupa lo que le sucedió a Somos de cambiarle el nombre, de forzarlos a tener un nombre que ellos habían decidido otro, me refiero a Somos. Me preocupa lo que le sucedió a Ernesto Rufo Apple. O sea, cómo le echan encima la fuerza del Estado y está en una prisión de alta seguridad fuera de todas las normas internacionales. Me preocupa lo que hace la prensa, con la prensa, ¿no? Acosar a la prensa. Me preocupa la intervención del crimen organizado, porque por más que digan que las cosas están mejor, este fin de semana fue muy violento y tuvimos la desgracia de perder un compañero diputado. Entonces, hay que cuidar las elecciones.
0: ¿Qué sabes del diputado,
14: Nada, salvo que pues falleció, bueno, en las circunstancias que en que lo
0: mataron,
14: vimos.
0: ¿Mataron qué?
14: No, se, no sabe, se ha dicho nada. Está raro. Nosotros sí posicionamos pues la tristeza de lo que sucedió, las condolencias a la familia, a sus compañeros, a Ricardo Monreal, líder de la bancada mayoritaria, pero sí queremos una investigación profunda.
0: Pues, claro.
14: Te recuerdo que en este sexenio, en esta legislatura, van dos o tres homicidios a diputados. Héctor Melesio Cuen, un diputado del Verde en Veracruz, y ahora este nuevo asesinato.
17: Mira, es muy vergonzoso que piensen que la democracia empezó cuando Morena llegó al poder. Es muy vergonzoso. No se hacen cargo de todas las luchas de décadas del 68,
0: de Cuauhtémoc Cárdenas, de Ciudad de México, Cárdenas.
17: En esas mismas elecciones que hoy desprecias porque crees que la gente no vota, solo cuando vota por Morena, lo cual me parece un signo inequívoco de los tiempos autoritarios que vivimos. En esas elecciones, Andrés ganó el 2000. Entonces esas tampoco valen. ¿Eso también fue producto de un acuerdo o fue producto de la voluntad de la gente? Lo que no se puede es acomodar la historia conforme te convenga. Y eso es un signo inequívoco de la descomposición de un régimen autoritario. Puede gustarte o no, pero en el 2000 hubo una transición.
0: Hay una historia, ¿verdad?
17: Hay una historia. Y negarla es un símbolo inequívoco del autoritarismo que hoy vive Morena y que vive México. Por supuesto que son fuerzas distintas, pero no puede empezar la historia porque ustedes llegaron.
0: Vamos a regresar.
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22: El origen del desfile militar. La tradición del desfile del 16 de septiembre nació formalmente en 1935 por decreto del presidente Lázaro Cárdenas. Se estableció para exhibir la lealtad y poder de las Fuerzas Armadas ante el pueblo en un ambiente de fiesta nacional.
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24: Las ovejas pueden reconocer las caras de otras 50 ovejas y recordarlas durante más de 2 años sin ningún problema.
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24: Venus es el único planeta del sistema solar que gira en sentido horario, al contrario que la mayoría de los planetas.
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24: Una nube promedio pesa aproximadamente 500 toneladas, aunque flota en el cielo gracias a su densidad y al viento.
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25: Al menos 6 personas, 2 mujeres y 4 hombres, murieron por una fuga de gas en una combi de transporte público que presuntamente quedó varada durante las inundaciones por las fuertes lluvias en Tultitlán, Estado de México. La gobernadora de Quintana Roo, Mara Lezama, señaló que más de 200.000 quintanarroenses salieron de la pobreza, una reducción superior al 38%, resultado de mayor inversión en la entidad. Al rendir su cuarto informe de gobierno, indicó que la deuda pública disminuyó más del 50% y el Estado llegó al segundo lugar nacional en transparencia y combate a la corrupción. De acuerdo con el Gabinete de Seguridad, durante el fin de semana se registraron 122 homicidios dolosos. Según los datos proporcionados por fiscalías estatales y dependencias federales, las entidades con más asesinatos fueron Guanajuato con 13 casos y Veracruz con 11.
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0: Listo, 8:45, estábamos platicando.
1: Estábamos platicando que es una vergüenza que piensen que la historia empieza cuando ellos llegan.
0: Vamos a la encuesta.
2: Vamos a agarrar turno otra vez, porque si no, ya yo soy el que menos habla acá.
3: Me tocaba a mí, por cierto.
1: Estaba terminando la idea y le cayó el corte. Entonces, lo que no se puede es, y eso es un padecimiento de Morena, es la memoria selectiva. Sí. Lo que no se puede es olvidarse de las luchas de la democracia. Y ustedes utilizaron todos los métodos democráticos para llegar al poder, mismos que están destruyendo. Y no pueden traicionar la historia. Me hago cargo que a Morena le es cómodo traicionar la historia, porque tienen una narrativa populista autoritaria y tratan todo el tiempo de construir sobre esa perspectiva. Pero Israel es un abuso.
3: A ver, lo que yo decía es, ¿qué transición hubo? Era el mismo régimen, simplemente se cambió de cachucha. Tenía una cachucha del PRI, se puso una cachucha azul, y fue el mismo régimen que sirvió.
0: ¿Por qué lo dices?
3: Pues porque no benefició al pueblo. Siguió protegiendo los mismos intereses de particulares, de algunos cuantos, que son los que actualmente siguen apoyando.
1: Gracias a esa lucha, Morena llegó al poder.
3: Hubo un amaciato del PRI y el PAN muy fuerte en las fraudes electorales. Primero, en el del 88, en donde Diego Fernández de Ceballos, ya está documentado ampliamente, que pactó con el gobierno del PRI para permitir ese fraude electoral. Y sucede lo mismo en el 2006. El PRI y el PAN, en esa alianza que siempre tuvieron y que nunca reconocieron y que ahora ya es muy evidente, ya no la puede negar, pues también favorecieron ese fraude electoral. Y la transición, el verdadero cambio de régimen se da en el 2018, en donde comienza un gobierno en donde verdaderamente los intereses de la mayoría del pueblo de México se pusieron como prioridad, y ya no más los intereses de unos cuantos, que son los que ahora tratan de revivir ese régimen. Pero ese régimen no han entendido, no han aceptado que ahora quien gobierna en México es el pueblo de México.
2: La realidad, Azucena, es compleja, y por lo tanto analizarlo es complejo. Hay en el mundo ahorita una propuesta de todo polarizarlo, de hacerlo, como dice Emilio, blanco y negro. Hubo una transición democrática que empieza en tiempos de López Portillo, en la cual el Partido Comunista Mexicano recibe su reconocimiento como fuerza política y renuncia, por cierto, el Partido Comunista Mexicano, a ciertos mecanismos autorizados o propuestos en su programa de acción. Y entonces empieza una democracia. Por cierto, dentro de ese bloque del Partido Comunista había un segmento que no estaba de acuerdo, y ese segmento está vivo ahora. Segmento está vivo y es el que empuja este tema de los no haya plurinominales, de que no haya representación proporcional.
1: Ahí está
2: todavía. Y un día platicamos de...
3: Acaba de decir que Fox, que Stalin está en el PRI.
1: Permítame. No, eso dice Fox. Yo te digo a ti.
2: Deme chancita.
3: Era un paréntesis pequeño.
2: Dame chancita para que aprendas un poquito de tu historia.
1: No, Stalin está ahí.
2: Ese asunto del Partido Comunista se traslada a una fracción que se llama Punto Crítico, y luego una que se llamaba 6 de enero. Esas son historias de la izquierda dura, que ahí están ahorita metidas con los mismos personajes, pero es otra historia. Surge la transición y llegamos a órganos autónomos, triunfa el presidente Fox, se le da chance aquí en la Ciudad de México a competir a López Obrador, que no tenía la residencia, y gana él. ¿Cómo ganó Lázaro Cárdenas, como ganó Leonel Godoy, como ganó Ernesto Rufo? No, pero hoy lo que vemos en este momento es que se acabe la democracia. Temas como el Fobaproa, qué bueno que lo sacas. Yo estoy de acuerdo que desaparezca el Fobaproa porque es un robo. Yo estoy de acuerdo. Lo he propuesto en las dos últimas votaciones del presupuesto, y Morena se ha negado a participar en que termine el Fobaproa. Escuché a la Presidenta de la República, escuché a Dolores Padierna, y hoy les voy a lanzar un reto. Voy a volver a presentar la iniciativa para que desaparezca el Fobaproa. Si están ustedes seguros de eso, claro, pues
0: pero
2: háganlo.
0: Además, pues, lo pueden hacer, ¿no?
2: Sí, claro.
1: Lo podrían haber hecho desde el 18.
2: Sí, desde que nosotros lo propusimos, que lo quitaran.
0: ¿Qué implica desaparecer el Fobaproa?
2: Es que te voy a decir una...
1: dinamitar el sistema bancario.
2: O sea, yo lo voy a volver, digo, a hablar. Yo lo voy a volver a proponer para que ustedes...
3: Porque son responsables, no, añade.
2: Para, no, pero para que ustedes lo voten conmigo, que desaparezca el FOBAPROA. Porque además la banca en México se lleva muchísimo dinero en comisiones. Y no es justo. Muchísimo dinero. Es más, la banca mexicana vive las comisiones. Y te voy a decir una cosa. No presta la banca mexicana por el gran endeudamiento del gobierno. Y porque todo se lo está pidiendo a 5 bancos mexicanos. Porque si hay una alianza con la oligarquía en este momento, es de Morena.
0: A ver, entonces, usted tiene Morena como narrativa el tema del FOBAPROA.
2: ¿Vótelo conmigo?
0: Dice Rubén, voy a presentar una iniciativa para que desaparezca.
2: ¿Por tercera vez?
3: No, a ver, obviamente las decisiones tienen que ser responsables y podría... lo que busca la oposición es generar incertidumbres. A ver, fue una cuestión precisamente de un régimen que servía a los más ricos, en donde el pueblo no importaba y la deuda de los más ricos... La deuda de los más ricos se hizo pública y ahora es una herencia que tuvieron generaciones o que tenemos muchos de nosotros que cubrir. A ver, yo quisiera decir a Azucena que es mentira que haya un pacto con la oligarquía de parte de Morena. Lo que sucede es lo que siempre se dijo como un principio de la política económica de la Cuarta Transformación, que era por el bien de todos, primero los pobres, que ahora también decimos que es esta prosperidad compartida. Jamás se dijo que solo los pobres. El principio del presidente Andrés Manuel era establecer primero los pobres, porque eso iba a beneficiar a todos. Y así se ha visto reflejado, incluso en los banqueros, que han visto reflejado también ganancias, pero también el salario mínimo, que ese es un gran reflejo. Y no solo eso, sino la movilidad social. ¿Cuántos pasaron de ser clase baja a una clase media? La clase media creció con la Cuarta Transformación.
1: Mira, esta memoria selectiva que tiene Israel se refleja en varias partes. Porque también hay que subrayar con mucha claridad. El problema de fraccionar la historia es que te vuelve incongruente. Y eso es lo que está pasando con Morena. Es un ejemplo de incongruencia e inconsistencia. Dan las maromas. Si hubieran querido desde el 18, hubieran podido cambiar el sistema bancario o el fútbol, y no lo han hecho.
3: Sí, sí.
1: Es más, no se ha hecho. No se ha hecho, y no mientas. Monreal intentó poner una ley y le dieron, lo tumbieron a palos, porque el sistema bancario mexicano es el que más cobra. Los bancos europeos y gringos cobran tal cantidad de comisiones que exprimen el pueblo mexicano y viven de eso, Israel. Intentó y López Obrador lo salió a callar a patadas. Nosotros como clientes financiamos a los bancos españoles, gringos, suecos, de todos lados, y no han movido un dedo. Y ustedes son un sistema de gobierno donde los ricos de este país no duplicaron, triplicaron en 6 años su fortuna. Ustedes son el gobierno que pacta con los grandes ricos. Es más, se cayó la línea 12 y Slim, pues dijo, yo la pago a cambio de que no le investigaran nada. Ustedes pactan con los oligarcas y tienen una narrativa chismosa, mentirosa, fantástica, de primero los pobres. Los grandes ricos son sus cuatachos, carnal. A ellos sí les pagan. Pero ve todos los contratistas de Pemex cómo están quebrando, sí, porque claro, no les pagan. Esta cosa fantástica de que ustedes no hacen acuerdos con los ricotes es una mentira. Es más, no solo con ellos, sino con otros que les lavan el dinero como nunca, y ahí tiene ciertos lugares que huele al limpio, que están pactando con Morena, carnal.
0: Ahora, hubo algunos morenistas que votaron a favor del FOBAPROA.
2: A ver, te planteo. ¿No? Patricia Armendáriz era la operadora del FOBAPROA.
1: Sí, era.
2: Óscar Cantón Cetina lo votó. El actual gobernador de Nayarit, que es de Morena, lo votó.
1: Bueno, era del PRI. Es que estaban en el PRI, carnal. Entonces, los principales gobernadores de Morena estaban en el PRI.
2: Pasado tanto tiempo, yo creo que ese es un mecanismo que tiene que desaparecer. El FOBAPROA. Que no afecta al ahorrador, porque son fondos distintos.
1: O sea,
2: hay dos fondos distintos. El fondo para pagar aquello que eran esas deudas que calificó, entre otros, Patricia Armendáriz, que eran buenas, y que participó las empresas de Altagracia, por cierto. Y el otro es el fondo de los ahorradores. No hay que confundirlo. El fondo de los ahorradores hay que mantenerlo. Ahora, Por otro lado, los bancos han ganado muchísimo dinero, claro, sobre todo los bancos internacionales, que se sostienen con las comisiones, no por prestar. Y hay 5 bancos que además le prestan al gobierno. Pues sí. Está garantizado.
1: Pues sí.
2: Y no esto en perjuicio de los bancos pequeños, que no tienen ese acceso y que le tienen que prestar a los ciudadanos. Y les prestan en mucha desventaja a los ciudadanos.
0: Por supuesto.
2: Entonces, que no nos diga eso, Morena. Pero además, y cierro con algo. Morena tiene 2 discursos, Azucena. Se la pasaron diciendo que los paisanos, cosa que yo reconozco, que los paisanos sostienen este país y que son mexicanos.
0: Sí.
2: Pues esta semana, el miércoles, sin consultar a los paisanos, sin consultar a los pueblos originarios, les van a echar la sombra de la duda a los mexicoamericanos, sobre todo, de que no son leales a la patria.
1: Correcto.
2: Y eso lo está haciendo Morena. Morena, Morena, Morena y Morena.
0: Ese es retroceder respecto a los derechos humanos.
1: Sí, sí. Eso es contra los tratados que
2: han firmado México. Y es ofender.
3: Es una persona, es la que representa al país como presidente de la República.
0: Ajá.
3: Esa persona es la única a la que se le va a decir, si quieres ser presidente de México, demuéstralo también. Bueno, a ver, tienes 32, por supuesto que es importante.
2: Los diputados.
1: A ver, quitar la nacionalidad es una ley de orden general, no solo se aplica a una persona y es una regresión de derechos.
3: Ser presidente y ser gobernador es una responsabilidad muy grande, ahorita lo explicamos.
0: Regresa.
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0: ¿Qué tal? Muy buenos días, bienvenidos, bienvenidos a Noticias 96 a través de Radio Fórmula Nuevo Laredo. En este lunes 7 de septiembre, arranque de semana, segunda semana completa del mes patrio. Este fin de semana hay muchísima actividad durante esta semana. Se acercan las celebraciones del Día del Grito, de esa lucha en la que México arranca la independencia de la corona española. Así es que de aquí en adelante, mucho mes patrio se intensifica con las fiestas, reuniones, celebraciones y todo tipo de evento, pero para ello es muy importante que le digamos y que platiquemos con nuestros hijos, con nuestros sobrinos, con los chiquitines, el porqué del mes patrio, el porqué del 15 de septiembre, que es el Día del Grito, la Noche de Dolores, posteriormente el inicio de independencia y todo lo que esto conlleva. Que sepan por qué no van a tener clases, porque además de la escuela, también en casa tenemos que reforzar todo eso, y por qué es tan importante que sepamos las fechas, ¿no? ¿Por qué no tuviste clases? No sé, te dicen los chamacos en la escuela. No, me dijeron que hasta el martes, ¿no? En fin, pues se avecina ya el Grito de Dolores, el día, la celebración del Día de Independencia, del inicio de nuestra independencia. Es que, pues, en lo que corresponde a esta semana, también este viernes 11 de septiembre es la efeméride o el aniversario trágico de las Torres Gemelas, de ese atentado lamentable que cambió la historia de la seguridad en el mundo, con ese hecho donde miles y miles de personas pierden la vida en los aviones que chocan contra las Torres Gemelas en Nueva York. Y a raíz de eso, Estados Unidos modifica y cambia su sistema de seguridad, incluso iniciativas de ley que hoy permite tener pues mucha mayor vigilancia, mayores protocolos, incluso con todo lo que respecta a lo que significó el 11 de septiembre, que como cada año se va a llevar a cabo la ceremonia en memoria de todas las vidas perdidas en este lamentable hecho en el puente internacional número 2. Para que lo vaya programando, se va a cerrar el puente 2 para la ceremonia, será un espacio de dos horas y media, esto el viernes 11 de septiembre, para que vaya usted buscando o cruzar más temprano o agarrar ruta Colombia, si es que no tiene usted el Sentry, o cruzar a pie, dejar estacionado el vehículo del otro lado. En fin, busque alternativas, organice esta semana, porque el viernes es el cierre del puente internacional. Y también el viernes tenemos la visita de Monseñor Gustavo Rodríguez Vega, arzobispo de Yucatán. Fue obispo de la diócesis de Nuevo Laredo, y en agosto, a mediados de agosto, Monseñor Gustavo Rodríguez Vega cumplió 25 años de su ordenación episcopal, es decir, que fue nombrado obispo. Y en el marco de esta gran celebración, la cual ya tuvo a bien llevar a cabo allá en Mérida, en la arquidiócesis de Yucatán, pues siempre con Nuevo Laredo en su corazón, Monseñor viene este viernes para celebrar en misa, en oración y obviamente en esta celebración eucarística con los neolaredenses. Viernes 11, 7 de la tarde, Catedral del Espíritu Santo. Posteriormente, una cena con obviamente la comunidad católica, la diócesis de Nuevo Laredo. Pero por lo pronto, vaya usted a Catedral el viernes a las 7 de la tarde. Así es que le digo, muchísima actividad esta semana, más lo que fluye en estos días de la agenda del gobierno de Nuevo Laredo y los trabajos que están llevándose a cabo. Bueno, por lo pronto, saludo con gusto Maxi Hernández en controles, me acompaña esta mañana para llevarte lo más relevante que acontece en ambos Laredos y la región. Yo soy Osvaldo Rodríguez, con el gusto de siempre en este inicio de semana y todas las pilas posibles. Traemos una temperatura de 30 grados centígrados, sensación térmica de 36. Fíjese que el fin de semana, de pronto, como que la Rosa de Guadalupe se apiadó de nosotros y empezó a hacer un vientecito agradable, se medio nubló, parecía que iba a llover, todos en el interior, la canción de Pedro Infante, aquella de parece que va a llover, medio lloviznó en algunos sectores, y pues como en antaño, ¿no? Arrancó la feria y cambió el clima. Se bajó el calor, digamos, no se vino un fresco, así que digas qué bárbaro, qué bruto, pero sí aminoró el calor, el aire con un tinte de frescura, le digo, y el ambiente como que quería llover. Bueno, el sábado igual, en la mañana, ya después Tlaloc se olvidó de nosotros y salió el calorón, pero por lo pronto, pues esas horas mágicas de septiembre ya las tuvimos en lo que fue de viernes para sábado. Ya ahorita el calorcito nuevamente empieza ahí a manifestarse, a levantar la mano. Traemos una temperatura en la escala de los Fahrenheit de 86 grados Fahrenheit y 95 en la sensación térmica. Y en lo que corresponde al desarrollo de la semana, pues el calor predomina. Predomina para el inicio de esta semana. Para mañana martes tendremos 40 grados centígrados la máxima, mínima de 26. Para el miércoles 39 la máxima, 26 grados centígrados la mínima. Y el jueves 40 grados centígrados la máxima, 27 la mínima. Esto en lo que corresponde al comportamiento los próximos 3 días. En la escala de los Fahrenheit para el día de mañana se esperan 104 grados Fahrenheit la máxima, 80 la mínima. Miércoles 100 grados Fahrenheit la máxima, 79 la mínima. Y el jueves 105 grados Fahrenheit la máxima, 80 la mínima. Probabilidades de lluvia 7, 6 y 5% respectivamente los próximos 3 días. Triste nuestra calavera en cuestión de así es que, pues, sin probabilidades de lluvia, a ver si se apea de nosotros la madre naturaleza. Bueno, puentes internacionales, si usted va a ir a Laredo, Texas, ¿cómo andan los puentes internacionales? ¿Cómo anda la fila para ir a la vecina ciudad? Puente número 1, la Puerta de las Américas, en este momento luce libre y despejada. No hay fila para acceder a Laredo, Texas por el ingreso express o el ingreso Sentry, sin mayor problema. El acceso peatonal también sin fila en estos momentos. El ingreso a Nuevo Laredo también libre y despejado, tanto a pie como en vehículo. Puente internacional número 2, el Juárez Lincoln, libre. No hay fila ni para ir a Laredo ni para ingresar a Nuevo Laredo. Así lo reporte en los puentes internacionales. Tipo de cambio, el dólar, cómo anda la moneda norteamericana en este arranque de semana. Ha tenido ahí, en los últimos 10 días, el dólar ha tenido sus variaciones. Y es que brinca entre 10, 15 hasta 20 centavos en las casas de cambio en Nuevo Laredo. Por ejemplo, ahorita usted puede encontrar el dólar a 17 pesos con 20 centavos, a la venta 16.50. Pero mientras más se acerque usted a los puentes internacionales, puede encontrar incluso tipo de cambio de 17.15, 17.10 a la venta, 16.30, 16.40. Obviamente, búsquele la mejor opción, pero así anda cotizando el dólar en estos momentos. Seguimos con más información y ya tenemos el reporte de nuestra compañera Erika Morales. Adelante, Erika, muy buenos días, adelante, te escuchamos.
1: Muy buenos días, Osvaldo, buenos días a todos los radioescuchas. Bueno, pues continúan las impresiones tras el informe de gobierno de la presidenta, y fíjate que la coordinación entre los tres órdenes de gobierno fue uno de los elementos que sobresalieron durante la presentación del segundo informe de gobierno de la presidenta municipal Carmelilia Cantú Rosas Villarreal, al permitir avanzar en proyectos estratégicos que fortalecen la infraestructura, la competitividad y el desarrollo económico de Nuevo Laredo. Durante el informe, la alcaldesa destacó que la suma de esfuerzos con el gobierno de México, encabezado por la presidenta Claudia Sheinbaum Pardo, y el gobierno de Tamaulipas, encabezados por el gobernador Américo Villarreal Anaya, ha sido determinante para mantener a Nuevo Laredo dentro de la agenda de proyectos de alcance regional y nacional. Esta coordinación se ha reflejado en proyectos por su dimensión e impacto que requieren la participación de los gobiernos federal, estatal y municipal, entre ellos la llegada de la Agencia Nacional de Aduanas de México, la ampliación y modernización del puente del Comercio Mundial, el segundo cruce ferroviario.

0: nuestra compañera con el reporte en esta mañana en lo que respecta a la información. Así es que estaremos al pendiente, hay agenda, hay evento en lo que corresponde a este día, y esa sinergia y esa buena coordinación entre los tres órdenes de gobierno siguen pues marcando el rumbo y los proyectos para bien de la mejora continua en Nuevo Laredo. Por lo pronto es lo que nos reporta la compañera Erika Morales. Seguimos con más información en otro tema. Déjeme comentarle sobre el día de ayer. Muy buena respuesta hubo en la carrera de IMJUVE. Más de 500 participantes en Carrera Joven 2026 que organizó el Instituto Municipal para el Desarrollo de la Juventud. Muchísimo movimiento, muchísimos colores, niños, jóvenes, adultos, familias enteras se reunieron para ser parte de este gran evento. Vamos a ir a una pausa, regresamos con más detalle referente a la Carrera Joven 2026.
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11: Son las 10 con 13 minutos.
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0: Gracias por continuar con nosotros aquí en Noticias 96. En otro tema le comentaba sobre la buena respuesta, más de 500 participantes en la Carrera Joven 2026, familias completas, corredores de todas las edades se dieron cita en la Unidad Deportiva Benito Juárez para participar en la primera edición de la Carrera Joven 2026, organizada por el Instituto Municipal para el Desarrollo de la Juventud, el IMJUVE. Las y los participantes disfrutaron de una mañana de activación física, convivencia y sana competencia en las categorías de 3, 5 y 10 kilómetros, convirtiendo esta jornada en un espacio para fortalecer los lazos comunitarios. La carrera también promovió entre las juventudes un estilo de vida activo y saludable, demostrando que el deporte es una herramienta para impulsar convivencia y la integración social. Con estas actividades, el gobierno municipal, a través del INJUVE, continúa creando espacios para que las y los jóvenes de Nuevo Laredo participan y convivan y desarrollen una vida más saludable. Así es que buena este evento, muchísima participación de los jóvenes, sobre todo, que se activen en este tipo de retos en lo que corresponde a las todo lo que tiene que ver con el deporte. Bien por el INJUVE y muy

0: Muy buena respuesta. Recibe el gobernador Américo Villarreal libro sobre la historia de la aviación en Nuevo Laredo. Durante su gira de trabajo en esta ciudad, el gobernador de Tamaulipas, Américo Villarreal Anaya, recibió de manos del periodista y autor Raúl Sergio Llama Cervantes un ejemplar de Crónica de la Aviación en Nuevo Laredo, obra que rescata episodios, personajes y acontecimientos que forman parte de la historia aeronáutica en esta frontera. El mandatario mostró especial interés por el capítulo 27 dedicado a la plataforma de carga del Aeropuerto Internacional de Nuevo Laredo, infraestructura relacionada con la vocación logística y comercial de la ciudad. La población no solo recuerda los primeros vuelos, aerolíneas y protagonistas de aviación neolaredense, sino que también plantea una mirada hacia el futuro de la infraestructura aeroportuaria y el potencial de Nuevo Laredo como plataforma logística y aérea del norte de México. Una obra que preserva la memoria de una ciudad que desde el cielo y desde la frontera sigue escribiendo su historia. Así es que se lleva este libro del compañero y periodista Raúl Llamas Cervantes. Seguimos con más información en otro tema. Cierra filas el diputado Sergio Checo Ojeda en la gira por frontera grande en los municipios fronterizos de Tamaulipas. El diputado local Checo Ojeda refrendó su respaldo al apoyo de la transformación que encabeza el gobernador Américo Villarreal Anaya al acompañarnos durante su gira de trabajo por municipios desde la frontera grande de Tamaulipas. Escuchemos parte de lo que comenta el diputado local Sergio Checo Ojeda.
1: Diputado local de Distrito 3, que me haya acompañado, gobernador, en Guerrero, en Mier, en Nuevo Laredo, en Miguel Alemán, en Camargo, en Gustavo Díaz Ordaz, y bueno, la verdad es que muy buenos resultados para esta gran frontera, para Nuevo Laredo y para todo Tamaulipas. Todos los días recibimos a ciudadanos y ciudadanas de Nuevo Laredo, pero también estamos atentos en la gran frontera. Y bueno, recorremos las colonias, como nos lo ha dicho nuestro gobernador, como lo ha dicho la presidenta Claudia Sheinbaum también. Y bueno, resaltar que en el segundo informe de nuestra presidenta Claudia Sheinbaum, pues también dio excelentes resultados y sobre todo poniendo a Tamaulipas en muy buen lugar de la ciudad, del país, con infraestructura, carretera, salud, cuestiones hídricas, el tren de pasajeros, en fin. La verdad es que vamos por un buen camino. Estos gobiernos de la transformación ponen siempre al centro a las familias. Un servidor como...
0: Así parte de lo que compartió el diputado local Sergio Checo Ojeda, referente pues a estas agenda que se ha llevado a cabo en la ciudad. En otra información le comento referente a la cobertura y la agenda en Nuevo Laredo en las actividades. Fíjese que la alcaldesa Carmen Lilia Cantú Rosas Villarreal ya anunció el programón que se viene para la fiesta del 15 de septiembre. Esto será en la explanada del Palacio Federal para celebrar el 15 de septiembre de una gran fiesta mexicana. A partir de las 7 de la tarde, la presentación estelar de los Tucanes de Tijuana y el grupo LMT, lo que antes era Límite, ahora en su nueva, bueno, en la segunda edición, digamos, de Límite. 15 de septiembre, 7 de la tarde, explanada Palacio Federal. Gran, gran fiesta mexicana. Apúntele usted, porque los Tucanes, pues es una agrupación de hace muchísimos años y sobre todo lo que prenden en el escenario los Tucanes de Tijuana, canciones pues que se han ganado ya un lugar, yo creo que en todas las playlists de la persona que me diga, trae alguna melodía de los Tucanes. Así que alegres, románticos, corridos de todo tipo, los Tucanes de Tijuana. Y aparte, la música de LMT, música más del norte, más de nuestro sector, pero también pues ahí una excelente variación y combinación musical para la gran fiesta mexicana. Y a celebrar todo mundo el próximo 15 de septiembre, que se va a ir rapidísimo, ya faltan, pues estamos en una semanita prácticamente, una semana y un día. El 15 cae el próximo martes, para que lo vaya usted agendando y sobre todo programando este fiestón patrio, alusivo a la independencia de nuestro país y lo que representa esta anécdota. Seguimos con más información. En otro tema, déjeme comentarle cómo se ha trabajado referente al medio ambiente. En lo que respecta, hay una colaboración y seguimiento a los temas del medio ambiente. Es muy importante que respetemos y que no tiremos los desechos en donde se nos ocurra. La coordinación de gestión ambiental, la cual está bajo la responsabilidad de la licenciada Tania Taboada Blanco, nos comenta sobre cómo se trabaja y las multas que han aplicado, algunas de las multas, y por qué se aplican las multas. Parte de lo que nos comenta y nos informa al respecto Tania Taboada Blanco, de gestión ambiental.
2: Inspección y vigilancia, que es un área permanente y está en territorio. Tenemos ubicados tiradores clandestinos donde le damos el debido seguimiento a través, en conjunto con nuestros compañeros de servicios públicos primarios. Es importante hacer mención que nosotros siempre estamos atendiendo cada uno de los llamados, haciendo las recomendaciones pertinentes para que precisamente erradicar estos tiraderos, y pues con esto vienen las multas. ¿Qué quiere decir? Pues nosotros estamos haciendo las multas correspondientes siempre y cuando tenemos la evidencia y el expediente completo. Muchas veces recibimos denuncias o reportes, pero pues no tenemos una evidencia clara. Entonces es aclarar de que cuando nosotros multamos es porque tenemos una evidencia y tenemos el expediente completo. En este primer semestre de lo que va del año, estoy hablando que las multas en general, estamos hablando de más de 50 multas en cuanto a diferentes rubros como desaseo, mal uso del agua potable, tirados clandestinos, talas, podas, diferentes. Ustedes saben que estuvimos pasando por una situación en cuanto al vital líquido. Derivado de todo esto, recibimos denuncias donde estaban haciendo mal uso del agua potable. Nos reportaba la ciudadanía Car Wash que no tiene los permisos correspondientes. Procedimos, te comento que ahorita tenemos 4 suspensiones de este tipo de comercios que se dedicaban a lavado de vehículos, que no tenían ni los permisos ni las regulaciones correspondientes, y actualmente estamos con 5 denuncias más que estamos haciendo lo conducente para primero acudir e investigar, verificar que tengan todo lo correspondiente, y si no, pues serán suspendidos. Quiero aclarar que estos 4 fueron multados cada uno con 100 UMAS. Estamos hablando que son más de 11,000 pesos.
0: Así lo que nos informa la licenciada Tania Taboada Blanco, con actividades que pues diariamente se monitorean, se les da el seguimiento oportuno, y sobre todo la importancia de empezar a infraccionar, de empezar a multar. No se trata de una cacería de brujas, se trata de generar conciencia, de generar esa responsabilidad en todos y cada uno de los neolaredenses, pues a no tirar basura, a no generar basureros clandestinos, a no deshacernos de cosas que en casa ya no nos sirven, ya no nos son útiles, y vamos y las aventamos a un baldío, y vamos y las aventamos a un arroyo, y vamos y las aventamos a un monte. No, se trata de que seamos responsables. Existen programas como descacharización, de gestión ambiental, en donde pues están las opciones para deshacernos de todo tipo de residuos, desde residuos peligrosos, basura, maleza, que si limpiamos el jardín, que si nos cayó un árbol, la rama, etcétera. Y de eso se trata, de que todos pongamos nuestro granito de arena para que tengamos una mejor ciudad, una ciudad limpia, una ciudad sana en el aspecto ambiental, y depende de todos nosotros. Vamos a ir a una pausa, regresamos con más aquí en Noticias 96.
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8: Son las 10:27.
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0: Gracias por continuar con nosotros aquí en Noticias 96. Seguimos con más en la información, con más en la cobertura de esta ciudad. Y fíjese, dentro de las perspectivas y las aspiraciones en este año, en lo que resta del año, el presidente de INDEX, de la Asociación de Industrias de Exportación de Nuevo Laredo, nos pone al día sobre cómo marcha este año, cómo se pretende cerrar y sobre todo la intención que trae de ser el dirigente nacional de INDEX. Esto es lo que nos platica Enrique Morán, presidente INDEX.
9: Fundamentales que ayudan a la industria. O sea, vimos número uno la inversión que hicieron a la planta Lafitar. A nosotros nos beneficia la línea morada, es agua que ya estamos usando el parque Cinza. Algunas de las empresas ya empezaron a conectarse, empezamos con ese proceso. Eso es algo muy bueno. El otro es la terminación del MEX 2, eso nos va a ayudar a mover las mercancías hacia el puente de comercio mundial. Es algo que esperábamos ya desde hace mucho tiempo y que se vea que incluso ya quedó. Eso también es muy bien. Y el otro programa de tu presidencia cerca de ti, hemos tomado ventaja también junto con INDEX y la presidencia cerca de ti para llevar parte de los servicios médicos a las industrias. Entonces, y todavía lo seguimos haciendo, tenemos programadas otras visitas durante los siguientes meses para terminar, yo creo que el año con el 100% de toda la industria en este programa. Mira, el primer semestre, como lo habíamos visto desde el principio del año, iba a estar muy tranquilo, muy, muy flat, no iba a haber mucho incremento, ¿verdad? Porque empezamos con todo el tema de este tarifario. Ya después de la segunda mitad del año es algo de lo que estamos viendo, que vamos a empezar a ver un incremento. Es un incremento natural que siempre vemos en la segunda mitad del año. Lo vamos a empezar a ver en el puente de comercio mundial. De hecho, una de las actividades que hemos estado haciendo, y empezamos este próximo sábado, de hecho pasado mañana, empezamos a trabajar en horario extendido en el puente de comercio mundial. Va a ser un plan piloto de 3 meses, buscando con este, si hay buena aceptación, irnos a 24 horas el puente de comercio mundial, que ese sería el primer puente de comercio entre México y Estados Unidos que trabaje 24 horas. Y esto es por el incremento que estamos viendo en la demanda. Se ve muy bien, digo, al final, dependiendo de la industria, ¿verdad? Hay algunas que están entre un 3-4% de crecimiento, hay otras que traemos hasta 25-26% de incremento, dependiendo. Sí, pero al final, hacia arriba, o sea, no estamos negativos, y en el promedio yo creo que vamos a estar bastante bien. Estaban en el proceso de terminar, ya terminaron el edificio, están con el proceso de terminar la instalación de algunos de los cuartos y cosas que van a instalar ahí para los productivos. Ya movieron algo de gente de una de las plantas ahí para empezar los procesos de entrenamiento y todo eso. Entonces, yo creo que en los siguientes 6 meses es donde van a empezar estos procesos de entrenar gente y de terminar los detalles para, yo creo, empezar en operaciones el año que viene.
10: Por último,
9: el proceso de elecciones de índice nacional empezó el 29 de julio, termina el 25 de octubre. Somos 3 candidatos a nivel nacional. Estamos haciendo lo mejor entre entrevistas y visitando las 19 INDES a nivel nacional. Hace rato me preguntaba en otra entrevista. De hecho, hoy a la mañana estuve en Reynosa en un evento para allá. Llegamos directo aquí al informe. Y me preguntaban acerca de los candidatos. Le digo, los 3 candidatos tenemos las características iguales. Somos apasionados, queremos lo mejor de la industria y queremos lo mejor para INDES Nacional.
0: Así lo que nos informa Enrique Morán, dirigente de Index de Nuevo Laredo. La maestra Elda Elizondo de Ramos nos comenta sobre la calendarización, las actividades de Cáritas en esta ciudad.
11: Bueno, como saben, el 16 de octubre es el Día Internacional de la Alimentación y pues nos preparamos precisamente para una actividad que tenemos 24 años de realizarla, que consiste en invitar a las escuelas, a los clubes de servicio, a las maquiladoras, al municipio, al DIF, a toda la población en general, para que participen en la campaña Alimenta, que la gente conoce más cómo multipliquemos el milagro por un México sin hambre. Entonces, como le queramos llamar, aquí el objetivo es reunir alimento no perecedero para poder incrementar nuestro padrón de beneficiarios. Uh-huh. Tenemos un gran compromiso de incrementarlo en 4 años más, aumentarlo al doble de lo que tenemos ahorita, y esperamos poderlo hacer con esta campaña y con muchos otros proyectos que traemos por ahí. Traemos ahí proyectos con universidades, empezamos un plan piloto en la UAP con un solo grupo, pidiéndoles un producto por cada alumno. Se hizo en un solo grupo, pero el maestro dijo, no, yo les voy a pedir 3 productos por alumno, y hubo muy buena respuesta. Se vinieron vacaciones, estamos empezando de nuevo, estamos ahorita trabajando mucho con los chicos del Tecmilenio que están realizando su servicio social ahorita aquí, y en ese sentido, pues nosotros estamos aprovechando esa situación de servicio social de los chicos y están promoviendo este evento que tenemos. Están ellos creando algunas actividades. Están, por ejemplo, en el Tecmilenio, están preparando un juego, una carrera, perdón. Es una carrera en donde la inscripción serán kilos de alimento. Y pues así estamos trabajando y trabajando para lograr incrementar nuestro padrón de beneficiarios. Y también, pues ahorita vamos a iniciar en octubre un redondeo con Soriana, un redondeo con HEB. Acabamos de terminar uno con Smart y tenemos también uno hasta el 31 de agosto. Bueno, ya hoy terminamos. Uh-huh. En todos los Oxxos de la ciudad.
0: Así lo que nos comenta la maestra Elda Elizondo de Ramos sobre las actividades en puerta de Cáritas de Nuevo Laredo. Seguimos con más información, y en otro tema le comento, el representante de la Comisión Internacional de Límites y Aguas en Nuevo Laredo, Ramón Mesa González, nos habla sobre el comportamiento de la temperatura, las lluvias, el almacenamiento en las presas en lo que va de este 2026. Esto es parte de lo que nos informa respecto a todo lo que tiene que ver con el ciclo del agua en nuestra ciudad, en nuestra región. Escuchemos al representante de la Comisión Internacional de Límites y Aguas, Ramón Mesa Delgado, referente a estos temas y la importancia del ciclo del agua.
12: En el pasado mes de agosto presentamos 0 precipitaciones. Esto se puede comparar en el mes de agosto, llevándonos hasta el 2018, por ejemplo, que también se tuvo cero precipitaciones. Sin embargo, en esos 8 meses de lapso, por ejemplo, en el 2018, tenemos que se llovió 106 milímetros en la suma, en comparación al 2026, que hasta la fecha tenemos 364 milímetros. Entonces, es real que en el mes de agosto hubo cero precipitaciones, sin embargo, ya la suma anual de meses anteriores, pues sí ha sido muy benéfica, por así decirlo.
10: Digamos que hubo obviamente más lluvias en el presente año, en comparativo, como me lo menciona, con el 2018.
12: Así es, incluso con el 2025, que es el año pasado, y similar un poco al 2024, que en el 2024 fueron 325, este año todavía lo supera.
10: Perfecto. Hablando del 2024 y 2025, en lo que viene siendo el mes de agosto, ¿cómo se comportó el clima en cuanto a lluvias?
12: También fue mínimo para el año pasado. El año pasado, en el mes de agosto, se registraron nada más 4 milímetros. Y en el 2024 sí se registró un poquito más, que fueron 18 milímetros para los meses de agosto.
10: Sin duda, agosto podríamos calificarlo como un mes donde de plano la lluvia es muy nula en la región.
12: Así es, para el mes de agosto sí se disminuye mucho las precipitaciones. Sin embargo, ya comparándolo para el siguiente mes de septiembre, septiembre y noviembre vienen siendo los más lluviosos del año, por así decirlo, en cuestión de estadística con los anteriores años. Entonces veremos qué nos depara para este 2026.
10: Bueno, en cuanto a lo que viene siendo las presas, ¿cuál ha sido el comportamiento precisamente en este mes, al menos, donde ha estado también la temperatura muy alta? Obviamente, pues el agua se evapora. ¿Ha habido alguna disminución? ¿Cómo se han visto las mediciones?
12: No, las presas se han mantenido, hasta el momento se han mantenido. La amistad se encuentra, permítame, si gustas.
10: Listo.
12: Sí. Las presas internacionales se han mantenido. La presa La Amistad ahorita cuenta con el 24% de su capacidad y la presa Falcón cuenta con el 18% de su capacidad. Hay que recordar que en los meses anteriores se presentaron precipitaciones en la región que fueron muy benéficas para ambas presas, aumentaron considerablemente su nivel y hasta el momento se han mantenido, brindándole el flujo a las ciudades fronterizas.
0: Y así lo que nos informa Ramón Mesa González, quien es el representante de la Comisión Internacional de Límites y Aguas, del SILA de Nuevo Laredo, en esta entrevista que que realiza el compañero Iván Certuche. Seguimos con más en la información y recuerde usted que hay un llamado por parte del Instituto Nacional Electoral, el INE de Nuevo Laredo, para el registro anticipado de la credencial de elector. Iván Guzmán, encargado del despacho de la Vocalía Federal de Electores del Instituto Nacional Electoral, nos comenta sobre este llamado para todos los jóvenes que tienen 17 años y cumplirán los 18 hasta el mes de junio. Ya pueden tramitar su credencial de elector de manera anticipada. ¿En qué consiste? ¿Qué se requiere? Los detalles nos comparte Iván Guzmán, referente a todos los jóvenes.
13: A partir de hoy, 1 de septiembre, los jóvenes que cumplan los 18 años entre esta fecha y el día 6 de junio de 2027, que es el día de la jornada electoral, ya pueden hacer su trámite, el trámite de la credencial para votar, de forma anticipada, es decir, antes de que cumplan los 18 años. Y tenemos como fechas importantes a considerar para este tipo de trámite, desde hoy, 1 de septiembre de este año, y a más tarde el 25 de enero de 2027. Es importante que los jóvenes que vayan a hacer el trámite de la credencial para votar por primera vez, y en este caso de forma anticipada, traigan el acta de nacimiento original, el CURP, certificado por la autoridad correspondiente, también un comprobante de domicilio original, que puede ser un recibo de luz, de agua, o de teléfono, o servicio de cable, no mayor a 3 meses de antigüedad, y una identificación con foto, que puede ser la escolar, la identificación escolar vigente, el pasaporte vigente o el último certificado de estudios que tenga.
10: Y quienes, por ejemplo, estén en clases, por así decirlo, y no tengan alguno de estos identificaciones, ¿no, alguna constancia o algo sería válida?
13: Sí, también una constancia de estudios con fotografía puede ser válida, o bien dos testigos, los dos testigos con credencial de lector vigente.
10: Perfecto. Entonces, nada más para ser específicos, esta campaña dura hasta el 25 de enero, es lo que menciona, ¿verdad?
13: Sí, es correcto. Desde hoy, inicia hoy, 1 de septiembre, y termina el 25 de enero de 2027.
10: Obviamente, este tipo de campañas de registro anticipado, por así decirlo, se da en estos periodos de elecciones. ¿Qué perspectivas tienen? ¿Cómo les fue en la última campaña que tuvieron? Sabemos que en ocasiones hay muy buena respuesta y se cumplen metas muy importantes en cuanto a la credencialización de jóvenes.
13: Sí, así es. Normalmente tenemos un promedio de entre 2.000 y 2.500 trámites de jóvenes de forma anticipada en cada proceso electoral o cada campaña intensa que coincide con los procesos electorales. Entonces, en promedio eso es lo que esperamos, entre 2.000 y 2.500 trámites de jóvenes, más o menos 50% y 50% de varones, de mujeres.
10: Obviamente.
0: Así lo que nos comenta Iván Guzmán, quien es el responsable del despacho de la Vocalía Federal Electoral en el Instituto Nacional Electoral de esta ciudad. Vamos a ir a una pausa, regresamos con más información aquí en Noticias 96.
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18: Guadalupe Victoria y el decreto. En 1825, el primer presidente de México, Guadalupe Victoria, institucionalizó de manera oficial el 16 de septiembre como la gran fiesta nacional. Se realizó una ceremonia cívica en la catedral y un desfile militar por la capital.
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19: La bandera más grande. Durante el mes de septiembre, las banderas monumentales ondean en todo el país. La más grande de México se ubica en Piedras Negras, Coahuila. Su asta mide 120 metros de altura y la bandera pesa más de 300 kilos.
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21: Las mariposas saborean la comida con sus patas traseras para verificar si una planta es apta para sus huevos hoy.
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23: El canciller Roberto Velasco se reunió con el ministro de Relaciones Exteriores de China, Wang Yi, a quien le expresó el interés de México por avanzar en programas concretos de temas prioritarios como educación, salud, ciencia, innovación, medio ambiente y desarrollo rural. El gobierno del Estado de México informó que de los 81 lesionados por la explosión de pirotecnia del 5 de septiembre en la comunidad de Santa María Canchesa, en el municipio de Temascalcingo, durante una fiesta patronal, 54 personas fueron dadas de alta. Además, 27 hospitalizados siguen bajo vigilancia médica. En agosto, la venta anual de vehículos ligeros contabilizó 129.362 unidades, un alza de 2.2% con respecto al mismo periodo del año pasado, de acuerdo al INEGI. Además, se exportaron 300.475 vehículos, una tasa de crecimiento anual de 1.3%.
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0: Gracias por continuar con nosotros aquí en Noticias 96. Seguimos con más en la cobertura diaria y fíjese, platicando con el ingeniero Carlos Montiel Saeb, referente a los diversos programas que tienen en el INVISU, el Instituto Municipal de Vivienda y Suelo Urbana, nos comenta sobre el programa de tandas de la construcción, tandas para construir. ¿En qué consiste? Se hace, obviamente, es para personas que se les hace un estudio socioeconómico, es un programa social de apoyo a la economía familiar de las clases más vulnerables. Y si usted tiene un proyecto o quiere ampliar su casa, hacer una habitación, echar piso, etcétera, una mejora en la infraestructura de su casa, va a INVISU, quienes cuentan con una bloquera comunitaria y la facilitación de y la facilidad de permitir a usted acceder a materiales por medio de este programa. ¿En qué consiste? Digamos que quiere usted ampliar una habitación o hacer una división o algo en su casa. El INVISU le envía personas especialistas en esto, le hacen un presupuesto, digamos, en una cantidad redonda, le salen 10 pesos. Y bueno, mediante este programa de tandas para construir, va usted aportando parcialidades. Al reunir la cantidad, se le entrega el material para que pueda usted llevar a cabo su proyecto. Esto es lo que nos informa al respecto Carlos Montiel Saeb, director de INVISU en Nuevo Laredo.
1: El programa que tenemos es la tanda de materiales, que en realidad es un ahorro. Entonces, por ejemplo, nos vamos a pintar tu fachada, que no tienen en ese momento los 6,000 pesos, 4,000 pesos, que es el costo de pintar la casa. Entonces van pagándonos en parcialidades, van ahorrando, vamos a decirlo así, y ya cuando tienen un 70-80% de lo que es el costo de la pintura, de pintar la fachada, ya procedemos a irles a pintar y nos siguen pagando el resto. En la bloquera comunitaria es exactamente lo mismo. Aquí, bueno, nada más recalcando, Osvaldo, en Pinta tu Fachada va para todos, o sea, cualquier estrato económico, en la cuestión de nivel económico, mejor dicho, repito, hemos pintado casas grandes, hemos pintado casas de interés social, hemos pintado escuelas, hemos pintado hoteles también, ¿no? Pintamos un hotel, va para locales comerciales, no importa el nivel económico de la vez, precisamente para mejorar la imagen urbana de toda la ciudad. Acá en la bloquera comunitaria, pues ahí como tenemos un subsidio, nosotros estamos dando el bloque a 15 pesos, entonces les hacemos un estudio socioeconómico, pero más que nada es la asesoría también, Osvaldo, de pues qué es, porque el bloque sirve pues para construir una barda o hacer un cuarto, una ampliación de su vivienda, un cuarto de 3x3 sale alrededor de, digo, o sea, la cantidad que se necesita son 400 bloques, por eso el paquete, lo máximo que damos o que vendemos es de 400 bloques, un paquete de 400 bloques. Es algo que a 15 pesos, es un 6,000 pesos del costo, inclusive por eso tenemos gente, ya llevamos registrados, visitados 120 hogares, en donde vamos, nos dicen dónde quieren lo que es la, dónde quieren el cuarto extra, y van los nosotros tenemos ya arquitectos, están estudiando, ya están recibidos ahí en el INVISU, pero también están ayudando los arquitectos que están en el IMPLADO. Y ahí es donde les damos la asesoría. Es muy importante la asesoría. A veces llegamos, la gente quiere el bloque porque quiere construir un cuarto y llegamos y pues no tiene ni la cimentación. Entonces, aunque no lo creas, dicen que se necesita la cimentación o el piso para desplantar el bloque. Entonces ahí es donde las asesoramos, de perder dónde va la barda, dónde va a ir la barda en la cuestión de altura, de 250, un metro, o sea, cómo lo quieren. Le hacemos el cálculo de los materiales, la cantidad de materiales, el costo. Y recuerda, Osvaldo, que el reglamento de obras públicas dice que para construir una barda o construir un cuarto necesitas un permiso de construcción. Claro. Eso tiene un costo y más que nada pues hacer los trámites en obras públicas. El que se registra con nosotros va por cuenta del INVISU, de lo que es el trámite, inclusive el costo del permiso de obras públicas. y la asesoría, se le hace su croquis donde va a ir el cuarto, donde va la barda, la cantidad de materiales, también pues de qué medidas tiene que tener la cimentación, todo eso va en el permiso de construcción. Y si algún día no lo puede hacer porque no tiene el dinero suficiente, pues ya tiene el permiso de construcción y la asesoría de cuánta cantidad de materiales va a necesitar esa persona. Nos está dando un muy buen resultado, llevamos ya 8,144 bloques entregados, son 120 hogares visitados y llevamos 28 acciones. Esto empezó pues hace alrededor de tres meses que nuestra presidenta municipal nos dio el banderazo de inicio de la bloquera comunitaria. Es un programa muy noble y ayuda mucho al mejoramiento de las viviendas.
0: Así lo que nos comenta el ingeniero Carlos Montiel Saeb, director del INVISU de Nuevo Laredo. En otro tema, se acerca la celebración del Día del Grito y hay un evento en Laredo, Texas. El cónsul Juan Carlos Mendoza Sánchez, Consulado General de México en Laredo, nos habla respecto a esta importante celebración.
2: Estos asuntos para nosotros son asuntos binacionales, no es nada más la parte de México. Por muchas razones, la primera de ellas, recordemos que en Estados Unidos hay... 1 de cada 10 personas que viven en Estados Unidos es de origen mexicano. 1 de cada 10. Y 2 de cada 10 casi son latinos. Entonces quiere decir que en Estados Unidos también cuenta la herencia mexicana, la herencia latina o la herencia hispana. O sea, los latinos, los mexicanos, somos parte de ese colectivo, de ese mosaico que son los Estados Unidos de América. Y cuando hablamos de que hacemos una ceremonia nosotros binacional, pues es porque hay muchas cosas que nos unen a los Estados Unidos. Geografía es destino, pero también tenemos una historia compartida. Lo que vamos a celebrar en la conmemoración del grito de independencia no es como luego se dice, creo que erróneamente, vamos a celebrar la independencia de México, no. Vamos a celebrar el inicio del movimiento de la independencia de México. Recordemos que una cosa es el inicio, es el grito de dolor, es el llamado a la rebelión de la madrugada del 16 de septiembre de 1810. Y otra cosa es la entrada del ejército trigarante, el ejército de las tres garantías a la Ciudad de México el 27 de septiembre de 1821, donde se firma el acta de independencia. Es decir, 11 años pasaron, 11 años de lucha entre 1810 y 1821. Entonces lo que estamos celebrando también es una forma de vida. Y en esa forma de vida no debemos olvidar que un personaje muy importante de la independencia también fue Morelos. Y el cura Morelos fue el que escribió el primer documento constitucionalista de México, En los sentimientos de la nación. Se habla mucho, pero hay que leer eso. Es una serie de puntos que escribe Morelos. Y entre esos puntos que escribe Morelos, que presenta, pues de los que van a hacer el primer congreso, es también un gobierno de tres poderes. Y un gobierno de tres poderes a imagen y semejanza del gobierno de tres poderes que se instauró previamente en los Estados Unidos de América, ¿no? Entonces quiere decir que nuestra forma de gobierno, pues la copiamos del gobierno de los Estados Unidos. Nosotros nacimos como un país independiente, no como una república. Nacimos como un imperio. Por eso es el personaje que fue el primer emperador en la historia de México, el primer imperio mexicano, pues es un personaje que está ahí perdido en la historia, ¿no? Agustín de Iturbide. O sea, sin Agustín de Iturbide no se explica la consumación de la independencia, pero también Agustín de Iturbide era un personaje que apostaba hacia el pasado, no hacia el futuro, ¿sí? Porque siendo hijo de españoles y no teniendo acceso al poder, lo que quería pues era restablecer la forma de gobierno, pero sin los peninsulares, ¿no? Y la lucha por la independencia era diferente, era por la emancipación, por la liberación de los españoles, por la abolición de muchas cosas. No olvidemos que Hidalgo, un 6 de diciembre de 1810 en Guadalajara, hizo el bando para la abolición de la esclavitud. En Estados Unidos, para que nomás tengan la perspectiva, quien lo hizo fue el primero de enero, si no recuerdo, de 1863, fue Lincoln. O sea, 52 años, 53 años después de la del bando de Hidalgo, vino el de Lincoln, de la abolición de la esclavitud en Estados Unidos. Entonces hay muchas cosas que tenemos, que nosotros nos adelantamos, pero muchas cosas que copiamos de ellos. En la Constitución de 1824, nuestro nombre oficial se estableció Estados Unidos Mexicanos.
0: Y así parte del contexto de esta celebración de la fiesta del Día del Grito de Independencia de México, que se celebrará en Laredo, Texas, con la participación y organización del Consulado General de México. Señoras y señores, el tiempo nos ha alcanzado. Por su atención, muchísimas gracias. Maxi Hernández en controles. Gracias, yo soy Osvaldo Rodríguez. Que tenga usted una excelente mañana.
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27: Son las 10:58.
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12: Señora bonita, mi amigo, amo de casa, ya vio el reloj, ya son las 10. Y es lunes, otra vez de nuevo, el fin de semana se fue como en tobogán y aquí andamos con el ánimo y la esperanza puesta en la nueva semana. Faltan 8 días para el grito, pero primero hay que sobrevivir hasta entonces. Mientras tanto, prenda la tele o súbale a su radito porque estas horas no son horas. ¡De patadas a palmadas! Chente Fox fue a la sede del PRI a hacer las paces con Alito 26 años después de que es que sacarlos a patadas. ¡Doctora, doctora! Sheinbaum bajó a auxiliar a una señora desmayada en San Luis Potosí y repitió la hazaña en Colima. Se levantaron y andaron. La quinta es la vencida. Meten quinta denuncia contra Ana Guevara por 65 millones perdidos ahora del Mundial de Taekwondo. Se desinfló el mapa. La ONU jubiló el mapa mundi tras 500 años de inflar a Groenlandia y achicar al África. 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

0: Ya estamos de regreso, no solo una señora bonita, amigo de casa, bienvenida sea usted al grupo Fórmula. Le saludo como cada día, Chumel Torres, me come como siempre, mi vampirela. Aquí huele, huele como a... ¡Ah, Zapata! ¿Cómo estás? Perdón. Ya sé yo que me llegaba...
1: No soy yo.
0: Dice, huele a... No soy yo. Dije, ¿por qué me da este aroma como a... Como a...
1: ¿Cómo estás, Zapata? Qué bueno que nos
0: visitas. Ahí lo tenemos en todo su esplendor.
1: Hoy va a notar un movimiento
0: en
1: las cámaras.
0: Hoy va a notar usted una cámara y dice, ¿sí? ¿Por qué Chumel está transmitiendo con Cuarón?
1: ¿Quién está ahí, Polanski?
0: El Chivo Lubezki se acaba de unir al equipo de Fórmula. Estamos hablando de las rolitas de las goticoides.
1: Goticonas, sí. Porque ya empieza la semana. ¡Qué fin de semana!
0: ¡No! ¡Qué finazo! ¡Qué finazo estuvo! Yo pensé que iba a estar bien aburrido.
1: Estuvo bueno, estuvo móvil.
0: Estuvo así, mira, a ver, pásame, dame la cámara. Estuvo así. Porque no, hubo de todo. Y todo se interrelaciona, Gabriel, ¿eh?
1: Ah, sí, todo está concatenado.
0: A tres bandas.
1: Todo está concatenado.
0: Hubo regresos, hubo reclamos.
1: Partidas.
0: ¿Eh?
1: Hubo partidas. Hubo reencuentros.
0: Hubo grititos.
1: Coincidir, tanto espacio, tanto tiempo y coincidir.
0: Exacto, pero usted haga de cuenta que no están aquí. Vamos a una pequeña pausa comercial y regresamos. Usted no se nos vaya, vamos a empezar en No Sonoras. ¡Vámonos!

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0: Ya estamos de vuelta. Sigue con nosotros, riendo para no llorar. Chumel Torres.
1: Ya estamos de regreso, nos da una señora bonita, amigo de mi casa, con todo el humor, el celibato y las ganas de desayunar, Gabriel.
2: Así es, el hambre de noticias. De información.
1: El hambre de información, porque hoy, ya hace mucho que no hablábamos de Don Chente.
2: De Don Chente. Es que normalmente ya anda en otras...
1: Sí, ya anda volando
2: en otras órbitas.
1: Anda en otras vibraciones, sí, ¿verdad, güey? Sí, sí. Anda así ahorita sintonizando otras frecuencias. Sí. Pero el presidente nacional del Partido Revolucionario Institucional, usted le suena, el PRI, Alito Moreno Cárdenas, recibió al expresidente de México, Vicente Fox, este viernes 4 de septiembre, en la sede central del partido en la Ciudad de México. O sea, el expresidente panista por excelencia, el que sacó a patadas a...
2: ¿Dijo?
1: Así dijo. Sí, así dijo. Te

0: parecía tío borracho, ¿eh?
1: ¿Cuándo no, güey?
0: Fue, o sea... Ese fue el debate con don Cuauhtémoc Cárdenas,
1: ¿con don
0: ¿no?
1: Cuauhtémoc? No, es que el que le pusieras el ojo.
0: Y que le decían, ya, Vicente, ya vámonos, ya, güey.
1: A mí me recuerdo, yo pensé que se iba a repetir la historia cuando el Bronco... Que sacaba, AMLO sacaba la aquí, blindamente, pobremente, las encuéstelo. Y habla, güey, di cosas, contesta, sí, la gente te quiere escuchar. Esas eran ahí campañas. No, ahorita, no, pues tenemos pura pipití.
0: Sí, ya, estos eran políticos.
1: Ya está el dulce muy agarrado, ¿no? Al mismísimo Fidel, güey. Vienes, comes y te vas.
0: Y le llega. Fue Fox también.
1: Claro, fue Fox.
0: El comes y te vas.
1: Oh, aquí la lavadora de dos patas. No, que hubiéramos tenido un...
0: Todavía Peña se aventó el de... El de la señora de la casa, ¿no?
1: Señor,
0: no,
1: Peña fue la señora de la casa. Que le preguntó cuánto cuesta el kilo de tortilla. Yo no soy la señora de la casa.
0: ¿Qué voy a saber cuánto Fox, cuesta la tortilla?
1: ¿Cómo tal? A la señora les digo, las lavadoras de dos patas. ¡Hijo viejo! Si hubiéramos tenido...
0: Todavía don AMLO se aventó la del señor vestido de...
1: El señor vestido de mujer.
0: El señor vestido de mujer. Pero ya no dio tanta gracia.
1: No, pues es que a todos los gays del LGBT...
0: Sí.
1: ¿Cómo que es así?
0: No, qué buenos tiempos.
1: Sí, no, imagínate que no...
0: Bueno, recordar es volver a vivir y se unieron otra vez.
1: Se unieron,
0: recordar cosas. Obviamente la...
1: No, se pusieron...
0: Morena le dio chorrillo,
1: Ya está mayorcito, ya está.
0: Oye, pues fue él.
1: No, la democracia no acaricia.
0: Los sexenios no acaricia.
1: La democracia no acaricia, Martita.
0: Era
1: que Martita fuera la primera que iba así, las y los mexicanos estos de... ¿Qué?
0: ¿Te acuerdas?
1: No, eran otros tiempos,
0: Bueno, todo esto...
1: Se reunieron,
0: y
1: los de Morena, por no decir el gobierno, porque ya es indivisible decir el partido
0: el gobierno federal.
1: El gobierno federal se puso muy malito. Sí, mucho. Sí, sí. O sea, no quiero usar la palabra chorrillo, pero...
0: Pero les dio.
1: Sí, sí, algo les dio ahí, se les aflojó, lo aflojó.
0: Sí, porque todo el fin de semana...
1: Todo el fin de semana. ¿Qué les pasa? Tenemos ese bait, ¿va? También de la mañanera hoy, opinando al respecto de esta reunión entre Alito Moreno y Don Chente Fox. Échale.
2: No, bueno, pues... Ahí la lleva. Síganle. Van por muy buen camino. Muy buen camino. El camino, pues, del regreso a la corrupción y los privilegios, ese es el camino. Pero van bien, ahí Fox y Alito juntos. La nueva visión de la política mexicana. Entonces, eso es lo que ofrecen al pueblo de México. Y mientras sigan ofreciendo eso, pues, no les va a ir muy bien, que digamos. Porque... Aquí hay proyecto de nación, allá hay regreso al pasado. Y ese pasado ya lo vivimos. Y no es precisamente lo que quiere el pueblo de México.
1: Y hablando de lo que quiere el pueblo de México.
0: La reunión fue el viernes, y esto lo dicen en día lunes, señor. ¿Mm? Obviamente
1: se brincó una petición del pueblo de México, ¿eh?
0: Ahí vas.
1: ¿Qué?
0: ¿Por qué?
1: Porque es mi deber, yo no quiero hacer...
0: Pero la democracia te hace un llamado.
1: Me llama esa ciega maldita, me dice, dilo.
0: Maldita justicia.
1: Maldita justicia. Y estoy en su balanza ahí, ecuánime.
0: ¿Qué le faltó?
1: Tuvo una... Ahorita vamos a los desmayados porque eso fue como medio posadón. Pero que la abucharon muy cañón.
0: Le dieron.
1: Estuvo allá en Colima... Al día siguiente, esto fue el viernes, lo de Fox. Y el sábado estuvo en Colima.
0: Estuvo haciendo su gira de rendición de cuentas. Ey. Visitó varios estados, entre ellos Colima.
1: Y, como dicen, hablando de lo que pide el pueblo de México, yo nunca había visto a alguien. Es más, desde Peña en la Ibero, bueno, todavía no era presidente. No había visto que un presidente lo abuchando. Yo. Igual y otros sexenios, sí, ajá. Pero yo no había visto que a un presidente le tan así. Tenemos el clip de ese, ¿ah? Hay mucho que...
0: De
1: esto que pasó.
0: Está el clip de los abucheos, sí. Y está el clip de la explicación que dio hoy.
1: También.
0: Porque dijo, tal vez lo malinterpretaron.
1: Dijo, no lo sé.
0: No estaban gritando, me fuera a mí.
1: Ajá.
0: Yo les pregunté, nada más que eso ya no se ve en el video.
1: Ay, sí.
0: ¿Cuál es el antónimo de dentro?
1: ¡Ay, ya!

0: Sí. Entonces, al PRI, ¿cómo lo quieren? ¡Fuera! Está muy bien. No, se ve la cara de tranquilidad de
1: híjole, que ese video.
0: Ajá,
1: que
0: ahorita vamos con eso. Ponmelo primero y luego ahorita. A ver, fue el abucheo en Colima.
2: Que sigan gritando mientras está el evento. Levanten la mano, ¿quién opina que? ¿No? Bueno. Ahora vamos a poner a votación. ¿Quién opina que respeten el evento y al final los recibo, los escucho? Bueno, mayoría. Ya si no respetan a la mayoría, pues es que son unos irrespetuosos, ¿verdad? Entonces ya a los que gritan en este momento, los atiendo al final de la asamblea. Y si siguen gritando, pues ya sabemos que son unos irrespetuosos, ¿cierto? Así es el PRIAN, seguro pertenecen al PRIAN, aquí de infiltrados en la... Porque si fuera una demanda legítima, estarían de acuerdo en reunirnos para atender lo que están pidiendo, ¿verdad?
1: Se enojó doña Claudia Sheinbaum porque le estaban ahí agüitando el...
0: Y el tema es que en un guateque. Punto, o sea, digo, este clip no es el que yo quería. Es cuando empiezan a gritarle, ya te mandé, hay una descomposición ahí de... Yo lo que creo es que estaba como viendo qué iba a decir. O sea, como cómo reaccionar, así que les doy una regañada
1: entre confusión y...
0: Pero al mismo tiempo... Ojillo ya, así como Ren cuando se enojaba con Stimpy, así.
1: Sí.
0: Y luego ya dijo, fue lo que dijo el fin de semana.
1: Cuando te empieza a temblar ya la
0: barriga. Ajá, ándale, sí. Y le dice, vamos a hacer de cuenta que no están, que no se entiende si se lo está diciendo ella misma o se lo está diciendo al público. El tema es que sí fue, estuvo grave.
1: ¿Crees que se empieza a notar un poco más todo este asunto que ya estábamos diciendo que... La gente está un poco cansadilla.
0: No, ya. Está muy cansada, no está un poco. Ya la están increpando fuera de los eventos, ya le está gritando cada vez más fuertecito. A ver si ahorita me preparas el video que te mandé. Ya está, ya es más latente. A mí yo también tengo una duda. ¿Dónde están los güeyes de seguridad? No se ve ni un señor. ¿Me cabe todavía? Este es el momento que te quiero enseñar. Ponlo, güey.
2: A continuar, hagan de cuenta que no están. No, nada de violencia, nada de eso. Son muy irrespetuosos. Así es el PRIAN, seguro pertenecen al PRIAN, aquí de infiltrados en la...
0: Ese es el que te digo, o sea, a mí el momento ese de... A ver, de...
1: Sí, así como que sí. Como que se le va la señal, ¿no? El wifi.
0: Ajá, como que está pensando así de o los doy un regañadón o les digo,
1: sí, pues es el que hago, güey.
0: No, y haces el hablo.
1: Sí.
0: Este es el plan. Vamos. Vamos a un corte comercial y regresamos, usted no se nos vaya, no sea así, llámenos.
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0: Ya sabemos cómo va el país. Ahora veamos con qué van a salir mañana.
1: Ya estamos de regreso, no son la señora bonita, amigo de casa. Vamos a portarnos mejor como los noticieros matutinos ya. Sí.
2: Estamos de regreso para ver qué pasó con Claudio Sheinbaum y...
1: Las mártires de San Luis, Gabriel.
2: La piedad
1: de San Luis. La presidenta de México, Claudia Sheinbaum, atendió dos incidentes médicos. No uno, Gabriel.
2: No uno.
1: Dos. Consecutivos en su gira de rendición de cuentas. El primero ocurrió el viernes, mientras estaban Fox y Alito, que una señora le da el váguido.
2: El escorbuto.
1: Le da el patatús. ¿Y quién estuvo ahí? Nada más y nada menos. I'll be ready.
2: Ungiendo.
1: Exacto. Unjala con aceite. Le dijo, levántate y anda.
2: Y andó.
1: Y andó. Sí. Le puso los dedos en las orejas y le dijo, Efeta.
2: En verdad sois el hijo del hombre.
1: Exacto. En verdad es el bebé Judá Benjur.
2: El hijo del hombre. Quo vadis, Claudia.
1: Bebé Judá Benjur. No, descartó unas doñitas en un movimiento que conocemos como el Pato Zambrano. No, claro que sí.
2: La Zambraniña.
1: La Zambraniña. Ahí te lo decía.
2: ¿Te acuerdas de la del Pato Zambrano?
1: ¡Por la de un cinto!
2: ¡Rápido que se me ahoga la hebilla de un cinto!
1: Y lo ha dicho las cabras y todo.
2: Sí, híjole, sí.
1: Sí, sí.
2: Digo, aquí de ninguna manera vamos a decir que esto fue un montaje. No, al contrario.
1: No vamos a dar que esto fuera una...
2: Celebramos la pronta acción del cuerpo de emergencias.
1: Ajá.
2: Encabezado por doña Claudia.
1: ¿Cómo se llamaba el personaje de David Hasselhoff en el Baywatch?
2: Ay, no me acuerdo.
1: David McKinnon, algo así.
2: Sí, ¿verdad?
1: Sí, sí, sí.
2: En cámara lenta.
1: Ajá. Me imagino a ella y al Cerebotos.
2: Pero luego al otro día.
1: Al otro día.
2: No 24 horas más.
1: Mitch
2: tarde,
1: Buchanan se llamaba.
2: Ándale, Mitch Buchanan.
1: Sí.
2: Al otro día, en otras latitudes.
1: Buchanan, se llama.
2: También una señora así como.
1: Otra
2: que
1: vez.
2: Se le.
1: ¿No será la magnética presencia del líder?
2: No.
1: ¿No será que no aguantan tanta liderazgo, Gabriel?
2: Es lo que decíamos hace rato.
1: Sí.
2: Así como los políticos ya no los hacen como antes, tampoco al acarreado lo hacen como antes.
1: Sí.
2: Resistente, güey.
1: Sí.
2: Como camello de batalla.
1: Antes el acarreado aguantábamos.
2: Ay, hace mucho sol. Desvanez.
1: Ahí están los de Chihuahua que se llevó Andrea Chávez. Ahí los viejitos no se ven ni hablar español.
2: Ah, bueno.
3: Venimos de la sierra.
2: Son serreños, serranos, pues.
1: Sí, serranos.
2: Y ellos aguantan.
1: Sí, hay que meter mejor acarreado, Gabriel. Hay que enfocarnos
2: repartir el frutzi, la
1: a
2: torta
1: tiempo.
2: Antes.
1: Oiga, se come la torta antes de llegar al evento, ¿eh?
2: Sí, porque
1: los 500 baros son para después.
2: Luego se me están cayendo.
1: Luego se les da el baggy. No, ya no, ya no aguanta el acarreado como antes.
2: No es cierto. Estamos cotorreando porque sabemos que no hubo.
1: Yo no estoy cotorreando. Yo no estoy cotorreando. Yo no estoy cotorreando.
2: No hubo acarreado. Todos esos camiones que estaban en los alrededores.
1: Es gente.
2: Son terminales.
1: La vencida de la.
2: Son terminales banda. Espontáneas.
1: Ah, ¿no? Exacto. Son gente que va y dice, oigan, muchachos, ¿y si nos cooperamos para ir todos a apoyar a nuestro líder?
2: Es dominguito, ¿qué tienes que hacer? ¿Tienes algo que hacer hoy?
1: Iba a ver el Atlas Pumas, pero mejor me voy a lanzar a apoyar.
2: ¿Y si nos vamos a apoyar?
1: Ajá, compadre, no abres a caguama, ¿por qué?
2: ¡Momento!
1: ¿Qué?
2: Guárdela para el camino.
1: ¿Por qué? ¿Quién va a estar?
2: El periplo es largo, compadre.
1: ¡El periplo!
2: ¡Vámonos! Agarre usted, ponga usted su...
1: Sí.
2: Ensíñeseme. Que nos vamos.
1: Vieja, vámonos, pero me siento muy mal. Te vas a sentir mejor cuando escuches el mensaje.
2: La palabra.
1: Tenemos el clip de ese, ¿verdad? Del apoyo... La señora Sheinbaum apoyando a una señora que le dio el patatú. Vámonos.
4: Por favor, dejen pasar al médico.
5: Hola.
4: Compañero.
5: Sí. Aquí hay una ambulancia. ¿Algún familiar de ella?
4: Venimos con ella. Venimos de la colonia. Abran espacio, por favor, si son tan amables.
1: Oye, la señora, ahí está, no, postrada. No, el secreto de la galaxia está en el collar del gatito. Y el tema es que, bueno, se está la señora, ¿te acuerdas de ese? Le da el váguido.
2: El patatú.
1: El patatú. Y entonces ya dijo, ¡eh, momento! Y le dijo, yo soy doctora. Y lo, en ambientalismo, pero... yo soy doctora en energías limpias, pero...
2: ¡Un doctor! Yo soy ¡Ackerman! ¿Dónde estás cuando te necesitamos?
1: El doctor Ackerman. Yo soy doctor en lingüística, pero ahorita... No, nos reímos porque no pasó mayores. La señora le dieron ahí las sales ahí.
2: Ay, las sales de que eran de amoníaco.
1: Ay, no, a mí me ponían.
2: Ya les acostumbro porque creo que daban cáncer, ¿no? En las mucosas.
1: Ah, sí, no sé, güey. A mí me ponían algodoncitos con alcohol.
2: Vaporrub, güey. El vaporrub,
1: algodón con alcohol.
2: Para despertar.
1: Y como yo era niño que se desmayaba en el saludo a la bandera, varias veces. Ya.
2: ¿Eras de esos?
1: Sí, no, pues Gabriel.
2: ¿Por qué, güey?
1: Porque sí me mandaban sin desayunar.
2: No, digas eso, que siento feo. Pues producción un changuis aquí.
1: No, ya es más de 40 años tarde.
2: Pero
1: no,
2: pues, yo tienes la misma complexión de cuando tenías 12.
1: Yo azotaba, sí. Yo siempre fui Woody Allen, así. Entonces, imagínate, Chihuahua, calorón. Y luego yo con la chamarra así, luego... Ay, maestra, me siento mal. Ya había un protocolo para mí, güey.
2: ¿Neta?
1: Sí, o sea, yo me acuerdo que...
2: Oye, la enfermería se llama Chumel Torres.
1: No, exacto, instituto. Sí. El logo soy yo, así. No, o sea, ya las torundas de alcohol, o sea, no me son nada ajenos, es como ya, esto ya lo he oído.
2: Para que sepas que se llaman torundas, lo entiendo absolutamente. Qué
1: ahí tienes, ahí tienes. Pero bueno, no
2: al otro día otro, más bien interrumpió su discurso porque una señora en el público también... perdió la compostura.
1: Estaría padrísimo que hubiera hecho otra. Sí. Y la misión de la... Y luego de repente...
2: No,
1: otra
2: no,
1: vez,
2: no,
1: hombre.
2: Y era la misma señora.
1: Era la misma señora, no, es que con otra señora. Con otra blusa.
2: Nada más que ahí mandó... Sí.
1: Es como Pimpinela, así, estoy embarazada.
2: Mandó el... Mandó a las fuerzas de la salud porque ella estaba dando...
1: A Don Zoé y Robledo.
2: Entonces, estaba así hablando y de pronto interrumpió el mensaje porque dijo, mi sentido arácnido. Empezó así a ver entre el público. Empezó a ver entre el público y vio a la...
1: Mary Jane.
2: A la damita que sí.
1: Alguien trae Mary Jane.
2: Que se desvaneció. Y ella dijo, por favor, paramédicos, no estén ahí nada más... De ociosos.
1: Por solicitar al paramédico George Harris.
2: Pero bueno, fueron las cosas que pasó doña Claudia entre abucheos, entre...
1: Sí, hombre, no, fue un fin de semana muy accidentado.
2: ¿Para qué sale doña Claudia?
1: Ya no salgas.
2: Ya es presidenta.
1: Entre las doñitas ahí que se les vayan.
2: No anden en campaña.
1: ¿Para qué se está conviviendo con viejas débiles?
2: Sí. Con el pueblo, güey.
1: El pueblo débil.
2: Fuchi.
1: Puchila.
2: Quédense ahí en palacio.
1: Ah, palacio ahí con la... Prende el aire acondicionado.
2: Eso déjeselo a los que quieren
1: ser. Sí, ahí lo va a San Luis, ahí al calorón. No.
2: Y luego a San Luis. No, también fue a...
1: Mande un cartón así como la... O la imitadora.
2: Fue a Nuevo León. ¡Ándale!
1: El recorte. ¿Ya? Y luego se fue a Nuevo León. Ahí está. Le vamos a enseñar la planta de Tesla. Y lo... No, nunca sucedió. Acá ya nada más acá bien loquito, güey. Yo creo que ya nadie le crea a Samuel.
2: Mi compadre.
1: Va a venir la presidenta. Entonces, sí, Samuel, sí, ahorita viene, güey. Sí, como que ya, como sí. Yo cuando me decían, vamos a ir a Disney en tu cumpleaños.
2: Bueno, prometieron un tren.
1: No.
2: México-Monterrey.
1: No, Gabriel, no me digas eso. ¿Quién dijo eso?
2: Lo baile en el magno evento.
1: No es cierto, estás jugando.
2: No, es meta.
1: Dijeron, y vamos a poner la vía México-Monterrey.
2: Sí, un trenecito México-Monterrey. Digo, ya lleva tiempo el proyectillo.
1: No,
2: que lo quieren,
1: Gabriel,
2: ahí.
1: No creo que no va a pasar.
2: ¿Por qué no, güey?
1: Pues porque
2: si no,
1: no,
2: ya hay uno que atraviesa todo el la selva y el
1: atraviesa,
2: tren.
1: La atraviesa pero para adentro y tanto
2: no,
1: que
2: no,
1: se
2: no,
1: cae.
2: No, güey, no.
1: Oye, pero ¿cómo
2: el
1: se pone?
2: Matacaguares.
1: En tiempos de la 4T, ¿tú vas a confiar en un tren de la Ciudad de México a Monterrey? Pues te vas a quedar en Monclova.
2: En
1: ahí
2: Perros
1: en
2: Bravos.
1: En el desierto, ahí en Salir Hidalgo, aquí estábamos. No, pues no, Gabriel. Digo, el deseo es lindo.
2: O sea, mira, yo creo que echando a perder se aprende. Y sí. Ya hicieron el tren Maya. Yo creo que a lo mejor pues ya les...
1: ¿Sí?
2: Ya les ha de salir un poquito mejor, ¿no? Ya sin tantas curvitas que obliguen a los trenes.
1: Sí, póngalo más derecho.
2: A 60 kilómetros por hora.
1: A 60 kilómetros por hora se nos descarrila. Sí. Nomás no se lo encarguen los amigos de Andy. Con eso empezamos bien, ¿no? Sí, sí, la Milka dice.
2: A otros compas.
1: Ajá, sí, sí dice. Sí, no, sí. Pero ahorita los balastros, ahorita lo ponemos. Y así se rescarrilea, no es nuestro pedo. Así dijo ellos, yo estoy citando.
2: Bueno, pues que se los pidan a otros.
1: A otros amigos.
2: Digo, son gente de mucho
1: valor. Han de ser muchos amigos. ¿Sí? Tal vez otro círculo, que sea más ferroviario.
2: Cambiemos, ¿verdad?, de círculo.
1: Cambiemos de círculo, exactamente. Vamos a un corte comercial y regresamos a que la UNAM va a regresar a exámenes presenciales. Y eso. Ay, eso es cierto. No, ya no.
2: ¿Por qué? ¿Qué pacho?
1: ¿Por qué pacho? ¿Qué? Burlonzote. Vamos y volvemos.

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2: Los sentimientos de la nación. En 1813, José María Morelos y Pavón propuso formalmente en los sentimientos de la nación que el 16 de septiembre se declarara como Día Festivo Nacional para honrar el inicio de la gesta libertaria y recordar a sus héroes.
3: Explorando la naturaleza.
2: Playa bioluminiscente de Badú, Maldivas. Esta playa ofrece uno de los espectáculos naturales nocturnos más hermosos del mundo, conocido popularmente como el Mar de Estrellas. Al caer la noche, las olas que rompen en la orilla brillan con una intensa luz azul neón. Este fenómeno es causado por el fitoplancton marino que habita en estas aguas, el cual emite luz propia como un mecanismo de defensa cuando es agitado por el movimiento del mar. Caminar por la costa dejando huellas luminosas es una experiencia surrealista, exótica y completamente mágica.
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4: Las jirafas duermen solo 20 minutos al día. Esto para mantenerse alerta ante posibles depredadores que acechan en la sabana africana.
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5: Desde el Zócalo Capitalino, la organización Greenpeace y el colectivo Aquí No se manifestaron en contra de la construcción de la planta de amoníaco. Desplegaron en la asta bandera una manta refrendando la protección a la bahía de Huira en Topolobampo, Sinaloa. La gobernadora del Estado de México, Delfina Gómez, lamentó los decesos por la explosión de pirotecnia en Santa María Canchesa, en el municipio de Temascalcingo. Giró instrucciones para que la atención médica de los 27 heridos que continúan hospitalizados sea gratuita. Además, instruyó un seguimiento puntual de su tratamiento. Nidia Fabiola Blanco, hermana de Cuauhtémoc Blanco, dio a conocer que la FGR la citó por tercera ocasión a una evaluación psicológica. Externó que teme que esta nueva valoración sea utilizada para perjudicarla en la acusación que presentó contra el exgobernador de Morelos por intento de violación.
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3: 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Vamos rápidamente con el noticia que dio el rector de la Universidad Nacional Autónoma de México, el señor Leonardo Lomelí. Dijo que este viernes 4 de septiembre que la institución va a retomar el examen de admisión presencial para el ingreso al bachillerato y a la licenciatura en el concurso de selección del próximo año. Esto aquí nos va a explicar el señor Lomelí. Échame.
4: La rectoría asume los siguientes compromisos. En tanto no se cuente con todas las condiciones necesarias para garantizar la aplicación del examen en línea, los exámenes de ingreso serán presenciales, con dispositivos electrónicos precargados como en el examen control, y se realizarán en diversas sedes para facilitar la participación de estudiantes.
3: Así era desde el principio, no le muevan.
2: Olvidemos lo que pasó.
3: Olvidemos el pasado.
2: Oye, se cancelan los exámenes entonces por el momento de...
3: Sí.
2: En línea.
3: Sí.
2: Regresamos al tradicional examen.
3: Regresamos al tradicional examen, la piscina, sí.
2: El sinodal ahí.
3: Sí,
2: ¿cómo
3: ahí se llaman? Viendo el...
2: Los prefectos,
3: Snape.
2: ¿No?
3: Ahí ah, sí, el sinodal.
2: Y ya, como si no... Aquí no pasó nada.
3: Ese tema que tuvimos con Territorium Life, la empresa que puso la inteligencia artificial para hacer el examen de admisión.
2: Y las personas estas que apañaron, que agarraron porque anduvieron, andaban vendiendo ahí.
3: Eso ya quedó en el pasado.
2: Yo te hago mi examen.
3: Eso ya quedó en el pasado, eso ya no... ¿Quién sabe qué pasó?
2: Ya, olvidémoslo.
3: Yo olvidé. Yo, como José, ya olvidé.
2: Ya lo pasado.
3: Ya olvidé, exactamente.
2: Bueno, pues ahí está. Estudien, muchachos.
3: Ahora sí van a tener que estudiar, chavarros.
2: Para que no les anden diciendo ahí.
3: Y entonces, todo el agosto que hicieron los del curso para pasar ahí, yo te hago trampa y págame 5,000 baros, ya también.
2: Los metieron a la cena, man.
3: Sí, les dieron.
2: Al menos a dos para dar el ejemplo, ¿no?
3: Pues sí, al Boston. El bostoncito, así. Mira, aquí están los dos. Franco Escamilla, güey.
2: No.
3: Ah, perdón, pensé que era Franco Escamilla.
2: Oye, pero sí. Los dos bien, con sus lentes bien nerds.
3: Sí, pero es intelectual. Eso que de...
2: Es cuando el nerd se sale del carril, ¿eh?
3: Es, ajá.
2: No hay nerd,
3: Es cuando un nerd se descubre, usa sus poderes para el mal.
2: Exactamente.
3: Sí, real. Sí,
2: así nacen los...
3: Los supervillanos.
2: Supervillanos.
3: Sí, sí. Y ahí claramente es Franco Escamilla y Eugenio Derbez. Pues, están haciendo negocio. Es que se parecen un chaval.
2: Pero ¿por qué está así como... ¿Eh? ¿Cómo dices de Bruce Lee? Todo estirado.
3: Ah, pues es que así la toman. Es que tienen cámara de los 70. Entonces, como ese tren de las fotos de los
2: 80. Bueno, pues ahí están. Ellos fueron dos de los... los agarraron como ejemplo. Debe haber
3: sí,
2: muchos
3: sí.
2: Más,
3: David N. y Edgar N.
2: Sí.
3: Hermanos dos de la familia... De la señora N, pobrecita.
2: La familia N.
3: Está de... No digas. Vámonos con TV Azteca, que anda ahí otra vez echando bronca. Porque en esta... tiene una parodia política... bastante chafuki, ¿no? Se llama La Casa de los Bañosos.
2: Sí.
3: Y entonces, es esto que está hecho con inteligencia artificial. No creo que la inteligencia funcione para todo, ¿eh? O sea, yo hay cosas que ya no respeto de la inteligencia. Si tu flyer está hecho con inteligencia artificial, no voy a ir. Si la portada de tu libro está hecho con inteligencia artificial, no lo voy a leer. Y si tu contenido, y ayuda, no va a suceder.
2: Ya, es una alternativa. Vamos. Hay público para todo. Hay público para todo.
3: Se generó conflicto porque legal entre el partido Morena y la televisora TV Azteca, porque este contenido satírico llamado La Casa de los Mañosos fue estrenado en plataformas digitales el pasado 27 de julio. Usa inteligencia artificial en formato de como de reality, ¿te das cuenta?
2: Sí.
3: Poniendo a los funcionarios, usted podrá reconocer dos, tres caras familiares, todos de la 4T, y transmitieron un especial en teleabierta el 23. Y sale que tu Noroña, y sale Cuau, Marina, Laida, a unos les hacen un paro, la verdad, y a otros no tanto. Sí, no, hay que decirlo. O sea, a otros les echan mucho diseño, a otros no tanto. Y entonces estuvieron diciendo que eso no se puede hacer porque pues daña, que en este tema de la del Instituto Nacional Electoral, diciendo que ya no se pueden hacer sátiras.
2: Sí, Morena presentó una queja formal ante el INE, ¿no? Por este asunto, exigiendo medidas cautelares para suspender y retirar estos contenidos. Ajá. Pero ellos también lo hacen, ¿no?
3: Sí, o sea, y es lo que digo yo, por más pitero, chafa, gacho de mala calidad, están en su derecho.
2: Sí.
3: Unos y otros, porque también Morena tiene esto, ¿cómo se llama el de Chairo Calixto?
2: Ah, no sé cómo se llama.
3: Operación Mamut.
2: Creo que lo ve Jairo Calixto.
3: Sí, Jairo Calixto, y ya. En siete teles distintas. Sí. Y hace unas parodias. Le hace parodia a Piña, le hace parodia a todo mundo, y se disfraza de señora y quién se queda.
2: Al mismo tío Richie.
3: Al mismo. Ricardo Salinas.
2: Entonces, sí, obviamente, yo creo.
3: El tema es que les duele cuando no, y luego cuando sí es de. Esto es.
2: Aquí el tema es Pues quién va a calificar qué parodias sí y qué parodias no.
3: O todos coludos o todos rabones,
2: bro. O todos coludos o todos chincolos.
3: Sí. Porque así usted prende Canal 11 y no hay ni un solo ápice de contenido que no se trate de. ¿Y los conservadores? La misma tartamuda.
2: Sí.
3: El fin de semana pasado, así, puso un tuit de que me habían hackeado la cuenta, no sé qué.
2: Ajá.
3: Y si le comenté, le digo, de tweets no hablemos.
2: Mejor,
3: sí, no,
2: mejor guardemos
3: una fataliza. Porque sí puso, es que resultó que amanecimos todos con una falla en Twitter y te decía que te habían pedido el password. Como unas,
2: Eras
3: 20, 30
2: vamos,
3: veces.
2: Era mucha gente, nada
3: era
2: más.
3: Era mucha gente, ajá.
2: Muchos eran o periodistas.
3: Y entonces, esta señorita Vichis tiene un espacio ahí en SDP Noticias.
2: Sí.
3: Junto con Cayo y con Goncho Gutiérrez. Y dijo, y puso tweet. Que está muy mal. Y yo de no hablemos. O sea, a ver.
2: Pero bueno, entonces esa sátira. Esa sátira política.
3: Sí,
2: se vale.
3: Ni modo. Se vale de los dos lados.
2: Sí, sí, sí.
3: De los dos lados, porque Canal 11, te digo, no deja de transmitir ese tipo de cosas. Y hay que aguantar vara. Ese es el tema. Y hablando de aguantar vara, ay, ¿cuál quieres? ¿Ana Gabriela o Abelina?
2: La Auditoría Superior anda atrás de las dos, ¿eh?
3: De las dos. Bueno, vamos a hacer un 2x1.
2: Un tándem.
3: La Auditoría Superior de la Federación interpuso una quinta denuncia penal ante la Fiscalía Especializada en Materia de Combate a la Corrupción de la FGR contra la administración de Ana Gabriela Guevara Espinosa en la Comisión Nacional de Cultura Física y Deporte, la CONADE, por presuntas anomalías financieras de 65 millones de pesos.
2: Es una quinta denuncia. Ahora,
3: eso no es de hombres.
2: No,
3: es de caballero.
2: No,
3: o sea, hay que ser
2: macho. No digas eso.
3: Hay que bajar sus pantalones.
2: No. Ahora, esta vez es por la Federación Mexicana de Taekwondo.
3: Ahora lo te cuento.
2: Sí, es que es multidisciplina.
3: Exacto. Bueno, está taekwondo, sí, luego es.
2: A veces son los clavados, a veces es la natación.
3: A veces la danza esta acuática y ahora sí, el taekwondo. Ahora
2: taekwondo. Pero ya es la quinta,
3: y dan ganas de decir ¡ya!
2: ¡Ay, joder!
3: Son las 10, güey. ¿Qué tiene?
2: Me bajoneaste.
3: Estaba yo
2: al 100.
3: Tantito chisporroteo.
2: Me hiciste corto,
3: y dijeron, ya.
2: Me descalé.
3: ¿Y qué dijo la federación de taekwondo? ¡Ya! ¿Qué más pasó?
2: Hijo, y Vianney. Vianney, no te rías.
3: Clienta, no, cliente,
2: pues, le das
3: no,
2: cuerda.
3: No, es que Vianney, porque fuma esas hierbas que les venden.
2: Sé como Tristán, inexpresivo.
3: No, Tristán, porque viene aquí a chambear. La única persona de pie. Mi Jones Stewart de las... Él va a ser el error.
2: Bueno, ya es la quinta denuncia.
3: Ahí está, la verdad es muy triste porque...
2: Ya ves que...
3: Ando bien aguitado, güey.
2: Le gusta la buena...
3: Ando bien bajoneado.
2: Le gusta la buena vida.
3: Sí, no, pues el platillo es de Frutiux.
2: ¿Tú crees que en algún momento responda por las denuncias? Y...
3: Pues es de... Es de hombres.
2: Si la alcanzan, di. Si ¿Eh? La alcanzan.
3: Si la alcanzan, corre bien rapidote.
2: Sí, pues,
3: ahora,
2: sí.
3: Atrás quedaron aquellos tiempos donde mi querido Romel Pacheco, el actor de la conocía de no se encontró nada. ¡Ah, sí, cariño!
2: ¡Ah, no! ¡Ah, sí! Y mira, si me apuras, va para allá, don Romel.
3: No, a ver.
2: Las inconsistencias y las irregularidades
3: en la
2: siguen.
3: Las conades son una flor de pie. Pasó con.
2: Ahorita estamos con la administración pasada, ¿no?
3: Exacto. Siempre es como de regreso, así de qué mal lo hicieron los
2: pasados. Es un péndulo, güey.
3: Es un péndulo.
2: La vida es un maldito péndulo.
3: Sí, pónganse péndulos porque luego sí. Es.
2: Bueno, y la auditoría superior de la Federación.
3: Abelina.
2: Anda,
3: Abelina,
2: ya también.
3: Abelina, ¿ahora qué hiciste, Abelina?
2: Pues por los mentados estos,
3: ¿Qué? ¿Los collares 200, de plata?
2: No, los 290 millones que andan ahí perdidos.
3: ¿280 millones el perdido?
2: Sí, casi 290. 282
3: millones. 282 millones 168 mil. ¿Qué le pasó, hombre?
2: Pues
3: Abelina,
2: andan...
3: tan sonriente.
2: Andan perdidos. Andan extraviados.
3: Andan extraviados. Es que en Acapulco es muy grande, güey. ¿No, no se le habrán caído al mar?
2: Y hay lugares inexplorados.
3: Hay un cenote ahí o algo, ¿no? O sea, a lo mejor...
2: ¿Hay cenotes en Guerrero?
3: No te creo, güey. No, creo que no.
2: Claro, pues,
3: ahora, mi tema es... Detectaron anomalías, ¿eh? Y no hablo de... Abelina. Financieras, no físicas.
2: Ya se las hemos contado muchas veces.
3: Sí, por un total de 288 millones de los ejercicios fiscales de 21, 22 y 2024. Mi tema es... 282 millones de pesos en un municipio, güey. ¿No?
2: Doña Abelina dice que no. Que esto es...
3: Y yo le creo.
2: Que no hay ningún...
3: Sí.
2: Que no hay ningún desfalco.
3: Me quieren tumbar a mi ave, güey. Mi ave, vuela alto, hermosa.
2: Bueno, doña Abelina dice que no.
3: Que no.
2: La auditoría superior está investigando.
3: No desfalcaste nada.
2: Que no. A ver en qué llevan, porque ya viene
3: la intermedia.
2: Sí, la
3: intermedia. Y Abelina, a mí se me hace, ¿sabes qué? Me quieren tomar la mala, güey.
2: ¿Pero quién? Pues sí.
3: ¿Quién?
2: Pues ¿quién?
3: ¿Quién estará en Guerrero que sea ahí mañosito? No,
2: ¿Campos? ¿Jorge Campos?
3: No, más cerca, sí.
2: ¿Jorge Campos y su hija?
3: No. Es familia. A mí se me hace que la están vendiendo así como criminal para...
2: O sea...
3: Quedarse con el taco.
2: ¿Insinúas que se están peleando entre ellos en el mismo partido?
3: O sea, salga como salga... Haya salgado como haya salgado, yo creo que es lo
2: salido,
3: que... Como haya salido, esto va a afectar a Abelina gravemente. A mí se me hace, y esto es supositorio, que la están vendiendo como la criminal, pero luego echarle el guante y luego...
2: O sea, tú no crees a Abelina que ella...
3: Si en algo creo, es en este país... Es en Abelina.
2: Bueno, pues ahí está, ya son dos.
3: Ya dijo.
2: Ya son dos. Abelina y Chumel Torres. Exacto. Dicen que.
3: Tenemos
2: que
3: el clip no de mi ave diciendo. Ahí tenemos a mi niña explicando la situación.
5: Bueno, ante una observación de la Auditoría Superior de la Federación, eso no quiere decir desfalco, ¿eh? La verdad que me da me da hasta a veces, digamos, qué pensar, porque me ponen del año 2021. 2021 no fue de mi administración. Eso, si hay temas pendientes, que la auditoría vea a quién estaba en el 2021. En el periodo que yo estuve, en varias ocasiones se tuvo... pues de alguna manera los requerimientos, ¿no?, por las entes fiscalizadores. Entonces, nada que esconder, siempre he transparentado las cosas.
3: Una mujer sin miedo.
2: Aquí el asunto es que...
3: Una mujer sin mancha, sin mácula.
2: Guerrero manda los mismos desde hace mucho.
3: Sí, ajá, como que quiere...
2: Nadie quiere decir nombres.
3: A mí mi tema es que como que le veo, yo conociendo a Abe...
2: Ay, cállate.
3: Como que quiere decir...
2: Como amigos que somos de años.
3: De años. Confidentes, perdimos un bebé. No, se hace como que quiere decir, pero no puede decir. O sea, como de, No, pues que eso no fue de mi año. Si se fijan ustedes, 2021, yo no estaba. ¿Y quién estaba? No, Google. Me la están queriendo bajar a la mala, Gabriel.
2: No, yo no creo. No, en política no se da eso, no.
3: Aquí la gente que no tenemos mancha.
2: ¿Cómo eres intrigoso?
3: Entramos ahí con todo, así de. Y dijo como una persona recta: una observación no es desfalco. Se observa el desfalco, pero no quiere decir que lo sea.
2: Que falte lana no significa que se.
3: Ajá,
2: digo, que, la materia no se crea ni se destruye, nomás cambia de bolsillo.
3: La bucier. Sí, no, ahora el tema, no está la lana, va, eso quiere decir que me la robé.
2: Ah, no, claro, es lo que ella dice.
3: Se me hace que nos está dando pistas, Gabriel.
2: Sí.
3: Ajá, es como la mamá de Luis Miguel, o sea, que tú ves así los platos y luego... Ajá.
2: El código Abelín.
3: El código Abelina, el informe Abelina.
2: El código Abelina.
3: Eso es, Gabriel. Entonces está diciendo que no estén, no significa que me lo roben.
2: Que yo los tenga.
3: Ajá. No están, pero de que yo no los tengo. Ajá. Entonces, si están inexistentes, pero yo no los tengo.
2: No inexistentes.
3: ¿Quién podrá ser?
2: No están donde deberían estar, pero están en algún lado porque las cosas no desaparecen.
3: Aquí nadie quemó dinero. Nada más hay que ver dónde podrán aparecer. Chequen ustedes el rastro. El código Abelina, Gabriel. Sí, eso es mi nueva. Se lo va a vender a Netflix.
2: Una novela, sí.
3: Sí, voy a ir ahí con los productores. Sí. El código. Una mujer atrapada por su pasado.
2: Suéltame, pasado. Sí, el código. Suena bien.
3: Código Abelina.
2: Abelina.
3: Ina, todos Ina, los martes. Ina. Y. Y como Abelina, ¿a quién fuimos de Abelina?
2: Pues a la misma Abelina.
3: A la misma Abelina.
2: Por ella misma.
3: ¿Crees? Sí, como herself. Ella misma. ¿Ah?
2: Sí,
3: yo creo que sí. Ya se nos acabó el tiempo, muchas gracias por acompañarnos mañana en punto de las 10 de la mañana. Se quedan ustedes con el señor Marco Antonio Regil. Nosotros no tenemos pulso hoy, pero mañana sí, para que lo cheque ahí en YouTube. Y usted, ya siendo las 10:55 de la mañana, ya se puede ir usted a trabajar. Vámonos.
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3: 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Con esto y más, comenzamos.
2: Hola, ¿cómo les va? Muy buenos días. Me tuve que parar porque miren lo que me regaló Vicky López.
4: ¿Qué tal? ¿Qué tal? Super Harfush, Omar García Harfush.
2: Mi cobija de Harfush.
5: Ay, no, Max, qué pero si quieres...
2: De Omarito.
5: Pero ponla toda completa.
2: No, porque no se va a ver, ni modo que me suba al techo.
5: Ah, lo que pasa es que abajo hay más caras. Lo que pasa es que les cuento a los que
2: sí,
5: nos están
2: hay
5: escuchando.
2: Más caras, pero no
4: se ve todo, Viquita. Pues ya nada más así, mira.
5: Es que los que nos están escuchando en radio, Maxine, desde hace como más de un mes, ¿verdad, Max? Me dijiste, tú más. Que siempre te la vives en el centro y en
2: sí, tus porque Vicky va al centro cada rato. Mira acá, de este lado hay más caritas de.
4: Omar García Harfush, secretario de Seguridad.
2: Bueno,
4: pública.
2: Ya tengo para. Mira. Mira. Muy protegida voy a estar.
5: Y me dijo, cuando veas una frazada, una almohadita que están de moda de Harfush, y fui el sábado, ¿y quién creen que encontré?
4: A Harfush.
5: Almohadas.
2: Ay, claro.
5: Cobijas, toallas.
2: Hay para de que te... todo.
5: Sí, hay todo de Harfush. Y yo bueno, dije, ¿qué es eso?
2: Pues buenos días a todos, gracias.
4: Hay que decirle a María Sorté, Max, que no se haga, que nos mande todo lo que tenga de Harfush.
2: No, ella no tiene.
4: Ah, no tiene nada.
2: A ella,
4: ¿a poco?
2: Bien.
4: ¿No tiene nada?
5: Sí. Pues ella, ¿cómo no, va a ir al centro a comprar las vendidas?
4: No, pero le se van de mandar a ella algo de todas
2: no,
4: esas.
2: No, pero no, ella no puede ir no. a comprar. Nosotros les vamos a regalar.
5: Pero luego, ¿qué crees? Que los del centro son malosos porque hacen Photoshop, te ponen la carita.
4: Y el
5: yo
4: cuerpazo.
5: No quise comprar la toalla. Pero la toalla trae cuadritos Harfush. No dudo, está muy guapo. Pero de ahí a
4: no,
5: que
4: sí
5: tenga
4: tiene cuerpazo,
5: cuadritos.
4: No, sí.
2: ¿Lo hemos visto el traje de baño? ¿Qué tal que sí tiene
4: no, cuadritos? Sí, Max.
5: Los cuadritos.
4: Sí tiene cuadritos.
2: Claro. Se un día lo vimos. Ejercicio.
4: Exacto. Marco, un día lo vimos.
5: ¿Cómo
4: un
5: sabes?
4: No, porque un día nos metimos a la una red social de quien era su novia en ese tiempo y mostró unas fotografías que estaban, no, antes de que entrara como secretario de Seguridad en el Nacional, y ahí mostró unas fotos donde estaban juntos en un, como una playa y se le veían los cuadritos, ¿eh?
2: Ah, pues sí, claro. Se hace mucho ejercicio.
4: Se hace mucho ejercicio.
2: Aparte, acuérdense
4: de toda
2: que
4: la
2: tiene
4: vida.
2: Como cinco perros y todos los días sale a correr con sus perros.
5: Bueno, yo vi esa toalla y dije, ay, Harfush, porque lo ponen todo encueradito. Dije, no, mejor le llevo algo
2: todo
5: más.
2: Todo encueradito.
5: Bueno, o sea, todo
2: ah,
5: el
2: no es el traje de baño.
5: Ese es para la toalla. Y las almohadas, está su carita. O sea, hay almohadas, toallas, frazadas. La que te traje es como una...
2: Sí,
5: como
4: toalla.
2: Una
4: es una toalla.
5: Una
4: ah,
5: cobijita. Y que trae muchas caritas. Entonces dije, ¿qué es esto? Dije, no llevaba tanto presupuesto si no te hubiera traído las almohadas.
2: Ay,
5: la
2: no.
5: Dije,
4: nada más ay, ¿cómo que una... no llevas tanto
5: no,
4: presupuesto?
5: Nada más la
2: con esa voy a estar muy protegida.
5: No, solo la frase.
2: Para lo... Garfus, ya tengo tu cobija, ¿ok? Bueno, pues gracias por estar con nosotros empezando una semana, lunes 7 de septiembre. Gloria Gaynor, cumpleaños.
4: Uy, Gloria
2: hoy.
4: Gaynor.
2: Diane Warwick, ay no, ya se murió. Uno se murió, ¿no?
4: Ahorita
2: Diane
4: vamos a
2: Warwick.
4: Uh-huh. A ver,
2: bueno,
4: vamos a ver.
2: Uh-huh. Y Rachel Wood. Esos son los cumpleaños del día de hoy. Y aniversario luctuoso de Javier Ortiz.
4: Uy, ¿hace cuánto? Como casi una década tendrá más o menos que murió Javier Ortiz, Ortiz, ¿no? ¿Cuántos
5: años? El de Garibaldi,
4: sí,
5: que se
4: claro.
5: suicidó. No tanto, yo fue en la pandemia. Entonces
4: pues
5: fue hace como 5 o 6 años, en el 2020. Ha de ser de 6, 5 ahorita,
2: ¿en
5: checo?
2: La fue...
5: Sí, sí me acuerdo perfecto.
4: Ah, sí, fue
5: porque
4: en plena
5: yo
4: pandemia.
5: Quería entrevistar a Charlie y a Sergio Mayer, que eran sus compañeros. Y justo uno de los dos, no recuerdo, me dijo que en su casa se estaban cuidando mucho del COVID. Entonces no
2: claro.
5: podían salir a dar entrevista, que en sus redes iban a.
4: Pero Javier estaba vendiendo cosas en plena pandemia porque no tenía ya trabajo, no tenía fuentes de ingresos, Max, y estaba, él empezó a vender productos precisamente para la pandemia.
2: Sí,
4: era
2: claro.
4: lo que estaba haciendo también Javier Ortiz porque ya nadie le daba trabajo, Max. Fíjate. Estaba como muy olvidado después de lo de aventurera y todo el rollo.
2: Qué lástima, ¿no?
4: Ya no le daban
5: pero
4: trabajo.
5: Pero sí, sí, recuerdo bueno, que fue en la época de la pandemia y que realmente nunca, o sea, sí se vio, sí se, las autoridades confirmaron que sí se había suicidado, pero nunca pudieron abrir el celular, qué fue lo que lo detonó, que ese último mensaje, la última llamada.
4: No, sí lo abrieron, pero ya no lo dieron a conocer, porque sí desencriptaron, pero no lo dieron a conocer.
2: Bueno, pues fíjense que también quiero dar un pésame muy, muy sentido para toda la familia de mi amigo Manuel Compián, falleció. Ay, sí. Él trabajó años en Televisa y era muy querido amigo. En paz descanse, Manuel Compián.
4: Alto ejecutivo ahí en Televisa.
2: Alto ejecutivo de
4: Televisa. Sí, lo vi un par de veces yo hace mucho tiempo. Ese
2: Años
4: lo vi en Televisa.
2: No sé, como 25, 30 años. O más,
4: sí, exactamente. Muchos años estuvo.
2: Muchos años.
4: Y muy cordial, un señor, pues muy recto, muy lindo, muy decente, muy educado.
2: Bueno, pues que en paz descanse.
4: En paz descanse.
2: ¿Y qué les cuento? Que ay, ¿con qué tenemos para empezar?
4: Arturito Carmona,
2: Arturito Carmona. No quieres,
5: ¿por qué, Maxi?
2: Porque todos los días, ¿eh?
5: Es que es su sección.
4: Sí, es su sección, Max.
5: Es que, ¿qué dices? Que no lo dejes.
2: ¿Qué?
5: Que,
2: ay.
4: Es que ya no soy.
5: Ok, que Arturo Carmona no lo puedes dejar fuera.
2: Es que mira, te voy a decir una cosa. Toda la semana,
5: ¿sí?
2: Si no es Alicia Villarreal, es Arturo Carmona. No es porque tenga yo nada en contra de Arturo Carmona, pero ya chole.
5: No, es que te voy a decir, lo que es que tú no sabes más, acuérdate que hay una sección fija que es Arturo Carmona, Sergio Mayer, Alfredo Adame, y Victoria Rufo. Victoria era los lunes.
2: Vamos a hablar mejor de Lupita Jones, que resulta que habla de Fátima Bosch. Dice que es la, fíjate, está descubriendo el hilo negro, que es la Miss Universo más polémica. No se había dado cuenta.
5: Uy, no se había dado cuenta.
4: ¿Dónde vive Lupita Jones?
2: Dice, es que es la más polémica, ¿cómo?
4: Directora de un certamen de belleza, está al pendiente hasta con lupa lo que está pasando en cada uno de los concursos del mundo. Sabe dónde entrar, bueno, dónde salir y todo.
2: Pues
4: y
2: apenas no se está dando cuenta.
5: Pero si desde antes.
2: Que Fátima Bosch es la más polémica de todas las misses que han salido. Pues claro.
4: Pero si ella fue la señorita Teles, ella se lo olvidó. Acuérdate que también dijo que había ganado el reinado.
2: Bueno, ese como ya dejó el concurso por la paz.
5: Marco, pero te voy a decir algo, ella fue polémica después de ganar. Aquí con Fátima fue antes, después y durante. Aquí la polémica la persiguió desde que nació.
2: Qué barbaridad.
5: Pero Lupita ya fue después de que, y aparte no había redes con Lupita Jones.
2: No, pero Lupita Jones no fue tan polémica como Fátima Bosch, ¿no?
4: No, acuérdate, sí, también. Bueno, ya no en el reinado, ¿no? Pero después, acuérdate, la gritoniza que le puso a las chamacas un día en pleno concurso, que decía, hablemos de empatía, sororidad.
2: No, después
4: derecho
2: fue
4: de
2: un lío, y luego el marido.
5: El marido que era socio de Baby O, ¿no? Y del...
2: No, no era Baby O.
5: Era del otro. De donde le dispararon a Cabañas. ¿Cómo se llamaba?
2: El antro. Pero no era Baby O, Baby O es el de Acapulco.
4: Sí, el de Acapulco.
5: Sí,
2: pero no puede.
4: No, fue el de aquí de la Ciudad de México.
5: Sí, fue el de la Ciudad de México, pero tenía socio, o sea, varios de
2: tenía la entrada parecida y las letras parecidas al Baby O, pero no era Baby O.
5: Bueno, pues ahí está Lupita
2: vamos
5: Jones.
2: A ver de qué,
5: ahorita te digo.
2: ¿Qué se trata? ¿Qué dijo Lupita Jones?
1: Lupita Jones cumplió 59 años de edad dando función en la puesta en escena de Las Leonas, donde le organizaron pastel sorpresa al término de la obra. La ex Miss Universo dio su opinión respecto a si considera que Fátima Bosch fue una de las misses más polémicas de la historia de dicho concurso.
6: ¿Cuál es la evolución de las misses? Por ejemplo, de pronto les falta guía, ¿no? Luego las hemos visto incluso asustadas con la prensa, hasta corriendo.
7: No, bueno, mira, es muy complicado convertirte de la noche a la mañana en una figura pública. O sea, eso sí, es muy difícil de la noche a la mañana, tu vida cambia por completo, y tienes que asumir eso con responsabilidad, claro, con madurez, y si no lo tienes tú, pues bueno, que haya gente contigo que te ayude, ¿no? A enfrentar estas situaciones que de pronto pues no estás acostumbrada. Pero bueno, ya, vas haciendo callo y te vas acostumbrando y ya, lo tomas como parte de tu vida.
6: Es que si las reinas corren, se les cae la corona.
7: Si la traigo bien puesta, no. Yo creo que las circunstancias

0: Entonces, la verdad es que eso es una tristeza y eso es lo que deseo que termine, porque todas esas circunstancias están ensuciando mucho el mundo de los concursos de belleza.
1: Para Grupo Fórmula, ven.

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1: Son las 12 con 12 minutos.
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12: El barbar, no el babyo, el barbar. Tenía la B igual que la del babyo. La B.
13: Claro.
12: Igualitas que las del bello, pero
13: oye, pero acuérdate, Max, que todavía sigue la polémica en torno a Lupita Jones, porque el hijo, el hijastro de Rey Grupero, que ahora es papá de este niño, la actual pareja de Rey Grupero, fue esposa de Omar Sharaf. Tienen un hijo en común con Omar Sharaf. Cuando muere,
12: fue esposo de Lupita.
13: Sí, exactamente.
14: Que ya murió.
13: Ya murió Omar Sharaf, pero resulta que dejó 2 hijos, el que tiene con Lupita Jones y el que tiene con la actual pareja del Rey Grupero. Y entonces dice que lo sacaron de la herencia. De manera mala, sacaron al niño de la herencia, no le han querido dar un peso.
12: Bueno, ¿quién sabe cómo estaría el testamento?
13: Bueno, el juicio ya lo...
12: Si
13: ya
12: el
13: lo...
12: testamento solamente decía que era para el hijo de Lupita, pues ahora sí que no.
13: Ha habido un procedimiento judicial para poder realmente rescatar ese testamento y que muestren, pues como dice el Rey Grupero, las evidencias de que efectivamente la última voluntad del finado era que nada más...

0: su hijo tuviera el dinero, pues.
1: Bueno, por eso, pero hay que ver el testamento.
0: Pero no se los han permitido ver.
2: Eso es lo irregular. Que él pelea, porque él dice, ok, yo acepto.
0: Exacto.
2: Si el papá dice, yo todo el cien, como Juan Gabriel, que solo se lo dejó a uno, es un ejemplo.
0: Exacto.
2: De 20, que lo acepta, pero el problema es que no está ahí el papel, es lo que él dice
1: que no le han enseñado.
2: Que no le han enseñado, y acuérdate que el señor, pues sí tenía dinero.
1: Pero con una orden del juez lo tienen que enseñar a fuerza.
0: Que es están ahorita en eso, precisamente. Ajá. Hicieron una...
1: Bueno, pero ya tiene años que se murió Charaf.
0: Sí, exactamente.
1: Como 5 o 6.
0: Más o menos. Entonces... Más o menos. Pero ya sabes que aquí el poder judicial anda en sus tiempos.
1: Ah.
0: Y que no hay poder humano muchas veces que los muevas, porque pues ahí, como dices, el niño afortunadamente está recibiendo ahorita la parte económica y el sustento por parte del rey grupero y de la mamá. Cuando también al pequeño le tendría que corresponder sí o sí, o sea, aunque él no lo deje dentro del testamento, la pensión alimenticia le tendría que tener cubierta sí o sí hasta que dure los 18 años.
1: Sí, pero si el hombre se muere, ¿cuál pensión?
0: No importa, porque dejó dinero. Y si dejó dinero,
1: bueno,
0: él tiene que dejarle.
1: Depende cómo esté el testamento.
2: Aunado, pues sí, que tiene otra demanda por el mismo niño, por un abuso que le cometieron de más chiquito, de parte de los familiares de Charaf.
0: Exacto.
2: Que esa es otra demanda que tiene el rey grupero contra la familia Charaf. Que cuando le han preguntado a Lupita, dicen, no es mi caso, no es mi tema,
1: Lupita,
2: eso es familia, pero tiene que ver con su exmarido, que trae dos...
1: Sí, pero ¿y? Pues aunque sea el ex marido, primero ex marido, y luego finado, pues Lupita, ¿qué? Lupita, ¿qué?
0: Sí, pero ahí lo que acusan es que ella y el hijo han tenido que ver como para obstaculizar ese procedimiento judicial, poder ver el testamento, y aunque no, de todos modos, de dinero sí dejó, es lo que dicen. Si no, pues ¿para qué estás peleando? De dinero sí dejó, lo que no dejó realmente es garantizar, obviamente, la pensión del niño. El niño es menor de edad y por ley le corresponde sí o sí que le tengan que dar dinero.
1: Sí, pero ya el hombre se murió, el que tenía que dar la pensión se murió.
0: No, pero dejó dinero. Y
1: bueno,
0: ese
1: hay que ver el testamento.
0: Es lo que dicen ellos, a ver.
1: Pero
0: cómo.
1: Pues de aquí a que vean el testamento.
0: Exacto.
1: El niño ya creció.
0: Ya creció.
1: Pues sí.
0: Pues sí, mira.
1: Porque se tardan tanto que a ver cuándo lo dan.
0: Es lo que dice.
2: Ya, desvete.
1: Oye, y Rosa Gloria Chagoreán, ¿qué dijo? Miren, de OnlyFans, las que tienen, las chavas que tienen OnlyFans le van rete bien. Porque, por ejemplo, a su Sujei Abrego, ella un día me dijo, mira, yo gano más en mi OnlyFans que en las telenovelas.
0: Sí, y es cierto.
1: Y esta niña, Janet García.
0: Pablo Perroni también.
2: Compró un departamento, un penthouse en Nueva York de 15 millones de pesos, lo que equivale a 15 millones de pesos.
0: En dólares, claro.
2: Solo en OnlyFans.
1: Fíjate.
2: El penthouse.
1: Nada más sacando dinero de OnlyFans.
0: Pablo Perroni dice que de ahí saca para producir sus obras de teatro. De lo que saca, sí, él dijo. Dijo, de la paginita azul esta, todo lo que saco lo ocupo para invertir en teatro, en cultura,
1: bueno,
0: en espectáculos.
1: Por eso, entonces a todos les va muy bien.
0: Sí, ya va a ser el mismo.
2: Pero nada más que Pablo Perroni enseña hasta las muelas. Ahí dependiendo, hay niveles, porque Janet solo sale en tanga y la pompa.
1: Sí.
2: Pero no es un desnudo total. El Perroni ya enseñó las muelitas.
1: Ay,
2: yo creo que ha de necesitar para más obras de teatro. Pues dale, yo creo que si es para eso.
1: Sí, entre más enseñas, más pagan.
2: Claro, pues sí, entre el que no enseña, órale. No.
0: Oye, hay una sección especial porque, por ejemplo, Max, dicen, me han contado, no es que yo me había llamado.
2: Estás ahí con la suscripción,
0: Marco. Exactamente, que de repente
2: niégalo.
0: Si tienes, eres miembro y dices, bueno, pero yo quiero pagar un extra para que me hagas este trabajo vía internet, te lo hacen, por ejemplo, y ya te cobran más, pero nada más para ti. Es como un privado, pues, a ver, llámelo como un privado para ti.
1: Válgame.
0: Entonces, todo eso va monetizando.
1: Pues sí, veo que les va rete bien.
0: Sí, Max.
1: Pero Rosa Gloria Chagoyán dice que ni por 5 millones de pesos hace un desnudo.
2: 5 millones, bueno, mejor porque no los ha visto,
1: bueno,
2: sobre la mesa.
1: No, porque no los necesita. Acuérdate que su marido es millonario. Rico.
2: Eso sí,
0: acuérdate, porque... que Playboy la quiso llevar aquí.
1: Ella tiene dinero hasta para atorar los trenes. O sea, su marido es muy rico y los hermanos del marido igual. Entonces, ellos son empresarios de muchos años. Y tienen mucho dinero.
2: Con razón, porque este evento fue el viernes, donde yo estuve de Il Canto.
1: Ajá.
2: Y ella llegó con chofer y guarura.
1: Ay, claro.
2: Y yo dije, a lo mejor se lo puso, pues, Telma o el lugar.
1: No,
2: porque cuando salieron le hablaron. Y yo dije, ay, qué nice, qué nice, porque trae guarura y trae chofer.
1: Ándale.
2: Y yo decía, pues.
1: Oye, y el canto resurgió, fíjate.
0: Resurgió y
1: está rete bien, mira, el canto.
0: Te dio ese segundo aire.
1: De las hermanas Rus.
0: De las hermanas Rus.
1: Bueno, este lugar que está aquí en Polanco, que se llama El Canto, tiene muchos años, pero siempre se ha conservado muy bien. O sea, no ha chafeado, no ha caído de categoría, ni mucho menos. Entonces ahora hizo un gran evento, Thelma Ruz, ¿verdad?
2: Sí, lo que pasa es que ya hay mucha competencia, ¿no ves que ya está todo lleno de despechos? Ya toda la ciudad está llena de despechos. La verdad es que el karaoke ya se puso de moda. Ajá. Entonces ellas ya lo quisieron mejor hacerlo show center, presentas como tipo lo de Lunario. Ándale. Y ya después te quedas a cantar de una manera nice. Entonces ya se ocupa el espacio
0: de otra
2: show,
0: manera.
2: Concierto y aparte exacto. Karaoke. Y los de este despecho, pues ya sigue siendo antro, haz de cuenta.
1: Ándale.
2: Pero bueno.
1: Está ya muy bien el canto.
2: Y ahí llegó Rosa Gloria Chagoyán. Pero a mí se me hizo irreal cuando me dijo que ni por 5 millones. Yo dije, nada más porque no los tiene en la mesa. Si los tuviera, yo creo que sí, pero bueno.
0: Oye,
2: no,
0: acuérdate que...
2: Son falacias.
1: Y el marido no la deja, ¿cómo crees?
0: No, pues no.
1: No, Rolando es bien celoso, ¿qué te crees?
2: Pero si la deja ponerse bikini en la obra de Perfume de Gardenia y...
0: Pero no, bikini,
1: cosa es el teatro ahí.
0: Leotardo, bikini no, es un leotardito.
2: Pero si fuera tan celoso, no la deja ni el leotardo.
1: Sí la deja trabajar, en cosas especiales, no en todo, pero sí la deja trabajar.
2: Bueno, y todo esto porque le preguntaron de OnlyFans.
1: A ver, que sí, de OnlyFans, y si se desnudaría por 5 millones, dijo que no. Miren lo que dijo.
3: Rosa Gloria Chagoyán, quien conserva un cuerpo escultural, dijo que para nada en el mundo aceptaría hacer OnlyFans, ni aunque le ofrecieran 5 millones de pesos como a Laura León, la tesorito.
4: Prefiero manejar mi trailer, chicos. Me gusta manejar mi trailer, estoy tomando clases de vuelo, entonces me hago unos vuelitos preciosos, me gusta ir a las playas en el avión. Y me gusta subir a las montañas, ir a las selvas, prefiero cosas naturales, a mí me gusta más la naturaleza.
5: Por eso, pero esas son también fotos, videos naturales, o ajo no le han llegado al precio. ¿Cuánto te gustaría?
4: A lo mejor no me han llegado al precio, no, nunca me llegarían al precio, no. No es por eso, el precio no.
6: Que no estaría usted dispuesta a mostrar, digamos, el tesorito.
4: ¡Órale! ¡Mira, no lo más!
5: Dice que me enseña por 5 millones de pesos.
4: Ella lo enseña por 5 millones de pesos. Y ella sí cobra bastante. No, yo no cobro, yo no lo enseño.
3: La actriz, quien personificara a Lola la trailera, dijo conserva aún los trailers que utilizaba para el rodaje de sus películas.
4: Casi todos los trailers que he manejado en las películas son de nosotros y sí los conservo, sí los tengo. Pero he manejado el trailer en muchos países, en muchos lugares, porque sabes que cuando vamos a un show, vamos a llegar al show, entonces me dicen, pero queremos que llegues en tu trailer. Entonces antes llegaba a todos los palenques y a los jaripeos en Estados Unidos, que hacemos por todos estos, entraba en mi trailer y ya me bajaba para cantar.
6: Ay, no, pero debe ser pesado, ¿no? Manejar un...
4: Sí, pero como ya me conozco todas las velocidades. Ay. 14, 16, 18, órale. Pero, ¿sabes qué? Ahora los nuevos son automáticos.
3: Para Grupo Fórmula, Berenice Ortiz.
1: Rolando.
2: Wow.
1: Sí, no, ellos son el esposo y los hermanos de del esposo de Rosa Gloria son empresarios de muchos años.
2: Digo, para tener trailers y conservar trailers.
1: Mira, ellos tienen una cosa que se llama Transformers, que son unos trailers enormes que llevan a las comunidades donde no se paran ni las moscas. Ellos llevan los trailers y los transforman en sala de cine. Y luego ahí ponen las películas mexicanas más exitosas, obviamente también las de la Chagoyán, y ponen sus banquitas y la gente ve películas gratis.
2: Wow.
1: Y todavía les dan palomitas y todo. Pero todas las comunidades más alejadas del mundo, ellos llevan sus Transformers y hacen cine.
2: ¿Pero eso es un acto de caridad o es un negocio?
1: No, bueno... A donde vayan que les paguen, okay, pero hacen mucha labor social llevando el cine a las comunidades donde nunca
2: sí, porque
1: nadie.
2: De aquí al cine de esas comunidades les queda 2 horas.
1: No, y mínimo. Aparte no les cobran. A las comunidades pobres no les cobran.
0: Claro.
1: Y les ponen 2, 3 películas para niños y para adultos.
0: Siguen trabajando muchísimo y siguen además también en cosas de infraestructura del país han trabajado. O sea,
1: tienen hoteles, tienen tequila, tienen muchos negocios. Vamos a corte y ahorita volvemos.

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2: Exhorta el INVISU de Nuevo Laredo a los ciudadanos que tienen pagos pendientes ante este instituto. Carlos Montiel Saeb, director del Instituto Municipal de Vivienda y Suelo Urbano, habló al respecto.
7: Y en lo que es la reserva que administra el INVISU, tenemos 712 todavía activos. Nosotros hemos vendido alrededor de 7.500 lotes, esos 7.500 lotes todavía tenemos activos 712, de que nos deben 108 millones de pesos, pero claro, nos están pagando, de esos 712, 140 son los que tenemos en morosidad. Estás hablando que son 7 millones y medio de pesos, o sea, traemos una morosidad del 7%. Ya se le está mandando recordatorio y todos los demás, el resto son alrededor de más de 550 familias o le llamamos nosotros clientes que nos están pagando a tiempo. De esos 700, 140 son que los que se nos retrasan y estás hablando que es un 7% en la cantidad. El INVISU tiene por cuentas por cobrar 108 millones de pesos y de los cuales traemos de morosidad 7 millones, o sea que es un 7%.
2: 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Estuvo contigo, Osvaldo Rodríguez.
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8: Subido en otros lugares, ajá. Te juro que no está nada.
9: Algunos días, pero no está mal.
10: Bueno, ¿sí? Entre semana,
9: lo
10: uy,
9: que
10: vente.
9: Se han descarrilado, pues sí.
10: Eso sí. Sí, no, pero hay días que se para hasta 20 minutos, te digo, porque un día me tocó venirme porque no, por lo de la. Hoy no circula. Y me metí al metro y no sabes, 15 minutos en una estación, pues ¿cómo que no? Y la gente y el calor y nada, sin aire acondicionado y sin nada. Dices, ¿cómo? Pues también hay días que sí, y llegas tarde.
8: Ahora, lo que ya se arregló fue desde hace años es que los primeros vagones son puras mujeres y niños. Y ya después, porque pues con la empujadera de por sí, ya te la mano santa, te agarraban de todos laditos, entonces ya al menos ya es un poco más light. Pero
9: yo cuando estaba en Televisa, todavía no era Televisa, era Televicentro, ahí en Valderas, ajá. Yo agarraba el metro y me dejaba en la mera puerta de Televisa ahí en Valderas. La estación Valderas, que está siempre así. Y yo me tomaba todos los días el metro y venía en metro. pero llevaba un seguro de esos de los pañales de los niños, ajá, grandes, sí, y aquel que se me acercara, órale,
10: un pinchazo. Pues oye, pues sí, para que no se te acercaran. Claro. Porque si no, la gente es brava, ¿eh? La verdad.
9: No, y aparte te manosea.
10: Sí.
9: Entonces tú con el alfilerzote ese, órale.
8: Bueno, y esto nada más salió rápido porque hay estaciones que sales inmediatamente esta, que es la estación Zócalo. Hay una estación, creo que se llama hasta Tepito, o en la Lagunilla, y ya sales directo. O sea, ni siquiera tienes que caminarle mucho. Mira. Entonces, si sabes andar en metro, pues llegas a mucho, hasta Roma.
9: Es muy bueno, la verdad.
10: Sí, es bueno.
9: Pero buenísimo. Sí. Bueno. Cambiando de tema, les cuento que Pepillo Origel dice que él jamás se vestiría como Aldo Rendón.
10: Pues ni yo tampoco. Ay, y creo que no, millones Pepillo, no nos vestiríamos como Aldo Rendón.
9: Nunca te jamás quiero ver vestido como Aldo Rendón, ¿no? Qué cosa más fea.
10: Qué cosa tan
9: espantosa. Pero ese stylist es lo que no entiendo.
10: Pero ¿cómo? ¿En qué momento realmente cambió su concepto, no, de lo que es el stylist?
9: Es que si eres stylist, tienes que estar bien vestido.
8: Sí, claro. Pero amo a Pepillo porque desde hace dos o tres temporadas, le tira a la casa de los famosos. No sé si es de broma, pero acuérdate que está de malas. Yo le digo a Pepillo, si estás de malas y te pone de malas ver la casa, no seas sádico, no la veas. Claro. Acuérdate que cuando sale René Franco, ¡qué horrendo! ¡Qué feo!
9: No, y el borrego
8: sale
9: también.
8: Sale el borrego, ¡qué gordo! Parece no, payaso.
9: Y además, ¡qué feo traje!
10: No, pero es a lo que se dedica, Vicky, ni modo que lo pongas a ver otra cosa, los discursos de política, cuando él se dedica al espectáculo.
9: Ahora, te digo que Pepillo espectáculo. Sí se viste muy
10: no,
9: bien.
10: No, Pepillo
8: pero
10: se viste
8: si
10: muy
8: lo
10: bien
8: hace enojar y le hace vil.
10: Bueno,
8: si
10: igual
8: lo
10: que a mí.
8: Malas,
10: yo también estoy viendo la casa de los famosos y me dan unos entripados.
8: ¡Horrendo!
10: ¡Despierte!
8: ¡Qué feo! ¡Horrible! ¡Me pues muero! Sí. Y ahora ve, otro coraje.
9: Otro coraje por Aldo Rendón. Pero tiene razón, porque si dice que es un stylist y viste a las famosas, ¿cómo anda en esa facha?
10: No, hombre, y lo han criticado muchísimo.
9: Yo, en todo el tiempo que estuve en la casa de los famosos, no lo vi ni un día bien
10: no,
9: vestido.
10: No atinó
9: día
10: con nada, con no, nada, nada.
9: Estaba... Tiene razón Pepillo, tiene vamos a ver qué dijo.
11: Pepillo Origel dijo que si bien él jamás se vestiría como Aldo Rendón, se le hacía el elemento más fuerte y quedaba contenido en la casa de los famosos México.
12: O te cae muy bien y lo adoras, o te cae muy mal. Y a mí siempre me ha caído bien. Siempre me ha caído bien. Lo critico, lo critico porque todo el mundo lo critica como se viste, porque nadie se viste como Aldo. Al principio no creí que estuviera enfermo. Al principio, yo no sé. ¿Entiendes?
13: Parecía como estrategia, ¿no? Por el rating bajo, aparentemente.
12: Yo dije, bueno, o sea, no es por el rey. O sea, no. Espero que esté bien y que se alivie y que Dios le dé salud. Y la verdad es que es todo. Pero a mí me cae bien y es más, y hasta flojera me... como que era lo que más me divertía un poquito porque, que de muebles.
11: El conductor, quien fuera gran amigo de Silvia Pinal, reveló que lo que nunca le perdonó la última diva del cine nacional a su hija Silvia Pasquel fue que le pusiera el nombre de Viridiana a la hija que tuvo con Fernando Frade, ex de su mamá.
12: Yo creo que lo que menos le perdonó fue que tuviera una hija y le pusiera Viridiana. Eso fue lo que más yo creo que más que ya Silvia ya había terminado con el señor este. Pero cuando ella fue a buscarlo a Los Ángeles y ya se enredó con él y todo y tuvo a la hija y haberle puesto Viridiana, cuando su mamá no le hablaba, su mamá estaba en España. Ni siquiera se dirigían ni la palabra. Dime tú si eso es el amar a su mami. Por favor.
11: Para Grupo Fórmula, Benice Ortiz.
9: Mira, ¿ves?
10: No la perdona, ¿eh? Este Pepillo a mi queridísima a Silvia Pasquel no la perdona. Le avienta y le avienta con todo.
8: Pero ahorita ya sacó algo que, digo, lamentablemente lo de la niñita, que eso sí la de afectar a Silvia Pasquel, la verdad.
10: Pues sí.
8: Eso es algo que no se le dice a nadie. Sí. Para recordar, pues, ese trágico.
10: Ella como mamá toda la vida va a batallar con ese duelo.
9: Claro.
8: Entonces, y sí, según yo, sí le perdonó, su mamá sí le perdonó. Los últimos años estaba muy cercana a ella. Si no lo hubiera perdonado, pues nunca hubiera entrado ya ni a su casa, ni a las navidades, ni a los cumpleaños.
9: Sí, al final ya hicieron las paces.
10: Y la que estaba como más al pendiente también era Silvia Pasquel, porque aunque vivía en Acapulco, pero sí se la llevaba de repente a Acapulco, vivía a espaldas de la casa de doña Silvia Pinal, tenía una puerta de, para comunicar la, las dos casas.
9: No, tenías que salir a la calle y entrar a la casa de la Pinal.
10: Entonces estaba él, ella como más al pendiente, porque digo, yo hablaba luego con Silvia.
8: En la del Pedregal, ¿no? En la del Pedregal, sí.
10: Que estaba así esa casa y se
9: casi siempre estaba en Acapulco, ¿no? Uh-huh. O si no, trabajó, ¿te acuerdas que trabajó muchos meses en Monterrey?
10: Sí, también estuvo mucho también tiempo en Monterrey.
9: Que iba a ir a hacer una función, creo que de 2 días o de 3 días, y se quedó creo que 6 meses.
10: Como 4 años, se quedó viviendo en Monterrey, sí, mucho tiempo, porque le dio mucho trabajo en Monterrey. Y fue en el tiempo que Televisa no le estaba dando trabajo, pero entonces todo el trabajo lo tenía en Monterrey, pues ella se quedó, para que se regresaba.
8: Es que ¿a quién le habré dejado la casa Silvia Pinal, la casa de Acapulco? Ella tiene su propia casa de Acapulco. Esa no se ha dicho, nada más se ha dicho, se ha hablado del teatro, se ha hablado de la casa del Pedregal, que esa ya es de, creo que de Alejandra, ¿no? Y que la van a vender. Pero
9: el de la Pinal era un departamento, ¿no?
8: No,
10: casa, era una casa.
8: Casa con alberca y tenía vista a la,
10: la bahía.
8: A la bahía, porque incluso varias veces que a mí me invitó Pasquel a sus, porque tiene dos casas en Acapulco, Pasquel. En una me decía, ya me voy porque mi mamá me espera a comer en su casa de Acapulco. Entonces, aunque las dos estuvieran en Acapulco, cada una tenía sus propias casas.
9: Claro.
8: Entonces, ¿quién sabe esa a quién?
9: Pues no, eso sí no sabemos.
10: ¿Quién sabe cómo quedaría? Ese
9: aparecerá
10: testamento.
9: Aparecerá cuando salga el testamento.
10: Exacto.
9: Pero mientras, pues...
10: Porque ya es que incluso Luis Enrique ya no vive ni en la Ciudad de México, ya vive en Querétaro.
9: ¿Luis Enrique?
10: Sí, se fue para allá, ya puso ya su estudio, de está haciendo cosas como de producción y todo, ya está viviendo en Querétaro.
9: Ah, mira, no
10: sabía. Alejado dice que todo este rollo de los medios, de los escándalos, porque dice que salía al cine, se encontraba paparazzis o reporteros. Iba, por ejemplo, al súper, se encontraba. Andaba caminando, o iba a algún evento, alguna obra, los días que no eran de prensa, y aún así se encontraba medios, decía, y tenía que estar dando declaraciones. Allá dice que sale tranquilamente de la vida y nadie lo está paparazziando.
9: Y nadie lo
10: en Querétaro.
9: Claro.
10: Exacto. Exactamente.
9: Entonces, no, Querétaro está tan bonito.
10: Está tan bonito Querétaro.
9: ¿Verdad?
10: Entonces, sí, y a gusto, se vive
9: hace
10: muy tranquilo.
9: Hace mucho que no vamos a Querétaro. Antes íbamos cada año.
10: Sí, Max, me acuerdo. Víamos de ir a Querétaro.
9: Veamos.
10: Y está de cerquita, 3 horas de la Ciudad de México, ¿no?
9: Sí.
10: A 3 horas.
9: Ándale, que vamos a pasar el programa a Querétaro.
10: ¿Verdad?
9: Ahora. Tan bonito Querétaro.
8: Bueno.
9: ¿Verdad? Bueno, Carmona, ahora sí vamos con Carmona.
8: Ay, gracias por desvetarlo. Es que
10: no estaba vetado, ¿qué va a pensar?
8: No, por hoy. Solo por hoy, acuérdate, como solo por
10: ni
8: hoy.
10: Ni por hoy, mi amiga, no, voy a pasar Max. Ahorita.
9: A ver, ya le respondió a Alicia Villarreal.
10: Exacto.
9: Y a Camejo y a todos los que dicen que no opine de Melanie. Yo digo, ¿por qué no va a opinar si es su hija?
10: Yo estoy de acuerdo contigo.
9: Pero bueno, vamos a ver qué dice.
11: Arturo Carmona desmintió haber tenido problemas con su hija Melanie Carmona por haberse adelantado a decir que pronto se convertiría en abuelo y dejó en claro que para nada le afecta que su ex Alicia Villarreal lo haya tachado de chismoso e inmaduro.
14: Ella tiene planes, ya les compartirá, porque luego me dicen chismoso y luego me dicen que vocero, entonces ya mi hija les compartirá esos detalles. Para no quitarle
15: el mérito.
14: No soy una persona ajena que no pueda sentir, opinar, decir, dar alguna noticia. Aquí lo más importante es que mi hija y yo estamos bien. Lo demás, pues bueno, ya no importa. Mi hija está bien y me interesa que siga su proceso interesantemente, o más bien... En cuanto a salud en todos los sentidos, y que bueno, que esté como hasta ahora, feliz, contenta. Yo no tengo ningún resentimiento, al contrario, yo siempre he hablado bien de ella. No sé si hablar bien también ya sea malo también para ella, pero bueno, yo le voy a desear siempre lo mejor. Es la madre de mi hija para toda la vida.
16: Utilizó la palabra irresponsable. ¿Cómo van subiendo de tono por haberlo dicho?
14: Pues mira, no sé a qué se refería. No, yo soy el papá de nuestra hija que amamos. No sé a qué se refiere la irresponsabilidad. Yo creo que siguen siendo preguntas para ella que aclare, pero bueno, yo me siento tranquilo y en paz, y ver a mi hija que se está realizando y verla cómo está llevando esto, a mí mi hija lo puede todo. Y
15: sobre todo porque este bebé afortunadamente los va a unir más todavía a ti, a Alicia y a Melanie. Van a venir momentos, el bautizo, el nacimiento, donde van a tener que estar juntos, ¿no?
14: Sí, es un deber ser, pero bueno, no se puede forzar a nadie nada. Yo voy a estar con mi hija en las circunstancias en las que estemos, ella sabe que cuenta con mi apoyo.
11: Para Grupo Fórmula...

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7: La letra J es la única que no aparece en la tabla periódica de los elementos químicos del mundo.
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9: La presidenta Claudia Sheinbaum aseguró que continúa el diálogo con las comunidades sobre la planta de amoníaco en Topolopampo, Sinaloa, y se busca que la empresa a cargo cumpla con sus compromisos pendientes.
10: Lo que se está buscando, pues, es que la laguna quede garantizado que no se va a contaminar, y algunos otros temas. Entonces está habiendo asambleas, consultas, hasta que se termine esto, pues no se toma una decisión, y hasta ahora van bastante bien. La gente está yendo a las asambleas, está participando, y como siempre, nada a la fuerza, sino siempre todo por la razón.
9: La COFEPRIS y SEMAR suspendieron un hospital en Acapulco, Guerrero. Aseguraron el inmueble, equipo hospitalario y medicamentos controlados y no controlados. El operativo se derivó de un alertamiento por el posible desvío de fármacos hacia Estados Unidos.
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0: Maxine está de vuelta.
1: Bueno, estamos de regreso, cuéntame.
2: Fíjate, Max, que digo, la inseguridad en el país ya sabemos cómo está, que no está bien, que la seguridad no está nada bien. Pues resulta, fíjate, que todo el equipo de producción de la obra de teatro La Obscenidad de la Carne, donde participa Sujei Ábrego, está Jorge Salinas, Elizabeth Álvarez y William Valdés, fíjate que mandó pues el productor Omar Suárez de avanzada, pues toda la producción en un camión.
1: La escenografía.
2: Toda la escenografía. Pues no, unos rateros agarraron, detuvieron el camión, lo vaciaron y lo dejaron ya sin nada. Les robaron toda la escenografía de La Obscenidad de la Carne.
1: ¿Y qué hicieron?
2: Rumbo a Toluca, pues ya improvisar con palos.
1: ¿Llegaron a Toluca sin...?
2: Sí, porque ellos iban por otro lado, no iban con la gente del camión y demás. Pero entonces tuvieron que improvisar la función allá en Toluca, todo el elenco de La Obscenidad, pero ya sin todo, imagínate, sí, arneses, el vestuario de Sujei, que ahí también iba donde sale, ya que con muy poca ropa.
3: Tenían pantalla multimedia, es que yo nunca he ido a ver
2: multimedia,
3: la pantalla, que sí tienen algo de producción de
2: pantalla. Pantalla, cinturones, estas cosas con las que chicotean ahí a Sujei en plena escena, todas esas
1: cosas. La ropa
2: cosas.
1: De Sujei que es... mínima.
2: Esa ahora, ropa de Sujei
3: que
2: es mínima.
3: De repente encuentran ya el camión o el tráiler, pero ya vacío.
1: Ya vacío.
3: Sí. Pero, ¿qué crees? Que hay muchos empresarios que dicen, sí, pues vamos a ponerle un rastreador. ¿Qué crees? Que ya se la saben. Ahora sí que los
1: rastrean. Quitan el rastreador.
3: O la quitan, no tienen bloqueador. Entonces tienen cuando bloqueas como la señal del celular, bloqueas también el rastreador. Entonces, ya no
1: lo encuentran.
3: No lo encuentran, aunque traiga, o sea, obviamente los traileros usan todo lo que tengan a su alcance para seguridad.
2: Pero fíjate cómo operaron, Max. Resulta que el camión iba, de acuerdo a que lo que le dijeron a los que contrataron, el camión iba circulando y en plena carretera se le cierran, y dices, oye, va en una carretera federal y demás, pues se le cierran al camión, le sacan las pistolas.
1: Ah, no, bueno, pues ya sí, ya.
2: Ahí, pues, te orillas.
1: Entonces,
2: ya se orilló, y resulta que casualmente no pasó ninguna patrulla, nadie estaba como al pendiente, la situación. Reporta, después de que les vacían el camión por completo, les quitan celulares y todo, pues ahí se fueron ahí a caminar cerca de una localidad, pues, para pedir auxilio y comentarle al productor lo que estaba pasando, que les acaban de robar todo el equipo. Le llaman a la patrulla, ¿tú crees que llegó la patrulla? Todavía dejó Omar Suárez una persona como para que estuviera al pendiente, recibir cualquier orden y firmar y todo para poder ver lo de la denuncia. 7 horas después y nunca llegó la patrulla como para poder levantar todo lo del reporte.
3: Pues, sino que le pregunta a Jorge D'Alessio, que a Jorge sí, a él sí le han robado, cate que 2 veces tráiler completo y la producción de Matute es de millones de dólares. Digo, también aquí fue una cantidad, pero bueno, a comparación de lo que le han robado a Matute, acuérdate que él compró, ¿ves cuando Kiss, el internacional, el grupo, sale con sus cañones de fuego? Él contaba que cada cañón costaba como $1,000,000, los cañones. Y él, con todos sus ahorros, juntó para tener esos cañones. Y que a la primera que se lo robaron, dijo, no, ya, no voy a estar comprando para que
1: me los sigan robando.
3: Ajá, entonces ya por eso, desde ahí, no sé si ya los volvió a recuperar, pero él estaba muy enojado la primera vez que le robaron, porque era un dineral en equipo lo que le ven, y esos cañones tipo Kiss.
1: No, y bueno, pues tú crees que aparecen, no aparecen.
2: Nunca aparecen.
1: Pero bueno. Pasando a otra cosa, les cuento que Arturo Barba y Memo Villegas pusieron una obra que se llama El Quinto Paso. El Quinto Paso es pues de esos, ya saben que con Alcohólicos Anónimos hay pasos, ¿no? Pues El Quinto Paso, así se llama la obra de teatro, la acaban de estrenar y miren lo que contaron.
4: En el Teatro Rafael Solana se estrenó la divertida obra de teatro El Quinto Paso, la cual está estelarizada por Memo Villegas y Artur Barba, con los cuales platicamos durante la presentación de dicho proyecto. Ahí Memo Villegas nos comentó de qué va El Quinto Paso. Escuchemos.
5: La historia es, me gusta más definirla como una obra de concepto más que de anécdota, porque se trata de dos integrantes de un grupo de recuperación de Alcohólicos Anónimos que van a formar una relación, uno como recién llegado, que soy yo, y Arturo, que es el sobrio ya experimentado, y vamos a ver ahí la dinámica de confianza que se da entre los dos, y es lo interesante de la obra, cómo una figura de autoridad de pronto se puede desvanecer, cómo quizá la recuperación de un recién llegado se puede ver afectada con un mal padrino, lo que uno deposita en un grupo de recuperación, ¿no? Y la verdad es que luego la gente me pregunta que si trata de alcohol, y no. O sea, usa de pretexto el quinto paso, que sabemos que es uno de los pasos de los 12 pasos de cualquier grupo de recuperación de estos.
4: Arturo Barba fue finalmente quien descubrió dicha obra. Se tuvieron que ir a Argentina para que los dirigieran y regresando a México decidieron montarla en el Teatro Rafael Solana. Platicamos con Arturo y esto nos comentó.
0: El quinto paso es una obra que narra la historia de dos alcohólicos en recuperación, uno más joven que otro, y a la par de los cuadros, como se van sucediendo, nos vamos dando cuenta que no todo el que dice estoy a salvo está a salvo, y que no todo el que dice estoy en problemas está en problemas. Es una obra que habla más que del alcohol, de la sombra del ser humano. Es una obra que invita a reflexionar sobre las certezas, las cuales definitivamente no existen.
4: Eduardo Santa Marina, en conjunto con su hijo Eduardo, acudieron al estreno de dicha función y esto nos comentaron.
6: Aquí con mi primogénito, nada más y nada menos, con mi tocayo, total. Mi hijo, para la gente que no sepa, que nos está viendo, es mi hijo Eduardo, claro. Ya también actor. Entonces, bueno, siguiendo los pasos de los papás.
7: Y nada más haberse graduado en Londres, no cualquiera, ¿eh?
6: No cualquiera, le encanta. Y le encanta el teatro, ya produjo una obra ya, sí. Se la llevó a un festival.
8: Al Festival de Edimburgo, claro.
4: Para el Grupo Fórmula, informó Marco Antonio Silva.
1: Bueno, pues ahí están dos grandes actores. Tú sí la viste.
2: Sí, ¿verdad? Está extraordinaria la obra. ¿En qué teatro Rafael Solana. Van a estar nada más 2 meses inicialmente, después se van de gira y regresan, Max. Pero fíjate que incluso lo interesante aquí es que tuvieron que irse hasta Argentina. Allá los dirigieron, allá les hicieron el marcaje de la obra y regresaron ya nada más a estrenar la obra.
1: ¿Qué es? ¿Es obra argentina?
2: Es de un director argentino. Entonces dicen, no podemos, les dieron los derechos a Arturo Barba, pero dijo, ¿sabes qué? Tienes que venir acá para que te dijéramos. Estuve 3 semanas en Argentina y de ahí de regreso para acá.
1: Fíjate que
3: Fíjate, a mí me gustó, el Teatro Rafael Solana es el que está sobre Centro Miguel Veracruzano. Ángel de Quevedo. Sí. Fíjate que dan muy, los actores, fíjate que les dan muy buenas oportunidades. Si te fijas ahí en ese teatro, de lunes a domingo, obras. Si te fijas ahí estaba también Murray, ¿cómo se llama? Rodrigo Murray, muchas obras, porque no es tan caro. No. Y entonces por eso agarran los miércoles del monólogo del Borrego Nava, es un ejemplo.
2: Doña Susana Alexander,
3: y les da muchas años facilidades.
2: Años en eso.
3: Y sobre todo porque en otros teatros es como con contrato, no. Necesito por lo menos que me asegures 2 meses. Y ahí es como que pago por evento. Y así como que todos ganan. Ya si les va mal y si hay 2 funciones que no, pues ya la tercera hablas con el televisor, pues ya no, pero no pasa nada. Entonces también le ayudas un
1: es
3: poco
1: más
3: al productor. Y le ayudas al productor.
1: Sí, por ejemplo, y ahí antes estaba un cafecito tan rico.
2: Sí, y sigue.
1: Pero ya no.
2: Sí, sigue. Bueno, sigue una cafetería ahí, Max. Ya no sé si esté de la misma calidad.
1: Está, sí, ya no, pero, la misma calidad. No.
2: Ah, bueno. Y hacían los tamales de chipilín ahí, ¿no?
1: Ahí hacía los tamales. Martita hacía los tamales de chipilín.
3: Ah, no, ya nada más hay palomitas. Yo he ido y nada más me compro mi kilo de palomitas y el refresco, si no.
1: Ya no hay rico ahí. Está un restaurante, uno veracruzano.
2: Ajá.
1: Que el Tajín se llama.
2: El Tajín, sí.
1: Y ahí sí, más o menos se come bien. Mío, más o menos. Tampoco muy bien, pero bueno. Y bueno, por lo menos, lo que sí tiene ese teatro que es muy bueno es que el estacionamiento está dentro del teatro.
2: No te mojas.
1: No te mojas y no tienes que salir a la calle.
2: Exactamente, sí, sí.
1: Entonces, dentro del teatro está el estacionamiento. Eso es muy bueno.
2: Muy, muy bueno, la verdad.
1: Y fíjate, Murray ya no está ahí, ahora Murray está en el Milán. Por cierto, los lunes tiene función, hoy tiene función Murray.
2: Mira. Me lo encontré, de hecho fue a esto, pero no.
1: Sí, es que vino el viernes, creo, el jueves.
3: Que ahí también hay como 3-4 teatros, uno más chiquito, uno, el foro más grande, ¿te crees que el tercer piso? Abajo también está otro.
1: Tiene dos, abajo está el Milán y arriba está el... No, abajo es el... Sí, el Milán. Y arriba creo que está el... ¿Cómo se llama el otro?
3: Que es como redondo, que es exacto. Un círculo, sí. Que lo haces como más tipo monólogo ya abajo. Pero han hecho muy bien ese espacio, porque le han metido más butacas y...
1: No, y bajita además es mano. Un teatro muy cómodo, muy bonito y muy cómodo. Tiene elevador, si vas al teatro arriba, tiene elevador. Qué alivio.
2: Exacto. Y ¿no? Ya se lo terminaron de pagar, Max. Acuérdate que sacaron una hipoteca y ya tiene añitos de que terminaron.
1: Ah, Mariana. Pues realmente sí era un teatro.
2: Sí, sí, así.
1: Pero lo tiraron y lo remodelaron todo. O sea, lo hicieron nuevo.
3: O sea, pero ya es de ellos, que es la sociedad de Mariana Garza con Pablo Perroni, ¿no?
1: Sí.
3: Es de los dos.
1: Es de los dos. Y lo hicieron muy bien, le metieron muy buenos materiales, Los pisos están increíbles.
2: Sí, están muy.
1: Las butacas cómodas. O sea,
2: impecable.
3: Lo único, bueno, ya sé que a lo mejor ellos no pensaban en la prensa. Lo único que, como el lobby está tan chiquito, cuando hay alfombras rojas, que si el estreno y eso, pues o entra la prensa o entra el público, porque ya sí es un lío.
1: Pero ese era el tamaño de que estaba el teatro anterior. Uh-huh. O sea, no podían. ¿De dónde sacaban más terreno? Dimos que se fueran a la banqueta.
3: Pero ¿cómo metemos 50 medios en ese lobby de 3x3 pues no, cuando ahí está el estreno de
2: que
3: algo?
2: Por cierto, ya se abrió también otro teatro para la gente, para los que están buscando teatro. Teatro Valderas, Max, que está ahí sobre Avenida Valderas, esquina con Avenida Chapultepec, que era un cine. Ahora ya lo abrieron como teatro. Se llama Nuevo Teatro Valderas. Entonces, para que la gente pueda ir, o los productores, que dicen que ya no hay teatros, no hay espacios, está ya abierto el Nuevo Teatro Valderas, Avenida Chapultepec, esquina con Avenida Juárez.
3: Que no te escuche Gabriel Varela, porque te va a hacer muina. Está enojadísimo porque abrieron ese teatro, porque dice que ahí hay un lío legal que él tiene ahí que ver.
2: ¿A poco?
3: Un lío legal con los que... con los nuevos administradores, creo que hasta demanda ya les metió, está enojadísimo.
2: Mira, ¿Con Alonso?
3: No sé cómo sale.
2: Alonso, pero, es uno de los nuevos
3: administradores. Pero él está furioso, Gabriel Varela, con los del Teatro Valderas, y hasta
1: pero
3: mando
1: ¿y el
3: papel.
1: Teatro qué culpa?
3: Pues sí.
1: O sea, es que sigue enojado, ni nada. El teatro está abierto al público, ¿no?
2: Y está con el Lago vamos de los Cisnes, corte. Para que vayan.
3: Ay, Dios.
1: Vamos al corte de esa. El teatro...

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8: Es la 1 en punto.
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0: estamos de regreso. Y fíjense que arrancó la Casa de los Famosos. Este domingo ya saben que es de nominación. Salió Flor, entró Gala Montes, entró el
1: Alexis Ayala.
0: Entró Dalila Polanco. Ya no saben qué hacer para levantar
1: circo, maroma y teatro para que el rating funcione. Deben de reconocer que ella y Max hicieron un mal casting. Desde un principio lo dijimos.
0: Fatal el casting. Te voy a decir por qué. Alan Noguerón debe de entender que la gente que vemos tele
1: abierta
0: no conocemos a los influencers.
1: No.
0: Entonces, la Casa de los Famosos, ¿dónde se ve? Pues en tele. Entonces, no puede poner a puro influencer porque no sabes ni quiénes son.
2: Sí, porque si solo el reality se viera a través de redes sociales o por el celular, pues ahí sí te lo creo que es más chaviza. Es más gente más joven y que sabe de influencers y de redes. Pero como tú dices, los que vemos siempre en domingo, los que es en la misma camada, ¿no? De gente, como los actores que nos gustan, como justamente Ernesto Laguardia, Cintia Clivo, bueno, Yair, vamos, o sea,
0: pues pero sí, pero son conocido. Los únicos conocidos, los demás quiénes son, quién sabe.
2: Conocidos a nivel popular.
1: Porque ese Pérez se dio a conocer ahí, porque ya dices, oye, ponemos el Fede, pues sabíamos más o menos que por ahí anda, pero ese nadie sabía
0: de quién era. No, pero no sabemos de ninguno de los influencers.
2: Luis, por ejemplo, de Luis no sabíamos
1: de Flor,
2: si bailaba,
1: de
2: si era Flor, cantante, si era ¿quién modelo.
1: Nada.
0: La otra, la no sé qué, la Carélida, no conozco a ninguno. Entonces, ¿por qué? Porque no soy buena en las redes. Entonces, yo soy de la gente que ve tele. Me ponen puro influencer, ay, qué flojera.
1: Pero aparte el sector o el target de la televisión abierta no son los influencers. No, también no les quedó claro. Exacto. Y ahí se equivocó horriblemente la productora. Pero horrible, patinó horrible.
0: Puro influencer.
1: Y ahí están los resultados.
0: Yo anoche lo vi una hora. ¿Y sabes ¿ya ves? ¿Qué?
1: Le cambiaste.
0: Le cambié, le apagué.
1: Mira, ya. Le apagaste.
0: Le apagué y me fui a dormir. Lo que sí, felicidades a Cintia Urías. Uh-huh. Siempre está impecable. Bien vestida.
1: Guapa,
0: peinada,
1: bien.
0: Maquillada. Pero nada ex,
1: cargada,
0: o sea, no disfrazada, no. Pues siempre va elegante, bien vestida, propia, o sea, se ve espectacular.
2: Pero te voy a decir algo que es algo más valioso de ella, aparte de cómo se ve en imagen, se ve que ella sí está al pendiente de todo el contenido y estudia, porque cuando ella comenta, sí dice, sí, no, ayer a las 4 de la tarde, ese día, entonces ella sabe. Sí,
1: porque y los otros no hacen su tarea.
0: Todo el tiempo.
2: Ajá.
0: Y está informada.
1: Exacto.
0: Entonces, todos sus comentarios son muy atinados. Se ve preciosa, se ve muy bien, se ve elegante, siempre bien vestida, no disfrazada, porque luego se ponen unos vestidos que dices, ¿de qué se disfrazó? Por ejemplo, ayer mi Gali querida, de pollo blanco.
2: Pollito blanco.
0: Llena de plumas.
2: Bueno, pero eran plumitas finas. Eran plumas finas.
0: Aunque sean plumas finas. Ella se ve, de todos modos se ve guapa porque es guapa.
2: Y es alta y
0: tiene cuerpazo y todo. Pero el vestido, perdón, pero no.
2: Sí, ahí, o sea,
0: ha sacado unos vestidos que
2: no te lo pones para un bautizo, o sea, que digas, ay, voy al bautizo, jamás, pásame el blanco de plumas.
0: No.
2: Porque son
0: pásame
2: vestidos.
0: El pollito blanco, no.
2: Pero es que son vestidos para el show, justamente.
0: Exacto.
2: Para la televisión,
0: sí,
2: porque son show.
0: Que se vistan de fantasía, estoy de acuerdo. Ajá. Por eso alabo a Cintia, porque Cintia siempre está bien vestida, elegante.
1: Muy ¿verdad? Bien, acuerdo contigo.
0: Distinguida. Guapa, bien peinada, bien maquillada, bien sentada.
1: También.
0: Porque esa es otra.
1: Hay
0: los
1: que
0: otros
1: saberse
0: dos
1: sentar.
0: Que están al lado, bueno, o sea, desparramados.
2: El Borrego Nava, hablas de René Franco,
0: no,
2: el Borrego.
1: Jessy Cervantes.
2: Y Jessy Cervantes.
0: Y cuando está René, igual. Uh-huh. Los dos desparramados en la silla, como si
2: bueno,
0: nada.
2: Bueno, es que también tiene que ver el peso, no que le estemos diciendo gorditos,
0: no,
2: pero también
0: que,
2: tiene que ver.
0: Como que se relajan. Y están relajados así, desparramados.
1: Están en la televisión, tienen que
0: en
1: sentarse
0: cambio,
1: bien.
0: En cambio, Cintia
1: claro.
0: Siempre está bien sentada.
1: Como una reina la mujer. Sí,
0: es
1: se ve guapísima.
0: Es una reina, de veras.
2: Ahora, antes de
1: educada
2: ver,
1: y informada.
2: La nota, yo sí quiero decir que para mí sí es como muy humillante todo lo que han venido haciendo desde hace 2 semanas con la Casa de los Hombres. Primero entra Galilea y les dice muebles, o sea, bajita la mano. Despierten,
1: pero mira, mejor vamos a ver
2: están
1: la nota,
2: aburridos.
1: Vicky, porque, y ahorita
2: y luego, esto es doble humillación, es doble humillación, porque todavía que entren a decirles, todos entraron a decirles muebles, y la semana pasada muebles, y les meten a Gala, eso para mí ya es muy humillante.
1: Pero mira, vamos a ver esta nota, Max, ahí donde vienen todos los detalles.
0: A ver.
3: La séptima gala de eliminación de la Casa de los Famosos poco a poco va tomando forma. Y es que resulta que la producción le ha metido rigor y alta tensión a la misma para poder despertar a sus habitantes. Motivo por el cual tuvieron que meter varios detonantes, entre ellos Alexis Ayala, por supuesto el Apio Quijano y hasta Dalila Polanco, los cuales expresaron su sentir a cada uno de los habitantes y la flojera que siguen generando dentro de la misma. De esta manera, Alexis Ayala enfrentó a S. Pérez.
4: La madre es sagrada. Quiero que vayas y le digas a alguien a ver si es cierto que se ríe. A ver si es cierto que es totalmente universal la mentada de madre. Eso no va a ser así. No tires la piedra, no escondas la mano. Respeta a la madre, porque todos ese venimos de una madre.
3: A Pio Quijano se le fue duro y a la yugular a ese Pérez.
5: Ese, nada más te digo algo. Tú no representas a México, ni tampoco yo. México es un país muy grande, diverso, complejo. Para reducirlo a la opinión y al comportamiento de una persona.
3: Apio Quijano no podía dejar de lado, por supuesto, a Ernesto La Guardia.
5: Te voy a decir algo, yo respeto muchísimo tu carrera porque, claro, la he visto y es admirable. Híjole, nos has dejado tanto que desear en este proyecto porque es muy diferente ser conductor, ser actor, pero estar en un reality... Ay, en este reality sobre todo.
3: El propio Ernesto La Guardia esto expresó de Apio Quijano.
6: Digo, yo respeto mucho la opinión de Alexis. Gente así, pero del señor Don Apio me vale. Él estuvo en tu grupo, yo sé que estuvo en un grupo.
7: No, estaba en el grupo de la competencia, acá va.
6: Por eso te digo, respeto su opinión.
3: Sí.
6: Pero la del otro muchacho, pues...
3: Jair aseguró que no está dispuesto a bailar al son que le toquen dentro de la Casa de los Famosos, pues ni generará conflicto ni mucho menos pondrá tenso el ambiente.
8: Yo prefiero salir tibio, así estoy jugando a toda pase lo que pase, no tengo ninguna bronca con nadie, no me voy a broncar con nadie, si me quieren sacar que me saquen. Punto, güey.
3: Y de esta manera se dio a conocer que la séptima eliminada de la Casa de los Famosos fue Flor.
9: Eres la sexta eliminada de la Casa de los Famosos México.
3: Para sorpresa de todos, se anunció que regresaría uno de los ex habitantes. Y vaya sorpresa cuando se dieron cuenta que no era lo que ellos tenían contemplado, sino la gran sorpresa de la noche fue nada más y nada menos que Gala Montes. Para el Grupo Fórmula, informó Marco Antonio Silva.
0: Me hubiera metido ahí. Bueno, ahí está.
1: Oye, Max.
0: Metieron a Gala Montes. A ver si se sube el rating. Yo creo que no. La verdad no, porque ya está muy caída la Casa de los Famosos. Arrancó La Granja. Entonces La Granja sí hay mucho mitotero.
1: Yes.
0: Adame, Niurka.
1: Está el cazafantasma.
0: Pero el cazafantasma. Mm-hmm.
2: Puros liosos, escandalosos.
0: Natalia.
2: Mucha Región 4, que la Región 4 no se vende, ayuda, porque la Región 4 vende mucho. Claro. ¿Sabes cómo que sentí cuando ayer estaba viendo La Granja? Que era de esas fiestas de rasca y pega que te invitan. Vente a la fiesta, que es un bailongo. Pero como ves tanta variedad, pero son de esas fiestas que te tienes que ir a la 1:00 a.m.
0: ¿Pero cómo se llama?
2: De rasca y pega. De esas, porque está muy divertida.
1: Fíjate quiénes están.
2: Pero...
1: Está Carlos Trejo, Ivonne Montero, no, Kenny Avilés, Cuno, Rafael Mercadante, Fernando Lozada, Mariana María Caruna, Niurka Marcos, está también Natalia Alcocer, la que tú dices, Manely González, está Pascal Nadal y por supuesto Julio Camejo, Azalia la Negra, también Azalia, la metieron.
0: La primera de Big Brother.
2: La mala, la más mala.
0: Ahí salió Lady Polanco.
1: De ahí salió Lady
0: de Polanco. De ahí salió Lady dicho. Polanco y de ahí todas las ladies.
2: Entonces, ¿no? Imagínate cómo está el casting, que yo cuando dije, qué miedo, entras tantito, pero a la 1 a.m. ya hay golpes o balazos. O sea, son de esas fiestas que dices, ay, qué padre, me voy a divertir, no, pero te vas temprano porque sabes que puede haber balazos, pero está más divertido. Y en cambio acá en la Casa de los Famosos entras y dices, bueno, ¿a qué hora me duermo? O sea, es la diferencia, acá es más nice, pero más aburridón.
0: Más aburridona. Entonces, bueno, arrancó la granja y ahorita les contamos... Que hay una de mis toteros ahí que va.
1: Lo agradecemos.
0: Yo sabía que hubiera hecho, si soy la noguerón, contrato a Niurka Marcos, me cueste lo que me cueste. Mm. Porque Niurka Marcos hubiera llegado a la Casa de los Famosos a ponérselos a todos.
1: Acuérdate que tendrían que haberle quitado el veto, esta beta de Televisa, por el pleito con Juan Osorio. Entonces no pueden.

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12: Es la 1:15.
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0: granja VIP, donde además de haber mucho chisme, Cristal sí lo impactó con su belleza en el arranque del show, haciéndose tendencia con este increíble vestido. Adal Ramones y Alfredo Adame hablaron de esta nueva temporada y el verdadero reto que habrá para los peones, quienes ahora sí la pasarán mal.
1: Ya lo sabe obviamente Alfredo porque es parte del equipo y hemos dado ideas y todo, pero lo que va a ocurrir es que ser peón va a ser de lo peor. Todavía la temporada pasada hubo osados que dijo, mándenme de peón, ahora sí va a ser muy difícil.
2: Sí. Seis grados de temperatura, camas de paja que se desarman.
1: Y ojo, tal vez poca comida y tal vez agua, tal vez.
0: Ahí mismo Adam habló del reencuentro con su archienemigo Carlos Trejo y lo que le dijo antes de que entrara a la granja.
3: Ahorita con tu archienemigo al quien le ganaste en el... Yo pensé que ibas a soltar más zarpado.
2: No. Ya le mandé su recado que se traiga su desodorante porque si no va a apestar a los cerditos de ahí de la granja. Pero no, hombre, no pasa nada, hombre.
0: Sin duda, la primera noche se armó el lío entre Niurka y Manelik, quienes son enemigas y tuvieron varios desplantes dentro del show.
4: Hola, Manelik. Ay, no me supera después de un año y medio, bebé. Patética.
5: Hola, mucho gusto, Manelik.
6: Mario. Ay, tengo miedo. Ya me entró el miedo que te tienes.
0: Hasta ahora ha causado mucha sensación este casting de personalidades y sigue siendo tendencia a casi 12 horas de haber iniciado. Mary, esposa de Carlos Trejo, aseguró que temen por la seguridad de su marido, ya que varios espectros van tras él dentro del reality.
7: Que va a hacer muchas cosas allá adentro. Y bueno, en lo paranormal, ¿qué te digo?

0: Yo te puedo decir que lo están esperando. Lo están esperando. Trejo no puede dormir con la luz apagada. Entonces les puede dar un susto.
1: Y Bruno, novio de Niurka, también enfrenta a Rey Grupero, crítico del programa, por andar diciendo que ella le hizo brujería nuevamente.
2: Mira, yo te voy a decir algo. Eso es lo que él quisiera, estar en el caldero de Niurka y tener esa importancia. Porque como dice Niurka, su caldero no acepta pandax. Entonces, no. Él no está ahí, definitivamente. Si le ha dolido la panza, si le ha dolido un diente, si le salió un grano y le reventó, es por su propio karma.
3: Pues ahí lo vieron, Max, es toda la gente que nos está también sintonizando. Esto fue la primer gala de la Granja VIP. Estamos en los estudios Ajusco, Azteca, y bueno, sin duda hay mucha fiesta, muchos invitados especiales, mucha prensa, y habrá muchísima polémica a partir de esta noche en la Granja VIP. Nos regresamos al estudio.
4: Pues que Dios los agarre confesados a los de la Casa de los Famosos, porque la granja hay mucho chisme.
5: Y mucho.
4: Todavía no empieza, ya se agarraron del chongo.
5: Exacto. Con Manelik y por supuesto Manelik. Con Ivonne Montero, que no se soportan. Ya ves que llegó incluso cuando le presentaron a esta Ivonne Montero, inmediatamente Niurka, ya estando dentro de la granja, se sale para no saludarla y decir, esta ni existe.
4: Y con Manelik
5: también.
6: Me dijo, me tienes miedo, no me superas, preciosa Manelik, aguerridísima.
4: No. Ahí sí va a haber chisme, entonces a ver cómo les va en la casa.
5: Y la gente los conoce porque es gente de televisión.
6: Y nada más a ver cómo le va a Kenny, porque a mí Kenny me dijo, no manita, no sé cuánto voy a aguantar, porque a ella le encanta andar en toples en su casa, o sea, siempre con poca ropa, y que aquí no la dejan, entonces.
5: No, y aparte no usa ropa interior, acuérdate.
4: Kenny, los eléctricos.
5: Sí.
4: Bueno, pues a ver cómo les va. Yo creo que le va a ir mal a la Casa de los Famosos, pero bueno. Fíjense que vamos a hablar de un producto que baja de peso. Entonces, aquí está Alex Palombo para que nos cuente de qué se trata.
7: Así es, muchísimas gracias, Maxine. Estuvimos hablando de TriGLP y hoy tenemos algo complementario a TriGLP. Es el mismo péptido de salmón noruego, pero en polvo.
4: Primero explícanos qué es.
7: TriGLP es un producto, o Ignite, cualquiera de los dos, ya sea el de polvo o el de gotas. Lo que hace es ayudar a tu cuerpo. Es lo mismo
4: de polvo
7: en dos versiones. ¿Qué es lo que hace? Te ayuda a generar GLP-1, GLP-2 y GIP. ¿Qué es esto?
4: ¿Qué es el GLP?
7: GLP-1 es el susurrador del apetito, es el que disminuye tu apetito y los antojos. Okay. El GLP-2 protege tu sistema intestinal para ayudar a tener una mejor microbiota, evitar el intestino permeable y ayuda a la producción de serotonina. La serotonina es la hormona de la felicidad y esto se produce en el intestino. Y GIP, que es el que protege tu músculo para no perder musculatura.
4: O sea, bajas de peso, pero no pierdes músculo.
7: No pierdes musculatura. Algo importantísimo es que un kilo de grasa es como una pelota de básquetbol. Un kilo de músculo como una de béisbol, mucho más compacto. Ahorita justo antes de entrar al aire me decías, ¿cuánto has bajado? Como 10 kilos, 800 gramos. ¿Qué es lo que pasa?
4: ¿Has bajado 800 gramos? 8 o 10 kilos.
7: El músculo es chiquito, la grasa es grande. El músculo pesa más que la grasa. Cuando tú tienes mucha grasa, es un volumen enorme. Mucho músculo es un volumen más pequeño y más firme. 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
7: 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Entonces puedes tomar en la mañana uno, en la tarde otro, puedes usar 15 días uno, 15 días otro, cada quien decide. Hay gente que me dice, Alex, a mí me conviene más durante el día tomar esto, y en la noche me tomo las gotas para ya no tomar agua.
4: Ajá.
7: A mí me gustan más las gotas, hay gente que le gusta más el polvo. Tenemos las dos opciones para que la gente
4: lo pueda usar. Esto está muy cómodo para llevártelo en la bolsa.
7: Por supuesto, es lo que dice mucha gente. No. Me lo llevo al gym, lo echo en una botella, si hay que agitarlo, no te sirve con cucharita.
4: Y te lo tomas.
7: Ahora, ¿qué busco yo?
4: Es un sobrecito chiquito, delgadito.
7: Sí, es práctico.
6: práctico. Antes de comer, ¿verdad? O sea, ¿cuánto tiempo?
7: Separado dura? Al menos 15 minutos de los alimentos. Uh-huh. En la mañana es en ayunas y durante el día o en la noche que se ha separado de los alimentos, Vicky, es importante. Ahora, ¿qué busco yo? A mí no me importa el peso, es la realidad. Yo busco sentirme bien en la ropa, que eso me está ocurriendo hoy día. Y pues poder sí, porque yo disfrutar. Te veo delgado y
6: me dices que bajaste 800 gramos.
7: 800 gramos. No, Maxine, te lo prometo. Ahí te enseño al ratito las fotos de la báscula.
6: Es que nada más enséñanos tus fotos de antes y ahora.
7: Gramos. Con muchísimo gusto, las traigo para la siguiente.
6: Pero yo dije, has bajado como 8 o 10 kilos y dices que 800
7: gramos. Lo máximo que he bajado en estas 15 semanas han sido 3 kilos, pero eso ha ido fluctuando. Porque pierdes grasa, ganas músculo y eso es una maravilla. Ahora, yo qué quiero, hay edades en las que ya no bajas por más que le hagas. ¿Con esto qué es lo que estoy logrando? Poder tener más movilidad, poder disfrutar a mis nietas, cargarlas, correr con ellas, llevarlas al parque. No sé del abuelito que está sentado a ver qué sucede.
6: Sí, porque estás gordito y todo activo. Te pesa más, sí. Claro.
7: No, y sigo gordo, pero no al nivel que estaba. No, yo no me atrevía a ponerme ropa como la que traigo hoy día. Me dices, vienes muy primavera. Pues no primavera porque es manga larga, pero ya mucho más cómodo en la ropa.
6: Sí, porque aquí viene mucho
7: más agilidad.
6: Muchos nutriólogos dicen que no siempre el estar gordito significa mala salud, o el flaquito no significa que tengan buena salud. Esto es un producto que te ayuda justamente a la además salud. A las dos. Ahora, cosas.
4: Es natural. Totalmente. Me dijiste que está hecho de
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6: Okay.
7: Lo que hace el efecto fuerte es el hidrolizado de proteína de salmón noruego. Es el ingrediente principal.
6: Que son los huesos, ¿no? Del salmón.
7: Los huesos, la piel y la cabeza del salmón.
6: Sí.
7: Que antes se tiraban a la basura. Tiene un contenido biológico enorme. 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
7: 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Maxine, yo estoy vuelto loco. Ayer estuvimos en un congreso médico. Estuvimos midiendo el porcentaje de grasa de las personas. Hay gente que está con un nivel elevadísimo de grasa.
6: Sí, hay que bajar grasa, mismo. Pero no baja músculo. Que
7: subir es músculo.
6: Importante. Subimos músculo, bajamos grasa.
7: Y ese se logra comiendo suficiente proteína. Sí. Y haciendo ejercicio de fuerza. Okay. Yo no estaba bajando al principio nada. Y lo que me dijo la nutrióloga es, mete más proteína. Dije, pero estoy comiendo bien, uh-huh. Mete más proteína. Y con eso lo logramos.
6: Bueno, pues muchas gracias. Vamos a corte y volvemos.
4: No.
5: No, que todavía no quería más.
6: No vamos a corte.
4: ¿Vamos a qué?
6: A corte.
4: No, una nota. ¿No?
6: ¿Qué nota? Ay, Eduardo Yáñez, ganó la demanda.
4: Ah, Eduardo Yáñez, vamos a la nota.
6: Sí, ganó la
4: demanda. Pero del teléfono celular contra Pati Cuevas, nuestra colega.
6: Exacto,
4: colega,
6: vamos a ver qué pasó primero, luego lo comentamos, a ver. ¿No? Ah, bueno, no la tenemos. Bueno.
5: Porque sí, Max, querida, fíjate que ahí está la...
6: Lo que pasa es que te acuerdan de un lío con una reportera y su celular.
5: Ajá. Uh-huh.
6: Entonces él le quitó el celular.
4: Sí, esto fue hace más de 2 años en el Teatro Centenario, cuando él fue a un homenaje de Nicandro Díaz. Ajá, en el Teatro Centenario. Sí. A mucha prensa, evidentemente. Ajá. Cuando él llega, varios reporteros, no nada más Patty, lo abordan. Pero Patty le empieza a hacer las preguntas para él incómodas. Un reportero, pues, si no incomoda, ajá, no es periodista, pero bueno, para él incómodas. Ajá. Que él ha habido una boda y creo que él se decía cristiano o al revés. Ajá. Y Patty le empieza a cuestionar sobre su religión. Ajá. ¿Para qué vas a una boda si dices que eres cristiano? Pero si fuiste, entonces eres o no eres. Ajá. Palabras menos, palabras más. Pero eso no fue lo que lo enojó a Eduardo, le han hecho peores preguntas, sino que en la alfombra, entre tanta multitud, le picó. Bueno, sigo explicando.
6: Ahorita nos cuentas después del corte. Vamos a continuar.

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1: Exhorta el Indisu de Nuevo Laredo a los ciudadanos que tienen pagos pendientes ante este instituto. Carlos Montiel Saeb, director del Instituto Municipal de Vivienda y Suelo Urbano, habló al respecto.
4: Y en lo que es la reserva que administra el Indisu, tenemos 712 todavía activos. Nosotros hemos vendido alrededor de 7.500 lotes. Esos 7.500 lotes todavía tenemos activos 712, de que nos deben 108 millones de pesos, pero claro, nos están pagando, de esos 712, 140 son los que tenemos en morosidad. Pues estás hablando que son 7 millones y medio de pesos. O sea, traemos una morosidad del 7%. Ya se le está mandando recordatorio, y todos los demás, el resto son alrededor de más de 550, familias o le llamamos nosotros clientes que nos están pagando a tiempo. De esos 700, 140 son que los que nos retrasan, y estás hablando que es un 7% en la cantidad, ¿vale? El inviso tiene por cuentas por cobrar 108 millones de pesos, y de los cuales traemos de morosidad 7 millones, o sea que es un 7%.
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0: Bueno, estamos de regreso.
1: Estamos en el
2: Eduardo. Ahora sí, para cuéntanos. Eduardo Yáñez. Es que íbamos a pasar la nota.
0: Estamos a la mitad del todo el lío de Eduardo Yáñez, que ya ganó la demanda. ¿Pero por qué?
2: Bueno, entonces nada más contaba rápido que esto fue hace más de 2 años en el Teatro Centenario, una alfombra roja, llegó Eduardo, que él ha habido un evento que no sé de qué era, pero era algo que ver con cristiano católico o algo así. Patty, la reportera a la que lo demandó, le empezó a preguntar de que por qué ha habido una boda si él era cristiano, o al revés, pero era algo así. Entonces empezó a armar la bola, todavía ni siquiera llegaba la alfombra roja, y se armó más la bola, más con todos los otros reporteros, pues todos, si te fijas, ya traen como palitos, ajá, y stick, y traen, ajá. Entonces le seguían preguntando, y Patty no lo hizo a propósito, eso sí fue, pero haz cuenta que con su palito, con su celular, ya lo tenían en la cara, entonces... Entre la bola y que le estaban pegando, le pegaron dos veces
0: en la cara.
2: En la cara, Eduardo. Entonces, de por sí las preguntas. Él también, alfombra roja, multitud, y luego lo sintió que lo pegaron. Pero aclaro, Patty a mí me dijo que no fue, ella no, aunque fue su palito, fueron de otros celulares, pero como ella era la que estaba preguntando.
0: Y entonces él agarró el celular que le pegó en la cara y se lo quitó, lo arrancó.
2: Lo arrancó, creo que le dobló el palito, no me acuerdo, no, pero sé. El celular. Agarró y se lo guardó. Y él dice, ahorita te lo doy. Creo que eso fue lo que sí. Me cuenta que eso fue lo que le salvó. Porque no, él avisó, dijo, ahorita te lo doy, dando a entender, pues me estás picando, me estás,
0: sí, me estás pegando.
2: Se lo guardó. Patty sigue diciéndole, dame mi celular, dámelo. Entonces se armó un lío porque fue toda la bola de seguridad. Uh-huh. Él entró al teatro. Minutos después, Margarita Interian, que es su asistente de Eduardo, sale con el celular y dice, toma, aquí está tu celular. Y Patty le dice, no lo quiero, que me lo tenga que venir a dar él. Él fue el que me lo quitó. Es que él no quiere, te lo doy.
0: No, y él estaba adentro. Haciendo la cosa de Ere va a ser padrino
2: del homenaje de Nicandro Díaz, hacer un homenaje.
0: Entonces no podía salir. Lo mandó con su asistente y Patty no se lo quiso recibir.
2: Y ella fue cuando pidió patrullas y decirles sí, que
0: pues, le había robado.
2: Pero no lo pudieron porque los de la patrulla dijeron que cuando se consume un robo es cuando está en fragancia. O sea, tiene que haber visto el robo. Si no, pues tú puedes
0: pero
2: decir.
0: No se lo robó. ¿Cómo crees que se lo va a robar?
2: Bueno,
0: se lo mandó a entregar con Margarita. Ella no lo quiso aceptar y es bronca de ella.
2: Entonces digo, cada uno tenía como su punto. Aquí lo excesivo. Cada uno tenía, Patty tenía su punto, que me quitó mi celular, a lo mejor el palito se lo rompió, Eduardo a lo mejor tenía su punto de que le pegaron y las preguntas, etc, etc. Pero aquí después lo demandó, después de 2 años.
0: Y ganó la denuncia de Eduardo, la demanda de Eduardo. Y esto es lo que pasó. Lo que
3: él... Pues afortunadamente también ya se terminó esto, ¿no? Que fue bastante incómodo. La razón para ir a un juzgado siendo acusado de robo por un teléfono, me pareció demasiado pretensión. No entiendo si por ganar publicidad o hacerse la heroína de los reporteros, pero lo único que demostró es que es una persona que odia a los actores y tiene resentimientos contra los actores si no le contestan a lo que ella quiere que que contesten. Entonces yo creo que es un momento de reflexionar. Es que no puede ser que ahora haya que tener miedo de ustedes, porque si uno no contesta lo que ustedes quieren, nos van a hasta agredir con un teléfono, nos van a perseguir, nos van a tirar, nos van a criticar, nos van a pues, todo lo que pueda aplicar el poder de la comunicación que tienen ustedes en contra de nosotros. Yo tuve que venir a la corte 3 veces. Fui demandado como ladrón de un teléfono. ¿Te imaginas que eso me va a costar en mi vida como actor dar o no dar una entrevista? Que me demanden y tenga que yo que pasar por todo esto, de que nos quitan horas de trabajo para trasladarnos hasta ese lugar lejísimos con el tráfico de México por tercera ocasión. Entonces sí me hace recapacitar que me conviene que me entrevisten o no me conviene que me entrevisten, güey.
0: Bueno.
2: Y ya nada más por último, yo le escribí a Patty, pero Patty puso en el chat, bueno, en un chat de periodistas puso, pero esto no ha acabado. aún sigue el proceso legal. Entonces, lo que intuimos es que va a hacer una, ¿cómo se llama eso?
1: Una apelación, una pero apelación, realmente no va a pasar nada.
0: Pero no va a...
1: Eso no va a prosperar.
0: Porque es un celular que... Okay, estoy de acuerdo que Eduardo le arrancó el celular. ¿Por qué se lo arrancó? Porque con el celular le pegó en la cara. Le arranca el celular, luego se lo regresa con su asistente y ella no lo acepta. Pero no es que se lo haya robado.
1: Sí, no, como tal un robo no, porque no sí se lo quiso robo. Regresar en el momento.
0: Entonces,
1: y
0: no
1: pues
0: procede.
1: Ya, no es como...
0: No procede y por eso ganó la demanda Eduardo.
1: Sí, porque ahora, las autoridades no le dieron la razón.
0: Va a poner que un...
1: ¿Una apelación?
0: Una apelación.
1: ¿Cómo? Porque no está cuando...
0: Tampoco va a funcionar.
2: Sí, y lo que pone...
0: Porque el celular se lo regresaron.
2: Y lo que explicó también Margarita, su asistente, en otro chat, es que dice que pedían de 6 meses a 6 años de prisión. Ay. Eso es lo que dice, hasta 6 años de prisión. Digo, yo no sé tanto de leyes, pero por ejemplo, el Fofo, que casi mata a una señora a golpes.
1: No, pero eso sí fue como
2: por
1: feminicidio.
2: Eso, a lo que voy, eso fue un
1: feminicidio. Intento de feminicidio.
2: Por eso. Y ya, no sé si has visto al señorito Fofo, ya está libre. Siendo casi un multo, o sea, no me imagino a Yáñez 6 meses de prisión por un robo.
0: Seis que años.
2: De 6 meses a 6 años.
0: No fue robo. Aclaro, no fue robo. Le quitó el celular porque le pegaron en la cara con el celular. El celular que le había pegado lo agarró. Se lo guardó en la bolsa y dijo: ahorita te lo regreso.
2: Exacto.
0: Se metió, era padrino del homenaje de Nicandro. No podía salir porque estaba siendo padrino. Lo manda con su asistente. Entrégale el celular a la señorita.
2: Y Pati no la
1: sí, porque fue en ese mismo momento, en el evento mismo, que exactamente regresa Margarita Interiana a decirle: oye, Pati, te regreso el celular.
2: De ahora, el celular no se lo quedó Margarita. Ni Pati ni Eduardo.
1: No, ya se
2: quedó en el teatro. Bueno, o sea, eso también ahí en el teatro. Ahora, jamás hay que decir algo claro, porque jamás tampoco estuvimos de acuerdo en la actitud de Eduardo, y eso se lo dijimos, o sea, la manera de
1: que no se justifica, ¿no?
2: Que se lo quitó y se lo guardó, tampoco estamos diciendo: wow, qué padre.
0: No.
2: Pero también era un exceso,
0: también,
2: o sea, no estamos
0: para
2: diciendo.
0: Para que se lo acercan tanto hasta que le peguen la cara, o sea, también hay que pensar eso.
2: Sí, y Pati no fue a propósito, fue entre toda la bola que le estuvieron
0: pues sí,
2: dando,
0: a la hora entonces... de las bolas y los aventones, alguno te pega, como el día que le pegaron con una cámara a Paulina Rubio. Les mentó la madre y luego se enojan porque les mentó la madre. Bueno, le dieron un camarazo en la frente.
1: Pues estaba muy molesta, claro.
0: Ese día estaba yo ahí, o sea, no me lo contaron.
2: Ese mismo día se hubiera arreglado. Jorge Pati dice: oye, te actuaste mal, ofréceme una disculpa. A lo mejor Eduardo le ofrece la disculpa, aquí está tu cel. A lo mejor el palito que se rompió, págame los daños. Y le hubiera pagado los daños del palito. El celular creo que no, pero sí, creo que hubo un daño de un palito.
0: Ay, bueno, ¿cuánto cuesta el palito?
2: Pero bueno, ahí hubiera llegado a un acuerdo.
1: Como
2: y ya
1: 100
2: se acabó
1: pesos.
2: Se acabó.
1: Bueno, 150 cuesta un selfie stick.
2: Que Eduardo le hubiera ofrecido ahí una disculpa, me alteré, tú me alteraste, cada quien, o sea, algo así.
0: Sí,
2: pero pues
0: o
2: ya
0: sea,
2: se
0: yo
2: armó.
0: Estoy trabajando, no puedo salir, te mando el celular con mi asistente, no lo acepto, bueno, pues ya vamos a otro lío, ¿no?
2: Pues bueno, ya.
1: Sí, aquí lo que pasa, como dices, ya finalmente el juez no encontró los elementos como para poder decir condenar a Eduardo.
0: Exactamente,
1: pues no se encontró, pues por eso dijo no. Es la, obviamente, la pues el criterio del juez.
0: Bueno, con otro Eduardo, vámonos con otro Eduardo Santamarina. Está haciendo una novela que se llama Sabor a ti. Ahí hace un nini de 50 años.
1: Nini de 50, bueno, qué barbaridad. Eso ya no es nini.
0: Él nos cuenta de su dinosaurio. Personaje, del nini.
4: En exclusiva platicamos con Eduardo Santamarina, quien nos comentó qué ha hecho para bajar de peso y por qué lo hizo. Escuchemos.
5: Pero mira, tómame de abajo, tan delgado que hasta en chanclas vengo, ¿eh? Sí, ya me dejaron la canasta, pues me también, sí, los mis hijos, sí. La verdad, ¿sabes qué? A mí me da mucho gusto, lo he platicado mucho con Mayrín. Estas nuevas generaciones ya traen otro chip en el tema de también del wellness, de la parte saludable, de comer sano. Ya me también, por ejemplo, hay muchos datos y eso te lo pueden decir dueños de bares, de discotecas, de restaurantes, que ya la chaviza ya no está tomando incluso alcohol, ya el índice de alcohol ha bajado. Y bueno, y hay una corriente muy fuerte que la traen todos ellos de ahora del comer sano.
4: Además, nos comentó que ya viene el estreno de la telenovela Sabor a Ti.
5: A partir de ya en este mes, el 21, a partir de las 8:30 por Las Estrellas, Sabor a Ti, una nueva producción de Televisa producida por Lucero Suárez. Entonces no dejen de verla, va a estar buenísima, muy divertida, es un melodrama con tintes de comedia. Entonces pues ahí, no se la pierdan. ¿De qué habla? La historia, yo soy, por ejemplo, mi papá es César Évora, soy hijo único, soy un hombre arriba de los 50 años, un bueno para nada, que siempre tuvo todo en la vida y no le gusta trabajar y trae muchos proyectos pero no aterriza nada. Entonces ya de entrada ya eso es cómico, ¿no? Pero sabes que mucha gente, yo sé, hombres y mujeres se van a espejear con mi personaje, claro, porque conocemos mucha gente que es así, que sueña y sueña y sueña y trae proyectos y ahora trae esto y lo otro, y a la hora de la hora pasa el tiempo, pasan los años y no hacen nada.
4: Me da mucho gusto que con esta nueva telenovela Sabor a Ti vuelva a trabajar al lado de Erika Buenfil.
5: Regreso a la pantalla con ella después de tantos años. Yo inicié mi carrera con ella. Nuria Bajes también está. De repente ya se me olvidan tantos nombres, pero bueno, un gran reparto.
4: Le preguntamos cuál es el ingrediente para mantener un matrimonio estable y esto nos comentó.
5: Pues mira, la comunicación, la verdad no hay fórmulas, no hay para llevar una relación cualquiera que sea, de amor, de matrimonio, de noviazgo, de trabajo, de amistad. La relación tiene que ser muy transparente. Entre más transparente es más fácil. Sí.
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12: La letra J es la única que no aparece en ningún elemento de la tabla periódica de la química moderna.
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13: El asesor presidencial de los Emiratos Árabes Unidos, Anwar Gargash, informó que se encuentran construyendo rutas alternativas para sus exportaciones energéticas y de comercio, asegurándose que no queden como rehenes por la guerra entre Estados Unidos e Irán. Como represalia de la acusación de Alemania a Rusia por el intento de ataque con drones en el aeropuerto de Leipzig-Halle y por cerrar el consulado ruso en Bonn, Rusia anunció este lunes el cierre del consulado general alemán en San Petersburgo, informó el Ministerio de Asuntos Exteriores ruso. Tras la erupción del volcán Anak Krakatoa en Indonesia, más de 270.000 pasajeros son afectados por las alteraciones en el tráfico aéreo debido a la ceniza volcánica. Este lunes se encuentran cerrados 7 aeropuertos, incluido el de Yakarta, el principal del país, indicó el Ministerio de Transporte de Indonesia. Informó Diana Cruz. 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

0: Estamos de regreso y fíjense que les comparto la información importante. 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
0: 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No se les olvide, ¿verdad?
1: Exactamente.
2: Bueno, nada más un error que te acuerdas.
1: Una fe de ratas.
2: Ahorita que dije que de Fofo estaba libre. No, es que hace 2 semanas hubo un video controversial que parecía que Fofo estaba en un departamento. Sí fue real, pero antes de que lo metieran en prisión.
0: Explica quién es el Fofo.
1: Pues influencer, este famoso influencer que intentó, que golpeó a una señora en el Estado de México y que se le tipificó como intento de feminicidio.
2: Porque la pateó en el piso, en la cara.
1: Exactamente.
0: Sí, me acuerdo.
1: Entonces, a raíz de eso.
0: Al público hay que explicarle.
1: Exactamente.
2: Entonces, nada más comenté ahorita que si el Fofo, que fue un intento, estaba libre, no. Está cumpliendo una sentencia de 17 años, pero hace 2 semanas subieron un video que se hizo viral, que estaba en un departamento, pero era un video viejo, que el que tiene sus redes sociales de él lo subió, pareciendo que él ya estaba libre. Y dos, sí hubo un intercambio de prisión, porque dice, él alegó que la otra prisión lo maltrataban. Ya está en una más tranquila, que está en Texcoco, pero hasta la fecha sigue guardadito.
1: Es que su defensa argumentó que lo estaban maltratando mucho donde estaba, entonces que pues no merecía estar en una prisión de ese pues nivel, y que si lo podían trasladar a otro lugar donde peligrara menos su vida, y por eso hicieron un traslado, pero es lo que están haciendo con el Fofo, y tendrá que purgar la pena de 17 años 6 meses que le dictó un juez.
0: Sí,
1: ¿verdad?
0: Claro.
2: Pues ahora sí tenemos a Denise de Calaf.
0: Ya,
2: la maraca, ¿no? La maraca
1: de Calafe.
0: Ay, de Calafe, ¿dónde estás, Leca?
2: ¿Dónde se queda en el tráfico? Ahí viene.
0: Viene atorada.
3: Ay, bueno, quería empezar a llegar a México.
2: Y ya estaba aquí a 3 cuadritas, ¿eh?
0: Vienes atorada en el tráfico.
3: Los mares, y los delfines, y los flamingos. Y entonces ya estoy aquí en la Ciudad de México. Y con unas ganas de abrazarte. Yo no sé por qué estamos de lejos. No tengo idea.
0: Hubieras querido volar, pero no vuelas.
3: No vuelo. pero yo quiero verte antes del fin de mes. Que nos dé chance, Flor, de vernos.
0: A ver, oye, se nos está cortando. A ver, no te muevas de donde estás. A ver, te vas a presentar en La Maraca, cuéntanos.
3: En La Maraca, el día 2 de octubre. Y en un show que se llama Alma, Corazón y Vida desde el Mar.
0: Órale. ¿Y en qué consiste? ¿Qué? ¿A quién vas a presentar o vas sola?
3: Tú sabes que tú eres mi invitada especial siempre, y cada vez que tú vas a un evento mío, es una suerte y es una maravilla, y todo me sale fantástico. Yo quiero mucho decirte que esta empresa de Fórmula, les agradezco todo el amor, todo el cariño, y a ti, Maxime, especialmente, muchas gracias por esa deferencia de esa entrevista hoy. Para invitar al público al 2 de octubre en La Maraca, es un lugar nuevo que voy, pero que es un lugar que me dicen que es de extraordinario. Y bueno, me encanta poder estar contigo. O sea, yo quiero estar contigo en persona. Esa cosa de la modernidad, de la Zoom, y esto no me gusta.
0: Que no te muevas mucho porque se nos está cortando. Oye, a ver, entonces, te vas a presentar en La Maraca con un show, ¿vas a meter mariachi, no vas a cantar mariachi? ¿Cómo va a estar?
3: Mira, vamos a invitar primero a un artista nuevo que se llama Pablo Monsar a que abra el concierto. Y a partir de ahora yo voy a dar oportunidad a varios artistas nuevos para que abran el concierto. Ahora, yo no estoy viendo muy bien se está friseando mucho la imagen, ¿no? ¿Ustedes me oyen bien?
0: Sí, te escuchamos. No muy bien, tú no nos oyes. Tú no nos oyes, sí, y nosotros
3: se escuchas bien. Entonces, corta. Lo que te digo.
0: A ver, vamos a intentar otra vez hacer conexión contigo porque se nos está cortando. A ver, vuelvan a conectar a Denise y dile que no se mueva de donde está porque va caminando y se nos va cortando la señal.
2: Pero es el 2 de octubre el día que se va.
0: Bueno, a fíjense que mientras conectamos a Denise otra vez, Gael García y Ricky Martin están haciendo una película. La llevaron al Festival de Cine de Venecia. Les fue rete bien y miren lo que pasó.
4: Orgullo Latino en Venecia. Gael García Bernal llegó a uno de los encuentros cinematográficos más importantes del mundo para presentar su nueva película como director, Hombre al Agua, y lo hizo acompañado de un elenco de lujo. El mexicano, quien además protagoniza la cinta, compartió un gran momento con Ricky Martin, Esmeralda Pimentel, Jorge Salinas y Manuel García Rulfo, quienes desfilaron junto a él por la alfombra roja del Festival Internacional de Cine de Venecia. Para Ricky Martin, esta presentación representa un momento muy especial, pues es la primera vez que forma parte del elenco de una película presentada en la Mostra. En la cinta, interpreta a un actor contratado para dar vida al protagonista en una película biográfica dentro de la propia historia. Por su parte, Esmeralda Pimentel también fue parte de este importante desfile por el Lido, acompañando a Gael y al resto del elenco de esta producción mexicana. Hombre al Agua fue presentada en la sección Venus Spotlight, fuera de competencia. La película sigue a Camilo, un salvavidas cubano que, después de rescatar a un empresario mexicano de ahogarse, termina entrando en un mundo de poder, manipulación y secretos. Para Grupo Fórmula, Eddie Gutiérrez.
0: Ahí está. A ver si ya tenemos a Denise otra vez, ¿no?
1: Oh. Oye, qué sorpresa este festival allá en Venecia con, fíjate, Ricky Martin y Gael García Bernal, sí. Gael, quería como que Ricky le siguiera el juego, pero el Ricky con un poquito más mesurado. Bailó, sí, poquito, pero dijo ya.
0: No, vale. Ricky sí le baila.
1: Baila muy bien.
2: Pues apenas acuérdate que estuvo aquí hace 5 o 6 meses, ¿no? Aquí estuvo dos presentaciones acá en un estadio.
0: Sí, no.
2: Ricky, y bailó.
0: Le baila bárbaro.
2: De principio a fin.
0: Sí,
2: claro. Baila mucho.
0: Y trae el fuego en la sangre, ¿cómo de que no?
2: No siento que baila un poquito más Chayanne, ya si hablamos de bailarines, uh-huh, sí, pero más cachondón Chayanne, pero Ricky baila más alocado, pero los dos bailan muy bien.
0: No, pero tiene los gracia tienen para bailar. En cambio Gael no. Ahí quiso hacer unos pasitos de baile, pero exacto, no le salieron tan bien. Pero bueno, lo bueno es que los dos están en una peli que hay que ver.
1: Sí, hay que verla. Y oye, Gael ya no hace casi no pisa suelo mexicano, pocas veces realmente que lo veamos aquí en México, pues no, él vive lejos. Vivió en Argentina, pero ya no estaba con la mujer esta.
0: Vive en Europa, ¿no?
1: Ahora vive en Europa, exactamente, pero vivió mucho tiempo en Argentina.
2: También en Los Ángeles.
0: En Los Ángeles también.
2: Mucho.
1: Oye, ¿cuánto cine hace? Porque el otro día estaba viendo gran parte de las cosas en las que está trabajando Max y termina un proyecto y empieza, no tiene ni tiempo de respirar. ¿A qué hora ve a la familia? Porque se la pasa de proyecto en proyecto en proyecto, ¿eh? O sea,
0: pues sí,
1: y anunciando, bueno, ahora voy a hacer esto, o ya terminé esto, o de próximamente esto.
0: A ver, creo que ya tenemos a Denise. A ver si se oye ahora sí. A ver, Denise, ahora sí.
3: Aló, dorada, te escucho perfecto.
0: Ahora sí te oímos, a ver.
2: Ya estamos.
3: Sin dedo. Cuéntame.
0: A ver, tú cuéntame de la maraca.
2: 2 de octubre.
0: Y de tu vestuario.
3: El show se llama Alma, Corazón y Vida desde el mar. ¿Por qué desde el mar, Maxine? Yo llevo 2 meses todos los días preparando ese concierto, preparando cada detalle del concierto, cada música. Además, se me ocurrió cantar canciones que el público mexicano cree que son mexicanas, pero son canciones brasileñas. Como por ejemplo la canción de mi queridísima Lupita D'Alessio, Mudanzas, ¿eh? Hoy voy a cambiar, y en portugués sería, hoy yo voy a mudar, vasculhar minhas gavetas. É uma canção escrita por Banusa em 1986.
0: Sim.
3: E outras como Evidências e cantar canções que, de autores, canções que me hubiera gostado escrever, de autores que admiro muito, como Cani García, como Bad Bunny, como vários que me encantam. Então, o concerto habrá de todo, como tu sabes, entrará o mariachi, como sempre, para retificar minha alma brasicana ou mexileira. E é um concerto, sem sombra de dúvida, sem equivocar-me, para mim é o melhor concerto que eu he escrito e produzido em toda a minha carreira.
0: Pois aí te vamos a ver o 12 de outubro a la Maraca. Muchas gracias por conectarte, Denise. Ojalá puedas darte una vuelta para acá.
3: Sí, yo quiero ir, yo le pregunté a la señora productora,
0: que
3: me dé la oportunidad de ir.
0: Acá te esperamos.
3: Porque
0: gracias.
3: Yo necesito que tú me des tu bendición.
0: Gracias. Bueno, nosotros ya nos vamos. Gracias por habernos acompañado. Gracias, Vicky. Gracias,
1: Marco. Un placer, querida Max.
0: A todos ustedes un beso. Nos vemos aquí mañana, si Dios quiere. Y en la noche desvélese con nosotros a las 12, por favor.
5: Y entonces.
0: Muchas gracias y hasta mañana.
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17: Es la 1:59.
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2: Muy buenas tardes, tenga usted muy buenas tardes. Y sí, claro, es la una en punto, pero en punto. Tiempo del Centro de México, usted puede ajustar su reloj. Y yo soy Joaquín López Dóriga, transmitiendo para usted con mucho gusto, como todos los días, en vivo. En vivo desde la Ciudad de México para toda la República Mexicana a través del 97. Sí, estamos como todos los días a través de 97 estaciones de radio en todo el país y en otras 30 estaciones de radio más en Estados Unidos para nuestros paisanos.
3: A quienes les enviamos besos y abrazos en California, Arizona, Texas, Nueva York, Illinois, Georgia, Utah, Kansas, Oklahoma, Carolina del Norte y del Sur, Tennessee, Oregon, Colorado y Florida. Y en Telefórmula Estados Unidos a través de las cadenas Xfinity Latino y Latino View.
2: Y también estamos en YouTube, en radiofórmula.mx, en lopezdoriga.com y en Instagram.
3: Y en Telefórmula estamos en Easy Canal 121, Sky Canal 157 y 1157, Total Play Canal 161, Mega Cable Canal 153 y en Dish nos encuentra en el 354.
2: ¿Y de quién es santo, Laura? Laura Pérez Dineros, me da mucho gusto saludarte como todos los días. ¿De quién es santo este lunes y ya 7 de septiembre?
3: Mi querido Joaquín, antes que nada te deseo una estupenda semana. Hoy estamos festejando a Nemorio, Ventura y Regina. Muchas felicidades a todos ellos.
2: Ah, querida Regina, Regina Rivera Torres Descarga, muchas felicidades, hoy es tu santo. Regina Rosilio, nuestra compañera también. Regina Mora, hija de Eriquita Mora. Es tu cumple, Dianita Sánchez Mújica, te mando un beso y un abrazo de nuestro... compañera Lupita Gutiérrez, corresponsal en Guerrero, de Regina Aguirre, que es su santo y su cumple también, de Miguel Ángel Camino, de Fernando Landeros, de Chovy, es tu cumple hoy, muchas felicidades. Y si todo esto es hoy, nos quiere decir la hora de quién va a ser santo mañana, martes y 8 de septiembre.
3: Con gusto, Joaquín. Mañana vamos a festejar a Sergio y Adela y es un día importante porque es el natalicio de la Santísima Virgen María, Joaquín.
2: Ah, claro, es 8 de septiembre. Mañana va el Papa al monumento de la Inmaculada Virgen María que está ahí en la frente a la embajada, frente a la sede de la Embajada de España en Roma. Ahí, al pie de la escalera. Bueno, pues esto... ayer se cumplió aniversario, fíjese, primero noticias empezamos, el 6 de septiembre de 1999, pero Jacobo hoy cumpliría 56 años de haber iniciado 24 horas, un lunes 7 de septiembre de 1970, así pasa el tiempo. Pues esto es, le decía, algo de lo más importante que ha ocurrido y que está ocurriendo hoy en México y en el resto del mundo, con mucho que es muchísimo de todo lo que usted leerá y escuchará mañana por la mañana, y vamos, muchísimo de todo lo que usted leerá, escuchará y verá esta tarde, esta noche, vamos a tener el correr de las próximas horas. Empiezo con ese golpazo de David Galván del Gabinete de Seguridad, esta banda de delincuentes, encabezada por quién, por el presidente municipal de Esperanza, de Morena, te escucho.
4: Joaquín, en el marco de la operación Enjambre, detuvieron en Puebla los miembros del Gabinete de Seguridad con autoridades locales al presidente municipal morenista de Esperanza, Isaac Rodríguez, junto con su hermano y la exdirectora de Seguridad Pública, además de otras 5 personas, supuestamente vinculadas con el grupo criminal de los Zúñiga, dedicado principalmente a robo, autotransporte de carga, extorsión y secuestro.
2: Voy contigo, Lupita Gutiérrez, muchas felicidades de tu cumple, venga, este caso.
5: La Fiscalía General del Estado informó la detención de 16 personas en un operativo realizado en la zona rural de Acapulco, luego de la localización de un elemento de la Guardia Nacional asesinado, localizado junto a 3 cuerpos más. Además, en este operativo fueron asegurados vehículos, armas y miles de cartuchos. Los detalles más adelante.
2: Gracias. Al asistir David Omar García Garfús al sepelio, a los funerales de dos policías, de dos elementos de la Secretaría de Seguridad Federal Ciudadana, dejó este mensaje.
4: El secretario de Seguridad y Protección Ciudadana asistió este domingo a una ceremonia luctuosa en memoria de los dos agentes de investigación asesinados por miembros del crimen organizado la noche del viernes durante un operativo en Omealca, Veracruz, para rescatar a personas privadas de la libertad. Fue contundente al señalar que la muerte de Emanuel y Luis Manuel no quedará impune y es una promesa, dijo, que hace toda la Secretaría de Seguridad y Protección Ciudadana. En breve, los detalles.
2: Gracias, Pablo Yolatl, para que ande comprando criptomonedas, ¿sí? Y miren en dónde.
6: Hola Joaquín, ¿qué tal? Muy buenas tardes. La Fiscalía General de la República desmanteló una fábrica clandestina de criptomonedas instalada en la Sierra Norte de Puebla. Operaba con 300 computadoras y 8 antenas satelitales de Internet. Estas operaciones estarían relacionadas con grupos criminales. Los detalles de esta historia los tenemos más adelante.
2: Gracias y voy contigo, Juan Antonio Jiménez, esta tragedia.
7: 10 personas fallecieron y 81 resultaron heridas al desplomarse una losa tras una explosión de fuegos pirotécnicos almacenados en un cuarto aledaño en la iglesia de Santa María de Canchedá, en el municipio mexiquense de Temascalcingo. Los detalles, Joaquín, más adelante.
2: Donald Trump subió a sus redes una imagen de Estados Unidos, México, pero con México estaba cubierto ya por la bandera de Estados Unidos. Hoy le reviró la presidenta Irene Aldave. ¿Qué le dijo?
8: Sí, Joaquín, ¿qué tal? Gracias. Muy buenas tardes. La presidenta de México, Claudia Sheinbaum, respondió a esta publicación del mandatario de los Estados Unidos, Donald Trump, que México no es ni será colonia ni protectorado de nadie. Recordó que México es un país libre, soberano e independiente. En adelante, Joaquín, y más tarde, el detalle de la información.
2: Gracias, gracias, Israel. Bueno, miren, en la relación México-Estados Unidos, en lo que se refiere al T-MEC, solo hay un tema. China fuera de México. Pues el canciller mexicano Roberto Velasco está en China. ¿Y qué pasó, Óscar?
9: Joaquín, México y China acuerdan fortalecer su agenda bilateral en reunión de alto nivel en Beijing. El canciller Roberto Velasco, en visita al país asiático, sostuvo una reunión con el ministro de Relaciones Exteriores, Wang Yi, donde indicó que se revisan oportunidades que amplíen la cooperación en sectores de interés común y los intercambios entre ambos pueblos. Joaquín.
2: Gracias, Lisbeth Hernández. Empieza el proceso electoral en la Ciudad de México. El federal empieza el jueves 10, aquí en la Ciudad de México. ¿Para qué? Para legisladores locales y para alcaldes. Otra vez las bardas. Te escucho.
10: Muy buenas tardes, Joaquín. Inicia el proceso electoral ordinario local 2026-2027 con la primera sesión del Consejo General del Instituto Electoral de la Ciudad de México, que se celebró este lunes durante la primera semana de septiembre, un año antes de la fecha en que deben realizarse las elecciones ordinarias. En esta sesión se registraron los candidatos sin partido y candidatos propuestos por los partidos políticos y coaliciones que cumplen con los requisitos establecidos para participar en la elección.
2: Por cierto, hablando de esta imagen del INE, Guadalupe Tadei, siempre se ha rechazado que las boletas que están planchadas, vamos, que usted vota y dobla la boleta, ¿no? Y la mete a la urna. Pero siempre las boletas que estén marcadas, pero están planchadas, ¿qué quiere decir eso? Que no tienen doblez, se desechan. Ahora, el INE, que está colonizado por una mayoría de Morena, quiere hacer válidas las boletas planchadas, es decir, las que no se metieron a las urnas. Así está decolonizado el INE, ¿a favor de quién? Del régimen. Laura Cardoso, esta alerta.
11: Joaquín, y lluvias intensas ponen en alerta a Baja California Sur, Sonora, Sinaloa y Chihuahua, mientras que otras 17 entidades tendrán lluvias muy fuertes. En la Ciudad de México se esperan lluvias fuertes y rachas de viento de hasta 50 kilómetros por hora. También habrá vientos de hasta 60 kilómetros por hora y oleaje elevado en costas del noroeste. A la par, continúa el calor de hasta 45 grados en varias regiones del norte y Pacífico. El reporte.
2: Gracias, y en el resto del mundo. Laura.
3: Gracias, Joaquín. Donald Trump dice que también la luna es territorio de Estados Unidos. La gobernadora de Nuevo México defiende el nombre de su estado y critica a Trump por desviar la atención ante el alza de gasolina. El presidente Lula celebra la independencia de Brasil con el escándalo de corrupción en la corte y su campaña de reelección. Una mujer asume como administradora del Canal de Panamá. Ilia Espino dice que el cambio climático será un reto. Emplaza el presidente de Ceuta al gobierno español a que regrese la normalidad a su ciudad tras la invasión de marroquíes. Ya van 1.355 muertos y casi 5.000 los desaparecidos por esta devastadora riada en Nepal. Joaquín.
2: Gracias. Y en las finanzas en este momento, el dólar interbancario se está cotizando en 16.94, en ventanilla se vende en 17.47, en los bancos está en 17.71, un euro en el mundo está en el dólar 16 centavos y aquí en 21 pesos con 34 centavos. Y que en esta tarde, de lunes 7 de septiembre de este año de 2026, les recuerdo que está al aire el capítulo de esta semana de María José Mas López Dóriga, Mi Vida, en todas mis redes y en todas las plataformas. Le voy a tener a usted todo esto.
3: Este más, mucho más, hoy aquí con López Dóriga. Les recuerdo, siga todos los comentarios de Joaquín en sus redes. Aquí en Grupo Fórmula ya estamos más que listos, porque damos poder a tu voz.
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5: Son las 2:14.
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0: Bien, bueno, hoy Mecano, hoy es 7 de septiembre, hablando de... Y empiezo contigo, David. Este operativo, de la parte de la operación Enjambre de la Secretaría de Seguridad Pública Federal, que tiene que ver con esta organización criminal de los Zúñiga, ahí intocable en Puebla, pues ya la tocaron. Y entre ellos, un presidente municipal. Y ese presidente municipal es de Morena, ya van de Movimiento Ciudadano, del PRI, ahora de Morena, al primero que tocan, te escucho.
1: Así es, Joaquín, se informó hace unas horas que elementos del Gabinete de Seguridad y autoridades del Estado de Puebla, en el marco de esta operación Enjambre, que ha sido efectiva precisamente para detener a personas, servidoras públicas vinculadas con grupos criminales, logró la detención de Isaac Rodríguez Ochoa, el presidente municipal, como bien comentabas, de extracción morenista del municipio de Esperanza, junto con su hermano y la exdirectora de Seguridad Pública local. También fueron detenidas en esta operación 5 personas vinculadas con el grupo criminal de los Zúñiga, dedicado principalmente al robo de autotransporte de carga, extorsiones y secuestro. Hablando en términos generales, se trata del sexto alcalde detenido de distintos partidos en esta entidad poblana por actividades delincuenciales y vínculos con la delincuencia y con algunos grupos, sobre todo dedicados a la extorsión y al robo. Esta operación fue encabezada por elementos de Seguridad y Protección Ciudadana y de la Guardia Nacional, con el apoyo del resto de las dependencias que integran el Gabinete de Seguridad, además de la Fiscalía del Estado de Puebla. Este importante contingente, a partir de información de inteligencia del Centro Nacional de Inteligencia, perteneciente a la Secretaría de Seguridad y Protección Ciudadana, permitió la ejecución simultánea de 23 órdenes de cateo en el municipio de La Esperanza, donde se detuvo a estas 9 personas vinculadas a esta estructura criminal dedicada sobre todo a delitos de acto de impacto. Entre las personas que te mencionaba, además de el alcalde de Esperanza, Isaac Rodríguez, estaba también su hermano, Manuel Rodríguez Ochoa, además de la exdirectora de Seguridad Pública, Abigail Contreras Camacho. Esta investigación permite identificar cómo opera el grupo de los Zúñiga y la alianza que mantiene con también otro grupo muy conocido en otros operativos, los Chocos, estas que están

0: relacionadas con el robo a unidades de carga que hemos visto en videos, el despojo de mercancías, la extorsión, el secuestro, delitos contra la salud y otros hechos de violencia, sobre todo en la carretera federal de Puebla y Veracruz. También son investigados por las fiscalías de estos estados por redes de protección que se han conformado a partir de filtración de información a los criminales, labores de vigilancia y bloqueos que son utilizados para impedir la acción de las autoridades que se despliegan sobre todo en las carreteras federales y en las autopistas que se encuentran en esa zona. Esta acción, parte del operativo Enjambre, bueno, pues se realizó el pasado 4 de septiembre, también para la detención de Said de Jesús Godos, el presidente municipal de Tepeyagualco, era de extracción del Movimiento Ciudadano, y bueno, de esta forma, te digo, suman 6 presidentes municipales con el que fue detenido en este nuevo operativo, y la intención de todo esto es desarticular estas estructuras, asegurar armamento y vehículos que poseen e intervenir los inmuebles que son utilizados para ocultar mercancías y neutralizar posibles mecanismos de protección a través de las instituciones, como vemos en este caso, las unidades locales. Es por ello que, bueno, pues siguen estas operaciones y también los resultados por parte del Gabinete de Seguridad para detener a estas personas que colaboran con el crimen organizado y conforman esas redes de protección. Es la información que tenemos, gracias, Joaquín, gracias, David, respecto, sí, a este nuevo golpe a estructuras criminales.
1: Así es, no colaboran, forman parte, porque como lo he dicho una y mil veces, el crimen organizado no se puede entender sin la protección de políticos y gobernantes. No existiría el crimen organizado y, por supuesto, de empresarios. No existiría, pero básicamente lo que es la autoridad. Por eso es un golpe central. Golpes que no se daban en el pasado reciente. ¿Por qué? Porque formaban parte de lo mismo, como está documentándose ahora. Van 6 alcaldes detenidos de todos los partidos. ¿Por qué? Por su vínculo, protección y participación en el crimen organizado. Voy ahora contigo, Guadalupe Gutiérrez. Este caso, este elemento de la Guardia Nacional que estaba de vacaciones en su tierra, en Guerrero, lo secuestraron, lo interrogaron, lo torturaron y lo asesinaron. Te escucho.
2: ¿Qué tal, Joaquín? Buenas tardes. Tras el asesinato de un elemento activo de la Guardia Nacional que fue localizado entre 4 personas cuyos cuerpos o restos humanos fueron encontrados en la localidad del Plan de Lima, municipio de Juan R. Escudero. Posterior a ello, la Fiscalía General del Estado dio a conocer la detención de 16 personas en un operativo realizado en esta zona urbana de Acapulco, y hay estos 16 detenidos. También en este operativo, que fue desplegado durante el fin de semana, en coordinación con el Ejército Mexicano, la Guardia Nacional y la Policía Estatal, dieron a conocer que se decomisaron o se aseguraron en este despliegue 12 armas de fuego, más de 36,000 cartuchos y también un vehículo, además de que fueron puestas a disposición las 16 personas, así como las armas y presunta droga y más objetos asegurados, puestos a disposición al Ministerio Público, quien determinará su situación jurídica y continuará con las investigaciones correspondientes. Joaquín.
1: Gracias, David Galván. Este compromiso de Omar García Harfuch en los funerales de 12 elementos de esa secretaría asesinados por el crimen organizado.
0: Así es, Joaquín, el secretario de Seguridad y Protección Ciudadana asistió este domingo a una ceremonia luctuosa privada en memoria de los 2 agentes asesinados la noche del viernes durante el operativo en Omealca, Veracruz. Fue contundente al señalar, literal, la muerte de Manuel y Luis Manuel no quedará impune. Esa es una promesa que se hace desde toda la Secretaría de Seguridad. Esto dijo tras el ataque con armas de fuego contra los elementos en el poblado Paso Amapa, donde resultó herida también un agente federal. Amigos, seres queridos y compañeros del personal acribillado por estos criminales que los atacaron de forma cobarde, se congregaron en una ceremonia privada en la dependencia que brindó este homenaje a sus 2 integrantes, Emanuel Santa María Alvarado y Luis Manuel Castillo Melo, originarios de la Ciudad de México, donde guardaron un minuto de silencio en su memoria. Se realizó el pase de lista y una salva de fusilería en su honor. También a las familias se les entregó una bandera, el ávaro patrio mexicano, para rendir tributo a estas personas a estos agentes que murieron en el cumplimiento de su deber. El Gabinete de Seguridad explicó que esta acción formó parte de las indagatorias para identificar y desarticular una célula delictiva dedicada al secuestro y la extorsión en el municipio de Omalca, donde el personal de investigación acompañaba en apoyo de la unidad especializada en el combate al secuestro de la Fiscalía de Veracruz, la cual se disponía a realizar un operativo cuando fue recibida a tiros por miembros de la delincuencia organizada que los atacaron repentinamente y acribillaron en este ataque a dos agentes federales de investigación de la Secretaría de Seguridad y Protección Ciudadana, posteriormente para huir en sus vehículos. Se mencionó también que después de este ataque se desplegó un operativo coordinado con más elementos, más de 100 elementos de la Marina, la Defensa, la Secretaría de Seguridad y Protección Ciudadana, para localizar y detener a los responsables. Siguen los trabajos en esa comunidad, pero pues este despliegue permitió completar la misión inicial, que fue el rescate de dos personas privadas de la libertad, las cuales ya fueron liberadas sin registrar daño alguno a su integridad. Y en estas indagatorias iniciales se ubicaron dos camionetas relacionadas con la agresión, en cuyo interior hallaron indicios vinculados a una célula delictiva dedicada a secuestro y extorsión en esta zona de Veracruz. Así que bueno, siguen los trabajos y este despliegue y el lamentable fallecimiento, asesinato de los elementos de la Secretaría de Seguridad y Protección Ciudadana. Es la información que tenemos, Joaquín.
1: Pues así, gracias. David Galván, muy en los anuncios, después de los anuncios, el exdirector de la DEA, Derek Smalls, ha pedido a México hacer lo correcto y extraditar a Rubén Rochamoya por narcotráfico. Activan alerta por fuertes lluvias y granizadas hoy en el Valle de México. Voy a hablar con Carla Leticia Doy Alvear, era subdirectora del órgano de responsabilidades administrativas del Tribunal de Disciplina Judicial. Denunció acoso sexual y laboral y la despidieron. Continuamos.
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9: Carmen Lilia anuncia nueva ruta Nuevo Laredo-Tampico, Tampico-Cancún, a corta distancias en Tamaulipas y en el país. La presidenta municipal Carmen Lilia Cantú Rosas Villarreal anunció una nueva ruta aérea de Viva Aerobús que conectará a Nuevo Laredo con Tampico y Cancún, reduciendo considerablemente los tiempos de traslado dentro de Tamaulipas y ofreciendo una nueva alternativa para viajar desde esta frontera a uno de los principales destinos turísticos de México. La ruta Nuevo Laredo-Tampico-Cancún iniciará operaciones el próximo 14 de noviembre, con vuelos los martes y sábados. Los pasajeros con destino a Cancún permanecerán en la misma aeronave durante la escala en Tampico, sin necesidad de cambiar de avión.
10: Hoy tenemos una gran noticia para nuestra ciudad y para noticia para nuestro gran estado de Tamaulipas. Viva Aerobús ha aprobado la nueva ruta Nuevo Laredo-Tampico-Cancún. Esta ruta nos permite empezar a cambiar esa realidad y además tiene algo extraordinario, como lo mencionamos, Cancún, uno de los destinos turísticos más importantes de México y del mundo. Estará ahora al alcance, como ya lo mencionaron, de las familias de Nuevo Laredo a través de esta nueva conexión. Quien quiere viajar desde Nuevo Laredo hasta Cancún podrá hacerlo en la misma aeronave con una escala operativa en Tampico sin tener que cambiar de avión. Eso significa nuevas posibilidades para nuestras familias, para quienes quieran disfrutar unas vacaciones, para quienes quieran visitar familia, para quienes quieran viajar por negocio. Quiero agradecerle nuevamente a Viva Aerobús.
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0: Bueno, esta tarde está aquí Marco Bonilla, alcalde de Chihuahua, de la ciudad capital, por Acción Nacional, quien ya fue pues, señalado o designado o electo como coordinador de estrategia, coordinador de estrategia política del PAN para Chihuahua. Que esto es como los defensores de la Cuarta Transformación Morena. Uh-huh. O sea, tú vas a ser el candidato del PAN al gobierno de Chihuahua.
1: Estamos esperando, bueno, que se concrete esta situación. Las precampañas, Joaquín, tenían periodo de arranque en Chihuahua el 1 de diciembre. Sin embargo, hay una impugnación a los tiempos por ser en diciembre. Entonces parece que la autoridad está imposibilitada a empatar el periodo, el proceso local con el federal, y están moviéndolo a arrancar el 20 de diciembre y culminar la tercera semana de enero. Entonces, a partir de ahí, digamos, ya habría, una vez pasó el proceso de precampañas, ya habría, sería, se designaría la candidatura formal como tal, ¿no?
0: O sea, ¿a partir de cuándo eres formalmente precandidato, serías?
1: A partir del 20 de diciembre. Todos los que aspiramos a algún cargo de elección popular, diputaciones, alcaldías o la propia gubernatura, a partir del arranque de la precampaña. Ahí serías precandidato. Y a la conclusión de la precampaña, serías candidato.
0: O sea, 20 de diciembre, es que es absurdo, cuando hablan de diciembre, y empezar en lugar de empezar el 1, lo arrancan, lo el mueven 20. Al 20, o sea, 4 días de Nochebuena.
1: Sí, es correcto. Sí, está complicada la fecha, pero bueno, pues así se está determinando por el...
0: Es que alguien piensa, porque yo creo que no piensan, son ocurrencias.
1: Sí, pues la verdad es que en diciembre todo el mundo está con los tamales, los romeritos, ¿no? Y el bacalao, y nosotros vamos a estar en precampañados, pero así es el calendario electoral. Bueno, pues tendremos que aprovechar esos días como institutos políticos para ir reposicionando nuestra agenda ideológica. ¿Qué viene en el cargo, Joaquín? ¿Qué es la responsabilidad que me dan con este cargo? Básicamente tres cosas. Primera, la construcción de la plataforma política de Acción Nacional con miras a las candidaturas, ¿verdad? ¿Qué quiere decir esto? Las propuestas que vamos a llevar como PAN. Y entonces eso obliga a hacer foros, consultas, diálogos con ciudadanos, con colegios de profesionistas, con maestros, con empresarios, con ganaderos, con agricultores en todo el estado. Segundo, el tema de ir fortaleciendo la estructura política del partido para estar listos también para la campaña. ¿Qué es la estructura política? Pues los representantes ante órganos partidistas, representantes de casilla, generales, etcétera. Y el tercero, la construcción de alianzas.
0: ¿Esto empieza cuándo?
1: Ya, a partir de este momento. Empezamos ya. Vamos a comenzar a organizar todos los foros de propuestas. Tendremos foros en todo el estado.
0: ¿Van a ir aliados con el PRI?
1: Estamos trabajando. Mira, tú sabes que ya el presidente nacional emitió la postura de que nos van a escuchar desde lo local, lo que en lo local más convenga. El interés, pues, por supuesto, es de estas 17 gobernaturas que se puedan conquistar por la oposición la mayor posible. Entre ellas, pues, está Chihuahua. Y nosotros ya emanamos de una alianza electoral del 2024. Yo soy electo alcalde, reelecto alcalde, por una alianza de PAN, de PRI y de PRD, ¿verdad? En mi gobierno hay integrados también funcionarios priistas, ¿verdad? Y la verdad es que hemos hecho un gran trabajo, un gran equipo por Chihuahua. Y creo que lo podemos mantener con miras hacia el futuro.
0: A ver, tú fuiste electo hace...
1: 5 años.
0: 5 años.
1: En 2021.
0: Sí, por eso. Casi 5 años y medio. Uh-huh. Como alcalde de Chihuahua. ¿Cuánto ganaste?
1: 205,000 votos y Morena sacó entonces como 124,000, una cosa así. Y nos reelegimos en 2024 y ahí saqué prácticamente 249,000 votos y Morena subió unos 5,000 votos más o menos y sacó 130,000 aproximadamente. Es decir, yo saqué el 58% de los votos, Morena sacó como el 32% en las dos elecciones y en la primera elección yo había sacado el 53%, es decir, crecí 5% entre una elección, la primera y la segunda.
0: Ahora, hablando de votos, Ciudad Juárez tiene más votos que Chihuahua.
1: Sí, aunque es más abstencionista también que la ciudad de Chihuahua. En la ciudad de Chihuahua más o menos participa entre el 52% y el 54% de los electores. Y en Ciudad Juárez, en un año, pues digamos, de buena participación, participa el 40% de los electores.
0: Ahora, tienes enfrente al alcalde de... Bueno, tendrías al alcalde de Juárez.
1: Ajá.
0: Y a esta senadora.
1: Andrea, uno de los dos, ¿verdad?
0: Sí.
1: Hoy no sabemos, es un enigma cuál sea. Dijo Ariadna, se los vamos a dar como sorpresa, ¿no?
0: Ariadna ¿quién Montiel, será? La presidenta sí. Morena, dijo que iba a ser una sorpresa.
1: Sí, pues yo creo que no se ponen de acuerdo, Joaquín. La verdad es que vivimos una guerra tremenda.
0: Viven, ¿no?
1: Viven, vivimos en Chivatos porque todos somos testigos, ¿no? Pero así hay una guerra tremenda entre ellos dos de a ver cuál es más corrupto, de a ver cuál tiene más pactos con los criminales, de a ver cuál es el peor. Y yo te diría, Chihuahua no merece elegir entre el peor o el menos peor. Chihuahua merece elegir el mejor perfil.
0: ¿Ese eres tú?
1: Sin duda alguna. Y ahí están los resultados que nos avalan, ¿no? Yo creo que vamos a presentar en los tiempos legales correspondientes... pues ahora sí que los resultados que avalan una trayectoria honesta, una trayectoria de trabajo, una trayectoria de preparación, por supuesto, que podemos lograr pues en todo el estado.
0: Javier Corral está apoyando a la senadora.
1: Es su coordinador de campaña.
0: ¿Ah, es su coordinador de campaña?
1: Pues prácticamente.
0: ¿Tiene algún peso?
1: En el estado, yo creo que no, yo creo que es de triste memoria, la verdad, el hoy senador, además de traicionero, por supuesto, ¿no? Es de triste memoria para el estado de Chihuahua. En los años que él estuvo gobernando Chihuahua, pues pareciera que no hubo gobierno, la verdad es que dejaron el estado totalmente paralizado. Hoy vemos un estado muy diferente con el liderazgo de la gobernadora, ¿no? El miércoles inaugura la Torre Centinela con toda esta plataforma tecnológica de inteligencia y de seguridad que estoy seguro va a transformar la seguridad de Chihuahua. El tema del Medichihuahua se tiene en Simánor, Medichihuahua, que es como el seguro popular. El gobierno de Chihuahua no se adhirió al IMSS Bienestar, se quedó con un esquema de seguro particular y hoy tiene más de 150 mil afiliados este servicio que si no se tuviera, Joaquín, no tendrían dónde atenderse, ¿no? Y pues el tema también del orden en las finanzas. Con Javier Corral vivimos una época donde el gobierno, imagínate, gastaba más de lo que presupuestaba. Yo hoy estamos regresando a un tema de orden financiero.
0: Y también que tiene unas denuncias pendientes Corral, ¿no?
1: Sí, pues digo, pues se está escudando en el fuero, lamentablemente, y no ha aclarado, ¿no? Se tienen algunos funcionarios del Estado prófugos por algunos desvíos, por algunas negociaciones medio turbias de la contratación de créditos, y bueno, pues no le ha dado la cara, ¿verdad? Al Estado ni a la justicia.
0: Bien, entonces, ¿sí tú crees que vas a ganar?
1: Pero por supuesto, Chihuahua se mantiene con los gobiernos humanistas, yo estoy seguro. Fíjate, en Chihuahua, Joaquín, yo te diría una característica. No nos gusta, vivimos muy al norte, ¿no? Somos medio broncos, medio bravos. Y no nos gusta que nadie vaya y nos diga cómo debemos ordenar nuestro estado, qué tenemos que hacer en nuestro estado, porque pues vivimos en medio del desierto y hemos hecho producir ese desierto. Hoy Chihuahua es el estado número uno en producción, en exportación industrial, ganadera, de muchos productos agrícolas y pecuarios, y la verdad es que lo hemos hecho con el carácter y la vocación que nos distingue a los chihuahuenses. Entonces yo te diría, si gana alguno de los otros dos contrincantes, la gobernatura, que no va a ser así, pues se convertirán en un gerente, no en un gobernador, porque las decisiones que se tomen en Chihuahua se las van a dictar desde aquí, desde el centro del país, en Palacio Nacional, y eso es lo que nosotros no queremos.
0: O en el Senado.
1: O en el Senado. O a lo mejor en las oficinas de Morena, ¿no? En caso de que fuera Ariadna, Cruz y Ariadna. Entonces, lo que nosotros queremos, la verdad, es pues que las decisiones de Chihuahua se tomen en Chihuahua, que el agua de Chihuahua se cuide y se respete y que primero le sirva a los agricultores de Chihuahua y después pues se determine qué hacer con ella. Que el servicio médico de salud se mantenga el Medichihuahua, que no se vaya a ir a cambiar al bienestar, porque hoy vivimos una de las peores crisis en tema de atención a la salud, Joaquín, te lo digo muy sinceramente. Y si llegara a ganar Morena el estado, pero por supuesto que se adherirían, ¿no?, al bienestar, y eso nos pondría una situación de crisis en materia de atención a la salud. Y en el tema del agua, yo te aseguro que si llega a ganar Morena, no habría defensa para los agricultores y para los ganaderos. Hoy no la hay. Hoy no podemos exportar una sola cabeza de ganado por decisiones erróneas de la 4T en el gobierno federal.
0: Ahora, pero el que estén en este pleito, la senadora y el alcalde, pues están haciendo campaña para ti, ¿no?
1: Bueno, pues eso ya es bronca de ellos, ¿no? Nosotros lo que tenemos que hacer, Joaquín, yo lo tengo
0: absoluto. No, mientras se digan todo lo que se están diciendo, es campaña para
1: pues,
0: ti.
1: Pues sí, la verdad es que yo te diría, y deja tú, más que campaña para mí, yo creo que es espectáculo. Chihuahua no se merece eso. La verdad que Chihuahua, como te digo, se merece pues un gobernador que esté cercano, que sea sensible, que esté presente, que trabaje y que lo acrediten los resultados. Eso es lo que yo creo. Y mira, este estado, pues a mí me ha dado absolutamente todo, ¿no? Mis padres, mis abuelos, mis bisabuelos, mi esposa, mis hijos. Ahí están todas mis raíces.
0: ¿Tus bisabuelos son de Chihuahua?
1: Toda mi familia es chihuahuense 100%. Mis bisabuelos de rancho, agricultores de temporal. Mi abuela paterna, todavía le tocó nacer en un municipio que se llama Doctor Belisario Domínguez, muy cercano a la capital, agricultora. Mi abuelo es nacido en un ejido que se llama Calabacillas, de ahí de la propia capital del estado, muy cercano también a la ciudad. Y por el lado de mi mamá, pues mis abuelos sí ya más citadinos.
0: Venga, pues gracias por venir, Marco Bonilla. No,
1: gracias a ti, Joaquín, por la oportunidad de platicar contigo y a través de ti, bueno, pues con todo México.
0: Que estés muy bien.
1: Al contrario, gracias, vamos a darle norte a todo México desde Chihuahua.
0: Marco Bonillo, que es el coordinador de estrategia política del PAN, es decir, es el superecandidato, pues, para hablar entre usted y yo derecho a la flecha. Gracias.
1: Gracias a ti,
0: buenas
1: Joaquín.
0: Tardes.
1: Buenas tardes.
0: Después de los anuncios, la UIF acaba de bloquear las cuentas del que fuera secretario de Economía de Rubén Rocha Moya, Ricardo Velarde, porque el que fuera su secretario de Finanzas se encuentra como testigo protegido ya en Estados Unidos, al igual que el que fuera su secretario de Seguridad Pública. Y este caso de la fábrica de criptomonedas en la Sierra de Puebla, es que ya es el crimen organizado y ya, vamos, abarca todo, absolutamente todo. Un estudiante de una universidad de Tamaulipas termina en el hospital, ¿por qué? Por una novatada. Las novatadas son es lo más cercano que hay a un sinónimo de salvajada. Continuamos.
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8: El Toluca venció 2-0 a Rayados y se coronó campeón de la Leagues Cup en partido disputado en Houston, Texas. Tras 7 jornadas y a pesar de tener un juego pendiente, América se mantiene como líder de la competencia con 16 unidades. Guadalajara ya es segundo con 14 puntos, mientras que Toluca y Tijuana, que tienen juego pendiente, ocupan la tercera y cuarta posición con 13 unidades. En la Fórmula 1, Kimi Antonelli se quedó con la primera posición en el Gran Premio de Italia, seguido de su coequipero, el británico George Russell, mientras que la tercera posición fue para Verstappen. Tras el Gran Premio de Italia, Antonelli está en la primera posición con 267 unidades, seguido de Russell con 201 puntos, mientras que Lewis Hamilton de Ferrari es tercero con 191. Informó José Luis Cuevas. 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

0: Venga, voy contigo, Raquel Flores. ¿Qué tienes de la matanza? Esta, vamos, no sé cómo llamarle ya, aquí en Atizapán.
1: Un juez de control dictó prisión preventiva contra Diego Sebastián N. y Gerardo N., señalados por su presunta participación en el multihomicidio ocurrido el 1 de septiembre en Atizapán de Zaragoza, Estado de México, donde fueron asesinados el tecladista de Camilo VII, Jonathan Meléndez, su esposa embarazada, su hija de 3 años, una trabajadora del hogar y el perro de la familia. La medida cautelar fue determinada este sábado durante la audiencia inicial realizada en los juzgados orales del penal de Barrientos en Tlalnepantla, donde ambos permanecen recluidos. La Fiscalía General de Justicia del Estado de México los investiga por homicidio calificado en agravio de 4 personas, interrupción del embarazo sin consentimiento, crueldad y maltrato animal. La audiencia, que estaba programada inicialmente a las 12:30 horas del sábado, tuvo retrasos y finalmente se llevó a cabo ante un juez de control, misma que se prolongó por más de 8 horas. Durante la diligencia, el Ministerio Público presentó la imputación y los elementos que, de acuerdo con la Fiscalía, relacionan a ambos hombres con el crimen. La continuación de la audiencia inicial quedó programada para el próximo miércoles 9 de septiembre a las 9:30 de la mañana, cuando se prevé que continúe el análisis de la situación jurídica de los 2 imputados. En las imágenes, Uriel Rivas para Grupo Fórmula, Raquel Flores Chávez.
0: Le recuerdo que estos delincuentes, estos homicidas, fueron detenidos en la Ciudad de México por elementos de la Policía de la Ciudad de México, con el respaldo de la Secretaría de Seguridad Pública del Gobierno Federal. Aquí los detuvieron, porque el tipo este se fue a su casa. Dijo que quería comer unos tacos. Es que, mire, yo ya ni quiero hablar ni pensar en este caso. No puedo. Es superior a mí, a mis fuerzas, a mi alma, a mi capacidad de comprensión, de entendimiento. Si no los capturan aquí, la Policía de la Ciudad de México, con el operativo de la Secretaría de Seguridad Pública del Gobierno Federal, se hubieran pelado. Así, de este tamaño. En fin, eso es lo que pasa. Y mientras tanto, voy a ir contigo primero, Pablo Yolat. Pablo Yolat, a ver, cuéntame esta historia. ¿Cómo que en la sierra, en la parte alta de la sierra de Puebla, había un megamecanismo, una planta, unas instalaciones, una fábrica clandestina en la sierra norte de Puebla, de que operaba criptomonedas, 300 computadoras, antenas satelitales de internet? ¿Quién? Pues el crimen organizado. ¿Pero con protección de quién? Siempre de alguna autoridad. No podía funcionar esto. Ahí no me digan que nadie lo vio en la Sierra Norte de Puebla. Como si no fuera, como si fuera algo normal allí. Claro que no. Por supuesto que no. Y esa es la protección. Por eso, en relación con otro, la detención dentro del operativo enjambre de la misma Secretaría de Seguridad Federal, en la que cae este alcalde de Morena, su hermano, la jefa de seguridad de su municipio. Lo, como siempre le digo, no existiría el crimen organizado sin la participación, protección y complicidad de operadores políticos, de funcionarios de gobierno y, por supuesto, siempre también de empresarios. Pero los que más tienen la carga, porque los empresarios se convierten en delincuentes. Los funcionarios también, pero ellos tienen el poder, el poder. Pablo Yolat.
2: Así es, Joaquín, ¿qué tal? Muy buenas tardes, te saludo de nueva cuenta. Pues es increíble esta historia, ya que el fin de semana la Fiscalía General de la República encabezó un operativo en el municipio de Tlaola, ubicado en la Sierra Norte de Puebla, para desmantelar una fábrica clandestina de criptomonedas. Las acciones estuvieron acompañadas por elementos de la Marina y de la Secretaría de Seguridad Pública del Estado, donde se aseguraron, como bien lo dices, 300 computadoras, 8 antenas de internet satelital, un transformador de pedestal y 80 terminales de media tensión. No hubo personas detenidas, solo se aseguró el inmueble, que fue instalado en medio de cerros para evitar su localización, ya que estas granjas generan muchísimo ruido. Todo parece indicar que esta fábrica está relacionada con operaciones de células del crimen organizado. En abril, Joaquín, del año pasado, igual allí en la Sierra Norte, en el municipio de Nueva Necaxa, se desmanteló otro búnker de criptomonedas que tenía la misma finalidad. El secretario de Seguridad en el estado, Francisco Sánchez, reveló hace unos momentos que este grupo roban la luz de la Comisión Federal de Electricidad para echar a andar estas fábricas clandestinas. Se cree que haya más de estos centros en los límites de Puebla y Veracruz. Hasta aquí mi reporte, Joaquín.
0: A ver, ¿cómo que no encontraron a nadie? ¿No había nadie cuidando eso? Es lo que luego a mí no me...
2: No, Joaquín.
0: No me entra luego a mí en la cabeza eso. Todas estas instalaciones abandonadas. ¿Pablo?
2: No, Joaquín, estaban en funcionamiento, pero lograron escapar quienes estaban controlando este centro de operaciones. No hay detenidos, así lo informó la Fiscalía General del Estado y también la Fiscalía General de la República. Sí se logró capturar, inhabilitar a este centro de operaciones, que ya es el segundo detectado el año pasado y este.
0: Bien, gracias, Pablo Violat. Casualidad, no hay detenidos. Le das de sentido y estaban funcionando. Que escaparon. ¿Por qué escaparon? Pues porque alguien les avisó. Voy contigo ahora, Juan Antonio Jiménez, esta tragedia, vamos, en esta iglesia de Santa María Cancheza ahí en Temascalcingo, en el Estado de México.
3: Gracias, Joaquín. Buenas tardes. Al menos 10 personas perdieron la vida y 81 resultaron lesionadas luego de desplomarse una losa tras una explosión de fuegos pirotécnicos almacenados en un cuarto aledaño a la iglesia de Santa María Cancheza en el municipio mexiquense de Temascalcingo. El techo de la habitación donde se guardaban los cohetes colapsó y aplastó a las personas que se encontraban en el lugar. De los occisos, 9 perdieron la vida en el sitio y otro murió en el Hospital General de Tlacomulco, a donde fue trasladado. De las víctimas mortales, 5 eran mujeres, 3 hombres y 2 menores, además de que entre los lesionados se encontraban 2 sacerdotes. Pobladores que compartieron videos en redes sociales comentaron que se realizaba la fiesta patronal de Nuestra Señora de la Luz de la comunidad, por lo que había más personas de lo habitual. Cabe señalar que elementos de protección civil, bomberos, servicios médicos y otras corporaciones de emergencia trabajaron en la zona para atender a las víctimas. El gobierno mexiquense instaló un sistema de comando de incidentes con la participación del personal estatal de protección civil de los servicios de urgencias del Estado de México y del Instituto de Salud. El Instituto Mexiquense de la Pirotecnia verificó la presencia del producto activo y emitió recomendaciones para que personal especializado procediera a su desmontaje e inhabilitación con el propósito de reducir riesgos para quienes realizaban labores en el sitio. Las autoridades realizaron las labores correspondientes para determinar las causas exactas de la explosión y así poderlos integrar a una carpeta de investigación. Joaquín, el reporte.
0: Gracias. Y bueno, los anuncios, después de los anuncios, activistas de Greenpeace escalan hasta bandera del Zócalo. El escritor Juan Villoro advierte: la gente se está volviendo más tonta por delegar funciones a las pantallas. Y no dice ni una mentira. Continuamos.
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16: Son las 2:57.
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0: Bueno, pues hoy le aprecio mucho al coordinador del Comité de Educación Financiera de la Asociación de Bancos de la ABM, Asociación de Bancos de México, pero también es el director de Educación Financiera del Banco Nacional de México. ¿Cómo estás, Juan Luis Ordaz? ¿Cómo estás, Juan Luis? Buenas tardes.
1: Buenas tardes, Joaquín. Pues muy contento de estar aquí contigo. Muchas gracias por la invitación.
0: Es que estaba viendo estos datos que diste a conocer. Que, bueno, primero, que estamos hablando de que el 51%, vamos a cerrarlo así, de la población mexicana. ¿Qué decimos? ¿Población o población económicamente activa?
1: No, población la adulta población, en México, sí.
0: Presenta un nivel medio, bajo o bajo de bienestar financiero.
1: Así es.
0: ¿Qué quiere decir esto?
1: Pues mira, ¿cómo entendemos el bienestar financiero, no sé, Joaquín? Básicamente son cuatro elementos que pudiéramos decir que alguien tiene buen bienestar financiero. Primero, que sabemos a dónde se nos va el dinero. De repente nos llega y pues, ya salí con 500 pesos en la mañana y no supe ni en dónde se me fue. Segundo elemento, que puedo hacerle frente a mis gastos cotidianos. No, si no tengo que endeudarme para pagar la educación, la renta, las colegiaturas y demás, puedo hacerle gasto frente a gastos imprevistos. Me surge algún accidente, algo así. Y también puedo planear a futuro. O sea, puedo tener metas, vamos a pagar las vacaciones. Eso,
0: ¿no diríamos, incluirías el ahorro en esto?
1: Sí, bueno, desde luego, para, por ejemplo, para un imprevisto, pues requerimos cierto monto de ahorro para poder pagar, por ejemplo.
0: ¿Cuál sería el ideal de ahorrar del total de un ingreso?
1: Pues mira, hay como algunas estimaciones, algunas recomendaciones, algún 20% generalmente es lo que se establece como una buena recomendación, pero desde luego depende de nuestra etapa de vida. Cuando se es joven tenemos más capacidad para aumentar ese 20%, y ya cuando tenemos más responsabilidades, pues seguramente no vamos a poder a lo mejor llegarle a ese 20%.
0: Bien, dices también que el 39%, el 37%, reporta altos niveles de estrés financiero.
1: Sí, bueno, ahora, si consideramos el alto y el moderado, estaríamos hablando prácticamente de que 7 de cada 10 mexicanos tienen estrés financiero. O sea, básicamente ahorita salimos a la calle, Joaquín, y la probabilidad de que encontremos a alguien estresado financieramente va a ser bastante alta.
0: ¿Qué es estar estresado
1: financiero? Pues básicamente estás preocupado por temas de dinero.
0: 7 de cada 10 mexicanos.
1: Esto de acuerdo con la Encuesta Nacional de Salud Financiera, que se levantó en el 2023 y se publicó ya en el 2024, y ya pronto está
0: la del INEGI.
1: La del INEGI, sí. Exactamente. Sí.
0: Bien. Ahora, ante esto, dice aquí, 35% de los adultos ha experimentado problemas físicos asociados con esta situación. Migrañas, colitis, estos son datos del INEGI.
1: Así es.
0: Presión arterial, condiciones que pueden afectar tanto su calidad de vida como su desempeño laboral.
1: Sí, y esto es, sin duda alguna, bueno, en México no tenemos como tal estos estudios, pero en otros países sí se tienen. Aproximadamente una persona que tiene estrés financiero tiene una propensión 5 veces mayor que alguien que no está estresado financieramente de estar distraído mientras está haciendo labores en su trabajo. Entonces, básicamente la distracción, pues sin duda alguna reduce la productividad. No tenemos el dato todavía en nuestro
0: país. E incluso aumenta los accidentes laborales.
1: Aumenta los accidentes laborales. Bueno, pues estoy preocupado, mi cabeza no está ahí concentrada, pues estoy en otras cosas.
0: A ver, aquí, de acuerdo con estos datos también, las micro, pequeñas y medianas industrias producen, bueno, representan el 72% del empleo.
1: Así es. Y un 52% aproximadamente del PIB y 99% aproximadamente del total de empresas que hay en nuestro país.
0: 99% son micro, pequeñas y medianas.
1: Y medianas empresas, aproximadamente, sí. De todas las unidades económicas que tenemos en el país.
0: Esto, presidenta, fíjese, cuando van los grandes empresarios a verla y que dicen que le van a aumentar la inversión, por eso no alcanza la inversión privada, porque está hablando del 1% de las empresas de México.
1: Sí, sí, sí. Digo que obviamente pues
0: sí, son, pero estamos hablando que las pequeñas y medianas producen el 52, más de la mitad del PIB.
1: Más de la mitad del PIB, exactamente. Sí.
0: O sea que el 1% produciría el 4,48%.
1: Aproximadamente. Por eso son grandototas.
0: Sí. Uh-huh. Bueno, a ver. ¿Y ante esto qué hacer?
1: Pues mira, Joaquín, yo creo que podemos hacer primero en casa, ¿no? Yo creo que, desde luego, saber a lo mejor por cuánto dinero recibimos y hacer esta planeación en casa, y todo empieza por hablar de dinero. Pero yo creo que algo importante es también hacerlo en las escuelas, Joaquín. Yo creo que en las escuelas deberíamos de llevar básicamente una materia de las finanzas personales desde chiquititos.
0: Finanzas personales y caseras.
1: Exactamente, sí. Básicamente desde el preescolar, Joaquín, desde los 3 años, creo que ya los niños pueden seguir cierto tipo de instrucciones, y hay que aprovechar los momentos que ya traemos de forma innata, Joaquín. Por ejemplo, un niño si ahorra, a lo mejor lo va haciendo con piedritas, hojitas, aprovechar esos momentos justo pues para enseñarle qué pasa también con el dinero.
0: Yo cuando era niño había unas que eran...
1: Los bonos del ahorro.
0: Los bonos del ahorro nacional, que usaban 10 pesos, creo, ¿no?
1: Sí. A mí no me tocó, pero...
0: Que no te lleves, ¿eh?
1: Pero
0: bueno, a mí sí.
1: Pero sí, estaba...
0: Era un modo de fomentar el ahorro.
1: Y incluso creo que parte de lo que hoy se ahorra, o se dice que, bueno, más de la mitad de los mexicanos ahorran, viene mucho de ahí, Joaquín, de esta política que se hizo en esos años, y hoy básicamente pues no tenemos esa enseñanza en las escuelas.
0: No hay una cultura pública de ahorro.
1: No la tenemos, desafortunadamente, al día de hoy.
0: Ni pública ni privada.
1: Bueno, privada, fíjate que, por ejemplo, en el 2004 surgió el primer programa de educación financiera a nivel nacional, que fue el programa que hizo el Banco Nacional de México, fue en el año 2004, y bueno, de ahí ya tenemos diferentes programas a nivel de la banca, ya muchos bancos, bueno, obviamente ya más instituciones se han sumado, la Condusef, el Banco de México, tenemos el Museo Interactivo de Economía, entonces creo que ahí es donde hemos venido ya trabajando más fuertemente en el tema de las finanzas personales.
0: Ahora, en el tema este que también hablas del efectivo, el 80% de las operaciones en México en promedio se hacen en efectivo.
1: Se hacen en efectivo, sí. Y bueno, pues esto yo creo que también tiene mucho que ver con tiene mucho que ver con la informalidad, ¿no? Estamos hablando de que 55% de la población laboral...
0: 34.2 millones de mexicanos están en la informalidad.
1: Exactamente. Y bueno, 27 en la formalidad.
0: Sí.
1: Así es. Sí. Entonces, creo que tiene mucho que ver con esto. Tiene que ver también con la cuestión de cómo estamos preparados para estos temas. A lo mejor de repente me dicen, oye, pues hazlo de manera digital, y pues eso no le entiendo. Digo, mejor esto lo sigo haciendo de manera en efectivo, o a veces no sé cómo se usa una tarjeta, a pesar de que ya tenemos mucho tiempo utilizando tarjetas en México.
0: ¿Cuándo surgieron las tarjetas? ¿Te acuerdas?
1: Con el presidente Gustavo Díaz Ordaz surgieron las tarjetas de crédito. De hecho, fue el primer mexicano en tener una tarjeta de crédito en el país, Gustavo Díaz Ordaz. Sí. Y bueno, como anécdota, Mario Moreno Cantinflas le dieron la tarjeta número 777.
0: Como el policía.
1: Exactamente.
0: Sí. Oye, fíjate, yo me acuerdo que en el Heraldo yo entré en el 68 y en el 71, porque era de la familia Larcón en México, me dieron mi tarjeta de Diners, fue la primera tarjeta de crédito que tuve yo, y era del periódico.
1: Sí, bueno, ya, como ves, pues ya tenemos ahí este...
0: Oh, no, pues ya es hora de terminar el 70.
1: Sí. Que bueno, pues esa es la historia que más o menos tienen las tarjetas en nuestro país.
0: Pero también la delincuencia cibernética espanta a algunas personas, ¿no?
1: No, por supuesto. Yo creo que hay... Bueno, por ejemplo, hoy, Joaquín, te pueden llamar y tú de repente ves el número y dicen, están hablando del número del banco, y aquí dice, mira, y es el número del banco.
0: Y aquí trae el logo del banco, un mensaje.
1: Exacto, y bueno, ya son llamadas que se pueden hacer fácilmente por internet. Yo le puedo poner desde alguna aplicación de internet el número que quiero que te aparezca, y te aparece el número del banco, y a veces te puedo decir, mira, checa tu número, y tú lo vas a ver, y pues, si dices sí, coincide, sí me están hablando efectivamente del banco. Bueno, ¿qué podemos hacer en esos casos, Joaquín?
0: Sí, ¿no? ¿Qué?
1: Bueno, primero, en este tipo de llamadas, nunca dar información confidencial. ¿Qué es información confidencial? Pues a lo mejor mis números, mi NIP, cuestiones de identificación personal, mis números de cuenta, todo esto. Sí. Si me están hablando del banco, oye, pues ellos deben de tener parte de esa información. Entonces, no me la van a pedir.
0: Alguien dice, este X banco se vinculó con éxito tu nuevo dispositivo. Yo no tengo cuenta en ese banco.
1: Sí, de hecho, muchas de estas las tiran generalmente entre los bancos grandes.
0: Sí.
1: Y a ver las probabilidades de
0: dice, que... Alerta Santander, inició un nuevo operativo en tu en contacto en tu dispositivo. Yo no tengo cuenta en Santander.
1: Sí, generalmente lo van a hacer con los bancos grandes y le van a tirar y las probabilidades de otro, que tengas
0: intento
1: cuenta.
0: Intento de acceso a tu banca móvil. Tampoco tengo
1: cuenta
0: con esa
1: banco.
0: Cuenta, ¿sí? Alerta Scotia Bank, inicio nuevo dispositivo. Tampoco tengo cuenta en Scotia Bank. Digo, nada más, alerta Scotia Bank otra vez. Y así tengo, pero bueno, otra de Scotia Bank. Alerta BBVA Móvil, se ha iniciado una sesión, tampoco tengo ahí.
1: Sí, yo creo que millones de mexicanos recibimos.
0: Plata, tienes una Plata Card preaprobada.
1: Preaprobada, exactamente, y dale a clic aquí y ya te...
0: Y yo no lo,
1: o te clonan quiero, el teléfono, ¿sí? O ya te tienen acceso a tu información.
0: Digo, entonces... Y aquí tengo tal de muchos fraudes, pero solo estoy hablando, revisando de bancos. En fin, lo que te quiero decir es que todos estos son estafas.
1: Exactamente, todas esas son estafas. Entonces, nunca, digo, a este tipo de fraude se le llama phishing, porque es justo busco pescarte. Te mando algún vínculo donde te digo, y generalmente te voy a llamar, te doy un premio, ya tienes preaprobado tanto dinero, te ganaste algún viaje, te hicieron un fraude, o para que te hagas en este momento tienes que actuar. Pícale aquí y pues le picas, o donde tienes que poner a lo mejor información confidencial, mucha gente a veces lo hace, y justo es cuando ya con esa información pueden hacer uso de
0: ¿qué consejos darías?
1: Primero, pues esto, nunca hacerle caso a este tipo. Cuando nos hablen del banco, tampoco dar nada de información.
0: Ni en los correos.
1: Ni en los correos, no, jamás, en ninguno de estos.
0: Ni abrirlos siquiera.
1: Los links, no abrirlos, mejor comuníquense directo con el banco a ver qué está pasando, me están llamando esto, efectivamente, y seguramente nos van a decir que esto no es cierto. Bueno, se han dado una y compartir tampoco esta información, ¿no? A veces nos llaman, oye, te ganaste algún viaje, lo único que tienes que hacer es llenar una encuesta, mándaselo a tantos amigos y ya vas a tener tus boletos a la mano, y muchas veces pues seguimos reproduciendo este tipo de fraudes o nosotros mismos ayudamos a que se incrementen. Y bueno, entonces son algunas de las cuestiones que son a veces tan relativamente básicas, Joaquín, que podemos utilizar para nosotros mismos protegernos. Y si ya nos pasó, bueno, pues está la Conducef, justo donde podemos nosotros, y hay algunos números, 088, 089, donde podemos reportar este tipo de situaciones con la policía cibernética, que bueno, ahí nos pueden dar ya más orientación sobre estos casos.
0: Ahora, es bárbaro. Ahora, a mí no me asombra. Y, por ejemplo, al llegar a Acapulco, hay una caseta que es estatal, que dice, no se aceptan tarjetas. No sé si la has visto.
1: Sí.
0: Entonces, pues, no entiendo, pues...
1: Sí, justo desde la Asociación de Bancos y en coordinación con el gobierno federal, pues ya se está buscando como cómo... ayudar en ese sentido a reducir este tipo de informalidad. Ya se está hablando pues de que en las gasolineras ya se pague con tarjeta, justo en las casetas, bueno, en muchos otros lados donde ya pues se puede hacer el uso de los dispositivos digitales. Esto creo que nos ayudaría muchísimo. Y se han venido haciendo muchas cosas, por ejemplo la geolocalización, que a lo mejor muchos dijimos, bueno, ¿y eso por qué? Ya me van a

0: bancos nos dan opciones de hacerlo con tarjetas virtuales, tarjetas digitales, o simplemente cambian el CVV, que es el número que aparece atrás de la tarjeta, que es nuestro...
1: Ah, a ver, eso es muy importante, repítelo.
0: Sí, cuando vayamos a comprar en línea, jamás ocupemos ya una tarjeta digital, siempre vamos a hacerlo con, perdón, una tarjeta física, porque cuando yo pongo los datos de mi tarjeta física, pues ya estoy dando toda la información para que alguien pueda posteriormente ocupar esa misma información y comprar hasta donde alcance. Entonces, nunca...
1: O usar una de débito.
0: Que también la pueden utilizar, que también lo
1: podemos... Sí, son unos pillos, ¿no?
0: Sí, sí, sí. Entonces, siempre lo bueno, que la de crédito tiene muchísimas ventajas, puedo pagar después, puedo tener, por ejemplo, una tarjeta de crédito hasta 50 días para poderla pagar, me puedo financiar con el dinero que me está prestando, en este caso, el banco, y tengo la ventaja de que, pues, a lo mejor mi dinero lo puedo utilizar en otros fines. Y bueno, eso es una de las ventajas, pues, de usar tarjetas de crédito.
1: Yo no tengo la tarjeta esta que dices tú, la electrónica, pues.
0: Se puede, desde las mismas aplicaciones del banco, desde ahí se puede generar el CVV o la tarjeta digital. Y seguramente ahí aparece ya.
1: Bueno.
0: En la aplicación.
1: Pues toda esta información es... Pues para que usted no, para que no lo saquen, porque le pueden desgraciar, acabar la vida.
0: Ah, bueno, tantos casos que han ocurrido, Joaquín, que pues más vale siempre estar prevenido, y porque luego van actuando muy rápido todos los...
1: No, el saqueo es instantáneo.
0: Sí, y aprovechan a lo mejor cualquier descuido que podamos tener, entonces siempre hay que tener...
1: Yo sé historias de familias que les han acabado la vida.
0: Sí, sin duda.
1: En fin, pues te aprecio mucho, Juan Luis Ordaz, coordinador del Comité de Educación Financiera de la Asociación de Bancos de México, que es la ABM, y del director de Educación Financiera del Banco Nacional de México. Gracias por venir.
0: No, al contrario.
1: Por educarnos.
0: Qué gusto.
1: Y muchísimas gracias.
0: Un gusto, gracias.
1: Estés muy bien. Gracias, buenos anuncios. Y después de los anuncios, tenemos mucha información. Quiero decirle que el alto comisionado de la ONU para los Derechos Humanos reclama un esfuerzo internacional para evitar que los efectos de la inteligencia artificial se vuelvan incontrolables. La secretaria de Turismo, Josefina Rodríguez, acepta ser investigada tras señalamientos sobre su patrimonio. Y la ocurrencia del día, Trump publica un mapa donde México y Canadá son parte de Estados Unidos. O sea, si Canadá es el estado 51, pues nosotros seríamos el 52. No, ni madre, no, ¿eh? No. Ya le contestó la presidenta y yo. Continuamos.
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1: Son las 3:19.
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0: Bueno, hoy no me puedo levantar. Ahí sigue en la obra de teatro, hoy no me puedo levantar, que lleva años y años y años. Saludo al equipazo, Ana Berta, ¿cómo está? Buenas tardes. Ana Berta Coronado, Óscar Satarain, el ingeniero Víctor Mapica, José Juan Padrón, Gina Trejo Briseño, Sandra Jiménez, José Manuel García. En Telefórmula los saludo, Alonso Mancera, Diana Chávez Piña, Javier Mejía, Miguel Ángel Sánchez Telles, Diana Morales, Laura Flores, Regina Rosilio. Y ahora le tengo más información con Laura Pérez Cisneros.
1: Gracias, Joaquín. 9 detenidos en golpe federal contra banda criminal en Puebla. Entre ellos está el alcalde morenista de Esperanza, José Isaac Rodríguez, su directora de Seguridad Pública y su hermano. La Unidad de Inteligencia Financiera bloquea las cuentas del que fuera secretario de Economía de Sinaloa con Rubén Rocha, Ricardo Velarde. Declaran 16 delincuentes de la banda de los Ardillos, tras el asesinato de un elemento de la Guardia Nacional en Guerrero. Siguen presos los detenidos por el multihomicidio de Atizapán en espera de la audiencia de vinculación a proceso. La presidenta Sheinbaum adelanta que no habrá aumento de impuestos para el próximo año. 10 muertos y 81 heridos tras la explosión de pirotecnia en una iglesia de Temascalcingo, Estado de México. Mueren 6 personas en una combi del transporte público en Tultitlán. Joaquín.
0: Gracias. Tengo aquí la Gaceta de la UNAM. Sí, que dirige el periodista Juan Pablo Becerra Acosta. Estamos hablando de los 475 años de la Universidad de México. Informe final y primeras medidas. La estructura y los procesos de ingreso serán revisados y modificados. Habrá una instancia coordinadora permanente que recibirá asesoría de un comité técnico. Por lo pronto, ojo, confirma la Gaceta de la UNAM, permanece el examen presencial de ingreso y dice, es el método más seguro. Así es, habla también de la Segunda Semana Nacional de Cultura de Paz, de la Jornada por el Bienestar Animal. Dice, Geografía pone en marcha su programa de basura cero, ojalá fuera así en todos lados. Se fortalece la atención a la salud con nuevos servicios y espacios para toda la comunidad universitaria. Esta es la Gaceta de la UNAM y tengo unos anuncios y después de los anuncios, normalistas de Puebla, pues mantienen, no son normalistas, sí, claro, sí. Tienes razón, si son normalistas de Puebla, mantienen por quinto día consecutivo el bloqueo en Eje Central y Avenida Juárez. ¿Usted cree que eso es, se puede dar en alguna capital del mundo? A ver, ahora sí que alguien que me ayude, que alguien me lo explique. En alguna capital del mundo, Washington, Madrid, París, Roma, Londres, ya no digo usted, Beijing, sí, Buenos Aires, Brasilia, lo que se le ocurra del mundo, en Ottawa, en donde quiera, en cualquier capital del mundo, se puede bloquear durante 5 días un cruce fundamental como es el de Juárez y Eje Central y que no pase nada, afectando a cientos de miles de personas, la vida de cientos de miles de personas, la mayoría trabajadores. Eso solo en esta ciudad, la única capital del mundo donde puede suceder esto, donde se está iztapalapizando la Ciudad de México. Si no, véanlo. Continuamos.
1: Hay mensajes.
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10: Son las 3:27.
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0: Mire, Juan Luis Ordaz Díez, que acaba de estar aquí, el director coordinador de educación financiera de la Asociación de Bancos de México y director de educación financiera del Banco Nacional de México, dice: de niño escribió este libro, tu hijo o hija puede ser millonario o millonaria, cómo formar los tres pilares financieros para lograrlo. Y dice que de niño soñaba con vivir él en una casa que no se le metiera el agua por el techo cuando llovía, y eso lo llevó a aprender sobre dinero. Si bien desde su niñez apoyaba el ingreso familiar, en 1996 tuvo un empleo formal como obrero en la refinería de Minatitlán en Veracruz. En 1998 vino a la Ciudad de México con tan solo 6,000 pesos. Y siguiendo una administración sencilla del dinero, logró concluir la licenciatura de Economía. Después se graduó como maestro en Economía por el Colegio de México y más tarde como doctor en Economía por la UNAM. Sí, esta es la cultura del esfuerzo. Extraordinario, se lo editó a HarperCollins. Y voy a ir contigo. Primero voy a ir contigo, Israel Aldave. Lo que le decía a usted de la bandera de México sobre nuestro país, la bandera de Estados Unidos sobre nuestro país, esto que subió Trump. Ya tiene a Groenlandia, Canadá, Estado 51, y agrega a México, por supuesto, con el Golfo de América. El lago de Ontario ya no es lago de Ontario, ya es lago de América. Ah, el Estado de Nuevo México ya va a ser el Estado de Nuevo América. ¿Sí? También. Y, por supuesto, Groenlandia. Y también agrega ahí Islandia. Digo, pues ya que está ampliando el mapa. Y esto le respondió la presidenta también en su cuenta, y tú tienes toda la información además de lo que dijo esta mañana Israel Aldave.
1: Sí, ¿qué tal, Joaquín? Gracias, muy buenas tardes. Y justamente estas publicaciones del mandatario de los Estados Unidos, Donald Trump, en donde se observan estos mapas, Joaquín, que tú ya detallabas, pues cubiertos en México, Canadá, incluso varias islas del Caribe, Groenlandia y todo lo demás, pues dice la presidenta Claudia Sheinbaum Pardo que México en este mes de la independencia, México no es colonia ni será protectorado de nadie. Afirma que nuestro país es una nación libre y independiente y soberana. Fue la respuesta, Joaquín, que dio la presidenta de la República, Claudia Sheinbaum Pardo, una vez que se dieron a conocer estas publicaciones por parte del mandatario de los Estados Unidos, Donald Trump. Sin duda, mañana, Joaquín, en la conferencia de prensa mañanera, presidenta Sheinbaum Pardo estará hablando de este tema. Y hoy por la mañana, Joaquín, también aquí en Palacio Nacional, ante la presentación al Congreso de la Unión del paquete económico para el próximo año, reitera la titular del Ejecutivo, Joaquín, que este no contempla nuevos impuestos. Lo que sí contiene, Joaquín, es cerrar todo lo que tiene que ver para evitar la evasión fiscal, que vaya daño que le hace a las finanzas de nuestro país a través de las llamadas factureras. Esto fue lo que dijo.
2: Pero no ha habido un aumento de impuestos como tal, ni va a haber. En todo caso, lo que estamos buscando es reducción de la evasión fiscal. Porque, como lo mencioné aquí, lamentablemente todavía, con todo el trabajo que ha hecho la Fiscalía y el SAT, todavía hay factureras, empresas que se dedican a hacer facturas de manera ilegal para que no se pague IVA o para que no se pague alguno de los impuestos. Entonces queremos atajar desde todos los puntos esta pues evasión fiscal que todavía se da a través de este esquema de las facturas falsas.
1: Allí está, Joaquín, el combate frontal a la evasión fiscal. Por otra parte, en temas políticos, la presidenta Sheinbaum Pardo criticó esta reunión que sostuvieron en días pasados el expresidente del PAN, Vicente Fox Quesada, con la actual dirigencia del PRI. Y esto fue lo que dijo.
2: Y ahora, pues imagínense, se pone una corbata roja y va a las oficinas del PRI de alito a decir vamos a salir juntos. No, bueno, pues ahí la lleva, síganle, van por muy buen camino, el camino pues del regreso a la corrupción y los privilegios, ese es el camino. Pero van bien. Ahí, Fox y Alito juntos. La nueva visión de la política mexicana. Entonces, eso es lo que ofrecen al pueblo de México. Y mientras sigan ofreciendo eso, pues no les va a ir muy bien que digan.
0: Mire, presidenta, le voy a contar esto. Hay un principio, un consejo por ahí, se lo atribuyen a Napoleón, pero pues no sé de quién habrá sido en realidad, pero sí lo que sé lo que dice. Cuando tus enemigos o tus adversarios estén cometiendo un error, no los distraiga, presidenta. Déjelos. Ahí está Ariadna Montiel, presidenta Morena, diciendo que Fox y Alito, como le llaman, sí, Alejandro Moreno, que Fox y el presidente del PRI están renaciendo el PRIAN. Puta, que les dan un peso que no tienen. Vamos, para mí ni siquiera un tema de la mañanera. No los distraiga, presidenta, déjelos. Perdón, Israel, continúa, ¿sí?
1: Sí, Joaquín, sí, vale la pena señalar que mientras se desarrollaba la conferencia de prensa de esta mañana, activistas de Greenpeace se manifestaban en la plancha del Zócalo capitalino. Incluso, Joaquín, en dos de ellos, pues escalaron el asta de la bandera monumental de la plancha del Zócalo. Esto, Joaquín, en protesta por la construcción de una planta de amoníaco en Topolobampo. Dijo la presidenta Sheinbaum Pardo que esta manifestación está siendo atendida, que se van a crear pues mesas de negociación para escuchar los puntos de vista de todos los involucrados en este tema y de esta manera se pueda tomar una decisión al respecto.
2: Ahora que ha habido protestas, hay un equipo que se envió desde Secretaría de Medio Ambiente, la Semarnat, Secretaría de Gobierno, Conagua y otras áreas, en donde están teniendo asambleas para ver pues cuáles son las solicitudes de la población, qué es lo que piensan, por qué se oponen. Una parte importante tiene que ver con compromisos que hizo la empresa que no se han cumplido alrededor de la zona. Entonces se está trabajando para que la empresa pues cumpla con esos compromisos.
1: Joaquín, el reporte con las imágenes de Jorge Aguilar.
0: Gracias, Israel. Bueno, voy contigo, Ulises, allá afuera en el Zócalo, a ver esos hombres mosca.
3: Efectivamente, Joaquín, el día de hoy Greenpeace México realizó una manifestación pacífica en el Zócalo de la Ciudad de México para exigir al gobierno federal que dé marcha atrás al proyecto de una megaplanta de amoníaco en Topolobampo, Sinaloa. En la movilización participaron alrededor de 20 activistas, entre ellos dos escaladores que colocaron una manta en el asta bandera con el mensaje: Presidenta, proteja Topolobampo. En la plancha también desplegaron otra con la leyenda: En México no. Entonces, Greenpeace se mantuvo en apoyo a la organización Aquino, quienes sostienen que la planta proyectada por Grupo Promán y Gas y Petroquímica de Occidente podría producir hasta 2.200 toneladas métricas de amoníaco al día. Además, señalaron que una fuga de al menos 15 minutos podría dañar 45 hectáreas y esto pondría en peligro a las comunidades que están alrededor. Asimismo, Greenpeace aseguró que el proyecto representa un riesgo para el ecosistema, la salud y la vida en la bahía de Ohira, y por ello pide a la presidenta Claudia Sheinbaum instruir a las autoridades competentes para cancelar su construcción. Esta protesta se desarrolló en total paz y calma, no obstante elementos de la Secretaría de Seguridad Ciudadana, así como del equipo de rescate de esta secretaría, estuvieron muy pendientes para evitar cualquier situación de riesgo que pusiera a estos dos escaladores que llegaron a una altura de 15 metros del asta bandera y por supuesto por unos instantes rozaron el ávaro patrio. Todo esto pues en el marco de las fiestas patrias, Joaquín, que ya empiezan a desarrollarse en el centro histórico de la Ciudad de México. Joaquín, el reporte que te tengo.
0: Gracias. Bueno, ya para qué le digo más. Voy a los anuncios. Después de los anuncios voy a hablar con quien era subdirectora del órgano de responsabilidades administrativas del poderosísimo Tribunal de Disciplina Judicial, creado con la reforma judicial. Denunció acoso sexual y laboral y ¿sabe qué? La despidieron en la Casa de la Justicia. Puta, Continuamos.
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14: El alcalde de Esperanza Puebla, Isaac N., su hermano Manuel N., Abigail N., exdirectora de Seguridad Pública Municipal y otras 6 personas fueron detenidas por probable robo de autotransporte de carga, extorsión y secuestro. El secretario de Seguridad, Omar García Harfuch, informó que las acciones son parte del operativo Enjambre. El ministro presidente de la Suprema Corte, Hugo Aguilar, aseguró que el Poder Judicial no atiende encargos y ninguna agenda ajena al texto constitucional. Durante la presentación de resultados de su primer año de trabajo, destacó un ahorro por más de 4.700 millones de pesos. La presidenta nacional de Morena, Ariadna Montiel, acusó que las recientes reuniones del expresidente Vicente Fox con las dirigencias del PAN, Somos y PRI representan la reorganización de la mafia del poder. Agregó que no representan una alternativa, sino el viejo régimen buscando un nuevo disfraz. Informó Amy Arriaga. 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

0: Bueno, pues la maestra Carla Doiga Alvear González era, porque ya no lo es, sí, subdirectora del área en el órgano de responsabilidades administrativas, teniendo como superior jerárquico a Vladimir Béjar. Ella, ante lo que estaba pasando en la oficina, presentó una denuncia por acoso, por violencia, pero resulta que... Bienvenida, gracias, buenas tardes, maestra.
1: Muchas gracias, Joaquín, muchas gracias por la invitación.
0: A ver, ¿usted presenta la denuncia y la despiden?
1: Fíjate que presenté primero una denuncia en la Contraloría el 27 de abril. ¿Por? Y ya por hostigamiento, violencia de género, coacción, represalias, abuso de funciones, ampliado un poco en cuestiones de acoso.
0: ¿Y luego qué pasó?
1: Pues empezó a caminar la investigación. Sin embargo, me decían que no iba a surtir efectos, entonces decidí denunciar ante la Fiscalía y ya después...
0: ¿La Fiscalía de la Ciudad de México o la Federal?
1: La Federal, ah. Y se pasó a la FEVIMTRA.
0: ¿A la
1: y a la FEVIMTRA, a la Fiscalía encargada de los delitos de las mujeres.
0: Ajá.
1: Y bueno, ya después vino el cese de mi nombramiento.
0: ¿Pero esto en cuánto tiempo transcurrió entre que presentó la denuncia interna, a la Contraloría Interna, ajá, y que la cesaron?
1: En abril fue cuando presenté, a finales de abril presenté la denuncia en la Contraloría y me cesan el 25 de agosto como fin de nombramiento, ¿no? Y no le dan continuidad después de un acoso sistemático por parte de este señor y...
0: ¿Cómo se llama?
1: Vladimir Béjar.
0: Sí.
1: Y pues bueno, fue un acoso sistemático, pues él no me conocía y empezaron las agresiones. Mucha gente, mucho personal se dio cuenta... iniciaron en noviembre, yo inicio el 24 de noviembre, y bueno, empezaron este tipo de agresiones, de preguntarme cosas sobre mi vida personal, tratar de reducirme el sueldo, ahí intervenió también personal para que no fuera así, después se da la denuncia porque aparecieron unos clavos de sabotaje en mi coche en el estacionamiento del tribunal, unos clavos pues bastante, pues yo decía, me decía el técnico, oye, pues este es un clavo, y yo se lo enseñé a un amigo, no, es un clavo de sabotaje, Carla, ¿no? Era el primer clavo y pues era un clavo así grande con un clavo en el medio. Ya después pues le dije a las autoridades, oye, me está pasando esto. Ay, es un clavo, pero viene otro y este clavo fue pues en el hombro de la llanta y quedó destrozada la llanta. Decido ingresar la primera denuncia, que era los hechos, ¿no? Con lo que estaba pasando y pido medidas de protección. Sin embargo, este señor pues a gritos y levantándome la voz, diciéndome que yo no era nadie para pedir esas medidas... pues no me las decide dar, es por eso que ingreso este escrito, y bueno, a los días presento una impugnación salarial, y empiezo a solicitar toda la videovigilancia al tribunal, para que vieran que lo que me estaba pasando a mí con este acoso, pues era verdad.
0: ¿Y qué pasó con los videos?
1: Nunca me respondieron.
0: ¿Y eso de quién depende?
1: Eso depende de la coordinación de seguridad. Sin embargo, yo estuve marcando copia a la presidencia, estuve marcando...
0: ¿A pues, Celia Maya?
1: A Celia Maya, sí. Desde el primer escrito. Yo estuve marcándole copia a la presidenta y pues yo espero que sí se logre una justicia y que las cosas mejoren en el Tribunal de Disciplina.
0: Pues a ver, esto me parece irracional que en el Tribunal de Disciplina del Poder Judicial Federal, uh-huh, lo único que no haya sea el respeto.
1: Sí, sobre todo...
0: Y se viole la disciplina, para no hablar de la ley y de la norma.
1: Uh-huh. Sí, sobre todo los derechos humanos y de las mujeres, porque sufrí, sí, una violencia de género y un acoso muy fuerte. Entonces yo creo que estamos ante una institución nueva, ¿no? De este, sí, pues, nuevo poder judicial que se pretende construir.
0: Que cumplió un año el día uno.
1: Pues sí, un año y pues ve todas las situaciones que están sucediendo. Yo no creo que... por levantar la voz de diversas irregularidades que ocurrieron ahí en el tribunal conmigo, pues tenga que sufrir tantas represalias, Joaquín. Ninguna mujer debe de sufrir. Es más, ninguna persona debe sufrir tantas represalias por denunciar.
0: No debe sufrir ninguna.
1: Ninguna. Y bueno, yo ingreso mis medidas cautelares en el mes de marzo porque pues me dicen que me desista de mis denuncias, de las tres que ya te dije, y bueno, me cambian de lugar. Pero ¿por qué la víctima tiene que sufrir las consecuencias, ¿no? Este señor debería estar suspendido ya de sus labores porque la investigación está pues ya muy sucia, ¿no? O sea, no puedes estar denunciando y que no se separe del cargo al señor, y la investigación, pues él está ahí, o sea.
0: O sea, que él hizo valer su cargo para que no prosperaran las denuncias. Y para, ¿quién la despide, usted, él o el tribunal?
1: Él.
0: Ah, él.
1: En la plaza siguió siendo de él. Yo pedí muchas veces, pues, en mis escritos, auxilio, porque, pues, han sido diversas situaciones, y, pues, seguí administrativamente ahí con él. ¿Qué? Me movieron del lugar.
0: Perdón que le pregunte, ¿cómo empieza esto?
1: Pues empieza el 24 de noviembre, yo empiezo a trabajar ahí en el tribunal, y a los días, pues, él empezó a levantarme falsos de situaciones que yo no había hecho. Hay muchas, diversas personas vieron la situación. Después él me llama y me dice que tengo que aprender a que él es como Aristóteles, que si él me hace, que si yo le hago algo, él me la va a regresar, ¿no? Entonces, pero pues no había hecho nada yo, o sea, no entendía su conducta y su amenaza, si yo realmente no había realizado nada. Entonces, pues, de esa amenaza pasó a una violencia sistemática hasta después de mi denuncia, que han habido ciertas intimidaciones en mi hogar.
0: Oiga, ¿y qué tiene que ver Aristóteles con esto?
1: Pues él lo dijo. él dijo, yo soy como Aristóteles, tú me tienes que entender que si tú me la vas a hacer, yo te la voy a regresar. Y me la regresó de diversas maneras.
0: ¿De qué otras diversas maneras? Perdón, para que sepa la gente lo que le hizo esta persona, o de lo que le acusa usted a esta persona.
1: Pues primero, pues, fueron agresiones en el ámbito laboral, después subió a la violencia de género, diversos cuestionamientos de mi vida personal, un acoso, pues, mediante una tercera persona, después tratar de reducirme el sueldo, después más agresiones en el ámbito laboral, después vienen los clavos de sabotaje. Cabe mencionar que, pues, una persona, el ex magistrado Octavio Ramos, se dio cuenta de lo que estaba pasando y empieza a tratar de recomendarme en otras áreas del tribunal, pero en eso que ya podía haber algún movimiento, pues en eso me aparecen a los días unos clavos de sabotaje en el estacionamiento. Ya después de los clavos, pues, vinieron el tema de la reducción salarial, casi el 25%, que me cambiaron la plaza. Ya después, pues vienen, que yo ingreso a medidas cautelares porque este señor me dice que me desistiera de mis denuncias. Pero pues yo le digo, ¿cómo me desisto si son hechos? Entonces en ese momento, pues yo salgo corriendo y dije, pues ¿a dónde voy? Tengo que ir a la unidad de acoso, ¿no? Ahí me van a apoyar.
0: ¿Hay una unidad de acoso?
1: Esa unidad de acoso está en la Contraloría.
0: Ah.
1: En el órgano de administración judicial que depende de Néstor Vargas. El órgano se separa del tribunal, pues, a lo que era el Consejo de la Judicatura, ¿no? Para, sí, que hubiera una separación. Entonces yo acudo a la unidad de acoso, me da una crisis bastante fuerte, me atiende una psicóloga, me atiende una abogada, y les digo lo que sucedió, y digo, oye, pues, ¿qué hago? Yo no quiero regresar aquí, o sea, me están intentando que yo me desista de mis denuncias. Entonces me dicen que no se podían ingresar medidas, pero estaba la investigación que se abrió, el mismo Vladimir abre la investigación en el Tribunal de Disciplina sobre los clavos de sabotaje, pero ese era un conflicto de interés porque él era el titular. Entonces, todo está viciado desde un origen, porque la investigación se abre en el mismo órgano que donde él es titular. Yo era la trabajadora, por más que haga cuestiones administrativas, pues no, o sea, hay una investigación abierta de origen en donde él era mi superior jerárquico y donde había un acoso, y pasan lo de los clavos de las llantas, y yo había denunciado que no me había dado medidas de protección.
0: ¿Y luego?
1: Luego de las medidas cautelares, pues ingreso las medidas de cautelares en la investigación abierta en el órgano de investigación, y a los días hablo con el secretario general de acuerdos de la magistrada Celia Maya y me mueve de lugar, de espacio. Sin embargo, pues seguía dependiendo de la misma plaza del doctor Vladimir, y me voy a la Secretaría General de Acuerdos, especialmente al área de comunicación.
0: ¿Y después?
1: Pues después estoy un poco aislada.
0: No, despidieron, aislada. ¿No?
1: No, eso fue en el mes de abril, mayo, en el mayo.
0: Sí.
1: Estuve un poco aislada en el piso 1, pero pues Joaquín, si yo seguía ahí, seguía manteniéndome ahí, es porque pues yo quería luchar también un precedente para que a las mujeres que denuncian, pues no les ocurra lo que les ocurrió a mí. Y ya después me empezaron a decir que no se me iba a renovar el nombramiento y que pues no debía haber denunciado al doctor Vladimir.
0: ¿Y la despidieron? ¿Cómo la despiden?
1: Y hay otro punto central también, pues yo le empiezo, quise ver mi investigación en la Contraloría, Y bueno, no me han dejado ver mi investigación, la que se abrió en la Contraloría. No me dejaron verla, pedí acceso a mi abogado, no me contestaron, pedí copias, no me contestaron. Ingreso un oficio para que me dieran copias simples de la investigación. Ajá. Y después le digo eso a la Fiscalía y la Fiscalía le da 48 horas a la Contraloría para que den las copias certificadas de la investigación que no me estaban dejando ver. También hay un acta de comparecencia donde yo voy y donde no me dejaron verlo porque estaba en acuerdo. Entonces la Fiscalía pide las copias certificadas y la Contraloría pues manda el expediente al Tribunal de Disciplina. Entonces pues el expediente de la Contraloría ahora está en el Tribunal de Disciplina, en lo que había girado la instrucción sí. La Fiscalía.
0: ¿Y en qué momento la despiden?
1: En agosto 25.
0: ¿Cómo le ocurrió? ¿Cómo la despidieron?
1: Que no se me iba a dar continuidad y que entregara bueno. mi carnet y todo.
0: Bueno, pues vamos a ver qué es lo que sigue con esto. Ya sabes que aquí tiene el espacio.
1: Muchas gracias.
0: ¿Eh? Gracias. Muchas gracias. Maestra. Que esté muy bien.
1: Gracias.
0: Gracias por venir. Sí, muchas gracias. La maestra Clara Leticia Doy Alvear González. Don Pepe.
2: Buenas tardes, Joaquín. Buenas tardes al auditorio de Radio Fórmula. Hoy rinde su informe Hugo Aguilar Ortiz, presidente de la Suprema Corte de Justicia de la Nación, y previamente ha dicho que el Poder Judicial está mejor que nunca, lo cual afirman también el gobierno de la República y su partido. Pero eso no explica la propuesta de reforma judicial que ha sido enviada al Congreso. No aceptan que la elección de todos los jueces destruyó al Poder Judicial, que pese a todo, como señaló Norma Lucía Peña, expresidenta de la Suprema Corte, garantizaba a los ciudadanos la promoción de los mejores jueces y fallos imparciales. Leída la reforma judicial, Joaquín, que seguro aprobará el Congreso, creo que hay cambios tan drásticos que, sin decirlo, el gobierno y su partido están reconociendo el estrendoso fracaso de la caprichosa reforma López Obradorista de 2024. Gracias, Joaquín. Y buenas tardes.
3: Hay que saber hacer un nudo.
0: Gracias, don Pepe, Marion, querida.
3: Joaquín.
0: Qué alegría verte con
3: igualmente, siempre. Me da mucha alegría estar aquí.
0: Sí.
3: Y me da más alegría contarte que mañana vuelve la Champions.
0: Anda.
3: Mañana vuelve la Champions. Va a jugar el Real Madrid.
0: El Madrid.
3: Sí. Con Mourinho.
0: Y con Mourinho.
3: A ver, ¿qué piensas? Quiero saber qué piensas.
0: Mira, lo veo como entrenador, punto.
3: Como entrenador, punto.
0: Sí.
3: Está bien.
0: Y así nada más.
3: A ver cuánto poder le dan, ¿eh? Porque...
0: Ya ves cómo es de simpatías el presidente de Madrid, ¿no?
3: Sí, es un hombre complejo.
0: Oh, qué elegante eres. Qué generosa eres, ¿sí?
3: Sí, intento serlo.
0: Sí.
3: Es lunes, si no para el viernes ya se me acaba la generosidad.
0: Oye. Estás bien. Oye, ¿ganó Toluca ayer?
3: Ganó Toluca de la Leagues Cup, este torneo ahí medio inventado. Sí, pero bueno, pues este...
0: El Cruz Azul al final...
3: El Cruz Azul al final, y a ver, creo que también es importante destacar la presencia mexicana ahora en la NFL. Vamos a tener un especial de eso. Gonzalo Evia Valleres, que entra como el primer mexicano, la primera inversión mexicana en la NFL con los Halcones Marinos de Seattle.
0: Ah, sí, claro, sí, lo vi.
3: Es un tema a prestar atención.
0: Tienen con queso las enchiladas.
3: No, esas enchiladas traen toda la cremería, no nomás el queso.
0: Miles de millones.
3: Sí, el equipo se vendió en alrededor de 9,000 millones de dólares. Todavía no se ha hecho pública la cantidad que habría pagado su empresa y cuánto porcentaje les van a dar a cambio, pero es interesante ver cómo mexicanos invierten en ligas extranjeras.
0: Sí, me dejó.
3: No se invierte aquí.
0: No, y menos en esos volúmenes.
3: No, bueno, mucho menos.
0: Porque lo único que compró, creo que un pedacito del Badajoz de la cuarta división de España, por ahí.
3: Sí. Más somero.
0: Sí, esos son los cacahuates.
3: Exactamente.
0: Oye, bueno, pues... Qué bueno verte siempre, querida María.
3: Gracias, Joaquín. Feliz de estarte acompañando como todas las semanas.
0: Yo también te
3: acompaño a ti. Hombre, gracias.
0: Y los dejo con Marion en su cancha completa. Gracias y con Javier Risco, con Javier. Y ya me voy, es todo. Gracias, buenas tardes. No te vayas.
3: Yo
0: soy Joaquín López Dóriga. Y como siempre le agradezco a usted que me escriba si te tienes que ir. Que me llame, pero sobre todo y en especial le agradezco, usted lo sabe y además lo sabe muy bien, que me escuche. Y ahora que me vea y que me siga en las redes. Gracias, pues por eso buenas tardes y nos vemos mañana. Les recuerdo, pasado mañana estrenamos María José Más López Dóriga, Mi Vida. Y los dejo y nos vemos mañana, como todos los días, a la 1 de la tarde. Que le vaya muy bien.
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12: Son las 3:59.
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0: Everything de la extraordinaria Lauryn Hill, del disco The Miss Education of Lauryn Hill, espectacular. Es un disco de veras de altísimo calibre. Hace apenas 2 o 3 años cumplió 25 años este disco. Lauryn Hill lo celebró por todo lo alto con conciertos en diferentes espacios, entre ellos el Barclays Center allá en Brooklyn, en Nueva York. Y nosotras celebramos también que usted nos acompañe en cancha completa cuando son las 3 de la tarde con 2 minutos tiempo del centro de México. En toda la República Mexicana se escucha Grupo Fórmula a través del 103.3 de su FM, en el caso de que esté usted en la Ciudad de México y el área conurbada, y también 970 de AM en YouTube en todo el mundo, y al igual que Spotify y Amazon Music una vez que haya terminado este programa. Por cierto, ya tengo WhatsApp. Bueno, no yo, el programa. Yo sí tengo, pero ese no se los voy a dar todavía. 56-6506-9885. Mándenos audios, GIFs, memes, sus opiniones. Yo los quiero poner al aire. Yo quiero que ustedes me cuenten qué piensan del regreso de José Mourinho con el Real Madrid, que mañana estará regresando ya la Champions. 56-6506-9885, para que nos manden un WhatsApp, lo vamos a estar leyendo y también poniendo al aire. No mándenle peradas nada más, ¿no? Porque pues, es horario familiar. Y por el otro lado, cuéntenme también qué piensan de la llegada de Gonzalo Hevia Balleres a la NFL. ¿Deberían invertir los ultrarricos en México o pues la neta no es negocio y mejor que metan su lana a Estados Unidos? Es una gran pregunta. Y los no ultrarricos también, en fin, personas que invierten en deporte. Yo tengo ecos del fin de semana, pasaron muchísimas cosas. Toluca, campeón de la Leagues Cup, por ejemplo, y por supuesto también México, que sigue siendo un gran representante a nivel internacional con lo que sucedió con Raúl Flores en el levantamiento de peso muerto. Si le atinan, no, pues lo van a googlear. Está bien, porque tenemos regaliza, todavía tenemos libros, tenemos todo. Pues es que Kike nada más está guardando como hámster los regalos. Ya hay que soltar la regaliza, mi Kike, ya es patrio, está bien. Bueno, en el WhatsApp también va a haber regaliza. Por lo pronto, los ecos del fin de semana.
1: H12 vince il Gran Premio d'Italia.
2: This is probably the most special win so far.
3: Feliz, contenta y muy bendecida por todo esto que llegó.
4: Partido durísimo, pero ganamos 3 puntos. Sonando, sí, vamos.
5: 2-2, el debut de México en el Mundial
6: Sub-20
5: de Polonia.
6: Creo que fue un juego donde nosotros ya sabíamos que iba a ser así. Acabamos ganando un punto mejor do que no somar nada.
7: ¡Toluca! ¡Es campeón de disco!
8: Esto no es de cuerpo técnico, esto es de directiva, jugadores, cuerpo técnico y afición. Las cuatro patas de la silla están juntas. Siempre compite, siempre es protagonista.
9: ¡Lo hicimos!
10: I didn't go to a fancy school, I didn't have much money, I lived in a very normal home there, but I had a big dream.
0: Los ecos del fin de semana, las voces más importantes de lo acontecido, que yo voy a resumirle en titulares. Lo más importante que usted tiene que saber en materia deportiva en estos momentos. Abróchese los cinturones, que vamos a despegar.
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0: La La FIFA confirmó que Gianni Infantino buscará la reelección presidencial en marzo 2027 para sorpresa de nadie. Intentará extender su mandato hasta 2031. Había anunciado su intención ya previamente, pero ahora un portavoz del organismo lo ratificó. La decisión llega en uno de los momentos más tensos. UEFA, CONCACAF y la Confederación Asiática han cuestionado su gestión tras el fallido proyecto para vender una participación de los derechos comerciales de la FIFA. Federaciones europeas como Italia, Escocia y Bélgica ya le retiraron su respaldo. No hay otro candidato formalmente declarado para enfrentarlo, aunque sus opositores buscan una alternativa antes del cierre de registros en noviembre. Ya lo escuchábamos en los ecos, la selección mexicana femenil sub-20 dejó escapar una ventaja de 2 goles y empató 2-2 ante Benín en su debut en el Mundial de Polonia. Ali Soto abrió el marcador al 21, Saldívar puso el 2-0 al 52, pero Romain Gandounou marcaron los 2 goles africanos, el segundo a 3 minutos del final. El empate dejó a México con 1 punto en el grupo A por detrás de Polonia. Este martes arranca la Champions League varonil. Uno de los grandes focos está en el Santiago Bernabéu. José Mourinho volverá a dirigir al Real Madrid en un partido de Champions en casa por primera vez luego de 13 años. En conferencia de prensa aseguró que no siente presión especial por ganar la Champions.
5: Te podría decir quiero jugar bien, pero no quiero jugar bien como jugamos con el Betis y perder. Quiero ganar. Obviamente que estamos en una fase donde jugamos 8 partidos y el objetivo en estos 8 partidos es de cualificar y creo que lo vamos a hacer.
0: También destacan como duelos el Porto, que ahora tiene a Santiago Jiménez contra el Manchester City, Borussia Dortmund contra Villarreal, Liverpool, Atlético Madrid y Nápoles Arsenal. La fase de liga comenzará con 18 partidos repartidos entre martes, miércoles y jueves. Toluca fue campeón de la Leagues Cup y escuchamos a Antonio Mohamed, vencieron a Monterrey, Alexis Vega abrió el marcador, el Iño sentenció el partido, con el título los Diablos Rojos aseguraron pase directo a los octavos de final de la Conca Champions 2027. En el partido por el tercer lugar, León derrotó al América y se quedó con el último boleto disponible. Chivas y América se llevaron los 2 grandes clásicos de la jornada 6 de la Liga Femenil. El rebaño goleó 4-0 al Atlas en el Tapatío con doblete de Licha Cervantes. Las Águilas remontaron para vencer 2-1 a Pumas en CU para mantener su paso perfecto. El clásico capitalino, sin embargo, quedó manchado por la violencia en las gradas. Un aficionado de Pumas golpeó en la cara a un trabajador del estadio. El club universitario informó que activó sus protocolos de seguridad y retiró al agresor del inmueble. Dicen que no quieren a hombres en el deporte femenil cuando hablan de las personas trans, pues mejor no traigan a estos señores. No queremos hombres en el deporte de las mujeres, no se apuren. Kimi Antonelli logró una remontada histórica para el Gran Premio de Italia. En Monza, el piloto de Mercedes arrancó desde la posición 19 y superó a su compañero George Russell en las vueltas finales. Consiguió su 7ª victoria de la temporada. Se convirtió además en el primer italiano en ganar en Monza desde Ludovico Scarfiotti en el 66. El US Open entró de lleno en su etapa decisiva y el cuadro femenil ya dejó uno de los grandes golpes. Qin Wen Zheng eliminó en 2 sets a la polaca Iga Świątek para avanzar a cuartos de final y sellaron su pase Arina Sabalenka, Jessica Pegula y Mirra Andreeva. En el varonil, Carlos Alcaraz sigue imponiendo, derrotó en 3 sets a Tommy Paul y ya está entre los 8 mejores. Frances Tiafoe también avanzó tras eliminar a Daniil Medvedev y Ben Shelton superó a Stefanos Tsitsipas. Quedó definida la Serie del Rey en el béisbol mexicano. Olmecas de Tabasco enfrentará a Toros de Tijuana por el título. Los tabasqueños vencieron 4-1 a Pericos de Puebla. Se colocaron en el sur y pasaron a la serie final luego de 33 años. Del otro lado estará Tijuana, quien se convirtió en campeón de la zona norte tras superar a Sultanes de Monterrey. Una despedida a la altura de su leyenda. Ante 83 mil personas en el Croke Park de Dublín, Katie Taylor puso fin a casi 3 décadas en el boxeo con una victoria por decisión unánime sobre la francesa y muy joven contendiente Flora Pili. La irlandesa de 40 años de edad se retira como campeona indiscutida del peso superligero y 3 veces monarca absoluta. Luego de unificar todos los cinturones en 2 divisiones, ganó el oro olímpico en Londres 2012 y fue una de las figuras que transformaron el negocio del boxeo femenil.
9: No creo que nadie hubiera podido imaginar cómo serían estos últimos 10 años como profesional. No creo que cuando tenía 10 años hubiera podido imaginar que algún día pelearía nada menos que en Krug Park y que lograría llenarlo por completo. Creo que mi mente ni siquiera tenía la capacidad de soñar con cosas como las que he vivido durante estos últimos años. Así que sí, ha sido increíble.
0: El mexicano Raúl Abraham Tyson Flores hizo historia, rompió el récord mundial de peso muerto, 511 kilogramos en el campeonato mundial allá en Inglaterra. El tamaulipeco de 26 años de edad superó por un kilogramo la marca histórica. Bueno, y me tengo que ir a una pausa. Regresando, le cuento un poquito más de el básquetbol femenil y vamos a analizar muchos temas que le tuve aquí en titulares. Acompáñenme en Cancha Completa. Regresamos.
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22: Son las 4:13.
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0: Killing Me Softly en la voz de Lauryn Hill, cuando todavía estaba con esta banda llamada The Fugees, que se reunieron también hace un par de años junto con Wyclef Jean y Pras. ¡Qué discazo! Este discazo es espectacular, la verdad. The Fugees, que bueno, pues dieron pie a que posteriormente Lauryn Hill pues fuera internacionalmente famosa. Este es el álbum The Score. Ay, qué historias de película, ¿no? Historia de película. A ver si la banda nos cuenta qué piensa del regreso de Mourinho con el Real Madrid, porque pues le queda pendiente la asignatura de ganar la Champions con el Real Madrid. El teléfono del WhatsApp es 56-6506-9885. Ahí nos pueden mandar sus opiniones. Las estaremos también pasando al aire. Si da tiempo en el programa, esperemos que sí. Mourinho regresa, sí, al Santiago Bernabéu. Cayeron con el Betis, por cierto, y eso pues no es un tema menor. Pero se van a enfrentar además al Inter. Y hay que recordar que en 2010... el Inter ganó la final de la Champions con Mourinho al frente. Ni un solo futbolista italiano en el campo, ¿eh? Puros extranjeros. Goles de Milito fueron en ese momento los de la final. Si no me equivoco, esa final se jugó en Madrid. ¿Y fue contra el Bayern? ¿Puede ser? Bueno, pues ahí se va a encontrar contra su ex equipo. Ahora en este nuevo formato de Champions, que tampoco es cualquier cosa, ¿eh? Porque la fase de liga hemos visto que ya le costó trabajo a muchos equipos grandes, entre ellos el Real Madrid. Vamos a escuchar entonces el regreso de, como en algún momento lo denominó en aquel convulso, en aquella convulsa etapa, Pep Guardiola. ¿Cómo es que le dijo a Mourinho?
1: Es que es el puto amo.
2: José Mourinho está de regreso en la Champions League al frente del Real Madrid. El histórico técnico portugués intentará saldar una cuenta pendiente de su primera etapa con el equipo merengue en el torneo de clubes más importante del mundo, a través del cual sentó las bases de su carrera como técnico de élite. En 2004, con solo 41 años, Mourinho guió al Porto a un histórico segundo título de la Champions League, con un equipo joven plagado de estrellas en ascenso como Deco, Ricardo Carvalho, Jorge Costa, Maniche, Costiña, Nuno Valente y Carlos Alberto. La victoria de 3-0 en la final sobre el Mónaco catapultó al estratega portugués y lo llevó al Chelsea, en donde construyó una era dorada.
3: Por favor, no me llamen arrogante, porque lo que digo es verdad. Soy campeón de Europa, así que no soy un cualquiera. Creo que soy alguien especial.
2: Años más tarde, Mourinho repetiría la hazaña como técnico del Inter de Milán, venciendo al Barcelona en semifinales y al Bayern Múnich 2-0 en la gran final de la edición 2009-2010. Su segunda orejona motivó a Florentino Pérez a entregarle las llaves del Real Madrid ese año para intentar detener al Barcelona de Pep Guardiola. Pero The Special One no pudo replicar el éxito previo a nivel europeo.

0: En tres intentos con los blancos, Mourinho logró un balance positivo en 36 juegos, de 24 victorias, 7 empates y solo 5 derrotas. Sin embargo, no pudo pasar de la etapa de semifinales. En 2011, su Real Madrid rompió una racha de 6 años sin poder superar los octavos de final, pero cayó ante el Barcelona por global de 3-1. En 2012, los merengues sucumbieron en penales, de nuevo en semifinales, tras un empate global a 2 frente al Bayern Múnich. Y en 2013, el Borussia Dortmund fue el verdugo en otra semifinal europea por global de 4-3. Ahora, con 63 años, en una inesperada segunda etapa al frente del Real Madrid, Mourinho sueña con su tercera orejona a nivel personal y cumplir una promesa pendiente a la afición madridista en búsqueda de la 16ª.
1: Bueno, y ahora se llama la Champions League, pero antes era la Copa de Campeones de Europa y participaban solamente los campeones. Ahora ya hay unas rutas, híjole, más enredadas que el guía Roji, Yo creo que hay gente que nos escucha que claro que se acuerda del guía Roji. Bueno, pues así, este torneo que no es una cosa más. Esta es la edición número 72 de una competencia que comenzó, como le decía yo, como Copa de Europa en 1955, recordando aquel glorioso Madrid con Alfredo Di Stéfano, por ejemplo, que ganaron en múltiples ocasiones esta Copa. Tres veces seguidas la ganó el Bayern, por cierto, en los 70, y posteriormente lo hizo también el Real Madrid. Bueno, pues hay que terminar entre los 8 primeros, se pasa directamente a octavos, y si no, del 9º al 24, playoffs, y del 25 para abajo, a tu casa, a verlo por televisión. ¿Qué es lo que se juega cada equipo cuando comienza la Champions? Para que usted también esté en contexto, escucha a Diego Villagómez.
2: Mientras unos están obligados a ganar, otros consiguieron entrar en un territorio reservado casi siempre para los más poderosos. El LASK debuta en fase de liga después de conquistar en Austria sus primeros títulos importantes desde 1965. Del otro lado, el AEK de Atenas regresa a esta instancia por primera vez desde la temporada 2018-2019. Para ambos, la clasificación representa mucho más que una oportunidad deportiva. Los ingresos económicos y la exposición internacional pueden transformar sus proyectos. El Betis disputa apenas su segunda Champions League y su primera en 21 años. Enfrente está el Lille, un club que convive con la necesidad de competir al más alto nivel, al mismo tiempo desarrollar y vender talento. El club francés ya demostró que su modelo puede dar resultados, como cuando conquistó la Ligue 1 en 2021, rompiendo así el dominio de los grandes proyectos económicos del fútbol francés. Se enfrentan el campeón de Bélgica y el vigente campeón de la Europa League. Brujas representa a una liga que necesita formar y vender talento para sostener su competitividad. El Aston Villa, en cambio, llega desde un mercado mucho más poderoso, aunque también tuvo que sufrir una fuga de jugadores para equilibrar sus cuentas después de las multas relacionadas con el fair play financiero. Dos clubes que representan realidades completamente distintas. Dortmund es uno de los grandes clubes de Alemania, con una afición que llena el estadio y su famoso muro amarillo. Villarreal, en cambio, proviene de una localidad cuya población es incluso menor que la capacidad del estadio alemán, una diferencia que demuestra que en la Champions League no siempre importa el tamaño de la ciudad. Dos modelos de negocio completamente diferentes. El Porto ha construido su permanencia en la élite a través de la detección, formación y venta de futbolistas, convirtiéndolo en el desarrollo de talento en una de sus principales fuentes de ingresos. Manchester City, por su parte, forma parte de una estructura multinacional con clubes y redes de capacitación en distintos continentes, dos caminos distintos para llegar al mismo lugar, la élite del fútbol europeo. Informa para Cancha Completa, Diego Villagómez.
1: Bueno, y pasamos de esa realidad a nuestra realidad, el fútbol mexicano, que pues tuvo menos partidos, entendía lo que pasó con la Leagues Cup, hubo 4 partidos en el en la rama varonil. La tabla se movió mucho, América sigue conservando el liderato y no tuvo ni que jugar. Chivas pasó al segundo lugar y Cruz Azul ya se metió al sexto. En el femenil, mucho movimiento y nos lo cuenta Renata Alvarado.
3: El fútbol mexicano tuvo un fin de semana cargado de goles, clásicos y movimientos importantes en las tablas. En la Liga MX femenil, América y Tigres mantienen el paso perfecto después de 6 jornadas y ya se preparan para enfrentarse esta semana en uno de los partidos más atractivos del torneo. Las Águilas llegan con la confianza a tope después de quedarse con el clásico capitalino. América venció a Pumas y una vez más tuvo como gran figura a Geise da Silva. La brasileña marcó un doblete y llegó a 11 goles en apenas 6 jornadas, consolidándose como una de las grandes protagonistas del campeonato. También hubo goleada en Guadalajara. Chivas se impuso 4-0 a Atlas en el clásico tapatío, en una actuación contundente que le permitió sumar 3 puntos importantes. Y las goleadas también aparecieron en Monterrey. Rayados volvió a mostrar su poder ofensivo y consiguió una victoria contundente frente a Toluca. Mientras tanto, Cruz Azul tuvo motivos para celebrar. La máquina consiguió su primera victoria bajo las órdenes del Potro Gutiérrez al derrotar 2-0 a Querétaro. Los goles llegaron en los últimos minutos, con anotaciones de Ivón Gutiérrez y Daniela Calderón para darle al nuevo proyecto celeste su primer triunfo. En la Liga Varonil, la historia negativa continúa para los Bravos de Juárez. El equipo fronterizo perdió nuevamente ahora ante Pachuca y llegó a 7 derrotas en 7 jornadas, igualando el peor arranque en la historia de los torneos cortos, una marca que anteriormente consiguieron Dorados en el Clausura 2016 y Querétaro en el Clausura 2019. En el otro extremo está Chivas. El rebaño goleó 3-0 al Atlético de San Luis y aprovechó para escalar hasta el segundo lugar de la clasificación, al menos momentáneamente. América, que no tuvo actividad este fin de semana, conserva el liderato del torneo. Y finalmente Pumas y León pondrán al día el calendario este jueves, cuando disputen el partido que tenían pendiente, que fue reprogramado de domingo a jueves por actividades del Leagues Cup. Así se movió el fútbol mexicano este fin de semana, con líderes que mantienen el paso, equipos que empiezan a despegar y otros que buscan urgentemente cambiar su historia.
1: Estamos estrenando WhatsApp y yo voy a andar de presumida por eso, porque vamos a leer todos los mensajes que nos manden, bueno, salvo que sean neperadas, la Netflix. Dice aquí: hola, buenas tardes, un saludo a todo el equipo de Cancha Completa, el mejor programa, excelente trabajo, es una delicia, con mayúscula, qué delicia, escucharlos mientras hago mi trabajo, fiel seguidor desde el día 1, Julio César, de Ciudad de México. Gracias, Julio César. Y ¿sabes qué? Le voy a sumar a tu mensaje algo de mi cosecha. Que más gente nos escriba es el 56-6506-9885. Voy a hacer una pausa, regreso y le cuento lo que pasó en Veracruz con un jugador que falleció. Regresamos.
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7: Son las 4:28.
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8: En lo más profundo de las barrancas del Cobre en el estado de Chihuahua se localiza Batopilas, una pequeña población de antecedentes mineros formada por tres calles. Su nombre significa río encajonado en tarahumara, haciendo alusión al río Batopilas, el cual recorre el fondo de la barranca. El gran atractivo que ofrece este pueblo mágico es la gran aventura que se realiza al descender la barranca, que es el único camino de terracería con numerosas curvas que existe para llegar al poblado. En su época de esplendor, Batopilas fue famoso gracias a la riqueza que salía de sus minas, llegando a tener hasta 50.000 pobladores. Actualmente, cuenta con poco más de 1.000 habitantes, principalmente rarámuris, quienes realizan maravillosos trabajos artesanales como instrumentos musicales, utensilios de cocina, canastos de sotol y objetos tallados en madera. Para conocer la historia de este poblado, se debe visitar el Museo de la Presidencia. Y para apreciar su arquitectura colonial, se debe ir al Templo de la Virgen del Carmen, construido por los jesuitas en el siglo XII. Al visitar Batopilas, se puede probar el auténtico queso chihuahua, ranchero y de chivo, y degustar otras delicias de la cocina regional, como los frijoles maneados, chile con queso, dulces de leche y el famoso tezguino, un licor de maíz similar al tepache.

0: con Lauryn Hill and the Fugees en este lunes lluvioso en la Ciudad de México. Y mire, le voy a dar otra vez el WhatsApp, 56-6506-9885. Cuénteme del regreso Mourinho a la Champions y de lo que piensa también en las inversiones de mexicanos en la NFL. Vamos a estar hablando de eso, pero ahora yo le había prometido el viernes, también opine de este tema que vamos a hablar a continuación. Yo le había prometido darle seguimiento al caso y vamos a ir con Carlos Navarrete, corresponsal de Grupo Fórmula en Veracruz. Porque esta es la actualización que tendremos sobre el fallecimiento, yo le contaba el viernes, muy desafortunado, de un juvenil invitado al plan piloto de Fuerzas Básicas de Piratas allá en Veracruz. Antes de arrancar el entrenamiento, falleció, o bueno, empezó a mostrar síntomas. Lo intentaron atender y ya en la ambulancia, pues no presentaba signos vitales y falleció en ese traslado. Así que, Carlos Navarrete, háblame de Gael Uscanga, de este caso. Entiendo que también el viernes tuviste oportunidad de ver a su madre, quien había aparecido o había sido llamada al estadio en donde se estaba llevando a cabo este entrenamiento. ¿Y qué es lo que sabemos hasta ahora? Porque lo que sí me contaste el viernes es que había un comunicado y Veracruz lo había describido como un invitado, entre comillas, no integrante de este equipo de la sub-15. Cuéntame un poquito más.
1: Hola, ¿qué tal, Marion? ¿Cómo te va? Muy buenas tardes, que tengas un excelente inicio de semana. De entrada, Marion, te saludo desde el fraccionamiento Virginia, aquí en el municipio de Boca del Río. Como puedes ver a mi espalda, se ubican las instalaciones del estadio de fútbol Luis Pirata de la Fuente, la casa de los Piratas FC, justamente. Aquí juegan los Piratas, aquí jugaron el pasado sábado, un día después de estos lamentables hechos, que bien refieres, donde lamentablemente pierde la vida Gael Uscanga Carranza, este jovencito de 15 años. Aquí jugaron los Piratas FC, le ganaron a los Correcaminos este fin de semana. La jornada no se suspendió, el partido inició con un minuto de silencio, de hecho, para rendirle homenaje a la memoria de este jovencito que lamentablemente perdió la vida. En el marco del inicio del partido, Marion, se soltaron algunos globos, se le rindió un minuto de silencio y aplausos a este jovencito. Lo que sabemos al momento, Marion, salvo lo que informó la directiva en el boletín que detallábamos el pasado viernes cuando ocurrieron los hechos, hay algunas preguntas que quedan en el aire y que la directiva no ha respondido. Algunas dudas se han despejado, Marion. Los hechos que referimos, este lamentable suceso en el que el jovencito pierde la vida, ocurrieron entre las 8 y 9 de la mañana. Alrededor de las 8:20 de la mañana, este joven comenzó a sentirse mal previo al entrenamiento. La directiva insiste en que de entrada había una temperatura de 28 grados Celsius, no se sentía el calorón como en un inicio se creyó. Es lo que dice la directiva. Eran las 8:20, 8:30 de la mañana, más o menos 28 grados Celsius. Aún así es un bochorno tremendo. Pero bueno, nosotros que estamos acostumbrados aquí en Veracruz, es soportable esta temperatura. A más o menos esa hora comienza a sentirse mal este jovencito previo a los entrenamientos, en el calentamiento. Y lo que dice la directiva, de esto teníamos duda el viernes, Marion, la directiva aclara que había un desfibrilador y se contaba con un tanque de oxígeno. Sin embargo, desconocemos qué fue lo que falló en este protocolo de atención al jovencito, porque finalmente fue trasladado de urgencias a las instalaciones de la Cruz Roja Mexicana, Delegación Veracruz, donde lamentablemente perdió la vida. ¿Qué fue lo que falló con este equipo de primeros auxilios con el que se cuenta?
0: Para, o sea, ¿falló el equipo médica de primeros auxilios? ¿Esa es una de las hipótesis?
1: Sí, lo que dicen, lo que ha informado Carlos Benavides, hago directamente el comentario refiriéndome a este directivo, él es director deportivo de Piratas FC, lo que él comenta es que sí se contaba con un desfibrilador y con un tanque de oxígeno, pero bueno, desconocemos qué fue lo que sucedió, porque aún así lo trasladaron en vagoneta del equipo, lo trasladaron a la Cruz Roja, donde lamentablemente perdió la vida. Se le practica la necropsia, Marion, no tenemos los resultados, pero de manera extraoficial, a falta de que la directiva y la propia familia lo refiera, de manera extraoficial se habla de un infarto al miocardio. Los exámenes para poder ingresar a este programa piloto de los Piratas FC, que habría pasado este jovencito, se le practicaron el 25 de agosto y días después ocurre este lamentable suceso. Estamos hablando que una semana después de los exámenes médicos, este jovencito lamentablemente pierde la vida. No se le detectó que tenía quizá por ahí alguna condición de salud, Pero bueno, el 25 de agosto, fecha clave, el examen para que él pudiera ser aceptado en este programa piloto de sub-15 que estaba implementando el equipo Piratas FC, que bien refieres, este jovencito no estaba como tal inscrito en el equipo, formaba parte de un programa piloto que apenas se estaba emprendiendo para jugadores prospectos de esta categoría sub-15, Marion.
0: Ok, perfecto, Carlos. Entonces, hasta el momento lo que habría que investigar es... pues, ¿quién le hizo el examen médico y dijo que estaba en aptas condiciones como para poder avanzar? ¿Se sabe si la familia pretende, no lo sé, presionar un poco más a la fiscalía o si hay algún tipo de acción que pretendan emprender?
1: Mira, de entrada tenemos entendido, y ese sí es un hecho, Marion, la Fiscalía General del Estado está investigando este tema. De entrada, eso sí es un hecho, se está investigando. No sabemos si la familia emprenderá alguna acción legal. Vamos a estar pendientes sobre este tema porque es muy importantísimo. Vamos a tratar de corroborar este dato, pero de entrada se está investigando. Hay una carpeta de investigación abierta por estos hechos. Eso sí, se está investigando por parte de la fiscalía. Y bueno, vamos a esperar. El fin de semana, justamente, estos últimos días, pues se llevaron a cabo homenajes para recordar a este jovencito en las ligas de fútbol de llano, digamos, donde él jugaba fútbol. Bueno, se le recordó con mucho cariño, pero vamos a estar pendientes en este tema para ver si la familia, bueno, procederá legalmente por su cuenta, independientemente de las investigaciones que se llevan a cabo.
0: Perfectamente, Carlos Navarrete, nuestro corresponsal en Veracruz, luego del sensible fallecimiento de un menor, de un joven de la sub-15, Gael Uscanga, quien había sido invitado al plan piloto de fuerzas básicas del equipo de Piratas. Gracias, Carlos.
1: Gracias, buena tarde, Marión.
0: Bueno, pues muy desafortunado. Nosotros le daremos seguimiento a esto. Acá no se le da carpetazo a esta clase de cuestiones ni a nada para el caso. Giselle Zarur tiene su pole position. Vamos a hablar del Gran Premio de Italia, el circuito de Monza, en donde Kimi Antonelli, qué barbaridad. Ya nos dirá ella si es el piloto, si es el auto o son los dos.
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0: Giselle Zarur, te mando un muy fuerte abrazo, hermana. Qué gusto saludarte con la hazaña, hay que decirlo, de Kimi Antonelli, el italiano que gana en Monza. Los italianos, pues quizás tristes también por el tema de Ferrari, hubo una bandera roja. Charles Leclerc, que pues había tenido un buen día o buenos días de prácticas, pues resulta que la cosa no se les da. Y Antonelli había arrancado en el lugar 19 y termina ganando. Es increíble. Cuéntanos un poco más.
3: ¿Cómo estás, hermana? Qué gusto. La verdad es que yo creo que a los italianos se les olvidó lo que pasó con Ferrari, con la alegría de ver a un piloto de su misma nacionalidad ahí en lo más alto del podio. Creo que ahí se olvidaron los colores. Sí sabemos lo que es los tifosi, esta afición tan... sabemos lo que son los latinos, ¿no? Con este corazón también un tanto... los italianos que son un poco de corazón latino. Y los Ferrari es su bandera, ¿no? Es como este símbolo que siempre lo representa. Y todos van de rojo y con banderas gigantes de Ferrari... Pero eso sí, entonaron el himno nacional para un piloto de Mercedes, pero es un piloto italiano. Y como lo dices, arrancó 19 por una penalización por cambio en la unidad de potencia, comenzó su andar, hizo los rebases que tenía que hacer, se colocó en la pelea y al final esas últimas vueltas superando a George Russell, a su compañero de equipo, si bien iban en estrategias totalmente distintas porque... Cuando hubo el incidente de Charles Leclerc, que ya mencionabas en un principio, que además se dio un golpe fortísimo y afortunadamente no pasó a mayores y todo está bien, todos los autos hicieron cambio de neumáticos. Y de ahí, por ejemplo, George Russell montó neumáticos duros y se siguió así hasta el final de la carrera. Kimi, por el contrario, que iba en otra estrategia, montó medios y cuando hubo un safety car provocado por Lance Stroll, volvió a hacer un cambio de neumáticos otra vez por medios. Entonces, claro, en las últimas vueltas tenía neumáticos más frescos para poder superar y alcanzar a su compañero de equipo, ¿no? Fue una cuestión estratégica, una cuestión de cómo se acomodó el fin de semana, de los neumáticos disponibles que tenían ambos, no fue que favorecieran a uno o al otro, fue que así se dio por cuestiones de cómo se dio el fin de semana. Pero claro, George Russell, que tenía una gran oportunidad este fin de semana de recortarle puntos a su compañero de equipo y líder actual del Mundial, pues no lo pudo hacer porque este jovencito,
0: claro,
3: se llevó todo con los 25 puntos.
0: Qué cosa tan increíble. Lo habíamos dicho al inicio de la campaña. Parece que pues nadie le va a arrebatar esto a Mercedes. Giselle Zarur, te mando un fuerte abrazo.
3: Un abrazo para ti de regreso. Y nuestra, esta semana, Madrid.
0: Va, ahí estaremos pendientes en Spain, joder. Gracias, Giselle. Te mando un fuerte abrazo. Bueno, pues ahí entonces nuestra especialista en automovilismo. Yo voy a hacer una pausa y regresamos. Y ahora sí, Gonzalo Evia Valleres, de 23 años de edad, acaban de comprar, junto con un grupo de inversionistas, a los Halcones Marinos de Seattle por $9,000 millones. Pausa en Cancha Completa. Regreso con más.
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4: Sydney, Australia. Sydney combina de manera perfecta el dinamismo económico de una gran metrópolis financiera con un estilo de vida relajado, soleado y profundamente conectado con la naturaleza. Esta joya de Oceanía da la bienvenida a millones de inmigrantes y estudiantes de todas las nacionalidades, atraídos por su excelente calidad de vida y su vibrante mercado laboral. El puerto de la ciudad es su corazón geográfico y visual, enmarcado por la icónica y majestuosa Ópera de Sydney y el imponente Puente de la Bahía. Sus concurridas playas urbanas, como Bondi Beach, fomentan una cultura del bienestar y el deporte al aire libre que define el día a día de sus habitantes. Sydney es un destino cosmopolita tolerante, moderno, ecológico y abierto al mundo.
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5: El mono capuchino. Este pequeño primate destaca como uno de los habitantes más inteligentes y astutos de la selva tropical. Utiliza de manera constante herramientas naturales como piedras y ramas para romper frutos secos. Vive en comunidades ruidosas y muy sociables.
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6: La lengua de la ballena azul pesa lo mismo que un elefante africano adulto, siendo el músculo más grande conocido.
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7: Los flamencos son rosados porque consumen crustáceos ricos en pigmentos llamados carotenoides, que cambian el color de sus plumas.
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6: El cerebro humano genera más electricidad en un día que todos los teléfonos móviles del mundo juntos actualmente en funcionamiento.
2: Aprendamos juntos.
7: Los osos panda nacen ciegos, rosados y con un tamaño similar al de una barra de mantequilla común de cocina.
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8: La Unidad de Inteligencia Financiera informó que fueron bloqueadas las cuentas bancarias de Ricardo Velarde Cárdenas, secretario de Economía de Sinaloa durante el gobierno de Rubén Rocha Moya, así como las de sus socios de negocios y al menos 6 de sus empresas. Correos de México dio a conocer que incrementará hasta un 13.12% el salario directo a los trabajadores del Servicio Postal Mexicano retroactivo desde el 1 de enero de este año. Además, anunció que fortalecerán las prestaciones de retiro, indemnizaciones y vivienda. La Secretaría de Seguridad de Morelos informó que 10 presos resultaron lesionados por una riña en el Centro Estatal de Reinserción Social de Jojutla. La dependencia aseguró que los heridos se encuentran estables. Hasta el momento, la autoridad no ha informado qué originó la riña. Informó Itzel Vanegas. 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

0: qué disco verdaderamente. Es que puro temazo. Puro temazo, la verdad. No me valoran. No me valoran con las músicas que les pongo. Oigan, yo, será por envidia, pero le dije que Balleres tiene 23 años, ya tiene 29. Ahora quiero sus opiniones al respecto, pero por lo pronto también pónganme su nombre en el WhatsApp, porque pues yo no sé quiénes son. Aquí alguien dice, buenas tardes, un programa fresco, ágil, cada detalle de la información deportiva. Los felicito, este programa va a durar mucho tiempo. Ay, hazme la buena amistad. Bendiciones, se ve que cuentan con un equipo joven e inteligente. Yo creo que lo dice por mí. Ah, no, yo soy la mayor de todos. Tengo puro chaval aquí. Sí, es un equipo joven, la verdad. Ludovico Scarfiotti ganó a bordo de un Ferrari hace 60 años el Gran Premio de Italia. Alfonso Salazar nos manda una foto. ¡Qué autos, no! Las fotos están buenísimas como para hacerte una playera. Muchas gracias, Alfonso. Y saludos desde Tijuana. Gran programa, excañero Chuy Márquez dice. Bueno, pues saludos a Chuy Márquez allá a Tijuana. Se come bien en Tijuana, por cierto, ¿eh? Y bueno, yo quería también su opinión respecto de ¿qué significa que se mueva tanto, pero tanto dinero como el que se acaba de anunciar por la venta de los Halcones Marinos de Seattle en 9,000 millones de dólares? Y esto, pues, viene de la mano de Gonzalo Hevia Balleres, quien, pues, es uno de los hombres muy reconocibles en el mundo empresarial mexicano, para, pues, justamente entender ¿qué significa esto? Yo le pregunté a nuestro especialista en NFL, el estimado Moisés Pérez. Me dijo, no te preocupes, yo voy a hacer una nota. Y también hay que tener en cuenta que Aramburu Zabala, la familia Aramburu Zabala, también le entró esto, ¿eh? Porque no es nada más Gonzalo Hevia Balleres solo. ¿Qué significa esto? ¿Quién es en realidad él? Moisés Pérez nos lo cuenta.
1: Un empresario mexicano acaba de entrar al círculo más exclusivo del deporte estadounidense, el de los propietarios de la NFL. Gonzalo Hevia Balleres se convirtió en el copropietario de los actuales campeones del Super Bowl, los Halcones Marinos de Seattle. Hevia forma parte del grupo que acaba de comprar la franquicia por 9.612 millones de dólares, la mayor operación por un equipo en la historia de la NFL. Pero ¿quién es Gonzalo Hevia Balleres? Pertenece a la cuarta generación de una de las dinastías empresariales más importantes de todo México. Es nieto de Alberto Balleres, quien durante décadas encabezó Grupo Val, el conglomerado vinculado con empresas como el Palacio de Hierro, GNP, Industrias Peñoles, Profuturo y Valmex. Pero hay algo mucho más importante en su historia. Hevia Balleres construyó sus primeros negocios fuera del grupo de su familia. A los 23 años creó Venture Builder, enfocado en tecnología financiera y crédito para pequeñas empresas, donde llegó a dirigir 12 compañías y más de 120 personas. Negocios exitosos que terminaron siendo adquiridos por Santander y otras instituciones financieras. Después fundó Insight, dedicada a la inteligencia artificial, y Loc, una empresa de logística tecnológica que alcanzó una valuación de 115 millones de dólares antes de fusionarse con otra empresa de logística. Nació en Ciudad de México, creció en Miami, estudió en Estados Unidos, Suiza y México y cursó economía en el ITAM antes de dejar la universidad para concentrarse en sus empresas. Hoy, su principal vehículo es H Beyond, una firma de inversión con sede en Nueva York y oficinas en Ciudad de México y Miami. H Beyond invierte desde capital de riesgo hasta posiciones mayoritarias en empresas, con especial interés en inteligencia artificial, infraestructura, tecnología y ahora deporte y entretenimiento. Y fue precisamente a través de H Beyond como Hevia Balleres entró a la NFL. No compró a los Seahawks por su cuenta, hay que decirlo. Se incorporó como un inversionista minoritario al grupo encabezado por la familia Kozla, que adquirió el control del equipo. Vinod Kozla, fundador de Kozla Ventures y uno de los grandes inversionistas de Silicon Valley, será el presidente del grupo. Su esposa, Neeru Kozla, es la propietaria controladora y su hijo, Neil, vicepresidente de los Halcones Marinos. Y Hevia Balleres no es el único mexicano. En el mismo grupo aparece también la familia Aramburu Zabala. Y aquí la pregunta importante. ¿Cuánto pagó Hevia Balleres por los Halcones Marinos? Eso no se ha revelado. Se conoce el precio total de los Seahawks, 9.612 millones de dólares. Pero ni el club ni la NFL han hecho público qué porcentaje adquirió Hevia Balleres ni cuánto capital aportó. La operación fue aprobada por unanimidad por los dueños de la NFL el 26 de agosto y quedó cerrada formalmente el 3 de septiembre. Así que la llegada de Hevia Balleres a la NFL suma un nombre mexicano a la propiedad de una de las ligas más valiosas del mundo. No como dueño principal, pero sí como parte del grupo de inversionistas que pagó casi 10.000 millones de dólares por los Halcones Marinos.

0: Bueno, haremos hablando mucho más de esto en subsecuentes ediciones de Cancha Completa. Se quejó Arina Zabalenka, y con justa razón, que había un olor a mota tremendo afuera del el estadio en donde se estaba jugando el Abierto de los Estados Unidos. Y a ver, aquí a nadie le vamos a fiscalizar el uso canábico. Pero pues si está un atleta de alto rendimiento intentando jugar, pues imagínense que me la borreguen por ahí. Esto y otros temas están al centro del Abierto de los Estados Unidos, en donde también ya el próximo año Wimbledon, por ejemplo, no le va a dar acreditación a los influencers. Ya, se acabó el chistecito, ya no más bailes de TikTok en la tribuna, en tanto en cuanto no se sepan manejar en el tenis. Jimena Rodríguez nos cuenta esto y más en su Match Point.
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0: Mi querida Jimena Rodríguez, por cierto, síganme en mis redes porque el sábado vamos a ver juntas, el Abierto de Estados Unidos, la final femenil con Club Atlético Delicias. Ahí voy a estar, arroba Atlético Delicias, síganos en Instagram. Y esperemos que ahí esté la Jime también, a ver si nos acompaña. Jime, te mando un fuerte abrazo. ¿Cómo estás, hermana?
2: Si me invitas, yo ahí voy a estar, por supuesto, para que disfrutemos de la final femenil. Vamos a ver si Arina Zabalenka logra su tercer título consecutivo en Nueva York. Sin duda alguna ahí se mantiene en la pelea. Oye, Marión, déjame aclarar a todo mundo que te escucha que yo sí aprecio la selección musical que estás poniendo. Eso. Por lo menos los días que toca Match Point. Excelente gusto y qué bueno que también lo compartes para darle variedad.
0: Eso.
2: Oye, pero bueno, platicándolo así, ha habido mucha controversia en el US Open en Nueva York, obviamente por todo este tema que platicabas, lo de Arina Zabalenka es un tema con la marihuana y no es el primer año, todos los años se ha dicho que hay ciertas zonas por ahí en Flushing Meadows que pues en las instalaciones donde se llegan estos olores, está prohibido fumar en las instalaciones, ni siquiera fuera de los recintos, o sea, se puede fumar ningún tipo de nada, pero bueno, pues evidentemente ahí llegó la queja, y es una de las tantas quejas y controversias que ha habido, ahora que estamos empezando con este tema, Marion, porque sí, el tema de los influencers, vale la pena aclarar, el año pasado empezó esta estrategia del US Open justamente para pues atraer a nuevas generaciones, que es una preocupación que tiene el tenis a nivel mundial, ¿no? El año pasado acreditaron a 54 creadores de contenido y este año casi llegan a 100, pero la USTA, que son los que organizan el US Open, han aclarado que de las controversias que ha habido durante estas semanas no son acreditados por ellos. También las marcas evidentemente llevan a algunos influencers y pues no les están dando el entrenamiento ni las líneas, los lineamientos que tienen que tener de comportamiento, algo que sí está cuidando la USTA, que evidentemente es algo que tienen que pulir para no caer en este tipo de pues comportamientos, y ya veremos cómo lo ajustan para el siguiente año, pero bien dicho ahí, Wimbledon ya dijo que ellos no se van a meter en ese rollo, y menos porque es el Grand Slam obviamente de las etiquetas y del prestigio, y no es el Grand Slam conocido por el ruido, que ahora se volvió un ruido. Nueva York siempre la gente se ha quejado del ruido en el US Open, pero ahora es demasiado, ¿no? Entonces vamos a ver en qué acaba esta última semana. Pero hay muchas noticias alrededor del deporte, Marión.
0: A ver.
2: Venga, mira, lo interesante es que, como lo decíamos hace unas semanas, este es el Grand Slam para que le fuera bien a los estadounidenses. 5 hombres, o sea, en el circuito ATP, llegaron a la cuarta ronda, a los octavos de final, y 5 mujeres estadounidenses locales también lo hicieron del lado de la WTA, aunque eso sí, hoy ha habido distintos resultados, se están acabando de definir los cuartos de final. A los que no les fue tan bien es al top 10 en general de la ATP, porque 6 de los top 10 dijeron bye bye en la también ya para llegar a la cuarta ronda. Entonces, revisando un poquito de los resultados interesantes al momento, me gustaría empezar con las mujeres porque hace unos momentos Rybakina, que está peleando por ese número 1 con Arina Zabalenka, pues sin mayores complicaciones, pensé que iba a estar más entretenido el encuentro, eliminó a Naomi Osaka, que también había tenido una buena participación esta semana y media, y por otro lado pues la campeona olímpica, la china Zheng, eliminó a Iga Świątek, que también se estaba recuperando también su nivel, hay que echarle ojito porque para ella significa muchísimo después de que había llegado a ser número 4 del mundo el año pasado. En julio tuvo que tener una cirugía de codo y bueno, ahora se está recuperando y está recuperando su nivel, entonces hay que seguirla muy de cerca. Al ratito se viene un duelo muy interesante entre Coco Gauff obviamente después de las 5 de la tarde. Y Jovic, esta estadounidense de 18 años, que ya en Australia nos había alertado, ¿no?, convirtiéndose en la más joven en llegar a cuartos de final desde Venus Williams, así que también hay que echarle el ojito por ahí, y que eliminó a la sensación de los últimos meses en el circuito WTA, que es la filipina Alexia Ayala, que seguiremos hablando a fondo de ella.
0: Ahí
2: Pero
0: estaremos.
2: Del lado masculino, Marion,
0: no me sé queda si menos la de mala un minuto, noticia. Jimena, dale, dale, rápido.
2: Ay, no me digas.
0: Par de segundos.
2: No me digas, bueno, hay que decir lo que, pues ya, está en peligro de extinción, obviamente, el revés a una mano con la eliminación de Stefanos Tsitsipas ante Ben Shelton, pues es la primera vez en 149 años, desde 1877, que no tenemos un jugador con revés a una mano en semifinales de cualquier Grand Slam en este 2026. Solo quedan 6 jugadores del top 100 que tienen revés a una mano, ya luego profundizaremos en esta caída.
0: Lo platicamos el próximo lunes, Jime, nos vemos el sábado para ver juntas la final del US Open. Gracias.
2: Venga, chau, chau.
0: Bueno, pues ahí estamos, usted sígame escribiendo, le tengo agenda, ya Jimena le contaba lo que hay en el tenis, la Liga Femenil BBVA, Atlante Juárez, que acaba de comenzar, y a las 7, León contra Puebla, y bueno, México contra Polonia, a las 10 de la mañana, el Mundial Femenil Sub-20 a través de VIX, TUDN y Canal 9. Yo me despido a nombre de Quique González, Moisés Pérez, Carlos Pérez, Marion Reimers, gracias por tanto, perdón por tan poco, siga en Grupo Fórmula.
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9: Son las 4:58.
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0: ¿Qué tal? Muy buenas tardes, bienvenidos, bienvenidos a Noticias 96 a través de la frecuencia de Radio Fórmula Nuevo Laredo en esta tarde de lunes 7 de septiembre del 2026. Saludo con gusto, Margarito Hernández en cabina me acompaña para llevarte lo más relevante que acontece en ambos Laredos y la región. Yo soy Osvaldo Rodríguez, con el gusto de siempre te saludo en este tu espacio informativo y sobre todo en esta salurosa, calurosa tarde de lunes. Está el calorcito, pero que sí, muy, muy extremo ya en este septiembre, segunda semana de el noveno mes del año. Arrancó la feria, arrancó esta gran celebración del pueblo. Toda la variedad de sabor, color, espectáculo, en fin, a divertirse en familia. Y lo más importante, cuidarse. Cuidarse, ser precavido, ser responsable y siempre ver con regresar con bien a casa. Bueno. Y en esto del cuidado y de la prevención aplica el hidratarnos bien, el tomar suficiente agua, suficiente hidratación y todo lo que esto conlleva. Por lo pronto, en cuestión de la temperatura, le comento el calorcito en esta tarde que apenas arranca, 39 grados centígrados, 42 sensación térmica, 102 grados Fahrenheit, 108 grados Fahrenheit en la sensación térmica. En el transcurso de la presente semana, la variación pues no tiene muchísima ciencia, es mucho calor, martes, miércoles y jueves tendremos temperaturas máximas de 41, 40 y 41 grados centígrados respectivamente, con mínimas de 26, y en lo que corresponde a la escala Fahrenheit, 105, 103 y 105 grados Fahrenheit con mínimas de 79 y 80. Probabilidades de lluvia entre un 5 y 7% en lo que corresponde a las posibilidades de lluvia. Así es que, pues, ¿qué le digo referente a la cuestión de la temperatura? Hay que cuidarnos, hay que tomar en cuenta de todo lo que tenemos que prevenir con esta temperatura. Bueno, arrancamos con la información y vamos a enlazarnos con nuestra compañera Erika Morales en lo que respecta a la cobertura. En esta tarde estaremos ya enlazándonos con nuestra compañera Erika Morales y el reporte en esta tarde. Así que vámonos con la magia de la tecnología. Erika, muy buenas tardes, un gusto saludarte, te escuchamos.
1: Muy buenas tardes, Osvaldo, buenas tardes a todos los radioescuchas. Bueno, pues déjame comentarte que hoy por la mañana en la escuela Arquímedes Caballero se llevó a cabo una jornada pues de concientización sobre todo sobre el abuso pues sexual hacia los menores, así también como la prevención, y pues enseñarle a todos los niños, ¿verdad?, sobre todo este tipo de situaciones y casos que se pudieran en un momento determinado, que esperemos no presentar. Entonces vamos a escuchar más detalles con el director de esta escuela, quien nos dio a conocer toda la información acerca sobre esta jornada.
2: Sí, miren, bueno, en primer lugar, esta jornada se está llevando a cabo debido a que en el Consejo Técnico Escolar, fase intensiva que tuvimos hace dos semanas, del 24 al 28 de agosto, en ella venía un apartado muy especial donde nos daba la orientación a los maestros para que organizáramos esta jornada. Es una jornada que se denomina Jornada de Concientización para poder abatir el abuso y el maltrato infantil.
3: Brindando a los alumnos.
2: Así es, mire, primero que nada, bueno, decirles que tuvimos la oportunidad de tener varias personalidades hace un momento, en la cual primero invitamos a la parte que se encarga de la legislación a nivel local. Es decir, estuvo con nosotros el diputado local Sergio Ojeda, estuvo visitándonos precisamente para un informe que está haciendo el Congreso del Estado en favor de, o mejor dicho, para poder erradicar el maltrato y el abuso infantil a nivel estado. Ahí les dio a los padres de familia varios pormenores de varias propuestas de ley que está haciendo en el Congreso del Estado en Ciudad Victoria, en el Congreso de Tamaulipas, para poder erradicar y para poder buscar la forma de dar desde su trinchera como legisladores, que esto pueda eliminarse. También estuvo con nosotros la jefa del sector número uno, la maestra María Luisa Fernández de Jauregui Montelongo, quien también como parte educativa, como jefa del sector, también vino a tomar muestra, a tomar evidencia de el trabajo que está desarrollando el día de hoy en nuestra escuela primaria Quinés Caballero. Y estuvo, por supuesto, también el supervisor, el maestro Amador Chapa Garza.
1: Y bueno, pues como escuchamos en voz del director de esta escuela, bueno, lo importante es prevenir y bueno, pues qué mejor enseñarle a todos los pequeños todos los focos, pues ya sea rojos o situaciones que pudieran presentarse en un momento determinado y que ellos lo detecten y que bueno, pues inmediatamente pues lo denuncien. Hasta aquí mi reporte, Osvaldo, y bueno, pues que tengas una excelente tarde.
0: Erika, igualmente estaremos al pendiente.
1: Hasta luego.
0: Así la compañera con el reporte. Fíjese que qué buena actividad en la primaria Arquímedes Caballero con la prevención respecto a los delitos contra menores y dar esto, pues que se convierta en una constante educación, parte de la formación de los niños, el brindarles la confianza de poder señalar y avisarle a sus papás cuando algo a ellos no les gusta, ¿no? De pronto vemos cuántas veces nos ha tocado ver escenas en las que a veces un pequeño, un niño siente un rechazo por algún familiar o no se siente cómodo con los saludos y eso hay que dejarlo a los niños, ¿eh? Mientras sea cuando un niño no le da la confianza de saludar a un adulto, pues es mucho mejor darle esa seguridad y eso y esa libertad, ¿no? Porque muchas veces son semáforos que a lo mejor ellos ven y nosotros no. Y darle esa confianza desde las aulas, el que sepan qué está bien y qué está mal, qué es lo que no pueden o no deben nunca permitir de un adulto, sea quien sea, en este aspecto, y ojalá y todas las escuelas repliquen este tipo de actividades en cuanto a la orientación y al conocimiento y seguridad que se les debe de plantear a los niños en este tipo de abusos de todo tipo, ¿no? Desde el abuso físico, psicológico, verbal y todo lo que esto implica. Así que pues enhorabuena por la escuela primaria Arquímedes Caballero, que es de las que muchísimas actividades generan en el ciclo escolar y que estamos nosotros aquí siempre al pendiente de todo lo que sea para informar y para hacer ese clic con la comunidad en todas las actividades de cultura, de escuela, deportivas, con el fin de pues tener un mejor Nuevo Laredo. Simple y sencillamente la intención de tener una mejor sociedad, una mejor comunidad, un mejor sector en todo lo que esto implica. Seguimos con más información. Puentes internacionales en lo que respecta a la fila, puente número uno, la Puerta de las Américas, en este momento luce al 50%, más de la mitad para cruzar hacia Laredo, Texas. El acceso peatonal se encuentra despejado, libre. El ingreso a Nuevo Laredo sin mayor problema de fila, despejado tanto en vehículo como peatonales. Y el puente internacional número 2, el Juárez Lincoln, en estos momentos luce a su capacidad. Puente lleno para ir a Laredo, Texas, libre hacia Nuevo Laredo. Así las cosas en lo que corresponde a los cruces internacionales. Así que, pues ahí tiene el panorama en los cruces internacionales, en los puentes, por si va a ir usted a Laredo, Texas, para que lo contemple. El tipo de cambio, el dólar se anda moviendo, continúa con estira y afloja en lo que respecta al costo en el que usted encuentra la moneda norteamericana en las casas cambiarias de la ciudad. Le comento, por ejemplo, hay casas que la tienen en estos momentos en 17 pesos cerrados por 16.20, es decir, usted paga por cada dólar 17 pesos cerrados y le van a pagar a usted por dólar 16.20, mientras que en otros sectores de la ciudad 17.10, 16.20. Búsquele usted la mejor opción, todo centavo que usted se ahorre en la operación que vaya a realizar sin mayor problema en lo que esto conlleva al movimiento del dólar, para que tenga, si usted anda buscando dólares o quiere deshacerse de dólares, pues busque la mejor oferta, busque la mejor opción ahorita que en las casas de cambio está esta variación, este brinco que de pronto se da, que de pronto se baja y que de pronto tiene estas picos, digamos, se recupera, después pierde fuerza, y aprovéchele cual sea que sea su situación. Si usted es de los que gana en dólares y le rinde al momento de cambiarlo, pues ahorita no le está yendo muy bien, que digamos, a lo que estaba acostumbrado hace años, ¿no? En donde el dólar raspaba hasta los 24 pesos, llegó a estar casi en 25, imagínese nada más. Y ahorita anda rayando los 16 pesitos, 16.20, lo que le andan pagando por cada billete verde. Así es que, pues bueno, aprovechar los pros y los contras que nos da vivir en la frontera en esta economía. Vámonos a una pausa, regresamos con más aquí en Noticias 96.
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10: Son las 5:13.
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0: Gracias por continuar con nosotros aquí en Noticias 96.

deuda. Al asumir el gobierno municipal, la administración recibió una deuda histórica de 580 millones de pesos, cuyos compromisos comprometían las finanzas de la ciudad hasta el año 2032. A través de una política de disciplina financiera, manejo responsable de los recursos y una sólida respuesta de los ciudadanos en el cumplimiento de sus obligaciones fiscales, el municipio logró liquidar por completo estos compromisos. Este resultado también ha sido respaldado por la confianza de los ciudadanos, que han respondido favorablemente a las campañas de recaudación y al cumplimiento del pago de sus contribuciones, al existir una percepción de que los recursos públicos se traducen en obras, servicios y acciones que impactan directamente a la ciudad. La administración municipal destacó que alcanzar la deuda cero no significó frenar el crecimiento de Nuevo Laredo ni sacrificar la inversión pública. Por el contrario, durante este periodo se han destinado más de 7 mil millones de pesos en obra pública, con más de 1.600 obras realizadas en distintos sectores de la ciudad. De esta manera, mientras atendieron los compromisos financieros heredados de administraciones anteriores, también se avanzó en proyectos de infraestructura vial, hidráulica, sanitaria, deportiva, educativa y recuperación de espacios públicos, consolidando una de las mayores inversiones en obra pública en la historia reciente de Nuevo Laredo. Mientras pagamos una deuda, también construimos. Mientras ordenamos finanzas, también llevamos obras. Mientras cuidamos el dinero del pueblo, también transformamos la ciudad, expresó la alcaldesa Carmen Lilia Cantú Rosas Villarreal. Con la deuda histórica liquidada, Nuevo Laredo cuenta ahora con un mayor margen financiero para enfrentar los retos próximos de los próximos años y continuar impulsando proyectos estratégicos para su desarrollo por una administración que ha puesto como prioridad el manejo responsable de los recursos públicos sin detener el crecimiento de la ciudad. Ahí tiene el punto de la alcaldesa Carmen Lilia Cantú Rosas Villarreal. Y ya está listo, próximo martes, Día del Grito, los Tucanes de Tijuana y el grupo LMT. La edición número 2 o límite 2.0, como quiera llamarlo usted, serán los encargados de amenizar la tradicional celebración del Grito de Independencia en Nuevo Laredo, parte de las actividades preparadas por el gobierno municipal para conmemorar las fiestas patrias. La alcaldesa invitó a las familias neolaredenses a participar en esta celebración, que se llevará a cabo el próximo 15 de septiembre en la explanada del Palacio Federal a partir de las 7 de la tarde, donde se espera la convivencia de miles de ciudadanos para disfrutar de una noche de música, tradición y orgullo mexicano. La presentación de los Tucanes de Tijuana, agrupación de amplia trayectoria dentro de la música regional mexicana, será uno de los principales atractivos de la noche, acompañada por la participación del grupo LMT, quienes integrarán la cartelera musical de esta celebración. La ceremonia del Grito de Independencia constituye una de las principales celebraciones patrias para las familias neolaredenses, por lo que el gobierno municipal prepara un encuentro abierto a la ciudadanía y conmemorar la independencia de México en un ambiente de convivencia y celebración. La presidenta Carmen Lilia Cantú Rosas Villarreal destacó la importancia de mantener vivas las tradiciones mexicanas y generar espacios donde las familias puedan reunirse, disfrutar de actividades culturales, musicales, en comunidad. La celebración, próximo martes 15 de septiembre, 7 de la tarde, en la explanada del Palacio Federal, los Tucanes de Tijuana y LMT. Así que vaya agendándolo para que se divierta y celebre en grande el Día del Grito, el día del inicio de independencia, la noche de Dolores. Una importante fecha, hombre, para todos los mexicanos. El DIF de Nuevo Laredo acerca servicios a las familias durante el paseo dominical. El sistema DIF de Nuevo Laredo participó en el paseo dominical del Regimiento de Caballería, donde se recibieron familias para disfrutar de una jornada de convivencia y acercarles servicios gratuitos. Durante el evento, personal de la Procuraduría de Protección de Niñas, Niños y Adolescentes brindó información y orientación a las familias con el objetivo de promover y proteger los derechos de niñas, niños y adolescentes. El director general del DIF, Viviano Vázquez Macías, destacó que la importancia de llevar estos servicios de la institución directamente a la comunidad es para trabajar y estar cerca de las familias, llevarlos

0: servicios a quienes más lo necesitan. En esta jornada también participó el Zoológico de Nuevo Laredo, InMujer, Protección Civil y Bomberos, Tránsito y Vialidad, así como otras dependencias que sumaron esfuerzos para ofrecer actividades, información y servicio a las familias asistentes. Ahí tiene usted lo que conlleva a el DIF participando en el paseo dominical. En otra información, el gobierno de Nuevo Laredo llevará oportunidades laborales hacia el poniente de la ciudad con el programa Empleo en tu Colonia. A través de la Bolsa de Empleo Municipal se llevará a cabo la edición de Empleo en tu Colonia, actividad del programa Presidencia Cerquita de Ti, con oportunidades laborales para quienes buscan incorporarse a crecer dentro del mercado laboral de la ciudad. La jornada se realiza en el estacionamiento de Soriana Carrizo, ubicado en Belden 7435. Se ofrecerán vacantes principalmente en agencias aduanales, empresas comerciales y de servicios, así como empresas transportistas, sectores fundamentales para la actividad económica de Nuevo Laredo. Empleo en tu Colonia se llevará a cabo el miércoles 9 de septiembre, pasado mañana, 9 de la mañana a 1 de la tarde, brindando a todos los neolaredenses la oportunidad de conocer diferentes opciones de empleo directamente con las empresas participantes. Las personas interesadas deberán acudir con su solicitud de empleo o currículum y pueden realizar previamente su registro en línea mediante el siguiente enlace. También tendrán que consultar vacantes disponibles, postularse sin acudir de manera presencial a través de la Bolsa de Empleo Municipal de la página www.bolsadeempleo.com.mx. Con acciones como estas, el gobierno que encabeza la presidenta municipal Carmen Lilia Cantú Rosas Villarreal acerca oportunidades de empleo a las familias neolaredenses y fortalece la vinculación entre quienes buscan trabajo y los sectores productivos de la ciudad. Así que agéndele pasado mañana Empleo en tu Colonia en el estacionamiento de Soriana Carrizo, allá para el norponiente de Nuevo Laredo. El día de ayer se llevó a cabo una carrera por parte del INJUVE, más de 500 participantes en esta gran fiesta deportiva denominada Carrera Joven 2026. El punto de encuentro fue la unidad deportiva Benito Juárez, en donde 500 participantes al menos disfrutaron de una mañana de convivencia, activación física y sana competencia a través de las categorías 3, 5 y 10 kilómetros. La jornada deportiva permitió reunir familias completas y fortalecer la convivencia comunitaria, al tiempo que promovió entre las juventudes un estilo de vida activo y saludable. Con este tipo de acciones, el gobierno de Nuevo Laredo, a través del INJUVE, continúa generando espacios de participación para los jóvenes de la ciudad, impulsando el deporte, la convivencia y la integración social. En esta primera edición de la carrera Joven 2026, así que pues estaremos al pendiente de las actividades que periódicamente realiza el INJUVE de Nuevo Laredo y lo que esto conlleva, y por supuesto la importancia de que se integren los sectores, de que se integre la ciudadanía a este tipo de actividades que tienen que ver con el deporte, con la formación de los buenos hábitos y demás. Destaca la alcaldesa la coordinación de los tres órdenes de gobierno para consolidar proyectos deportivos. Esta coordinación entre los tres órdenes de gobierno fue uno de los elementos que sobresalieron en el marco del segundo informe de gobierno, en el que la presidenta Carmen Lilia Cantú Rosas Villarreal expuso cómo el permitir avanzar en proyectos estratégicos fortalecen la infraestructura, competitividad y desarrollo económico de Nuevo Laredo. Durante el informe, la alcaldesa destacó que la suma de esfuerzos entre el gobierno de México, que encabeza la presidenta Claudia Sheinbaum Pardo, y el gobernador de Tamaulipas, el doctor Américo Villarreal Anaya, han sido determinantes para mantener un Nuevo Laredo dentro de la agenda de proyectos de alcance regional y nacional. Cuando los tres órdenes de gobierno trabajan en equipo, los resultados llegan. Y cuando esos resultados llegan a Nuevo Laredo, benefician a todo Tamaulipas, afinó y destacó la alcaldesa Carmen Lilia Cantú Rosas Villarreal. Esta coordinación se ha reflejado en proyectos que por su dimensión e impacto requieren la participación de los gobiernos federal, estatal y municipal, entre ellos la llegada de la Agencia Nacional de Aduanas de México, la ampliación y modernización del Puente del Comercio Mundial y el segundo cruce ferroviario, en diversas, así como diversas obras de infraestructura que buscan fortalecer la posición estratégica de Nuevo Laredo como principal punto de conexión comercial entre México y Estados Unidos. La alcaldesa sostuvo que el papel de Nuevo Laredo dentro de la economía tamaulipeca demanda una visión de largo plazo y una gestión capaz de generar acuerdos para que las oportunidades que representan su frontera se traduzcan en infraestructura, inversión, empleos y bienestar para las familias. Vamos a ir a una pausa, regresamos con más aquí en Noticias 96.
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8: Son las 5:27.
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0: Gracias por continuar con nosotros. Seguimos con más información y tenemos reporte con el compañero Mario Portillo. Adelante, Mario, te escuchamos.
9: Hola, ¿qué tal, Osvaldo? Nos encontramos desde las calles de Nuevo Laredo, reportándote como todos los días. Y fíjate que en esta ocasión platicamos con el director Javier Lozano, quien es profesor, bueno, que es director de la secundaria número 2, y nos habló acerca del tema que se vivió recientemente en esta secundaria, que es, bueno, pues un tema por ahí de algunos alumnos que se pelearon, bueno, y que alguno de ellos salió herido. Me comentó que ya se está viendo la situación por parte de las autoridades y, pues, bueno, vamos a escuchar lo que comenta.
10: Fue alrededor de la 1:20 de la tarde que a nosotros nos avisan. Nosotros estamos en la parte de afuera y nos avisan corriendo los alumnos: profe, se están golpearon a un niño, está esto allá. Y nos vamos corriendo nosotros a la calle Lincoln y efectivamente encontramos un alumno en el piso con sangrado, ¿verdad? Y lo atendimos. El subdirector se quedó ahí con él. Nosotros vimos las mamás: profe, que este es, que este fue, que el otro se fue, que todo lo que se hace ahí en una situación de estas, una bolita. A ver, jóvenes, muévanse, sepárense, vamos a movernos para los lados, dejen que el aire que esté con el muchacho, no lo pongan de esta manera. Entonces nosotros hacemos esa situación, esa dinámica ahí, atendiendo el entorno, ¿verdad? Porque si bien la responsabilidad directa no es de la escuela, ¿verdad? No somos los culpables de que se generara una situación de este tipo, sí tenemos una responsabilidad dentro de la ley que busca tener entornos seguros. Tenemos una responsabilidad de atenderlo. Así lo hicimos, nos auxiliaron las madres de familia en hablarle a la mamá del niño en lo que nosotros estábamos ahí. Ya llegó una, llegó el otro chico, después llega el otro chico que estuvo en el intercambio ahí de situación que se presentó. No sabemos exactamente cómo se dieron, pero tenemos algunas versiones, algunas cosas de quienes estuvieron ahí, una madre de familia que nos contó más o menos, pero no nos consta, ¿verdad? Y las declaraciones oficiales de cómo se dieron, pues le corresponden a la autoridad, ¿verdad? Porque al ser hechos de sangre, pues entra la cuestión de la procuraduría, ¿verdad? Y entran situaciones de este tipo, y nosotros también hicimos lo propio. Después de ahí, pues elaboramos el acta, nos trajimos a uno de los chicos para acá, el otro chico llegó a la mamá: señora, lo más importante es que su hijo ahorita esté bien, se paró bien, tuvimos esto, en ese momento no hubo alguna situación que hubiera algún vómito, alguna situación de algo, de una cuestión más grave. No, se dio el golpe, sí, pues en la cabeza, donde pues al parecer se cayó, ¿verdad? Y se golpeó la parte de atrás. No fue otro tipo de situación, sino que del mismo un golpe que recibió, cayó y se golpeó la cabeza. ¿Cómo se encuentra?
9: Pues ahí está, es lo que nos comentó el profesor sobre esta situación, el director de la escuela de la secundaria 2, acerca pues de este incidente, lamentable lo que sucedió, pero pues bueno, tratarán de tomar cartas en el asunto, sobre todo que pues bueno, no ocurrió dentro de la escuela, pero pues ellos se consideran responsables y se actuó respecto a esto. Osvaldo, yo me despido, no sin antes desearte que pases un muy feliz día.
0: Gracias al compañero Mario Portillo, igualmente. Tengas excelente tarde al compañero, a mí, Mario Portillo. Seguimos con más información, y en otro tema, déjeme comentarle sobre las consultas en el Hospital General de Nuevo Laredo. De esto nos comenta el doctor Filiberto Martínez Cuellar, quien es el epidemiólogo del Hospital General en esta ciudad.
6: Y a veces, por problemas de diabetes mellitus descompensadas, y realmente vienen por problemática de consecuencias o complicaciones de la misma diabetes, llámese pies diabéticos o llámese insuficiencias renales, ¿verdad? Que principalmente son las causas más comunes, también inclusive por problemas de cataratas, pero siempre hay una constante de esos ingresos, también por problemas de hipertensión y las complicaciones de la hipertensión, también problemas renales, básicamente, y problemas de cardiopatías o problemas de eventos vasculares cerebrales como complicación de las hipertensiones. Bueno, ellos ocupan, sobre todo la diabetes, ocupa uno de los primeros lugares dentro de la morbilidad del hospital, ¿sí? Seguido básicamente de los accidentes de tránsito y de tráfico, y peatonales, perdón. Y seguido de problemas respiratorios, de problemas de infección de vías urinarias, que es una constante también, y problemas de gastroenteritis. Bueno, en el caso de la diabetes, la mayor incidencia es en los pacientes de más de 60 años, principalmente. No es tan trascendental en el caso de los adultos jóvenes, ¿verdad? Es en el caso de los adultos mayores, afortunadamente, pero no están exentos de estas enfermedades, porque hemos visto casos de personas demasiado jóvenes, ya con problemas cardiológicos, con problemas vasculares, por factores de riesgo que vienen a tener, ¿sí? El fumar, el tomar, la obesidad, el sedentarismo, cosas que contribuyen mucho a estas patologías. Hemos tenido bastantes consultas. Yo creo que normalmente existe durante la semana un promedio de entre 400 y 500 consultas por semana. Entonces hablamos tal vez de que entre un 7% por semana ingresan este tipo de pacientes.
11: Atención.
6: Sí.
11: ¿Y se internan ese tipo de
6: cosas? Algunos sí, llegan a internarse, pero por las mismas complicaciones. Y sobre todo, como lo mencionaba, por problemas de renales, problemas de pies diabéticos, o bien alguna otra patología que se agrega, los eventos vasculares, las isquemias cerebrales, los infartos. De los 400 que se ven, aproximadamente se llegan a internar como unos 10, 15 pacientes.
11: ¿Por estas causas que mencionamos?
6: No son muy comunes, realmente no lo es. Afortunadamente, tanto la misma concientización del paciente como el actuar rápido a nivel médico contribuye mucho a que no se realice ese evento. Sí sucede, pero no es la constante. No se presenta de forma periódica. Como siempre lo hemos mencionado, hacer conciencia a toda la población de que realmente, si no hay una causa con un sustento muy fuerte para salir, que no lo hagan, que no se expongan al sol sin ninguna necesidad. ¿Por qué? Porque esto te puede conllevar a una isolación, inclusive a quemaduras por sol, y lo que no queremos, a un golpe de calor.
0: Así lo que nos comenta y nos informa el médico Filiberto Martínez Cuellar, quien es el epidemiólogo de el Hospital General de Nuevo Laredo. En otra información le comento sobre la situación en Nuevo Laredo, referente a las lluvias, referente a la administración de las presas internacionales, que nos informa el representante de la Comisión Internacional de Límites y Aguas en el comportamiento, prácticamente en lo que va de este 2026, cómo anda de lluvia. Si bien ha llovido un poquito más que el año pasado, ya se superó en la media comparado con los tiempos, pero venimos de años muy complicados en cuestión de lluvia. Por lo pronto, ahí la lleva, se ha disminuido mucho las precipitaciones en lo que fue julio, agosto, y en septiembre, pues al menos en estos días no ha repuntado, no hay probabilidades. Escuchemos lo que nos informa el representante de la SILA en Olaredo, Ramón Mesa González.
12: Precipitaciones, esto se puede comparar en el mes de agosto, llevándonos hasta el 2018, por ejemplo, que también se tuvo cero precipitaciones. Sin embargo, en esos 8 meses de lapso, por ejemplo, en el 2018, tenemos que se llovió 106 milímetros en la suma, en comparación al 2026, que hasta la fecha tenemos 364 milímetros. Entonces, es real que en el mes de agosto hubo cero precipitaciones. Sin embargo, ya la suma anual de meses anteriores, pues sí se ha sido muy benéfica, por así decirlo.
13: Digamos que hubo obviamente más lluvias en el presente año, en comparativo, como me lo menciona, con el 2018.
12: Así es, incluso con el 2025, que es el año pasado, y similar un poco al 2024, que en el 2024 fueron 325, este año todavía lo supera.
13: Perfecto. Hablando del 2024 y 2025, en lo que viene siendo el mes de agosto, ¿cómo se comportó el clima en cuanto a lluvias?
12: También fue mínimo para el año pasado. El año pasado, en el mes de agosto, se registraron nada más 4 milímetros. Y en el 2024 sí se registró un poquito más, que fueron 18 milímetros para los meses de agosto.
13: Sin duda, agosto podríamos calificarlo como un mes donde de plano la lluvia es muy nula en la región.
12: Así es, para el mes de agosto sí se disminuye mucho las precipitaciones. Sin embargo, ya comparándolo para el siguiente mes de septiembre, septiembre y noviembre vienen siendo los más lluviosos del año, por así decirlo, en cuestión de estadística con los anteriores años. Entonces veremos qué nos depara para este 2026.
13: Bueno, en cuanto a lo que viene siendo las presas, ¿cuál ha sido el comportamiento precisamente en este mes, al menos, donde ha estado también la temperatura muy alta? Obviamente, pues el agua se evapora. ¿Ha habido alguna disminución? ¿Cómo se han visto las mediciones?
12: No, las presas se han mantenido, hasta el momento se han mantenido. La Amistad se encuentra Permítame. Si gustas.
13: Listo.
12: Sí, las presas internacionales se han mantenido. La presa La Amistad ahorita cuenta con el 24% de su capacidad y la presa Falcón cuenta con el 18% de su capacidad. Hay que recordar que en los meses anteriores se presentaron precipitaciones en la región que fueron muy benéficas para ambas presas, aumentaron considerablemente su nivel y hasta el momento se han mantenido, ¿verdad?, brindándole el flujo a las ciudades fronterizas.
0: El representante de la Comisión Internacional de Límites y Aguas en esta ciudad, la Sila de Nuevo Laredo, en cuanto a lluvias, el estatus de las presas internacionales. El jefe del CREDE, el maestro Joaquín, nos comenta y nos pone al día sobre pues la primera semana de clases y lo que esto conlleva. El maestro Joaquín Medina Ontiveros nos comenta referente a este arranque.
14: Primero que nada, sobre el desfile del 15 de septiembre o del mes de septiembre, ¿cómo están trabajando? ¿Qué están viendo al respecto?
15: Bien, buen día. Estamos trabajando de la mano pues con el gobierno municipal, quien es quien convoca en ese desfile el 16 de septiembre. Estamos ya por parte del Centro Regional de Desarrollo Educativo, por instrucciones del señor Secretario de Educación, el doctor Miguel Ángel Valdés García, estamos trabajando ya con estructura educativa, jefes de sector y supervisores de nivel básico, preescolar, primaria y secundaria, para poder trabajar con la convocatoria. El día de hoy estarán haciéndonos llegar las solicitudes de inscripción al desfile, así como también los listados correspondientes.
14: ¿Estos hasta cuándo tienen para registrarse? ¿Cuántos contemplan aproximadamente participen,
15: profesor? En el desfile están contemplados aproximadamente 70 contingentes.
14: Perfecto. ¿Obviamente participan todas las escuelas o tienen algún número de escuelas?
15: No, participan todas las escuelas del sector público y privado. La convocatoria es abierta y de todos los niveles educativos.
14: ¿Van a estar revisando lo de siempre? Lo que me refiero es a la música que se utiliza. ¿Van a tratar de que sea más regional? ¿Qué es lo que están viendo en este sentido?
15: Sí, vamos a estar, acuérdense que ahorita este desfile es a marcha, ¿verdad?
0: Pues ahí va lo que se está planeando en el desfile de septiembre. Vamos a ir a una pausa, volvemos con más.
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17: La campana de Dolores. La emblemática campana que tocó Miguel Hidalgo en 1810 no se quedó en Guanajuato. En 1896 fue trasladada a Palacio Nacional en la Ciudad de México, donde la presidenta la hace sonar cada 15 de septiembre durante el grito.
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18: La tradición del 15 de septiembre. La costumbre de dar el grito la noche del 15 de septiembre comenzó a popularizarse a mediados del siglo XIX. Se realizaban serenatas, alboradas y festejos populares en las plazas públicas para esperar el amanecer del día 16.
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17: Crema ligera de calabacita. Licúa calabacitas cocidas con un toque de caldo de verduras y una cucharada de yogur griego sin grasa para darle cremosidad. Sírvela caliente con pimienta negra molida. Una entrada suave, nutritiva, baja en calorías y sumamente reconfortante.
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19: La Secretaría de Economía, encabezada por Marcelo Ebrard, emitió un nuevo reglamento de la Ley de Infraestructura de la Calidad, el cual busca modernizar las normas del país para proteger a los consumidores, impulsar la innovación y facilitar el comercio exterior. El tipo de cambio se ubicó en 16.92 pesos por dólar americano, 5 centavos más comparado con el registro anterior, mientras que el dólar interbancario se ubicó en 16.91 pesos y el dólar en ventanilla finalizó la jornada en 17.32 pesos a la venta. El índice de precios y cotizaciones de la Bolsa Mexicana de Valores cerró la jornada con pérdidas del 0.21% para ubicarse en las 64.727.54 unidades. El precio de la mezcla mexicana de petróleo se ubicó en 90.94 dólares por barril. Informó Itzel Vanegas. 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
0: Gracias por continuar con nosotros aquí en Noticias 96. Seguimos con más información y en otro tema. Déjeme comentarle sobre pues los tiempos, los plazos que tiene el Instituto Nacional Electoral en lo que respecta a toda la calendarización que se avecina con el proceso ya electoral 2027. Iván Guzmán, quien es el encargado del despacho de la Vocalía de Registro Electoral, nos comenta un poquito sobre el INE, sobre las actividades y todo lo que implica las tareas que empezarán a llevar a cabo.
21: 2026, entre 12.000 y 15.000. Es decir, esas credenciales todavía están vigentes en lo que queda de este año. Vencen el 31 de diciembre de 2026. Pero es importante comunicar que quienes tienen credencial que se vence en este año ya pueden acudir al módulo y renovarla de forma anticipada y no esperar a que se les venza, ya que es un documento que una vez vencido, pues ya tanto para votar ya no tendrá validez y también como medio de identificación en muchos lugares pues se las van a pedir actualizadas.
14: Nos comentaba también que tienen por ahí algunas del 2025. ¿Estas en qué situación están? ¿Ya están vencidas?
21: Sí, tenemos aproximadamente 4.000 todavía credenciales 2025 que vencieron el 31 de diciembre de ese año y que todavía no tenemos un movimiento posterior registrado de las y los ciudadanos que todavía están pendientes de actualizarla. Entonces, si hay ciudadanos pendientes de actualizar su credencial 2025, pueden acudir al módulo también a hacer la renovación y obtener una credencial nueva. Tenemos horarios de 8 de la mañana a 8 de la noche, de lunes a viernes, y sábados de 9 a 4.
14: Los requisitos, licenciado, para este tipo de trámite, ya que a lo mejor muchas personas, por no saber lo que se requiere para esta actualización o si sería un trámite nuevo, ¿cómo lo pueden hacer?
21: Sí, de igual manera, presentar la credencial vencida, el comprobante de domicilio y la copia de su acta de nacimiento. También es importante que presenten el CURP, sobre todo las 2025, porque ya están dadas de baja del padrón. Entonces, para reincorporarse a este instrumento electoral, se va a necesitar también que presenten el CURP, acta de nacimiento, la credencial vencida y el comprobante de domicilio nuevamente.
14: Ya para concluir, también por ahí hay un rezago, no rezago, sino que tienen todavía credenciales nuevas por entregar. ¿Aproximadamente cuántas tienen? Y pues precisamente el llamado para que los ciudadanos no se queden como estas credenciales vencidas y que están en stock desde ya varios años, ¿vale?
21: Sí, claro. Sí, tenemos hoy en día aproximadamente 3.000 credenciales pendientes de entregarse y ya están disponibles en el módulo para que los ciudadanos que las tramitaron de hace semana y media hacia atrás ya pueden acudir a recogerlas. Y también tenemos un aproximado de 400 credenciales solicitadas en el 2024, el año 2024, que es importante que quienes hayan hecho un trámite en ese año acudan a recoger su credencial, porque de no hacerlo se dará de baja el registro y tendrían que hacer nuevamente el trámite. Entonces, quienes hayan hecho un trámite durante el año 2024 Tenemos todavía este año y hasta el 25 precisamente, hasta el último de marzo precisamente, el año que viene, nos estamos anticipando un poco, pero es importante comunicarlo para que recojan esas credenciales. Pero en este caso tenemos más o menos 400 pendientes de recogerse.
14: Algunos no han acudido tal vez porque perdieron el comprobante que se les entrega aquí en módulo. Es bueno que sepan que con su huella o se puede buscar aquí en el sistema, pero que acudan a recogerlo.
21: Sí, sí es correcto. Sí, si tiene el comprobante, bien, con presentarlo en la entrada del módulo, ya los pasamos directamente a la estación de trabajo donde se les entrega, pero en caso de que lo hayan extraviado, eso no es obstáculo para que acudan a recoger su credencial, con que den su nombre con la auxiliar de atención ciudadana que está a la entrada del módulo, con eso ella le pasa el dato al operador que entrega la credencial y ahí se resuelve. No, si extravió su comprobante, no es impedimento para que venga a recoger su credencial.
0: Así lo que comentó Iván Guzmán, quien es el encargado del despacho de la Vocalía Federal Electoral y la convocatoria, los trámites y demás de el Instituto Nacional Electoral. Recuerde que hay registro anticipado, todos los jóvenes que tienen 17 años y que van a cumplir la mayoría de edad pueden ya tramitar su credencial de elector si cumplen durante lo que resta de septiembre, octubre, noviembre, diciembre, enero, febrero, marzo, abril, mayo, junio, hasta el día de la elección. Me parece que es el 6 de junio la elección o el 2 de junio. Bueno, hasta el día de la elección pueden ya tramitar su credencial de elector para que el día de la elección tengan y puedan votar. Ojo, a finales de enero se va a interrumpir el trámite. O sea, es decir, tiene nada más lo que resta del año y las primeras semanas del 2026 para tramitar la credencial de elector. Y eso es para todo mundo, porque como es un año electoral, acuérdese que el INE suspende trámites de la credencial de elector para que no se altere de último momento el padrón electoral. Así que ahí está el llamado y la invitación correspondiente. En otro tema le comento, se avecina la celebración del Día del Grito y hay un gran evento que organiza el Consulado General de México en Laredo, Texas. Juan Carlos Mendoza Sánchez, cónsul de México en Laredo, nos informa al respecto.
2: Estos asuntos para nosotros son asuntos binacionales, no es nada más la parte de México, por muchas razones. La primera de ellas, recordemos que en Estados Unidos hay uno de cada 10 personas que viven en Estados Unidos es de origen mexicano, uno de cada 10. Y dos de cada 10 casi son latinos. Entonces quiere decir que en Estados Unidos también cuenta la herencia mexicana, la herencia latina o la herencia hispana. O sea, los latinos, los mexicanos, somos parte de ese colectivo, de ese mosaico que son los Estados Unidos de América. Y cuando hablamos de que hacemos una ceremonia nosotros binacional, pues es porque hay muchas cosas que nos unen a los Estados Unidos. Geografía es destino, pero también tenemos una historia compartida. Lo que vamos a celebrar en la conmemoración del grito de independencia no es como luego se dice, creo que erróneamente, vamos a celebrar la independencia de México. No, vamos a celebrar el inicio del movimiento de la independencia de México. Recordemos que una cosa es el inicio, es el grito de dolor, es el llamado a la rebelión de la madrugada del 16 de septiembre de 1810, y otra cosa es la entrada del ejército trigarante, el ejército de las tres garantías, a la Ciudad de México el 27 de septiembre de 1821, donde se firma el acta de independencia. Es decir, 11 años pasaron, 11 años de lucha entre 1810 y 1821. Entonces lo que estamos celebrando también es una forma de vida, y en esa forma de vida no debemos olvidar que un personaje muy importante de la independencia también fue Morelos, y el cura Morelos fue el que escribió el primer documento constitucionalista de México, En los sentimientos de la nación. Se habla mucho, hay que leer, es una serie de puntos que escribe Morelos, Y entre esos puntos que escribe Morelos, que presenta, pues de los que van a hacer el primer congreso, es también un gobierno de tres poderes, y un gobierno de tres poderes a imagen y semejanza del gobierno de tres poderes que se instauró previamente en los Estados Unidos de América, ¿no? Entonces quiere decir que nuestra forma de gobierno, pues la copiamos del gobierno de los Estados Unidos. Nosotros nacimos como un país independiente, no como una república. Nacimos como un imperio. Por eso es el personaje que fue el primer emperador en la historia de México, el primer imperio mexicano, pues es un personaje que está ahí perdido en la historia, ¿no? Agustín de Iturbide. O sea, sin Agustín de Iturbide no se explica la consumación de la independencia, pero también Agustín de Iturbide era un personaje que apostaba hacia el pasado, no hacia el futuro, ¿sí? Porque siendo hijo de españoles y no teniendo acceso al poder, lo que quería pues era restablecer la forma de gobierno, pero sin los peninsulares, ¿no? Y la lucha por la independencia era diferente, era por la emancipación, por la liberación de los españoles, por la abolición de muchas cosas. No olvidemos que Hidalgo, un 6 de diciembre de 1810 en Guadalajara, hizo el bando para la abolición de la esclavitud. En Estados Unidos, para que nomás tengan la perspectiva, quien lo hizo fue el primero de enero, si no recuerdo, de 1863, fue Lincoln. O sea, 53 años después del bando de Hidalgo vino el de Lincoln, de la abolición de la esclavitud en Estados Unidos. Entonces hay muchas cosas que tenemos, que nosotros nos adelantamos, pero muchas cosas que copiamos de ellos. En la Constitución de 1824, nuestro nombre oficial se estableció Estados Unidos Mexicanos. ¿Y de dónde tomamos esa idea de los Estados Unidos? Pues estamos de acá. Entonces son muchas cosas que nos unen en gobierno, en forma de vida, a los Estados Unidos, y hay muchas cosas que nos hacen diferentes. Pero insistimos en lo binacional porque esta par de ciudades, Laredo y Nuevo Laredo, es un...
0: Así lo que nos expone el cónsul Juan Carlos Mendoza Sánchez. Señoras y señores, el tiempo nos ha alcanzado. Por su atención, muchísimas gracias. Margarito Hernández en controles, gracias. Yo soy Osvaldo Rodríguez. Que tenga usted una excelente tarde y sobre todo inicio de semana.
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24: Son las 5:58.
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5: Hoy es lunes 7 de septiembre del 2026 y en la fórmula es, esta es la actualidad en información deportiva. Nueva era escarlata. El Toluca derrotó con autoridad 2-0 a Monterrey y se proclamó campeón de la Leagues Cup en la sexta final exitosa de 7 con Antonio Mohamed al frente de los Diablos. El último invitado. El Club León venció 1-0 al América con tardío gol de Diver Cambindo para convertirse en el noveno equipo mexicano clasificado a la próxima Conca Champions. Con lo mínimo, Cruz Azul cerró la primera mitad de la fecha 7 de la apertura 2026, superando con agónico gol de José Paradela a Santos Laguna. Eric Lira volvió a ver minutos con la máquina. Histórico triunfo. Con una brillante actuación largando desde el puesto 19, Kimi Antonelli conquistó el Gran Premio de Italia en Monza y se convirtió en el primer piloto italiano en ganar el circuito en 60 años desde Ludovico Scarfiotti en 1966. Serie inédita. Los Olmecas de Tabasco vencieron en 5 juegos a los Pericos de Puebla para regresar a una serie del Rey después de 33 años. Mañana ante los Toros en Tijuana inicia la disputa del título de la Liga Mexicana de Béisbol. Con esto y más, inicia ya la Fórmula Es Orbañanos y su gran equipo de comentaristas.
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8: ¿Cómo están? Buenas tardes, muy buenas tardes, bienvenidos, 5:00 p.m, con 2 minutos tiempo del centro de la República Mexicana, y agradeciendo y saludando a la gente que nos sigue, Telefórmula, Radio Fórmula, a la gente que nos acompaña en YouTube también, muchísimas gracias, estamos en YouTube, así que si usted quiere llega a su casa y puede poner YouTube también para vernos ahí. Muchísimas gracias por acompañarnos. Señor Bura, ¿cómo está? Pero perdón, es lunes, es que como hubo tan pocos partidos. Pero vámonos con lo que se dio en la mini jornada.
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8: ¿Qué fue lo mejor de esta mini jornada para ti, Enrique?
9: De esta mini jornada. Buenas tardes, Raúl, José Luis, buenas tardes. Y regularmente se hace esta sección cuando finaliza una jornada. Muchas veces es martes, ¿no? Cuando hay partidos el lunes. Pero aquí pues pusieron partidos hasta noviembre. Entonces, sí. Bueno, pues ya se nos iba a olvidar qué pasó. Pero bueno, yo me quedo con la victoria de las Chivas sobre el conjunto de San Luis, jugando como visitante. Las Chivas que había tenido ese inicio un poquito lento, vamos a decir. Pero era cuestión de tiempo, simplemente para recuperar el nivel del torneo anterior. Ahora el equipo de las Chivas de Guadalajara ha ganado 3 de los últimos 4 partidos. Está colocado en el segundo lugar en la tabla general, un partido más que el equipo del América, que tiene el primer lugar, pero de cualquier forma es un equipo que además no solamente gana, sino que juega muy bien.
8: José Luis Cuevas, para ti, ¿qué fue lo mejor?
10: ¿Cómo está, Raúl, Enrique, amigos de la Fórmula Es? Qué gusto saludarlos. De igual manera, para mí el Guadalajara es lo mejor de la jornada, un equipo que arrancó, como bien comentaba Enrique, con esa ese partido inicial con Toluca que pierde, pero después de ello en Liga no ha perdido y es un equipo que cada vez se ve mejor. Se hablaba que le iba a faltar gol al equipo con Hormiga y su salida, y bueno, ahora hasta Sepúlveda y Marín combinan de buena manera, y de esta manera Chivas termina por, en 15 minutos, sentenciar el juego con San Luis y después terminar goleando 3-0.
8: Yo me quedo también con las Chivas, ganan 3-0 en San Luis. Poco agregar después de lo que dicen Enrique y José Luis, ya nada más comentar que modificó su sistema de juego el director técnico Milito de las Chivas Rayadas del Guadalajara, y le dio resultado, por cierto, así que me quedo con las Chivas.
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8: Lo peor, señor Burak.
9: Lo peor, Raúl, pues tristemente perdió Juárez, no importa cuándo escuchen esto. Ahora son 7 derrotas consecutivas en el arranque del torneo, perdieron en casa frente al conjunto del Pachuca, y están en el último lugar, 0 unidades, Santos está arribita, tiene un punto nada más. Una directiva que pues a lo largo de los años se ha movido, que ha tenido entrenadores como Luis Fernando Tena, como Tuca Ferretti, como Cristante, como el caso de Caixinha más recientemente, pero pues este equipo tristemente no camina, le han movido en la directiva, quizás les falten varios jugadores que sean referentes, pero pues de cualquier forma están en el último lugar, vuelven a perder, y lo peor para mí es Juárez.
8: José Luis, ¿qué es lo peor de la jornada para ti?
10: Sin duda lo de Juárez también, por la forma en la que pierden sus partidos. Han recibido 21 goles en prácticamente 7 partidos, han marcado apenas 3. La buena noticia para Juárez pudiera ser, pero puede ser también muy mala, que la próxima semana enfrentan a Santos. Es decir, ya si no le ganan a Santos, ¿a quién le va a ganar este equipo de Juárez?
8: Bueno, pues yo también me quedo con el equipo de Juárez, que cayó con Pachuca. Pachuca, por cierto, les ganó 2-0. Hizo un gol Alan Bautista cuando el partido terminaba, pero golazo, golazo, gambeteando gente por todos lados, y así sentenció el partido. Otra derrota más para el equipo de la frontera.
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8: Lo blanco y lo negro, ¿tienen algo blanco?
9: Pues sí, no, creo que estuvo más o menos tranquilo el arbitraje.
8: Hay un árbitro, es que no, estoy buscando el nombre del árbitro del partido Atlas Atlante. En el VAR estaba Óscar Macías, y hay una jugada en donde hay un contacto sobre un jugador del Atlante entrando al área, que a mí me parecía que era penal. Lo llaman del VAR, ¿sí? Y aparentemente le muestran la segunda jugada, no la primera, y deciden que no hay nada, que no, decide que no es penal, pero el asunto es que en la primera sí había habido un contacto. Y luego también en ese mismo partido, ya cuando estaba por terminar el encuentro, hay una jugada en donde un jugador del Atlante, al querer disputar un balón, le mete un zap en la cara a un jugador del Atlas, que para mí también era penal, y ni siquiera lo llamaron del VAR. Ese me parece que fue lo negro de la semana del señor árbitro del partido de Atlante contra Atlas contra Atlante. El que estaba en el VAR era Óscar Macías.
10: Y fíjate que
9: y el árbitro Iván Antonio López.
8: Iván Antonio López, bueno, pues ahí está.
10: En el partido de Tigres Necaxa hay una jugada que se sigue vía VAR, que se revisa y se confirma un penal, una mano que después termina por fallar este Carranza, pero es un hecho que al menos el trabajo ahí arbitral fue bueno hasta la última jugada. En los últimos minutos hay una falta de Oliveros en los linderos del área a Lainez, que es increíble que se les llegue a ir vía VAR, que parece que es dentro, y que terminó diciéndole la central, te estás tú tirando, me estás tratando de engañar, pero tampoco hubo tarjeta. A mí me parece que desde el VAR se pudo resolver esa jugada.
8: ¿Era penal?
10: Era penal a favor de Tigres, que pudo cambiar la historia. Para mí, porque es tal cual en la línea, y parece que se resbala Lainez, pero hay dos tomas contundentes que sí pasaron en televisión que no se terminaron por revisar, bueno, desde el VAR, ¿no? Es lo único que varía.
8: Para cerrar, les vamos a presentar una jugada que los árbitros de México van a decir, somos mejores que los de Países Bajos, increíble. Pero bueno, sigue los árbitros, no solamente en México, en el mundo ahora la tendencia es, tengo el VAR y me ayuda, ¿no? Me equivoco, tengo el VAR y me ayuda. Pero en ocasiones el VAR, como decía Miguel Herrera, está en las tortas y no le ayuda mucho, ¿no?
9: Pues es que simplemente, y fíjate, o sea, estamos hablando del fútbol mexicano, que como hay que hacer, es una liga local. Pero ¿cuántas controversias se dieron en el Mundial? Y bueno, en donde se supone que está lo mejor de lo mejor, hablando de tecnología, hablando de árbitros, hablando de gente del VAR, y vaya que hubo equivocaciones graves.
8: Totalmente. Yo no sé, a mí me parece una muy buena herramienta el VAR. Pero son pocos los que le saben dar uso, ese es el problema, ¿no?
10: Y que también el árbitro central no se confíe pensando en me van a resolver todo desde allá arriba, que también tome sus decisiones y se confronte de alguna manera, y que también el que esté en el VAR no tenga esa intención de tener un protagonismo por encima del central.
8: Ese es el problema. Ese es uno de los problemas, que muchas veces, por ejemplo, el señor Pacheco, que fue árbitro de VAR en el Mundial, pues también cuando está en el VAR aquí en México dice: yo aquí soy Juan Camané y ven a ver la jugada. Y son pocos los que tienen la personalidad de decir: oye, no, yo me quedo con la mía, yo vi esto y no le muevo. Pero como bien dice Arturo Bricio, el VAR no es para cazar faltas, ¿no? Y aquí muchos no le saben dar el uso correcto, ¿no?
9: Sí, y por otro lado también, como se mencionaba, hay algunos árbitros que... es curioso porque en un principio sentían los árbitros como que se estaban metiendo con su autoridad. Pero luego ya nos fuimos del otro lado, en donde ya hay muchos árbitros que dirigen a través del VAR.
8: Exactamente, y es mundial el asunto.
9: Sí, sí, sí.
8: Es mundial el asunto, no es exclusivo de México, sucede en muchísimas ligas y pues... pocos son los que saben usar correctamente el VAR. Así que todas las semanas, como lo hemos comentado, imposible que no haya errores de los arbitrajes todas las semanas, ¿no? Son seres humanos, tienen aciertos, tienen errores como todo mundo. También los futbolistas tienen aciertos y tienen errores. O sea, nadie, ninguno estamos exentos a no equivocarnos. Así las cosas, vamos a hacer una breve pausa. ¿Algo más, José Luis?
10: Solamente comentar que a pesar de no jugar, América es líder de la competencia, que Chivas está acercando y me parece que vamos a tener una liguilla donde Toluca, Tijuana con su partido pendiente pueden recuperar y meterse como candidatos.
8: América perdió
10: el fin de semana con León. León, ya sí, lo platicaremos desde Houston.
8: La Leagues Cup, dos derrotas consecutivas para el equipo de Almada, ya lo comentaremos. Regresamos.
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15: Medellín es la segunda ciudad en importancia en Colombia. Su temperatura promedio es de 24 grados, por lo que es apodada la ciudad de la eterna primavera. Esta metrópoli es uno de los principales centros culturales de Colombia. En ella se realizan importantes y reconocidas festividades a nivel local, nacional e internacional, como la Feria de las Flores. Para observar una vista panorámica de Medellín, habrá que subir al Cerro Nutibara. En su cima se levanta el pueblito Paisa, una réplica a pequeña escala de cómo eran los pueblos antioqueños a comienzos del siglo. Uno de los sitios más destacados de la urbe es el Parque Fernando Botero. Con un área de 7.500 metros cuadrados, este espacio está dedicado al

0: tras y concretó una remontada de 3-2 sobre el Jerenvén para continuar con paso perfecto y tomar el liderato de la tabla con 15 puntos. El defensa mexicano volvió a ser titular como en todos los partidos anteriores, disputando 46 minutos para un total de 381 minutos al momento, que continúan afianzándolo con su equipo. Volamos a Italia porque ante el pésimo momento de la Fiorentina, hundido en el último lugar sin puntos después de 3 jornadas, la directiva del club toscano no tuvo más paciencia y decidió terminar con la gestión en la dirección técnica de Fabio Grosso. El italiano es el primer técnico cesado dentro de las principales 5 ligas de Europa, luego de 3 derrotas consecutivas en el inicio de la temporada de centenario de la Fiore. Y cerramos aterrizando en Portugal, en donde a un día de que el Porto se presente en la Champions League enfrentando en casa al Manchester City, su técnico Francesco Farioli comentó en conferencia de prensa que considera un problema fantástico tener a Santiago Jiménez como opción en la competencia por la titularidad en la delantera. El estratega italiano aseguró que una vez que tenga a todos sus delanteros disponibles, será un placer seleccionar a los elementos que conformarán el ataque de su equipo en cada partido. Esto fue una vuelta por el fútbol internacional. Continuamos en la Fórmula ES.
1: 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El conjunto de Mourinho llega con la obligación de iniciar con victoria. El cuadro italiano tratará de competir con un muy buen orden en la defensa. Buen partido de alto nivel para arrancar la Champions. 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Bueno, pues terminó la Leagues Cup. Vamos justamente a Houston, donde se jugó la doble jornada con Francisco Villalobos. Francisco, ¿cómo estás? Buenas tardes.
2: ¿Qué tal, Raúl? ¿Cómo estás? Muy buenas tardes. Feliz principio de semana, feliz día del trabajo a quien nos escucha aquí en Estados Unidos. Aquí celebra en septiembre. A mi espalda, el hotel de concentración donde estuvo prácticamente la semana pasada el Toluca y que se coronó ayer campeón de la Leagues Cup, batiendo a los locales Rayados del Monterrey, porque todo el estadio estaba apoyando a los de la Sultana del Norte. Gana Toluca 2-0, se corona como el campeón del Leagues Cup, y eso es lo que dijo el portero Hugo González y también el ex bicampeón de Toluca y ahora el Houston Dynamo una vez, Héctor Herrera.
3: Cosa del pasado, bueno, para mí, de mi parte, y sé que estoy en un equipo ganador, que sabe jugar este tipo de partidos y bueno, disfrutarlo más bien en lugar de engancharlo. Sí, la verdad es que sí. Creo que he tenido más altas que bajas. Me he mantenido bastante bien, siempre he trabajado, siempre he sido una persona que le gusta mucho trabajar y eso es lo que me mantiene siempre ahí arriba. No es para débiles esta posición. Eso también hay que saberlo, ¿no? Desde el principio que uno elige ser arquero, saber que no es fácil, que vas a batallar. Pero bueno, siempre todo el esfuerzo tiene siempre recompensa.
4: Bueno, contento de apoyar a mis compañeros desde su llegada, ¿no? De la semifinal. Y obviamente contento de compartir esta alegría con ellos, ¿no? Porque al final de cuentas creo que en el fútbol muchas veces se olvida esa parte humana, ¿no? Que creo que en Toluca pasa mucho, ¿no? Creo que hay un grupo excepcional que tiene muy buenos jugadores, muy buenos compañeros, seres humanos increíbles y creo que el día de hoy, porque estoy aquí apoyándolos y feliz por ellos, es por eso, ¿no? Porque el tiempo que compartí con ellos fue increíble, la pasé muy bien, disfruté mucho, gané todo con ellos y bueno, sus triunfos, sus alegrías el día de hoy creo que son mías también, ¿no? Me siento parte todavía de este grupo porque tengo mucha relación con ellos y siempre les desearé lo mejor.
2: Tú fuiste portero, Raúl, por muchos años, sabes que esa posición no tiene piedad para quien está salvaguardando la portería de cualquier equipo. La única persona que le abucharon más que a Hugo González, insisto, una predominante fanaticada regiomontana, fue a los chavos que cantaron en el halftime show, que la verdad, pobrecitos, les gritaron fuera,

0: mostraron ante todo su espectáculo.
1: Pues ya finalizó esto y vuelve la normalidad del fútbol en México, y lo importante aquí es que León se metió, Francisco Villalobos, a CONCACAF también.
0: Así es, con la victoria que tuvieron con el América ya tenía, como bien sabes, su boleto ya asegurado, pasara lo que sucediera en esta League's Cup, pero León tenía ese compromiso. Su director técnico argentino dijo desde que llegó acá que era la misión principal conseguir ese boleto, y principalmente que sus jóvenes jugadores se divirtieran, aprendieran y pudieran gozar las mieles de la victoria y poder regresar a León en el ámbito internacional.
1: Perfecto, Francisco, un abrazo. Muchísimas gracias.
0: Gracias, Raúl. Gracias, Raúl. Feliz semana.
1: Gracias. Falló un gol Veiga ayer increíble. Increíble, increíble. Con el partido estaba 0-0. América metió futbolista alterno, metió varios titulares, metió a Bryan, metió a Veiga, y luego al final metió Henry Martin. Pero jugó bien América el primer tiempo como para dominar el partido. El segundo tiempo ya mejoró el equipo de León. Y un error de que yo creo que le va a costar mucho al arquero Tapia, porque le dieron la oportunidad. Hay que recordar que está Cota, que ya Malagón está por reaparecer, y Tapia lo habían llamado para, pues, por el asunto de Malagón lesionado. Pero con el error que comete ayer, que es el gol de Cambindo, pues le va a costar trabajo con Cota y Malagón, ¿eh?
2: Sí, desde luego, y además pues que viene muy atrás en el escalafón. También se dice que fracaso del América, y pues mira, finalmente sí, decía Almada que quería el título con el América, que por cierto anda muy bien en la liga. Pero bueno, pues finalizar en este torneo después de que perdiste el partido semifinal, tercero o cuarto lugar, les daba exactamente lo mismo. El América ya tiene su lugar para la Conca Champions. El León sí necesitaba la victoria. Con este triunfo, pues entonces el que se queda fuera es Tijuana.
1: Exactamente.
2: Y pues del otro lado, Toluca, que sigue con Mohamed consiguiendo títulos.
3: Sí, muy interesante lo que pasa en ese primer partido de América y León, porque contrario a lo que se pudiera pensar, que América iba a tener una buena cantidad de aficionados, no fue así. La mayoría, el 80% del boletaje prácticamente fue para afición de Rayados, por eso es que se ven esos huecos en la tribuna en el partido preliminar, porque lo habían comprado la gente de Monterrey para vivir su partido. Y lo que nos decía Francisco es muy cierto, a Hugo González no lo puede olvidar la afición de Rayados, y le sigue ganando títulos, en este caso Hugo como arquero ahora de Toluca, ¿no?
1: Sí, lo siguen abuchando. Sí, es entendible un poco lo de la entrada, ¿no, José Luis? Porque era un partido por el tercer lugar, el América había calificado, se sabía que iba a poner un equipo alterno, y la gente de Monterrey y Tigres tienen muchos seguidores en Houston. Hay que recordar que no está tan retirado de Monterrey, ¿no? Sí. Y bueno, inclusive muchos regios se han ido a vivir a esa zona de Texas, ¿eh?
2: Sí, efectivamente, y para la gente de Telefórmula también veíamos el primer gol de Alexis Vega, que es un error ahí de la defensa, que se trompica en llevado, que queda a la mitad, y finalmente lo aprovecha Alexis Vega, que vamos a ver si es que finalmente logra recuperar el nivel que tenía hace año y medio.
1: Antes de la operación también. Sí. Ahora, el gol, dice un error ahí el balón, pero le cae el balón a Orbelín, y Orbelín se tarda en reaccionar en lugar de tocarlo para afuera. Y se aviva a Alexis. El segundo fue una muy buena jugada, un disparo de Viñas y una buena tajada de Andrada, y llegó finalmente Eliño para empujarla. Por cierto, lo de Eliño no se sabe todavía a ciencia cierta, se va o se queda. Si sale, iría a jugar al fútbol de Rusia, que todavía está abierto los pases. Hablando de Rusia, Chivas me dicen que rechazó una oferta muy interesante del fútbol de Rusia por el Piojo Alvarado, ¿eh?
3: Aparentemente el mismo equipo que buscaba Eliño, el Cheska de Moscú. Ya me dirás tú si por la posición pudiera ser uno u otro, me parece que no, que pueden llegar a jugar juntos, pero es que ir a Rusia es ir a perderte, sí ganar dinero, pero al final el reflector se te escapa, ¿no?
2: Pues sí, no jugar tampoco competencias europeas.
1: Y también los equipos lo piensan dos veces, porque, a ver, te dan, por decirte una cifra, 10 millones de dólares. Para que te lleguen esos 10 millones de dólares a México, son diferentes movimientos que tienen que hacer el dinero por todo el mundo, por los problemas que tiene Rusia con muchos países.
2: Exactamente, con las sanciones que se les han puesto. Y que si te pagan en rublos, dices, ¿y qué hago con esto? ¿No?
3: ¿Dónde lo cambio?
1: Imagínate, 10 millones de dólares en rublos. Y que no, bueno.
3: Oye, y lo de Mohamed, por cierto, 11 títulos oficiales, ha ganado prácticamente todo en México. Yo no sé si dentro de algunos años no estemos hablando del entrenador con más títulos en la historia de la Liga MX.
1: Pues ya ahorita, ¿no? ¿Por qué dentro de algunos años ya es el...
3: Bueno, son 11 títulos, pero de Liga MX creo que todavía le falta por ahí alguno, ¿no?
1: No, pero ¿cuántos lleva? 5.
3: Sí, lleva 5.
1: ¿Y cuántos lleva Bucetich, el famoso Rey?
3: Ah,
1: Mía?
3: Bueno, sí, claro.
1: 5 también.
3: El Nacho Tuca... ¿Cuántos ganó? Según yo...
2: Don Nacho Treyes.
1: Nacho Treyes creo que ganó 4. O 5, por ahí anda también.
2: Que también, digo, obviamente tiene su mérito ganar los títulos ahora. Pero bueno, también ahora son torneos cada 6 meses, o sea, de 6 meses, ¿no?
1: Sí, aparte te digo una cosa, con todo respeto, porque Toluca ha hecho muy bien las cosas en contrataciones y todo, es muy diferente, por ejemplo, ganar un torneo con este Toluca a ganarlo con Tijuana, como lo ganó. Uh-huh. Tiene mucho más mérito lo que hizo en Tijuana, ¿no?
3: Don Nacho Treyes y el Tuca, 7 títulos de liga.
1: No, pues todavía
3: 6
1: no.
3: 6 títulos Cárdenas y Mohamed 5.
1: Fíjate, todavía falta. Regresamos.
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15: En el Océano Atlántico, al suroeste de España y al noroeste de África, frente a las costas de Marruecos, se ubican las Islas Canarias. Conocidas también como Islas Afortunadas, las Canarias es un archipiélago formado por 7 islas: Tenerife, Gran Canaria, Lanzarote, Fuerteventura, La Gomera, La Palma y El Hierro. Las islas más visitadas son Tenerife, Gran Canaria y Lanzarote. Tenerife es la isla más grande y capital del archipiélago canario. La ciudad posee dos lugares catalogados por la UNESCO como Patrimonio de la Humanidad: el municipio de San Cristóbal de la Laguna y el Parque Nacional del Teide, donde se encuentra la máxima elevación de España y tercer volcán más grande del mundo desde su base, el Teide. Las Canarias poseen uno de los mejores...
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5: En el taekwondo, la mexicana Fabiola Villegas conquistó la medalla de oro en el Abierto de Suiza tras firmar un torneo perfecto en la categoría menor a los 57 kilogramos, iniciando con el pie derecho su camino y la suma de puntos fundamentales en el ranking mundial y olímpico de cara al ciclo de Los Ángeles 2028. En el básquetbol mexicano, Mineros de Zacatecas vencieron a Astros de Jalisco por marcador de 87 puntos a 71 en la gran final de la Copa Baliú, disputada en el gimnasio Marcelino González. Con este resultado, el equipo zacatecano logró el primer título en la historia de su franquicia en la liga. Romeo Ferguson fue condecorado como el jugador más valioso y anotó 19 puntos en el partido por el campeonato. En el boxeo, el púgil México-americano Andy Ruiz cayó por decisión unánime ante el polaco Damian Kniba en el Prudential Center de Nueva Jersey. El combate marcó el regreso del ex campeón mundial de peso pesado tras una inactividad de más de 2 años. Al finalizar el combate, aseguró que no piensa retirarse y que buscará mantenerse activo, así como le encantaría tener una revancha directa. Y en el automovilismo, el regiomontano Noé León finalizó en el tercer puesto de la carrera principal de la Fórmula 2 en el Autódromo Nacional de Monza. El paraguayo Joshua Durksen se alzó ganador de la carrera y el brasileño Rafael Camara finalizó en el segundo puesto. El mexicano llegó a 114 unidades en el campeonato para afianzarse en el quinto lugar general de pilotos y sumó su quinto podio de la temporada.
1: Señor Burak.
2: Raúl, vamos a platicar acerca de varias cosas. Escuchábamos lo de la Fórmula 1, el Gran Premio de Italia en el circuito de Monza, ganado por Kimi Antonelli, y este regreso espectacular que llegó a tener, recuperando 19 lugares para rebasar cuando faltaban 3 vueltas a su coequipero, a George Russell y Max Verstappen, que finaliza en el tercero. Lamentablemente un accidente con Charles Leclerc, que sale ileso, pero pues esto también evitó que tuviera una buena posibilidad de piloto de Ferrari. Y Checo Pérez, que pues lamentablemente las cosas no se dan. En esta ocasión decía Checo que en las curvas no perdía tanta aceleración y era competitivo con los otros vehículos, pero el problema es cuando venían las rectas y ahí la situación se hacía sumamente complicada. Así que bueno, Checo posición 18 y Valtteri Bottas, su coequipero, un lugar atrás. Y ahora en la clasificación, Kimi Antonelli tiene 267 puntos, seguido por George Russell con 201 y luego viene Lewis Hamilton con 191 puntos. Pero bueno, pues una gran carrera de Kimi Antonelli. Próximo fin de semana corren en Madrid. Bueno, por otro lado, también comentar acerca de el tenis, porque está llevando a cabo el Abierto de los Estados Unidos, en donde Carlos Alcaraz el día de ayer sin ningún problema se mete a cuarto de final, como también lo hace Arina Sabalenka, la tenista bielorrusa, que está buscando su tercer título consecutivo. En el caso de Alcaraz, está buscando su segundo en línea. De lo interesante de Sabalenka el día de ayer en la conferencia de prensa, pues es que se ha alineado con esta política, inclusive una postura con Sophie Cunningham, que es una basquetbolista de las más importantes de la WNBA, en donde evidentemente apoyan el hecho de que las mujeres transgénero no participan en las mismas ligas que las mujeres biológicas, porque claramente existe una gran diferencia en cuanto a fuerza, en cuanto a velocidad, y hay muchos ejemplos que se presentan. Hay una nadadora, Lia Thomas, de los deportes colegiales en los Estados Unidos, que en la clasificación varonil estaba colocado en el puesto 554, y cuando empezó a competir contra mujeres, bueno, pues ahí estaba colocado entre las primeras. Entonces, bueno, pues sí es un tema complicado, pero que está a favor Arina Zabalenka de que vengan estos estudios y que sean únicamente mujeres biológicas las que compitan con mujeres biológicas. Bueno, por otra parte, de los resultados del día de hoy en el Abierto de Tenis de los Estados Unidos, estará jugando también el primero en la siembra, que es Alexander Zverev. Zverev, que su partido inicia a las 6:30 de la tarde, va en contra de Luciano Darderi, que es un tenista italiano, que es el número 21 en la siembra, y en este momento también está desarrollando el partido de Coco Gauff de los Estados Unidos, que es la número 4 en la siembra, está enfrentando a Iva Jovic. Están 1-1 apenas en el primer set, iniciando ese partido. Elena Rybakina, que es la segunda en la siembra, le gana ya a Naomi Osaka, mientras que gana su partido la número 5 en la siembra, Mirra Andreeva, y pierde Iga Swiatek, la número 8 en la siembra. Eso en cuanto al Abierto de Tenis de los Estados Unidos. Bueno, el fútbol americano profesional, la campaña inicia este miércoles, pasado mañana, con el partido de Seattle en contra de los Patriotas de Nueva Inglaterra. Y los Halcones de Atlanta van a estar enfrentando a los Acereros de Pittsburgh en esta semana 1. Y Kevin Stefanski, que es el nuevo entrenador en jefe de los Halcones, que tiene un buen personal, él viene de los Browns de Cleveland, ya ha designado para que sea su mariscal de campo de la jornada 1, Tua Tagovailoa, el ex Delfín de Miami, que por pronto le gana la batalla a Michael Penix Jr., quien era el titular hasta antes de sufrir una lesión en la rodilla a fines de la temporada anterior. Dice Stefanski que no es una decisión a largo plazo, que pasar este primer partido y después saber qué es lo que viene para el segundo encuentro. Por lo pronto, Penix Jr. no va a ser habilitado para el partido de este domingo. Y entonces el segundo mariscal de campo será Cooper Rush, aquel que durante un buen rato fue el suplente de Dak Prescott con los Vaqueros de Dallas. Y Roger Goodell, el comisionado de la NFL, él ha sido ya renovado 4 años más para que esté al frente. Goodell toma la posición de comisionado de la liga en 2006 en sustitución de Paul Tagliabue. Él trabaja en la NFL desde 1982, llega para la parte administrativa, pues como un joven que estaba haciendo prácticas, y fue creciendo, y ahora es su quinta extensión de contrato. Este vence el 31 de marzo de 2031. Ese mismo día vence el contrato colectivo de trabajo con los jugadores. Así que habrá que ver la labor importante que vaya a realizar en ese sentido Roger Goodell, que hace mucho tiempo que hay paz laboral en la NFL. Tiene que ver algunas cosas, entre otras, una renegociación de los derechos de televisión con las cadenas en Estados Unidos. Y también el calendario, que ahora es de 17 partidos por equipo, a que vengan 18 partidos por equipo. Es algo que, pues, la pregunta no es si es que lo van a hacer, sino la pregunta es cuándo. Porque pues se quiere tener más inventario de campaña regular y ahora serían solamente 2 juegos de pretemporada.
1: Pero este hombre, como alto comisionado, ha intervenido en todo el desarrollo de la NFL.
2: En todo esto.
1: No, oh, pues es crack.
2: Es crack y es empleado de los dueños, pero con una total independencia.
1: Claro.
2: No como en otros lados. Entonces, y vaya que ha hecho crecer la NFL de una manera espectacular, Roger Goodell. Ahora no nada más está la cuestión esta de tener 18 partidos por equipo por temporada, sino también que venga un paquete de 16 partidos internacionales una temporada, ¿no? En este momento van a ser 9, pero lo que quieren es que sean 16 partidos, que todos los equipos tengan por lo menos un partido internacional por temporada.
1: Pero lo que es increíble es que a donde van llenan, o sea, sí. Brasil llenan, España llenan, o sea, Australia llenan, o sea, Inglaterra llenan, países que uno pensaría que la gente no sabe ni qué es el fútbol americano.
2: ¿Eh? Sí, no, estaba viendo escenas porque el jueves por la tarde-noche aquí en América, viernes de la mañana en Melbourne, van a jugar los 49 y los Carneros. Estaba viendo escenas del estadio, quedó espectacular, es un estadio de cricket, realmente sensacional para ese partido.
3: ¿Y quién lo iba a decir, no? Que alguna vez en Australia íbamos a ver fútbol americano, ¿no?
2: Pues sí, y bueno, en...
1: De cricket, el cricket de... ese cricket que dura como 22 horas.
2: Ándale, exactamente. Que debo confesar que pues no le entiendo.
1: No, yo tampoco.
2: Pero bueno, pues ahí van a jugar. Bueno, béisbol de Grandes Ligas, quedan pues menos de 3 semanas ya para que finalice la campaña regular. Estamos hablando de que los equipos ya les quedan 18, 19 partidos por equipo en una campaña de 162 juegos. Y está muy interesante el asunto. Los líderes divisionales en la Liga Americana, vamos, califica a playoff. Los 3 líderes divisionales de cada liga y 3 comodines. En el este de la Americana, Tampa le lleva 4 juegos a los Yankees. Medias Blancas en la Central, 3 juegos a Cleveland. Y Houston en el oeste, 2 a los Rangers de Texas. Entonces sería Tampa, Medias Blancas y Houston. Los comodines, Yankees, pues a no ser que le gane su división a Tampa, va a ser un comodín. Y Boston sería otro. Pero la pelea por el comodín, por el tercero y último, está muy bueno. Porque Cleveland tiene el tercero ahora. Pero Toronto está a medio juego, Texas a juego y medio, Baltimore a 3. O sea que cualquiera de estos 4 se puede meter y cualquiera de los otros quedarse fuera. Y en la Nacional, los líderes nacionales, aquí no creo que vaya a haber cambio. Atlanta en el este le lleva 4 juegos a Filadelfia. En la Central, Milwaukee 8 a los Cachorros. Y en el oeste, los Dodgers 10 juegos a Arizona. Pero los boletos de comodín en este momento son para Filadelfia y para Cachorros. El tercer boleto de comodín lo tiene Arizona. Pero San Diego está solamente a 1 juego. Más atrás está San Luis a 4.5. Y la última serie que van a tener San Diego y Arizona va a ser entre ellos. Serie de 3 partidos en San Diego. Entonces, pues esto va a estar muy bueno. Que ayer, por cierto, los Padres le ganaron 4-3 a los Yankees de Nueva York. Los 3 primeros bateadores del equipo de los Padres conectaron home run. Primero fue Fernando Tatis, después apareció Jake Cronenworth, después Manny Machado, y más adelante en el partido van a tener un 4º home run. Pero empataron el récord de más home runs consecutivos, iniciando un partido de Grandes Ligas, y además, ¿contra quién? Contra Gerrit Cole, que es uno de los mejores pitchers de Grandes Ligas,
1: ¿no? Pues viene bien el cierre, ¿no?
2: Viene sensacional. La verdad es que yo no era muy fan de los comodines, pero pues si lo ves desde otro punto de vista, pues anteriormente, pues ya con divisiones que están muy abiertas, pues ya no tenía ningún chiste,
1: ¿no? Pero son buenos los comodines hasta en el póker, ¿no?
2: Ah, no, bueno, ahí son extraordinarios.
1: Bueno, vamos a hacer una breve pausa. No se vaya, ya regresamos.
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5: Miles de personas salieron a manifestarse en el Monumento de la Puerta de Brandeburgo en Berlín, Alemania, convocados por organizaciones de derechos humanos, partidos políticos y sindicatos alemanes, tras la victoria en las elecciones de la formación de extrema derecha Alternativa para Alemania. En la ciudad de Tampere, en Finlandia, inició el juicio contra un hombre de 28 años acusado de cometer abusos sexuales a 361 menores a través de la red social de Snapchat y de recopilar y difundir material pedófilo. El Observatorio Cubano de Derechos Humanos informó que el 94% de los cubanos viven en situación de extrema pobreza. En encuestas realizadas el mes pasado, se registró que los apagones son el principal problema de la isla, seguido de crisis alimentaria, el coste de la vida, la sanidad, los salarios y la inseguridad. Informó Diana Cruz. 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
8: Bueno, mañana inicia la Champions y nos vamos a España con Dani Gironès. Adelante, Dani.
9: Un saludo, Raúl, compañeros de la Fórmula S. Regresa la Champions, regresa esa fase de la nueva liga, con partidos de alto nivel. Esta jornada se divide en tres días, mañana martes, el miércoles y el jueves. Mañana, por ejemplo, tenemos un Madrid-Inter de Milán, un Porto-Manchester City con Santiago Jiménez y un Lille-Betis con Álvaro Fidalgo. Como destacados del miércoles tenemos el Barça Feyenoord, Liverpool Atlético de Madrid con Obed Vargas y un Napoli Arsenal. Pero vamos con la previa del Madrid Inter de Milán. Parece ser que Mourinho tiene la espinita clavada de su primera derrota.
10: Pero el penalti, ¿por qué motivo no ha sido repetido? No ha sido repetido porque el VAR no conoce el reglamento. O no ha sido repetido porque el VAR no ha querido. Esta es una cuestión que a mí, como entrenador de Real Madrid, a mí me gustaría que la gente responsable me pudiera responder. ¿Por qué? Si el VAR no ha hecho repetir el penalti por desconocimiento del reglamento, tiene que ir a casa y no hacer el VAR. Si el VAR no ha mandado repetir porque no ha querido, es todavía peor. Y viene una tercera pregunta, ¿por qué no ha llamado el árbitro como mínimo? Si no sabía el reglamento, ¿por qué no ha llamado el árbitro para ver en el monitor?
9: Decir que nos hemos informado y la regla 14.1 dice lo siguiente: si el pie está completamente en el aire y no toca el terreno dentro del área, esa posición no constituye por sí sola una invasión. Por lo tanto, el penalti no debió repetirse. Recordemos que esta temporada el balón lleva un chip que detecta cuando el jugador golpea el balón. En ese momento Bartra está con el pie en el aire. El árbitro acertó. Pero también en rueda de prensa hemos tenido al protagonista de esa jugada, Kylian Mbappé. Le escuchamos.
11: Todo el equipo, pero por ejemplo vemos a Dembélé con el PSG o a Rafinha con el Barça o otros jugadores que van más a la presión. ¿No es un defecto o una virtud? Uh-huh. Te pregunto a ti.
12: No sé, claro que tenemos que mejorar, y yo pienso que es completamente natural como cada jugador es, pero yo puedo jugar el tonto y decirte que yo meto más goles que los dos que tú has dicho y que ellos tienes que meter más goles para ser como yo. Cada uno es diferente, hacen que hablan de ti y yo pienso que hablar de mí vende mucho.
9: Pues ya está, todo dispuesto para una nueva y apasionante Champions, rumbo al Metropolitano en Madrid. Desde Europa, Daniel Gironès.
8: Yo puedo jugarle al tonto, ¿no? Le jugaste al tonto.
13: Me recordó a Cristiano Ronaldo, ¿no?
8: Metió su promoción de los penales que ha metido, pero es increíble, viene Champions, están hablando de lo que pasó la semana pasada en lugar de ya hablar de lo que... Pero es el estilo de Mourinho, ¿no?
13: Sí, y mañana a la una de la tarde contra el Inter, uno de los partidos más destacados de la fecha, vamos a ver ahí. Y los tres mexicanos que ya comentaba Dani... Santi con el Porto frente al City, lo de Lille frente al Real Betis de Fidalgo y el miércoles el Atlético de Madrid de Obed Vargas.
8: El Inter perdía 2-0 con el Nápoles y le dio la vuelta y ganó 3-2 el pasado fin de semana. Son partidos muy especiales los del Madrid contra equipos italianos, porque es clásico que el equipo italiano sale a cerrarse, sale a defenderse, al menos que este Inter haga lo contrario. Durante mucho tiempo ha sido de esta forma. Pero mira, vamos a dar la bienvenida aquí en el estudio a Chani Caspe, que nos hace el honor de estar nuevamente con nosotros. Chani, ¿cómo estás?
13: Hola, ¿cómo estás, Chani?
14: No, a mí me encanta escucharlos porque así todos los días aprende algo nuevo, ¿no? Oye, algo que yo quería comentar es que justo cuando venía en el coche, algo que he aprendido de don Víctor González, del doctor Simi, es que no dejes para mañana lo que puedes hacer hoy. Pero algo que me encanta es que, sí, no dejes para mañana lo que puedes hacer hoy. Prometes algo, pero ¿cuándo lo vas a cumplir? O sea, la semana pasada tuve el gusto de visitarlos y estamos hablando de Ayupadi, que se estaba trabajando en la página para todos los beneficios que se van a tener para las personas con discapacidad. Y hoy vengo para hacerlo oficial.
8: Ah, qué bueno.
14: Para que vean nada más, aquí todo es express. Y lo que les quiero comentar es que ya está habilitada la página, que es ayupadi.org.mx, y es muy fácil afiliarte, es totalmente gratis. Si tú no lo puedes hacer, la persona que te representa lo puede efectuar sin ningún tema, puede ser tu mamá, tu papá, un familiar, un amigo, y tiene muchísimos beneficios, entre ellos lo que ya habíamos platicado del 10% de descuento en todas las farmacias similares.
8: Perfecto, ¿no? Bueno, mira, qué bueno saber que ya está todo esto caminando, ¿no?
14: Sí, la verdad es que no solamente se quieren dar beneficios económicos, también lo que se pretende es sensibilizar y hacer este círculo de amor con todas las personas que enfrentan una discapacidad. Y por eso también los quiero invitar a todos a esta convocatoria que está levantando don Víctor González para que se haga la primera reunión de personas con discapacidad unidas. Así que tomen nota, esto va a estar muy bonito, yo voy a estar por allá también, es en el Poliforum Siqueiros, el jueves 17 de septiembre a las 6 de la tarde, ahí va a estar don Víctor González, y la idea es que se va a hacer como un círculo, digamos, de amor, en el que la gente va a platicar sus experiencias, los retos que implican ser una persona con discapacidad, a qué se van enfrentando, y él obviamente va a compartir también su testimonio, porque él siempre dice que es orgullosamente discapacitado.
8: Pero mira qué buen ejercicio, ¿no? Y qué ayuda para esta gente poder hablar y expresarse de todo esto con gente escuchándola, que tiene muchos problemas similares, ¿no?
14: Claro, decir, oye, no soy el único, también me pasa lo mismo, y la idea es que Ayupadi lo que promete es que las personas que tienen una discapacidad y que se quieran afiliar, pues enfrenten todos estos retos de una manera mucho más sencilla y que sepan que no están solos, ¿no? Que también somos un círculo de apoyo. Yo voy a estar por allá porque también nos sensibiliza y nos hace conscientes, ¿no?
13: Y es que hasta que no tienes a una persona, que conoces a alguien que tiene alguna discapacidad, no le tomas la conciencia al respecto, y esto me parece un buen ejercicio para que todos nos relacionemos al respecto y sepamos cómo ayudar también, ¿no? Y ese 10% también que tienen prácticamente en todas las farmacias, ¿no?
14: Sí, y aparte van a haber muchos más beneficios, se comentaba, y tal vez un apoyo para apoyo psicológico dependiendo del caso, apoyo legal y también apoyo material, no sé, a veces que sea una prótesis, una silla de ruedas. O sea, la verdad es que es algo muy bonito, y la meta de don Víctor es que lleguemos a 1,000,000 de afiliados. Así que si también ustedes saben de algún familiar, un amigo que tenga una discapacidad leve, moderada o severa, pues es un candidato para poder ser parte de Ayupadi. ¿Cómo ven?
8: No, hombre, sería maravilloso llegar al 1,000,000. Sería extraordinario.
14: Sí. Pues yo voy a estar aquí viniendo y recordando.
8: Sí lo va a conseguir, ¿eh?
14: ¿Verdad que sí?
8: Sí.
14: No,
8: sí.
14: Pues es que se agradece, la verdad, el tema de la ayuda. Y como bien dicen, como no tienes a veces esa discapacidad, no tienes esa sensibilidad para entender que lo que decíamos la vez pasada, que un escalón para ti es eso, pero para alguien que tiene una silla de ruedas es una pared. Y claro, desafortunadamente en nuestro país a veces las cosas son un poco más complicadas. Entonces, no están solos los que nos están viendo, nos están escuchando. Por favor, súmense a este círculo de amor con Ayupadi y, por supuesto, el doctor Simi.
8: Shanik, les volvemos a decir, ¿a dónde pueden escribir?
14: Claro que sí, es en ayupadi.org.mx. Como les mencionaba, si ustedes no lo pueden hacer de manera directa, puede ser un familiar, su mamá, su papá, un amigo también. No es necesario que sea familia directa. Y la dinámica es que ahí van a poner su base de datos, nombre, fotografía, dirección, y de ahí, más adelante, se les va a mandar una tarjeta plástica, y con esta tarjeta van a poder hacer uso de todos los beneficios que ofrece Ayupadi.
8: Perfecto, Shanik, muchísimas gracias.
14: No, muchas gracias a ustedes por el espacio, y estaré por acá
8: el miércoles
14: con buenas nuevas.
8: Venga. ¿Qué tenemos?
15: Para cerrar.
8: Vean nada más lo que pasó en Holanda, es increíble, pero increíble. El partido es el PSV contra el Ajax, hay una falta que debe de ser, no de expulsión, de cárcel, no, terrible, pero un golpe terrible. Este hombre terminó, el jugador del Ajax que recibe el golpe en el aire, que no va a llegar el del PSV Eindhoven, termina en el hospital. Sí, y luego finalmente, bueno, salió bien, no podía respirar bien y salió del hospital. Pero aquí lo increíble, sacaron tarjeta amarilla.
16: No, bueno,
8: pues... Espérame, y el VAR no intervino.
16: No.
8: Increíble.
13: ¿Y sabes quién es el angelito? Van Bommel, sí. Hijo de Van Bommel, aquel jugador de Holanda, de los Países Bajos en 2010, subcampeón. Que no era nada tranquilito, bueno, para entrar a la jugada, pues
8: no,
13: ahí está.
8: No. Terrible.
13: Increíble, ¿no?
16: No, y que él también resultó tocado, pero lo que no puedes entender es que finalmente son compañeros de profesión. Una cosa es jugar fuerte, pero y otra cosa es ir directamente a lastimar a alguien que se dedica a lo mismo que tú.
8: Esta es una entrada para retirarlo, ¿eh?
16: Sí, claro.
8: No, increíble. En el hospital, bueno. Para que vean que el bar aquí en México no está tan mal. Muchísimas gracias a la gente que nos hace el favor de acompañarnos a través de YouTube. Por aquí teníamos algunas de las personas que nos siguieron el día de hoy, como Emilio Valadez, gracias. Perla Figueroa, gracias. Jesús Santiago también, gracias. Que les gusta mucho el programa. Pues miren, qué bueno. Y si usted no nos ve en YouTube, nos puede ver en YouTube. O sea, llegando a su casa tranquilito, le dice a su esposa, no pude oír el programa, no pude verlo. Y su esposa, muy comprensiva, le va a decir, velo sin problema.
16: Adelante, mi rey.
8: Sí, no hay problema. Adelante. Y luego, si quieres, vete el bass también. Así son de comprensiva las mujeres ahora. Con esto nos vamos. Y no se vaya, porque ya viene Pepe Car.

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4: Localizado en el sureste de Utah, en Estados Unidos, el Parque Nacional Tierra de Cañones cuenta con 136.621 hectáreas para recorrer en bicicleta de montaña, acampar o navegar en kayak por sus rápidos. El parque ofrece imágenes espectaculares de sus impresionantes cerros de color rojo, sus delicadas bóvedas naturales y sus incontables cañones, así como deslumbrantes vistas al caudaloso río Colorado y sus afluentes. Los ríos Green y Colorado dividen al parque en tres distritos: Island in the Sky, Needles y Maze. Island in the Sky es el distrito más accesible. En él se pueden apreciar vistas panorámicas desde muchos puntos a lo largo del camino pavimentado, además de contar con una ruta popular para vehículos todoterreno. El distrito de Needles ofrece una experiencia más campestre, donde también se observan empinados cañones y coloridos espirales. Maze es el distrito más remoto. En él se encuentra la unidad del cañón Herradura, un área para visitas diurnas en la que pueden verse pinturas rupestres hechas.
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6: Todos los días en las redes sociales y en los medios aparece esto de la corrupción,
7: lo cual hace que el seguro encarezca el costo de la póliza al final al usuario.
8: Quedan saludables para.